0: Gobierno a declarar el estado de emergencia nacional durante este fin de semana. A pesar de la magnitud de los daños, no se han reportado víctimas mortales, pero al menos 27 personas resultaron heridas y cerca de 900 viviendas sufrieron daños, según las autoridades, aunque la cifra no es definitiva y podría aumentar a medida que continúen las evaluaciones en comunidades remotas. Algunas de esas viviendas, bastante precarias, se han venido abajo por completo y no han pillado a sus moradores dentro porque el seísmo ocurrió a mediodía. Es lo que relatan Eduard Melgar, un profesor de 45 años, y Dalí Ortiz, residente en Tonosí, una de las localidades más afectadas.
1: Ganas de llorar, es una tristeza grande. Lo veía que ocurría, que pasaba en otros países. No jamás pensé que se fuera a dar en mi país, que siempre se ha dicho que es un lugar bendecido por Dios, que no pasaban cosas como esta, pero sí ocurre.
2: Yo tengo una tristeza, esta es mi casa, el ahorro que hice de una vida para tener mi casa. Ahora mire, pues, si hubiera sido en la noche, mi cama está ahí en eso de allí está mi cama. Y si usted sube allí, usted puede ver que arriba de la cama lo que hay es una pared, una losa.
0: Otro terremoto de magnitud 5,3 ha sacudido esta madrugada la región de Mianasa, en Indonesia, según informa el Centro Sismológico Euromediterráneo. Inicialmente se había estimado la magnitud del sismo en 5,8, pero se ha rebajado en los últimos minutos a 5,3. Por el momento no se han dado a conocer más informaciones o posibles consecuencias de este nuevo seísmo. Y más cuestiones relacionadas con desastres naturales. Para finalizar, el huracán Simón, de categoría 4, ha cambiado su trayectoria y va a permanecer más tiempo frente a las costas de Jalisco, en el oeste de México, por lo que sus efectos en la región se van a prolongar hasta el lunes, al menos, según informan las autoridades del país. La Coordinadora Nacional de Protección Civil detalla en un mensaje a los medios de comunicación que el huracán se encuentra muy cerca de las costas mexicanas y que se prevé que continúe frente al litoral a la altura de Cabo Corrientes hasta el lunes. El cambio en la trayectoria modifica el pronóstico previo que contemplaba que Simón tocara tierra este mismo domingo. Los habitantes de la zona y los turistas aseguran que no han vivido nada igual, otros hacen memoria de hechos similares en el pasado y los foráneos alaban la actuación de las autoridades.
3: Es la primera vez que estamos en una situación así. Y en la playa, pues.
4: Como que no sabemos el tamaño del peligro. Apenas estamos viendo a ver qué.
3: ¿Cómo nos va?
5: De hecho, es preocupante, sí. Ya nos pasó, ya nos pegó hace años en Kena. Y eso no lo esperaba la gente. Y éramos muy incrédulos que no nos iba a pegar. En esta hora sí.
6: I think people have this vision of Mexico that they don't care and they're all corrupt and blah, blah, blah. It's just not
0: aquí
6: true.
0: Está el turista, que la gente tiene la visión de México de que, bueno, les da todo un poquito igual o que hacen tonterías, pero nada que ver con lo que está ocurriendo en esta ocasión. Cuando las autoridades, como decimos, del país, parece, según esta turista, que están haciendo bien las cosas. Con esa información finalizamos. Pasan ya 5 minutos de las 2 de la madrugada. A las 3 en punto regresamos con más noticias. Quiero arte.

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1: ¿Qué tal? ¿Cómo están? Es domingo 11 de octubre y desde ahora hasta las 12 del mediodía aquí estaremos en una nueva edición de Déjate Llevar, el programa de los fines de semana de esta casa. Con Aitor Arrizabalaga en las labores técnicas y Raquel Navarro y Miriam de la Mata Gallego en los micrófonos, comenzamos.

0: En unos minutos les presentaré a quien hoy será protagonista en nuestro espacio de entrevistas de cerca, la cantante y directora del coro de gospel Joyful, entre otros, Estíbaliz Urquiza. Nos acercaremos hasta el Burgo, en nuestro espacio de emprendizaje en la zona rural, a comprar cosas ricas, kilómetro cero, en el supermercado Burgelur, que abrió sus puertas en esta localidad hace ya unos meses. De ahí volveremos a Gasteiz, a una de las plazas más bonitas y con más encanto de nuestra ciudad, la del Machete, porque esta mañana se va a celebrar allí Alefest, la fiesta de despedida del Congreso Internacional de Cerámica de Araba, con feria y exposición de cerámica, música, danza y alguna que otra sorpresa. No nos la vamos a perder. Toca hablar de vino en nuestro podcast en honor a Baco. Hoy nuestra colaboradora Yolanda Ortiz de Arri llega con invitados que nos contarán su historia en la Sierra de Gredos. Vendrán de visita los Brut Mountains, ya saben, esos chicos amantes de la montaña y de los retos que este verano fueron a Bolivia a subir 4 o 6 miles y que desde este programa seguimos muy cerca en esa aventura. Nos pondremos en forma con las responsables de Nufit Twins, el centro de nutrición y entrenamiento de la calle Pablo de Sérica de Gasteiz, y hablaremos de arte como cada domingo con Santiago Arcediano. Esto y más cosas hasta las 12 menos cuarto del mediodía, momento en el que daremos paso a nuestros compañeros y compañeras de deportes y al partido que enfrentará Araski con el Ensino a partir de las 12 del mediodía. Empezamos como siempre con un buen café y la columna dominical de Jayone Sanz, Señoras Bien, hoy centrada en el adelanto de las elecciones. Vamos con ello.
1: Señoras Bien. Dícese de las personas especialistas en guardar las apariencias, regodearse en la queja y esperar a que otros arreglen el mundo. Seguro que conoces a alguien así. Quizás seas tú. Señor.

0: momento de servirse un café, levantar dedo meñique y enfrentarse a Jaione Sanz.
1: Hola Jaione, creo que hoy vienes a hablarnos de la noticia de la semana, el adelanto de las elecciones generales.
2: Y de las elecciones así, sin calificativo. Como seres humanos nos pasamos media vida eligiendo y la otra media descubriendo que hay cosas sobre las que no tenemos absolutamente nada que decir. No puedes escoger dónde naces ni la talla del zapato, no depende de ti tener ojo vago o la voz de pito. Con el resto, en teoría, decides tú qué poner de segundo, hipoteca fija o variable, con fliquillo sin él, si retomas las clases de zumba, bajar al pilón. Y te encanta, porque elegir te hace sentir dueña, dueño de tu existencia, que eres capaz de dibujar el destino, hasta que llega el camarero y te informa de que se ha acabado la merluza. Entonces empiezas a comprender cómo funciona realmente la libertad.

una cosa es elegir y otra descartar. Elegir es entrar en una tienda, enamorarte de un vestido y llevártelo. Descartar es probar 6, comprobar que con 4 pareces una morcilla de Burgos, descubrir que el quinto cuesta un cuarto de nómina y llevarte el que queda pensando, bueno, ni tan mal. No sé tú, pero yo sospecho que hacemos mucho lo segundo. Vivimos en una época que presume de ofrecer infinitas posibilidades. Hay 40 tipos de leche, 50 tarifas telefónicas y una aplicación en la que puedes rechazar o machear miles de señores moviendo el dedo mientras haces caca. Opciones para aburrir. ¿Margen real de elección? Limitadísimo. Y lo sabes, no eliges el piso en el que quieres vivir, descartas el 99% porque no te los puedes permitir. Seguramente tampoco trabajas en el curro de tu vida porque lo primero es pagar el alquiler y desde luego no estás en la compañía eléctrica de tus sueños, entre otras cosas porque espero que no sueñes con compañías eléctricas, pero buscas la que vaya a atracarte con mayor delicadeza. Tenemos dónde escoger más que nunca y, sin embargo, en lo más importante, cada vez podemos decidir menos. Véase la política.

Lo sé, querida, me preguntabas por esas, las elecciones que vienen, con papeleta, urna y una señora encantadora que lleva desde las 9 de la mañana buscando apellidos en una lista. Pues sinceramente, me pregunto si deberíamos seguir llamándolas así, elecciones. A fin de cuentas, se han convertido en un formidable proceso de descarte, sobre todo para quienes, vaya por Dios, nos consideramos de izquierdas. No hay día que despierte sin que me recuerden la amenaza de la ultraderecha. Y sí, gracias por el aviso, me enteré, viene el lobo feroz. Pero una vez procesada la amenaza, ¿qué tal? ¿Alguna razón extra para elegir? Esto es lo que le diría a quien se supone que debe votar en noviembre. Confiésate, ponte de rodillas ante mi siervo y acepta todo lo que hiciste mal, arrepiéntete. Y luego, di, ¿cómo lo vas a corregir? ¿Qué plan tienes para que el hijo de mi mejor amiga pueda emanciparse o mi padre consiga cita con cardiología antes de que le estalle la patata? ¿Por qué debería confiar otra vez en ti si mi ex, que me decepcionó la mitad, es justo eso, mi ex?

Votar para evitar desgracias mayores es importante y lo vamos a seguir haciendo. Lo que pasa es que demasiada gente está harta de ponerse la pinza en la nariz. La mía ya se rompió. Por supuesto, no pretendo ir al colegio electoral con la euforia de cuando pisé Euro Disney. No necesito que Mickey Mouse me dé la bienvenida mientras Campanilla esparce polvo de hadas sobre la mesa 7B. Tú, supongo, tampoco. Elegir de adulto casi siempre significa renunciar a algo. Ninguna pareja viene sin manías, ninguna casa tiene todos los metros, la luz o la terraza que querrías, ninguna democracia es perfecta. Pero entre esperar maripositas en el estómago como los fans del perro y resignarnos eternamente al «vótame porque mira qué miedo da el otro», debería existir algo. Confianza, transparencia, un proyecto, por ejemplo. Así que este es mi brindis de hoy. Ojalá seguir teniendo elecciones. Pero por favor, que alguien haga algo para recuperar un poquito de ilusión. Además, que no se nos olvide, ellos quieren el trabajo. Nosotras, amiga, hacemos la entrevista. Feliz jornada y hasta dentro de 7 días. ¿Qué?

Habrán reconocido al gran Stevie Wonder, que ese día ocupaba con este tema el número uno de las listas de éxitos de Estados Unidos. Pero allí, y aunque la música nos encante, no era esta la noticia de la jornada.

La noticia era ese día el anuncio de Richard Nixon del acuerdo alcanzado en París que ponía punto final a la guerra de Vietnam. Una guerra que duró 20 años y se llevó por delante la vida de entre 1 y 3 millones de personas. Lo que Nixon seguro que no esperaba era lo que sucedería ese mes de enero de 1973, cuando comenzó formalmente el juicio a los 5 hombres que habían asaltado las oficinas del Partido Demócrata en el edificio Watergate, un proceso judicial que terminaría provocando su renuncia al año siguiente. Pero ese día también fue importante por otras razones en ese país, y es que el Tribunal Supremo reconocía a partir de ese momento el derecho al aborto en determinadas circunstancias. Pero volvamos a Europa, porque aquí entonces también pasaban cosas que marcaron para siempre el rumbo de la historia. Por primera vez, a la entonces Comunidad Económica Europea se unían oficialmente 3 nuevos países: Reino Unido, Irlanda y Dinamarca. Esta primera ampliación incrementó los miembros de 6 a 9 y cambió para siempre el equilibrio económico y político del continente. A España le quedarían aún 13 años para formar parte de lo que hoy es la Unión Europea.

Aquí el franquismo vivía sus últimos años y una sociedad en blanco y negro empezaba a verse en color. Y fíjense qué casualidad que en aquel año se inauguraban en Madrid y en Nueva York sus torres gemelas. Las primeras siguen en pie en la Plaza de Colón. De las segundas no les vamos a contar nada que no sepan, por desgracia. Todo ha cambiado mucho en estos años. En aquel momento había solo dos cadenas de televisión y los teléfonos tenían cable. Si una canción sonaba en la radio, como esta de Nino Bravo, solo quedaba esperar a que la volvieran a poner o, en el mejor de los casos, comprar el vinilo o la cassette. Vitoria crecía a toda velocidad y empezaba a parecerse a lo que hoy conocemos, siempre salvando las distancias. Y nosotros, Radio Vitoria, ya estábamos aquí contando lo que sucedía a nuestro alrededor. ¡Qué suerte poder seguir haciéndolo! Y sí, pasaron muchas cosas aquel 23 de enero de 1973, pero ninguna tan importante en el hogar de la familia Urquiza en Bilbao como la llegada al mundo de nuestra invitada esta mañana en este De Cerca Dominical, la directora coral, experta en técnica y rehabilitación vocal, cantante de jazz y directora del coro de gospel Joyful de Gasteiz, entre otros, Estíbaliz Urquiza.

0: Estíbaliz Urquiza, ¿qué tal?
1: Buenos días, egunon.
0: Muy buenas, bienvenida, déjate llevar. Oye, lo primero, sorionak, por esos 10 años que cumple el coro de gospel Joyful, que es un referente de este género musical en el territorio. Hace 10 años, cuando fundaste este coro, ¿tú esperabas llegar a cumplir estos 10 años?
1: Pues la verdad que cuando empiezas vas un poco sobre la marcha, ¿no? Porque empiezas algo, dices, bueno, a ver qué tal va desarrollándose, poco a poco vas picando piedra y bueno, ir viendo poquito a poco avances o pequeños logros, cosas, ¿no? que vas viendo. Entonces, bueno, estamos en un momento muy dulce, y en estos 10 años, a partir de ahora, pues la idea es seguir haciendo cosas diferentes, proyectos, y ahí estamos.
0: Y sin parar, sí. Bueno, yo he de reconocer que la primera vez que os vi, yo os escuché, que fue en un San Prudencio, aluciné porque me encantó por eso, y por si entre quienes nos están escuchando hay quien no os conoce todavía, pues escuchen.

0: Pero cómo suena de bien.
1: Bueno,
0: suena muy bien.
1: Oye, muchas gracias, muchas gracias.
0: ¿Cómo llegas tú al gospel y lo acabas convirtiendo en algo tan importante dentro de tu formación y de tu ámbito personal?
1: Pues mira, a ver, yo creo que fue un poco mezcla de dos cosas. Lo primero, yo desde pequeñita, ya desde los 8 años o así, cantaba en la parroquia, que yo creo que muchos empezamos con esas cosas, ¿no? Cantando en algún sitio o en alguna actividad extraescolar. Entonces no había nada en ese sentido, y lo que había era el coro de la parroquia, que lo llevaba la profesora de música, que era una monja, era Sor Blanca. Y entonces pues ahí es donde me metí, empecé y estuve pues un montón de años cantando. Y luego, aparte, estudié jazz, ¿no? Estudié la... Bueno, me fui a Pamplona a estudiar el superior de jazz, que existe un superior de jazz, por cierto, ¿no? Porque cuando se estudia arreglado en conservatorio da la impresión muchas veces de, ¿no? Pues sales de allí, eres soprano lírica o algo así, ¿no? También existen los estudios de canto de jazz y de canto moderno también en Barcelona, o sea que hubo muchas cosas, ¿no? Cada vez más, ¿no? Esto está genial, muy diversificado. Y entonces, al hacer jazz también... coincidí con una profesora que es Natalia, que ella también tenía mucho arraigo con el tema de gospel, y entre eso y lo anterior, pues dije, pues mira, retomo por aquí. Y comencé en una escuelita en Miranda de Ebro, que trabajaba, que era profe allí, y digo, ojo, pues voy a montar aquí un coro, voy a montar un coro de gospel aquí. Y empezamos también, pues eso, empezamos poquito a poco tal, y bueno, la verdad que estuvo muy bien. Allí estuvimos, de hecho, en fiestas de Miranda estuvimos en el Apolo, muy, vamos, encantados de la vida, o sea, de estar allí en un montón de sitios, y la verdad que funcionó genial.
0: He leído por ahí que estudiaste ingeniería en Bilbao.
1: Sí.
0: Madre mía. ¿Cómo se pasa de un ámbito profesional a otro tan distinto?
1: Pues la verdad que fue un poco, o sea, empecé primero eso, hice ingeniería. Luego una época de transición en la que andaba cantando en una orquesta, ¿vale? Y hacía las dos cosas, estaba de lunes a viernes, como quien dice, ¿no? Con el traje puesto de ingeniero, y los fines de semana, pues eso, la orquesta de cachondeo. Bueno, no, trabajando, que hay que decirlo. Pero los bueno, cantantes de orquesta curran mucho, y bueno, y los músicos en general, los técnicos de sonido, es un trabajo, es duro, ¿no? Pero en ese momento para mí, salía de la fábrica, pues aquello era como algo diferente, ¿no? Y muy guay. Y luego ya a partir de ahí empecé a prepararme ya a nivel reglado. Dije, esto, o sea, de hacerlo, lo quiero hacer bien. Entonces ya por eso me puse también a estudiar.
0: O sea, ¿dejaste la ingeniería?
1: Sí, sí, sí.
0: O sea, eres ingeniera, pero ya no practicante.
1: Nada, no, hace 20 años. O sea, y con lo que avanza el tema ya no sé ni qué es lo que se lleva. Es decir, que a saber, voy a una fábrica, me va a sonar todo raro. O sea.
0: Sí, pero bueno, tú ya estás metida en lo tuyo y no tienes ningún interés de salir de ahí. Bueno, ¿qué tiene de especial para ti como directora de coros, porque diriges varios, dirigir uno de gospel? Bueno, creo que alguno más, porque en Burgos también diriges otro. Sí. O sea, ¿qué tiene como directora de coros dirigir gospel? O sea, un coro de gospel.
1: El gospel es como un chute de adrenalina total y un montón de energía colectiva. O sea, en ese sentido, es un poco eso. Un coro tradicional... me encanta dirigirlos, pero es diferente, es como una búsqueda concreta en general de todos, de una perfección, de un empaste muy concreto, es más de cirujano, vamos a decir, ¿no? De alguna forma. El gospel también buscamos que esté bien hecho, evidentemente, que tenga sus arreglos, sus scoop vocales, los lean, todo, o sea, todo lo que son los adornos bien hechos, o sea, que esté bien, pero tiene una energía concreta muy diferente. También colabora mucho el hecho del movimiento corporal. O sea, el hecho del movimiento corporal, de las palmas, o sea, todo eso. También interactuar con el público. Eso es muy, o sea, muy ahí
0: especial.
1: Está un poco, ahí está, sí.
0: Hace unas semanas organizasteis una audición para buscar nuevas voces. ¿Qué tal fue la búsqueda?
1: Bien, bien. Sí, sí, tenemos nuevas voces, sí.
0: Bueno, ¿este tipo de audiciones, Estibeli, se presentan más mujeres, más hombres o por igual?
1: Pues mira, normalmente es muy curioso, que es algo que ha pasado también este año en Burgos, que hemos hecho audiciones y normalmente siempre, esto yo creo que todos los que se dedican a tema de arte, ya sea baile, teatro, lo que sea, pueden decir que sí, que las mujeres somos mayoría, aplastante, total.
0: En casi todo, ¿no?
1: En casi todo. Pero este año se han presentado muchísimos chicos.
0: Pero eso está muy bien también, porque a veces los coros, de lo que se quejan o lo que se dicen necesitar, son voces masculinas.
1: Curioso, pues sí, tenemos más hombres que otros años, han presentado pues igual mitad y mitad más o menos, Muy bien, la verdad que...
0: ¿Cuál es la voz genial. O las voces que más cuesta encontrar? Que a vosotros, que más os cuesta encontrar.
1: Pues a ver, en general es que depende de la agrupación. Pero, por ejemplo, en gospel, lo que más cuesta encontrar, sobre todo, suelen ser, a ver, pues sopranos y tenores. Claro. O sea, las voces, vamos a decir, un poquito más extremas de agudos, ¿sí? Uh-huh. Son las que más suelen costar.
0: ¿Cualquiera puede cantar en un coro si le pone interés y ganas o hay que tener ciertas habilidades vocales?
1: Un poco de oído ayuda, siempre, un poco. Sí, hay que tener, pero, por lo menos, oreja.
0: Pero puedes aprender a cantar.
1: Claro, esa es la cosa, porque, por ejemplo, está por un lado lo que es la oreja y por el otro lado la voz, la técnica. La oreja se puede adiestrar, pero siempre, se puede llegar a un nivel más o menos y se puede trabajar, ¿eh? Pero bueno, puede costar más, ¿no? Pero lo que es la técnica, eso es algo que se puede desarrollar perfectamente. O sea, perfectamente.
0: ¿A cualquier edad?
1: Sí, a cualquier edad.
0: O sea, si ahora mismo nos está escuchando alguien que... Además, ya sabes que lo de los coros aquí en este territorio tiene mucho tirón.
1: Sí.
0: Históricamente, ¿no? Y tradicionalmente.
1: Sí, sí.
0: Aquí hay un gusto por la música coral increíble y por eso, y de hecho hay tantos coros. Y me consta que hay gente que no se atreve por vergüenza.
1: Claro.
0: La vergüenza, la verdad es que es la enemiga de casi todo en esta vida, ¿no? Pero
1: sí.
0: Es cierto que dice, pero si yo canto, por favor, pero si no canto ni en la ducha. O sea, si yo destrozo cosas, ¿no? Yo no puedo cantar, no valgo, no sé, canto fatal. Y les encantaría, pero no se atreven. ¿Esa gente tiene un hueco en algún coro?
1: Pues yo creo que sí. Sí, sí. En alguno o en algunos.
0: Bueno,
1: sí,
0: y
1: que
0: sobre
1: puede
0: todo
1: ser.
0: Si le echas ganas a la vida, ¿no?
1: Claro. Al final es cuestión mucho de voluntad, de meter las horas, ¿no? De decir, oye, yo quiero hacer esto, pues oye, le dedico un tiempo para intentar trabajarlo y al final, teniendo tiempo, ganas de hacerlo, una disponibilidad, sobre todo con eso, tienes el 80% hecho.
0: Eres una directora muy estricta. ¿Les tienes a tus chicos y a tus chicas así como
1: no,
0: velas?
1: No. Pero intento que en cada uno también nazca un poco de responsabilidad.
0: Hombre, claro, es que si no,
1: eso
0: que hemos
1: es lo
0: venido,
1: importante,
0: ¿no?
1: O sea, que no sea en plan, haz esto porque yo lo digo y porque sí y porque no. O sea, es una cuestión de estamos entre todos intentando hacer algo que suene bonito, que sea música. Entonces es responsabilidad colectiva también eso, uh-huh. De alguna forma.
0: Bueno, en la actualidad el coro Joyful de Gospel, que es el que está de cumpleaños, ¿exactamente cuántos coros diriges? ¿Tres?
1: Espera, uno, dos...
0: El de la EHU.
1: Cinco
0: coros.
1: Sí, sí.
0: Uy, luego vamos a entrar a ver cuántas
1: sí.
0: horas tiene tu día. En la actualidad este coro, ¿eh? El
1: sí.
0: Joyful, como digo, el que está de
1: bueno,
0: cumpleaños, 10
1: sí.
0: años. Está formado por 25 voces y 5 músicos profesionales.
1: Sí.
0: ¿Sí? Juntar a tantas personas para ensayar, entiendo que no tiene que ser tarea fácil.
1: Bueno, normalmente 25 suele ser más o menos el número de personas que va a un concierto, porque siempre está el tema de disponibilidad y entonces, pues muchas veces un fin de semana, un concierto, un domingo al mediodía, igual todo el mundo no puede.
0: Claro.
1: Porque tienes familia y muchas cosas que hacer, ¿no? En general.
0: O sea, hay gente que está en el banquillo para por si acaso, que
1: claro.
0: Que se pueden mover así,
1: exactamente.
0: ¿No?
1: Entonces, en general ahora, pues habrá unos 50 personas, más o menos hay 50.
0: Madre mía.
1: Unos 50, 40 y muchos 50. O 52, creo, la
0: Madre
1: última vez que hicimos.
0: ¿Cómo,
1: sí.
0: ¿Cómo os organizáis sí. para juntar a tanta gente en un ensayo?
1: Pues estamos en el salón de actos de Gamarra, del pueblo de Gamarra. Y bueno,
0: y
1: cabemos bien.
0: Y allí también,
1: sí,
0: ¿eh?
1: Sí, sí.
0: O sea, no tienes problema para juntar a la gente. La gente que uh-huh. se apunta a un coro, como este, en este caso,
1: sí.
0: lo hace por amor al arte, por gusto y... Tiene, bueno, pues esa responsabilidad de estar en las citas en las que tiene que estar, ¿no?
1: Claro, exactamente.
0: Tal bueno, hemos dicho el coro Euterpe de la,
1: sí.
0: de la EHU.
1: Sí,
0: ¿este
1: eso
0: qué características
1: es.
0: Tiene?
1: Pues mira, bueno, digamos que como característica general es el coro, digamos que se dedica a cantar un poco en las graduaciones, eventos, claro, del campus de Álava. Es la idea, sí. Y bueno, la cuestión es que el repertorio que tenemos es tirando a modernito. Si intentamos hacer, o sea, diferenciarnos un poco, ¿no? Hacer temas clásicos también, el Gaudeamus, Musikitour, estas cosas, ¿no? Pero también intentar hacer algo un poquito más moderno. Entonces tenemos un poco de repertorio variado. Entonces,
0: luego
1: está
0: el Araba Gospel Experience.
1: El Araba Gospel Experience y el Donostia Gospel Experience. Son de la red Gospel Experience.
0: Y
1: Project.
0: Luego el Magic Gospel Burgos.
1: El Magic Gospel Burgos.
0: Y ahora viene la pregunta. Sí. ¿Cuántas horas tienen tus días?
1: Uf.
0: O sea, ¿cómo las estiras?
1: Claro, claro. Se me ha olvidado de añadir, ya que estamos, mira, que empezamos ayer.
0: ¿Sí?
1: El coro de musicales. Tenemos un coro de musicales también. Empezó ayer, Musícame.
0: Coros de musicales, a ver, sí, cuéntanos eso.
1: Sí, nada, cantamos canciones de musicales de Broadway o de también de sí, de canciones de películas.
0: Sí, ¿y eso, sí? ¿A quién gastáis?
1: Sí, sí, sí.
0: ¿Y cuántos miembros tiene ese coro?
1: Pues hemos empezado, te digo, ayer fue el primer ensayo justo.
0: O sea, que lo acabáis, que acaba de nacer.
1: Acaba de nacer, están 26, 27 personas aprox. Sí, sí, sí.
0: Madre mía, un coro de musicales que ha nacido esta misma semana. Bueno, también de esto tendremos que hablar
1: cuando queráis,
0: otro día, porque claro, tendréis que dar el primer concierto como para bautizaros un poco.
1: Claro, es un proyecto cerrado con 9 ensayos concretos y el concierto es el 14 de marzo.
0: O sea, el 14 de marzo,
1: ¿sí?,
0: tenemos concierto.
1: Eso es.
0: Muy bien. Coro de musicales. ¿Cómo consigues llegar a todo?
1: Bueno, se intenta.
0: No, pero son muchos coros, mucha responsabilidad.
1: Sí.
0: Dirigir un coro de gospel supongo que tiene poco que ver, o entre comillas, no lo sé, con un coro, por ejemplo, el de la EHU.
1: Claro.
0: Son distintos ámbitos, distintas fórmulas, distintas personas,
1: sí,
0: distintos estilos. ¿Cómo se hace?
1: Es un poquito cambio de chip a veces entre unas agrupaciones y otras, pero es el adaptarse a lo que es el repertorio en ese momento y a la agrupación. A mí me gusta mucho. Claro, yo, por ejemplo, yo estudié en su día, tengo, o sea, especialidad también en dirección de coros tradicionales, con lo cual es una parte que tengo y que me gusta mucho desarrollar, el poder dirigir un coro un poquito más tradicional. Entonces, yo cuando estoy con EHU, pues tengo ese chip de estamos con partituras, tal, compás 20, apuntar esto, tal, ir trabajando ese formato, que es algo como muy, lo que te digo, muy quirúrgico y muy de cirujano y está muy guay. Y luego, cuando toca gospel, es otra historia diferente. Es más energético, es más aprender las cosas de forma más orgánica, vamos a decir, más de oído, sin partitura. Entonces, es otro formato diferente.
0: Es otra fórmula.
1: Exacto, eso es.
0: Oye, cuando aparcas la música, ¿qué te gusta hacer?
1: Pues cuando aparco la música, mira, yo antes de irme al pueblo, hacía artes marciales. Soy muy, muy fan del tema. Sí, sí, vas a cara no... Ya no,
0: pero tú eres
1: no
0: una
1: puedo,
0: mujer
1: no me
0: increíble.
1: Da la vida, lo hago allí.
0: Ingeniera, música, que tenemos que hablar de que eres experta en técnica y rehabilitación vocal.
1: Sí, sí.
0: ¿Te gustan las artes marciales?
1: Sí, mucho.
0: ¿Cuál practicabas o cuáles?
1: Pues mira, hice taekwondo, hice karate también y kung fu. Lo último, estuve haciendo kung fu y ya justo es cuando ya me marché, me mudé, entonces ya no pude continuar, pero encantada allí, la verdad.
0: Bueno,
1: un saludo a la
0: todo.
1: Escuela Yuching.
0: Ya que estamos, ¿no?
1: ¿Verdad? Sí, totalmente.
0: Bueno, ¿vives en un pueblo?
1: Sí, sí, sí.
0: O sea, supongo que la naturaleza también tendrá una parte importante en tu vida, ¿no?
1: Sí, sí, la verdad que levantarse por las mañanas, el gallo del vecino...
0: Esas cosas, despierta, no sí, necesitas sí. Despertador,
1: nada,
0: ¿no?
1: Nada, nada. Y claro, además la vida en pueblo es como muy... También hablando de orgánico, es muy orgánico, porque todo. Porque vives con el ciclo solar. Un poco. Según sale el sol ya parece que te tienes que levantar, o sea, como que se levanta el mundo.
0: Claro.
1: Y eso sí, también cuando se hace de noche ya parece que es aquello ya el fin
0: todo
1: del mundo también.
0: Todo el mundo a recogerse.
1: Totalmente. Los animales se recogen, todo se recoge.
0: Claro que sí.
1: Las gallinas, en cuanto se pone el
0: totalmente.
1: Sol, ti, se van en fila, se meten para adentro. Entonces es todo diferente.
0: Claro, los biorritmos cambian.
1: Sí, sí,
0: ¿cómo encaras estos últimos meses de 2026? ¿Tienes algún proyecto en mente aparte del recién nacido coro de musicales?
1: Pues sobre todo tema de bueno los conciertos que tenemos de cara a lo del aniversario, porque es el 10º aniversario del coro de Vitoria, pero también es el 5º aniversario del coro de Burgos.
0: O sea, estás de cumpleaños.
1: Entonces,
0: todo el rato.
1: Claro, estamos haciendo un juntar los dos coros y estamos dando conciertos por ahí. Entonces, tenemos el 24 de octubre, vamos a dar un concierto conjunto en Santander,
0: ajá,
1: por ejemplo. Vamos a Santander a hacer un conjunto de la gira aniversario. Y luego, bueno, también el fin de semana del 7 y 8 de noviembre hacemos un Gospel Weekend, un fin de semana de gospel también en Burgos, esta vez, porque hicimos uno en abril en Vitoria, que fue como el partido de ida, vamos a decir, luego el partido de vuelta se va a hacer en Burgos, ¿no? Vitoria-Burgos, los dos aniversarios. Entonces estamos en esas cosas sobre todo.
0: ¿Tenéis página web o algún sitio donde consultar a quien le guste, bueno, pues a quien le guste la música coral,
1: sí,
0: en este caso el gospel, donde pueda saber cuál es vuestro próximo concierto o pueda ver, ¿no?, que la agenda que tenéis?
1: Sí, mira, pues tenemos una web estupenda que la ha hecho Roberto Cacho, maravilloso, que tenemos el dominio en gospelvitoria.org.
0: Gospelvitoria.org. www.ecoturismo.org. Bueno, ahí lo tienen. Ahora tienes que pasar un test, que es un test que pasa todo el mundo que se sienta donde está sentado tú ahora mismo. Ya, yo creo que no vas a tener problema. Vamos con un destino pendiente en cualquier rincón del mundo.
1: ¡Buah! ¡Qué difícil! Estas son de estas cosas que hay que pensarlas mucho, no te creas.
0: Porque hay tantos, ¿verdad?
1: Pero bueno, pendiente, pues algún rincón probablemente de Europa con muchos castillos maravillosos que no he visto.
0: Ah, mira, buena opción. Hablando de opciones, ¿es Vitoria una opción de vida cuando te jubiles o en este caso el pueblo en el que vives?
1: Más bien el pueblo, yo creo, sí.
0: El pueblo, ¿no?
1: Sí, sí, pero Vitoria es como la segunda, vamos a decir.
0: La segunda residencia en tu caso,
1: sí,
0: al revés. Dicen que el primer amor no se olvida, ¿es cierto?
1: Pues no.
0: Pues no.
1: Pues no.
0: ¿Al que madruga Dios le ayuda o no por mucho madrugar amanece más temprano?
1: Yo creo que al que madruga Dios le ayuda, seguro.
0: ¿Móvil, serie o libro antes de dormir?
1: Pues últimamente serie.
0: Ah, mira.
1: Sí,
0: pues...
1: pero hace tiempo, antes de las gafas... de la presbicia. Leía más, sí. Ahora da más pereza.
0: Pues como estás viendo alguna serie, ¿te atreverías a recomendar alguna a nuestros oyentes?
1: Buah, pues... ¿Qué puedo contar? Mira, últimamente estábamos viendo, bueno, la típica, Narcos está muy bien.
0: Sí.
1: Es muy recomendable, pero bueno, recomiendo muchísimas, yo qué sé.
0: Hay muchas,
1: vamos,
0: ¿no?
1: Hay muchas cosas,
0: que ahora con tanta proliferación de plataformas y de series, pues hay muchas que merece la pena ver. Pero bueno, Narcos es una buena opción.
1: Sí, sí.
0: Si pudieras viajar en el tiempo, ¿a qué momento de la historia te irías?
1: Wow. Pues mira, yo creo que me parece muy interesante los años 50, 60... que es una época que empezó un poquito, es decir, no la revolución industrial, pero sí, ¿no? Empezaba a haber como muchos avances. Había muchos avances. De repente, ¡guau, un coche para todo el mundo!
0: A mediados del siglo XX.
1: Una nevera.
0: Una tele.
1: Sí, o sea, cosas que hacían muchísima ilusión, esos trastos enormes. Pero que vamos, que en ese momento era algo increíble. Me parecían momentos de muchos descubrimientos a la vez. Me parecía muy interesante y la música era buenísima. También tengo que decirlo.
0: Estíbaliz Urquiza no puede vivir sin... ¿Sin tantas cosas?
1: Sin tantas cosas. Bueno, venga, sin mi marido. Tal
0: Por
1: cual.
0: Ejemplo,
1: sí.
0: Claro que sí.
1: Sí, o sea, porque estaba pensando, sin agua, sin aire, no, sin mi marido.
0: No, sin tu marido.
1: Ya está, o sea.
0: Qué bonito.
1: Hombre.
0: ¿Qué ha sido lo último que recuerdes que te haya hecho sentir feliz?
1: Pues mira, ayer después del primer ensayo del coro de musicales, el último momento, sí, porque dije, jo, qué bonito suena esto y qué chulo está.
0: Qué satisfactorio,
1: sí,
0: ¿no?
1: Sí.
0: Antes de despedirnos, ¿a quién te gustaría que sentáramos donde estás tú y le hiciéramos una entrevista como esta? A alguien que sea asequible, ¿eh? O sea, de aquí, del entorno.
1: Sí.
0: ¿Se te ocurre alguien?
1: Buah, alguien así asequible, digamos, del entorno que...
0: Y si no se te ocurre ahora, tú luego me mandas un WhatsApp.
1: Tal
0: y
1: cual.
0: Me dices, esta persona me parece que tiene una buena entrevista.
1: ¿Sobre qué tema?
0: Sobre el que sea.
1: Sobre cualquier cosa.
0: Porque en esta ciudad y en este territorio tenemos gente tan valiosa, tan talentosa, que a menudo solo se le conoce en su entorno, se la conoce en su entorno, que yo quiero salir de ahí, quiero sacarlos de ahí.
1: Pues tengo ideas.
0: ¿Ves?
1: Sí.
0: Pues estupendo.
1: Sí.
0: Al WhatsApp, ¿eh?
1: Sí, al WhatsApp te va.
0: Estíbaliz Urquiza, directora coral, experta en técnica y rehabilitación vocal, cantante de jazz, directora del coro de gospel Joyful de Gasteiz en este caso, pero también del de Burgos, de otro coro en la EHU, bueno, en fin, coros y coros.
1: De la Big Band José Mardones también, hay que nombrarles.
0: Madre
1: no puedo
0: mía.
1: Puedo ir sin nombrarles.
0: Madre mía. Qué mujer. Ha sido un placer charlar contigo. Que cumplas otros muchísimos más en todos los coros que diriges. Y nada, que vuelvas algún día a contárnoslo. Gracias, Estíbaliz.
1: Nada, gracias a vosotras.
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1: Eso hacemos, dejarnos llevar. Hoy, por ejemplo, ¿dónde podemos dejarnos llevar? Bueno, pues lo tienen ustedes muy claro, se lo contábamos ayer. Una cita que cumple 30 años, una feria, bueno, pues una feria tradicional ya en nuestro territorio con muchísima historia, que es la feria de la Alubia Pinta Alavesa en Pobes. Miran de la Mata, egunón.
2: Egunón.
1: Raquel Navarro, egunón.
2: Hola, ¿qué tal?
1: Bueno, nos vamos a ir a Pobes y luego les vamos a contar dónde nos vamos a ir también con Raquel Navarro, porque es una cita para hoy también muy interesante, si no quieren coger coche, autobús y acercarse hasta Pobes, ¿eh? Que es muy cerquita aquí en el casco viejo. Pero bueno, nos vamos a Pobes, Miriam, porque hoy han organizado en este 30 cumpleaños de la feria, bueno, pues un poco lo que estamos acostumbradas a disfrutar otros años, pues mucha comida, mucha danza, mucha música. Cuéntanos un poquito.
2: Pues mira, la cita en Pobes empieza enseguida, ¿eh? En prácticamente 15 minutos a las 10 de la mañana, con esa venta de Alubia Pinta Alavesa, el producto local, también producto artesano y, como no, la exposición de ganado, que no se pueden perder. A las 11, una hora más tarde, estará Algara Danza Taldea, también un grupo de aquí de Vitoria-Gasteiz, al que hemos visitado más de una vez, con sus danzas vascas. A las 11 y media habrá exhibición hípica con Nova Victoria. A las 12 menos cuarto, el pregón a cargo de Luis Mari Bengoa, que ayer nos comentó también Javier Gallego, que es una cita imperdible. A las 12, campeonato de Ricky Rolak. A la 1, ya que empieza el gusanillo, degustación popular de Alubia Pinta Alavesa, elaborada por Boyur, a un precio, bueno, pues muy económico, ¿eh? 1,50€ cada ración, y ya a las 3 será esa comida popular. Ya por la tarde tendremos el festival de pelota y durante toda la mañana habrá juegos infantiles de la mano de Kulki, también para los más chiquis. Así que citas para toda la familia.
1: Bueno, Luis Mari Bengoa, que fue uno de los creadores de esta feria, sí, de Alubia Pinta Alavesa, y que este año no, pero el anterior fue también el pregonero. Bueno, no exactamente el pregonero, fue, digamos, la persona a la que se homenajeó en la fiesta de la vendimia, porque aquel año el pregonero fue Óscar de Marcos, el jugador de fútbol, el futbolista de La Guardia. Pero bueno, sí, Luis Mari Bengoa tiene, en fin, mucho que decir y mucho que contar de todas estas ferias tan relacionadas con los productos que aquí, ¿no?, tenemos en nuestra tierra. Y Raquel Navarro, que también va a hablar de algo hoy muy chulo, muy tradicional, muy manual, muy bonito, pero aquí cerquita, Raquel.
3: En la Plaza del Machete, así que más a mano imposible. Hoy tiene lugar Alefest. Alefest es una fiesta que ha organizado la Escuela de Artes y Oficios de Vitoria-Gasteiz, y este año es la primera vez que se celebra y se han querido centrar en la cerámica. La intención, ya lo anuncio por aquí, es que cada año se centren en una de esas categorías artesanales que se pueden estudiar en la escuela. Vamos a empezar por la cerámica, por el barro, por la arcilla, por el torno. Esa fantástica película Ghost. Todos recordamos,
1: hombre,
3: esa escena mítica, ¿no? Con el torno, creo que todos en ese momento quisimos aprender a hacer cerámica.
1: Yo quería
3: torno.
1: Que me enseñara él.
3: Sí, yo, o sea, también.
1: Yo que me enseñara él.
3: Yo también. Pobrecito nuestro que ya no está con nosotros.
1: Sí, sí.
3: Bueno, pues que nos vamos a comprar cerámica artesanal porque vamos a poder comprar in situ. Así que yo creo que es una oportunidad fantástica. También vamos a poder participar en charlas con los propios artesanos para preguntarles, bueno, pues cómo se mantiene, ¿no? Un oficio que desgraciadamente pues cada vez pues lo tenemos menos presente, ¿no? Va desapareciendo, cada vez hacemos menos cosas con las manos, pero creo que al mismo tiempo, como consumidores, empezamos a valorarlas más.
1: Y debemos hacerlo, y debemos, sí, hacerlo. De hecho, la cerámica, digamos que es una disciplina de la Escuela de Artes y Oficios que tiene muchísimo tirón y tiene la suerte de contar con profesores, con profesoras, en fin, de muchísima categoría. Bueno, eso en todas las disciplinas, porque hace ya más de un año que la Escuela de Artes y Oficios colabora un domingo al mes con este programa. Tenemos la suerte de hablar no solo con la directora, que nos visita una vez al mes, como les digo, sino también con alumnos, alumnas, profesores, profesoras, gente absolutamente increíble que tenemos en esta ciudad, que ahí sí que yo creo que le damos muy poquita importancia, Y deberíamos darle más al hecho de tener aquí una escuela que tiene más de 250 años, que es la Escuela de Artes y Oficios más antigua de todo el estado y que tiene una categoría absolutamente increíble. Y de hecho, fíjense, ha organizado este primer congreso internacional de
3: que finaliza
1: de cerámica.
3: Con lo que hemos dicho, que es una fiesta, porque además de tener puestos donde vamos a poder comprar, vamos a tener música en directo, vamos a tener espectáculos. Hay que acercarse a la Plaza del Machete.
1: Sin duda. Bueno, pues a la Plaza del Machete nos iremos en un rato. Ah, y contigo, Miriam, nos iremos al Burgo. Pero bueno, no les cuento más. Ya saben, ahí tienen la Feria de la Alubia Pinta Alavesa en Pobes. Si quieren acercarse hasta allí, pues lo tienen facilísimo porque son las 10 menos 10 de la mañana. Bueno, ayer fue el día, cambiando de asunto, ayer fue el Día de la Salud Mental. Una jornada en la que se habló mucho del ejercicio físico como herramienta terapéutica y preventiva clave para el bienestar emocional. Pero hoy en nuestro espacio de nutrición y entrenamiento Doble o Nada vamos un paso más allá. Hacer ejercicio no solo nos ayuda a sentirnos mejor, es que incluso puede ayudarnos a pensar mejor.
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3: Hoy queremos hablar de algo que quizá no relacionamos demasiado con el ejercicio. Cuando pensamos en entrenar, pensamos en ganar fuerza, en mejorar nuestra resistencia, en cambiar nuestro cuerpo, pero hacer ejercicio puede ayudarnos también a pensar mejor. Para responder a esta pregunta nos acompañan nuestras entrenadoras y dietistas nutricionistas de Nunfit Twins, Miren y Elisa López Ibáñez. Buenos días, chicas, ¿qué tal?
6: Buenos días.
3: Pues vamos con esa pregunta. ¿El ejercicio nos ayuda o no a pensar mejor? Miren.
6: Claro que sí. Y de hecho, creo que tenemos una visión demasiado limitada, ¿no?, de lo que significa entrenar. Cuando hacemos ejercicio no estamos trabajando únicamente el músculo que estamos moviendo. Estamos provocando una respuesta en todo el organismo, ¿no? Y el cerebro es uno de los grandes protagonistas. Y yo creo que la gente todavía no se ha enterado.
3: No lo tiene en cuenta, ¿no?
7: Y además hay otra parte que también tenemos que tener en cuenta. La alimentación. Porque el cerebro también necesita energía y determinados nutrientes para funcionar correctamente. Así que hoy vamos a juntar dos cosas que están mucho más relacionadas de lo que pensamos. Ejercicio y nutrición, que muchas veces lo hablamos.
3: Pues vamos a empezar, si os parece, por el principio. ¿Qué ocurre en nuestro cerebro cuando empezamos a hacer ejercicio?
6: Bueno, pues pasan muchísimas cosas, ¿no? Cuando empezamos a movernos, aumenta nuestra frecuencia cardíaca, aumenta el flujo sanguíneo y nuestro organismo tiene que adaptarse a esa demanda. Eso también afecta al cerebro, ¿no? Entonces el cerebro necesita muchísimo oxígeno y energía para funcionar. Cuando hacemos ejercicio estamos favoreciendo una mayor circulación y además se produce una serie de señales biológicas que influyen en cómo funciona y se adapta a nuestro cerebro. A mí me gusta explicarlo de una manera muy sencilla, ¿no? El ejercicio es como un mensaje que le mandamos al organismo diciéndole: necesito que estés preparado. Y ese mensaje no llega solamente a los músculos, también llega al cerebro.
3: O sea, que cuando estás ahí sufriendo, haciendo tus sentadillas, que por cierto, mi cerebro no para de decirme vete a casa. Pero bueno, cuando no le escucho continúo haciendo ejercicio, ese cerebro está trabajando muchísimo
6: detrás. Sí, eso es exactamente. Porque para hacer una sentadilla, por ejemplo, el cerebro tiene que recibir información del cuerpo, controlar el movimiento, mantener el equilibrio, coordinar diferentes músculos, ajustar la postura. No es simplemente mover una pierna o levantar un peso. Y cuanto más complejo es el movimiento o cuanto más estamos aprendiendo, más información tiene que procesar nuestro sistema nervioso.
3: Vamos a complicar esto un poquito más. Vamos a sacar una palabra.
6: Sácalo.
3: BDNF. ¿Qué es esto?
6: Eso es. El BDNF es el factor neurotrófico derivado del cerebro. Y es una de las sustancias que más se estudian cuando hablamos del ejercicio y el cerebro. Simplificando mucho, pues mira, participa en procesos relacionados con el mantenimiento y la adaptación de las neuronas y con la plasticidad cerebral.
3: Difícil de decir, ¿eh? La plasticidad cerebral.
6: Pues que nuestro cerebro tiene capacidad para cambiar y adaptarse. que eso lleva como 12 años, ¿no? Antes no se pensaba que era así, no es algo completamente rígido, como se pensaba antes, ¿no? Puede establecer y reforzar conexiones en función de lo que hacemos y aprendemos. Por eso, aprender un idioma, aprender a tocar un instrumento, aprender un ejercicio nuevo o adquirir una habilidad nueva implica cambios en nuestro cerebro. Y el ejercicio parece favorecer determinadas condiciones relacionadas con esa capacidad de adaptación.
3: O sea que hacer ejercicio no solo nos puede hacer más fuertes, sino también más inteligentes. Esto es mucho decir.
6: No sé,
3: ojalá.
6: Porque mucha
3: gente yo veo que hay gente que no le funciona bien.
6: Bueno, pero sí que podemos hablar de función cognitiva, eso sí. Y ahí entran cosas muy importantes en nuestro día a día, ¿no? O sea, de nuestro día a día. Atención, memoria, capacidad de concentración, velocidad de procesamiento, aprendizajes y funciones ejecutivas.
3: Eso de funciones cognitivas, que suena así como muy técnico, ¿cómo lo podemos aterrizar un poco más? Miren, ¿qué es exactamente?
6: Pues mira, son capacidades que utilizamos constantemente y muchas veces ni nos damos cuenta. Planificar, organizar, tomar decisiones, eso lo vamos a subrayar. Controlar impulsos, cambiar de estrategia cuando algo no funciona. Por ejemplo, organizar tu día, priorizar tareas o decidir que no vas a contestar a un mensaje en caliente.
3: Pues todo esto nos vendría bastante bien, yo diría que a todos y a todas, ¿no?
7: Sobre todo lo último, ¿no? Y por eso cuando hablamos de ejercicio y cerebro no estamos hablando solamente de tener mejor memoria, entre comillas. Estamos hablando de muchas capacidades que utilizamos todos los días.
3: Fíjate que siempre decís, ¿no?, que hacer ejercicio es bueno para la salud en general. Y aquí creo que hay que entrar en algo que afecta a muchísima gente, que es el estrés, porque muchas personas dicen que después de entrenar sienten la cabeza como mucho más despejada. Y todo esto explica, ¿no?, por qué tenemos esa sensación tan placentera después de hacer ejercicio.
6: Sí, de hecho, mucha gente nos lo dice, ¿eh? O sea, mucha gente nos dice que como que le cuesta venir porque está súper estresada, pero que una vez que viene se siente muchísimo mejor. Y esto ocurre porque el ejercicio también interactúa con nuestros sistemas de respuesta al estrés. Cuando vivimos una situación estresante, nuestro organismo pone en marcha mecanismos hormonales, entre ellos el cortisol y la adrenalina, ¿no?, que muchas veces hemos hablado, ¿no?, y que está muy de moda lo del cortisol y eso, ¿no?
3: Sí.
6: Y eso no es malo. Esto no es malo. De hecho, necesitamos esa respuesta. El problema aparece cuando vivimos con niveles elevados de manera mantenida. La actividad física puede ayudar a regular esa respuesta y también se relaciona con cambios en sistemas implicados en el estado de ánimo y el bienestar.
3: Fíjate, miren, que aquí estamos haciendo una perspectiva muy diferente.
6: Sí.
3: Ese día horrible que has tenido en el trabajo, en tu vida, en tu familia, que tienes el estrés y el cortisol por las nubes, dices, mira, yo hoy no tengo el cuerpo para entrenar. Y es precisamente al revés.
6: Eso
3: el
6: es.
3: Enfoque tiene que ser el contrario,
6: eso
3: ¿no?
6: Es. Hay que enfocarlo de diferente manera.
3: Porque haciendo ejercicio físico liberamos las famosas endorfinas, ¿no?
6: Eso es. Sí, pero yo tendría cuidado con la explicación típica de haces ejercicio y liberas endorfinas y eres feliz, ¿no? Que eso es lo típico, ¿no? Es bastante más complejo que todo eso. Intervienen diferentes sustancias y sistemas. Endorfinas, dopamina, serotonina, noradrenalina y también factores neurotróficos como el que hemos nombrado antes, el BDNF, ¿no? No hay una única hormona de la felicidad. Es una resonanina y también factores neurotróficos como el que hemos nombrado antes, el BDNF.

0: cerebro, pero si no dormimos, Elisa,
1: pues nos falta esa pieza enorme que necesitamos, que es el dormir, ¿no? El sueño es fundamental para la función cognitiva. Durante el descanso se producen procesos importantes relacionados, entre otras cosas, con la consolidación de la memoria y la regulación emocional. Y el ejercicio regular puede contribuir a mejorar determinados aspectos del sueño. Por eso no podemos separar completamente ejercicio, descanso y cerebro. Nosotras siempre decimos que son los tres pilares fundamentales. Si uno de ellos falla, pues ya
0: se caen todos,
1: eso es.
0: O sea que si yo estoy intentando concentrarme mejor, quizá no sea solamente cuestión de buscar un suplemento o de tomar algún café más, ¿no?
1: Eso es.
0: Eli, vamos a hablar de esto un poquito más en profundidad contigo, porque hemos hablado mucho del ejercicio, pero el cerebro, evidentemente, ya nos ha dicho Meiren, lo ponemos a trabajar a tope cuando hacemos ejercicio y para eso necesitará combustible.
1: Claro, el cerebro necesita energía constantemente y determinados nutrientes para funcionar correctamente. Pero aquí también quiero desmontar una idea. No existe un alimento mágico para el cerebro, que siempre es el superalimento. No. No es come nueces y tendrás mejor memoria.
0: Eso
1: no funciona. Solo con las nueces no. Lo importante es el patrón de alimentación global. Una alimentación variada, con frutas y verduras, con legumbres, cereales integrales, frutos secos también, aceite de oliva, pescado.

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1: Son las 3 de la madrugada, Gabón. Muy buenas noches. La Agencia de Comercio Marítimo de la Armada Británica advierte de un ataque con un dron contra un buque cisterna en las costas de Omán, en el estrecho de Hormuz, del cual se está evacuando ahora mismo a la tripulación, aunque dice desconocer hasta el momento los daños materiales causados en el buque o el impacto medioambiental derivado de este nuevo incidente en esa zona del mundo. De cualquier modo, y sin aludir a ningún posible atacante, recomienda a los buques que naveguen con precaución y que comuniquen cualquier actividad sospechosa. Una información aportada por esta agencia relacionada con la Armada Británica, que llega tras unas convulsas últimas 24 horas en las que Irán ha informado hasta en dos ocasiones de explosiones en sendos superpetroleros por la detonación de minas navales, mientras que Estados Unidos ha reivindicado en la noche del sábado, la madrugada del domingo en Hormuz, el lanzamiento de un proyectil contra un buque carguero panameño por ignorar sus reiteradas advertencias e intentar violar el bloqueo naval contra la República Islámica. Más cosas. A menos de dos días para la visita de Felipe VI a Ceuta, la Policía Nacional ha llevado a cabo una operación especial para desalojar el asentamiento de migrantes situado en la explanada de la antigua fábrica del Guano, el último de los grandes campamentos tras la entrada masiva registrada a finales del mes de julio. Como en las playas de Benítez y el Trampolín, en el campamento del Guano se había acogido a buena parte de personas desalojadas anteriormente de otros puntos de la ciudad autónoma. El ministro de Política Territorial y coordinador del Mando Único de la Crisis Migratoria, Ángel Víctor Torres, advertía de que las actuaciones no han concluido y de que las fuerzas de seguridad del Estado centrarán ahora parte de sus esfuerzos en otros puntos de la ciudad, especialmente en las calles y barrios donde todavía puede haber personas migrantes que pernocten al aire libre.
2: ¿Qué vamos a seguir haciendo? Pues caminar para conseguir la absoluta normalidad, y por tanto las fuerzas y cuerpos de seguridad ahora se centrarán en las calles de Ceuta, donde pueda haber algunas personas que pernocten, para que el proceso sea exactamente el mismo que hemos hecho hasta ahora. Adquirimos un compromiso hace semanas y fue que el 15 de octubre alcanzaríamos la normalidad en las costas de Ceuta, en los distintos asentamientos. Bueno, lo hemos conseguido incluso antes, el 11 de octubre, y vamos a seguir trabajando para que esa normalidad sea completa con las personas que queden en los barrios, de acuerdo a los informes, indicaciones y actuaciones de las fuerzas y cuerpos de seguridad.
1: En Ucrania, Zelensky se muestra dispuesto a convocar elecciones si Rusia decreta un alto el fuego de dos meses. El presidente ucraniano responde así a Donald Trump, que pidió un cambio de la presidencia en el país. Miguel González.
3: Y Zelensky ha recogido el guante, pero pone una condición sobre la mesa. Está dispuesto a convocar elecciones si antes hay una tregua de dos meses.
4: Por favor, dígale a Putin que nos dé dos meses, 60 días de alto el fuego total, y organizaremos elecciones.
3: El presidente ucraniano defiende que sean sus ciudadanos quienes decidan quién les gobierna.

0: Lanza un mensaje a Moscú. Kiev dejará de atacar las refinerías rusas si Rusia hace lo mismo con las instalaciones energéticas ucranianas. Trump asegura que ambos países han acordado un alto el fuego energético, pero Zelensky dice que desconocía el anuncio y reclama una desescalada mutua, mientras Ursula von der Leyen respalda la tregua y anuncia más fondos europeos para drones y misiles. Zelensky viajará a Bruselas el próximo jueves para negociar nuevos apoyos.
1: Y en una jornada de lunes festiva, entre los planes de muchas personas está visitar museos. El director del Bellas Artes de Bilbao, Miguel Zugaza, ha celebrado el éxito de los primeros días de la reapertura del museo tras la ampliación, destacando que los visitantes están acogiendo de forma intuitiva los nuevos espacios y sus 5.000 metros cuadrados expositivos.
2: Y luego, claro, el añadido de 5.000 metros cuadrados encima de este lugar, ¿no? Que nos va a permitir disponer de un espacio expositivo fantástico para desarrollar la futura actividad del museo, ¿no? Hemos montado 1.000 obras de la colección. Y estamos muy orgullosos, la verdad, de poder volver a recibir los visitantes, volver a recibir a la sociedad y haciendo realmente que la misión del museo se cumpla, ¿no?
1: Aunque no todos los turistas están de buen humor, en Donostia la Ertzaintza detenía la pasada madrugada a un hombre acusado de provocar daños por valor de 1.000 euros en la habitación de un hotel de la parte vieja y de provocar una inundación en el local situado en la planta inferior. Los hechos ocurrían a las 4 de la madrugada. Al parecer, varios clientes advertían de fuertes ruidos que venían de la habitación donde se alojaba el detenido. Por la mañana, los responsables del hotel pudieron comprobar que el hombre había roto baldosas, arrancado la grifería del baño y provocado diferentes destrozos en su habitación. El implicado ya ha sido puesto a disposición judicial. Con esa noticia finalizamos. Pasan 4 minutos y medio de las 3 de la madrugada a las 4 en punto. Regresamos con más noticias. 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
1: Y con Santiago Arcediano, que ya está aquí sentado en la mesa central de Radio Vitoria, para hablar de eso, como hacemos todos los domingos hasta ahora, de arte.

0: ¿Qué tal, Santi Agunón? ¿Cómo estás?
1: Bueno, algo quiero decir de Franco Battiato, pero yo hoy no me llamo Santi.
0: ¿Oh?
1: No, me llamo Karl-Heinz Hochstaufen Drechsler. Esto para mejorar a los oyentes. No es lo mismo que los oyentes de Radio Vitoria. Escuchen todos los domingos a Santiago Arcediano que alguien que se llama, no sé cómo lo he dicho, Karl-Heinz Hochstaufen Drechsler. Von Hochstaufen Drechsler. O si quieren los oyentes, Herr von Hochstaufen Drechsler, Karl-Heinz, que no es lo mismo.
0: ¿Qué has desayunado hoy?
1: No, es que para entrar en materia.
0: ¿Y quién es ese señor, no sé si alemán, austríaco, húngaro?
1: No, un señor...
0: ¿Que te has inventado tú?
1: Hago unas mezclas de varias cosas. Es que vamos a hablar de un señor franco, de un italiano, que son la leche, cuando son unos artistas. Franco Maloso, que es un italiano del norte de Italia, de la zona noreste del Adriático, del Véneto, pero oye, Franco Battiato, yo creo que ya falleció hace unos años, 4 o 5 años, uno de los grandes humanistas que ha habido casi, músico, compositor, director de cine también.
0: Está.
1: Ha sido un tío, además, en vez de haber nacido en Sicilia, que no está mal, Sicilia, porque ese cruce de caminos, tenía que haber nacido, yo creo que sí, en Alejandría, porque aúna Franco Battiato el occidente, el oriente y el norte de África. Lo tenía todo. Bueno, lo tiene porque es presente histórico, ¿no? Franco Battiato. Bueno,
0: Franco Battiato ya es, en fin, para siempre, ¿no?
1: Sí.
0: Como todos los grandes artistas. Que yo me quedo con ese nombre que has dicho, que no sé por qué te llamas así. ¿Puedes explicarlo?
1: Karl-Heinz Hochstaufen Drechsler, fíjate. No, porque no es lo mismo que te haga una visita guiada, fraudulenta, un señor a un anfiteatro, vamos a entrar
0: en materia,
1: que se llama Franco Maloso, a decir, yo soy Herr von Rosenfrand.
0: Vale, me voy enterando.
1: Y eso mola mucho, tener una visita guiada cobrando 40 euros o visitas guiadas 600 euros, un grupo de gente no llegaba a pillar, para que te ofrezcan una visita guiada a un anfiteatro que se decía griego, que no existía, no existen los anfiteatros griegos al norte ni en ningún sitio, yo decía al norte de Italia, porque el anfiteatro es como el teatro, bueno, el teatro ya tenían los griegos, el anfiteatro es
0: romano, ¿no?
1: Es una figura romana, efectivamente.
0: Vamos a ubicar a nuestra audiencia, porque están diciendo entre que el hombre ese no se sabe muy bien de dónde sale, se lo ha inventado. Que no sabemos si es alemán, de quién estamos hablando, quién es Franco Maloso.
1: Sí.
0: Maloso, es que además ya el apellido ya
1: lo tenías que entrevistar, pasa que está en la cárcel.
0: Ah, pero no hay ningún problema.
1: Lo tenías que entrevistar, Isabel.
0: Somos súper buenas productoras en este
1: programa. No, y este debe ser un fenómeno.
0: Hombre, ya te lo digo, vamos a explicar por qué. Este señor, que se llama Franco, como Franco Battiato, fue en su día noticia porque se inventó, construyó, o lo vas a contar tú, un anfiteatro, pero que no vean ustedes qué anfiteatro. O sea, ¿qué anfiteatro? Que es mentira, que no era un anfiteatro real. Lo construyó él.
1: Sí, moderno. Esto fue en el 2014 en un pueblo arcuñano que tiene actualmente 7.800, 8.000 habitantes, es decir, una localidad italiana en el Véneto, a 64 kilómetros de Verona, Verona al oeste, está pues toda esa zona del Véneto, Venecia obviamente es la capital, la gran influencia, Padua también importantísima, y Vicenza, que está la localidad donde está este presunto, entre comillas, anfiteatro, que no es que esté falsificado, es que es fraudulento, ¿no?
0: Pero que lo construyó piedra a piedra a este señor.
1: Ojo, mira, es que
0: porque
1: ha salido...
0: Es que es realmente, si ven las fotos, es que es un anfiteatro.
1: No, te cuento, no. La foto es... el anfiteatro, mira, me vas a dar para que veas que me he aprendido la lección. El anfiteatro, la gente piensa, efectivamente, es un anfiteatro, no es lo mismo, un anfiteatro, un teatro que un circo. Esto es un circo, lo que vamos a hablar, es decir, un circo metafóricamente. El anfiteatro tiene los 360 grados, el anfiteatro, mal llamado no, el Coliseo de Roma, no es porque sea grande, tal, es que había una estatua, creo que era el Coloso, de ahí viene el Coliseo, tal, y tiene 5.000, mira, te dice curiosidad, el Coliseo de Roma, que es el gran anfiteatro, bueno, o el del Gem, que hay
0: en Túnez,
1: que venidos calores,
0: visto,
1: yo también
0: visto.
1: He estado ahí, sí, y luego sí. el de Nimes también, es un anfiteatro, tal, he mirado 5.000 metros cuadrados tiene este presunto anfiteatro.
0: 5.000 metros cuadrados.
1: Yo no me lo creo, primero, está cortado, por lo tanto no puede ser un anfiteatro, por las fotos.
0: Es un teatro, ¿no?
1: Es un teatro, efectivamente.
0: Sí.
1: El circo, por ejemplo, el circo es donde las carreras de Ben-Hur, es decir, es elíptico.
0: Las de Cuadrigas.
1: Las de Cuadrigas y demás. Los anfiteatros es donde se organizaban esto, pues como el anfiteatro, las o luchas de animales entre ellos o con gladiadores y demás. Lo que hemos visto en todas las películas, en los peplums romanos, ¿no? Y no peplum, bueno, que todos son peplums.
0: Entonces, ¿esto qué es?
1: Una estafa.
0: Es bueno, decir,
1: un señor, para que lo entienda, ahora ha salido, esto es hace 10 años, está denunciado el fenómeno este, el franco maloso, llámeme a mí, Herbon Rosenfrank, que asusta un poco por lo de Karl Heinz, o Gestaufen Dressler, para que lo entiendan los oyentes. Ha ido, debe tener también unos abogados, que más que abogados creo que son ingenieros, por lo filo, porque se ha demostrado desde el primer... esto ha salido ahora, este verano, me lo tenía apuntado, a finales de agosto, que está en la cárcel. Se ha sido condenado este franco maloso, es un italiano que se ha inventado, ha mandado construir a las afueras, yo esto no lo entiendo, en Arcuñano, es una villa, dice a las afueras, primero los anfiteatros generalmente pueden estar en el centro de la ciudad o un poco en el extrarradio, y decían que esto que se ha inventado estaba a las afueras. Yo por lo que
0: pero
1: veo...
0: Pero tiene casas muy cerca.
1: Hay casas muy cerca. Sí. Entonces nadie ha visto, este señor mandó unas...
0: ¿Y nadie ha visto cómo se construye esto?
1: Isabel, una mitad que no es anfiteatro, técnicamente no es un anfiteatro. Un teatro suele ser planta circular generalmente, y los anfiteatros más ovalado y los 360 grados. Coloca cemento, hormigón. He contado, he tenido la curiosidad. Son 30 peldaños, escalones, tal, con hormigón. Estatuas de yeso actuales. Material contemporáneo del siglo XXI. Y nadie ha organizado, empezó en el año 2014-2016 todavía.
0: ¿Cuántos años ha estado?
1: No, estuvo solo 2 años, ha estado. Pero ha salido ahora que, bueno, ha ido recurriendo y ha salido en la prensa internacional ahora, hace mes y medio. Entonces, la han metido en la cárcel. Ha tenido que pagar solo 3.000, digo solo, porque solo 3.400 euros de multa y otros 3.400 de costas. Muy poquito, me parece. Es que además ha dilapidado lo que es un paisaje natural en este pueblo arcuñano, que sí tiene, no sé si está a 8 o 10 kilómetros de Vicenza, sí tiene restos prehistóricos. En Italia, en cualquier sitio, como en Grecia y en cualquier sitio, pues te sale siempre materiales arqueológicos. Este presumía, este tal Franco Maloso, que él había descubierto accidentalmente, ya en el 2004, por un desprendimiento de tierra, lo que eran unas las gradas, tal, gradas que ha construido él y ha ido quitando material, tal, y entonces se ha ofrecido, lo ha dejado ya muy expedito. Ahora está todo ocupado por vegetación. Claro. Entonces, ahora aquí hay otra historia, que el alcalde de Arcuñano dice que vamos a gastar dinero municipal para destruir todo esto. Bueno, ha atacado...
0: Bueno, tiene su punto también, que vayan a verlo gratis.
1: Sí, bueno, pero...
0: No, tiene también
1: sí,
0: su
1: sí,
0: punto.
1: No, también, sí, pero era un paisaje protegido.
0: Ah, bueno.
1: Era un paisaje que protegido, que este individuo no eran sus tierras. Tampoco sé yo aquí qué es lo que se nos escapa. Si no son tus tierras y no estás aislado, sino que hay casas. O sea, han visto...
0: No, están al lado
1: si
0: las casas.
1: Si tú ves que, no sé, en Alegría de Ulanchi o en Adana, ahí en el quinto...
0: Pero es que aquí somos muy controladores
1: sí,
0: de las
1: pero,
0: cosas.
1: Sí, pero Italia también tiene mucha
0: pero igual en este pueblo no le echaron más cuenta. Y como no están acostumbrados o acostumbradas a tener excavaciones por todas partes, porque Italia es... En fin, una excavación
1: te
0: completa.
1: Voy a poner un ejemplo.
0: Igual, pues,
1: te voy a citar, yo creo que puede ir muy bien para que lo entiendan los oyentes. En Río Jalavesa, La Guardia. Si tú ves en las lagunas o en Villa Lucía, sí, tú ves ahí que se está levantando algo donde no había nada. Y a los 2 años te dicen, con grúas, con excavadora, y a los 2 años te dicen que ha aparecido un anfiteatro. Primero decían griego, que no podía ser griego, porque los griegos se quedaron en el sur de... en la Campania, en Nápoles, en Sicilia y demás, no en el norte de Italia. Luego te contaré qué grandes ilustres decía este el Franco Maloso que visitaba en este anfiteatro que él se ha creado, se ha inventado, ha construido. Hay que tener paciencia, hace 12 años. Entonces, si tú ves que se está levantando un anfiteatro y luego te dicen que es auténtico del 250... después de Cristo. Sí. El del Yem creo que es también por esa época y el Coliseo Romano es un poco del 30, 40 o 60, los Flavio. Era la dinastía romana de los emperadores, siglo sí. 70 o 80. Joder, si tú ves que están levantando algo, ¿qué están haciendo aquí? El ayuntamiento, 8.000 habitantes, no está mal. Y luego que te digan que ha salido un anfiteatro romano que nadie ha descubierto.
0: Sí,
1: nadie...
0: Para que nadie le echó cuentas a esto. Bueno, este hombre decía con 69 años, ¿eh?
1: Ahora,
0: decía
1: sí.
0: que Julio César y Cleopatra habían estado allí.
1: Sí, no, pero todavía peor. Cleopatra estuvo en Italia, estuvo en Roma, pero antes, en el año 48, hasta que vivió en una villa, ahora que me dices de Cleopatra, sí. Cleopatra VII, con Cayo Julio César, hasta que asesinaron en los idus de marzo a Julio César y se volvió a Egipto. Pero eso, no hay constancia, eso como se sabe, pero es que este tal Franco Maloso, este Rosenbrand, Gerbón Rosenbrand, es que daba las visitas guiadas, debía ser un artista. También comentó, enseñó el balcón en Vicenza, el balcón donde estaba la tal Julieta Capuleto, sí. Que eso es Verona.
0: Es Verona.
1: Que está
0: claro.
1: A 64 kilómetros. Bueno, pues.
0: Que ahí también he estado yo y la he visto.
1: Sí, no, sí, pero a ver, esto es como si te hacen una visita, Isabel, que entiendan nuestros oyentes.
0: Ay, Dios
1: vale,
0: mío.
1: También ha estado la casa donde se formó, donde se educó de niña, y muy niña fue la obra dramática de Shakespeare, Romeo y Julieta. Es como si vas a Ciudad Real o vas a Tomelloso y te dicen que esta es la casa de Alonso Quijano, el Quijote. Ahí va, y todo el mundo, pero claro, hasta que alguien dice que no dijeron aquí. Oiga, que Julieta Capuleto es un personaje de ficción.
0: Exactamente.
1: Que no existe.
0: Claro.
1: Que, mire, si vino aquí en el año 46-47 a.C., Julio César con Cleopatra y con su hijo Cesarión, que era Ptolomeo XVI o XV, vale, vale. Pero, oiga, que la tal Julieta es un personaje de ficción como el Quijote. Oiga, no me cuente historias.
0: Como Dulcinea.
1: Pues nadie se dio... O doña Dulcinea, efectivamente. Isabel, muy bien. Oye, ¿y así estuvo 2 años?
0: Pero, claro, al final cuando tú vas de turisteo o de turista y no tienes tampoco mucho concepto de historia y, bueno, pues te crees... Es que no te puedes llegar a imaginar, en tu cabeza no cabe, que haya un señor... que haya construido un teatro, porque es que si lo ven realmente da el pego, es que da el pego. O sea, otra cosa es que, bueno, pues tampoco te fijes que si es yeso de aquí o es yeso de allá, puedes pensar pues que lo han reformado en los últimos años y por eso...
1: Y una laguna, creó una laguna, una piscina en el... Es increíble. Pero te cuento, hablando de lo que me lo estás poniendo para rematar, qué pena ayer, para al menos haber empatado con el Atlético de Madrid. Esta plataforma digital de carácter global, el TripAdvisor, que hay donde...
0: TripAdvisor, sí.
1: Bueno,
0: encima que le ponía bien a la receta y
1: donde
0: todo.
1: Se dejan las reseñas, las experiencias de viajes, decía la gente, una reseña, un lugar encantador.
0: Ay, por favor.
1: Otra persona que lo aplicaría a todo el mundo. Un mundo más allá del espacio y el tiempo. Sin duda, uno de los mejores lugares en los que he estado. Madre de Dios,
0: claro, pero
1: esta
0: al final,
1: turista.
0: Claro.
1: Te cuento.
0: Pues no, es que no me extraña.
1: Otra reseña a nivel internacional. Único en el planeta.
0: Y tanto y como, que sí.
1: Claro que es único.
0: Hombre.
1: No ha existido, nunca se lo ha inventado.
0: Es una tomadura de pelo integral, pero tú, por ejemplo, que sabes mucho de historia, igual en 1 minuto y cuarto te habrías dado cuenta de que aquello es una estafa.
1: Intervino a los 2 años, dicen que un poco menos, efectivamente, mandaron el patrimonio italiano artístico, arquitectónico, arqueológico, está muy controlado. Luego los advenedizos
0: es
1: te
0: que
1: salen.
0: Tienen tanto.
1: Cuando hicieron la visita a los especiales, listas, por eso...
0: Bueno, tardaron 10 segundos en darse cuenta de que aquello era una estafa.
1: Efectivamente, tardaron 10 minutos, se quedaron, vamos, debieron de comer alguna pizza por ahí, descojonándose así de claro, y cómo se ha podido transmitir este bulo.
0: Bueno, pues ya ves, y seguramente le sacaría una buena pasta, ¿eh? El señor este, el maloso.
1: El maloso es que hay para contratarlo.
0: Y de todas maneras, te digo una cosa, le va a salir a cuento, porque creo que en la cárcel no va a estar ni 2 años.
1: No, yo mira, aquí no sé cómo está...
0: ¿Y si no le obligan a devolver lo que ganó?
1: No, el problema era ahora ¿qué se hace con todo lo que... Ese adulteramiento que ha hecho de ese paisaje natural de Verici? Además, era anfiteatro de Verici... que es la zona, las montañas, que hay restos prehistóricos, neolíticos, griegos, sí, pero no anfiteatros. El asunto es, ahora, ¿qué se hace? Ah, por cierto, marítimo, esto arcuñano, está, es como si decimos, aquí el Zadorra tiene un aroma marítimo. Es decir, estamos a 65 kilómetros del mar Cantábrico. Pues esta localidad de Arcuñano, de 8.000 habitantes, está a 85 kilómetros del Adriático, entiendo, la laguna de Venecia. O sea, joder, marítimo, 85 kilómetros. centímetros, no lo sé, pero todo era para llamar la atención para que la gente, oh, marítimo, joder, 85 kilómetros. Claro, pero ¿qué pasa ahora? Claro, el alcalde, este italiano, me lo imagino con su banda esta que tienen así y tal, y unos sombreros muy floridos. ¿Qué vamos a pagar? ¿La destrucción? ¿A volver a recuperar ese paisaje natural tal? A ver, que nos lo pague el Estado, que nos lo pague Roma, yo qué sé. No, no, pero ha sido...
0: No sé si Italia tiene dinero suficiente para mantener... Yo creo que no.
1: No, no tiene. No,
0: no tiene dinero suficiente para mantener la cantidad de patrimonio cultural histórico que tiene. No. No hay que, más que, bueno, visitar cualquier ciudad italiana o siciliana, ¿no? En
1: cualquier
0: caso,
1: pueblo.
0: Palermo, por ejemplo.
1: No,
0: cualquier sitio.
1: Nos pasa en España, en la península ibérica, no puedes cuidar cada iglesia. Aquí, en Álava mismo... Ah, por cierto, lo de Ezquerecocha de la señora, si nos está oyendo. Estaba hablando, hemos estado 3 semanas hablando de robos en museos.
0: ¿Sí?
1: Que yo sepa, en Ezquerecocha no hay ningún museo. Sí he hablado, veo que no nos escuchan a tal, sí hablé la semana, hace 15 días, de los robos de las campanas de pasada en Oro, en Ondategui, lo que intentó en Archiniega, pero si estamos hablando de museos, hay aquí, hubo un asesinato de Quintana, el anticuario, no sé si era Ángel Quintana, el año 97. En la correría, efectivamente. Entonces, si hablamos de una cosa, hablamos de una cosa, y ya para mezclar, ya mezclaré yo, que para eso
0: pues
1: soy...
0: Pues eres tú,
1: yo,
0: bueno, vamos.
1: Karl-Heinz Ochestaufen-Dressler.
0: Por cierto, este se hacía llamar, que yo no sé de verdad qué alemán me hablas tú.
1: Rosenfrank.
0: Rosenfrank. Es que además es que es ridículo el nombre en sí mismo, porque empieza por Franz y acaba por Franz, es decir, Franz von Rosenfranz. O sea, por favor.
1: Ay, te cuento, los ingenieros.
0: Este señor es un jeta.
1: No, totalmente. Te cuento, no. Para eso los ingenieros que he comentado. ¿Qué ingenieros? Los abogados, que son unos auténticos ingenieros. No, para defenderlo. Ha estado 10 años alargando el ingreso.
0: Hombre, los abogados están para eso,
1: sí,
0: Arcediano.
1: No, no, pero te cuento, sí. Pero, hostia, no, no, que son unos artistas también. Dicen los abogados, no, hombre, pero si ya se ve, una vez que se ha acreditado con pruebas, con material, que todo es fraudulento, dicen los abogados de este jeta, del Franco maloso. Oiga,
0: tiene mucha gracia.
1: Pero es muy triste. Dicen los abogados para defenderlo. A ver, vamos a ver, incautos, pueblo, señor juez, señora jueza, ya se ve que es falso. Entonces, ¿qué es lo que pretenden? Nada, ha sido una pequeña travesura.
0: Una travesura, pues claro, si fueras abogado tú harías lo mismo. Hay que tener mucha
1: ahora
0: jeta
1: sí,
0: también.
1: Ahora a mi edad sí, pero si no me hubiera muerto de hambre porque busco dialécticas tal, pero hombre,
0: ¿habrías muerto de hambre de abogado?
1: Sí, hasta los 50 años, 50, hay que tener muy mala leche y muy mala jeta.
0: Ay, no,
1: jeta.
0: Perdona, yo conozco abogadas estupendas.
1: Sí, y yo también, desgraciadamente, lo bueno sería no conocer abogadas.
0: Claro.
1: Pero una vez también puedo decir que sí.
0: Yo
1: pero
0: muchas
1: pero si estoy con abogadas, pues por la alguna jeta de alguna otra abogada que hasta lo que viene en un testamento no se respeta.
0: Uy, por Dios, es que he abierto un melón.
1: Sí, sí, sí.
0: Lo voy a cerrar de inmediato.
1: Sí.
0: Ya hablaremos de testamentos otro día.
1: El patrimonio arquitectónico histórico es muy difícil en Italia, en Grecia, en España, en Francia también. Es muy difícil protegerlo todo.
0: Está claro. Bueno, pero que ha tenido, en fin, gracia la historia de este Franco Maloso, que tiene mucha jeta y va a salir de la cárcel en 4 días y ahí tiene su teatro que se ha inventado, unos ahí tienen en Italia. Eso sí, ahora ya el que quiere ir a verlo, gratis, eso sí va a poder hacerlo. Santiago Arcediano, Eskerrikasko, gracias y hasta el domingo de la semana que viene.
1: Hasta el próximo domingo.
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0: 10 y 27, casi 28 minutos de la mañana, y esta sintonía nos lleva, como cada 15 días, a conocer proyectos que se han creado, que han nacido en la zona rural y que dan vida a nuestros municipios y a nuestros concejos. Nos vamos a ir hasta El Burgo, en Lautada, porque hace unos meses se inauguró allí una nueva tienda de producto local, fresco y, por supuesto, de altísima calidad. Miriam.
1: Sí, ubicada muy cerquita además de Alegría Dulanchi, junto al polideportivo Landederra, la idea de este emprendizaje fue de dos chicas que se dedicaban a la hostelería, Itxaso y Nagore, que apostaron por levantar la persiana de Burgelur, así se llama esta tienda. Vamos a conocer más sobre este proyecto, que además acaba de recibir un premio al emprendimiento rural. Nagore Beltrán de Heredia e Itxaso Martínez, ¿qué tal? Egunon bioi.
2: Egunon, Miriam. Muy bien.
3: Egunon, Miriam.
1: Bueno, chicas, Burgelur abrió hace unos meses, en el mes de abril. ¿Qué tipo de negocio es y qué hizo que os animarais a iniciar esta nueva etapa?
2: Bueno, pues es una tienda rural ubicada en el Ayuntamiento de El Burgo y sobre todo lo que ofrecemos es producto ecológico de kilómetro cero y cercanía.
3: La idea de empezar con este negocio pues surgió de que pues estábamos trabajando en el sector hostelero y la conciliación con nuestras familias pues cada vez se nos hacía un poco más difícil. Entonces pensamos en cambiar el tipo de negocio, estábamos bastante interesadas en el producto ecológico, en un consumo más respetuoso y demás, sí. Y se nos ocurrió esta idea, ¿no? El poder hacer pues un reparto a domicilio de productos ecológicos, de kilómetro cero, producto local, con un trato más cercano, directo con el productor. Uh-huh. Y en ese tiempo justo que estábamos pensando en hacer esto, el Ayuntamiento de El Burgo sacó a concurso este proyecto. La tienda con el mismo tipo de producto en el que estábamos pensando nosotras. Entonces, bueno, pues le dimos una vuelta, empezamos a hacer nuestras, pues a cómo sería nuestro tipo de proyecto, encajaba con lo que nos ofrecía el Ayuntamiento del Burgo, licitamos a concurso y nos lo adjudicaron.
1: Vosotras empezasteis entonces en la hostelería. ¿Veis mucha diferencia de lo que trabajabais en el bar a lo que trabajáis ahora en una tienda en la que, bueno, el trato con el público yo creo que es parecido, ¿no?, en los dos sectores? ¿Cómo lo vivís vosotras?
2: Bueno, el trato es directo con la gente y es parecido, sí, al final tratas con la gente todos los días. Pero bueno, sí que igual cambia un poco, aquí entran, compran y más o menos se van, sí que charlamos un ratito y eso, pero no es lo mismo que la hostelería.
1: Ahora que ya tenéis unos meses de experiencia, ¿qué acogida creéis que ha tenido Burgelur en toda la llanada alavesa?
3: Pues mira, al principio teníamos un poco miedo, ¿no?, por ese aspecto, ¿no? Ya vendrá gente, porque claro, es un proyecto nuevo en un sitio donde nunca ha habido nada. En el municipio del Burgo nunca ha habido una tienda como tal, entonces teníamos un poco miedo. Al principio empezó a venir, el día de la inauguración vino muchísima gente y luego empezamos pues muy poquito a poco. La gente del Burgo y alrededores ha respondido súper bien. Desde el principio la gente interesada, hemos hecho clientes fijos que vienen todas las semanas y muy bien. Y luego estamos contentas porque cada vez viene más gente, gente que igual no lo conocía y todas las semanas aparece alguien que todavía no había venido, pues de Dulanchi, de la llanada en general, ¿no? Y bueno, y esto nos anima bastante porque siempre vemos caras nuevas y esas caras nuevas que vemos pues repiten también, ¿no? Y esto nos anima bastante.
1: Claro, notáis entonces que esa forma de comprar ha cambiado, ¿no?, un poco en El Burgo y en los alrededores, porque quizá antes la gente se acercaba más o a grandes centros comerciales, incluso a la capital, a hacer sus compras del día a día, semanales y mensuales.
3: Sí, sí, mucha gente nos decía, no, es que vamos a Vitoria y hacemos allí toda la compra y claro, tal, pero bueno, lo que tenéis aquí, pues intentamos comprároslo a vosotras, ¿no? Entonces, o hay gente que consume cierto producto y nos lo pide, oye, ¿nos podéis conseguir esto? Porque si lo traéis vosotras, no lo compro en Vitoria. Entonces, bueno, pues ese trato también está muy bien.
1: En estos meses, ¿os han pedido algo en especial que hayáis incorporado a la tienda de Burgelur?
2: Sí, bueno, hay muchas cosas que igual nosotras no ofrecíamos desde el principio, pues porque tampoco cuando empezamos no sabemos muy bien lo que va a consumir la gente, y sí que hay gente que te pide alguna cosa especial y si podemos conseguirlo, pues siempre lo intentamos traer y ofrecérselo, sí. En especial no te sabría decir, pero pues productos igual más veganos o cosas un poco más especiales que no trabajamos todos los días.
1: Hablando de los productos que tenéis en Burgelur, tenéis una amplia gama, ¿eh? Porque no solamente se limita a la alimentación, tenéis también productos de limpieza, productos a granel. Contadnos un poco cuál es esa gama que podemos encontrarnos.
2: Sí, bueno, pues tenemos producto de alimentación, tanto fresco como envasado, y luego trabajamos también la cosmética, trabajamos con la mía, con Lavándula, que también son productoras de aquí de la zona, bueno, la zona de cercanía,
1: sí.
2: Y luego el producto de limpieza lo trabajamos a granel, sí.
1: Hablando de estos productores, productoras, los proveedores, también apostáis, ¿no?, por el kilómetro cero y por que sean principalmente alaveses y alavesas.
3: Eso es. Bueno, a ver, todavía nos queda camino por recorrer, sí. Y productores con los que, sí, hablar, pero sí que es verdad que si sabemos que alguien tiene algo o un productor tiene algo que nos interese, pues en lugar de pedirlo a otro productor nacional, digamos, pues intentamos que sea ese producto de aquí, ¿no?, de cercanía, de kilómetro cero, con el trato directo con el productor y que no haya intermediarios. Es ese lo que sobre todo intentamos, ¿no?
1: Chicas, os tenemos que felicitar porque hace muy poquito os presentasteis a la convocatoria Tierra de Oportunidades de CaixaBank y Rural Citizen y os han reconocido como uno de los 4 proyectos que son primordiales para que los pueblos sigan teniendo vida. ¿Cómo recibisteis este premio?
2: Bueno, pues estamos muy contentas de haber recibido el premio porque, entre otras cosas, bueno, es una ayudita para ahora los principios que nos viene muy bien y sobre todo el reconocimiento que hemos obtenido con ello.
3: Intentan premiar también el que se le dé vida, ¿no?, a los núcleos rurales y bueno, y es que al final esa es la función, ¿no?, que la gente no vaya a una gran ciudad a hacer la compra, que se quede aquí en el pueblo y dar un servicio que no había, ¿no? Entonces, bueno, pues muy contentas por ese reconocimiento.
1: Y ahora Burgelur y estas 3 empresas alavesas vais a pasar a una fase estatal con el concurso El Reto, de entre los que saldrán 20 finalistas. No sé en qué punto se encuentra este proceso.
2: Hemos realizado ya el primer reto, ¿sí?, que fue hacer un Reels en Instagram, y estamos muy contentas porque ha tenido bastante buena acogida y nos quedan otros 2 retos que, bueno, nos los van presentando según van saliendo. Entonces, bueno, 2 retos nos quedan.
1: Hablando de redes sociales, supongo que este mundo digital, ¿no?, también os está dando un gran impulso para daros a conocer, ¿no?, ya sea en el burgo, en los alrededores, incluso también en la capital, como hemos dicho.
2: Sí, bueno, hoy en día al final las redes sociales tienen mucha visualización y sí que es verdad que mucha gente nos conoce a través de ello. Sí.
1: ¿Cómo podemos encontraros, chicas?
2: Burgelur. En Instagram.
1: @ Burgelur, ¿no?
2: Eso es.
1: Es fácil, muy fácil, o sea que nos vamos a acordar.
2: Sí.
1: Sois 2 mujeres frente a vuestro negocio, con todo lo que conlleva emprender en un pueblo. ¿Qué os aporta a vosotras estar ubicadas en la zona rural?
3: Pues sobre todo el trato con la gente, ¿no? Es un trato muy cercano, que quizás en una ciudad también se lleva a cabo, ¿no?, en un barrio pequeño, pero aquí al final tratas con la gente, vas conociendo las vidas de cada cliente, ellos nos van conociendo a nosotras, contamos más cosas sobre nosotras, sobre lo que el trabajo que hacemos, entonces, no sé, es como un aporte muy grato, ¿no?, mutuo, tanto yo creo que como para los clientes como para nosotras. Luego también vienen, coinciden, es como, aparte de ser una tienda, la gente también hace vida social aquí, ¿no? Entonces es como muy bonito, ¿no?, el venir y que de repente 2 vecinos del mismo pueblo, de pueblos diferentes, se pongan a charlar, o charlen con nosotras, pues es muy gratificante, porque ves que hace falta, ¿no?, también este punto de encuentro, muy bonito.
1: Claro que sí, es que sí. Los pueblos tienen eso, ¿no?, esa cercanía, ese hablar, uh-huh, con los demás, que quizá en ciudades más grandes o en municipios más grandes, bueno, pues eso se pierde un poquito. Habéis incluido novedades, desde que abristeis hasta ahora, como bueno, pues ese reparto a domicilio que habéis comentado. ¿Tenéis algo en mente que queráis hacer o poner en marcha de aquí a corto plazo?
3: Sí, bueno, a ver, en mente tenemos muchas cosas.
1: Muchas cosas.
3: Lo que pasa que, claro, hay que ir en orden, ¿no? En orden porque, claro, toda la vez es imposible. Entonces sí que es verdad que estamos trabajando con una nueva herramienta que es una página web donde la gente, el usuario, puede hacer su pedido online, porque ahora trabajamos vía WhatsApp, mandamos un vídeo, la gente ve lo que hay, con el catálogo de WhatsApp Business, pero esto lo que va a ser es como una aplicación donde va a salir por familias todo lo que tenemos y la gente lo va añadiendo al carrito y luego con una pasarela de pago y una elección de una franja horaria para que le llegue a sus casas, que nosotras mismas repartiremos. Entonces le estamos dando forma y creemos que en menos de un mes podrá ver la luz. Entonces, bueno, pues con ganas de ponerlo en marcha.
2: Tenemos claro, el proyecto de la cocina que se va a poner aquí en la tienda.
1: Sí.
2: Y la idea es realizar catas, cursos y, bueno, darle un poquito de salida también a esa cocina.
1: Eso es un espacio, ¿no? Un espacio que tenéis vosotras al lado de la tienda, ¿o cómo es?
2: Está dentro de la misma tienda, sí. En un lado tenemos lo que es la venta y luego hay un espacio reservado para esa cocina, sí, esa cocina o esa sala de encuentro para realizar, pues eso, catas, cursos o dar a conocer a los productores. Bueno, ya le daremos una vuelta también a eso.
1: Bueno, tenéis tiempo de sobra, porque lleváis unos poquitos meses y fijaos todo lo que habéis hecho. Así que poquito a poco y pasito a pasito todo se irá cumpliendo. Además, esa página web a lo mejor está lista ya para hacer esas compras de Navidad, ¿no? Que van a venir enseguida.
2: Sí, yo creo que probablemente sí, ya está en el horno, o sea que creo que no tardará mucho. Estamos dándole ya los últimos retoques, así que, bueno, esperemos que enseguida la tengamos
3: en marcha. Al Olentzero. Eso es.
1: Va a ser el regalo de Olentzero, sí, para vosotras. Pues, sí. Itxaso Martínez, Nagore Beltrán de Heredia, sois las dueñas y encargadas de Burgelur en El Burgo, esta tienda que ha abierto ya hace unos meses y que poquito a poco va cogiendo forma. Muchísimas gracias por atendernos y que tengáis muchos más éxitos de aquí en adelante.
3: Es que ricasco.
2: Bueno, gracias a ti.
3: Más que nada por darnos también la oportunidad, ¿no? Que de la Radio Vitoria lo escucha mucha gente y bueno, y mucha gente nos dice, oye, os hemos ido hoy en la radio, entonces para nosotras también el que os intereséis por nosotras, pues es una oportunidad para darnos a conocer. Horrela, pues, es que ricasco.
1: Es que ricasco, Suey, chicas. Un abrazo muy grande, agur.
3: Venga, agur.

0: Este sábado se celebra en Vitoria-Gasteiz Alefest, que es la jornada que clausura el Congreso Internacional de Cerámica y Artesanía de Álava, del que les hemos hablado estos últimos días. Alefest pone el broche final a este congreso y es una magnífica oportunidad para comprar artesanía y pasar una jornada diferente. Va a arrancar en unos minutos, a las 12 del mediodía, en la Plaza del Machete, y allí vamos a encontrar puestos de creadores locales e internacionales, con piezas únicas de cerámica, joyería y objetos de diseño. ¿Y quién se ha desplazado hasta allí? Pues Raquel Navarro. Raquel, egunon berriro.
1: ¿Qué tal, egunon?
0: He dicho bien la hora, porque creo que he dicho mal la hora. He dicho a las 12 y creo que son las 11, ¿eh?
1: ¿A qué hora comenzáis, Usúa?
2: A las 12.
1: Ah, a las 12, lo has dicho bien, lo has dicho bien. He hecho ahora mismo un spoiler de la persona con la que vamos a hablar. Os quiero contar que estoy en la Plaza del Machete, donde ya se está preparando absolutamente todo, porque además de la Feria de Artesanía Contemporánea, aquí han organizado hoy exhibiciones, espectáculos de danza y música, e incluso algo que me parece muy atractivo, un encuentro para charlar con los propios artesanos y artesanas. Al frente de este evento, que es la primera vez que se celebra en Vitoria-Gasteiz, está la Escuela de Artes y Oficios de Vitoria-Gasteiz. Usúa García es su directora. ¿Qué tal, egunon?
2: Egunon guztioi.
1: Bueno, ¿cómo surge la idea de crear este Alefest?
2: Pues el Alefest se enmarca dentro de lo que sale, que es el primer congreso de cerámica y alfarería internacional de Vitoria-Gasteiz. Y estas cosas siempre surgen cuando alguien tira del carro y aparece en mi oficina y dice, pues he pensado que podíamos hacer, y así fue un poco. Pues Eva Barrio, que es profesora de la escuela, y Anuska, que es de Más Barro, que no es profesora de la escuela, pero últimamente ha pasado más horas que cualquier otra persona, pues aparecieron con la idea. Y aquí una que se apunta a un bombardeo también, pues tiramos para adelante con el Ale.
1: Es lo que tiene estar rodeada todos los días de personas tan creativas.
2: Sí, la gestión de artistas. Yo no soy artista, no tengo formación en artes plásticas, convivo con ellos todos los días. Y sí, son así, te pueden venir con una marcianada o te pueden venir con cosas fantásticas como ha resultado ser este Ale.
1: Esto está a puntito de arrancar, recordamos, comenzará a las 12 del mediodía. ¿Qué habéis preparado?
2: Pues mira, arrancamos a las 12 y luego va a ser un día que vamos a tener un poco de todo. Vamos a tener teatro con Arantek y la Pulga, bueno, teatro, luego os contará mejor Anuska, porque yo creo que es un poco mezcla de todo, teatro, música, y luego un poquito el plato fuerte del día es la exhibición de Raku, a partir de las 7. Es muy espectacular, yo no lo conocía y cuando me lo explicaron me lo enseñaron, es muy espectacular porque se juega mucho con el fuego. Y entonces vamos a...
1: ¿Qué es esto? ¿Qué es esto? Que nos va a llevar a Japón.
2: Efectivamente, es una técnica japonesa. Yo aquí estoy hablando de algo que no tengo ni idea, que es mejor que nos explique Anuska, pero es una técnica japonesa que yo no conocía y se juega mucho con el fuego y es muy espectacular. Y luego una de las cosas buenas es que vamos a estar todo el día vendiendo boletos y las piezas que se hagan en ese Raku luego se van a sortear a última hora.
1: Por si no te has llevado suficientes, que de verdad os digo que aquí hay que venir, vamos a decir, sin pensar en lo que llevamos en la cartera, porque es posible que la saquemos en varias ocasiones, porque de verdad que aquí se encuentran piezas únicas, absolutamente únicas. Vamos a hablar ahora mismo con Anuska, de Más Barro. Aquí se han colocado puestos de creadores locales e internacionales. Anuska, ¿la cerámica tiene mucha presencia en Vitoria-Gasteiz?
3: Pues cada vez más, hay una gran afición y además hay bastantes, vamos poco a poco creando talleres y creando también piezas de cerámica de diferentes estilos.
1: ¿A qué hora va a ser la exhibición de esta nueva técnica japonesa? Descríbenosla un poco mejor, que decía Usúa, de esto sabe más Anuska.
3: Ya, uy, la música, ya empezamos aquí. Ya,
1: es que esto es un festival, aquí
3: sí,
1: tiene que haber marcha.
3: Ahí con las pruebas de sonido, con todo. La feria va a empezar a las 12 y lo que es el Raku empezará sobre las 6:30, una cosa así. Ya empezaremos a darle calor a los hornos para que podáis disfrutar de ver todo lo que es el proceso del Raku y disfrutarlo y verlo, que es bastante espectacular. Ver las piezas como salen incandescentes del horno que tenemos aquí preparado, cómo después metemos en el serrín, salen del serrín, metemos en el agua, limpiamos y ¡tachán! el fuego, el agua, el aire y la tierra hacen la magia y salen unas piezas maravillosas.
1: En un rincón tan espectacular como esta Plaza del Machete de Vitoria-Gasteiz. Lo comentábamos esta mañana, Nuska, los que hemos crecido en los 90 relacionamos cerámica con aquella mítica escena de la película Ghost. De hecho, creo que hubo un boom en los cursos de alfarería en aquella época. En esa escena se utilizaba el torno, que es una de las técnicas, si no me equivoco, más complejas. ¿Podemos aprender a utilizarlo en la Escuela de Artes y Oficios?
3: Sí, en la Escuela de Artes y Oficios ya hicimos en la última semana de junio, primera de julio, hicimos una jornada de puertas abiertas en la que estuvieron rotando, girando los tornos durante 40 horas en homenaje a Blanca Gómez de Segura por sus 40 años de trabajo, y ahí se vio que hay una gran afición por conocer lo que es el torno y experimentar. Gastamos más de 400 kilos, pasaron más de 400 personas y con las piezas que resultaron pasó gente diferente, con más técnica, menos técnica, gente que probaba, con las piezas que resultaron de aquella experiencia, lo que hemos hecho ha sido un mural colaborativo que está expuesto y ahí se va a quedar en la ermita de la Magdalena de Legutio para siempre. Es un mural que yo creo que es bonito de ver, y también podéis aprovechar estos días para ver una exposición de Pegarras, que es una pieza maravillosa con una técnica complicadísimas, que está hecha al torno, están hechas por Blanca Gómez de Segura, es proceso para estas fechas, y podéis ver las 12 pegarras impresionantes que ha hecho Blanca para estos días, hasta el 9 de noviembre, si no recuerdo mal.
1: Bueno, planazo desde luego, para este puente. Oye, Anuska, en esta era digital, ¿estamos volviendo a dar valor a lo artesanal, a lo que hacemos con las manos?
3: Sí, yo creo que la gente necesitamos tocar, hacer cosas con las manos, y en nuestra disciplina el barro es un material generoso, amoroso. Yo le quiero.
1: Y él a ti probablemente también, porque lo tratas muy bien y, bueno, pues masajeándolo, como tú sabes, haces unas piezas que podemos comprar hoy aquí en Alefest. ¿Qué colección nos habéis traído en Más Barro?
3: Pues de Más Barro venimos con una colección de Las Cobalto, que somos un equipo en las que participamos tanto torneras como dos dibujantes, y lo que son es cerámica ilustrada.
1: Cerámica ilustrada, ¿cómo podemos describir esos dibujos? A mí me evocan algo un poquito vintage.
3: Bueno, hay dos...
1: Old school.
3: Bueno, hay dos dibujantes. Alex, que tiene un trazo más limpio, vayamos a decir, más esquemático, y Ángel Ramírez de Ganuza, que tiene un dibujo más elaborado. Entonces, en esas dos, con esos dos estilos, vayamos a decir, pues se dibujan las piezas, ponemos unos temas y...
1: Se deja volar la imaginación.
3: Sí, ahí que la creatividad surja y que fluya, que el lápiz corra.
1: Y como lo que queremos es que no se lo imaginen, sino que lo vean en directo, que se acerquen aquí hasta este Alefest, donde van a encontrar a un montón de artesanos que están ahora mismo preparándolo todo, como Leire, que viene de Fanguito Cerámica de Vitoria-Gasteiz.
4: Hola, ¿qué tal?
1: Bueno, ¿qué tienes por aquí preparado? ¿Vas sacando todo? Vemos por aquí unos pendientes hechos con cerámica.
4: Sí, es de cerámica, están hechos con gres la mayoría. Y bueno, con diferentes diseños. Es que con la cerámica se puede hacer de todo.
1: ¿Cómo dirías que es tu cerámica? Qué difícil esta pregunta, lo sé, ¿eh?
4: Sí, la verdad es que hago un poco de todo, sobre todo cerámica utilitaria, pero cuando tengo un poco de tiempo, pues sí que hago alguna escultura, y que es lo que me llena más. Y bueno, cuando tengo tiempo, la verdad, porque no
1: escultura como esta que tenemos ahora mismo delante es, me va a costar a mí describirlo, pero es una especie de concha gigante en tono crudo y nos recordaba, antes lo comentábamos Leire y yo, alguna especie de animal marino.
4: Sí, más que nada es un... Bueno, yo me inspiré en unas plantas que hay en el fondo marino, no me acuerdo el nombre. Son vegetales y bueno, sí, es como un ser marino imaginario, pero la parte de fuera es un poco reflejada.
0: ¿Rugosa?
4: Sí, como la erosión que sufren las cosas dentro del mar. Y luego este fondo de aquí es más nacarado, como las conchas, es un poco, para mí...
1: Es una pieza grande, es una pieza grande que ¿cuántas horas te ha llevado a hacer?
4: Pues no te puedo decir las horas, unos cuantos días. La verdad es que esto vas haciendo, no lo haces todo de golpe, entonces vas, lo dejas secar, se cuece, lo cocí varias veces porque no me gustó el resultado, bueno, muchas, muchas horas.
1: ¿Cómo se valora esto? ¿Qué precio se le puede poner a esto?
4: Pues mira, la tengo desde hace un montón.
1: Hoy igual se vende, vamos a ver.
4: Pero bueno, con esta gané el premio Blas Arratibel en el 2021, creo. Y bueno, pues ya eso es un reconocimiento, ¿no?, a las horas y al trabajo que hacemos.
1: Me encanta vuestro nombre, Fanguito. Estáis aquí en Vitoria-Gasteiz. Sí. ¿Podemos aprender con vosotros o solo vendéis?
4: Sí, hago clases semanales en mi taller en Lacua. Ahora mismo está completo, pero bueno, hay una lista de espera en mi web para quien quiera apuntarse. Y luego de vez en cuando hago talleres puntuales.
1: Hay una lista de espera, eso demuestra que nos atrae el mundo de la cerámica.
4: Sí, cada vez más. Y bueno, hay gente que viene porque quieren hacer cosas, aprender, otros para relajarse. La verdad es que tiene mucho tirón, cada vez más.
1: Y Leire, ¿se puede vivir de la arcilla, del barro, del fango hoy en día?
4: Sí, metiendo muchas horas. Yo te puedo decir que sí, pero con mucho esfuerzo. Y cada vez se valora más, entonces cada vez un poco mejor.
1: Bueno, pues hoy hay ocasión de llevarse esta pieza, de verdad, que merece la pena solo verla, ¿eh?
4: Me da un poco de pena también.
1: Claro, claro, es que bueno, si desprenderse de algo así... Pena,
4: pero es que, claro, voy acumulando en el taller y no es tan grande mi taller.
1: Le decía a Anuska, ¿eso lo vendes? Uy, no sé, si igual acaba en casa de Anuska, ¿eh?
3: En casa no sé, pero vamos, en el taller o... Esto es una maravilla, yo creo que debería estar en un museo.
1: Desde luego que sí. Oye, Anuska, ¿en esto de la cerámica hay también modas? ¿Hay influencers de la cerámica o hay gente que despunta?
3: Sí, por supuesto que hay gente que despunta.
1: A quien tú admires mucho, además de Leire, claro.
3: Sí, sí. Mira, estas jornadas que hemos tenido en esta ALE, han venido personas para darnos masterclass, como Ícaro Maitarena, Rafaela Pareja, María Oriza, referentes, admirables, una maravilla, la hemos gozado, hemos disfrutado, hemos aprendido, y eso también es lo que nos da un poco de energía y de punch. Para ayer salimos de la masterclass de Ícaro con ganas no de ir a comer, con ganas de ir al taller a ver qué pasa con nuestros barros, como si los trabajamos como él le indicaba. Eso es también en lo que hay que ir haciendo hincapié, en ir haciendo formación, en ir aprendiendo para poder nutrirnos de todas estas personas que tienen una gran experiencia. Y ahí andamos, ahí estamos, siempre aprendiendo.
1: Anuska, mil gracias. Me voy a acercar por aquí, que tenemos al resto de artesanos ya colocándolo todo. Por aquí vemos a Sara Nájera, a Coro Martínez, por aquí vemos también a Loli Pinedo. Encontramos de todo, jarrones, también piezas de decoración, encontramos joyería. Por aquí tenemos las piezas tan espectaculares de Más Barro y tenemos a Goicala, de Eva Barro, que es una de las profesoras, ¿verdad?
3: Eso es, Eva Barrio es una de las profesoras de la Escuela de Artes y Oficios y, vamos, una compañera excelente y excepcional con la que he montado todo este lío.
1: Esculturas, vemos por aquí.
3: Sí, sí. Sí, sí, tenemos tanto cerámica utilitaria como esculturas que ha hecho Eva, maravillosas, por cierto.
1: Yo sé que esto es un poco feo, ¿eh? ¿Pero qué precio pueden tener estas piezas?
3: Pues mira, ahora que no
1: está... Desde luego muy por debajo de lo que valen, ¿eh?
3: Si contamos las horas de trabajo, los materiales, la cerámica realmente sale mal... Está muy buen precio para el trabajo que cuesta realizar. Ahora que no está Eva, vamos a aprovechar y, por ejemplo, vamos a darle una vuelta. Aquí hay un vaso maravilloso que cuesta 17 euros.
1: Bueno, te diría que en alguna franquicia que nos viene a todas a la mente encontramos vasos hechos en fábrica. Eso que valen muchísimo
3: industrial.
1: Más, ¿eh?
3: Esta escultura monísima, 40 euros. Y aquí hay unas piezas que ha hecho... que son unos contenedores de deseos que me parecen maravillosos y que cuestan 30 euros y yo le voy a comprar una.
1: Me encanta, no es una hucha, es un contenedor de deseos.
3: Eso me lo ha contado antes, es un contenedor de deseos y es maravilla. Yo le voy a comprar uno, claro que sí.
1: ¿Alguna pieza que hayas visto que digas, pero cómo has conseguido este resultado?
3: Pues la verdad es que estoy metida en el lío este de la organización y de que todo esté ready, prestito para las 12 y no me ha dado tiempo de pararme muy bien más que en el puesto que yo he puesto y listo. Luego me doy una vueltica y saludo a todas.
1: Bueno, ha sido un placer, Anuska. Disfrutad muchísimo de esta jornada. Animamos desde luego a todos los oyentes a acercarse, a llevarse una de estas piezas especiales. Fíjate que yo le he echado un ojo a unos pendientes. Me voy a acercar.
3: Muy bien, muchas gracias por venir a Le Fest, la fiesta de la cerámica.
1: Me voy a acercar, sí, sí, porque yo no me quedo con la duda, Isabel, porque sé que me gustan a mí, pero también te gustan a ti. Hola, ¡hombre! ¿Qué tal? Buenos días.
5: Hola, buenos días.
1: ¿De dónde venís?
5: Nosotros somos de Sobrón.
1: Tenéis por aquí, ¿cómo podemos definir esas piezas a las que llamáis árbol de la vida?
5: Bueno, son signos así antiguos, un poco escaldunes, todos hechos en cerámica de alta, están por las dos partes dibujados, o sea, y bueno, pues una maravilla.
1: Una pieza que nos puede dar un millón de usos. Sí, y esos pendientes,
5: personal,
1: estos, o sea, pendientitos símbolos que tenéis por aquí, ¿a cuánto están?
5: A 8 euros.
6: Te los
1: ocho
6: vas a euritos, comprar.
1: Unos pendientes hechos a mano de cerámica. Sí. Hay que acercarse aquí, Millasker.
5: Suri.
1: Que vaya muy bien. Bueno, pues ya veis que aquí hay piezas para todos los gustos, de todos los precios y todas con algo en común, y es que están hechas a mano, que hoy en día escasea mucho.
0: Bueno, que aproveches, que te compres los pendientes, que ya he visto que te han entrado por el ojo y te los vas a acabar comprando. En cualquier caso,
1: sabes.
0: Hasta las 10:30 de la noche pueden acercarse a la Plaza del Machete y disfrutar y ver la cantidad de talento que tenemos en este territorio y comprar.

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1: Son las 4 de la madrugada, Gabón, muy buenas noches. Las acampadas contra la crisis de la vivienda y el aumento del coste de la vida están empezando a tener reflejo en otros países. En Oporto continúa este lunes con la intención de sus participantes de pasar una tercera noche en la plaza de Don João I. Más de medio centenar de personas participan en esa protesta iniciada el sábado frente al Teatro Rivoli tras una manifestación por el derecho a la vivienda. Los acampados prevén celebrar asambleas populares cada tarde para decidir sus próximos pasos y valorar si disponen de las condiciones necesarias para seguir pernoctando en la plaza sin una fecha fija para terminar con la protesta. Entre sus reivindicaciones figuran la reducción de los alquileres, la imposición de límites máximos a las rentas y la ampliación del parque público de vivienda. Los participantes en esa acampada en Oporto miran hacia las movilizaciones españolas y llaman a construir un movimiento semejante al surgido en Madrid tras el desahucio de Mari Carmen Abascal, de 87 años, que llevaba 7 décadas viviendo de alquiler en la misma casa. Elizondo ha sido también escenario de otra concentración de miles de jóvenes, secundando la manifestación convocada por GKS, la Gazte Coordinadora Socialista. La jornada de protesta pretendía mostrar su compromiso con la lucha por el socialismo y reivindicar un muro de contención frente al fascismo y el autoritarismo. Escuchamos a Dalen Lerrasu de GKS.
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1: Esa lucha contra la ultraderecha también ha sido y es bandera de Merche Ispurua. Les hemos adelantado en la jornada de ayer que no va a ser candidata a las elecciones al Congreso. A sus 66 años, la actual portavoz de Euskal Herria Bildu en el Congreso de los Diputados en Madrid ha decidido jubilarse y hablaba de fin de ciclo.
3: He decidido no presentarme a estas elecciones como diputada en el Congreso Español. Es al final un fin de ciclo, de un ciclo vital. Creo que todos tenemos derecho y además lo hacemos así, ¿no? Hacemos la vida, la concebimos como ciclos. Este para mí, yo creo que es el momento de terminarlo.
1: Euskal Herria Bildu dará a conocer la próxima semana las nuevas candidaturas tras el proceso de renovación y, por su parte, el presidente del Partido Nacionalista Vasco, Aitor Esteban, ha dejado entrever su malestar por el descarte de Elizabeth Echanove como candidata a diputada general de Vizcaya. En una entrevista en el Diario Vasco, Esteban asegura que se le comunicó la decisión poco antes de su aprobación, pese a sus reiteradas peticiones para tratar el asunto. En esa misma entrevista, Esteban advierte de que, de cara a las generales, el Partido Nacionalista Vasco no irá a Madrid a ser el secundario de nadie.
4: Pues el único objetivo es uno, ¿no? Salvar al soldado Sánchez, que yo tengo claro, ¿no? A mí no me gusta la idea de un PP Vox. Ahora bien, nosotros de secundario no vamos a ir, nosotros vamos a ir con nuestra propia gente.
1: Y una referencia más, Pobes acogió ayer la edición número 30 de la Fiesta de la Alubia Pinta, una cosecha que aún no ha terminado, pero que se prevé sea menor que la de años anteriores, entre el 40 y el 50% como consecuencia de la sequía de este verano. Javier Gallego es alcalde de Pobes.
5: La calidad es excepcional, pero la cosecha ha sufrido, debido a las altas temperaturas y sequía y demás, ha sufrido una merma entre el 50 y el 60% de la producción con respecto a otros años. Pero bueno, la calidad, lo que se está cogiendo y que todavía no se ha terminado, como bien me preguntaba. No hay una estimación total de kilos, por así decirlo, pero sí que es verdad que es una merma importante debido a las condiciones meteorológicas adversas.

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1: 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Decía Frank Sinatra que el vino es como la música. Cuanto más sabes, más lo disfrutas. Si estás de acuerdo con esta afirmación, has llegado al sitio correcto. ¿Sabías que hace 8.000 años ya elaboraban vino en las regiones que hoy conocemos como Georgia e Irán? Y que lo más probable es que se descubriera por casualidad, porque alguien dejó unas uvas en un recipiente que acabaron fermentando. Bienvenidos y bienvenidas a nuestro podcast para principiantes, En honor a Baco.

0: Yolanda Ortidiarri, periodista experta en vino. ¿Qué tal, Egunon? ¿Cómo estás?
1: Egunon, muy bien.
0: Bueno, en este nuevo capítulo de este podcast, en honor a Baco, vamos a conocer la historia de dos personas que dejaron la vida que tenían atrás y convirtieron una pasión, el vino, en su presente y también en su futuro. La Sierra de Gredos es el escenario en el que esta pareja ha puesto en marcha un proyecto denominado Vino y se quedó, del que vamos a hablar en los próximos minutos. Así que, Yolanda, por favor, haz los honores y preséntanos a quien hoy nos acompaña alrededor de esta mesa.
1: Yo quería decir un poco, hacer una presentación así, decir que hay gente que cambia de trabajo, de casa o incluso de ciudad. Y luego están quienes deciden cambiar de vida, dejando atrás pues la estabilidad de una carrera profesional en una gran ciudad, para mudarse a un pueblo de montaña y dedicarse a hacer vino. Esto último es, a grandes rasgos, lo que hicieron nuestros invitados de hoy, Dorin Auerbach y Christian Martin Muat. Dorin nació en Alemania, pero descubrió España de joven y decidió establecerse en Barcelona, donde trabajaba como consultora. Christian es catalán de origen chileno e informático de profesión. Durante unos cuantos años, una decena de años, estuvieron viajando con frecuencia a Gredos para echar una mano a amigos que tenían viñedo en la zona. Cuando conoció a Christian, consiguió contagiarle su entusiasmo hasta tal punto que la pasión por la garnacha y por los viñedos de Gredos empezó a ocupar cada vez más espacio en sus vidas, tanto que acabaron instalándose en Cebreros, en un pueblo de Ávila, y poniendo en marcha un proyecto propio que se llama Vino y se quedó. Su objetivo es recuperar viñas viejas, algunas abandonadas, trabajarlas a mano y elaborar vinos de mínima intervención. De momento tienen 3 vinos en el mercado y muchas horas de trabajo detrás, porque, bueno, como bien saben ellos mejor que nadie, la parte romántica del vino es muy bonita, pero otra cosa muy distinta es vivir de él. Quizás por eso también es reveladora una reflexión que han elegido para abrir su página web. Habla de un hombre arruinado que tuvo que vender su colección de arte, pero se resistió a desprenderse de su bodega. Cuando le preguntaron por qué no vendía también el vino, él respondió: un hombre puede vivir sin arte, pero no sin cultura. Esta es una frase que nos recuerda a lo que tantas veces decimos en este programa, que el vino es mucho más que una bebida, que es patrimonio, que es paisaje, que es memoria y también una forma de entender la vida. Así que hoy vamos a conocer cómo se gestiona todo este cambio, qué tiene Gredos para que les consiguiera atrapar de esta manera y, también importante, ¿no?, si en un sector que atraviesa sus propias dificultades es posible convertir una pasión en un proyecto de vida.
0: Pues vamos a saludar ya a Dorin Auerbach y a Christian Martin Muat. Dorin, Christian, ¿qué tal? Buenos días. ¿Cómo estáis?
2: Ah, buenos días.
0: Bueno, bienvenidos a Vitoria, pero ya me habéis dicho a micrófono cerrado que no es la primera vez que estabais en la ciudad. Así que no os puedo preguntar qué os ha parecido de sorpresa, pero sí os voy a preguntar si os gusta esta ciudad, ya que habéis venido 2 o 3 veces.
3: Sí.
0: ¿Sí? ¿A gusto?
2: Sí, sí, muy bonita.
0: Bueno, lo ha presentado muy bien Yolanda, ha contado vuestra historia, es una historia pues apasionante, ¿no? Como esa pasión que sentís vosotros por el vino, dejáis Barcelona, os trasladáis a Gredos. Bueno, contadnos un poco cómo nace esta historia y cómo decidís lanzaros a la aventura, tiraros a la piscina y crear este proyecto.
2: Bueno, un poco por inconsciencia,
0: ¿no? Como suelen ser estas cosas, sí.
2: Nos encanta la garnacha de Gredos, la zona, que es un paisaje muy, muy diferente, no, al menos a lo que yo conocía, ¿no?, en el Mediterráneo. Y nos enganchó. O sea, fue una... No sabes explicar por qué, pero cada día estás más involucrado y al final ya dijimos, hay que irse a vivir allí.
0: ¿Y por qué a Gredos, Dorin?
3: Bueno, es una historia larga que hoy no voy a explicar, pero que todo empezó con una botella de garnacha de Gredos que me presentaron en Barcelona. Empecé a visitar la zona y, bueno, es una zona con mucho viñedo viejo, muy viejo. Y, me pusieron un viñedo delante de las narices, como quien dice, y allí empecé. Y yo creo que una vez que empieces a trabajar en una tierra, es muy distinto.
0: Bueno, ¿cómo compagináis vuestros trabajos? Sí que hemos dicho, lo ha contado Yolanda, los dos tenéis vuestras profesiones, que eran las que teníais y las que seguís teniendo, porque seguís compaginando, ¿no? Uh-huh. Aunque viváis en este pueblo. ¿Cuál era el pueblo que habéis dicho?
3: Cebreros.
2: febrero.
0: Uh-huh. En ese pueblo. Estáis, digamos, teletrabajando y ocupándoos de las viñas. Contadnos un poco.
2: Bueno. Sí, afortunadamente el viñedo es un cultivo que te permite... Hay que hacer los trabajos cuando toca, pero luego pues estar varios semanas, meses sin necesidad de estar encima, ¿no? Entonces ahí nos permite compaginar un poco. Hay momentos en que se nos complica, pero lo vamos llevando.
3: Bueno, también hay que decir que los dos somos autónomos, por lo tanto tenemos más libertad de gestionar horarios, pero bueno... Y tampoco, yo, por ejemplo, trabajo 40 horas a la semana, sino intento trabajar 3 días a la semana para tener tiempo, porque, como tú has dicho, es mucho trabajo.
1: Bueno, algún día, Dorín, si jugáis a la lotería, quizás puedas trabajar menos y tener algo más tiempo para la viña. Pero bueno, eso es otro cantar. Pero es cierto que habéis apostado, ahora mismo estáis apostando por la recuperación de viñedos viejos, que hay mucho... en la zona de Gredos, algunos abandonados también, porque es una zona que tenemos que decir de un cultivo difícil, se hace prácticamente todo el trabajo manual, y en vuestro caso todo lo hacéis a mano también, ¿no? ¿Qué es lo que os atrae de estas viñas viejas y qué supone también mantenerlas a la hora de la producción y del trabajo que os dan? Y bueno, también si hay días que os preguntáis dónde nos hemos metido, qué hemos hecho...
2: Bueno, somos amantes de la garnacha, nos encanta. Creo personalmente que la garnacha de Gredos es la mejor de todas las que he probado. Tiene algo especial que, o sea, que nos ha hecho dejar nuestra vida para ir allí. Bueno, si quieres continuar tú.
3: Bueno, es un statement, ¿eh? Estás aquí también en territorio de garnacha.
2: No sé.
3: Bueno, lo que él dice, ¿no?
0: Para hombre, siempre hay que valorar todo, también lo que tenemos aquí, pero también lo que está fuera de aquí. A nosotros lo nuestro nos encanta, ¿no? Lo siguiente, pero respetamos mucho, sí, y claro, también nos gusta lo de fuera.
2: Me gustan mucho las garnachas, claro, aquí también.
0: Claro, por supuesto.
1: Ahora vamos a hablar también de las garnachas de aquí. Vamos a pedir que os mojéis.
3: Total. No... Sinceramente, a mí ver un viñedo de garnacha hace 90 años me da mucho respeto, ¿no? Porque es un patrimonio que dices, aquí ha venido alguien 85 veces antes que yo a podarla cada año y a cuidarla. Y bueno, en Alemania, por ejemplo, se ha hecho una limpieza de territorio, sería la traducción literal, donde se ha... quitado mucho viñedo viejo para poner, bueno, aquí también, ¿no? Poner plantas más productivas. Y entonces tú llegas a una zona donde ahora en los últimos 2 o 3 años sí que se ha plantado, pero antes no se plantó nada en los últimos 30 años. Y bueno, es como que te sale de dentro que esto hay que preservarlo.
1: Trabajáis también en ecológico, ¿no? Con principios biodinámicos. Ya hemos hablado alguna vez en el programa de qué quiere decir esto. Y hacéis 3 vinos, ¿no? Garnachas, pero tintos y rosados, y una cariñena, que es el amazuelo que tenemos aquí, que es una variedad poco habitual también en la zona de Gredos. Contadnos un poco sobre la garnacha, sobre los viñedos de altura que comentabas también, es una zona a mucha altitud. ¿Por qué habéis elegido este tipo de vinos para hacer? Contadnos también un poco cómo son.
2: Claro, a nosotros nos gustan los vinos ligeros, ¿no? Con poco alcohol, fácil de beber, pero que si quieres también pues puedes pensar, ¿no? Y sacarle más, que puedan acompañar una pizza o un chuletón. O sea, la altura te permite eso, te permite jugar, o sea, tener más frescura en el resultado final, ¿no? Y ciclos más largos, una maduración algo más lenta. Esto a nivel técnico es lo que nos atrae, ¿no?
1: Y con la cariñena, que es una variedad poco habitual normalmente en la zona de Gredos, ¿no? Conocida siempre por la garnacha, pero ¿qué os aporta? ¿Por qué tenéis cariñena? ¿Qué os aporta? ¿Qué tipo de vino tenéis?
2: Bueno, básicamente, como soy catalán, soy de Tarragona, allí la cariñena en el Priorat no es muy importante, en el Terra Alta y esto. Cuando me enteré que había cariñena en la zona, pues tuve que ir corriendo a probar.
1: Y hacer una comparativa un poco del estilo también. ¿Cómo compararías las cariñenas de Tarragona con la de Gredos y las mazuelos que tenemos también en la zona de Rioja?
2: En Tarragona, por ejemplo, se suelen ser con... se busca una madurez fenólica con acaban habiendo cariñenas con bastante grado, a veces con mucha madera, a veces no. Hay una tendencia joven, de algunos jóvenes en Terra Alta, que es, le quitan madera, la hacen en hormigón, muestran una parte fresca de la cariñena que era un poco más desconocida, que es donde nos hemos inspirado también en hacer la nuestra. Uh-huh.
0: Me gustan los nombres, bueno, me gustan, no entiendo, bueno, uno sí, Black Dog, entiendo, pero el Grun Elefanten, que me imagino que vendrá de elefante, no sé, sí, sí. Pero Dorín, ¿qué significa esto?
3: Bueno, mi Alemania, donde crecí, es la antigua RDA.
0: Ajá.
3: Y bueno, allí los Grun Elefanten eran las cosas que metieron los artistas para la censura, para que la crítica sutil quedara dentro, ¿no?
0: Entendido.
3: Como tal. Y este vino, pues, es un rosado criado bajo velo de flor, entonces es un poco distinto. Y bueno, para tener algo que recuerda a mi pasado, pues, elegimos este nombre.
0: Black Dog, por alguna razón.
2: La cariñena para mí era fruta negra y ¿sí? Luego la etiqueta hemos hecho un juego con una portada de un disco de Led Zeppelin cuya primera canción se llama Black Dog y mira, era perfecto.
0: Total, y Rot.
3: Bueno, eso también viene de una canción, Alles Rot en alemán, es como todo rojo, todo vivo, pero Rot también significa tinto en alemán.
0: Es que estaba pensando yo, cuando tomas un buen vino escuchando buena música, ¿eh? Es que eso no sé si tiene algo superior, o sea, una felicidad más allá de eso, ¿no? Sí. O sea, sois amantes de la música, sois amantes del vino. Antes de seguir, que Yolanda os quiere preguntar otra serie de cosas, a mí me gustaría decirle a la gente que nos está escuchando que si quiere saber más de este proyecto, que me encanta el nombre, Vino y se quedó. ¿A quién se le ocurrió? Porque me parece grandioso. ¿A quién se le ocurrió?
2: Ya venía con el nombre.
0: ¿En serio? O sea, una alemana crea este título que es maravilloso. Vino y se quedó. Me parece fantástico.
2: El chiste es inmediato, ¿no? Ya vino y se quedó.
0: Total, no, pero que no es tan fácil ponerle a un proyecto un juego de palabras, ¿no? Tan chulo como este. Bueno, antes de seguir con Yolanda y las preguntas, que me gustaría decirle a la gente que nos está escuchando y que quiera saber más de vosotros, bueno, pues que os puede investigar, ¿eh? Que tenéis Instagram, que si ponen vino y se quedó en Google, bueno, pues les van a salir todas las informaciones a cuenta de Cristian y de Dorín, lo cuentan todo también. Así que bueno, ahora ya seguimos, Yolanda, pero que la gente que quiera cuscusear pueda también hacerlo.
1: Uh-huh, claro que sí. Bueno, yo os quería preguntar un poco, como hemos comentado antes, ¿no? Por las garnachas, que os impliquéis un poco, es una pregunta igual un poco difícil, pero no sé, ya sabéis que aquí en Rioja Alavesa tenemos garnachas muy interesantes, de altura también, y muchas veces también eclipsadas por la Tempranillo, claro. Pero bueno, vosotros trabajáis en gredos, también en altura, con los suelos de granito y estos veranos secos. ¿Qué diferencias encontráis entre las garnachas de ambas zonas? ¿Cómo se traduce el paisaje de cada zona en el vino que se crea después?
2: La garnacha es una variedad que refleja muy bien el suelo, ¿no? El suelo de Rioja es arcilloso, suele dar vinos más potentes o más amplios, ¿no? Con mucha intensidad de fruta. El granito es todo lo contrario, es etéreo, ¿no? Es más ligero. Básicamente a mí lo que me encanta de las garnachas de aquí es que cuando lo tomo estoy tomando suelo, o sea, uh-huh. Detecto el suelo, la arcilla, la
3: hierro, ¿no? También.
2: El hierro, ¿no? El hierro da mucha amplitud de boca y eso. Somos muy frikis en esto.
0: Bueno, es como hay que ser, ¿no? Cuando uno tiene una pasión, sí. y cambia todo lo que está haciendo en ese momento por esto, por vino y se quedó, que repito, me encanta el nombre. Bueno, pues es que si no le echa mucha pasión y mucha ilusión y muchas ganas y mucho creer en lo que hace, pues los proyectos se van difuminando en el camino, ¿no? Y este, por lo que veo, tiene mucha raíz y mucha vida por delante.
3: Lo que dije antes, ¿no? Una vez que empiezas a trabajar la tierra, todo se hace tuyo desde muy dentro, porque son muchas horas, mucho sudor. Y, bueno, dificultades en años tan secos, ¿no? Que tú vas y una planta que hace dos días estaba estupenda, de repente se ha muerto. Y luego sabes lo que cuesta replantar para que enganche una cepa joven. Esto es peor que criar un niño.
0: Qué sufrimiento, ¿no? Ay, que se me ha muerto ahí ahora. Eso tiene que ser doloroso, ¿no?
1: Bueno, las plantas son como vuestros niños, ¿no? Claro, en este caso.
3: Sí, a mí me falta dar nombre a cada una.
1: Bueno, y a raíz de esto, ¿no? Que comentas que es duro, ¿no? El trabajar en el campo, en la viña, el ver cómo van creciendo las plantas, que luego alguna se te muere o pasa dificultades. Compaginado esto, visto desde el punto de vista luego del consumo, ¿no? Que está bajando, el sector ahora mismo está atravesando un momento pues complicado. Vosotros tenéis un proyecto pequeño, sin grandes estructuras, ni presupuestos tampoco de comunicación. ¿Cómo conseguís haceros un hueco en el mercado y llegar al consumidor? Porque entiendo que es más difícil esto igual que cuidar las viñas, que ya es difícil.
2: Sí, es la parte que no se ve del vino, ¿no? Todo el mundo cuando habla de voy a hacer vino solo se imagina en el viñedo o en bodega. La segunda parte es muy complicada. Pero básicamente va a ser un poco orgánico. Nosotros, como buenos amantes del vino, íbamos a restaurantes y wine bars, ¿no? Especializados en vino. Nos van conociendo, ya te van preguntando qué tal va el viñedo. Cuando sacas la primera etiqueta es el primer sitio donde les llevas el vino. Y luego ya es el boca a boca, ¿no? Y poco a poco.
0: ¿Vuestra web está en inglés y en alemán? ¿Solo en inglés?
2: Y castellano,
3: ¿no? Y castellano.
0: Ah, pues mira, eso no lo he visto yo. Lo estoy viendo solamente en inglés.
3: Sí, la parte de los vinos.
0: Bueno, también está en castellano. Fenomenal. Sí. Pero bueno, el caso es que al tenerla también en inglés, en alemán, yo os pregunto, ¿vendéis? Y tú, siendo alemana.
3: Todavía no.
0: ¿No?
3: No.
0: Ah, no habéis sacado el vino de aquí, ¿eh?
2: Hemos empezado, de hecho.
3: La primera añada que sacamos al mercado ha sido el 23 y empezamos en España. Y lo que dice Cristian, ¿no? O sea, es encontrar esas personas que si quieren arriesgar un poco y apostar y fiarse de su propio criterio, que lo catan, les gusta y lo quieren defender, y no vender lo que está de moda, que tienen la venta asegurada. Esas personas existen y bueno, son los que nos defienden.
0: Yolanda, tenemos que ir terminando, pues se nos pasa el tiempo. Bueno, la próxima vez que volváis estáis invitados a volver aquí otra vez.
3: Muchas gracias.
0: Estoy encantada. Pero sí que les vamos a formular una última cuestión, la que tú consideres.
1: Bueno, yo quería comentar un poco el tema de los incendios de Gredos, que mucha gente será consciente de que este verano ha sido uno de los veranos
0: tremendo,
1: más desoladores en esa comarca. Y vosotros que vivís en Cebreros, que ha sido uno de los focos donde se han producido estos incendios y conocéis bien el territorio, ¿cómo vivisteis aquellos días? Si no recuerdo mal, me contasteis que la bodega donde hacéis los vinos estuvo muy cerca del fuego, ¿no? ¿Cómo vivisteis aquellos días? ¿Tuvisteis miedo por las viñas? Sí,
3: mucho. Pero no es el primer incendio de esta extensión. Ha sido pues mucho más este año, pero había uno en el 22, uno en el 21. Y la verdad, tú todo el verano, esto no te lo quitas de la cabeza. O sea, ese miedo de perder la viña está cada verano. Y cuando hay un incendio, pues lo tienes. Estás pendiente todos los días. Nosotros estábamos en Tarragona, pero claro, pendiente todo el día de si se salva o no se salva. Y ahora quedan dos zonas en Cebreros que no están quemados. Pues uno más uno. Ya no es la pregunta, ¿habrá fuego? No, es ¿cuándo habrá fuego? Y me da mucho miedo.
0: No, es que es tremendo solo pensarlo. Ya no son las viñas, es vuestra casa y
3: en fin, la casa está en el casco urbano, que no
0: ahí no va a llegar.
3: No.
0: Bueno, esperemos.
2: Esperemos.
3: Pero son las fincas. Y sí, las fincas. El almacén, por ejemplo, es una finca fuera del casco urbano y ahí llegó a la puerta. Si no es por el propietario y su hijo, esto se pierde.
0: Se quema. Bueno, pues no sé, cruzaremos dedos, rezaremos para que las labores de prevención y todo eso que supuestamente las instituciones han tenido que aprender de todo lo que hemos vivido en los últimos años con respecto al cambio climático y los fuegos forestales, pues esperemos que hayan aprendido muchas cosas, que se invierta mucho dinero en lo que se tiene que invertir, que es en la prevención de fuegos y en la posibilidad de poder apagarlos en cuanto suceda un conato. Nos vamos a tener que despedir. No sé si, Yolanda, ¿quieres decir algo más?
1: No,
0: ¿dónde te los vas a llevar?
1: Un gusto que hayan venido aquí a visitarnos. Anoche estuvimos disfrutando de unos vinos en La Insostenible, que los tuvimos aquí de invitados hace un par de semanas.
0: Sí.
1: Y hoy pues continuaremos disfrutando del vino, que tenemos un grupo de cata que organizamos de vez en cuando, una sesión, y tomamos vinos a ciegas. Menudo es nuestra planazo. Diversión.
0: Menudo planazo. Bueno, pues Dorin Auerbach y Cristian Martín Mouat, a los dos, muchas gracias por la visita. Ha sido un placer conoceros. Recuerden, vino y se quedó. Pueden cuscusear un poquito en Google y conocer un poquito más su historia, que no tiene desperdicio. Lo dicho, a disfrutar de Gasteiz, a disfrutar con Yolanda y hasta cuando queráis.
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0: 31 minutos pasan de las 11 de la mañana. Les voy a presentar enseguida a quienes se sientan ya alrededor de esta mesa en el estudio central de Radio Vitoria. No es la primera vez que nos visitan y de hecho este pasado mes de agosto este programa les siguió muy de cerca en su última aventura en la montaña, concretamente en Bolivia. Ellos son los Brut Mountains, cinco amigos enamorados de la montaña y de los retos que conlleva. Les mueve conquistar cumbres, acercar el montañismo al público en general y mostrarle al mundo la belleza de los paisajes y la naturaleza que ellos disfrutan en sus expediciones. Y eso es lo que hicieron en Bolivia, a donde volaron con el objetivo de ascender a cuatro montañas de más de 6.000 metros en la Cordillera Real y el Altiplano Andino. Este programa, a través de cuatro reportajes que elaboró nuestra compañera Anne Aguirre Mendía, les contó casi a tiempo real lo que vivieron estos chicos en ese país latinoamericano. Por cierto, que tienen a su disposición los cuatro capítulos de esta aventura en Wow. Solo tienen que entrar en nuestra plataforma de audio, poner Brut, con que pongan Brut ya les va a aparecer Brut Mountains, y pueden escuchar los montajes, como les digo, que hizo nuestra compañera Anne Aguirre. Pues nada, vamos a saludarles ya, Pavi La Hidalga, ¿qué tal?
1: Opa, Egunon, muy bien, muy bien.
0: Xavier Aguirre, Xavier, ¿cómo estás?
2: Opa, Egunon, muy bien.
0: Uy, chica, qué gusto. Ibai Aguirre, ¿qué tal? Tú también estás muy bien.
3: Muy bien, Egunon.
0: Qué gozada. Bueno, nos falta alguien, ¿no?
2: Falta Neko, sí.
0: Bueno, pues habrá que decir que no está porque no puede estar, pero que también forma parte de los Brut Mountains.
1: Por supuesto, es el más joven del equipo.
0: El más joven, que tiene 21 o 22.
2: 22,
0: diría yo. 22, sí, 22. Bueno, ya han pasado unas semanas desde que volvisteis de Bolivia. Habréis tenido tiempo de bajar a la tierra y de ver lo que hicisteis allí desde otra perspectiva una vez que ha pasado el tiempo. ¿Qué os ha enseñado Bolivia de vosotros mismos como montañeros y también como talde, como grupo?
1: Bueno, pues como en todas las expediciones siempre se saca algo positivo y sobre todo pues lo del compañerismo, la capacidad de sufrimiento y luego la adaptación a a unas condiciones que no pensábamos que iban a ser tan extremas porque ha hecho muchísimo frío. Yo me quedo con el frío que he pasado. He pasado más frío incluso que en el Pico Lenin.
0: Pero no esperabais que esto fuera así.
2: No, la verdad es que esperábamos frío, pero
0: no tanto.
2: La verdad es que había mucho viento y lo que pasa con el viento es que te baja muchísimo la sensación térmica.
3: Sí, la verdad es que ya nos habían avisado que en esa cordillera occidental sí que pegaba mucho viento y no nos lo esperábamos como tal. Y sí que es verdad que hizo mucho, mucho frío. Y luego siempre pues sacamos ese gusto por ir en cuadrilla, por decir de alguna manera, y del compañerismo que hace la montaña.
0: O sea, que un talde cuando hace una expedición de este tipo, y con condiciones muy complicadas, todavía se une más.
1: Pueden pasar dos cosas. Que te unas más o que te unas menos.
0: Claro.
1: Pero bueno,
0: eso también pasa en todas las parejas, ¿eh? O sea, quiero decir, esto es así.
1: Bueno, pero nuestra consigna es lo último, la cima. Primero, volver vivos y sobre todo, volver siendo amigos. O sea, que en la montaña suele pasar mucho, pues, los egos, eso de ir a hacer cumbre, el olvidarte un poco del compañero. Nosotros eso lo dejamos atrás. Somos cuatro, subimos cuatro, volvemos cuatro y tan campantes.
0: Así, ¿no?
2: Lo explico perfecto.
0: Tal cual. Bueno, ¿cuál fue el momento más complicado de todos los que vivisteis allí? Pensadlo, ¿eh? A ver cuál fue
1: No, yo lo tengo muy claro.
0: Yo creo que también lo tengo muy claro porque te lo escuché contar. Pero cuéntalo.
1: Sí, bueno, yo en la segunda cima que hicimos, que era el Illimani, es el monte que guarda la ciudad de La Paz. Se ve espectacular, desafiante. Y se sube primero al campamento base, luego se sube al nido de cóndores. Ya estás en una altitud bastante dura. Y para llegar ahí, pues hay que pasar el paso del cable, de la cuerda y tal. Y luego te presentas en ese campamento de altura, donde la verdad que estás a las faldas del glaciar y se ven muchísimas cosas. Y aparte de verse muchísimas cosas, a la noche se escuchan muchísimas cosas. Avalanchas a un lado, avalanchas al otro. Y bueno, la verdad que yo ahí las pasé bastante, bastante canutas, me refiero no durmiendo toda la noche, escuchando avalanchas, y a la mañana cuando nos incorporamos para subir al monte, pues más salir me tropecé, y ya se vino un poco encima, un poco todo, un poco, pues eso, se me agrió el carácter y estaba de que no, y encima se me apagó el frontal. O sea, un error de primero de GB. Entonces, pues, voy a pesar o a pesar, pues me tuve que dar la vuelta. Uh-huh. Sin luz. Pues, la verdad que fue bastante complicado. Y al bajar, como no... Me bajó uno de los guías, no había, y con una luz para los dos era insuficiente, pues tuvimos que, en vez de hacer eses o hacerlo un poco, tuvimos que tirarnos de frente, y ahí al fondo se veían cosas.
0: ¡Buf!
1: Bueno, mejor dicho, no se veía nada.
0: Eso sí, sí. Pero se presentían.
1: ¡Buf!
0: ¡Qué miedo! Luego os preguntaré por el miedo y por otras emociones que se vivan en la montaña. Xavier e Ibai, ¿cuáles fueron vuestros momentos que recordáis? ¡Ah! Que tenéis que coger aire.
2: Yo lo tengo también clarísimo, y fue en el primero de todos los montes, en el Huayna Potosí, que se supone que era de los cuatro que íbamos a hacer el más sencillo, a lo mejor, pero yo no llegué a aclimatar bien y subí bastante mal. La verdad, todo lo que comía lo vomitaba, básicamente. Entonces subí vacío, y subí pues poco a poco, pero la verdad es que sufrí muchísimo. O sea, no disfruté nada ese monte, por ejemplo.
0: Claro, es que si no tienes energía, dime tú cómo te subes una montaña de ese calibre, ¿no?
2: Sí, sí, tal cual. Fue, pues, al final, entre todos, pues, venga, un poquito más. Vamos a ver hasta dónde llegamos, y al final llegamos a cima. Pero la verdad es que si alguien llega a decir que nos vamos para abajo, yo no hubiese dicho
0: detrás,
2: que no.
0: Sí, sí, sí. Ibai.
3: Yo, pues, donde peor lo pasé fue en el tercer monte, cada uno en uno diferente.
0: Fíjate.
3: Pues la verdad es que hacía mucho frío, y como no teníamos mucho tiempo para hacer paradas porque te quedabas helado. Pues no tuve tiempo, no me gestioné bien para comer o para no sé qué, pues al final, pues cada cuesta se me hacía un mundo, iba vacío también, no tuve tiempo para nada, y bah, la verdad es que se me hizo durísimo ese monte.
0: ¿Cuántas veces pensasteis en tirar la toalla? Pero no en darte la vuelta de un monte y bajar, no, de decir, oye, mira, aquí os quedáis, las cuatro montañas que yo me vuelvo. ¿Se os pasó por la cabeza en algún momento?
1: Siempre pasa.
2: Sí, hay momentos que dices, ¿por qué cojones me apunto yo a estas cosas?
0: Sí, o sea, ¿en qué estaba yo pensando, ¿no?
2: Sí, luego hay muchos otros momentos que lo agradeces muchísimo de haberte apuntado, pero...
0: Pues a eso vamos. ¿Cuáles fueron los momentos más de felicidad absoluta, de esa felicidad que dura unos minutos, pero dices, Dios mío, o sea, solo por vivir esto ha merecido la pena?
3: Yo creo que para mí uno de los momentos más impresionantes fue después de hacer la escalera al cielo, que le llaman, que fue un palizón, encima nos pegaba el viento de cara. Llegamos al collado y ahí de repente apareció un amanecer con un mar de nubes, fue increíble, y veíamos ya la cima al fondo. Yo creo que fue uno de los mejores momentos del viaje.
1: Para mí fue hacer la cima del Parinacota, porque después de haberme redimido con el rollo del frontal, subir un volcán, que me encantan, y ver el cráter perfecto, y pues me resultó, y luego ver a todos cómo llegábamos todos uno tras otro, pues fue para mí un subidón, aunque luego bajar costó un huevo, pero fue un subidón extraordinario, la verdad.
0: Xavier.
2: Yo estoy de acuerdo con Ibai, la verdad. A mí la verdad es que disfruté muchísimo en el Illimani. A lo mejor fue el que más disfruté de todos. No sé si por las condiciones o que me pilló ya un poquito más aclimatado, pero ese me lo pasé pipa.
0: ¿Cuántas expediciones habéis hecho hasta la fecha?
2: Pues unas cuantas, casi cinco a lo mejor, casi.
0: Me suena que son cinco.
1: Sí, sí, sí, ¿Mm? La verdad.
2: Sí.
0: Sí, yo creo que me lo estudié en su momento, sí. Y recuerdo que eran cinco.
1: Irán, Marruecos, ¿sí? Ecuador,
2: Kirguistán y Bolivia, cinco.
0: Cinco, clavadas. ¿Qué diferencia existe entre esta última y las otras cuatro? Si es que existe alguna diferencia, o por lo menos, ¿qué es lo que pensáis vosotros al respecto, ¿no?, de Bolivia y el resto?
2: Bueno, yo creo que ninguna de ellas es igual, cada una tiene su esencia y en cada una hacemos cosas diferentes. El año pasado, por ejemplo, estuvimos casi 3 semanas en un mismo monte, y aquí pues hemos ido yendo a diferentes escenarios, cada volcán tenía su esencia, su color, su glaciar diferente. Entonces, pues, a mí me recuerda un poquito más a la expedición que hicimos en Ecuador, que también hicimos...
0: Claro, también es Latinoamérica, ¿no? Alguna semejanza tiene que,
2: sí,
0: tiene que haber,
2: sí,
0: ¿no?
2: Sí, sí, totalmente. Y también hicimos diferentes volcanes y diferentes escenarios. Entonces me recuerda un poquito más a esa, pero cada expedición la verdad es que tiene su punto y su esencia.
0: Ya tenéis mérito ya, ¿eh? Bueno,
1: sí, luego lo del habla hispana, que te entiendes muchísimo mejor, eso es un punto a favor. Y luego, pues eso, como dice Xavi, cambiar de escenario y luego, pues aparte de monte, pues pasaron más cosas. Vivimos un poquito en La Paz, estuvimos un poco con la gente, hicimos pues otras cosas también y bueno, la verdad que lo pasamos bastante bien.
0: ¿Ibai?
3: Yo creo que esta expedición sí que ha tenido ese punto de dificultad por la altitud. Ya según llegabas, estabas a 3.000, a los 4 días ya estás subiendo el primer monte, entonces ha sido como todo muy rápido en un espacio de tiempo reducido y yo creo que ese aclimatarse bien o no aclimatarse ha sido lo que ha condicionado bastante.
0: ¿Ya tenéis en mente la próxima o todavía no ha dado tiempo?
1: De momento estamos a ver qué hemos grabado para ver si hay va a salir algún documento, algún vídeo que unate, la chica que nos...
0: Hombre, el año pasado hicisteis uno impresionante, no nos vais a dejar sin documento, ¿no?
1: La verdad que la chica unate... Es una mega crack. Y ha visto parte de lo que hemos grabado, porque nosotros ya pues eso se ha quedado en el recuerdo, y algo creo que habrá. O sea que todavía estamos digiriendo lo que ha pasado en Bolivia. Pero bueno.
0: Estáis bajando de las nubes. ¿Cómo era la escalera?
3: Al cielo.
0: Pues eso, estáis bajando de ahí todavía, ¿no? Porque realmente que han pasado unas semanas.
1: Sí, sí, la verdad.
0: O sea, parece que,
1: sí.
0: que parece que ha pasado un mundo, ¿no, Xavi?
2: Sí, sí,
0: que esto ha sido hace mogollón, pero no, ha sido hace nada.
2: Yo tengo el recuerdo como si fuese hace un año ya, por lo menos, y
0: pues
2: acabamos
0: no.
2: de aterrizar.
0: Totalmente.
1: Sí, la verdad, además, llegamos, Ibai y yo, más llegar, básicamente de Gaupasa, fuimos a trabajar. O sea, no ha habido tiempo para meditar, para quedar directamente a trabajar. Así que del cielo al infierno en
0: ay,
1: un
0: nada,
1: minuto.
0: Nada. Oye, ¿cómo os entrenáis? ¿Cómo os preparáis a lo largo del año? Porque esto no es ninguna broma. O sea, lo que hacéis vosotros no es ninguna broma. Ah, si me voy a Bolivia, voy a subir 4 o 6 miles, venga, alegría. No, esto hay que prepararlo muy bien. Físicamente tienes que estar muy bien preparado. Y mentalmente también, porque esto de tirar la toalla rápido es lo primero que se te pasa por la cabeza en cuanto se te ponen las cosas complicadas. ¿Cómo os entrenáis?
2: Bueno, esto tiene un largo proceso. Al final tienes un año más o menos para preparar para la siguiente y pues lo dividimos en diferentes bloques. Pues el primero igual está un poco más enfocado a nivel muscular para poner esos músculos fuertes y luego poder meter mucho volumen de carrera, de montaña, sin lesionarte. Entonces,
0: o sea, mucha fuerza y mucho cardio.
2: Sí, y subir cuestas, esa es la clave.
0: Buah, eso sí que agota, ¿eh?
3: Sí, solemos ir a Pirineos, a los montes de alrededor, pero Xavi es el encargado de,
0: claro, es
3: de prepararnos.
0: Este es el jefe de mantenimiento, nunca mejor dicho, ¿no?
3: Así
0: de
3: es.
0: Mantenimiento del grupo. Porque claro, tú trabajas en un gimnasio.
2: Sí, sí, sí, yo soy preparador físico.
0: Claro, claro, así los tienes.
2: Bueno, sí, sí, lo intento por lo menos.
1: Sí, sí, nos tiene a rajatabla, ¿eh?
0: Claro, como tiene que ser, es que si no, imagínate tú.
1: Nos tiene controlados hasta las cervezas, sí, hay que tomarse.
0: Bueno, alguna ya les dejarás,
2: hombre,
0: pobres.
2: De vez en cuando...
0: Pero lo justito.
2: Bueno, a veces más, a veces menos. Si han cumplido bien el trabajo, se puede beber alguna más.
0: De eso se trata. ¿La emoción más habitual en la montaña es el miedo?
2: Yo diría que no.
0: Vale, ¿y cuál es?
2: La verdad es que no, yo no te puedo describir con un solo sentimiento. Es como una montaña rusa, ¿no? Hay veces que estás sufriendo mogollón, pero es que a veces estás llorando de alegría también. Entonces,
0: es de
2: estar reventadísimo a de repente que te dé un chute de energía y estar súper contento.
1: Sí, sí, pasa muchas cosas. Emoción, ansiedad, nerviosismo, alegría. Y muchas veces se escapan las lágrimas. La verdad que es verdad, ¿eh?
0: Hombre, es que las emociones son eso, ¿no?
1: Son muy, muy a flor de piel, la verdad que sí. En cada cima, cada brazo que te das en la cima, cada momento que ayudas, cuando te ves un poco, pues bueno, pues herido de bala y tu compañero tira un poco de ti, esos ánimos, pues todo eso es un cúmulo de sensaciones que, bueno, que hay que vivirlas, la verdad.
0: Cuando tengáis el documental montado, tenéis que volver. Cuando tengáis preparada la siguiente expedición, también os lo vais contando. Por cierto, tú has venido con tus dos hijos.
1: Sí, sí, Alexander
0: y
1: Mayalen.
0: ¿Estos te acompañan?
1: Pues Alexander es el futuro Brook Mountain.
0: ¡Hombre!
1: Él no lo sabe, pero yo sí lo sé.
0: Él dice que no sé si lo tiene muy claro. ¿Cuántos años tiene Alexander?
1: Tiene 15.
0: Bueno, entonces todavía hay que dejarle que
1: no,
0: sea.
1: No, y es una máquina de amar, ¿eh?
0: ¿Sí? Sí. Hombre, a ver, está el tío, está...
1: Está.
0: Sí, es en... Un tiazo, es un buen morrosco, ¿eh?
1: Es.
0: ¿Y ella, que también lo es?
1: Sí, Mayelen está un poco más enfocada al baile.
0: Ah, que también muy bien.
1: Sí, sí, la verdad que se les da bien en todo, o sea que...
0: Uy,
1: pero
0: qué
1: bueno,
0: gusto.
1: Sí, la verdad que estoy muy contento. Y antes venían mucho conmigo al monte, ahora menos, pero el veneno ya está inyectado.
0: Está claro, ¿eh? Sí. Está claro. Tienen 15 y 18 años, anda que no tienen... En la vida por delante para volver a subir montañas contigo.
1: Sí, sí, es el relevo generacional,
0: claro,
1: porque a mí poco a poco me está costando más, así que necesitamos sangre nueva.
0: Pues veo que tienes, ¿eh?
1: Buah, estos son incombustibles.
0: Unas máquinas.
1: Sí, además es que da gusto ir con ellos al monte, porque he visto cómo van mejorando, cómo técnicamente, mentalmente, son de granito.
0: Esto sí.
1: Buah.
0: Bueno, claro, con este preparador, que os tiene así todos enfilados.
1: Sí, sí, y yo creo que están preparados para retos muchísimo más fuertes. Lo que pasa es que, como todos sabemos, la montaña hace falta algo económico que no acaba de llegar. Bien. Nosotros nos movemos muchísimo con los pocos sponsors que tenemos. Aquí, desde Radio Vitoria, nos habéis ayudado. Y otros muchos más, Busquilore, tal. Y bueno, ahí andamos. Pero
0: pues
1: es
0: hay que
1: le...
0: empezar a tocar un poquito más a la Diputación, por ejemplo, ¿eh? Venga, hala, allá a tocar más puertitas y a ver si os echan más cables en la próxima expedición.
1: Sí, no nos podemos quejar de todas maneras.
0: Ah, pues,
1: ¿eh?
0: Pues fenomenal entonces. Fenomenal. Pero las instituciones, bueno, pues que suelten un poquito más, ¿no?
1: Hombre, todo
0: más.
1: Lo que venga será bienvenido,
0: bienvenido
1: y recibido.
0: Bueno, pues vamos a despedir a Pabila Hidalga, también a sus dos hijos que han venido a acompañarle, a Ibai Aguirre y a Xavier Aguirre, a los dos también, muchas gracias. Los hermanísimos, estos son los hermanísimos. ¿No?
1: Sí, sí, sí, los hermanos.
0: Sí, sí, los
1: son
0: Aguirre.
1: Pura dinamita.
0: Ya te digo, y músculo.
1: Y músculo, eso es, músculo.
0: que sigan así. A los tres, muchas gracias. Saludamos a quien falta, que es Eneco.
1: Eneco,
0: que no ha podido estar, pero también formó parte de esta expedición. Y lo dicho, ya sabéis que esta es vuestra casa, así que cuando queréis contarnos cosas, estaremos absolutamente encantadas.
1: Muchísimas gracias a ti por darnos cobertura y por darnos estos momentos, estos minutos de radio, que al final que estamos súper a gusto, la verdad.
0: Bueno, pues yo más. Así que salgo ganando yo. A los tres, muchísimas gracias. Nada, que disfrutéis del domingo.
1: Vale,
0: ¿eh?
1: Gracias.
0: Un poquito de música y enseguida nos vamos con nuestros compañeros de deportes, que ya saben que hoy a las 12 juega Araski, así que les vamos a traspasar los trastos, nunca mejor dicho, en cuestión de un par de minutos.

0: minutos para las 12 del mediodía y ya está aquí nuestro compañero de deportes, Gary Suárez. Que tú te atreverías, Gary, ¿qué tal, Eguerdión?
1: ¿Qué tal? Muy buenas.
0: ¿Tú eres de los que también se iría con los Brut Mountains a subir montañas o qué? ¿O eres más del tenis? Tú?
1: No, yo iba a decir, siempre digo lo mismo, es que no sé si es para decir en antena. Yo y la montaña no tenemos muy buena relación.
0: No, pues claro, no. Es para decir en antena.
1: Yo las dos últimas veces que he subido a la montaña ha sido por...
0: ¿Por obligación?
1: Por queridos fallecidos. O sea, así es. Una por un amigo y otra por mi abuelo. Y ya está, no he vuelto a subir.
0: Y punto.
1: La verdad que no tengo muy buena relación porque sudo, paso frío, todo a la vez, pero me parece que lo que hacen los Brut Mountains es impresionante. Sí. Lo que hicieron este verano fue una pasada, seguirlo en Radio Vitoria fue una pasada. Que ellos mandaran también su diario y que se encargaran de retransmitir a la audiencia todo lo que hicieron fue una pasada. Así que desde... aquí también animar, ya lo habéis hecho vosotras en más de una ocasión, pero por la parte que me toca también animar a seguirles en redes.
0: Totalmente, claro, a seguirles en redes y nosotras desde aquí les iremos contando también todo lo que vayan haciendo. Bueno, lo que toca hoy es hablar de baloncesto.
1: Eso es.
0: Cuéntanos por qué.
1: Pues porque juega Araski, nada, juega Araski en 10 minutos, comienza ese partido en Lugo. Un Kutxabank Araski que está un poquito necesitado, porque no ha empezado con buen pie la Liga Femenina Endesa. Dos partidos, el primero, la verdad, bastante bueno. El segundo ya no tanto, dos derrotas. Se enfrentan dos equipos que todavía no conocen la victoria en Liga. O sea que quien gane hoy estrena su casillero de victorias. Vamos a desear desde aquí que sea Kutxabank Araski quien logre eso. Y a ver si lo contamos,
0: Pues que así sea, a partir de las 12 del mediodía, pero les dejamos ya con los compañeros de deportes. Gary Suárez, Esquerricasco.
1: Esquerricasco,
0: te escuchamos.
1: Vale, gracias.
0: Y a ustedes, bueno, les damos las gracias siempre por elegirnos y les invitamos a que estén ahí, al otro lado, el sábado que viene, que volveremos en una nueva edición de Déjate Llevar, ya lo saben, el programa de los fines de semana en esta casa, en Radio Vitoria. Que sean felices. Agur.

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1: Son las 5 de la madrugada, Gabón. Muy buenas noches. Trump felicita el día de Colón, cargando contra la izquierda por la vandalización de monumentos en años anteriores. Se ha dirigido de forma especial a la comunidad italoamericana, literalmente, por lo que se vio obligada a sufrir, ha dicho, cuando especialmente en años anteriores activistas antirracistas, indigenistas y de otros movimientos anticoloniales derribaron o dañaron en actos de protesta monumentos en honor a Cristóbal Colón y otras figuras históricas. Les ha llamado tontócratas de izquierda radical, socialistas y comunistas que ahora tienen que ver las estatuas más magníficas que nunca, ha dicho en su habitual tono triunfalista y poco adecuado o nada adecuado con la realidad histórica. Por cierto, que llega este día con un nuevo revés judicial para Trump porque una jueza federal ha ordenado suspender unos polémicos anuncios del gobierno que están financiados con dinero público cuando quedan poco más de 3 semanas para las elecciones de medio mandato. La magistrada también ha bloqueado una asignación de 20 millones de dólares destinada a la producción y difusión de anuncios que va a permanecer vigente durante 14 días como mínimo. Los anuncios combinan elogios al presidente, mensajes contra sus contrincantes políticos y la exaltación de algunas de sus últimas acciones militares, como el arresto del depuesto líder venezolano Nicolás Maduro, la guerra contra Irán, mientras la Casa Blanca los ha calificado de mensajes de servicio público y educativos. La manipulación en estado puro, empezando por el significado de las palabras. Estrategia de toda la izquierda, de toda la ultraderecha mundial, que está utilizando, por ejemplo, también en Brasil, Fabio Bolsonaro, en vaqueros y con camiseta amarilla, arengaba esta jornada los suyos a gritos, micrófono en mano, asegurando que es el fin de la era de Lula en Brasil. Mientras el presidente Luis Ignacio Lula da Silva no tira la toalla pese a haber perdido la primera vuelta de las elecciones presidenciales y lograba reunir al mayor número de personas en un mitin en las calles de Sao Paulo para tratar de impulsar la remontada de cara a la segunda vuelta del 25 de octubre. En un ambiente festivo, la llamada Marcha por la Democracia llenaba la emblemática Avenida Paulista al grito de los fascistas no pasarán, con el reto de movilizar los más de 30 millones de brasileños que no acudieron a las urnas el domingo pasado, especialmente a las personas de edad avanzada. Y Argentina celebra estos días la Semana Nacional Vasca, un evento que reúne a miembros de la diáspora de todo el país. A menudo se piensa en mantener viva la cultura, es algo difícil, que son tradiciones que podrían desaparecer, pero curiosamente en Argentina son los jóvenes quienes en muchos casos trabajan para preservar sus raíces.
2: Creo que la diáspora en este momento se encuentra en un momento muy bueno de su historia, que la diáspora tiene ganas de seguir avanzando.
3: Y eso va a fortalecer que cada euskalichea pueda permitirse hacer dentro suyo un proceso de renovación que permita que se sostenga a largo plazo.
2: Yo siempre digo que amo un suelo que nunca pisé.
1: El Papa viajará precisamente a Argentina, también a Uruguay y a Perú, entre el 6 y el 17 de noviembre, pero antes, dentro de una semana, previsiblemente el martes, León 14 se someterá a una operación en el Policlínico Gemelli de Roma para extirparle un nódulo localizado en un pulmón en fase muy inicial, sin comunicados de prensa previos y, por sorpresa, al final del rezo del Ángelus, el Papa hacía el anuncio a sus feligreses.
4: Carissimi, di recente, durante alcuni controlli, i medici mi hanno trovato un nódulo circoscritto al polmone.
1: El portavoz del Vaticano, Matteo Bruni, ha confirmado que la operación requerirá un ingreso posoperatorio de una semana por lo menos, por lo que deberá modificar su agenda para esos próximos días, pero desde la Santa Sede apuntan a que no afectará al próximo viaje apostólico a Sudamérica. Y más asuntos del exterior, pero que tienen también implicaciones en casa. La Unión Europea va a limitar la importación de vehículos híbridos chinos a 350.000 unidades al año, una medida que podría entrar en vigor el día 1 de diciembre, según informa la agencia Bloomberg, una decisión que se habría tomado en el marco de los acuerdos alcanzados durante la reciente visita a Pekín del comisario europeo de comercio Maros Šefčovič. Según el documento que detalla el plan y al que ha tenido acceso este medio, ese límite de 350.000 vehículos se aplicará durante el primer

El año de vigencia de esta medida de salvaguardia y a partir del segundo se incrementaría a un ritmo de un 6% anual, unos topes que estarán vigentes durante 4 años, periodo en el que ambos continentes, ambos países, China y la Unión Europea, se comprometerán a cumplir con las normas de la Organización Mundial de Comercio. Con esa información relacionada con la economía internacional finalizamos, pasan 4 minutos y medio de las 5 de la madrugada a las 6. Volvemos con más información. 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

Caminamos hoy por Lugo, Galicia, por la ribera del río Miño, reserva de la biosfera, entre calzadas romanas, el camino primitivo a Santiago y frondosos bosques de robles, castaños y acebos. Y lo hacemos por una ruta circular de 6 kilómetros a la que dedicaremos 2 horas de caminata con origen y destino en las murallas romanas de la ciudad. Y seguiremos las huellas del guía local Guido Álvarez Parga, autor de esta ruta, y del muralista internacional Diego As, que con un Julio César de 25 metros ganó en 2021 el premio a mejor graffiti del mundo. Yo soy Iñaki Macazaga y esto es Mugarri, el podcast de Radio Euskadi sobre rutas por Euskal Herria y más allá. Hoy desde Lugo, por la ribera del río Miño. ¡Comenzamos!

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1: Pues ya estamos en Lugo, ya estamos aquí a las afueras y será mi encuentro el primer guía sonoro de hoy y el principal de esta ruta que vais a ver. Él es Guido Álvarez Parga, es guía turístico, forma también a otros guías turísticos y es autor de la ruta que vamos a hacer hoy. Guido, buenos días.
2: Muchas gracias, Iñaki, por contar conmigo para esta aventura.
1: Bueno, un placer que me hayas hecho hueco en tu agenda. Y a ver, ¿dónde estamos y qué es lo que me propones?
2: Estamos en un lugar muy increíble del mundo, que es el Regueiro das Hortas, en el barrio do Carme, en Lugo. Un lugar muy especial porque guarda mucha historia, está prácticamente en el centro de la ciudad. Bueno, de hecho me atrevería a decir que en el centro de la ciudad, aunque está fuera de las murallas de Lugo, de la muralla romana, pero igualmente es un lugar muy céntrico que está entre esa zona histórica y el río Miño, es decir, dos zonas muy potentes de Lugo, ¿no? Toda esta zona fueron las Hortas dos Bispos en época medieval, una zona de cultivo que probablemente ya lo fuera antes también, quiero decir, antes de la época medieval, cuando se fundó el Lugo romano, o incluso antes, porque es una zona con muy buena orientación climatológica. Aquí toda la tarde da el sol. De hecho, hablas con agricultores de Lugo y siempre te dicen que históricamente siempre ha sido privilegiado Carme, ¿no?, a la hora de cultivar. Aquí nació San Froilán, el patrón de la ciudad de Lugo. Estamos ahora mismo en la Vía Romana 19, en el camino primitivo a Santiago, por donde también pasó Hermann König, un monje alemán que en el siglo XV hizo un atajo del camino francés al primitivo por las montañas, por Asnogais, Becerreá, Baralla o Corgo. Es decir, que tenemos ya solo aquí tres personajes históricos medievales, que son San Froilán, que nació en el año 833, Alfonso Casto, rey, que fue el primer peregrino a Santiago, que pasó por aquí también en el siglo IX, misma época, y Hermann König en el siglo XV, ¿no? O sea que tres personajes muy importantes. Nace aquí cerca el Regueiro das Hortas, afluente del Miño, porque aquí el camino se llama Regueiro das Hortas, pero también está el propio flujo de agua que baja desde la Rúa do Vicedo, aquí al lado, hasta el río Miño, regando todas estas huertas de forma natural. Es decir, que el cultivo histórico ha tenido ese riego de pequeñas nacientes de agua, ¿no? La principal hay en Rúa do Vicedo, pero hay alguna otra que verás ahora cuando caminemos por este sendero, que hay como, ahora no me sale la palabra en castellano, losas, o sea, pizarra, ¿no?, que protege ciertos canales de agua que bajan por aquí, en una rehabilitación que han hecho en los últimos años. Bueno, es como que este barrio aúna muchísimas cosas, ¿no? Está la iglesia del Carmen, que ya la vimos ahí arriba, la única cloaca romana musealizada de Galicia, una sala de exposición súper interesante, Porta Miñá, donde se ven elementos del Lugo romano, el mural de Copora, que te lo enseñé, tercer mejor mural del mundo, hecho por Joe 30.

0: Es un gran artista de Lugo, pionero del arte urbano en su profesionalización. No sé, Iñaki, te puedo contar mil cosas, así que tú pregúntame, que si no, no sé por dónde tirar.
1: Bueno, lo habéis visto, ¿no? Y en Mugarri estamos insistiendo que tanto valor como la ruta, y nos pasa siempre que vamos al monte o que nos hacemos un buen sendero, tan importante es la persona con la que lo hacemos, con esas conversaciones que arrancan con el paisaje y acabamos hablando de la vida. Y yo creo que con Guido nos va a pasar. La ruta que él nos propone es una ruta circular de 6 kilómetros a la que dedicaremos 2 horas y que tiene como punto de partida y punto de llegada Lugo. Pero es que Lugo, ¿no?, creado en el 25 antes de Cristo por Paulo Fabio Máximo, tiene una muralla del siglo III maravillosa, ¿no? Sí. Casi 2 kilómetros. Entonces, bueno, entrar y salir de esta muralla te pone en una ruta urbana, pero es que ahora mismo estamos ya rodeados de vegetación. Sí. Nos hemos alejado y el arranque no lo hemos hecho ahí junto a la puerta en la que queríamos salir de la muralla para evitar el sonido de los coches y meternos en esto, en estos sonidos ya de aves, en esta reserva de la biosfera de los caminos de Miño, y disfrutar con Guido de esto, del lugar de los caminos. Pasa el Camino Santiago, la Calzada Romana, el Camino Primitivo, y bueno, y perdernos un poco por esta zona, ¿no? Y Guido, pues es un gran contador de historias y queremos que nos vaya diciendo. Guido, tú has vivido muchos años fuera, tú has nacido aquí, sí. y tu padre es argentino, nació allá, pero tus abuelos eran de aquí. Sí. O sea, que eres una pequeña representación, ¿no?, de Galicia. Sí. y de Lugo. Y de repente vuelves aquí a tu tierra, después de haber cogido inspiración fuera en diferentes cursos y másters sobre los paisajes culturales. Sí. Y vienes como un cohete, te das cuenta del valor y el potencial que tiene esta tierra con tantos caminos, y diseñas esta ruta, ¿no? Sí. Hacías un guiñito a San Froilán y un guiñito, bueno, pues al extrarradio de las murallas, y ya vamos hacia el río Miño. ¿Por qué se te ocurrió esta ruta?
0: Pues, a ver, yo, como te conté en el café que tomamos antes, evidentemente las personas que nos escuchan no estuvieron ahí, pero te contaba antes que, bueno, cuando yo me hice autónomo en 2019, de alguna manera, en aquel momento que llevaba 4 años como guía, traté de aprovechar toda esa experiencia de esos 4 años trabajando en agencias de viajes, mis experiencias con la gente y tal, y mi primer proyecto como autónomo fue O Lugo Menos Conocido, El Lugo Menos Conocido. Entonces, durante un tiempo largo estuve, digamos que enseñándole Lugo, incluso a la gente de Lugo, ¿no?, lugares menos conocidos de la ciudad. Entonces, bueno, hacía semanalmente pues muchas rutas con 60, 70 personas, o sea, algo muy popular en aquel momento. Entonces, 2 años después, en 2021, el Concello de Lugo, el Ayuntamiento de Lugo, me llama para identificar y diseñar rutas naturales en el ayuntamiento, ¿no?
1: Por aquel entonces. Y tú, que venías fuerte, les pones 14 encima de la mesa.
0: 15. A ver, había 6 hasta ese momento, 6 rutas oficiales en Lugo. Entonces, esas 6 las identifiqué, las revisé y agregué otras 15 más. Hoy en día se han agregado otras 2 más, en total hay 23, ¿no? 23 rutas naturales. Por aquel entonces, ya digo, 6 fue identificarlas, 15 las diseñé. Esta fue la primera y, como te decía antes, la cabeza visible y principal de este proyecto. Ahora te contaré por qué, pero bueno, lo dicho, que fueron muchas rutas naturales diseñadas, que este año 2026, en el mes de junio, se han señalizado. Ahora te empezaré a enseñar las señales que se han puesto, porque bueno, cerca de la muralla y de lugares patrimoniales no, porque ya hay bastante señalización, pero una vez ya nos alejamos un poquito, empieza a ver todas esas señales. Y bueno, de momento se han homologado 8 de esas rutas, pero la idea es hacer las 23, ¿no? Entonces, esta de O Pequeno Froilán es, como bien dijiste, un homenaje recordatorio pues a ese pequeño Froilán que nació aquí, en este barrio, y concretamente en este Regueiro das Hortas, está recordado ahí en la Plaza do Carme. Pero es sobre todo un guiño a mi padre, periodista argentino, hijo de gallegos, como bien dijiste, de Ribadeo y Valeira, de la costa y de la montaña. Él vino aquí en el año 80, ya teniendo 45 años, es decir, que no había ni siquiera visitado Galicia hasta ese momento, y vino directamente a vivir aquí, ¿no? Y entonces se encontró, pues como bien dijiste, con la única muralla romana completa del mundo, con este barrio tan auténtico entre nuestra casa de toda la vida y la muralla, que está, a ver, mi casa está a 5 minutos de la muralla, pero los 5 minutos son esto que estamos viviendo ahora, ¿no? O sea, pura naturaleza, rural, mucho carácter, ¿no? Entonces, él me traía por aquí que, digamos que esta zona ha estado históricamente bastante abandonada, ahora se empieza a poner en valor, pero ha estado bastante abandonada, pero él, en lugar de llevarme por la calle de Santiago, que sería lo urbano, me traía por aquí y me contaba historias de ese pequeño Froilán, de ese niño que vivía por aquí y que bajaría al río a jugar, y todo lo que vemos por aquí, de las huertas, los árboles frutales, los muros, bueno, da mucho juego, ¿no?
1: Argentino, periodista y con una morriña tremenda, exacto, ¿no? A sus raíces. Exacto. Imagino que las historias serían maravilla, tanto que se merecía una ruta.
0: Claro, exactamente. Entonces, bueno, fue la primera que diseñé. Hice un relato como de 3 páginas, ¿no? De 3 carillas. Luego, todos los puntos de interés de la ruta, las características, etcétera. Y esta ruta lo que hace es bajar, pues lo dicho, desde la muralla hasta el río, por todas estas huertas y lugares de mucha riqueza patrimonial y etnográfica.
1: Cuyos muros también tienen, ¿no?, casi 400...
0: Sí, hasta 700 años, dicen algunos expertos que pueden tener, y que, por cierto, es el 4º patrimonio de la humanidad de Lugo, ya que los muros a junta seca, en 2018, la UNESCO declaró la técnica constructiva junta seca patrimonio de la humanidad, ¿no? Entonces, lo dicho, es que son tantas cosas que es difícil resumir, ¿no? Pero bajamos hasta el puente romano, donde también están las termas, 2 elementos muy antiguos del Lugo romano, del primer Lugo romano del siglo I antes de Cristo, como bien dijiste, que se fundó la ciudad, y después desde ahí vamos hasta los bosques de San Lázaro, pasando,
1: o sea, que los romanos antes que la muralla, sí, puente y termas.
0: Exacto, claro, los romanos llegaron aquí, vieron un lugar muy bueno para asentar un campamento militar durante las guerras cántabras en la conquista del noroeste ibérico. Asentaron ese campamento en la altura, pero en un lugar bien rodeado de ríos, de naturaleza, de mucha masa forestal, por eso Lucus Augusti, el bosque sagrado de Augusto, ¿no? O sea, es el nombre que le pusieron ellos. Y claro, las aguas termales, ya sabemos que a los romanos les gustaba mucho, entonces las aprovecharon nada más llegar, y el puente para cruzar la vía romana 19.
1: Y que todavía hoy todos los peregrinos que van a Santiago, que es cierto que es que estos caminos, lo decimos, salimos un poquito de la ciudad y es que ya la naturaleza te invita a caminar.
0: Total,
1: sí. Creo que es un acierto viajar siempre con las botas de monte puestas o en la mochila, porque esto invita a caminar y vamos a hacerlo circular. Pero sí, ese puente, sabemos que a Santiago es fácil, y vamos viendo a nuestras espaldas que va pasando gente con la mochila, que son los peregrinos.
0: Exacto. A ver, justamente 2 de los lugares de esta ruta, que son la Porta Miñá y el Puente Romano, 2 lugares de Lugo urbano, o sea, no estamos ahí todavía en la naturaleza plena. Siempre he dicho, sobre todo del Puente Romano, pero la Porta Miñá valdría también, que son kilómetros cero perfectos de senderismo, ¿no? De hecho, varias de las rutas que diseñé yo y de las que ya existían pasan o nacen en estos lugares, ¿no? Lugo tiene la virtud, y de hecho yo en las rutas, muchas de ellas empiezan en las puertas de la muralla, un poco para demostrar que saliendo del propio centro de la ciudad te vas a la naturaleza más auténtica y profunda en poco tiempo, ¿no? Entonces yo llevo, ya te digo, 11 años, y lo sabe muy bien la gente de Lugo, paseando todas las semanas por esa naturaleza increíble que tenemos alrededor, y que yo hoy trataré de daros un aperitivo, pero para que os animéis a venir a Lugo y las vayáis descubriendo poco a poco, porque da mucho juego, y Euskadi está a un paso, ¿no? Hoy en día con la autovía del Cantábrico llegáis en un momento.
1: Bueno, 5 horitas en furgo, pero es cierto que esto es un buen campo base para empezar luego. Claro. Esta es la caminata aquí, y el que quiera seguir por Galicia y perderse es una maravilla. Y bueno, y la ruta por toda la cornisa cántabra, pues es que tienes que hacer esfuerzo y decir, a ver, que yo iba a Lugo, porque te dan ganas de parar y decir, esto, ¿pero qué,
0: claro,
1: es esto?
0: Claro.
1: Y los que viajamos en furgo, además, que yo me giro, tengo las tablas de sub, tengo las cuerdas, tengo ropa de montaña, digo, es que tenemos... vivimos en una península, que es que hay unos rincones que enriquecen y complementen tanto al punto de partida, que te dan ganas de ir parando. Y luego, pues tenemos un montón de gente como tú, que en Mugarri los queremos ir buscando y recibir estos chutes de energía, de pasión por lo cercano, por las historias, y si están encima ligadas a la naturaleza, pues qué mejor, porque eso también nos va a servir luego cuidarlo todos los entornos mucho más y poner en valor esa naturaleza, que tú decías que estaban abandonados, pero yo me alegro que los hayan abandonado, porque ahora mismo están, pues, verdes, que es como se lo encontrarían tal vez los romanos.
0: Exactamente, yo muchas veces digo, y comparto la opinión con mucha gente de la ciudad, que Lugo, para bien y para mal, ha progresado de manera pausada, ¿no? Es decir, no a lo, no de golpe, digamos. Entonces, eso tiene a veces algún hándicap, ¿no? Pero tiene esa virtud de haber conservado muy bien muchas cosas, ¿no? Entonces, por un lado, el patrimonio, como la muralla, que es increíble, ¿no? Tener una muralla completa que tiene más de 1700 años. Y luego la naturaleza, que conservamos muy bien porque la queremos mucho. En eso también sé que coincidimos, Galicia y Euskadi, ¿no? Nos unen muchas cosas. Y ya digo, por ejemplo, la pandemia aquí puso mucho en valor lo que es la vida de Lugo, ¿no? Una ciudad con esa naturaleza tan viva, con un turismo, por suerte, ordenado, ¿no? Que hay lugares ya en Galicia, ¿no? Como Santiago, algunos lugares de Rías Baixas, que ya está muy masificado o bastante. Lugo, tenemos por suerte la virtud de que no se ha masificado todavía. Y pinta que se va ordenando bastante bien, ¿no? Porque es una ciudad que ya para empezar el monumento principal no es un punto, sino que es un anillo de más de 2 kilómetros, la muralla. Y luego al tener tanta naturaleza y tanto arte urbano que mencionamos antes también, son elementos que ayudan a que los flujos turísticos se esparzan por la ciudad. Es decir, que no esté todo el mundo en un mismo sitio, sino que diversifiquemos. Y ya ni hablar de lo que es la provincia, que tiene lugares fantásticos. Yo siempre digo que todos los municipios de la provincia de Lugo, todos los de Galicia, tienen muchísimo interés, tanto a nivel histórico, patrimonial, natural, de todo.
1: Guido, maravilla de embajador, maravilla de guía. Y uno de los hitos también que nos va a poner junto al río Miño, también que cada vez tiene más vida sus aguas, ¿no? Gente que hace ahí piraguas, tenéis también sí, un deportista olímpico, sí, tenéis un centro de interpretación de la biosfera, que también rutas para los amantes de los pájaros y los aves, que a mí me encanta cogerles el sonido, pero no me sé, no, en mi cabeza no aparece qué tipo de pájaro es. Lo que sí que detecto es lo bonito que suenan los sonidos, que aquí también lo tenéis, sí. Y luego está esa pequeñita aldea a la que me llevarás también en esta ruta, ¿no?
0: Sí,
1: el punto Gaos, que, sí, que también es un tal vez sea la atalaya de esta ruta o el punto panorámico, sí, que una vez más remarcará esto, ¿no? Estamos en suelo casi urbano, pero vaya naturaleza nos rodea.
0: Exactamente, sí, como te iba a decir antes, ¿no? Después del puente romano, justamente subiremos a Ponte Gaos, que es un núcleo con mucha arquitectura tradicional. Bueno, no sé si sabes, supongo que sí, de la dispersión geográfica que tenemos en Galicia, ¿no? De hecho, Galicia tiene más topónimos, más nombres de lugares que el resto de España entera, ¿no? Porque aquí la población está muy desperdigada. Entonces tenemos muchos nombres de lugares, y aquí mismo en la ciudad pues tenemos ese ejemplo de Ponte Gaos, que es un núcleo, una aldea dentro de lo que es el barrio de Aponte, ¿no? Y ahí, pues lo dicho, hay muchas casas tradicionales muy grandes, se ve que tuvieron poder en algún momento. Y un poquito más arriba están los bosques de San Lázaro, que es una gran masa boscosa de árboles autóctonos, insisto, sin salir de la ciudad, y desde la cual tendremos una panorámica fantástica hacia el río Miño, que yo siempre digo que es, si hubiera que hacer una postal de la Reserva de la Biosfera en la ciudad, sería para mí un lugar perfecto, ¿no? Hacerlo desde ahí. Y desde ahí, bueno, ya luego bajaremos al conjunto monumental de San Lázaro, que es un conjunto milenario, medieval, origen en el siglo XII, un antiguo lazareto leprosario, con iglesia y cementerio, que luego se han ido reformando hasta el siglo XVIII, que fue la última reforma importante. Y de ahí hacemos el regreso hacia la Porta Miñá, pero siempre por caminos antiguos, por naturaleza y lugares especiales.
1: Qué maravilla, Guido, no puedes perder este punch. Oye, ¿de dónde viene la gente a la que guías? Es fácil seguirte en redes con Guido Guía, sí. Estás abierto a todas las propuestas, trabajas mucho con instituciones, es cierto, generas sí, también muchísimo contenido, tienes tus proyectos personales, pero es cierto que de vez en cuando te haces eco de esas personas, que qué maravilla, estos caminos, estamos hablando de Galicia, del valor que tiene. Pero es que Galicia está muy abierta al mundo, siempre lo ha estado, sí, aunque solo sea, ¿no?, con todo el retorno de los gallegos por el mundo y también por mucha gente que quiere conectar con esta naturaleza de todo el mundo, que la última persona ha sido una escocesa que se ha ido encantada, ¿no? Sí. No solo de la ruta caminando, sino también por el paladar, que las llevó tan esos rinconcitos gastronómicos que son una joya.
0: Sí, a ver, yo por suerte siempre digo, ¿no?, que mi trabajo como guía es bastante artesanal, ¿no? O sea, puede haber, no sé cómo decirlo, profesionales que estén más en el circuito, por ejemplo, de agencias de viajes, más mecánico, de alguna manera. Lo mío, por suerte, porque a mí me gusta en ese caso hacerlo así, digamos que mi día a día es muy variado, ¿no? O sea, a veces puedo trabajar con colegios, con instituciones, otras veces también para agencias de viajes. Este verano, por ejemplo, trabajé para una empresa haciendo visitas julio y agosto. Entonces, muy, muy variado. Si tuviera que decir lo que más he guiado, o sea, el tipo de persona que más he guiado estos años, ha sido gente de Lugo y de Galicia, semana a semana, con nuestras actividades, que ya somos como una gran familia, un gran grupo de amigos. Eso es sin duda el núcleo de mi proyecto. Pero luego, un poco por el tema de los idiomas, que estoy acreditado en francés, inglés e italiano, me salen bastantes grupos, sobre todo de francés e italiano, porque hay menos guías en Galicia que hablen estos idiomas. Entonces, muchos franceses e italianos, norteamericanos, argentinos, venezolanos, cubanos, turismo de raíces, ¿no? De hijos, nietos, bisnietos de gallegos que vienen. Ese perfil lo tengo mucho también. Y bueno, decía así, norteamericanos, ingleses, alemanes, el tema cruceros, que a veces vienen de Coruña, por ejemplo, grupos. Bueno, muy variado y para mí perfecto, porque ya digo, me entretiene muchísimo.
1: Guido Álvarez Parga, que tengo muchas ganas de caminar, que tengo ganas de que seguir ahora ya hablando contigo de todas estas historias, pero ya sobre pista, sobre ruta, y posiblemente yo creo que habrá que volver a conectar ahí en el bosque de San Lázaro con esa panorámica, que venga a caminar o no, ¿estás listo?
0: Perfecto, yo animo a todo el mundo a venir a Lugo, a descubrir este barrio de Ocarme y la naturaleza de nuestra ciudad, y muchas gracias Iñaki por contar conmigo.
1: Nada, venga, a camino que vamos. El sendero no entraña dificultad, serán dos horas muy agradables de paseo entre robledales y castaños, con el río Miño siempre cerca. Bastará calzado cómodo y agua en la mochila, y eso sí, chubasquero siempre a mano, que esta nube baja, este urbayo, como el Sirimiri, parece que no, pero cala a ratos. Primer tramo ya completado, ya hemos cruzado el puente romano de Lugo. Primera media hora caminada, Guido, y hemos atravesado el puente romano, tenemos el río Miño a nuestros pies y hacia Santiago a nuestra derecha, y nosotros seguimos recto, ¿o qué?
0: Exacto, sí, nosotros vamos a seguir por lo que era la antigua carretera hacia Santiago, pero lo vamos a hacer un trocito muy pequeño para luego girar a la derecha y ya meternos de nuevo por plena naturaleza. Justo en el lugar donde estamos llevamos un cuarto del recorrido, porque este recorrido es bajar, digamos, de la ciudad al río, luego ahora subimos del río a la otra orilla de Lugo, subimos para esa panorámica desde Pontegaos y Bosques de San Lázaro, y luego es lo mismo de vuelta, pero por otro lado, digamos, ¿no?
1: Que ese otro lado coge un tramo de esos 10 kilómetros, ¿no? De esa ruta fluvial que recorre el río Miño.
0: Exacto, es que, bueno, ya viste que justo del otro lado del puente están tres señalizaciones de tres rutas distintas: Afonso Casto, Pequeno Froilán y Ribeiras Altas, Domiño, que es todo por el río, esa última que mencioné. También vemos aquí señales del Camino de Santiago, podría haber las de la Vía Cuni, que no las hay porque ya coincide con el primitivo, ¿no?, en este tramo. Pero bueno, que es un lugar de cruce de caminos total, el puente romano de Lugo.
1: Hala, caminar, Guido, seguimos. Y nos cruzamos ahora con un peregrino, a ver de dónde viene y a dónde va.
2: Muy buenas, ¿a dónde va usted?
3: Muy buena, soy Angelo Fiore, vengo de Italia.
1: ¿Y hacia dónde camina? ¿Hacia Santiago?
3: Hasta Santiago, sí.
1: ¿Qué le ha parecido Lugo? ¿Qué le parece esta naturaleza aquí en mitad de una ciudad?
3: Espectacular, de verdad. Vengo de Bilbao, y de Bilbao hasta aquí, entre océano y naturaleza, fenomenal.
1: ¿Pero cómo que de Bilbao? Que de Bilbao vengo yo también.
3: No te vi, pero por
1: el camino. Yo vine en furgo. ¿Y cuánto tiempo has tardado de Bilbao aquí?
3: Mira, el mi camino es particular, como cada camino. Yo he hecho de media 20 kilómetros andando y 100 de autobús, autostop o lo que sea. Y prácticamente son casi 2 semanas que estoy de viaje y me quedan 2 días para llegar a Santiago y llegar a mi casa antes que me echan.
1: Oye, pero qué maravilla. ¿Y por qué en Bilbao arrancaste?
3: En Bilbao porque Santander ya la había visitado y quería visitar la costa desde Bilbao a subir. Eso.
1: Qué bien, pues nada, oye, a disfrutar del camino, buen viaje y nada, que nos veamos, no en Santiago no creo, pero bueno, igual luego por algún otro tramo.
3: Nos vemos pronto. Muchísimas gracias. Buen camino. Chao.
1: Pues Guido, estamos ya, ¿no? Justo en el punto intermedio de la ruta, en este alto, junto a estos bosques. Maravilla de ruta, me está encantando, ¿eh?
0: Me alegro muchísimo, Iñaki. Yo para mí, ya te digo, es una ruta que aglutina muy bien muchas cosas. Como te decía ahora, un poco como Budapest, Buda y Pest, pues hacemos lo mismo. En los dos lados del río conocemos perspectivas, conocemos historia. En este caso, desde esta altura, vemos muy bien ese carácter de la Reserva de la Biosfera Terras Dominio, reconocida por la UNESCO a nivel internacional. Vemos incluso el estadio de fútbol ahí, del Lugo, que también el deporte es otra seña de identidad de Lugo, con el Lugo, el Breogán, MB, Ensino. Tenemos varios equipos de altas categorías deportivas. Lo que hablábamos antes también del piragüismo, que tenemos campeones nacionales, campeones internacionales, medallistas olímpicos en Lugo, un orgullo para la ciudad. Que justo ahora, claro, a esta hora y hoy no estamos viendo piragüistas, pero en otras horas y momentos podríamos ver el río lleno de deportistas.
1: Bueno, y se respira la humedad del río, se respira el verdor, todavía el Urbayu, ¿no? En el horizonte nos lo tapa, que sería lo que invita a esto, ¿no? A seguir caminando, a comer kilómetros, un poco como el peregrino al que hemos parado antes, que salía de Bilbao, maravilla de casualidad.
0: Maravilla de casualidad, sí.
1: Pero
0: sí,
1: que
0: sí,
1: da mucha envidia, ¿no? Reducir tu vida a una mochila, sí, y a unas líneas. Esto es un privilegio que tenéis vosotros aquí, kilómetro cero, y sabiendo que encima que si te pones a caminar, es que esa naturaleza te va a ir abrazando hasta llegar a Santiago, y luego ya cuando estás rodeado de peregrinos dices, me vuelvo para Lugo, que se está muy bien aquí. Oye, Guido, ¿ya qué sabe esta ruta? Bueno, voy a hablar con un buen amigo tuyo muralista,
0: sí,
1: y espero cerrar como siempre en Mugarri con recorriendo el paladar estos paisajes.
0: Sí.
1: Venga, dame un briefing de tu amigo, una presentación rápida. Muralista internacional, Diego Haas, sí, en las murallas tiene ahí a un romano testigo de la historia de 40 metros,
0: sí,
1: y es un tipo que tú has ido viendo o habéis compartido la evolución vuestra, ¿no? Proyectos, sí, personales han ido creciendo.
0: Sí, la verdad es que los últimos años ambos crecimos muy a la par, y de hecho muchas veces en conjunto, porque cuando yo me hice autónomo en 2019, aún no lo conocía personalmente de hablar, lo había visto alguna vez, pero nunca había hablado con él. Cuando yo lancé la actividad Arte Urbana Lucense, en galego es femenino Arte Urbana, él me escribió por Facebook en aquel momento, participó de esa primera ruta junto a Rubén Paz, que es otro gran artista de Lugo, y a partir de ahí nos hicimos muy amigos con ellos y con otros artistas de Lugo. Hay más de 20 artistas en activo en la ciudad, que es algo increíble para una ciudad de 100.000 habitantes, tener más de 20 muralistas de la ciudad, es una pasada. Entonces, bueno, en el año, eso fue en el 19, pues en el 20 ganó la Liga Nacional de Graffiti y en el 21 el mejor mural del mundo. Claro, fueron puntos de inflexión enormes para la ciudad, porque eso permitió no solo descubrir el presente del arte urbano, sino también todo lo que había hecho de antes, ¿no? Empezó a venir gente de todos lados a Lugo a descubrir el arte de Diego Haas y al mismo tiempo de todos los artistas de Lugo. Tenemos más de 500 murales catalogados, es la ciudad de España con más murales catalogados, que no quiere decir que sea la que más tiene en general, pero sí catalogados, ¿no? Así que bueno, Diego de Apiringaya, un barrio del norte de la ciudad, zona de muchos grafiteros, de muchos muralistas, se especializó después del Julio César en personajes históricos, va además cada vez ganando más señas de identidad, como por ejemplo el hecho de romper las esculturas, ¿no? O sea, él pinta una escultura y luego la rompe, se ven como trocitos, o a veces le mete flores, como que nacen flores por ahí por las piedras, bueno, señas de identidad que no sé, que le proyecta mucho, que está ganando cada vez más visibilidad. Justo estos días pintó a la primera licenciada de la Universidad de Santiago de Compostela y la primera farmacéutica de Galicia, la pintó en Ribadeo, una pasada. Tiene la ayuda últimamente de Nsuen Sue, que es un artista guineano, amigo de él, hicieron proyectos solidarios entre Galicia y Guinea, él ya vino varias veces en Sue. Porque claro, Diego se tuvo una lesión en la rodilla el año pasado, entonces en la recuperación tuvo la ayuda un poco de Nsue Nsue para estos grandes murales que al final también tienen un esfuerzo físico.
1: Guido, qué maravilla. Venga, pues ya has hecho ya una presentación.
0: Sí.
2: Nada, ya queda ya volver hacia el río Miño. Guido, ha sido un placer enorme. Larga vida a tus proyectos. Te seguiremos en redes. Guido Guía. Y aquí ya veis, hay una nueva generación de personas de Lugo, entusiastas de lo suyo, caminantes, artistas, que cómo va a estar Lugo en el mapa. Y para los mendizales que nos gusta naturaleza y buena gente en los caminos, pues va a haber que volver. Guido, nada, que es que ricasco.
0: Es que ricasco y os esperamos en Lugo.
1: Y antes de volver a Lugo me encuentro con otro caminante. Voy a ver en qué anda.
4: Hombre, Iñaki, bienvenido.
1: Bueno, oye, lo que tienen los caminos. Me he encontrado no solo una persona que camina y que conoce bien estos caminos, sino que eres autor de un camino junto a tu hermano, una variante entre el camino francés y el camino real, el primitivo, para unir Lugo con Friol, que está en pleno corazón de la Galicia rural del interior, y nos hemos encontrado aquí en Lugo y me han contado tu historia. ¿Qué es esto de crear caminos en la tierra de los caminos?
4: Bueno, la verdad es que mi hermano practica mucho senderismo y llegaba, vive en Sevilla, y cada vez que venía a Friol vi a la gente caminando por ahí y, coño, pero no habrá forma de ir desde Lugo hasta Friol que no tengamos que ir por carretera. Y ahí empezó la batalla. Yo, como conozco todo el ayuntamiento, pues mano a mano con mi hermano, con una hoz en la mano y con un GPS, empezamos a patear, y de los 24 kilómetros, 22 por tierra, por caminos. Y así está hecho.
1: Maravilla, en paralelo al río Narla, que muere aquí también junto al Miño, y buscando eso, caminar rodeados de naturaleza. Me decías que tenés 26 kilómetros, pero que uno de los tramos que a ti te fascina es esa retorta Friol, junto a un dolmen, junto a corredeiras, junto a orvallos, rodeado todo el rato de robledales, castaños, caballos, y luego llegar a Friol, que tiene un castro impresionante. ¿Qué pasa en Friol? O sea, que sois muy de Friol y que os gusta que la gente pase por Friol.
4: Claro, es que somos de Friol y defendemos tierra. Y curiosamente, el último tramo del camino, porque eso, el primer tramo desde Lugo hasta Friol, pues vas por el concello de Lugo, pero el tramo que entramos en Friol, el ayuntamiento hizo una ruta de senderismo que le llama Camino Real, y la acondicionó, la abrió, porque nosotros íbamos ahí a mano, como podíamos, pisando tojos, y bueno, pues muchos sitios que no dabas pasado porque había mucha agua, y como el ayuntamiento lo arregló, entonces ahora queda muy bien. Y en Friol, pues hay una asociación cultural que se llama Castronela, de recreación histórica, que montan una fiesta guapísima que le llaman Friulio, y tienen montado un castro, una representación de cómo era la vida de Castrecha, y bueno, con todos sus elementos. Hay que visitarlo y verlo en sitio para entenderlo.
1: El Friulio, que tiene 8 ediciones, más de 300 voluntarios, se vuelca a todo el pueblo, 4.000 personas, pero es que este proyecto surgió en el 25 aniversario de la Feria del Pan y el Queso. ¿Qué le pasa al pan y el queso en Friol?
4: Bueno, es una gastronomía súper rica e interesante. Friol siempre fue productor de quesos, hay mucha ganadería, todo es artesano, y las panaderías, pues hay una parroquia que se llama Usá, que pues tiene, creo que son 5 o 6 panaderías en la misma aldea, o sea, poco más, que son todos panaderos, aparte de otros 2 panaderías, que hay 3 panaderías más que hay en Friol mismo, con lo cual, para ser un concello de 4.000 habitantes, que tengamos 8 panaderías, es señal de algo, ¿no?
1: Y luego el queso, que en todas las casas había, ¿no? Había vacas, se aprovechaba esa leche y rápido, cuando estaba caliente, se empezaba, ¿no?, a elaborar también el queso con el suero.
4: Sí, bueno, el queso que se hace aquí es artesano total, es con leche cruda, se corta con un suero, que es un cuajo para que se separe la nata del suero de la leche, y después a mano y se escurre y se hace como se hacía 200, 300, bueno, como se hizo toda la vida. No tiene ninguna parte industrial ni nada. La calidad es exquisita porque aquí son muy buenos pastos, y más cuando hablamos ya de la época de otoño, que empiezan a salir las hojas de los nabos, las navizas, ese queso sale cremoso, cremoso, cremoso, pero de una forma increíble. Lo vas a probar hoy conmigo, verás.
1: Qué bien, Tato, haber dado contigo aquí, en esta ribera del río Miño, junto, ¿no? Un sendero más urbano que otra cosa aquí por Lugo, pero es cierto que en Galicia, en cuanto te alejas un poco, lo de urbano es relativo, porque enseguida la naturaleza te abraza y lo que te anima es esto, a caminar, y más con gente como tú, tan entusiasta de los caminos, junto con tu hermano, que vais llevando gente a Friol, que además está, es como un campo base muy operativo, ¿no? Está a media hora, a una hora si abrimos, pero a 10 minutos de muchos puntos claves de estas etapas, y hay mucho peregrino que al final acaba cogiendo un taxi o un apoyo y se va a dormir a Friol a disfrutar de vuestra gastronomía y luego pues de la paz que transmite todos estos senderos.
4: Pues sí, Friol hay que ir, porque no queda en zona de paso de nada. Quedamos a 20 kilómetros de la Nacional 6, a 20 kilómetros de la capital Lugo, a 20 kilómetros de la carretera que va de Lugo a Santiago de Compostela, a 20 kilómetros ya de Sobrado, Dos Monches, que ya es Coruña. Bueno, quedamos en el medio. A Friol hay que ir, no pasas por ningún lado.
1: Claro, porque tenéis luego el camino del norte que va hacia Ribadeo, Sobrado, y el primitivo que parte de la costa, pero se juntan los dos, ¿no? En Arzúa, o sea que estáis rodeados también de un tráfico amplio de caminantes, de mendizales, de gente lo que le gusta es ir con las botas de monte bien puestas, cómodas, y dejarse llevar, ¿no?, los sentidos y ir contemplando paisajes.
4: Pues cierto. Cierto, ya te digo, porque a Friol además está muy bien, su sitio tranquilo, no hay movida. Y en cambio, sí, hay muchas actividades, porque tenemos una feria mensual, tenemos unos campeonatos de olimpiadas rurales que llevan 2-3 años aquí haciéndose, se organizan fiestas, hay teatro, hay mucha actividad social. Para ser un pueblo pequeñito y que estábamos casi desapareciendo, de repente, ¡pum! Esto, nos falta una banda de música, que también hay.
1: Bueno, hacemos un llamamiento aquí, por favor. No sé, ¿de qué tendría que ser la banda? ¿De folk, flautistas, no?
4: A ver, tenemos un grupo de música folk que se llama Xesta Verde, y sí, hay una banda de música, pero está en conjunto con el concello de Begonte, de Rábade. Pero bueno, es que Friol también tenía muchos músicos. En su época había una banda, había un coro, había grupos de gaitas, había mucha actividad musical. Pero bueno, esa parte se nos perdió mucho. Tuvimos hasta un grupo de rock and roll, se llamaba Herba Negra.
1: Ah, me lo creo, si es que hay un espíritu ahí fuerte. Pues nada, Tato, voy a seguir con mi sendero. Placer haberte encontrado por el camino. Y ojalá la siguiente nos veamos en Friol. Un abrazo enorme.
4: Venga, Iñaki, vuelve cuando quieras.
1: Y aquí estamos ahora con Diego As, autor del Julio César, un mural de 25 metros que pintó durante 7 días y porque fue nominado y premiado en el año 21 pues a mejor graffiti, a mejor mural del mundo. Y después de esta pateada, después de caminar por estas murallas, cualquiera que se exponga allá lo verá, tan ganas de hablar con el autor. Muy buenas, Diego, ¿cómo estás?
5: Muy buenas, todo bien.
1: Bueno, de grafitero, de chaval inquieto de barrio, a referencia internacional. Han pasado ya 5 años entonces, muchísimos encargos. No sé si ya se te ha bajado, ¿no?, el rubor, o sigues enchufado.
5: Bueno, a veces es complicado bajarse de ese rubor. Cuando uno ya quiere y está en todos lados, parece que luego desconectar de eso cuesta, pero una vez que lo consigues, yo por una lesión que te lo comentaba antes, que paré 6 meses, pude llegar a vivir esa tranquilidad y la echaba en falta. Ves que tienes que vivir la vida con proyectos afianzados, porque tengo la suerte de poder hacerlo, y disfrutar cada proyecto como si fuera uno, con sus tiempos, y no andar en locura como fue en el 2021 cuando me dieron el premio.
1: Que acto seguido, 2 años viajando por todo el estado, por toda la península, haciendo encargos del mismo estilo. El que no ha visto es un Julio César enorme que mira esta muralla del siglo III. Está hecho en blanco y negro, en grises, y parece, no sé, pues una estatua de piedra, pero parece que te va a guiñar un ojo, que va a levantar, no sé, que va a enfundar el arma y te dan ganas de pararte ahí en seco.
5: Sí, era un poco la clave que queríamos buscar en ese, que quería buscar en ese proyecto, el que tuviera que se saliera de la pared. Era que la gente fuera andando por la muralla, que desde lejos ya te impone. Era un poco jugar con ese juego del espectador de imponer. Y nada, sí que es verdad, a raíz de ese mural pues me agarré un poco a la temática histórica, los ayuntamientos particulares me avisaban mucho para ese tipo de mural. Luego hubo encargos de empresas por el medio, y me agarré un poquito por el miedo del que estás en el momento y desapareces, pero bueno, esto sigue y sigue con ritmo, pero bueno, con más reflexión y pensándolo todo mejor.
1: Ha sido como un urballo de encargos, ¿o qué?
5: Un urballo de encargos, exactamente, sí. Pero bueno, ya te digo, parece que esa locura momentánea la vas poniendo todo en situación y disfrutando de cada proyecto, que es lo que merece la pena.
1: Oye, pero me encanta como esta nueva generación de habitantes de Lugo, ¿no, Guido? Maravilla, de guía con el que he compartido toda esta ruta de hoy. Y tú también, misma quinta, en tu caso, pues un pionero del mural. No sé si el ayuntamiento, el concello de Lugo, cuando te dijo que sí al proyecto, no sé si estaban muy convencidos, ¿no? De hecho, te limitaron los colores, pero al poco hay otro mural, maravilla, como muy complementario al tuyo, donde, bueno, pues es todo color, rostro de mujer. Creo que rompiste hielo a los que vienen detrás empujando, ¿no? Esos otros 8 muralistas de Lugo, que bueno, que no dejáis un palmo de pared limpia.
5: Pues sí, aquí en Lugo tenemos gente buenísima, todos los colectivos al final nos apoyamos y estamos todos ahí a una. Nos costó mucho arrancar por el miedo, porque éramos jóvenes en esto, el graffiti hay un estigma muy potente, todos venimos de una manera o de otra del graffiti, nos fuimos evolucionando pues al muralismo o simplemente al graffiti, pero al graffiti con permiso, otra forma de verlo. Y bueno, cuando fue Julio César, costó que dieran el paso, que dijeran el sí, pero una vez que lo dieron, tanto por los colores, porque lo teníamos, tenía que ser en grises, una escala de grises, sí o sí, Patrimonio le dio el ok, funcionó, luego ya fue yo y con la Copora, con la Castresa, y ya se animaron a meter color. Eso es que hay una confianza y saben que, bueno, que pueden confiar en nosotros, en los proyectos que desarrollamos en esta ciudad, y también porque nos ven por fuera ya desarrollándolos.
1: Y ahora te desquitas, ¿no? Porque le metes muchísimo color, metes también muchísimos detalles, pero lo que mantienes es ese guiñito a la historia, ¿no? El último tiene rostro mujer, también, ¿no? Rescatas a una historia, a una mujer del olvido, y como has hecho con Lugo, ¡pum!, lo pones ahí encima de la mesa, no sé si los mismos metros que este, pero vienes de inaugurar uno maravilloso.
5: Sí, venimos de pintar un mural en Ribadeo, Manuela Barreiro, una mujer, la primera mujer licenciada en la universidad en el 1900, y es eso, a veces es un reto, porque claro, rescatar a una mujer, ponerla en una calle de su ciudad, que sea un mural ligero al día a día, al que pases y puedas disfrutarlo, pues no es fácil, pero bueno, con investigación detrás, tiempo, pues todo acaba funcionando, y si hay que meterle color, pues se le mete color, que yo si me, sabes, tanto me gustan a grises como a color, cada momento de mi vida es una situación distinta y no me ato a nada.
1: Bueno, esta lesión te ha mantenido más horas de las previstas en el estudio, ha salido hace meses, acabas de entregar 6 murales. Y ahora lo que he visto en el estudio, que estabas con la escultura. Ahí había, no sé, ¿no?, piedra, pero también como resina. En fin, esto, pues como las ciudades, como las paredes, hay que ir reinventándose, o hay que estar abierto a lo que se va pegando a esa pared.
5: Sí, exactamente. Estamos reinventándonos en cada momento. Yo el estudio, como te dije, lo uso mucho para experimentar. Es como un laboratorio, estoy ahí, intento escapar un poco de la pintura, hacer cosas más manuales, escultura, de todo tipo, y no hay nada aún definido en concreto, pero estamos ahí, conociéndonos poco a poco.
1: Oye, luego, no sé, si esto hubiera sido posible, un Diego Haas, si no hubieses nacido en Lugo, ¿qué tiene esta ciudad? Este cruce de caminos, cruce de tendencias, también esta combinación, ¿no? Entre lo rural y lo urbano, entre lo medieval, lo romano, toda esta naturaleza. No sé si este cóctel genera también estas inquietudes, ¿no? Que en el plano artístico, pues del graffiti a un muralón.
5: Sí, Lugo es una ciudad pues muy curiosa, es como la desconocida, que ya no es tanto en Galicia, y estamos aquí como un poco aislados. Ahora ya tengo 37 años, pero cuando tenía 15, 20, pues éramos muy los de Lugo, el invierno muy largo, como es en Galicia, y parece que también estar en casa, ese que te hace pensar, no tienes tanto tiempo libre para actividades, pues eso, de una manera o de otra, nos hacía pues mejorar, irnos a sitios abandonados, al cubierto, y poder pintar. Todo eso, no sé, es como, lo veo como una ciudad mágica.
1: Qué bien, Diego. Pues nada, voy a seguir pateándola. Larga vida a tus proyectos, maravilla. No sé qué va a salir de esa escultura, pero ojalá cuando crees esa escultura de 30 metros, que seguro que te vas a salir por las ramas con esa magia que decías, pues ojalá no tarde en volver aquí con el micro y le avise a Guido y volvamos a pasear juntos. Nada, Diego, larga vida a tus murales.
5: Nada, muchas gracias por la entrevista y eso. Dentro de X tiempo, más cosas.

0: Ruta cerrada, 6 kilómetros, 2 horas de caminata sobre estos paisajes maravillosos. Y ahora, pues lo que toca siempre en Mugarri, recorrerlo con el paladar. Y qué mejor lugar que en el 5 Vigas, aquí en el corazón de Lugo. Y con Iván. Opa, Iván.
1: Muy buenas, ¿qué tal?
0: Bueno, ¿qué? ¿A qué sabe Lugo? ¿A qué sabe esta tierra?
1: Pues sabe a disfrutar, porque nosotros aquí nos encargamos de disfrutar. Hacemos lo que haya que hacer por el día, la jornada lectiva, y después lo primero que hacemos es salir a los bares. Somos unos asiduos de los bares, del tapeo, de tomar el vinito, la cerveza.
0: Qué buena costumbre, no sé por qué no la exportamos a Euskadi, esto de que con cada rondita te ofrezcan una tapa, que están riquísimas. Yo aquí en el tuyo, en la espera, y pruebo uno de chorizo a la sidra y me ha encantado.
1: Y otras cositas también que tenemos, la casquería, que se trabaja también aquí mucho, la lengua estofada, la oreja. Pues aquí somos muy clásicos de una ternera, el vino tinto, que es algo muy peculiar nuestro, muy característico. Y nada, siempre acompañarla con el vinito y eso, que al final tú no va comiendo, va bebiendo y te tira para más, te pide más siempre el cuerpo.
0: Buena pena, a ver, mójate, ¿qué vino es el vino que aquí se sirve en Lugo? ¿Cuál es el vino bandera del 5 Vigas?
1: Bueno, aquí lo clásico es el Godello ahora mismo, que es lo que está más en auge. Y después se sigue tirando igual del Mencía, un Ribera con cuerpo, los clásicos.
0: Y si uno lo que quiere es esto, casquería, creo que los callos de Celsa han estado en muchos manuales de cocina internacional, y que Celsa era la que puso en marcha esto, ¿no? Este negocio que tiene dos alturas con casita y todo.
1: Sí, son dos casas que eran unidas y después las separaron, y al final quedaron dos casas unifamiliares con dos negocios que tienen dos bares que llevan siendo pareja durante muchos años.
0: Y siguen siéndolo, ¿no?
1: Siguen siéndolo, aunque tengan distintos dueños, pero siguen siéndolo.
0: Vale, entonces aquí, ¿la casquería de Celsa sigue viva o no?
1: Tiene una parte de ella también. Antes era también muy típico aquí los riñones también, que es algo que no mantenemos, pero lo cambiamos, por ejemplo, por la lengua.
0: Lengua estofada, ¿no?
1: Sí.
0: ¿Y carnes?
1: Pues de carnes aquí es muy típico el lacón, el rasho, la zorza también. Y después aquí tenemos la peculiaridad de la ternera del vino tinto que te nombraba yo antes.
0: ¿Y pescados?
1: Pescados aquí somos mucho del picote, y muchos chipirones, calamares, las zambuñas, y después obviamente el pulpo, que es un clásico aquí nuestro.
0: El pulpo, que ese pimentón, o sea, ese pimentón lo hace el diablo, que eso es pólvora.
1: La vera. Pimentón de la vera, ese no se puede cambiar.
0: Pero me encanta porque a mí ya que se va acabando el plato, ya el paladar un poco de relax, pero al principio, donde cae el pimentón, que hay pólvora.
1: Es la gracia también. La gracia que tiene también es que te des ese picorcito también.
0: ¿Y con grelos o sin grelos?
1: Yo para mí sin grelos, los grelos aparte. Pero que no falte el grelo, ¿eh? Eso sí.
0: Pues nada, Iván, que nada, que nos encantan que tengáis vivas estas calles, que no hay más que ver cómo están las terrazas hoy, y me imagino que siempre con esas tapitas. Y nada, Iván, que después de una ruta así, pues hay que hidratarse, que también hay que recorrer, ¿no? Estos paisajes con el paladar, y aquí estáis vosotros, no sé cuántas generaciones lleváis aquí con esto abierto.
1: Pues mira, esto lleva desde 1947 sin parar.
0: Pues nada, mucho ánimo, y es que ricasco este batarte, hasta Luguiño.
1: Muchísimas gracias.
2: Y aquí termina el viaje sonoro de hoy en Mugarri, el podcast de Radio Euskadi sobre rutas por Euskal Herria y más allá, con todos los contenidos siempre accesibles en la plataforma wow.eu y ahora también en los reproductores habituales de podcast, iVoox, Spotify, Apple Podcast. Agradecer a los guías sonoros de hoy por su tiempo y compañía. Guido, Tato, Diego, Iván, Eskerrik asko eta beste bat arte. Ya veis, nos mantenemos fieles al objetivo del programa, del espacio, del podcast, salir a los caminos, al encuentro de las personas que lo cuidan y mantienen vivos, para caer en la cuenta de eso, de su valor, y así concienciarnos de la importancia de su cuidado. Hasta el próximo Mugarri, hasta el próximo hito sonoro, sed muy felices. ¡Au!

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Para arrancar esta primera parte de Musicofilia, en nuestra sección llamada Atlas Sonoro, hemos emprendido el viaje de hoy desde la ciudad de Melbourne, pues precisamente de allí viene el interesante proyecto musical que acabamos de escuchar. Hablamos de los australianos The Avalanche, referentes mundiales de la electrónica construida a base de sampling. Su gran éxito llegó en el año 2000 con Since I Left You, un álbum construido a partir de miles de fragmentos musicales. Y a su lado, Jamie XX, productor, DJ y miembro de XX, además de reconocido artista en solitario gracias a trabajos como In Color. Ahora, estos dos universos se han encontrado en Every Single Weekend, la canción que ha sonado y nació como un breve interludio en In Waves, el álbum de Jamie XX de 2024 y que en esta ocasión crece hasta convertirse en una canción completa. Nos dirigimos a Norteamérica para acercar a un músico con mayúsculas que junto a la enorme Mrs. Lauryn Hill y Pras Michael formaron en los 90s el famoso trío de hip-hop llamado Fugees, aclamados por su álbum The Score, que este año 2026 precisamente cumple 30 años. Disco que contenía, entre otros, la exitosa versión del mítico Killing Me Softly, popularizado en su día por Roberta Flack. Hablamos ni más ni menos que de Wyclef Jean. Wyclef Jean regresa con un nuevo álbum casi 8 años después de su último gran LP de estudio, Carnival 3, publicado en 2017, y lo hace en 2026 con un ambicioso proyecto que se despliega en varios volúmenes.

Nos hemos ido directamente al French Quarter, así se titula la pieza que ha sonado, haciendo referencia al legendario barrio francés de Nueva Orleans, encontrándonos una mezcla de hip hop, jazz, soul y música afrocaribeña. Como hemos dicho anteriormente, al frente está Wyclef Jean, músico haitiano-americano, exmiembro de The Fugees y uno de los artistas que más ha explorado los puentes entre el hip hop, el Caribe y el jazz. Para esta aventura se ha rodeado de auténticos maestros: el pianista Robert Glasper, el legendario batería Harvey Mason y el trompetista Theo Crocker, junto a la voz de Nia. French Quarter forma parte de Q Theory, Quantum Leap Volumen 2, publicado en agosto de 2026. Un álbum en el que Wyclef Jean viaja por diferentes geografías musicales y las convierte en un punto de encuentro entre culturas y sonidos. Continuamos. Marmitaco Trap Banda, escrito todo junto, es un cuarteto vasco de urban rap nacido en 2023 y procedente de Urduliz, Vizcaya. El grupo está formado por Guillermo Cabrales a la voz, Íñigo Tellaeche al bajo, Aitor Brochado a la batería y Johnny Naveda a los teclados. Su propuesta mezcla rap y trap con toques de funk y jazz muy en la onda de Catriel y Paco Amoroso en formato banda.

Hemos escuchado Ser, Ser, Ser de Marmitaco Trap Banda, uno de los temas que presentaron como adelanto de su primer EP, Marmitaco, publicado en septiembre del 2025. El EP reúne cuatro canciones y fue editado bajo el sello Mondongo Etañemari, que también figura como editor en sus primeros lanzamientos. Ese mismo año, 2025, Marmitaco Trap Banda recibió el premio Fundación SGAE Euskadi del Villa Sound Bilbao, un reconocimiento destinado a dar visibilidad a nuevos proyectos musicales. Seguimos en Europa para dirigirnos esta vez a Berna, Suiza. De allí llegan The Next Movement, un trío que demuestra que no hacen falta seis músicos para conseguir el sonido de una gran banda. JJ Flueck a la batería y la voz, Sam Siegenthaler a la guitarra y Pascal P. Kaiser al bajo y los sintetizadores. Construyen, entre todos, una fascinante mezcla de funk, neo-soul y R&B con un groove profundo y mucha energía en directo, que a ratos incluso recuerdan al mejor momento de Prince.

El tema que ha sonado, titulado Time, Tiempo, publicado en junio del 2026, ha contado con un invitado de lujo, Ryan Thoides, saxofonista de la banda estadounidense Le Touche, que se ha sumado a este viaje de funk con el trío suizo The Next Movement. Hay que destacar que The Next Movement han encontrado en las redes sociales un escaparate perfecto para promocionar su música. Gracias a sus vídeos con vistosas interpretaciones en directo, mucho groove y una estética muy cuidada, han conseguido una notable difusión y les ha permitido llegar a públicos muy distintos al habitual de los circuitos del funk y el neo-soul. Continuamos, esta vez para cruzar el Atlántico y dirigirnos directamente a California. De allí proceden The Monophonics, destacada banda estadounidense de psicodelia soul y retrofunk, formada en San Francisco en el año 2005. El grupo está liderado por el cantante y teclista Kelly Finnegan. Ha ganado gran reconocimiento internacional por su sonido vintage inspirado en la música de las décadas de 1960 y 1970. Concretamente, para esta ocasión, han rescatado al clásico cantante de soul Mike James Kirkland.

0: Hay voces que parecen haber viajado desde otra época para encontrarnos de nuevo. Es el caso de Mike James Kirkland, vocalista de Mississippi, que en los años 70 publicó dos pequeñas joyas del soul, Hang On In There y Doing It Right, con un sonido cercano a Marvin Gaye, Curtis Mayfield o Stevie Wonder. Su música, redescubierta a través de reediciones, terminó convirtiéndole en una figura de culto del soul más raro y profundo. Y ahora, a sus 77 años, muchas décadas después, Kirkland se encuentra con Monophonics, la banda de San Francisco especializada en soul, funk y psicodelia, con Kelly Finnegan en la producción. El resultado es The Business, un álbum grabado entre el 2021 y 2022 y que llega ahora como un regreso muy especial. Su canción titular que hemos escuchado apuesta por el soul de gran formato, con cuerdas y arreglos orquestales, mientras Kirkland pone su voz al servicio de una letra que habla de injusticia social y abusos policiales.
1: Nada original.
0: Continuamos con la segunda parte del programa Musicofilia, donde el protagonista principal es la versión, también denominada cover, de todo tipo de procedencia y época. Canciones conocidas y no tan conocidas, reinterpretadas desde lo más clásico hasta lo más actual.

Arrancamos esta segunda parte de Musicofilia, dedicada íntegramente a las versiones o covers, habiendo escuchado una versión muy peculiar de todo un clásico del grupo Toto. Nos referimos a África, una de las canciones más emblemáticas de la banda de Estados Unidos, lanzada en 1982 como parte de su exitoso álbum Toto 4. Escrita por David Page y Jeff Porcaro, siendo reconocido como un himno imperecedero del pop rock de los años 80. En esta ocasión, la versión que hemos escuchado, en clave de swing jazz brass, la firma el combo inglés Hackney Colliery Band, proyecto nacido en 2008 en el este de Londres, una explosiva formación de metales, saxos y percusión que mezcla brass band, funk, hip hop, jazz y sonidos balcánicos.

Hemos viajado en esta ocasión hasta Alemania para encontrarnos con The Juju Orchestra, un proyecto nacido en 2004 de la mano del DJ y coleccionista de vinilos Sammy Killick y el productor Oliver Beltz, con una particular mezcla de jazz, soul, latin y sonidos de club. En 2007 publicaron Bossa Nova is not a crime, La Bossa Nova no es un crimen, un álbum que se convirtió en referencia dentro de la escena de club de jazz y en el que colaboraron artistas como Terry Callier, Katia B y otros. Hoy hemos recuperado la joya Do It Again, su particular relectura del clásico y eterno tema de Steely Dan, compuesto por Donald Fagen y Walter Becker en 1972. Para esta versión contaron con la espléndida voz de Caroline Leonhardt, conocida también por su trabajo junto a Steely Dan, y con un vocalista alemán llamado Robert Smith, no confundir con el cantante y líder de los Cure.

Suena una auténtica joya de afrobeat con acento brasileño. Al frente, el legendario Tony Allen, fallecido en 2020. Batería, compositor y uno de los grandes arquitectos del afrobeat, junto a Fela Kuti, con quien formó parte durante años del grupo África 70. Para este Meus Filhos Afrobeat Rework que escuchamos, Tony Allen se unió a la Abayomi Afrobeat Orchestra de Río de Janeiro y al vocalista brasileño Bnegao para reinterpretar un clásico de Jorge Ben Jorge. La colaboración nació durante una gira de Tony Allen por Brasil en 2012. Después de un concierto en Río, los músicos terminaron juntos en un estudio de Santa Teresa y en apenas 2 horas de jam session grabaron esta fascinante fusión de ritmos africanos y brasileños. Publicada en 2013, Meus Filhos, que significa mis hijos, se convierte así en un puente musical entre África y Brasil, entre el afrobeat de Lagos, Nigeria, y el funk y la samba brasileña.

0: Nos sumergimos en la última parte del programa Musicofilia, en este caso para adentrarnos en la mente del DJ con el objetivo de descubrir y crear mágicamente la mezcla idónea entre varias canciones en busca del maridaje musical perfecto.
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Para cerrar este duodécimo episodio de Musicofilia, hemos jugado con el tiempo y con la memoria musical. Por un lado, ha sonado el mítico Should I Stay or Should I Go de los Clash, publicada en 1982 dentro de Compact Rock, un himno del rock que casi una década después volvería a lo más alto de las listas británicas tras su reedición en 1991. Y por otro lado, Big Audio Dynamite, el proyecto liderado por el propio Mick Jones, antiguo guitarrista y vocalista de The Clash. En The Glove, la canción que escuchamos, publicada en 1991, Mick Jones hizo algo fascinante: samplear su propia canción de los Clash, mezclándola con electrónica, hip hop y otros fragmentos musicales. Así que para despedirnos las hemos escuchado juntas, el pasado y el futuro, el punk y la electrónica, The Clash y Big Audio Dynamite. Dos canciones, una misma memoria y un viaje perfecto para nuestra última conexión. Queridas y queridos oyentes del programa Musicofilia, esto ha sido todo por hoy. Agur y hasta la próxima.

0: Son las 8 de la mañana.
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0: Es lunes 12 de octubre, festivo marcado en el calendario que llega en plena precampaña con novedades. La decisión de Merche Izpurua de no repetir como candidata de EH Bildu, la decisión de Gabriel Rufián de repetir liderando las listas de RC y el análisis del tiempo político que nos dejan encuestas como la que publica el Correo esta mañana. Mayoría absoluta holgada para PP y Vox y desplome del PSOE y las izquierdas. Las encuestas como la que publica el Correo esta mañana. Mayoría absoluta holgada para PP y Vox y

0: Porque es consciente de lo que puede pasar si viene un gobierno en Madrid de derecha y extrema derecha.
1: Yo no sé si se va a poder distinguir entre Bildu, PSOE y el Frente Amplio este, si se conforma, ¿no? Porque al final, pues el único objetivo es uno, ¿no? Salvar al soldado Sánchez, que yo tengo claro, ¿no? A mí no me gusta la idea de un PP-Vox. Ahora bien, nosotros de secundario no vamos a ir, nosotros vamos a ir con nuestra propia gente.

0: Egunon, ¿qué tal? Así viene este 12 de octubre que los partidos españoles celebran en el desfile militar que recorrerá Madrid. La delegada del gobierno en Euskadi lo hará junto a la Guardia Civil en el cuartel del Sansomendi en Vitoria. Actos clásicos de estas fechas en las que la ultraderecha también quiere destacarse. Vox no estará hoy en Madrid. Santiago Abascal ha optado por Ceuta para reunirse con Jordan Bardella, el líder emergente de la agrupación nacional de Le Pen. Eligen un escenario que será clave en esta campaña, el de la inmigración. De hecho, mañana aterrizarán en Ceuta los Reyes de España y 24 horas antes la policía se esmera en desalojar el último gran campamento de migrantes. Irache Martínez.
1: El gobierno español da por desmantelados los grandes campamentos de migrantes en Ceuta con el desalojo del último asentamiento en la zona costera del Guano, donde permanecían centenares de personas, tal y como se hizo en los anteriores. En este quinto operativo, en el que participaron cerca de 350 agentes de la Policía Nacional, los migrantes fueron trasladados en autobuses hasta los dispositivos de atención temporal, donde, una vez identificados, se les proporciona información sobre la posibilidad de solicitar protección internacional y sobre las consecuencias de permanecer en España de forma irregular. El ministro de Política Territorial, Ángel Víctor Torres, considera que la finalización de los grandes desalojos representan un avance importante en la recuperación de la normalidad en Ceuta, aunque reiteraba que las actuaciones continuarán en las barriadas. Con este último desalojo, decía Torres, el gobierno ha logrado cumplir el compromiso adquirido hace 6 semanas de recuperar la normalidad en las costas ceutíes antes del 15 de octubre.
0: En el Estado francés hoy se reanudan las clases suspendidas por las protestas de estudiantes a partir de las 9. Analizaremos en este bulevar en profundidad el alcance de estas movilizaciones que se han llegado a comparar con mayo del 68. Para mañana hay anunciada otra huelga, aunque es previsible que hoy también tenga lugar alguna movilización. En el Liceo Etxepare de Bayona se votará esta misma mañana si mantienen el bloqueo o no. En este caso, además de mejores condiciones para los centros educativos públicos, reclaman también su derecho a estudiar de forma íntegra en euskera.
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0: Y el Papa será operado de un tumor en el pulmón en los próximos días. Él mismo lo ha anunciado en el Angelus de este domingo en la Plaza de San Pedro.
4: I medici mi hanno trovato un nodulo circoscritto al polmone in una fase molto iniziale e ben localizzato. I medici ritengono opportuno.
0: León XIV tiene un nódulo en el pulmón detectado en fase muy temprana y bien localizado. Se someterá a una operación para extirparlo de inmediato y mantiene su agenda para próximas fechas, con viaje a Latinoamérica el 6 de noviembre. Y sumamos los titulares del deporte. Jon Zubieta, egunon.
5: Hola, ¿qué tal, egunon? Empezamos con fútbol. La victoria sufrida de la Real frente al Depor 3-2 con goles de Jon Martín, Zakaria Niguedes y expulsión de Marín. Y en Sevilla, Osasuna certificó su caída libre 5-2 ante el Betis. Marcaron Raúl García y Budimir. Además, esta noche el Eibar juega ante el Oviedo para afianzar el liderato. En baloncesto, el Bilbao Basket tuvo que sufrir para ganar 9-6-8-7 al San Pablo Burgos. También ganó el Baskonia Juventud por 9-3-7-3 y asimismo tercera derrota seguida del Araski, segunda el Inversus Guernica y victoria del Mirai Euskotren. En pelota, Murua entra en la Liga de 4,5 tras ganar 22-10 a Senar, y en Tolosa, Peña y Artola cruzan hoy sus fuerzas en este campeonato. Además, la Euskal Selección ya ha viajado a Argentina para disputar su primer mundial, y en cuanto al mundo del ciclismo, Pol Seixas gana el Giro de Limbordía, que significaba el augur de Peyo Bilbao y de Jon Izagirre. Y por último, Egoitz Bijuesca ganaba el Mundial de Skate en Paraguay.
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0: Abrimos línea con Euskalmet, Maialen Martija, egunon.
7: Egunon, hoy las temperaturas subirán algo más. Todavía por la mañana tenemos y tendremos muchas nubes, pero serán casi todas nubes de tipo medio y alto. A partir del mediodía irá ya levantando y esperamos que por la tarde el ambiente sea soleado en todas las zonas. Las temperaturas subirán algo más. A estas primeras horas los termómetros rondan valores

0: muy parecidos a los de ayer, pero según vayan pasando las horas, las máximas se van a aproximar hoy a la barrera de los 25 grados en amplias zonas del territorio. Así que por la mañana necesitará algo de tiempo para levantar, pero después predominará el sol y el ambiente será muy templado.
1: El termómetro marca a esta hora 17 grados en Bilbao y en Bayona, 15 grados en Donostia, 14 en Iruña, 10 grados en Vitoria-Gasteiz. Las 8 y 6 minutos de la mañana, sin incidencias en carretera hasta ahora. Yayone Menjón y Jesús Malo se encargan de la realización técnica, Cristina Vázquez de la coordinación.
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1: Este 12 de octubre está marcado por la precampaña para las elecciones generales del 29 de noviembre y ya se van despejando algunas incógnitas. EH Bildu tendrá que elegir cabeza de lista y próxima portavoz en el Congreso porque Merche Aizpurua ha confirmado que no repetirá. No será candidata en las próximas elecciones generales, considera a sus 66 años que ha completado un ciclo. La dirección de EH Bildu se reunirá este viernes y las candidaturas se votarán de forma telemática durante el fin de semana. Leire García.
3: Balance positivo, dice, por el trabajo desarrollado en el Congreso de los Diputados.
4: Creo que el balance es enormemente positivo, creo que la gente lo ve, creo que no hay que explicar muchas de las cosas que hemos conseguido y creo que de alguna forma hemos conseguido sobre todo que nos respeten, que nos vean de otra forma, que el problema que se decía de Euskal Herria se vea de otra forma también, que creo que es importante, y en ese sentido no puede ser más positivo. Ha habido momentos malos algunos y unos muy buenos también. Ha habido de todo.
3: Asegura que es optimista de cara a las elecciones generales del 29 de noviembre sobre los resultados que puede conseguir EH Bildu.
4: Creo que la situación es lo suficientemente grave como para que todo el mundo tome conciencia de esta situación. Creo que en Euskal Herria vamos a ganar y vamos a ganar de calle. Y la gente va a responder porque es consciente de lo que puede pasar si viene un gobierno en Madrid de derecha y extrema derecha. Tenemos un pasado, lo conocemos y lo tenemos en mente todavía, ¿no? Entonces, en ese sentido, estoy confiada y soy bastante, bastante positiva.
3: Pone fin a un ciclo y dice que lo hace desde la tranquilidad y la confianza en quienes le tomen el relevo.
1: La valoración de Merche Aizpurua en entrevista en Euskal Televista. EH Bildu ha decidido reeditar su coalición con Esquerra para concurrir conjuntamente al Senado, mientras que en RC Gabriel Rufián finalmente sí encabezará las listas de Esquerra Republicana. La decisión incluye una posible colaboración con Podemos. Madrid, Miguel Claver.
5: Tras semanas de reflexión, Gabriel Rufián ha decidido encabezar la lista de Esquerra Republicana al Congreso en las elecciones del 29 de noviembre. Así lo ha confirmado la formación catalana, cuya ejecutiva nacional ha formalizado ya su candidatura, a la espera de que sea ratificada por los órganos del partido el 20 de octubre. Gabriel Rufián descarta así unirse al Frente Amplio de cara a las elecciones, aunque todavía puede haber acuerdos entre las partes. Desde el entorno de Rufián apuntan a un posible acuerdo con Podemos en busca de la efectividad electoral. Podemos renunciaría a presentarse en Cataluña, pidiendo allí el voto para Esquerra, y Rufián haría campaña en el resto del estado junto a Irene Montero. Todo ello a falta de concretar si Podemos se une al Frente Amplio, un espacio que sigue debatiendo su futuro, sin decidir todavía quién va a encabezar la lista electoral. Más Madrid propone ahora a Emilio Delgado como cabeza de lista por Madrid, con Mónica García como segunda, mientras que Izquierda Unida muestra su respaldo a la candidatura de Ada Colau. Y movimientos también de cara al Senado, representantes del Frente Amplio se han reunido con el Partido Socialista para estudiar la posibilidad de presentar listas conjuntas a la Cámara Alta. Una primera toma de contacto con el objetivo de evitar que el PP repita la mayoría absoluta que ha tenido en el Senado en esta legislatura.
1: El Partido Nacionalista Vasco, por su parte, proclamará este próximo sábado sus candidaturas al Congreso, unas listas en las que la dirección del partido propone al actual portavoz, Maribel Vaquero, pero también novedades como los exalcaldes de Donostia y Gasteiz, Eneko Goia y Gorka Hortaran. El PNV, que quiere marcar distancias con el PSOE y las fuerzas de izquierda en estas elecciones, trata de evitar que el desgaste que reflejan las encuestas les arrastre si entran en el mismo saco. Así que Aitor Esteban este domingo en una entrevista en Diario Vasco dejaba claro que tratar de frenar a la derecha y extrema derecha no equivale a hacer campaña por Sánchez. El presidente del Euskadi Burubatzar también se ha referido a las tensiones con el Bizkai Burubatzar después de que anunciara por sorpresa su apuesta por Ibone Bengoetxea en detrimento de Elizabeth Echanove. Una decisión que, según ha confirmado Esteban, le fue comunicada poco antes de la reunión del Bizkai que la ratificaría. David Beramendi.
6: Sí, lo mismo que en el caso de la propia Elizabeth Echanove.
7: Una sorpresa tremenda, se me fue comunicado pocas horas antes de la reunión del Bizkai Burubatzar.
6: Aitor Esteban, presidente del PNV, se enteró de la decisión del Bizkai minutos antes de que se hiciera oficial. No supo hasta el final, porque no se le consultó que la apuesta para diputada general de Vizcaya era Ibone Bengoechea y no Elisabet Echanove. En una entrevista en el Diario Vasco, Esteban asegura que a pesar de sus reiteradas peticiones para hablar del tema, la decisión se le comunicó momentos antes de hacerse pública. Históricamente, este tipo de decisiones han sido compartidas, dice textualmente Esteban. Esta vez no lo ha sido, sentencia. Preguntado por si Vizcaya le ha echado un pulso, Esteban reclama unidad y ejemplaridad. Pues bien, en estas últimas horas, Iñigo Ansola, líder jeltzale en Vizcaya, no ha querido entrar en polémicas.
8: El Partido Nacionalista Vasco es un partido totalmente democrático y serán las bases quienes decidan si tiene que haber más candidatos o candidatas.
9: ¿Cómo le ha sentado esta decisión del Bizkaia Burubatzar al máximo órgano del
8: partido? No tengo nada más que decir.
6: En todo caso, en esa misma entrevista, Esteban añade no sentirse desautorizado. Esto no va de liderazgos personales, sentencia. Y así, en este revuelto clima, los afiliados están votando las candidaturas propuestas por el partido, pero en este caso al Congreso de los Diputados, listas que se van a proclamar este sábado día 17 en una Asamblea Nacional extraordinaria.
1: O sea, si llega este 12 de octubre de celebración para los partidos españoles, que se verá en el desfile militar que, como cada año, recorrerá las calles de Madrid, el PP Vasco ha querido celebrarlo ya de víspera, Cristina Vázquez.
10: Es el segundo año consecutivo en el que el PP Vasco celebra el 12 de octubre con asociaciones de países latinoamericanos. Lo ha hecho en Bilbao, en un ambiente festivo que le ha servido a la presidenta del PP de Vizcaya, Maya Fernández, para llamar a celebrar la hispanidad.
11: Y estamos celebrando una misma visión de Bilbao, de Vizcaya, de España y, en definitiva, de una convivencia en libertad para tener prosperidad, para que todos esos sueños que trajisteis en su momento en esa maleta se puedan hacer realidad aquí en Vizcaya.
10: La delegada del Gobierno en Euskadi acude al cuartel de Sansomendi con la alcaldesa de Gasteiz, y en Madrid el operativo ya está listo. A las 11, desfile militar por el centro de la ciudad. Van a tomar parte 4.300 militares, entre los que no estarán los de Ceuta, porque según la ministra de Defensa, Margarita Robles, su trabajo sigue siendo indispensable allí.
12: El trabajo impecable que están haciendo, que es un orgullo. Y también les puedo decir cómo me transmiten los ciudadanos de Ceuta con los que hablo, y lo dicen alto y claro. Por favor, nuestros militares, que sigan con nosotros, que sigan apoyándonos.
10: Pero son más las ausencias, entre ellas las de Óscar Puente, de los ministros de Sumar. Solo está confirmada la presencia de Yolanda Díaz y Ernest Urtasun. Tampoco estarán ni Manuel Pradales ni María Chivite. Y por segundo año consecutivo no acude Santiago Abascal. El líder de Vox celebra este día en Ceuta, en la víspera de la visita de los Reyes a la ciudad autónoma. La primera visita real en dos décadas.
1: Precisamente en Ceuta la policía se está esmerando en desalojar a los migrantes que entraron hace 2 meses y medio y ha desalojado el último gran campamento, horas antes de que lleguen de visita los Reyes de España. Irache Martínez.
13: El gobierno español da por desmantelados los grandes campamentos de migrantes en Ceuta con el desalojo del último asentamiento en la zona costera del Guano, donde permanecían centenares de personas. En este quinto operativo, en el que participaron cerca de 350 agentes de la Policía Nacional, los migrantes fueron trasladados en autobuses hasta los dispositivos de atención temporal, donde, una vez identificados, se les proporciona información sobre la posibilidad de solicitar protección internacional y sobre las consecuencias de permanecer en España de forma irregular. El gobierno vinculaba la apertura de posibles expedientes informativos con el retorno de cerca de 12.000 personas desde el pasado 10 de agosto. El ministro de Política Territorial, Ángel Víctor Torres, considera que la finalización de los grandes desalojos representan un avance importante en la recuperación de la normalidad en Ceuta, aunque reiteraba que las actuaciones continuarán en las barriadas. Con este desalojo, decía Torres, el gobierno ha logrado cumplir el compromiso adquirido hace 6 semanas de recuperar la normalidad en las costas ceutíes antes del 15 de octubre. Precisamente sobre la situación en Ceuta hablaba este pasado jueves en Boulevard de Radio Euskadi la consejera de Bienestar, Nerea Melgosa, que vaticinaba que la campaña electoral iba a influir en la solución de la situación en Ceuta.
14: Bueno, pues esperemos que no se dilate. Yo creo que la campaña electoral va a ayudar a que no se dilate. Creo que la solución se va a buscar antes o después por campaña electoral también. Son, como se suele decir, bueno, de estas premoniciones que pueda tener una.
13: Y destacaba la importancia de actuar en los países de origen.
1: Un asunto más en clave preelectoral, porque el voto de 400.000 nietos de exiliados sigue pendiente de la decisión del Supremo y el presidente del Gobierno español, Pedro Sánchez, trata de imprimir presión al alto tribunal. Miquel.
5: El Tribunal Supremo debería decidir en las próximas horas si levanta o no la suspensión del derecho a voto de las personas que han obtenido la nacionalidad española gracias a la ley de nietos. El tribunal paralizó la incorporación de estas personas en el censo electoral a la espera de que acrediten por qué medio obtuvieron la nacionalidad. Esto es, si han obtenido la nacionalidad según lo estipulado en la ley, por ser descendientes de personas exiliadas que perdieron esa nacionalidad, o mediante una instrucción posterior que presumía el estatus de exiliado para todos los que abandonaron España entre 1936 y 1955, tuviesen o no el reconocimiento legal como exiliado. Tanto la Abogacía del Estado como la Fiscalía han solicitado que se levante esta suspensión ante la imposibilidad, dicen, de analizar uno por uno todos los casos antes de las elecciones. El tiempo apremia, el censo electoral para el 29 de noviembre debería llegar hoy mismo a los ayuntamientos para que se pueda poner en consulta pública. A la espera de la decisión del Supremo, Pedro Sánchez pedía levantar esa suspensión.
15: Que los nietos de los exiliados del franquismo no van a poder votar y los nietos del régimen franquista sí van a poder votar. Yo desde aquí le pido al Tribunal Supremo que frene este intento de atropello de Feijóo y de Abascal.
5: Alerta del riesgo de negar el derecho a voto a 400.000 personas que ya pudieron ejercerlo en anteriores elecciones.
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1: 8 y 17 minutos de la mañana. Comienza una nueva semana escolar en el Estado francés y parece que habrá nuevas protestas estudiantiles. Se anuncia para mañana otra huelga, aunque es previsible que hoy también tenga lugar alguna movilización. En Iparralde, en el Liceo Etxepare de Bayona, se votará esta misma mañana si mantienen el bloqueo o no. En su caso, además de mejores condiciones para todos los centros educativos públicos, reclaman también su derecho a estudiar de forma íntegra en euskera. Informa desde Bayona Unai Macías.
16: Esta misma mañana van a votar si mantienen o no el bloqueo, aunque está previsto que el martes haya otra huelga. Subano Sandabaratz, estudiante del Liceo Etxepare.
17: Hori horrendik ez da erabakia. Egiten dugu bozka norbalkiz, ikasleen artean, eta bozka hori ere mango da astelen goizean, neiogolako pertsonaz debatitu eta gero bozkatu.
16: Solicitan mejoras en las condiciones para estudiar en todos los colegios del Estado francés. Olain Butrón es otro estudiante de este liceo.
18: Usi izan dira argazkiak edo bideoak Frantziako eskola publikoetan,
16: además señalan que en su caso la situación es aún más complicada por ser estudiantes y además de SEASCA.
18: 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Ikasle izateagatik eta euskaldunak izateagatik erabaki dezake edukazio nazionalak irakasle postu batzuk kentzea, baina justifikaziorik gabe.
16: Dicen además que una de sus compañeras fue agredida por la policía simplemente por hablar en euskera.
17: Egon da kasu ere gure ikaskide bat joa izan dena esateagatik poliziari parkatu
18: eta poliziek haiek esan dute beti berdin gaudela euskaldunok.
16: Por su parte seguirán reclamando sus derechos presentes y futuros.
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16: Más allá de estas protestas y a falta de muchas cosas por concretar, se está haciendo un llamamiento a una movilización nacional el próximo sábado, aunando estudiantes, chalecos amarillos, sanidad o coste de vida, entre otras cosas.
1: El Papa León XIV ha anunciado durante el Ángelus de este domingo en la Plaza de San Pedro que tiene un tumor en el pulmón y será operado en los próximos días. Ederne Frontela.
19: Al final del rezo del Ángelus y una vez terminada la bendición a los presentes en la Plaza San Pedro del Vaticano, León XIV hacía el anuncio.
20: Carissimi, di recente durante alcuni controlli i medici mi hanno trovato un nodulo circoscritto.
19: Lo anunciaba
20: él
19: mismo, sin comunicados de prensa y por sorpresa, tal y como destacaba en los medios italianos. El propio León XIV daba algunos datos del nódulo localizado en fase inicial y del que sería intervenido esta próxima semana por recomendación médica.
20: È stato individuato in una fase molto iniziale e ben localizzato.
19: El portavoz vaticano Matteo Bruni confirmaba posteriormente el diagnóstico. También la intervención previsiblemente será el martes en el policlínico Gemelli y conllevará ingreso posoperatorio de en torno a una semana. La primera ministra italiana, Giorgia Meloni, ha emitido ya comunicado en el que expresaba su cercanía personal y la de su gobierno con el Papa. León XIV, de 71 años, debe modificar ahora su agenda para los próximos días. Desde la oficina de prensa del Vaticano se apunta que en principio la intervención no va a afectar a su próximo viaje apostólico, el que llevará al Papa Prevost a Uruguay, Argentina y Perú entre el 6 y el 17. De noviembre.
1: Y a las 8 y 20 con Julen Martín resumimos otras noticias de las últimas horas. Una explosión de una cinta de correr ha provocado un incendio en una vivienda de Donostia.
21: Ocurrió ayer por la mañana en la avenida de Ategorrieta en el barrio de Gros. Los vecinos olieron a gas, escucharon una explosión y salieron a la calle al oír gritos y ver el humo.
0: Es como un olor a gas como quemado y hemos escuchado como una explosión y pues, claro, hemos mirado, salía humo, había gente gritando, pues salimos corriendo con lo que teníamos.
21: Los bomberos controlaron las llamas sobre las 11:30, pero el incendio producido por la explosión de la cinta de correr obligó a desalojar todo el edificio. La mujer que vivía en el piso fue trasladada al hospital por precaución, aunque no resultó herida.
1: Miles de personas celebran en Begoña el Día de la Patrona de Vizcaya.
21: La basílica recibió a peregrinos durante toda la jornada, marcada por la devoción y las tradiciones familiares. Los puestos de rosquillas y pastel vasco, las misas y las actividades festivas completaron la celebración.
4: Este día para nosotros es muy importante. Asistimos todos los años aquí a Misa Begoña.
22: Y es una manera de venir a visitarla y que nos vuelva a proteger un año más.
21: La jornada terminó con la procesión de antorchas y la misa de despedida con la ofrenda de regalos de los más pequeños a la Machu.
1: Euskal Herriko Bertso Txapelketa cierra su primera fase y ya tiene a sus 17 clasificados para la siguiente ronda.
21: El polideportivo Lezao de Agurain se llenó ayer para acoger la última sesión de esta primera fase. La vencedora fue Nerea de Lustondo con 695,5 puntos, un resultado que la sitúa segunda en la clasificación general por detrás de Miren Arteche. Los 17 clasificados se medirán ahora a los 7 finalistas de la edición anterior. La competición se reanudará el próximo 24 de octubre en Lecumberri con la primera sesión de las semifinales.
1: Y un hombre ha sido detenido este fin de semana por provocar daños por importe de más de 1.000 euros en la habitación del hotel donde se hospedaba en Donostia. Los hechos ocurrieron el pasado sábado de madrugada en un establecimiento de la parte vieja. Tiene más detalles Cristina Tojal.
23: Hacia las 4 de la madrugada del sábado, los clientes de un hotel ubicado en la parte vieja donostiarra escucharon fuertes ruidos procedentes de una habitación. Por la mañana trasladaron al responsable del establecimiento las molestias sufridas durante la noche. Al entrar en la habitación en cuestión, el encargado vio en qué estado estaba, baldosas y la mampara rota, así como la grifería arrancada, daños que supuestamente habría hecho el cliente, un hombre de 36 años. Además, estos desperfectos provocaron la rotura de una tubería que ocasionó la inundación del local situado justo debajo del hotel. En total, más de 1.000 euros de daño, según informa la Ertzaintza. Una patrulla se personó en el lugar y tras examinar lo sucedido, los agentes detuvieron a este individuo como presunto autor de los desperfectos. Ha sido puesto ya a disposición judicial.
1: Y se cumplen 50 años de las detenciones de las 11 de Basauri. En octubre de 1976 fueron arrestadas 10 mujeres acusadas de haber abortado y otra más fue detenida bajo la acusación de haber practicado dichos los abortos. El proceso, que duró 9 años, tuvo una contestación social importante. Entrevistada en Crónica a fin de semana de Radio Euskadi, una de sus abogadas, Merche Agúndez, recordaba la importancia de aquel caso que sirvió de acicate para la aprobación de la ley del aborto de 1985. Yerna Arbeida.
24: Eran amas de casa de origen humilde, madres de varios hijos. Se enfrentaban a largas penas de prisión y a vivir estigmatizadas. Carecían de recursos para abortar con garantías en el extranjero. Merche Agúndez trabajaba entonces como abogada de Comisiones Obreras.
25: Y había gente que salía a otros países. Era un tema en la calle. Nosotros, cuando asumimos el compromiso de defender a estas mujeres, sabíamos que era un tema político de calado y que iba a suponer un antes y un después en la legalización del aborto en nuestro país.
24: El caso contó con una gran contestación social que llegó hasta el mismo juicio, que se celebró a puerta cerrada en marzo de 1982.
25: Durante todo el día y parte de la noche, porque terminó pasadas las 11 de la noche, las mujeres y la defensa y quienes nos acompañaron estuvimos oyendo cánticos, no más juicios por aborto.
26: Desde nosotras la calle.
25: Nosotras parimos, nosotras decidimos, o sea, el movimiento feminista apoyó y creció con este tema.
24: La sentencia fue histórica. El tribunal absolvió a las 10 mujeres tras recoger la demanda de la calle y atender a las condiciones de las mujeres. La acusada de practicar los abortos fue sentenciada a 4 años de cárcel, aunque se solicitaba su indulto. El fallo sería tumbado por el Supremo y después por el Constitucional en mayo de 1985. De todas formas, sirvió de base para la ley del aborto que se aprobaría en julio de 1985.
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1: Radio Victoria. 8:26 de la mañana, vamos con la actualidad internacional. Oscar Pérez, Egunon.
9: Egunon, Eider.
1: Los hutíes de Yemen han lanzado un nuevo ataque contra el aeropuerto de la capital de Arabia Saudí en las últimas horas. Es el tercero desde el viernes.
9: Sí, el ataque de esta noche ha provocado al menos un muerto y 11 heridos en el aeropuerto internacional Rey Khalid de Riyadh. Un segundo misil además ha sido derribado por las defensas saudíes. Todo ello ocurre después de que el sábado murieran 12 personas y otras 300 resultaran heridas en otro ataque contra esas instalaciones. Los hutíes, por su parte, han denunciado que Arabia Saudí atacado este fin de semana a la capital Sanaa, provocando también un muerto y varios heridos. Ante la escalada entre saudíes y hutíes, el gobierno de Irán se ha ofrecido como mediador y su ministro de Exteriores ha mantenido una conversación telefónica en las últimas horas con su homólogo saudí. Tanto Estados Unidos como Reino Unido han emitido sendas advertencias acerca del uso de aeropuertos en Arabia Saudí ante los reiterados ataques de las milicias hutíes.
1: Mientras tanto, Donald Trump ha anunciado en las últimas horas que Rusia y Ucrania han llegado a un acuerdo para una tregua energética que entrará en vigor de forma inmediata.
9: Sí, lo que ha anunciado Trump suena más que otra cosa, otro intento desesperado por bajar el precio del petróleo y, en consecuencia, del carburante en su país. Ayer, por sorpresa, en su red social colgó un breve mensaje en que anunciaba que las dos partes habían alcanzado una tregua energética. Rusia dejaría de atacar la infraestructura energética de los ucranianos, muy castigada en las últimas semanas, y estos dejarían de bombardear las refinerías rusas. El caso es que ni Putin ni su gobierno han dicho nada sobre ello y Zelensky ha asegurado estar dispuesto a hacerlo en las próximas horas. Es una buena noticia y es importante que se convierta en realidad. Ucrania está dispuesta a abstenerse de atacar la infraestructura energética rusa si existe la misma disposición por parte de Moscú, ha dicho el presidente de Ucrania. La supuesta tregua anunciada por Trump llega dos días después de que éste anunciara otro acuerdo, esta vez solo con Putin, para que Rusia libere cientos de miles de barriles de diésel. Lo que muestran estos anuncios, el de la tregua energética y el diésel ruso, es la desesperación de Donald Trump y los republicanos a tres meses de las elecciones de medio mandato por bajar los precios de los combustibles para evitar una enorme derrota que les pueda hacer perder el control de las dos cámaras del Congreso.
1: Óscar, gracias, que recasco.
9: Un abrazo, Ur.
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1: John Zubieta, Egunon.
10: Hola, ¿qué tal, Egunon?
1: Empezamos con esa victoria de la Real Sociedad ante el Depor y la goleada de Osasuna frente al Betis.
10: Bueno, empezamos por la Real Sociedad. Ganó al 3-2 al Depor. John Martín, Zakarian y Guedes pusieron sus firmas para lograr una holgada diferencia, pero la expulsión de Marín y los tantos gallegos complicaron la asistencia de los locales, que tuvieron a un Ramiro decisivo. Escuchamos a John Martín, que se congratulaba del triunfo y de su gol.
11: Que hacemos una muy buena primera parte, nos ponemos 2-0, creo que era ventaja suficiente como para seguir bien, creo que también hemos entrado bien en la segunda parte, ellos han subido una marcheta más, pero hemos hecho un buen trabajo defensivo, hemos conseguido el 3-0 y sí que es verdad que después de la roja pues bueno, se ha convertido un poco más en ida y vuelta y hemos sufrido. Sí, creo que lo teníamos ensayado, lo ensayamos un poco también en el entrenamiento, de que en ese segundo palo había posibilidades de rematar, creo que ha salido a la perfección y muy contento.
10: Y en Sevilla, Osasuna certificó su caída libre con una nueva derrota con goleada 5-2. El Betis se puso 3-0, Raúl García cortó distancias y Budimir dio más esperanzas, pero la debilidad en defensa decidió. Ramis estaba quejoso.
12: Para mí el penalti es muy riguroso, pues una acción en la que el jugador se gira, es un forcejeo natural en el área y creo que tiene que haber algo más para señalar el penalti. Pero bueno, nos estamos acostumbrando a decisiones pues difíciles. Y luego en la segunda parte pues estamos mejor, nos metemos en el partido y en acción que bueno, que no nos permite seguir creciendo en el partido, que es clarísima y que sin querer el jugador del Betis pues le hace una falta a Rubén que suponía pues el anular el gol del rival y que arriba se queda con uno menos.
10: Y otro apunte, porque el Eibar juega esta noche en Oviedo para afianzar el liderato. En cuanto al baloncesto, Bilbao Basket tuvo que sufrir para ganar 96-87 al San Pablo Burgos con unos minutos finales angustiosos. Ponsarnau.
5: Partido durísimo. Mi sensación es que ha sido un partidazo por la igualdad, por la competitividad. Ha sido un partido de goma todo el rato en el que teníamos que estar muy bien mentalmente. Mi sensación es que a pesar de ellos llegar con sensaciones positivas al final de partido, porque han remontado, creo que hemos estado sólidos en ese ataque. Cada ataque hemos hecho un buen tiro y eso pues no nos ha llevado.
10: Y con más holgura venció el Baskonia al Juventud por 93-73, dos días después de haber caído ante el Besiktas. Galbiati.
13: Yo creo que nos ha dado más confianza como hemos defendido muchos minutos. Hoy un partido muy, muy serio contra la Provítola, con errores porque al final del segundo cuarto podíamos tenemos que despender una falta y han dado un 3 puntos. Y también contra Ricky un trabajo muy, muy bueno y mucha fisicidad cuando hemos cambiado, cuando va a botear a Paco del Aro, donde es un maestro. Seguro, anotar 3 puntos nos ayuda.
10: Asimismo, tercera derrota seguida del Araski, segunda del Inversus Guernica y victoria del Mirai Euskotren. En cuanto a pelota, Murúa entra en la liguilla del 4.5 tras ganar 22-10 a Senar y en Tolosa.
14: No acabo de creerlo todavía, ¿no? Me ha venido todo muy rápido, ¿no? Y a veces, pues, mira, el mano a mano en segunda también me vino todo muy rápido, del pareja, sin apenas entrenar y me vino bien.
10: Y además, Peña y Artola cruzan hoy sus fuerzas en este campeonato. Ibarrola, además, y Ozaeta conquistaban el torneo Iru-Iribuak. En cuanto a la Euskal Selección, ha viajado ya a Argentina para disputar su primer mundial. Y finalizamos con un apunte de ciclismo, porque Pol Seixas gana el Giro de Lombardía este fin de semana, que significaba el award de Pello Bilbao y de Jon Izarri. Por último, Egoitz Bijuesca ganaba el Mundial de Skate de Paraguay.
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1: ¿Cómo están las cosas en carretera? Julen Martín, egunon.
2: Egunon, tenemos tranquilidad a esta hora en la red viaria. No se registran accidentes, retenciones ni incidencias que afecten a la circulación.
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1: Abrimos línea con Euskalmet, Maialen Martija, egunon.
3: Hola, egunon.
1: Para hoy el pronóstico anuncia una jornada bastante agradable.
3: Sí, tranquila, como iban siendo ya las anteriores también, tenemos bastantes nubes, casi todas nubes de tipo medio y alto, que no traen mayores consecuencias, pero bueno, sí que nos dejan el cielo un poco gris. Son colas de frentes que nos llegan desde lejos y que llegan muy debilitados y que bueno, pues rozan un poco nuestro territorio. Esa va a ser un poco la tónica general del día, sobre todo por la mañana más nubes, por la tarde parece que se van a abrir más claros, pero en general con esa nubosidad que va a ir rondando. Las temperaturas van a subir algo más que ayer, esperamos máximas que se pueden aproximar a los 25 grados, así que, bueno, pues lo que comentabas, en general una jornada bastante agradable, con temperaturas muy suaves.
1: Y mañana tendremos un día bastante parecido.
3: Sí, seguimos en esa tónica también mañana, pocos cambios, también intervalos de nubes altas. Mañana parece que la mañana más soleada y la tarde con algo más de nubes, y las temperaturas también que se mantienen sin cambios.
1: Es que ricas como Yaren, Biararte.
3: Agur, Biararte.
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0: Las 8 y 37 minutos de la mañana abrimos nuestros diálogos hoy con Maitane Leiza. Hola, Egunon.
1: Egunon.
0: Con Ainhoa Beola, ¿qué tal, Egunon?
2: Egunon, guztioi.
0: Lourdes Pérez, ¿cómo estás? Egunon.
3: Egunon.
0: Bueno, y seguimos inmersas en la precampaña con varias claves en este sentido. Además, encuestas. Segunda encuesta electoral desde que Pedro Sánchez confirmara el adelanto esta mañana en el Correo. La semana pasada fue una encuesta flash del País, que daba la mayoría PP y Vox, y esta mañana, bueno, el Correo y Diario Vasco, en esa misma línea, ¿verdad? PP y Vox desbordan la mayoría con 198 escaños, es el titular, la mayoría absoluta son 176, así que 20 por encima. Subrayan que se quedan en mínimos PSOE y las izquierdas, pero ojo a este dato, Feijóo pierde 4 diputados frente a una Abascal que dobla los resultados. Sánchez caería a 107 sin opción de gobernar. Es una encuesta que se ha llevado a cabo con 1.077 entrevistas telefónicas entre el pasado martes y el jueves, cuando ya estaba confirmada la cita con las urnas, y bajo el eco de la muerte de Mari Carmen Abascal. Este es el contexto, los datos. ¿Qué nos dicen, Lourdes?
3: Bueno, la encuesta efectivamente que está hecha para el Correo, el Diario Vasco y el resto de los periódicos de Vocento. Es una encuesta con una muestra apreciable, son 1.077 entrevistas hecha en 2 días que tuvieron un alto voltaje político porque arrastrábamos el impacto del adelanto electoral inesperado apenas unos días antes en un escenario que precipitó el presidente del gobierno después de las movilizaciones sociales por la vivienda y de que cayeran sus 2 decretos leyes en el Congreso y por la muerte de Mari Carmen Abascal, la anciana de 87 años desahuciada en Madrid. Ese es el contexto del momento concreto en el que GAT3 hace el trabajo de campo. Y lo que dice la encuesta es que efectivamente en estos momentos las dos derechas, el PP y Vox, estarían en unos máximos que bordearían los 200 escaños. Recordemos que 210 es la mayoría cualificada que permite, por ejemplo, introducir cambios constitucionales. Están lejos, pero bueno, hay otros sondeos que pueden apuntar por ahí. El nuestro se queda en 198, esa suma, en todo caso, 22 por encima de la mayoría absoluta. Y con una izquierda que marca, por contraste, mínimos históricos. En estos momentos la suma de populares y voxistas estaría bordeando, rozaría el 50% del voto y son cifras que superarían las 2 mayorías absolutas, que las 2 fueron bastante holgadas, de José María Aznar en el año 2000 y de Mariano Rajoy en 2011. Y si se confirmara el dato del Partido Socialista, que el sondeo le otorga en estos momentos 107 escaños y por debajo, casi cuatro puntos por debajo del 30% en intención de voto, eso encadenaría el tercer peor resultado de la historia para el partido, los 3 protagonizados por el presidente Sánchez. Con lo cual, este es el punto de arranque de la campaña. A partir de ahí, 50 días en política y en la política española más es un universo. Uh-huh. Y veremos lo que va ocurriendo, porque también hay, y luego si quieres podemos tratar de ello, hay reajustes interesantes dentro de los 2 grandes bloques que confrontan en esta cita con las urnas.
0: Uh-huh, efectivamente, claro, se van alineando estrategias y candidaturas, objetivos, nombres. En las últimas horas, Merche Izpuru ha confirmado que no va a repetir al frente de las listas de H. Bildu, no volverá a ser portavoz, no se presenta a las elecciones generales. Ya con 66 años ha decidido, bueno, pues que ha completado ese ciclo. Y de cara al 29N, el análisis que hace es optimista.
4: Pues el único objetivo es uno, ¿no? Salvar al soldado Sánchez, que yo tengo claro, ¿no? A mí no me gusta la idea de un PP-Vox. Ahora bien, nosotros de secundario no vamos a ir, nosotros vamos a ir con nuestra propia gente.
0: Esther, a Aitor Esteban, haciendo un análisis también sobre lo que pueda ocurrir el 29N y cómo lo plantea el PNV. No como secundario ni avalista de Sánchez, sino marcando perfil propio. Aizpurua decía optimista.
1: Creo que la situación es lo suficientemente grave como para que todo el mundo tome conciencia de esta situación. Creo que en Euskal Herria vamos a ganar y vamos a ganar de calle, y la gente va a responder porque es consciente de lo que puede pasar si viene un gobierno en Madrid de derecha y extrema derecha. Tenemos un pasado, lo conocemos y lo tenemos en mente todavía, ¿no? Entonces, en ese sentido, estoy confiada y soy bastante, bastante positiva.
0: Bueno, pues Mercedes Burga que no repite. Aitor Esteban, le escuchábamos entrevista ayer también en Diario Vasco, apuntando que la estrategia del PNV será la de desmarcarse quizá de PSOE y de las izquierdas para tratar de marcar un perfil propio. Y así se presenta esta precampaña, con estas encuestas, con estos movimientos, con Gabriel Rufián, que dice sí a Esquerra, sí que liderará las listas de Esquerra Republicana. Ahí también con una posible colaboración con Podemos. Podemos renunciaría a presentarse en Cataluña y en el resto del Estado. Rufián haría campaña junto a Irene Montero. Esa puede ser la jugada, pero confirma que sí lo hará con Esquerra. Maitane.
2: Bueno, la verdad es que el panorama se presenta complicado e interesante. Hay juego. Yo sí creo que hay una tendencia que se está viendo en las encuestas que es la que hay que destacar. Está claro que está habiendo un repunte de un giro de los votantes hacia posiciones de más extrema derecha. Vuelven las extremas, como está pasando en otros ámbitos de Europa, y esto puede ser un problema porque ya sabemos en qué sentido va a tratar de escorar la política estatal Vox, si tiene posibilidades, y parece que las encuestas así lo dicen, de condicionar la gobernabilidad en el Estado español. A partir de ahí, yo creo que aquí efectivamente no se está debatiendo si es una reválida de Sánchez o no, sino cuál es el modelo. La encuesta que publica hoy el grupo Vocento es una encuesta significativa, como ha dicho Lourdes, de 1077 entrevistas telefónicas, pero hay que recordar que las elecciones se desarrollan con demarcaciones territoriales y que esas 1077 de entrevistas, cuando se bajan a ámbito electoral, pues dejan de tener esa representatividad, ¿no? Sí creo que hay que tenerlo en cuenta como tendencia. Yo creo que los dos días en los que se realiza la encuesta demuestran que si Pedro Sánchez, al adelantar las elecciones, pensaba que iba a tener cierto tirón con la situación, con la muerte de Mari Carmen y cómo estaba de caliente el tema de la vivienda, eso no parece que haya tenido un efecto de recuperación en las izquierdas. Creo que el fraccionamiento de la izquierda no está ayudando tampoco a que esa distribución de escaños a nivel estatal avale la política de Sánchez. Y sí creo que es importante, desde un punto de vista de anticipo hacia un giro hacia posiciones más de derechas o de extrema derecha en el Estado, seamos capaces de poner el foco en qué es lo que ofrece cada uno, cómo se van a defender los intereses de Euskadi en Madrid, quién tiene más capacidad para negociar y para moverse en los pasillos políticos de Madrid, gobierne quien gobierne, y que ese es el verdadero debate. Creo que esas esa postura positivista que comentabas de Merche Aizpurua también obedece a una estrategia que ya está demostrando EH Bildu desde hace mucho tiempo, de transmitir felicidad, ilusión, sonrisas, positivismo en definitiva, porque es la marca que está queriendo vender a la ciudad. Pero detrás de esa marca y esa sonrisa habría que ver cuál es la propuesta concreta, ¿no? Más allá de la pancarta, la confrontación y la política del no. Que no creo que sea lo que mejores resultados se obtenga en un hipotético cambio de escenario político en el Estado.
0: Siguiendo con la encuesta, ¿qué nos dice respecto a estas candidaturas que se van perfilando? Pues que tanto PNV como EH Bildu repuntarían en esa proyección. EH Bildu con 8 escaños, 6 para el PNV. Y en el caso de los catalanes, Esquerra también sube y Junts baja de 7 a 5. Ahí están las tendencias, ya digo, Ainhoa.
5: Sí, bueno, las tendencias las tenemos que tener en el rabillo del ojo porque marcan también cierta dirección. Estamos viendo que desde el 2019 al 23, el Partido Popular sí que tuvo un incremento bastante grande, pasó del 20% en torno al 33%, Vox bajo, pero es cierto también que si revisamos los datos de las últimas autonómicas, pues el PP sí que ha tenido una ligerísima subida en Extremadura o Castilla y León, pero ha tenido bajadas en Aragón o Andalucía. Mientras Vox pues sí que ha tenido una subida más generalizada que tampoco ha sido tan grande. Lo que sí estamos viendo también es como una tendencia que se está consolidando con el tiempo, que las izquierdas soberanistas del Estado pues van incrementando en un apoyo electoral que luego se traduce evidentemente en los acuerdos con el gobierno central de turno, que afectan al Estado en general y al país al que representan. Tanto en Galicia como en Cataluña, en Euskal Herria, recordemos que Euskal Herria Bildu pues del 19 al 23 gana más de 100.000 votos, o en Aragón, Andalucía, pues bueno, son en opciones que están calando en la población, y repito, para qué, en aquello del para qué, pues evidentemente es luego para poder negociar, no solo para el resto del Estado, sino también para las personas que representan en sus territorios. Y luego está el tema de las izquierdas confederales. Creo que no lo tienen fácil, es una lástima, y creo que siguen repitiendo los mismos errores del pasado. Quiero decir que están primando la presencia de lo propio frente al proyecto común. Sigue el debate sobre quién va a liderar qué, con un baile de nombres, y con un Podemos pues que todavía no sabemos si va a ser parte de esa unión o no. Me quedo con que tenemos que revisar, y comparto lo que se ha dicho anteriormente, lo que cada quien ha hecho. Creo que desde las fuerzas de Euskal Herria, soberanistas, sí que se han llegado a acuerdos de diferente calado, me refiero a Euskal Herria Bildu, al PNV, pero cuanto mejor nos vaya aquí, mejor nos va a ir aquí, evidentemente, y al resto de las personas en el Estado.
0: Lourdes, decías la reconfiguración también que se está realizando en los partidos, la negociación que sigue en Frente Amplio, la decantación de Gabriel Rufián por Esquerra, pero también con Podemos de alguna manera. ¿Cómo ves ese escenario?
6: Bueno, la decisión final ayer de Gabriel Rufián, que parece que despeja el panorama, en realidad solo lo ha complejizado un poco más. Y todo apunta a que el portavoz de Esquerra Republicana tenía algún interés político y personal que tiene que ver con su cuota de poder y con la configuración del grupo parlamentario con el que estaba enfrentado en el Congreso, más allá de ese aparente bien común que lleva meses defendiendo, que era la unidad de la izquierda. Porque claro, si ahora Rufián establece, o Esquerra Republicana de la mano de Rufián establece una especie de entente singularísima con Podemos, ¿qué pasaría? Porque algún miembro de Podemos se incluyen puestos de salida de Esquerra Republicana por Cataluña mientras no hacen campaña allí, y a su vez Gabriel Rufián participa en actos electorales de Irene Montero, pues qué ocurre con los comunes en Cataluña y qué ocurre con el Frente Amplio, que para mí han incurrido en una posición un tanto vergonzante en los últimos días, casi suplicándole a alguien, que no dejemos de recordar que es un dirigente independentista el que se quería colocar al frente de una candidatura confederal, sí, pero española. Entonces, esas casi súplicas para que Gabriel Rufián al final fuera con ellos, yo creo que erosiona la credibilidad del Frente Amplio, que además está enredado desde hace meses en unas pugnas de poder interno y, como decía Ainhoa, de egos, que en nada contribuyen a hacer creíble esa opción. Yo creo que en estos momentos los problemas que tiene la izquierda es, por un lado, que aunque el Partido Socialista más o menos puede aguantar el tipo, está estancado, Sánchez está estancado desde hace semanas, y que es que lo que hay a su izquierda está casi en modo debacle, con lo cual no suman. Es que aunque el Partido Socialista aguantara el tirón, y la derivada de eso es que esta vez, a diferencia de lo que ocurrió en 2023, donde cuidó mucho más el mensaje precisamente para que Sumar le dieran los números para poder incorporarlo luego al gobierno de coalición y que dieran las mayorías que permitieron reeditar la investidura, en esta ocasión Sánchez va a intentar salvar por lo menos sus muebles y se va a comer, este es mi vaticinio al menos a estas horas, buena parte de ese espacio. Pero es que el presidente del gobierno, gustarán o no gustarán las cosas que hacen y cómo las decide, pero el presidente del gobierno sabe a lo que juega. Las fuerzas a su izquierda, tengo serias dudas de que a cuatro de que se formalicen las coaliciones y las candidaturas, esté en condiciones de ofrecer una alternativa creíble, cuando además el mensaje es que viene el fascismo. Pues menos mal.
2: Uh-huh. Sí, la verdad es que comparto gran parte de las reflexiones que estáis haciendo. Por apuntar algo más, a la vista de las últimas encuestas que se están publicando, los partidos que más van a sufrir en las próximas elecciones parece que son precisamente el PSOE, que sigue perdiendo apoyos, no es que esté estancado, es que está cayendo. Sumar está en una tendencia hacia la desintegración absoluta, y el propio Partido Popular pues parece que está soportando cierto desgaste, porque la gente, ante un Partido Popular cada vez más a la derecha, prefiere la ultraderecha original y premia a quien es más extremista en ese discurso, que es Vox, que es en el que está capitalizando toda esa derechización de la política en el Estado español. Y sin embargo, son los partidos que tienen más base territorial y más coherencia con la defensa de sus posiciones locales los que de alguna manera aguantan, ¿no? Aguantan, incluso parece que arrojan cierta tendencia hacia la mejora. Esto debería hacer reflexionar a las fuerzas políticas en el Estado español, y efectivamente comentabais las dos. La izquierda no es que hoy en día esté fracturada, es que históricamente la izquierda en situaciones de tensión ha tendido hacia guerras absolutamente cainitas, careciendo de altura de miras hacia lo que debería de ser posiciones de Estado. Y una vez más, llevamos meses viendo cómo juegan a un juego de tronos en el que quítate tú para ponerme yo, a ver quién es el que más destaca en este corral, y al final cada uno está salvando su vela. Y de esta manera no parece que vayan a hacer absolutamente nada, más allá de que Rufián efectivamente se va a revalidar de esa fagocitación de Podemos, porque si no se presenta Podemos en Cataluña, pues obviamente consolida ese voto que podría ser de izquierdas en ERC. Y algo parecido le pasa a Euskal Herria Bildu aquí en Euskadi. Efectivamente, hace 4 años subieron notablemente en votos, pero no hay que olvidar que ya hubo una serie de elecciones en las que Podemos irrumpió de manera muy potente también aquí, y la representación de Podemos y de la izquierda confederal en Euskadi es prácticamente residual, por no decir que inexistente, y ha sido fagocitada por la propuesta de Euskal Herria Bildu. Pero yo creo que son bases electorales que ya están prácticamente colmatadas. Realmente aquí de lo que se trata efectivamente es de ver cómo se va a producir el juego de mayorías en el Estado español, y si se confirman los escenarios que anuncian las tendencias, quién tiene las mejores capacidades para defender los intereses de los vascos en Madrid, independientemente de cuál es el terreno de juego, el tablero de juego sobre el que se van a tener que producir esas negociaciones. ¿Haya capacidad de condicionar la gobernabilidad o no?
0: EH Bildu y Esquerra, por cierto, que van en... Sí.
6: Eder, perdóname, si me permites un momento, es que he dejado colgada una frase que se puede malinterpretar y no me gustaría bajo ninguna circunstancia. Uh-huh. Cuando decía yo que están enredadas las izquierdas, además diciendo que se tienen que unir por la argumentación de que viene el fascismo, y he dicho, pues menos mal, no decía que bueno, menos mal que viene el fascismo, lo que quería decir es que menos mal que hay muchas apreturas para hacerlo y que no se terminan de decir, que menos mal que la situación es de urgencia, y pese a así están digamos, enredadas en esas cuitas. Era por si acaso. En fin, que ha quedado la frase un poco en el aire, me ha acabado sonando un poco raro y antes de que alguien se levante con suspicacia.
2: Por si acaso.
5: Lo hemos entendido, sí. Yo creo que hay partido. Y el partido puede ser un tanto sorprendente en el sentido de que en esta confrontación entre la derecha, ultraderecha, PP, Vox, que no olvidemos además que en el 23 estuvieron a pocos diputados para conseguir también la mayoría absoluta, en fin. Y entre el PSOE, pues parece que en juego pueden entrar el resto de fuerzas soberanistas. Y en ese sentido va a ser interesante lo que vaya a ocurrir. Cuando yo antes decía también lo de lástima por parte de las izquierdas confederales que estén como están, es porque, bueno, es una pena que en el Estado tampoco haya una fuerza que esté a la izquierda del PSOE, en que responda a la lógica en estatal, unionista y demás, pero que bueno, que se rija por otras formas de hacer, porque comparto lo que se ha dicho de estos debates internos en Cainitas que están llevando otra vez. Y bueno, pues en cuanto a más seamos en la parte más a la izquierda y tengamos unos proyectos más sólidos, pues mejor nos irán a todos y a todas en cuanto a consecución de derechos, mantenimiento de unas vidas medianamente decentes. Pero bueno, creo que la foto final va a ser muy interesante y tanto Euskal Herria como Galicia, lo que he dicho antes, Aragón, Andalucía, Cataluña y demás, pues vamos a hablar y creo que vamos a hablar en términos muy positivos para nosotras y para el resto de la gente.
2: ¿Sabes lo que pasa, Ainhoa? Yo te entiendo y comparto gran parte de la reflexión que haces, ¿verdad? Pero yo creo que en una coyuntura como esta, la polarización puede ayudar a que los mensajes nítidos de más izquierda y más derecha se lleven muy bien a la ciudadanía. Y la realidad es que las encuestas nos están diciendo que esto está funcionando, pero cuanto más a la izquierda se sitúa el discurso y la tensión social, más se azuza también a los que están más a la derecha. Entonces, en una política de polarización como la que parece que se está produciendo en todo el entorno geopolítico, creo que esto es un problema. Es un problema porque los extremos se atraen y se necesitan. Y creo que en este momento estamos también, de alguna manera, asistiendo a una polarización de la política española que seguramente vaya en dirección contraria a la que quisieran muchas de las personas que viven en el Estado español y que apoyan a esa izquierda. Entonces, creo que en este momento alguien o algunos no han calculado bien las consecuencias que esto iba a tener. Y creo que si Sánchez, cuando convocaba las elecciones, pensaba que las acampadas de sol y las manifestaciones que estamos viendo en estos días le iban a dar algún tipo de soporte o soplo de aire fresco a él o a quienes tienen más a la izquierda, la realidad es que a quienes le están hinchando las velas es a la extrema derecha del Estado. Y eso hay que decirlo también.
5: Sí, una matización. Yo cuando hablo de las izquierdas soberanistas, desde luego tengo clarísimo que en los extremos no se sitúan ni mucho menos, y solo hay que revisar a lo largo de las dos últimas legislaturas los sapos gordos que se han tragado a la hora de aprobar diferentes leyes, pues bueno, por el bien común, aunque no era lo que ellas y ellos defenderían inicialmente, porque bueno, tienen otros idearios, otras propuestas, pero precisamente por el bien común, bueno, pues dejaban de lado en lo propio para aprobar lo que a todas nos iba a beneficiar. En ese sentido, eso de los extremos, yo no creo. ¿Quién está? El Vox, desde luego, sí está en un extremo. El Partido Popular cada vez está más en el extremo también. Sin calcular, además, que el original Vox va a sacar mayor rédito. Y al otro lado, aquello que se dice que hay extremas izquierdas, yo no conozco todavía ninguna extrema izquierda aquí.
0: Hemos alcanzado las 9 de la mañana. Vamos a actualizar las noticias y seguimos.
5: extrema izquierda aquí.
0: Hemos alcanzado las 9 de la mañana, vamos a actualizar las noticias y...

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1: Irache Martínez, egunon.
2: Egunon, comenzamos mirando las carreteras. El Departamento de Seguridad pide precaución en la Vizcaya 635 en Muxica. Un coche y una furgoneta han chocado en la recta de Ariacha en sentido Guernica y uno de los vehículos se ha salido de la calzada quedando en una zona de huertas. Hay al menos una persona herida. Recuerden, Vizcaya 635 en Muxica. Pero además, hoy la actualidad estará marcada por la celebración del 12 de octubre, sobre todo en Madrid, donde los reyes de España presiden el desfile militar este año con sabor electoral. Vox celebra este Día de la Hispanidad en Ceuta. Unos actos para conmemorar este 12 de octubre que también tienen eco en Ego Euskal Herria. A mediodía en Gasteiz, la delegada del Gobierno en el País Vasco, Marisol Garmendia, y la alcaldesa de Gasteiz, Maider Etxebarria, asisten a la celebración del Día de la Patrona de la Guardia Civil en el acuartelamiento de Sansomendi. Y en Bilbao, el acto oficial en la Comandancia de la Guardia Civil en La Salve, también a mediodía, con la asistencia del subdelegado del Gobierno en Vizcaya, así como autoridades judiciales, civiles y militares. Precisamente hoy será noticia la manifestación convocada por EH Bildu para el próximo 14 de noviembre en Bilbao. Esta mañana, Arkaitz Rodríguez, secretario de Acción Política de la Coalición Soberanista, dará más detalles de la manifestación nacional en la capital vizcaína. Su secretario general, Arnaldo Tegui, ya hace unos meses realizaba un llamamiento a llenar Bilbao de todas las banderas que hacen frente al fascismo sin exclusiones, con el fin de construir un bloque de esperanza, un bloque plural que levante un muro antifascista, republicano, abertzale, feminista y socialista en este país, a semejanza, decía Otegi, del cinturón de hierro del año 1936. Y en Iruña, además, coincidiendo con este día, este mediodía se celebrará una manifestación antifascista que partirá desde Antoniuti bajo el lema Elkarrekin Amestu, Elkarrekin Borrokatu, organizado por la Iniciativa Popular Iruñeko Arrosak y que cuenta con el respaldo de un centenar de organizaciones. Y en cuanto al tiempo, hoy nos espera una jornada marcada por el ambiente soleado. Las nieblas de primeras horas se irán disipando para dar paso al sol, con algunas nubes medias y altas y un ligero ascenso de las temperaturas máximas.
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1: Las 9 y 4 minutos de la mañana, Francia cumple ya más de 3 semanas de protestas protagonizadas sobre todo por jóvenes y adolescentes que dicen defender la enseñanza pública. Denuncian que en los últimos años se han reducido los fondos para la educación y eso se traduce en menos y peores infraestructuras también peor conservadas. Vamos a analizar en los próximos minutos con detalle estas movilizaciones y en general la situación política por la que atraviesa el Estado francés. Hablamos primero con nuestro corresponsal en París, Xavier Mazabal. Egunon. Bueno, Xavi, ¿cómo arranca la semana en los liceos, en los centros escolares? ¿Siguen en pie de guerra o se va calmando la situación?
4: Bueno, parece que se va calmando. Ya la semana pasada, según las cifras que daba el Ministerio de Educación, cada día tenía menos seguimiento a la protesta, aunque es verdad que en París aguantaba. Y este lunes parece que tiene aún menos seguimiento. El colegio al lado de mi casa está funcionando con normalidad. No estamos viendo muchas imágenes hoy de protestas y normalmente para esta hora ya el gobierno da una cifra, pero de momento no tenemos. Pero hay que comentar dos cosas, Eider. Por un lado, si es verdad que los estudiantes de liceos de 15 a 18 años están de capa caída en las movilizaciones, recordamos que es ya la cuarta semana seguida, también es verdad que cada vez más universidades se están movilizando y se unen al movimiento. Hoy los bloqueos han llegado a la Facultad de Medicina y la semana pasada lo veíamos en la Sciences Po o en el Instituto Católico. Y eso también es un éxito porque convierte el movimiento en cada vez más transversal. Y por otro lado, que mañana tenemos otra gran jornada de movilización en París, así que lo de hoy también puede ser una especie de calma antes de la tormenta.
1: Sebastián Lecornu dijo hace unos días que entendía a los estudiantes. Su gobierno ha anunciado después algunas medidas, como la activación de 3.000 profesores suplentes. ¿Ha servido quizá para algo?
4: Bueno, está habiendo muchas quejas con el tema de los profesores, porque dicen que les está tocando pues igual conducir hora y media para dar clases en un instituto, para dar materias que no controlan o que no son especialistas. Que también esto lo veo y no sé hasta qué punto difiere mucho el sistema que tenemos nosotros en Euskadi, porque a un profesor también le puede tocar hacer kilómetros para ir a trabajar y no pueden negarse por las listas y puntos, ¿no? Pero hay que decir que es un parche temporal. Este viernes los alumnos cogen fiesta por 2 semanas, las protestas se van a tomar un descanso y el gobierno también tendrá tiempo para reorganizar las fichas y colocarlas mejor. Pero claro, la gente también dice, ah, que había 3.000 profesores disponibles para sustituciones y no se estaban usando. Y tenemos que recordar que es precisamente esa una de las quejas de los estudiantes, que no terminan de llegar profesores sustitutos a los institutos. Ayer hacía público Lecornu anoche

0: que desde el pasado lunes pusieron un sistema para recibir propuestas y han recibido más de 76.000. El 70% de ellas recoge una mala organización de los horarios en los centros y la mitad de esas quejas también están en el mal estado de los propios edificios.
1: Pues esa es la situación. Veremos qué ocurre mañana con esas movilizaciones que apuntabas. Xabier Mazábal, eskerrik asko.
0: Alegrón, Ezan.
1: Para profundizar en la situación social y política francesa está con nosotros el historiador Benoît Pregistandri. Buenos días.
2: Hola, buenos días.
1: Bueno, ¿qué análisis hace usted de estas protestas? ¿Las considera justificadas?
2: Bueno, por el solo hecho de que existen, están justificadas. Ahora bien, hay mucha política. Como todos saben, estamos en un proceso preelectoral. Todas las mentes y los espíritus están fijados en las elecciones de abril y mayo del 2027, con el riesgo muy significativo de una victoria de la extrema derecha, de Marine Le Pen, con lo cual es verdad que existe también una movilización ultraizquierdista por parte de la France Insoumise, Francia Insoumisa, el partido de Jean-Luc Mélenchon, y es verdad que las protestas de los estudiantes, de los jóvenes, tiene un fondo evidente objetivo, pero también están muy manipulados porque los sindicatos de lycéens que existen son organizaciones políticas, porque todos sabemos que no hay elecciones sindicales en la corporación de los jóvenes entre 15 y 18 años, con lo cual estos sindicatos no tienen ninguna representatividad, pero sí existen porque tienen la forma de asociación y tienen una financiación que vienen sobre todo de la Francia Insumisa o del Partido Socialista.
1: Así que son algo más que jóvenes defendiendo la educación pública. Aquí hay más fondo. ¿Y qué le parece la reacción del gobierno? El primer ministro dice que entiende a los estudiantes, a la vez ha habido denuncias sobre una represión policial muy dura.
2: Efectivamente, eso ha sido el tema más movilizador. El tema de la represión por parte de la policía ha aglutinado un enorme descontento, tanto por parte de los jóvenes como por parte de los padres y también de los profesores. Es decir, que aquí ha habido una cristalización. Es verdad que al principio el gobierno ha visto estos movimientos como movimientos de disturbios urbanos, cuando los estudiantes decían no, son movilizaciones estudiantiles. Pero, sin embargo, es verdad que hemos visto, tanto la semana pasada como la anterior, pues fenómenos de disturbios, porque, por ejemplo, el Liceo Nelson Mandela en Nantes, que era el último liceo construido que era supermoderno, ha sido incendiado. Y la pregunta es, ¿ha sido incendiado por los jóvenes que protestaban o por elementos exteriores al movimiento que querían crear el caos? Por ejemplo, también en el Liceo Paul-Éluard de Saint-Denis, en las afueras de París. Saint-Denis es un lugar muy llamativo porque tenemos como alcalde a Bali Bakayoko, que ha sido elegido en marzo y que es uno de los nuevos líderes de la Francia Insumisa, y ha habido un apoyo muy fuerte por parte del ayuntamiento hacia las protestas estudiantiles. Pues no se puede negar tampoco que ha habido instrumentalización y violencia, sobre todo en un instituto en el cual la región, porque el problema de las infraestructuras depende de las regiones, la región había invertido en estos dos últimos años 45 millones de euros para renovar el instituto. Con lo cual también hemos tenido unos discursos absolutamente apocalípticos sobre el estado de las infraestructuras. Toda la semana pasada en las televisiones, en la radio, pues si uno escuchaba, pues teníamos liceos donde no había mesas, donde no había sillas, donde no había, estaba lloviendo en las clases. Todo eso es una manipulación enorme, enorme, y aquí están las cifras. En los seis últimos años, la región de Île-de-France, es decir, la competencia para París y las afueras de París, se ha gastado 4.000 millones de euros en la renovación de los institutos. Y es verdad que ahora mismo tenemos en realidad un parque de institutos que ha sido muy renovados. Ahora bien, eso no significa que no haya efectivamente problemas, y sobre todo el problema principal, como bien lo ha dicho su corresponsal, ha sido el tema de los profesores que no están reemplazados, y algunos chavales pues que pueden estar 3 meses sin un profesor de matemáticas o de francés o de inglés, es decir, materias muy importantes. Y eso sí, evidente, es una cosa que provoca un sentimiento de discriminación y desigualdad entre los institutos de centro de ciudad, que están bien con profesores permanentes, e institutos de las afueras, donde parece ser que hay más problemas. Uh-huh. Eso se debe también a un problema de cualificación profesional. El sistema en Francia es súper rígido, y un profesor solamente avanza por edad, no por méritos. Entonces, en los institutos más complicados se envía a los jóvenes, y en los institutos de centro ciudad, que tienen mejor reputación, pues llegan los profesores que ya tienen 20, 30 años de antigüedad o de escalafón. ¿Qué significa? Que en los liceos, donde hay muchos jóvenes profesores, hay más ausentismo, por ejemplo, por una cuestión como las bajas de maternidad. Y la educación nacional francesa parece que es incapaz de prever las bajas de maternidad. Y eso, evidente, es súper chocante, porque una baja de maternidad no es algo imprevisto, es justamente lo que se puede prever de manera perfectamente planificada.
1: Mm-hmm, interesante. Con todo esto, Sebastián Lecornu ha conseguido aguantar un año en el cargo. Hay elecciones presidenciales en abril y mayo, como decía, del próximo año. ¿Cómo cree que van a ser estos meses que quedan hasta las elecciones?
2: Agónicos, porque, por ejemplo, ahora mismo estamos en la discusión presupuestaria en el Parlamento. El gobierno ha presentado un presupuesto que es un presupuesto también de emergencia, porque estamos al borde de una crisis de la deuda francesa. Los tipos de intereses han subido, la prima de riesgo también, con lo cual los mercados financieros están realmente desconfiando de Francia. Pero tenemos un gobierno eficiente que no tiene las herramientas para actuar de manera profunda, porque todos sabemos que tiene fecha de caducidad en mayo del 2027. Ahora bien, todo depende. Puede haber una censura en el Parlamento francés sobre el proyecto de presupuesto. Hasta ahora la impresión era que no, que los partidos políticos no querían añadir una crisis política a un proceso de campaña electoral. Pero ¿cómo hay esta crisis social? Que es muy importante, también los partidos pues se están postulando para ver cómo coger el viento favorable de estas protestas. Con lo cual yo ya no descarto la posibilidad de una moción de censura que añadiría crisis a la crisis, porque entonces el presidente de la República tendría que nombrar un nuevo gobierno que sería aún más provisional. El problema que tiene el gobierno Lecornu es que es un gobierno provisional, pero que debe hacer como si fuese un gobierno que podría actuar. Y, por ejemplo, una anécdota, el ministro de Educación, cuando fue nombrado hace un año, y que era el octavo ministro de Educación del presidente Macron. Justo un dato quizá para hacer sonreír los oyentes, es que Macron ha nombrado más ministros en estos 5 últimos años que Franco en toda la dictadura, en 40 años. Es decir, que ha habido una inestabilidad ministerial muy fuerte. Pues bien, les decía que cuando el nuevo ministro, Édouard Geffrey, llegó, su palabra, su primer discurso a las direcciones generales del ministerio era: no tenemos dinero, con lo cual no nos movemos, no hacemos nada. Estamos en realidad en un inmovilismo bastante patético, pero con un país que necesita medidas urgentes, pero que no las puede tomar porque justamente tenemos un proceso electoral y debemos esperar a abril y mayo.
1: Pues así va llegando a la recta final de su segundo mandato Macron. ¿Cómo cree que va a pasar a la historia? ¿Qué balance hace de su década en la presidencia?
2: todo dependerá del resultado de las elecciones. Uh-huh. Imaginemos que gane Marine Le Pen, pues Macron parecerá eficiente como un fracaso, porque hay que recordar que en el 2017, cuando fue elegido de manera un poco sorpresiva, su primer discurso fue: haré todo lo posible para que no haya ninguna razón de votar a la extrema derecha. Pues 5 años más tarde, la extrema derecha, en vez de 33%, hacia el 41% en la segunda vuelta de las presidenciales, y ahora mismo es la primera fuerza política en Francia. Si consigue que sea un candidato como Édouard Philippe, que había sido su primer ministro, que gane las elecciones, pues definitivamente haremos una lectura más matizada del balance. Yo creo que tiene aún un punto fuerte, que es el tema diplomático y el compromiso europeo. Todos reconocen al presidente Macron esta capacidad a forzar la Unión Europea a tomar conciencia de su poder y de su soberanía, pero al mismo tiempo está muy debilitado por el estado en el cual deja Francia, con una deuda pública que ha explotado, con una crisis social y con un sentimiento de que la política no ha sabido hacer política. Quizá es un hombre muy inteligente, eso todo el mundo lo reconoce, pero es un hombre también bastante arrogante y que no ha sabido hablar con las otras fuerzas de la sociedad francesa, los sindicatos, los alcaldes, las asociaciones. Es decir, ha tenido una concepción muy vertical del poder cuando tenemos un país bastante desnortado, donde yo creo que sí sigue existiendo una cierta energía colectiva, pero por otra parte estamos faltando de perspectiva. Y hay un hecho que llama mucho la atención: Francia es hoy el país más pesimista del mundo, por delante, por ejemplo, de Irak. Es decir, y eso, pues yo creo que es un balance bastante negativo, porque tampoco creo que nuestra situación, aunque haya crisis y fenómenos, no es tan desesperada como algunos países donde el Estado está fallido.
1: Ese bajo estado de ánimo es precisamente caldo de cultivo para el auge de las extremas derechas en todo el mundo. Si tuviera que apostar por un ganador o ganadora en la segunda vuelta de las presidenciales, ¿apostaría por Marine Le Pen o por su rival?
2: Me temo mucho de que Marine Le Pen, ahora mismo los sondeos son muy ventajosos. El último sondeo frente a Mélenchon consigue un 69% y frente a Édouard Philippe consigue un 57%. Yo sé, por ejemplo, que hablando con amigos, con compañeros, muchos de sensibilidad de centro-izquierda se están planteando votar en la primera vuelta de las elecciones para Édouard Philippe, es decir, para permitir que haya un candidato de centro-derecha que tenga la posibilidad de agrupar y de volver a hacer este frente republicano que sí frenó la extrema derecha en las legislativas del 2024. Pero también hay que reconocer que Édouard Philippe hace una campaña muy torpe, muy mala. La única cosa que puede cambiar las cosas es que Marine Le Pen se equivoque en su campaña electoral, y también existe también el factor internacional, es decir, ¿qué está pasando con Ucrania? ¿Qué está pasando con Putin? Todos sabemos que tanto Francia Insumisa como Marine Le Pen son muy prorrusos. Ahora mismo estamos viendo que el presidente Trump, una vez más, está debilitando a Ucrania. El tema de Ucrania es fundamental para Europa, con lo cual es verdad que los electores franceses pueden o bien estar cansados del apoyo a Ucrania y votar para la extrema derecha, o bien tomar conciencia si los acontecimientos se convierten de manera dramática de aquí a mayo. Cuando digo dramática, por ejemplo, imaginemos la caída de Kiev. Si los rusos llegasen a Kiev, ojalá eso no ocurriera, quizá eso podría cambiar el panorama del voto en Francia en mayo. Pero son muchas hipótesis que estamos estableciendo y ya veremos cuáles se cumplen y cuáles no.
1: Pues interesante el panorama político en Francia. E interesante también el análisis que nos ha dejado una vez más Benoît Peguistandi, que es historiador y un analista certero. Le agradezco mucho que haya estado esta mañana aquí con nosotras en Radio Euskadi.
2: A ustedes, gracias.
1: Las 9 y 20. 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

0: Y seguimos en los diálogos con Maitane Leizaola, con Ainhoa Beola, con Lourdes Pérez. ¿Qué análisis nos ha dejado Pellistrán? Interesante, ¿eh? La situación en el Estado francés, con esas movilizaciones en torno a la educación. Podemos decir que en la campaña francesa entra la educación como tema fuerte, en la campaña para las generales en el Estado español, la vivienda. Bueno, la educación también aquí más cerca como punto, como tema destacado, pero en ambas situaciones la mayor movilización la está consiguiendo la extrema derecha. Hoy, por cierto, en Ceuta está Santiago Abascal, precisamente con el líder de Agrupación Nacional, Bardella, bueno, en un desayuno informativo con el tema de la migración como telón de fondo. Esas son las banderas que marcan, bueno, pues los diferentes escenarios políticos. Maitane.
1: Sí, la actualidad política está visto que a nivel global está girando en torno a grandes temas, ¿no? La inmigración, la seguridad, la educación, la vivienda, y está provocando que las posturas se vayan polarizando. A mí lo que me preocupa de todo esto es que si efectivamente estamos viendo una movilización en la calle muy importante, pero que luego a la hora de analizar cuál es el resultado de esa movilización de protesta social, parece que no está teniendo una traducción en las urnas, más que en el sentido contrario, porque a nivel europeo, a nivel geopolítico, en el entorno, los partidos que están ganando esta batalla en cuanto a representación política parece que son precisamente los de extrema y de derecha. Entonces, esto es una situación tremendamente preocupante. A mí me ha parecido súper interesante el análisis que ha hecho el historiador. Creo que la situación política a nivel general está mucho más conectada de lo que pensamos, que los temas son mucho más comunes, que tenemos que tener una apertura de miras y que nos tenemos que ubicar muy bien en cuanto a cómo está evolucionando el sentir de la sociedad y cómo afecta eso a la representación democrática. Y me parece tremendamente preocupante porque a nivel general los partidos que están volviendo a posiciones muy poco democráticas están teniendo un respaldo en las urnas que puede suponer una involución en cuanto a derechos y avances pues muy importante, ¿no? Entonces, preocupante. Y una vez más, pues no somos tan distintos, ¿no?
0: ¿Lourdes?
2: Ah, perdón. Hay varias cosas. Me ha parecido muy sugerente lo del pesimismo francés. Eso de que Francia está en topes, incluso por encima de sociedades como la iraquí. Y también me llama poderosamente la atención que todos los movimientos reactivos, ya de muy largo recorrido, los mandatos de Macron se están revelando en muchos aspectos fallidos, los tintes violentos que adquieren. O se cobijen detrás de la ideología que se cobijen. Esa violencia latente y no tanto latente y que luego explosiona en las calles francesas me parece un fenómeno extraordinariamente preocupante. La democracia está obligada a ser resultadista. Es decir, no tiene grandes proclamas. Es muy importante, nos ha demostrado que hay un sistema mejor para organizar el mundo que la democracia, pero no tiene grandes proclamas bajo las que cobijarse. Lo que tiene que ofrecer a los ciudadanos es resultados. Y cuando la democracia y quienes la ejercen y los partidos, eso que llamamos partidos tradicionales, no ofrecen resultados a la gente a la que lo está pasando mal y a la que puede que no lo esté pasando tan mal, pero tiene otras inquietudes, entonces algo falla en los mecanismos colectivos y es cuando afloran los fantasmas, cuando afloran los extremos y cuando puede llegar a aparecer la violencia. Antes, cuando hablábamos de la encuesta, yo decía que era interesante la reconfiguración interna de los bloques. Hemos hablado de las izquierdas porque digamos que en este momento están más al pil-pil, pero no hemos hablado de las derechas, ¿no? Hace 3 años, cuando Feijóo se quedó a las puertas de Moncloa, yo me acuerdo que le hicimos una entrevista y le preguntábamos que si llegaba a 150 escaños y gobernaría en solitario, y la respuesta fue un categórico sí. Se quedó en 137 en el 2023, la encuesta ahora le da 133, es decir, 4 menos, y con Vox disparado. No es lo mismo intentar incluso gobernar solo o gobernar cuando tú eres la fuerza más en auge que aunque ganes las elecciones y la ganes con distancia, y a eso apuntan los sondeos en el caso de Feijóo, a quien tienes por detrás es a una derecha radical muy envalentonada porque está doblando sus resultados. Eso es fruto de muchas cosas, ya veremos la configuración de ese voto, pero algunos estudios ya apuntan a que Abascal está consiguiendo hacer alguna cosa que hizo Marine Le Pen en Francia o que hizo Giorgia Meloni en Italia, que es que ya no pesca solo en los que tradicionalmente podrían ser sus caladeros. Ha roto ese esquema y se está adentrando en lugares donde creo que la izquierda, y esto enlaza con el debate anterior, ha dejado o ha permitido pasar de largo, ha querido pasar de largo, ha querido renunciar a dar explicaciones que conecten más con las inquietudes de la ciudadanía en temas como la seguridad. Y cuando tú dejas determinados caminos abiertos, llega otro y lo ocupa en tu lugar. Y creo que hay un poco de esto de lo que está ocurriendo. Y Abascal no solo hoy planta al rey, una vez más en el 12 de octubre, planta los actos, pero eso supone plantarle al rey, por la presencia de Sánchez, dice él, pero es un plante al rey. Se va a Ceuta con Bardella y mañana tiene un desayuno informativo donde le presenta, es decir, es el lanzamiento de la campaña de Vox.
0: Las 9:30, ahora voy contigo, Ainhoa, pero vamos a mirar las carreteras porque hay alguna incidencia. Julen Martín, egunon.
3: Egunon, sí, tenemos un punto a tener en cuenta a esta hora. El Departamento de Seguridad nos pide precaución en la Vizcaya 635 a su paso por Muxika, donde un coche y una furgoneta han chocado en la recta de Ariacha en sentido Guernica. Uno de los dos vehículos se ha salido de la calzada y ha acabado en una zona de huertas, dejando al menos una persona herida. El helicóptero se encuentra ya en la zona para proceder al traslado de la persona herida.
0: Y seguimos con el análisis, Ainhoa.
4: Sí, yo creo que la educación junto con la sanidad ha sido uno de los pilares fundamentales del Estado francés, que independientemente de quién presidía el gobierno de turno, hasta ahora no se tocaba, ahora ya ha empezado a tocarse. No debemos de olvidar que está situada en Francia en un déficit público superior al 5% del PIB, y que recientemente, bajo la ley de programación militar que se ha aprobado, en los próximos años se va a dirigir casi el 3% del PIB a gasto militar. Quitas de un lado para poner en otro. Y están planteando las y los estudiantes, junto con el profesorado, cosas tan locas como suplir la falta de personal o responder a la falta de material en las aulas. De todas formas, las movilizaciones en estudiantiles vienen de lejos si miramos al otro lado del Bidasoa, y me refiero a las y los alumnos profesorado de SEASCA, que se han estado movilizando durante años porque el brevet Lavashoa están obligados a hacerlo en francés, y eso claramente les penaliza a la hora de tener que abordar un examen traduciendo en el momento lo que durante años han estado estudiando en un idioma, en este caso en el euskera. Ha habido una negativa sistemática también a corregir en todo examen que se haga en euskera. Si se hace en euskera, directamente tiene suspenso, no se corrige. Y luego mantienen continuas disputas con el Estado para conseguir los ratios de profesores necesarios para cubrir la demanda real de alumnado en euskera. Esto que ahora se ha extendido al Estado francés, llevan en las y los alumnos y profesorado, familias de SEASCA, padeciéndolo durante tiempo y término. ¿Qué pasa además? Que tras la educación obligatoria se les abre una tesitura complicada para enfrentar la educación superior en los próximos años, porque si deciden hacerlo en Estado francés, hay una ruptura absoluta con la inmersión lingüística. Si deciden cursarlo en la Euskal Herriko Universitatea, se les abre el laberinto de acceso como estudiantes extranjeros. Complicado donde lo haya. Pero si abrimos más el visor, yo creo que en la línea de lo que comentaban las compañeras, creo que de lo que se está tratando aquí a nivel global no solo en Europa, es un debate grande y una lucha grande sobre la seguridad de las vidas, de las grandes mayorías. Estamos hablando de vivienda, educación, sanidad, empleo, que parece que ahora no lo hablamos, pero en su momento también estuvo sobre la mesa, y ni qué decir, migración. Derechos sociales, sí o no, seguridad de las vidas, sí o no. Es el gran debate que se está dando.
0: Bueno, pues así se plantea. Pendientes hoy, por cierto, del Tribunal Supremo, que debe decidir aún sobre la ley de votos de nietos, que implica el voto de 400.000 personas, nietos de exiliados. Podría llegar esa decisión en las próximas horas, ¿verdad, Lourdes?
2: Es que se está marcada, digamos, por la urgencia, por el adelanto electoral. Es decir, la hipótesis que planteaba el Supremo para suspender la aplicación de la norma, los efectos de la norma, hablaba del hipotético caso de que se produjeran unas elecciones generales. Bueno, pues el hipotético caso de que se produjeran unas, no recuerdo si lo decía literalmente en esos términos, pero vamos, esa era la tesis. Pues el hipotético caso ya está aquí. Desde hace hoy, justo una semana, el presidente Sánchez decidió adelantar las elecciones. Convendría que este debate, que ya está residenciado en los tribunales, guste a unos y disguste profundamente a otros, se deje ahí, porque esto amenaza también con inducir otro elemento de perturbación en una campaña que estamos en pre-campaña todavía, convendría recordarlo, pero es como si ya estuviéramos a media hora de votar. Quedan algo menos de 50 días y está el ambiente muy recalentado. Convendría que todos los que concurren, cada uno con sus distintas responsabilidades, a esta cita con las urnas, se cuidaran de empeorar un ambiente donde opera también la desafección política. De eso hemos hablado menos, pero también conecta con los debates que estábamos teniendo hasta ahora.
0: Pues sí, efectivamente. Las 9:35, otro asunto de la actualidad política, la situación en el Partido Nacionalista Vasco, toda vez que en la recta final de la semana pasada supimos que el Bizkai Buru Batzare apostaba por Ibone Bengoetxea como candidata a las elecciones forales, candidata por Bizkaia, en detrimento de Elisabet Etxanove, actual diputada general. Nos explicó esta decisión Íñigo Ansola aquí en Boulevard el viernes, y durante el fin de semana, posteriormente, escuchamos también a Elisabet Etxanove disgustada con esta decisión que se le había comunicado poco antes de hacerse efectiva, y también al propio presidente de Euskadi Buru Batzar, Aitor Esteban, que nos lo contaba Ansola aquí en Boulevard, pero Aitor Esteban ayer mismo en entrevista en Diario Vasco confirmaba que así fue, que lo supo poco antes de que se ratificara la decisión en ese órgano, en el Bizkai. David Beramendi, vamos a recapitular. Egunon.
5: Kaixo, egunon guztioi. Pues sí, lo mismo que en el caso de la propia Elisabet Etxanove, escuchamos.
6: Una sorpresa tremenda, se me fue comunicado pocas horas antes de la reunión del Bizkai Buru Batzar.
5: Aitor Esteban, presidente del PNV, se enteró también de la decisión del Bizkai minutos antes de que se hiciera oficial. No supo nada hasta el final porque no se le consultó. Y no se le consultó que la apuesta, efectivamente, para diputada general de Bizkaia era Ibone Bengoetxea y no Elisabet Etxanove. Como decías, en una entrevista concedida en el Diario Vasco, Esteban asegura que a pesar de sus reiteradas peticiones para hablar del tema, la decisión se le comunicó momentos antes de hacerse pública. Históricamente, este tipo de decisiones han sido compartidas, dice textualmente Esteban. Esta vez no lo ha sido, lamenta. Preguntado por si Bizkaia le ha echado un pulso, Esteban reclama unidad y ejemplaridad. Pues bien, en estas últimas horas, Íñigo Ansola, líder jeltzale en Bizkaia, no ha querido entrar en polémicas.
7: El Partido Nacionalista Vasco es un partido totalmente democrático y serán las bases quienes decidan si tiene que haber más candidatos o candidatas.
8: ¿Cómo le ha sentado esta decisión del Bizkai Buru Batzar al máximo órgano del partido?
7: No tengo nada más que decir.
5: En esa misma entrevista en el Diario Vasco, Esteban afirma no sentirse desautorizado. Esto no va de liderazgos personales, ha sentenciado textualmente. Y así, En este revuelto clima, pues los afiliados del PNV están votando las candidaturas propuestas por el partido, pero en este caso al Congreso de los Diputados. Unas listas que se van a proclamar este próximo sábado, día 17, en una Asamblea Nacional Extraordinaria. En este caso no parece que haya marejada. Como sabéis, Maribel Vaquero, actual portavoz, aparecen esas listas propuestas por el Euskadi Burubatzar, pero también hay novedades como, por ejemplo, los exalcaldes de San Sebastián y Vitoria, Eneko Goia y Gorka Urtaran. Veremos.
0: Es que Ricasco Beramendi, bueno, sí, hay varios carriles en este momento, carriles electorales, el de las generales, el de las municipales y forales, y ahí es donde se han dejado ver las tensiones. Maitane.
1: Bueno, yo creo que primero conviene serenar un poquito toda esta historia, porque yo entiendo que a la gente le sorprenda, pero como hemos escuchado, el PNV es un partido que tiene más de 130 años de historia, 131, y que tiene unos procesos internos de elección de candidaturas, tanto para sus órganos de gobierno internos como para las candidaturas a las instituciones, que son absolutamente democráticas. Los órganos de gobierno proponen, porque así lo tienen establecido estatutariamente, pero es la afiliación la que en dos vueltas decide ¿quiénes van a ser esas personas? Cualquier afiliado o afiliada puede proponer nombres en su organización municipal, y cualquier persona que tenga dos o más avales de organizaciones municipales pasa a segunda vuelta, y otra vez son los afiliados y afiliadas al PNV los que eligen entre las personas que pasan a esa segunda vuelta. Yo entiendo que esto llame la atención, porque no es algo que habitualmente trasciende, porque lo que solemos ver es que las ejecutivas o los órganos que corresponden a los distintos partidos designan y nadie discute y simplemente se ratifica. Pero esto en el PNV no es así, porque es un partido muy de bases. Entonces, yo contextualizo esto, me sorprende porque hablamos de marejada y yo entiendo que son formas de dar la noticia, pero en realidad yo esto lo encajaría en una normalidad interna del partido que tiene banquillo, que tiene posibilidad de elegir entre distintas opciones y que, bueno, en un momento dado puede decidir qué personas son las que pueden representar mejor el proyecto político que tiene para presentar, en este caso, para el territorio histórico de Vizcaya. Yo creo que habría que respetar el momento de las bases, el proceso interno, y a partir de ahí, pues bueno, menos discusión en altavoces y más discusión y debate en los bachoquis, que es donde toca en este momento. Y absoluto respeto a las personas, porque también en esto yo creo que tenemos que tener mucho cuidado, o los partidos deberían de tener mucho cuidado en cómo las personas que están ostentando la representación y poniendo cara y ojos a esa representación política pueden salir desgastadas de esto, ¿no? Y la propia afiliación y la propia marca, porque es inevitable que se haga un uso, pues bueno, de desgaste de marca, cuando en realidad es un ejercicio democrático interno que es ejemplar y que muchos partidos deberían de seguir.
4: ¿Y no? Yo creo que hay que respetar los procesos internos de todos los partidos, incluidos los debates, incluidos los malestares. El problema es cuando lo escuchamos en las radios o lo leemos en los periódicos. Ahí está el problema, cuando trasciende en las cuatro paredes o los espacios donde se deben de dar. Que entiendo yo también en que las tensiones son lógicas y hay que gestionarlas. Para mí ha sido bastante tremendo en escuchar la entrevista que Esteban da a la mañana y luego a la tarde, pues en la decisión del Bizkai Burubatzar. Y yo creo que a nadie se le escapa que haya habido un pulso entre el Euskadi Burubatzar y el Bizkai, que también lo entendería dentro de una lógica de, bueno, oye, en cada uno de los espacios, cada uno de los territorios, cada una de las generaciones o hasta de las familias o sectores pueden hacer propuestas y se debate sobre ello. El tema es cuando trasciende a lo público, que es lo que está pasando. Yo creo que hasta ahora, en las tensiones que más o menos hemos podido notar que ha habido, pues cuando se decide que Aburto lo deja, o cuando se decide en su momento que Goia y Urtaran lo dejasen, aunque ahora se les está planteando, en el caso de estos dos últimos, que vayan a Madrid, bueno, pues que hubo ciertos malestares, pero no trasciende. en lo público en los términos que ahora se está haciendo. Pero por las mismas también entiendo que bueno, las enaguas volverán a su cauce y bueno, pues las decisiones con más o menos dolores, con más o menos tensiones, pues seguirán adelante y punto.
0: ¿Lourdes?
2: Yo, a diferencia de Maitane, creo que no es una marejada, creo que es un tormentón. Un tormentón donde lo que está en juego no es un cargo orgánico, es un cargo institucional. Y me parece que el matiz es lo más relevante de este asunto. Porque aunque a los periodistas no suelan entretener mucho las crisis internas, a mí me parece que lo que hay que mirar, más allá de cómo se configuran los partidos, es cómo se configuran los partidos en relación al poder institucional que ejercen. Y a mí me aflora una pregunta, y creo que es una pregunta pertinente en estos momentos, y es si la decisión del Bizkaiburu Batzar de postular como candidata a diputada general en lugar de Elizabeth Echanove a Ibone Bengoetxea responde verdaderamente a que la ejecutiva de Íñigo Ansola considera que Bengoetxea es la mejor candidata para pilotar los designios no del partido sino del conjunto de los vizcaínos, en tanto que aspirante a mantener la primera plaza, la dirección de la Diputación Foral de Vizcaya, o si esta ha sido una maniobra que encubre rencillas que duran desde la crisis que provocó la sustitución de Andoni Ortúzar por Aitor Esteban hace más de un año. Y si esto es más que algo para proteger, insisto, los intereses de todos los vizcaínos, porque se considera que la nueva candidata postulada es mejor que la que estaba, o simplemente es un golpe de mano en términos de poder interno. Y lo segundo no es exactamente para el conjunto de la ciudadanía, no representa lo mismo para el conjunto de la ciudadanía que lo primero.
1: Bueno, yo no he hablado yo de marejada, he dicho que se utilizan términos
0: que no son
1: inocuos,
2: sí,
1: ¿no?
2: Sí, sí, sí,
1: a mí estos días me está llamando muchísimo la atención que este tema está ocupando muchísimos titulares y líneas y minutos en tanto en informativos como en radio como en televisión y en periódicos con este tipo de léxico, ¿no? Marejada, tensiones, pulso,
0: de todas formas,
1: aguas
0: es algo
1: revueltas.
0: Que nos inventamos los periodistas, no. Eso es algo que se ha trasladado desde los propios protagonistas.
1: Pero los medios de comunicación.
2: O sea, es descriptivo.
1: Yo creo que se está calificando una realidad en la que, bueno, distintas personas con distintas responsabilidades tienen opiniones, puede ser que divergentes, pero cada uno en el ejercicio de sus funciones está ejerciendo las atribuciones que le corresponden. Y insisto, el Partido Nacionalista Vasco tiene una serie de cauces internos y de procesos internos que son absolutamente democráticos y ahora es el tiempo de las bases. Da igual que un candidato o una candidata parta de una propuesta oficial, venga del órgano que venga, sean unas elecciones, en este caso territoriales, tiene que venir de la ejecutiva territorial. Si las elecciones fuesen estatales o autonómicas, la propuesta vendría de una ejecutiva nacional. Pero en este momento son las organizaciones municipales y cada afiliado o afiliada quienes tienen la obligación y el derecho de proponer a las personas que consideran más idóneas. Entonces, todo lo demás son conjeturas. A veces es verdad, inducidas por la propia actitud de las personas que hacen manifestaciones en público, pero otras veces también interesadas, no lo digo por parte de los medios de comunicación, sino por quienes entran al juego. Y yo creo que en este tema hay que ser escrupulosos. Es un procedimiento interno de los partidos, es el momento de la afiliación y creo que hablar de esto lo único que hace es perjudicar a la marca y a las personas que están involucradas.
0: Bueno,
1: y
0: ese proceso
1: que
0: se pone en marcha y que culminará en noviembre, es lunes y no perdemos las buenas costumbres, tenemos tablero mundial, así que Maitane Leizaola, Lourdes Pérez, Ainhoa Beola, eskerrik asko.
1: Eskerrik asko.
2: Un placer, feliz semana.
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0: Hoy en el tablero mundial vamos a mirar a un no a un país, sino a un fenómeno, el expolio pesquero. Vamos a hablar sobre cómo muchas veces el pescado que consumimos los europeos es fruto de la pesca salvaje que realizan compañías que esquilman los recursos pesqueros locales. Óscar Pérez, Egunon.
14: Egunon, y para ello nos hemos fijado en un reportaje que la revista 5W ha publicado recientemente. Lo firman Marta Saiz y Gianni Espósito y se ha elaborado gracias a una investigación realizada mediante una beca denominada Connect for Global Change, en la que participan la Federación de ONGs Catalanas y la Comisión Catalana de Acción por el Refugio. Nos habla de las similitudes que existen entre dos puntos del mundo muy alejados geográficamente. Uno es el Sáhara Occidental, el otro la localidad de Champerico, en la costa del Pacífico de Guatemala. Casi 9.000 kilómetros de distancia que no evitan que sus poblaciones sufran consecuencias muy similares por la sobreexplotación pesquera. Champerico y el Sáhara tienen una misma riqueza, sus importantes bancos de pesca, pero son a la vez su condena, porque las hacen objetivo de las compañías extranjeras que buscan beneficios grandes y rápidos y prescinden de la pesca sostenible. Y buena parte de lo que esas empresas esquilman en sus aguas acaban en nuestros platos, en los platos de los europeos.
0: Pues está con nosotras una de las periodistas que firman ese reportaje, Marta Saiz. Buenos días.
15: Buenos días, ¿qué tal?
0: Vamos a empezar por el lugar que nos es más lejano, por Champerico, en Guatemala. Explícanos, sí, ¿cómo era la pesca ahí antes de que llegaran las grandes empresas pesqueras y cómo han cambiado la vida del lugar y de sus habitantes?
15: Pues mira, durante generaciones la pesca artesanal fue el sustento de muchas familias de la costa sur de Guatemala. Y es a partir de los años 90, sobre todo con la expansión de la pesca industrial y de la acuicultura, que ese modelo empieza a transformarse, ¿no? Las comunidades pesqueras comienzan pues a notar que cada vez hay menos pescado y que en el caso de las personas que pescan en el océano, que cada vez se tienen que alejar mucho más para conseguir las capturas. Aunque en realidad esta historia de despojo en Guatemala comienza mucho antes y es el tema por lo que también está relacionado con el Sáhara. Y es que durante la colonización española muchas comunidades fueron desplazadas de sus territorios y sus formas tradicionales de vida, ¿no? Y aunque Guatemala consiguió la independencia en 1821, algunas de estas dinámicas, ¿no?, de concentración de recursos siguen hasta el día de hoy. Nosotras viajamos a Champerico, a esta localidad de la costa del Pacífico guatemalteco, y sí que nos encontramos esta realidad marcada por las empresas extranjeras camaroneras, que son lo que conocemos aquí como las gambas, y digamos con la acuicultura, que es pues la cría de gambas en piscinas, y la pesca industrial. Y en los esteros que fuimos, los esteros son como unas lagunas que quedan muy cerquita del océano y son lugares donde los pescadores artesanales pues eso, van a pescar, no es tan peligroso como como estar en mar abierto, y hay una gran concentración sobre todo de crustáceos, ¿no? Y estas comunidades pues solían, ¿no?, antes de esta expansión de las empresas camaroneras, pues ir a pescar ahí, salían a pescar y bueno, tenían como para subsistir. Y luego a raíz de esta expansión de las empresas sí que notaron como contaminación de esas lagunas por los vertidos, ¿no?, de las aguas. Cuando limpiaban las piscinas estas empresas, pues estas aguas sucias iban a parar a estas lagunas. Y como cada vez llueve menos, esta barrera de arena que protege entre la playa, digamos, entre el océano y la laguna, hace que estas aguas pues no se conecten y que no haya, digamos, una limpieza.
0: El otro lugar al que os referís en el reportaje es el Sáhara Occidental. Allí los acuerdos entre la Unión Europea y Marruecos han permitido durante más de dos décadas la explotación de sus recursos pesqueros en un territorio que además está ocupado. ¿Cómo es la sobreexplotación pesquera allí? ¿Cómo la sufren los saharauis?
15: Sí, pues bueno, primero decir que la costa del Sáhara Occidental tiene uno de los bancos pesqueros más ricos del mundo. Son más de 1.100 kilómetros de costa. Y este último acuerdo pesquero que había entre la Unión Europea y Marruecos comenzó a aplicarse en 2019 y tenía una duración de 4 años, ¿no? Y en virtud de este acuerdo, la Unión Europea aportaba más de 50 millones de euros anuales a Marruecos a cambio de 138 licencias de pesca, de las cuales 92 correspondían a embarcaciones españolas. Y bueno, y estos acuerdos incluían evidentemente las aguas del Sáhara Occidental, que es un territorio que todavía está pendiente de descolonización según Naciones Unidas, y que Marruecos ahora mismo, lo ocupa, ¿no? Pero por otro lado, el Tribunal de Justicia de la Unión Europea estableció sentencias, la última fue en 2024, que confirmó la invalidez de esos acuerdos precisamente porque no tenían en cuenta lo que decía el pueblo saharaui. pero a pesar de que se dejó de ir a pescar, hay una plataforma de seguimiento pesquero en Canarias que ellos siguen viendo que se siguen acercando, ¿no? Y desde las personas que están en la zona del Sáhara Occidental, que sigue habiendo barcos con banderas uh-huh. extranjeras pescando ahí.
0: ¿Y se puede saber qué parte del pescado que se extrae en el Sáhara Occidental o de la sobreexplotación pesquera en Champerico, en Guatemala, llega a España?
15: Sí, mira, del Sáhara Occidental, según datos, estos son datos de la Comisión Europea, en 2022 las exportaciones desde el Sáhara Occidental ocupado hacia la Unión Europea alcanzaron los 590 millones de euros. Si miramos a toneladas, son unas 203.000 toneladas de mercancías, y de esa cantidad más de 500 millones de euros son productos pesqueros. Y luego, según las cifras proporcionadas por Marruecos, también recogidas por la Comisión Europea, son cifras oficiales, estas exportaciones suponen alrededor del 60% de la producción total de productos del mar, que vienen del Sáhara Occidental, que llegan a Europa. Y si nos vamos a las costas si nos vamos a Guatemala, uh-huh. según esto ya es más difícil de encontrar a nivel público, pero según bases de datos, hay una base de datos que se llama World Integrated Trade Solution, que los datos que da son que en 2024 España importó desde Guatemala más de 735.000 kilos de camarón congelado. O sea, que son cifras que a lo mejor para dentro de la Unión Europea a lo mejor es una cantidad muy pequeña, pero que en los territorios suponen eso, un 60, un 50, un 70% de su propia producción.
0: Uh-huh. ¿Y podemos, los y las consumidoras, hacer algo para acabar con esa sobreexplotación de la pesca en lugares remotos?
15: Pues sí que, a ver, digamos que las consumidoras tenemos herramientas, ¿no?, para decidir qué productos compramos, ¿no?, y dentro de nuestras posibilidades intentar hacer pequeños cambios en nuestros hábitos. Por ejemplo, lo estamos viendo con el boicot a productos procedentes del Estado de Israel, ¿no?, que demuestra cómo estas decisiones de consumo se pueden convertir en una presión política. Pero es cierto que tampoco es justo trasladar toda la responsabilidad, ¿no?, a las consumidoras. A veces o no sabemos o la etiqueta directamente, por ejemplo, en el Sáhara Occidental ocurre que mucho del pulpo del que llega a nuestras mesas es pulpo procedente de Dakhla, que es de la zona del Sáhara Occidental ocupado, y lo venden como producto marroquí, o en la etiqueta directamente no te pone el origen, o a veces simplemente por una cuestión económica compramos un producto porque no nos podemos permitir otro, ¿no? Pero el foco, ¿no?, también tiene que estar en exigir cambios, ¿no?, en políticas públicas, una mayor responsabilidad de empresas e instituciones, también exigir, ¿no?, de alguna manera, transparencia a los supermercados, ¿no?, que las etiquetas, ¿no?, que el origen sepa, cuando tú vas a comprar algo, que sepa de dónde viene.
0: Claro, en instancias superiores, no sé, la Unión Europea, Naciones Unidas, sí. ¿qué postura tienen ante estas prácticas?
15: Pues sí que existen denuncias, informes, resoluciones, pero sí que la investigación, ¿no?, en los lugares también donde estuvimos, sí que vimos esa distancia entre denunciar una situación y realmente que cambie. O sea, la FAO lleva años alertando de la explotación pesquera mundial y lleva diciendo que durante la década de los 70 ha aumentado de una forma considerable e insostenible, ¿no? De hecho, en 2025 más de un tercio están sobreexplotadas del tema pesquero. Y de hecho, una de las personas que conocimos allí en Guatemala, Doris Ramírez, ella fue en marzo de 2025 a Ginebra, Naciones Unidas, a intervenir, ¿no?, a denunciar la situación en la Semana Mundial del Agua. O sea, ahí se le escuchó y se escuchó todo lo que está ocurriendo ahí. Y en el Sáhara también Naciones Unidas tiene abierto este proceso de descolonización. Pero una cosa es lo que se habla desde las instituciones y lo que se habla desde la ONU, y otra cosa es lo que ocurre en las comunidades, que es muy diferente.
0: Y en ese sentido, muy relevante, esa investigación que firma Marta Saiz junto a Gianni Esposito y que publica 5W. Gracias por explicárnoslo.
15: Muchísimas gracias a vosotras.
0: Las 9:57, así nos vamos a despedir. Se quedan en Boulevard con María Ruiz y mañana regresamos. Y Arte.

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1: Las noticias de las 10, egunon. Comenzamos en carreteras. El Departamento de Seguridad pide precaución en la Vizcaya 635 en Muxika. Un coche y una furgoneta han chocado frontalmente en la recta de Ariatza en sentido Gernika y dos personas han resultado heridas. Una de ellas ha tenido que ser evacuada en helicóptero al Hospital de Cruces. La vía está cortada en ambos sentidos. La grúa tiene que retirar los vehículos accidentados, por lo que tenemos a esta hora largas retenciones en este punto. Recuerden, en la Vizcaya 635 en Muxika. Y les damos cuenta también de un incendio en Guipúzcoa. Una persona ha tenido que ser evacuada al Hospital Donostia tras un incendio originado a medianoche en un edificio ubicado entre los municipios de Pasaia, Donostia y Errenteria. Según el Departamento de Seguridad, el fuego ha comenzado minutos antes de medianoche en un edificio de viviendas, lo que provocaba el desalojo de 9 personas. Una de ellas, como decimos, ha tenido que ser hospitalizada. Los bomberos continúan trabajando en el edificio incendiado y se investigan las causas que pudieron originar el fuego. Pero además, hoy la actualidad estará marcada por la celebración del 12 de octubre, sobre todo en Madrid, donde los Reyes de España presiden el desfile militar este año con sabor electoral. Vox celebrará este Día de la Hispanidad en Ceuta, unos actos para conmemorar este 12 de octubre que también tienen eco en Ego Euskal Herria. A mediodía en Gasteiz, la delegada del Gobierno en el País Vasco, Marisol Garmendia, y la alcaldesa de Gasteiz, Maider Etxebarria, asisten a la celebración del Día de la Patrona de la Guardia Civil en el acuartelamiento de Sansomendi, y en Bilbao, acto oficial en la comandancia de la Guardia Civil en La Salve, con la asistencia del subdelegado de la Guardia Civil en el acuartelamiento de Sansomendi, y en Bilbao, acto oficial en

0: Antoniuti bajo el lema Elkarrekin Amestu, Elkarrekin Borrokatu, organizada por la Iniciativa Popular Iruñeko Arrozak y que cuenta con el respaldo de un centenar de organizaciones. Y arranca una nueva semana de protestas, movilizaciones en los institutos y universidades del Estado francés. Esta mañana se ha informado de que hay ya varios centros cerrados, por ejemplo, el campus de la Universidad de Lille. Esta mañana el gobierno ha puesto en marcha el despliegue de 3.000 nuevos profesores que acudirán hoy por primera vez a los centros escolares. Sin embargo, parece complicado que con estas medidas se consiga parar la crisis. El historiador Benoit Pelistrandi decía esta mañana en Boulevard de Radio Euskadi que no se puede descartar una moción de censura en las próximas semanas.
1: Yo ya no descarto la posibilidad de una moción de censura que añadiría crisis a la crisis, porque entonces el presidente de la República tendría que nombrar un nuevo gobierno que sería aún más provisional. El problema que tiene el gobierno Locornu es que es un gobierno provisional, pero que debe hacer como si fuese un gobierno que podría actuar.
0: Un último apunte en clave internacional. Tras el anuncio de tregua de Trump, un supuesto acuerdo de tregua entre Moscú y Kiev, Ucrania informa de un ataque ruso a un objetivo energético en la región de Zhytomyr, al norte de Ucrania, según denunciaba el jefe de la administración militar de la zona, Vitaly Buchenko. Es todo, así terminamos. Más noticias a las 11 aquí en Radio Euskadi y a cada momento a través de la aplicación Orain.

0: Son las 10 y 3 minutos. El termómetro marca a esta hora una temperatura en la zona sur de 14 grados. Es lunes 12 de octubre. 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
0: ¿Qué tal, Egunon? Muy buenos días y feliz Día del Pilar. Muy especialmente, muchísimas felicidades, Orionak, a todas las pilares, pilis, a los maños y mañas también que nos escuchan en la capital alavesa. Hoy, 12 de octubre, aunque hay personas que trabajan este día también, lo hemos visto cuando veníamos a la radio, la ciudad despierta poquito a poco y muchos disfrutan de este merecido descanso, de este merecido día festivo. Nosotros vamos a acompañarles esta mañana de lunes hasta las 12 del mediodía. Una mañana en la que también va a tener lugar en el acuartelamiento de Sansomendi, un encuentro, un acto institucional de la Guardia Civil en el que vamos a ver a la delegada del Gobierno del País Vasco, Marisol Garmendia, también a la alcaldesa de Vitoria-Gasteiz, Maider Etxebarria, a la subdelegada del Gobierno en Álava, Mar Daván, presidente de la Audiencia Provincial de Álava, José Luis Núñez Corral, también asistirá, así como diversas autoridades del ámbito judicial, político, civil y militar. En el capítulo cultural continúa la Feria del Libro en el Parque de la Florida, hoy con la firma de libros por parte del escritor vasco Mikel Santiago a las 12 y cuarto del mediodía. Antes, a las 11 estará aquí en Radio Vitoria Gaur. En un rato también nos vamos a ir a la Casa de Aragón, aquí en la capital alavesa, pero antes les vamos a invitar a dar un paseo muy agradable. Mayalen Echave, la realización técnica de este programa de 12 de octubre, Día del Pilar. Hoy nos vamos a visitar uno de los palacios que hay en Vitoria, pero no para mostrarles una exposición o un objeto de valor, sino para valorar el propio edificio.

0: Hoy queremos conocer el Palacio de Bellas Artes en el Paseo de Fray Francisco. Seguro que ustedes ya lo han visitado, lo conocen, pero quizás no sepan las necesidades o los problemas del Palacio de Agustín Zulueta, construido entre 1912 y 1916 y convertido en museo en el año 1942. Gemma Espinosa, un edificio con arte dentro y fuera. Buenos días.
1: Bueno, muy buenos días. Bueno, pues dentro hay

0: excelentes pinturas y fuera la obra de excelentes arquitectos de la época, el vitoriano Julián de Apraiz y el sevillano Javier de Luque, que también fueron los encargados de la construcción de la Catedral Nueva. Bueno, el Museo de Bellas Artes es de comienzos del siglo XX, el tiempo pasa factura a todos, humanos y edificios, por eso tenemos que hacerle algunos retoques. Javier Fernández Bordegaray es responsable foral de Museos y Arqueología. Bueno, muy buenos días.
1: Bueno, ¿qué hay?
0: Estamos en un lugar privilegiado, ¿eh?
1: Pues sí, hombre, siempre se agradece estar aquí en el jardín y un día como este, pues más todavía.
0: En el jardín de este museo, bajo unos árboles, al sol, con una jardinería estupenda que están arreglando ahora mismo. Este edificio, decía Alejandra, entre 1912 y 1916. ¿Desde entonces ha sufrido alguna transformación importante?
1: Bueno, el edificio original como tal más o menos se conserva en su estado original. Sí es cierto que a lo largo del tiempo se ha ido ampliando, se le han añadido en la parte trasera, la que da hacia las vías del ferrocarril, un nuevo añadido pues para ampliar precisamente las capacidades expositivas del museo. Pero en principio el edificio se mantiene, sus carpinterías, sus maderas, la marquetería y esos espacios se mantienen como eran originalmente y pensados para una casa señorial como era en origen, ¿no? Por tanto, bueno, pues evidentemente hay que ir pensando en que hay cosillas que hay que arreglar y que hay que renovar, es cierto.
0: Casas señoriales en aquella época se hicieron más en esta zona, pero este destaca una fachada totalmente diferente, aparte del espacio que ocupa. Estamos hablando de 1912, la ciudad no era, vamos, ni la mitad de lo que es hoy en día, pero decíamos que todo edificio requiere también un mantenimiento. La Diputación va a invertir un dinero, responsabilidad del Departamento de Arquitectura, pero ¿qué necesita? ¿Qué se va a hacer?
1: Bueno, pues sí, como dices, la licitación corre a cargo del Servicio de Arquitectura, que es el responsable de la conservación y de todos los edificios de propiedad foral, pero en este caso, bueno, pues hay varias cosas a intervenir, ¿no? Por un lado, los saneamientos, hay que renovar los saneamientos, hay que hacer unas zanjas perimetrales para corregir el tema de humedades y mejorar un poco todo el tema de aislamiento del edificio, pero también hay algunas limpiezas puntuales en zonas de fachadas donde han ido palomas, hay que hacer algunas limpiezas, hay que hacer algunos cambios de impermeabilización en alguna de las terrazas, se va a cambiar alguna parte de marquetería de ventanas, una parte concreta. Entonces, bueno, también se va a intervenir en el jardín, son varias cosas, yo creo que es importante que se vayan haciendo. Seguramente, si nos hubieran preguntado nosotros hasta dónde queríamos llegar, habríamos dicho pues un poquito más allá, pues porque hay otros aspectos internos y tal que nos interesaría mejorar, pero bueno, pues entendemos que esto es lo más urgente, que es importante que se vaya haciendo ahora, sí.
0: Si te parece, disfrutando de este paisaje, vamos a levantarnos de este banco maravilloso en el que nos encontrábamos observando, Javier, la fachada. Por ejemplo, decías, el tema de humedades, saneamiento, una zanja alrededor, pero realmente no se ven las humedades fuera del edificio.
1: No, pero bueno, sí es cierto que con el paso del tiempo, lógicamente, los sistemas de aislamiento van mejorando y es necesario evitar humedades al edificio, y eso es muy importante, sobre todo en un museo de Bellas Artes, de cara a la conservación de las obras, ¿no? Intentar reducir los aspectos de las cargas de humedad que pueda suponer por capilaridad o por otras cuestiones, es importante.
0: Esos balcones tienen un tenue color oscuro, bastante oscuro, pero tiene que ver bastante con la humedad. Lo digo porque no tiene ese típico verdín. Esta es una zona también húmeda. Después hablaremos del musgo que se acumula en algunas partes del suelo. No llega hasta el punto de tener verdín, pero sí es cierto que las balaustradas tienen alguna zona que está un poco más estropeada.
1: Sí, claro, siempre se acumulan líquenes y musgos y es importante limpiarlo. Y claro, es un edificio con una calidad arquitectónica muy grande, como decías, y hay que tener mucho cuidado a la hora de intervenir y limpiarlo, ¿no? También el vallado externo se va a intervenir, que también requiere pues el trabajar en la piedra del vallado y en la rejería metálica. Entonces, todo eso, pues pasan los años, han pasado muchos años de su construcción y es necesaria una intervención, ¿no?, de conservación, de limpieza, con las técnicas adecuadas.
0: Ahí, por ejemplo, sobre esta ventana hay una zona de, vamos a poner unas cuerdas que impiden el acceso de las palomas.
1: Eso es, sí, es buscar otros sistemas que tengan menos efecto visual, ¿no?, para impedir que aniden palomas, que es uno de los problemas importantes en edificios históricos, que suele ser bastante habitual, y claro, busca cualquier hueco para anidar y ensucian mucho, ¿no? Entonces es importante impedirlo.
0: La parte de la cornisa, esa ornamentación, no tiene que ser nada fácil rehabilitar o por lo menos limpiar esa zona también de los excrementos de palomas y del paso del tiempo.
1: Claro, habrá una parte de trabajo manual importante también y con cuidado, lógicamente. Entonces, bueno, pues es un edificio con mucho recoveco, de ese momento así pseudo-modernista, por decirlo de alguna manera, ¿no? Entonces, bueno, pues tiene mucha decoración, mucha
0: Ornamentación.
1: Eso es mucha ornamentación, mucha vuelta para intervenir y limpiar la piedra. Entonces eso obligará en muchos casos a intervenir de forma manual. No se puede venir aquí con un chorro de arena y venga, voy a limpiarlo. No, no, lógicamente esto es un edificio histórico, importante, y hay que conservarlo bien.
0: Y una de las zonas, sin duda, en las que más novios, más bodas han celebrado o han realizado aquí las fotografías, esa escalinata, esa puerta maravillosa, que ahora mismo también estáis, no sé, a punto de arreglar.
1: Sí, ahí hay una parte de la escalinata donde tiene una terraza que hay que proteger para que no haya impermeabilizado, para que se impermeabilice y no haya humedades. Luego también tenemos la portada de la antigua ermita del Gesal de Maestu, que son todos los elementos icónicos del jardín, que ahora mismo está a la espera de una rehabilitación y está protegida con unas vallas. Y bueno, pero el jardín sigue siendo un elemento muy interesante, como dices, para todo tipo de fotografías. Hay mucha gente que nos viene aquí.
2: Es que Javier Fernández Borlagay, buenos días.
1: Hola, ¿qué? Dime.
2: Estaba yo pensando, ese jardín tan evocador, no sé si se conservan elementos originales de ese jardín romántico.
1: Sí, sí, en principio el diseño yo creo que corresponde a lo que pensaron en su momento los que lo encargaron, ¿no?
2: Sí.
1: Entonces sí, la parte es un jardín de inspiración francesa que, bueno, que seguimos intentando desde Diputación conservar, sobre todo lo que es el parterre de la parte delantera, ¿no? Luego han ido creciendo los árboles, se han generado espacios que, bueno, pues que han ido acumulando pues verdín en zonas de lo que antes eran caminitos de tránsito que hay que recuperar ahora, ¿no?
0: Uh-huh. También hay que decir que hace unos momentos estábamos aquí tranquilamente disfrutando de esta fachada y había una pareja con unas cámaras de foto y no eran turistas, al menos la cámara que llevaban era bastante profesional. Esto es habitual aquí.
1: Sí, sí, aquí viene mucha gente a hacerse fotografías al jardín, por supuesto, y si pueden al interior del edificio también, ¿no? Pues bueno, pues ahí tenemos peticiones además en muchos casos, desde cuestiones publicitarias, que en ocasiones decimos que no, lógicamente, porque no nos parece adecuado, pero bueno, pero en otros casos hay gente que para sus blogs particulares está cambiando de ropa en el baño y de repente sale y se hace sus fotos y bueno, pues ahora hay gente para todo. Y esto de la imagen ahora vende mucho.
0: Sí, ahora es otro tipo de arte. Y luego este jardín maravilloso, estos caminitos, que bueno, tiene unas sendas, en muchos trozos, en algunos tramos está lleno de hierba, la verdad es que sigue siendo maravilloso, pero vais a recuperar esos caminos.
1: Sí, en parte sí, la grava ya se ha ido colmatando con el paso del tiempo, entonces bueno, pues lógicamente hay que limpiarla, hay que separarla, hay que añadir nuevos aportes y quitar zonas de verdín que ha ido ocupando el jardín, pues bueno, pues para volver un poco a los espacios que ocupaba originalmente.
0: Las obras están a punto de licitarse. Vamos a volver al comienzo de este maravilloso edificio, 1912, cuando el matrimonio Elvira Zulueta y Ricardo Agustín pagaron la construcción, era su casa residencial después de casarse. Ahora llama la atención este edificio, es todo un espectáculo. Imaginemos en aquella época lo que tuvo que ser. Elvira Zulueta, recordemos, era hija de Julián de Zulueta y todo el mundo debería saber ya que era uno de los mayores esclavistas de la época. Vamos, que para construir, Alejandra, este edificio había que tener dinero.
2: Sí, la inmensa fortuna de la familia, ¿no? Provenía, Javier, de los negocios azucareros y del tráfico de esclavos en Cuba de Julián de Zulueta.
1: Sí, sí, sí. La familia del marido de Ricardo Agustín también debía tener medios económicos, pero sobre todo la Elvira Zulueta, la hija de Julián de Zulueta, como decís, bueno, pues era heredera de una de las grandísimas fortunas, no solo de Álava, sino de España en aquellos tiempos, ¿no? Los negocios de azúcar en Cuba, explotada con mano de obra esclava, llevada obligatoriamente, lógico, secuestrados para llevarlos desde África allí, bueno, pues fueron uno de los formas de conseguir un inmenso caudal, ¿no? Cierto es que él estuvo metido en todas las salsas de políticas de la época, fue alcalde de La Habana, fue parlamentario, tuvo mucha relación con la monarquía de los Borbones en aquel momento, se le nombró marqués de Álava, tiene distintos títulos nobiliarios, bueno, fue un personaje, bueno, pues de mucho poder en su momento, no solo económico, también político.
0: Una cosa iba unida a la otra. Y sí, para recordar aquel momento, por cierto, que Elvira Zulueta aquí no vivió más que un par de años porque falleció al poco de construirse el edificio, pero allí, frente a nosotros, se está poniendo una placa que recuerda ese momento.
1: Sí, en el mes de junio hubo una moción en Juntas Generales pidiendo que a Diputación que recordara un poco el origen turbio, por no decir muy oscuro, de esa fortuna de Julián de Zulueta, y bueno, pues para no quedarnos en una mera placa, lo que hemos hecho es colocar una escultura que evoca un poco al tráfico de esclavos en aquel tiempo. Es una escultura de Irati Antía, una artista local vitoriana que ha trabajado ese tema.
0: Está colocada para recordar.
2: Hablábamos, Gemma, Javier, de esa historia que deja, no deja de tener, yo creo que cierto misterio, cierto encanto. Y leyendo estos días, cosas curiosas, leía que el palacio se terminó en 1916, como bien decía, y Elvira se mudó a él, falleció solo un año después. Estamos hablando del año 1917, ella solo tenía 46 años y la propia capilla ardiente de Elvira se instaló en el salón del palacete, que tanto le había costado levantar. Creo además, Javier, que invirtieron una fortuna desorbitada trayendo materiales, los más exquisitos de Europa, ¿no?
1: Sí, hombre, la marquetería que tiene el edificio, las maderas, el tratamiento, el interior es espectacular. Yo creo que la visita al Museo de Bellas Artes, por supuesto la colección lo merece, sí, pero el continente también mucho, ¿no? Entonces ver cómo este tipo de familias disponía de aquellos caudales, de aquellas fortunas inmensas para su lujo es muy interesante de poderlo valorar, ¿no? Uh-huh. Y ser capaces de ponerlo en su justo lugar, ¿no? Decir, esta familia era una de las fortunas más importantes de España, o sea que en aquel momento, tenemos aquí el palacio de Elvira Zulueta, de su marido, pero al otro lado de las vías está el del otro hijo, el del hermano, ¿no?, de Julián de Zulueta.
2: Sí.
1: O sea que quiero decir que, que era una familia que manejaba unas fortunas inmensas. Y eso que tuvo bastantes hijos el Julián de Zulueta, sí, reconocidos, supongo,
0: hasta
1: que no reconocidos, algunos más.
0: Y seguro, tuvo que dejar su historial. En estos momentos pertenece a la Diputación, es un museo, no lo olvidemos, es arte por fuera, arte por dentro. Es un museo desde 1941. Menos mal que en esos años a alguien se le ocurrió no abandonarlo, no dejarlo que se cayese cuando el dueño se marchó a Madrid a vivir y en la Diputación decidió comprarlo.
1: Sí, sí, justo después de la Guerra Civil, desde la Diputación se pone en marcha el Consejo de Cultura y decide que hay que hacer hay que dar un museo a Álava, ¿no? Y se hace la Casa de Álava aquí, que empieza a ser un museo generalista que tenía de todo, bellas artes, también tenía, por supuesto, arqueología en aquel momento, se fueron incorporando colecciones, naipes, otro tipo de objetos, y luego, de ese proceso inicial de concentración se produjo todo lo contrario, ese proceso de desconcentración, de separación de colecciones, a generar un poco todo lo que es la Red Foral de Museos, ¿no? De aquí salen, esta es la casa madre o el museo madre, por decirlo de alguna forma, de todos los demás museos de Diputación, ¿no? Armería, el Vivat con arqueología y naipes, el Museo de Ciencias Naturales, ese fue un poco otro camino, un poco separado, pero el Artium, por ejemplo, también tiene en origen su colección, empezó aquí, en el Museo de Bellas Artes.
0: ¿Y a pesar de la ampliación, se queda pequeño?
1: Sí, todo se nos queda pequeño con el tema de los...
0: El Artium también, todo se queda pequeño.
1: De los museos es un problemón, la conservación de las colecciones. Primero porque yo creo que el concepto de bienes muebles culturales hoy en día ha cambiado, por fortuna, y cada vez más elementos que antes quizá no era impensable tenerlos en un museo tradicional, pues ahora que entendemos que son, que nos aportan información sobre nuestra sociedad y son dignos de conservación, ¿no? Entonces, claro, desde ese planteamiento... no es fácil guardar todas las cosas que nos gustaría conservar, ¿no? Entonces, es necesario, todos los almacenes que tenemos en nuestros museos se nos van quedando pequeños. Nosotros seguimos reivindicando la creación de un almacén externo donde se pueda tener todas las colecciones adecuadamente conservadas. Luego, además, claro, suponeos un tema muy serio en estos casos, sobre todo en el uso de, o en la reutilización para museo de edificios históricos, es la adecuación de las condiciones de conservación preventiva de las colecciones, ¿no? Que seamos capaces de controlar temperatura, humedad, no es sencillo, y aquí en el Museo de Bellas Artes, en ese sentido, pues es necesario en ocasiones hasta tener que abrir ventanas para que consigamos que circule el aire. Estos calores que vamos arrastrando en los últimos tiempos nos plantean un reto muy importante a futuro.
0: Nunca hubiésemos pensado en los cuadros.
1: Claro, que en Vitoria íbamos a tener un problema por exceso de calor, ¿no? Puede ser un problema ya, evidentemente, y nos va a obligar a intervenir con sistemas de climatización, de deshumidificación. Entonces, todo esto es un reto, son unos retos muy importantes para todos los museos y sobre todo con el objetivo de conservar adecuadamente lo que constituye nuestra historia, ¿no? Nuestro pasado.
2: Y esas obras magníficas, entre otras, de pintores como Díaz Solano, estoy viendo, no puedo por más de ver ese restaurante, o Los Bueyes, o La Vuelta de la Romería del Calvario.
0: Por cierto, ahora que hablas de Díaz de Olano, porque claro, he quedado con Javier Fernández Bordegaray en el exterior porque íbamos a hablar de ciertos arreglos en la fachada, pero realmente acabo de ver unas láminas en la entrada a un precio prácticamente irrisorio de Díaz de Olano que son maravillosas.
1: Que Díaz Olano, es un grandísimo pintor, era un grandísimo pintor, sí. Y yo creo que es... está muy vinculado con el alma vitoriana y alavesa, yo creo que llega muy fácil, ¿no? Es un pintor de una técnica espectacular, con una calidad grandísima.
2: Esos colores
1: llega muy fácil, ¿no? Uh-huh. Pues bueno, hay otras cosas además de Diego.
2: Sí, sí. Sí.
1: No, hay muchas otras cosas.
2: Bueno, se nos ve el plumero, aquí nos encanta, pero hay otros grandes.
0: No, y es que las láminas que hay en la entrada son de Diego Lano y me han llamado la atención, pero es cierto que yo he visto de otros pintores unos cuadros estables, es decir, que no hay que esperar a que haya esos típicos museos en los que la exposición dura de tal fecha a tal fecha. Aquí se pueden ver en cualquier momento y que se nota la calidad.
1: Yo siempre cito el tríptico de la guerra de Arteta, me parece el cuadro más representativo del periodo de la guerra civil y marca un antes y un después en el arte vasco. Yo creo que es clave para entender muchas cosas, ¿no? No solo por lo que cuenta el cuadro, las tres partes del cuadro, sino incluso por la técnica, ¿no? Cómo a partir de ese momento, pues unos artistas del país se marchan a otros lugares para desarrollar técnicas seguramente mucho más novedosas, y en otros, bueno, pues nos quedamos aquí con otros artistas, bueno, con todo lo que supuso ese momento, ¿no? A mí me parece fundamental.
0: Qué pena la fragilidad de los cuadros, lo digo porque fíjate, ahora estamos en el exterior, aquí hay una serie de esculturas, alguna de ellas, me decías, la que tenemos enfrente, le vais a poner una especie de chapela para protegerla, ¿no? Digo, no poder sacar los cuadros también aquí.
1: Bueno, no creo que estaría muy bien visto, yo creo que la luz no le sienta muy bien a los cuadros, aparte del calor y todo esto, no. A ver, yo creo que los cuadros están donde están y tienen que estar ahí, tienen que estar en buenas condiciones. Es evidente que tenemos que intentar que cuanto más gente pueda venir a verlos mejor. También tenemos hoy en día, además, recursos virtuales maravillosos para acercarnos a las obras de arte de todos los museos. Yo siempre pongo el mismo ejemplo. Yo cuando estudiaba Historia del Arte, teníamos encima de la mesa 50.000 enciclopedias abriendo para ver el cuadro correspondiente y veías en un cuadro de 3x5 en blanco y negro, no sé qué. Hoy en día cualquier estudiante de arte tiene en su móvil y no te cuento en su ordenador la posibilidad de ver cualquier imagen desde una perspectiva con unos detalles impensables en nuestra época. Bueno, eso existe y el que quiera que lo disfrute. Aquí en el jardín vemos unas esculturas que lógicamente están al aire libre y sufren, pues porque lógicamente las palomas o los pajaritos les da por posarse en la cabeza
0: del Marqués de Foronda.
1: Por ejemplo, del Marqués de Foronda o de Fernando de Amárica, y hacen sus cositas. Bueno, pues cada cierto tiempo pues hay que limpiarlo y dejarlo. Pero sí es cierto que hay una escultura, la Perezosa, que es de cemento y que está, bueno, pues tiene más riesgo, y le vamos a proteger con una pequeña cubierta para que no se estropee tanto.
2: Javier, aprovechando que hoy te tenemos, además de...
1: Por eso cuando queráis, ¿eh? A mí
2: sí, lo sé, siempre nos atiendes fenomenal.
0: Lo pone fácil.
2: Pero aprovechando tus conocimientos, más allá de, bueno, pues de toda esa conversación con la que comenzábamos, que nos interesaba mucho, ¿no? Saber qué va a pasar con toda esa rehabilitación para que el museo tenga larga vida, no puedo por más de preguntarte por el interior del edificio, esas escalinatas, ese techo abovedado, alguna curiosidad que quizás no contemos habitualmente y que podamos aprovechar hoy que estamos queriéndolo conocer un poquito más a fondo y nos puedas contar.
1: Bueno, pues evidentemente toda esa marquetería que tienen los suelos y tal es de unos problemas de conservación y exige un cuidado muy importante. Yo que sé, hace un par de años, con unas trombas de agua potentes que hubo, ¿recordáis? Unos tormentones con granizo y tal, tuvimos un problema de obturación de las salidas de agua y nos entró agua en una de las zonas y hubo que intervenir. Y bueno, es un proceso muy, muy problemático porque hay que hacerlo con mucho cuidado y mantener un poco todas las obras. Entonces, bueno, la vigilancia es fundamental que esté con un edificio de estas características, ¿no? Para que mantengamos, lógicamente, la esencia de lo que fue, pero también que seamos capaces de dar un poco de uso adecuado a la gente que lo viene a visitar ahora, ¿no? Con las necesidades de acceso que tienen la gente hoy en día, de lo que queremos que gente, personas mayores o persona que tenga cualquier problema de movilidad pueda acceder a las obras sin pega. Entonces, bueno, todo eso es nuestra responsabilidad. Hacemos lo que podemos, nos gustaría hacer bastante más y tener más medios para poder intervenir y hacer cosas de forma más rápida. Vamos poquito a poco, pero vamos haciendo cosas. Yo creo que es importante.
0: Oye, no, y que lo importante son los cuadros también, ¿eh? Estamos hablando de la estructura, pero la visita, digo, porque podemos aprovechar para llamar a la gente a que disfrute de todos estos días, que bueno, pues todavía apetece mucho salir de casa, pues acercarse al museo.
2: Merece mucho la pena, ¿eh? La visita. Yo siempre lo
1: además,
2: digo.
1: Todavía tenemos la exposición de los grabados de Goya, que estará todavía unos meses, que ha tenido muy buena respuesta por parte de la gente. Entonces yo creo que es una ocasión, siempre es un paseo muy agradable venir a esta parte del sur de Vitoria, ¿no? Cruzar las vías, que parece que es cruzar una frontera psicológica en esta ciudad, pero bueno, yo creo que es importante.
2: En sí mismo el paseo es fantástico.
0: ¿Cuánta gente no pasa por este paseo? Fíjate la cantidad de gente que ahora mismo está dando una
2: vuelta. O cuando vamos al Deportivo Alavés, a Mendizorroza, desde luego que sí.
0: Bueno, en esos casos cada uno tiene su objetivo y no es precisamente para hacer cuadros.
2: Bueno, nunca se sabe, se puede aprovechar el viaje. Oye,
1: es un sitio perfecto para estar aquí un ratito.
2: Javier, ¿qué pasó con Ricardo y Elvira? ¿Y dónde están? ¿Dónde descansan juntos? Si es que lo hacen.
1: Pues no te sé decir dónde están enterrados, no sé si están aquí enterrados en... yo creo que luego él fue a Madrid.
0: Él se marchó a Madrid,
1: y supongo que estará enterrado en Madrid. Y Elvira, no sé si está enterrada aquí. Sé que los Zulueta tienen panteón en el cementerio de Santa Isabel. Igual está enterrada. No me pillas, no te sé decir.
0: Bueno, pues sí que es cierto. Yo recuerdo haber pasado por delante de ese cartel, además que recuerda a Elvira Zulueta. Pero bueno, quizás por ser quien fue esclavista, no le vamos a pedir que vuelva otra vez a este museo.
1: A ver, también de alguna forma a mí a veces me resulta un poco injusto, ¿no? Que le carguemos a la hija
0: lo que hizo el padre.
1: Lo que hizo el padre,
0: bueno,
1: ¿no?
0: Pero se benefició de los dineros que ganó el padre con unas negociaciones.
1: Evidentemente, parece ser que hizo muchas obras pías y hizo muchas donaciones.
2: Sí, al final le pudo un poco la conciencia, ¿no? Con esas donaciones,
1: Sí, pero bueno, en cualquier caso no fue a Cuba a devolver a los esclavos allí y decirles, ahí tenéis mi dinero y hacer lo que queráis con ellos. No, pero bueno.
0: No entraba dentro de la mentalidad de la época. No, sí que es cierto, mira, de algo nos hemos aprovechado todos porque tenemos este edificio maravilloso, así que ya lo saben, dentro de poco veremos que tiene algunos andamios, ¿no? Para arreglos,
1: pero
0: bueno,
1: será temporal
0: y seguro que hay por aquí más de un influencer que hace fotografías o alguien hablando de turismo en Vitoria y por supuesto hacer una parada aquí.
2: Bueno, que merece mucho la pena, lo decimos, y que a veces nos vamos a lugares muy lejanos y visitamos cada rincón y tenemos auténticas maravillas a 10 minutos de casa que no conocemos. Es un clásico.
1: Sí, la gente cuando viajamos por ahí vamos a ver todos los museos imaginables.
2: Que sí.
1: Y luego, la última vez que estuvimos en el de nuestro pueblo fue cuando nos llevaron de excursión con 12 años, ¿no? Del colegio.
2: Sí.
1: Suele pasar, pero bueno.
0: Podemos preguntar a los oyentes, ¿cuál es la última vez que entró a visitar el Museo de Bellas Artes? Que nos escriban al WhatsApp. A ver. Bueno, seguro que quienes escriben son los que sí han venido.
1: Seguro que sí.
2: Bueno, pues ya sabes, Javier, que las nuevas tecnologías hacen magia y estaba leyendo que los restos de Elvira fueron trasladados en 1942 a la capilla de Cristo Rey del Seminario Diocesano. Su esposo comparte el lugar de reposo. Desde 1965, un sepulcro neogótico de mármol de Carrara, decorado con 13 figuras de santos vinculados a Álava, Vizcaya y Guipúzcoa, tiene una lápida cuya inscripción dice así: aquí yacen los ilustres bienhechores de este seminario, don Ricardo Agustín y Ortega, conde de Dávila, y su esposa doña Elvira Zulueta Ruiz de Gámiz, suplican una oración por sus almas.
0: Mira, esto es, Alejandra, como lo que acaba de decir Javier, que cuando estudiaba Historia del Arte, las fotografías eran pequeñitas y es lo que podías ver, y ahora te metes a través de las redes y de Internet y de repente sabes en el momento que dónde estaba la...
1: Efectivamente, ya hemos aprendido algo más.
2: Siempre se aprende algo más. Y contigo mucho. Javier Fernández Borregaray, responsable foral de Museos y Arqueología. Muchísimas gracias. Oye, Gemma, os dejo paseando en un lugar tan idílico, me avisa.
0: Ay, además, no hemos podido elegir día mejor. De verdad que deslumbra este palacio con un cielo azul, deslumbra. No sé cómo van a limpiar la parte de arriba, aquellas balaustradas me parecen complicadísimas, pero bueno, seguro que quedan maravillosas.
2: Gracias a los dos. Agur.
0: Agur.
1: Muy bien.

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Recibíamos mensajes en el 656-787180. Ana Luna nos dice, bueno, la última vez que entré en el Museo de Bellas Artes fue en julio con una visita guiada de las pinturas negras de Goya. También nos dice Marijo que hace 2 semanas fue a ver las pinturas de Goya y de vez en cuando se pasa por allí, entra y le encanta.

0: chiquillos, que hoy es el día del Pilar y hay muchas personas que viven en Vitoria-Gasteiz, pero seguramente su corazoncito hoy está en Zaragoza, en Aragón. Cuando escuchan una jota se emocionan, también cuando ven salir en procesión a su Virgen, a la Virgen del Pilar. Son aragoneses que viven en Álava, en Vitoria, y hoy 12 de octubre es su día. María Sun Lobera es presidenta de la Casa de Aragón en Vitoria-Gasteiz. María Sun, ¿qué tal? Buenos días, feliz día del Pilar.
1: Buenos días. Gracias.
0: Bueno, ¿cómo habéis amanecido? No sé si cada 12 de octubre sigue siendo igual de especial, María Sun, por muchos años que pasen.
1: Pues por muchos años que pasen, es un día especial. Para mí, pues el Día del Pilar es mucho más que una fiesta. Es volver a mi casa, pues sin necesidad de recorrer caminos. Es cerrar los ojos y sentir que Aragón está en mi corazón. Recordar mis raíces, mis tradiciones, mi gente y esa tierra que, aunque quede lejos, pues nunca me abandona del todo.
0: Claro, porque, por ejemplo, en tu caso, ¿cuántos años llevas viviendo aquí, en Vitoria, en Álava, María Sun?
1: ¿Perdona? Que no te
0: ¿Cuántos años llevas viviendo aquí, María Sun? Porque dices que lo sientes
1: Seis
0: igual
1: años.
0: De cerca. ¿Cuántos?
1: 6 años, fija. Luego he estado intermitencia cuando venía a ver a mis padres, cuando venía a ver a mi familia.
0: ¿Y cuántos aragoneses podéis vivir aquí, que sepáis? ¿Cuántos calculáis?
1: Pues así, yo unidades convivenciales tengo unas 90 en mi casa. Cada uno, pues 3, 4 miembros.
0: Sí. En la Casa de Aragón, claro, personas que se han podido acercar a la casa, que es probable que también haya más, ¿no? Aunque no...
1: Sí, luego ya, a ver, son simpatizantes, amigos, pero aragoneses, yo calculo que unas 90 unidades convivenciales.
0: Bueno, la tierra siempre tira, ¿verdad? Esto es así, entiendo que se añora estar lejos y hoy, no sé, viendo todas esas imágenes, tantas flores, tanta gente en la Basílica del Pilar, no sé si todavía se añora un poquito más.
1: Pues sí, sí, la verdad. La verdad es que pues, la tierra tira y se lleva siempre, pues eso, bajo los pies y dentro de un alma. Y estés donde estés, sea Álava, sea, no sé, Madrid o sea Sevilla, que también tenemos casa, hay sentimientos que no conocen pues ni distancias ni fronteras.
0: Es verdad que siempre se tiene presente la tierra de uno, de una, y para eso, bueno, pues como venís haciendo habitualmente, María Sun, organizáis aquí una celebración, ¿no? Como no puede ser de otro modo. ¿Cuál es la planificación que tenéis para esta mañana de lunes, Día del Pilar, 12 de octubre? ¿Empezáis a qué hora y cómo, de qué manera?
1: Pues mira, esta mañana nos hemos juntado todos los joteros y los socios de la Casa de Aragón, hemos desayunado tranquilamente, hemos entonado 4 joticas para empezar la mañana.
0: Claro.
1: Ahora estamos pues casi preparándonos ya para salir a la procesión de la festividad de la Virgen del Pilar. Salimos de nuestra sede, que está en la calle Angulema, esquina Pío XII. Seguimos por todo Angulema, Independencia, Virgen Blanca, calle del Prado, a llegar a la Catedral Nueva, donde allí será la ofrenda floral de toda la gente que quiera, maños y no maños, de toda la gente que quiera. A continuación será la Eucaristía, y después de la Eucaristía tenemos Festival de Jotas en el Obispado.
0: Bueno, pues,
1: y luego, como siempre, sí, la comida
0: popular
1: de hermandad, de socios y joteros y, bueno,
0: sí, sí,
1: y todo el mundo que se quiera acercar.
0: Es que, claro, lo habéis organizado para la comunidad aragonesa en Vitoria y en Álava, pero cualquier persona que quiera también puede participar. Oye, no
1: sí,
0: sé si hay
1: sí,
0: algo...
1: Sí, mi casa está abierta.
0: Claro, no sé si hay algo especial que se coma hoy en una mesa de una familia aragonesa.
1: Pues generalmente el lechazo con patatas panadera, generalmente.
0: Bueno, no está mal, ¿no?
1: No.
0: Bien rico. No. Oye, dicen que los maños sois tozudos, que sois cabezotas, que sois muy nobles.
1: Tienes razón. Somos testarudos, pero muy nobles y muy francos. Muy francos. Y de hecho hay una jota que lo dice,
0: sí,
1: que somos testarudos y tercos, pero al mismo tiempo muy nobles. Donde tienes un amigo aragonés nunca te va a faltar nada.
0: Bueno, eso está muy bien. María Sun, cuando necesitáis arroparos con los vuestros, en Vitoria tenéis un rincón, la Casa de Aragón. No sé si, que está en la calle Angulema, además, por si hay alguien que no lo sabe.
1: Pío XII con Angulema.
0: Eso sí. Es, Pío XII con Angulema. ¿Soléis reuniros con asiduidad? ¿Tenéis actividades periódicas? ¿Cómo funciona la casa por dentro en vida habitual?
1: La Casa de Aragón, los lunes y martes damos tango, unos días a los amateurs y otros días a los profesionales. El miércoles tengo un grupo de pescadores, aragoneses, que ellos vienen a preparar su indumentaria aquí,
0: sí,
1: pues, haciendo cebos, todo lo que es cosa de pesca, que no te sé muy bien detallar porque no lo sé. El jueves tengo otro grupito de socios que vienen a las quinielas y, bueno, pues a pasar luego la tarde cenando. con una cena de alforja, que decimos nosotros, cada cual lleva una cosa y todo se pone comunitario. Y los viernes un poco esta demanda, o nos juntamos socios, o ya, por ejemplo, una familia con sus hijos, siempre que nos lo dé con tiempo suficiente para poder tener la agenda organizada.
0: Has dicho tango, no jotas.
1: Tango, sí, nos porque, como sabrás, la Virgen del Pilar también es patrona de la Hispanidad,
0: ¿sí?,
1: y de la Guardia Civil, pero sí, en este caso destaco que es patrona de la Hispanidad y por eso tenemos aquí tango, porque bueno, forma parte de la Hispanidad.
0: Y, no...
1: y me salió un grupito que quería hacer tango y dije, pues nada,
0: pues tango. Pues tango, claro que sí. ¿Y no se plantea la Casa de Aragón poner la posibilidad de instaurar algo para que la gente pueda aprender a bailar una jotica, a cantarla?
1: Pues mira, se ha planteado mucho y lo hemos hecho, de hecho. Pero ahora ya la gente mayor ya no está para cantar la jota y la gente joven ha nacido aquí o ha venido desde muy pequeñita y la gente está inserta en la cultura de Álava, que me parece muy bien, ¿eh? Entonces, yo, por ejemplo, mis hijos vienen en celebraciones muy especiales, pero el día a día, pues no.
0: Claro.
1: El día a día no, porque ellos se han hecho a vivir aquí, con las costumbres de aquí, amigos de aquí, parejas de aquí. Entonces, pues, Aragón sí se quiere mucho, pero tanto como para cantar la jota, no.
0: Que los tiempos van cambiando también en eso, María Sun, ¿verdad? Al final, bueno, pues hay generaciones que tienen, quizá que vinieron, ¿no? Tus padres, decías, por ejemplo, y tantos otros padres y madres que llegaron hace años y, bueno, pues tenían la tierra ahí muy, muy, muy, muy dentro y ahora, bueno, pues claro, las familias van creciendo, ya los hijos o los nietos de esas personas ya nacen aquí y tienen, pues, otras vidas, otras costumbres. No sé si te vas a poder acercar... Perdona, sí, decías...
1: Y lo bueno que tenemos nuestra comunidad es que, bueno, nosotros estamos a 280 kilómetros y hay muchos familiares, incluida yo, que preferimos irnos un fin de a Zaragoza y disfrutar pleno de todo, de Pilar, de joteros, de amistades que hemos dejado allí, de familiares. No es como otras comunidades que tenemos aquí en la Casa de Centros Regionales, que sí que tienen mucha distancia.
0: Claro,
1: pero nosotros, Zaragoza nos pilla muy cerquita.
0: Buena carretera, es que, sí, es un paseíto.
1: ¿No? En 2 horicas estamos allí. Yo precisamente mañana de madrugada me marcho para Zaragoza porque yo a la ofrenda de flores no voy porque tengo yo aquí actos, pero mañana sí que participo en la ofrenda de frutos, que para mí tiene un sentido especial. Primero porque ofrezco a la Virgen alimentos y esos alimentos van a gente necesitada. Cosa que con las flores muy bonita es la ofrenda, pero esas flores mueren ahí y no tiene ningún sentido. Y lo de mañana, todo lo que recojamos mañana de la gente que va a hacer la ofrenda, todo se entrega a gente que no tiene o que está pasando situaciones difíciles y a mí me parece que tiene un carácter muy especial. Y luego por la tarde-noche salgo en el Rosario de Cristal, que es de donde empezó el Rosario de los Faroles aquí en Vitoria.
0: ¿La procesión de los Faroles?
1: Viene un poco encaminado por el Rosario de Cristal que tenemos nosotros en Zaragoza.
0: Mira qué bonito también
1: eso. Y es una cosa impresionante.
0: ¿Sí?
1: ¿Perdona?
0: No, que esa hermandad, digo, entre Zaragoza y Vitoria, a través de esos faroles, que ese rosario que decías de cristal, a lo mejor desconocido para muchas personas, y nuestra procesión de los faroles. ¿Y cuál es el origen o ese sentido que ibas a explicarnos?
1: El origen vino de Calatayud, empezó a hacerse el rosario, con unos cristales, no llegó, pasamos a la diócesis de Aragón y se puso la pilarica, 4 artistas pusieron la pilarica hecha en cristal. Y se sacó el primer año así como un poco a probar. Eso ha ido creciendo y un alabonés que vivía aquí marchó a Zaragoza y es el que fue un poco pionero de sacar el rosario de cristal. Y después, al hacer hermandad con Álava, pues hemos tenido la gran suerte de poder tener aquí disfrutar del rosario de los faroles.
0: Bueno,
1: es impresionante,
0: sí, es
1: pero no tiene nada que ver con el de Aragón.
0: Bueno, pues hoy todas las miradas puestas.
1: Y yo salgo también en el de los faroles, pero
0: también.
1: Me tira mucho más el de Zaragoza.
0: Bueno, es el tuyo y el otro también ahora por vivir aquí, pero es verdad que, claro, irás con mucha emoción también a a esa cita que no te pierdes, María Suni, que quizás más desconocida que la ofrenda floral, que es la que vemos todos los años en unas imágenes impresionantes en la plaza de la Basílica del Pilar. Bueno, pues que merece la pena una visita a Zaragoza estos días y el resto del año.
1: Por supuesto, no siempre, ¿eh? No porque estemos en festividad ahora, siempre, de verdad.
0: Claro que sí.
1: Zaragoza tiene un encanto especial. Ahora, por ejemplo, estos días es un poco agobiante, porque
0: sí,
1: casi ni se puede andar, todo está overbooking. Yo, si va a ser la primera vez que os acercáis a Zaragoza, hacerlo en otras fechas, que no sea ahora el Pilar, porque es pues bueno, pues un poco todas las fiestas a la calle, maños, mañas, y es una locura caminar y estar ahí.
0: Bueno,
1: pero
0: en otro momento.
1: También a las fiestas.
0: A las fiestas y bueno, y quien no tenga problema con el bullicio, pues también se puede acercar estos días. María Suni Lobera, presidenta de la Casa de Aragón en Vitoria-Gasteiz, que os mandamos un fuerte abrazo a todos los maños y mañicas que vivís aquí. Que disfrutéis mucho del día. A las 11, decíamos, Pío XII con Angulema, comienza esa procesión con esa ofrenda floral, la misa a las 12:30 en la catedral, después al obispado, jotas y, por supuesto, la tradicional comida popular en Hermandad. Que vaya todo muy bien, María, muchísimas gracias por haber atendido la llamada
1: pues
0: de Radio
1: muchísimas
0: Vitoria.
1: Muchísimas gracias y pasad un buen día.
0: Feliz Día del Pilar.
1: Gracias.
0: A ti, Agur.
1: Gracias.

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0: Saben que cada día hasta ahora nos ponemos el delantal para cocinar y hoy, como es un día especial, es un día festivo, bueno, pues claro, una comida, una celebración festiva no puede faltar el postre. Bueno, pues por eso hoy nos vamos a ir hasta Orduña, porque allí tenemos seguro una propuesta súper atractiva que nos va a hacer Sheila García de Malaca Delicias, que si se dan una vueltecita por allí, quizás hoy, porque tengan esta jornada libre y puedan, bueno, pues desplazarse, pueden acudir a Malaca Delicias en Orduñas. Y estaba yo pensando, Sheila, ¿qué nos pondrás? Sheila, buenos días, Egunon.
1: Hey, Egunon, Alejandra.
0: Hoy es un día de celebración, claro, en un postre de celebración, si pensamos, aquí hay mucha tradición con Logosua, por ejemplo, pero no sé a ti qué se te ha ocurrido.
1: Bueno, pues para hoy, algo clásico también que no falla, que es el pastel vasco.
0: Sí.
1: Que bueno, yo en Malaca Delicias no hacemos muchos de ellos, pero bueno, sí que de vez en cuando pues nos gusta hacer y... Y bueno, pues hoy vamos a prepararlo, que es algo súper sencillo.
0: Bueno, fenomenal. Y además creo que fue una petición que nos hizo alguna oyente,
1: sí,
0: así que
1: sí.
0: Vamos a seguro hacer feliz a alguien en este momento. Oye, yo les voy a preguntar también si quieren participar en el 656-787-180. Además tenemos a juego una comida para dos en el restaurante Manolenta. Les voy a preguntar qué van a poner hoy para comer, si tienen ya el menú elaborado, si van a poner un postre. Cuéntenos si quieren en el 656-787-180 qué es lo que iban a preparar. Javi ya nos lo está haciendo llegar, fíjate, Sheila, nos ha mandado una foto con una pinta extraordinaria, dice, pero antes del postre, pichón guisado, y está el pichoncito con sus verduritas, bueno, pues no está mal este menú, ¿eh? Un pichón guisado,
1: qué bueno,
0: riquísimo. Voy a tomar nota, porque la repostería, Sheila, las cantidades son importantes, ¿verdad? Aquí es mejor ser un poquito más
1: sí,
0: fiel a los números, ¿no?, que en otro tipo de preparaciones culinarias. Vamos a tomar nota, cuéntanos.
1: Vale, pues mira, vamos a empezar preparando la masa. Y para ello vamos a necesitar 300 gramos de harina de trigo, de harina, una harina normal, 50 gramos de harina de almendra, 150 gramos de azúcar, otros 150 gramos de mantequilla fría, un huevo, una yema y una pizca de sal.
0: Muy bien.
1: Eso es la base para nuestra masa. Entonces, para ello, ¿qué vamos a empezar haciendo? Vamos a mezclar los secos en un recipiente. La harina de trigo, la de almendra, el azúcar y la sal. Y vamos a añadirle la mantequilla fría cortada en dados. Es importante que esté fría porque ¿qué vamos a hacer? La vamos a trabajar con las manos porque queremos conseguir una textura parecida a la arena. Entonces, por eso necesitamos que la mantequilla esté bien fría porque al final la vamos a manipular mucho y queremos que nos quede una masa quebradiza también un poco, ¿no? Entonces,
0: sí. Por eso que esté fría, ¿no? Esa es la razón.
1: Eso es. ¿Qué vamos a hacer después? Vamos a incorporar el huevo y la yema y vamos a mezclarlo lo justo, simplemente para que la masa se una. Y aquí es un consejo importante, que es que no queremos trabajarla demasiado, porque al final, pues lo que hemos comentado, ¿no? Queremos también que quede un poco una masa quebradiza, también tierna, que no desarrolle gluten. Ya tenemos la masa lista, entonces vamos a formar un disco, que la vamos a envolver en un papel film y la vamos a dejar reposar en la nevera durante al menos una hora.
0: Muy bien.
1: Si la queremos dejar de un día para otro también, pues no pasaría nada, ¿vale? Pero por lo menos una hora vamos a dejarla en reposo.
0: Y tenemos nuestra masa, claro. Estaba yo pensando la crema, ¿no? Tendremos que hacer un poquito de crema.
1: Claro, eso es. Sí, que al final, pues bueno, hay muchas versiones también de pasteles vascos, pero bueno, nosotros hoy vamos a hacer con una crema pastelera.
0: Uh-huh.
1: Entonces, vamos a utilizar 600 mililitros de leche, 4 yemas de huevo, 90 gramos de azúcar, 50 gramos de maicena y una ramita de canela, pues que al final le va a aportar un aroma muy rico.
0: Uh-huh.
1: A mí personalmente, pues también me gusta infusionarla con una vaina de vainilla, pero bueno, esto como decimos siempre, al gusto de cada uno.
0: Fenomenal.
1: Entonces, vamos con la crema. Vamos a poner la leche en un cazo junto con la rama de canela y la vamos a calentar hasta que esté a punto de hervir.
0: Sí.
1: La retiramos del fuego y vamos a dejar que infusione la leche unos minutos. Mientras tanto, en otro recipiente vamos a mezclar las yemas con el azúcar y la maicena. Bueno, ya lo hemos comentado alguna vez que hacemos esta mezcla para que no formen grumos.
0: Uh-huh.
1: Y a esto le vamos a ir añadiendo la leche caliente poco a poco. Importante no dejar de remover para que no se nos cuaje el huevo. Y después vamos a devolver toda la mezcla al cazo para seguir cocinando a fuego medio, removiendo hasta que la crema se espese.
0: Y cuando esté espesita, ¿qué hacemos? ¿La pasamos a otro recipiente?
1: Eso, la vamos a pasar a otro recipiente, la vamos a cubrir con film a contacto para que no se forme costra y la vamos a dejar enfriar.
0: Vale, entonces ya tenemos la masa y tenemos la crema que la
1: La
0: hemos filmado
1: crema.
0: a piel, como dicen los cocineros, has visto, ¿no? Como tomo
1: Eso es.
0: nota de
1: Sí.
0: del argot culinario gastronómico. Y ahora tenemos que montar el pastel. ¿Cómo lo hacemos, Sheila?
1: Eso es. Vamos a precalentar el horno a 180 grados con calor arriba y abajo y esa masa que la hemos metido en la nevera vamos a dividirla en dos. Vamos a dejar un poquito más de masa para la que va a ser nuestra base. Entonces vamos a estirar esa porción y vamos a forrar el fondo de las paredes de un molde redondo que tengamos. Medidas aproximadas, pues 20-22 centímetros sería algo ideal. Y si es desmontable, pues mejor todavía.
0: Vale, bueno.
1: Vamos a rellenar con la crema pastelera, que ya la tendremos bien fría, la vamos a repartir de manera uniforme sobre nuestra base y luego con la otra masa que nos ha sobrado, pues vamos a estirarla también y vamos a cubrir el pastel. Sellamos bien los bordes para que la crema no se escape durante el horneado y ya, pues sería, nos quedaría pintarlo con otro huevo o una yema, que a mí me gusta más. Darle, si queremos, aspecto clásico del pastel vasco, pues bueno, pues, con
0: Con un
1: un
0: tenedor,
1: tenedor,
0: sí.
1: eso es, haríamos las líneas cruzadas o formando unos dibujos en rombos y al horno, 45 minutos a 180 grados.
0: Hasta que esté bien doradita la superficie y no sé
1: Eso
0: si
1: es.
0: el tiempo puede variar según el horno, el molde.
1: Puede variar, pero casi casi siempre son 45 minutos a esa temperatura. Al final, pues bueno, ya sabemos que cada horno es diferente y... Pero bueno, más o menos al de 30 minutos ya va, empezamos a echarle un ojo
0: Sí.
1: y eso
0: Y a
1: es. Sí que es
0: disfrutar.
1: importante que eso es, que repose bien, que se enfríe bien, porque al final el pastel vasco es lo que quiere, que se
0: Bueno.
1: asiente bien la crema y la masa.
0: O sea, que si nos ponemos manos a la obra, lo dejamos para el mediodía y lo podemos disfrutar hoy incluso, ¿no? En este 12 de
1: Sí,
0: octubre.
1: eso es.
0: Oye, la de mensajes que están llegando, yo pensaba que íbamos a estar aquí, bueno, pues pocas personas pensando en cocinar. No, no, está lleno el WhatsApp de mensajes, Sheila,
1: Qué
0: así que estoy
1: bueno.
0: muy contenta. Vamos a escuchar a ver lo que nos dicen. Por ejemplo, Charo nos escribe en el 656-787-180 y dice: Buenos días, a mí el pastel vasco me queda un poco seco. Probaré con las cantidades y trucos que nos está aportando hoy. Bueno, pues Charo, a ver si hay suerte que con lo que nos ha dicho Sheila yo creo que te saldrá bien. Yo tengo problema a la hora de manipular la masa en el molde, porque puede ser, dice Iris, es que recasco.
1: Bueno, pues al final igual hay que darle más reposo, más frío. Porque igual le hemos trabajado mucho la masa o lo que sea, entonces está, es que no se puede manipular. Entonces, cuando eso, la metemos a la nevera, media hora por lo menos, la sacamos y ya la podrá manipular mucho mejor.
0: Fenomenal. Yvonne dice: Bueno, no, hoy el menú es alubia pintalabesa con sacramentos, ilubina al horno, antes ensalada y postre cuajada natural. Es que ricasco. Oye, menudo menú más bueno que tiene en casa de Yvonne.
1: Qué bueno.
0: Me apunto. Nos ha enviado por aquí una imagen, en este caso Villarreal, se hace llamar. Es Ergaif, pan árabe. Oye, pues tiene una pinta, es una especie de pan de pita, pero riquísimo, que yo para acompañar con cualquier cosa, me encanta. Más mensajitos, en este caso es María Sun, que nos envía una fotografía. Por aquí veo calabaza, cebolla, dice: Hoy tenemos crema de calabaza y pimientos rellenos de hongos con salsa de champiñones. Buen día, Alejandra y cocineras majas. María Sun, muchas gracias por este mensaje tan cariñoso. Otro mensajito, bueno, y además de mensajitos, seguimos con imágenes, ¿eh? También la calabaza, claro, es que estamos en temporada,
1: Claro,
0: Sheila,
1: la temporada, sí.
0: y hay que usarla para la repostería, para todo lo que se nos
1: Y lo bueno
0: ocurra.
1: que sale todo con la calabaza.
0: Los bizcochos, ¿verdad? Que creo que es lo que
1: Sí.
0: ha hecho en este caso Carmen. Dice: Hola, felicidad del Pilar en Fontecha. También estamos en fiestas. Calabaza de la huerta y bizcocho.
1: Muy
0: Pues
1: bien.
0: un abrazo a todos los vecinos y vecinas de Fontecha y que lo disfrutéis. ¿Dónde se coloca en el horno el ventilador? ¿Hay que meterle la aguja? Te pregunta Pili.
1: No, no, no, no, no. En este caso no hace falta, ¿eh? O sea, cuando ya veamos que está bastante doradito, listo, lo dejamos enfriar que repose y se va a sentar. Al final, en 40 minutos por lo menos, ya le va a dar tiempo a haberse cocido y eso, calor arriba y abajo,
0: Y ya
1: que le
0: está.
1: va mejor que ventilador en este caso. Sí.
0: Fenomenal. Pues a ver qué tal te queda. Ya nos lo contarás. Hoy he preparado judiones de Segovia con apio, nos dice Belén. Menestra, falta añadir la coliflor rebozada. Gracias y saludos, Ana. Nos manda la foto. Tiene casi la menestra a punto. Buenísima. Otro mensajito, en este caso, nos acaba de llegar. ¿Qué receta más apetitosa? dice Joseba, lo intentaré, muchas gracias, igualmente para ti. Feliz Día del Pilar y menuda foto también, apetecible. Yo estoy preparando mejillones con salsa de tomate picante para entrantes y luego codillo asado, dice Marisa. Pues es que da gusto, ¿no? Estos días de celebración, tener tiempo de pararnos a cocinar con cariño. Y pollo de corral al ajillo, todo el baserri, seguro que nos ha quedado buenísimo, es lo que nos dice Blanca. Pues también sí, me gusta mucho también el pollo de corral. Pues nada, así nos vamos a despedir, Sheila, que yo pensaba que nadie estaba cocinando, pero hay mucha gente, ¿eh? Se ve que...
1: Ya, bueno, qué bien, eso está muy bien.
0: Que nos gusta cocinar, comer y compartir, claro que sí. Y nos gusta mucho escucharte también, Sheila García, de Malaca Delicias en Orduña. Es que ricasco, feliz día. Y creo que tú trabajas un poquito, ¿no? Me da la sensación.
1: Sí, hoy toca
0: a Bueno, pues que vaya todo muy bien. Bueno. Y qué suerte quienes puedan disfrutar de tus postres. Sheila, gracias. Hasta la próxima.
1: Gracias.
0: Un abrazo.
1: Vosotros,
0: agur. Bueno, comeríamos pollo, pastel vasco y de todo. Llegan las noticias a las 11:16 grados y continuamos hasta ahora mismo.

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1: Las noticias de las 11. Egunon, les damos cuenta a esta hora de un incendio en Guipúzcoa. 9 personas han tenido que ser desalojadas. Una de ellas ha tenido que ser incluso evacuada al hospital por inhalación de humo tras el fuego originado a medianoche en un edificio ubicado entre los municipios de Pasaia y Donostia, en el número 1 del Camino de San Marcos. Hasta allí se ha desplazado nuestro compañero David Beramendi. Egunon, David, cuéntanos.
2: Caixo, egunon, buenos días a todos. Pues sí, aún se desconocen las razones, pero sí sabemos que el fuego empezaba minutos antes de la medianoche. Ha sido en un edificio de la calle San Marcos, como decías, aquí en San Sebastián, pero estamos justo en el límite con otros dos municipios, Pasai Ancho y Errenteria. Los 9 habitantes, los 9 vecinos de ese edificio han tenido que ser desalojados, uno de ellos trasladado al hospital por inhalación de humo. El susto ha sido tremendo aquí en los alrededores. Estos algunos testimonios de los vecinos.
3: Me asusté un poco, bajé y estaba todo en llamas ya. No había nada que hacer. Estaba todo el tejado además. Susto y tristeza.
4: El olor, sí. Yo por la tos, vamos, en casa se metió el humo. Yo vivo en la Avenida Navarra, la parte de allí. Y la noche ha sido movida.
2: El fuego se da ya por sofocado, aunque a esta hora seguimos viendo 2 camiones de bomberos en las inmediaciones. Como decías, la mayoría de los desalojados han sido realojados ahora en el Hotel Olarain de Donostia.
1: Eskerrik asko, David, en directo desde el punto en el que se originaba ese incendio en ese edificio entre los municipios de Pasaia, Donostia y Errenteria. Y por otro lado, a esta hora les contamos que en Madrid arranca la celebración del 12 de octubre con presencia de los Reyes de España presidiendo el desfile militar este año con sabor electoral. Vox celebra este Día de la Hispanidad en Ceuta, unos actos para conmemorar este 12 de octubre que también tienen eco en Ego Euskal Herria. A mediodía en Gasteiz, la delegada del Gobierno en el País Vasco, Marisol Garmendia, y la alcaldesa de Vitoria-Gasteiz, Maider Etxebarria, quien tienen eco en Ego Euskal Herria. A mediodía en Gasteiz, la delegada del Gobierno en el País Vasco.

Eco a Rosac y que cuenta con el respaldo de un centenar de organizaciones. Y finalizamos con un suceso. La Ertzaintza ha detenido en Alegría Dulantzi a un hombre de 57 años acusado de haber tirado al río a otro con el que se estaba peleando y que tras la agresión quedaba inconsciente. Los hechos ocurrían poco después de esta pasada medianoche en el Parque Solandia de esta localidad alavesa. Una llamada alertaba a la Ertzaintza de que había un hombre inconsciente con numerosas contusiones y una herida sangrante en la cabeza en la orilla del río, a los pies de un muro de aproximadamente 4 metros de altura. La víctima, de 45 años, era trasladada al hospital de Txagorritxu y, según apuntan los testigos, minutos antes, la víctima había mantenido una discusión con otro hombre y, en un momento dado, este lo agarró por las piernas y lo lanzó al río por encima de la valla. Acto seguido, se dio a la fuga. La Ertzaintza lo detenía poco después. Y en carreteras nos llegan mejores noticias. Desde la Vizcaya 635 en Muxica, el Departamento de Seguridad nos comunica que ya se ha abierto la vía en este punto después de un accidente a primera hora, aunque todavía tenemos algunas retenciones en sentido Guernica, como decimos en la Vizcaya 635 en Muxica. Es todo, así terminamos. Más noticias a las 12 aquí en Radio Euskadi y en todo momento a través de la aplicación Orain.

0: Son las 11 y 4 minutos, 16 grados marca el termómetro en la zona sur, es lunes, siguen escuchando Radio Vitoria.
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0: Segunda hora de Radio Vitoria Gaur y en este día festivo para muchas personas, en este día del Pilar. Bueno, planes hay muchos, pero yo les voy a proponer uno que no van a poder rechazar. Saben que estos días el Parque de la Florida acoge la Feria del Libro, que por cierto está teniendo muy buena acogida después de 5 años sin producirse en nuestra ciudad. Y apunten esta hora, porque dentro de nada, de una horita y cuarto, a las 12:15, el aclamado autor de thriller Mikel Santiago va a participar en una entrevista abierta al público y dinamizada por nuestra colaboradora también de Radio Vitoria, Josune Vélez de Mendizábal, en la que va a repasar, bueno, supongo que su trayectoria, sus grandes éxitos de intriga y, por supuesto, las claves de su novela La chica del lago. Al finalizar la charla van a tener la oportunidad también de, bueno, que les firme algún ejemplar si quieren el escritor de Portugalete. Mikel Santiago, egunón, ¿cómo estás?
1: Pues encantado de estar aquí y en esta feria del libro, que ya era hora que volviese a la vida.
0: Fíjate, Mikel, que lo dices muy bien, porque yo creo que el público, la ciudadanía la ha recibido con mucho gusto, ¿no? Además, bueno, estáis unos nombres muy importantes en el cartel de esta feria 2026. Siempre es una muy buena noticia, ¿no?, que las ferias continúen en las ciudades y podamos tener ese contacto directo con vosotros, los escritores, ¿no?, las escritoras.
1: Sí, sobre todo con el mundo del libro en general. O sea, los escritores y las escritoras somos un poco como, vamos a decir aquí, los actores en la alfombra roja, pero bueno, el verdadero contenido aquí es el libro, la lectura, los libreros, las bibliotecas, el contacto con la cultura y reivindicar, ¿no?, esta parte de la cultura de nuestras sociedades, que es tan importante, ¿no?
0: Desde luego que sí. Hablemos de La chica del lago. Todo el misterio está ya sobre un sobre anónimo que le entregan en una firma de libros en Bilbao, por cierto. No sé si alguna vez te ha pasado algo inquietante o extraño con un lector en la vida real. En un rato vas a firmar libros, por cierto, Mikel.
1: Para mí, un escritor de novelas de misterio y de suspense, pues todo es inquietante. Si no fuese así, pues no tendríamos material. A mí realmente, cuando se me acerca la gente en las firmas, el 99,9% de las personas son súper simpáticas, amables, inteligentes, maravillosas, pero sí que es cierto que a veces pues viene gente con cosas raras, una carta que no quiere que abras en ese momento porque te la ha escrito de manera muy íntima, o un regalo, unos bombones, que yo siempre doy a probar a alguien antes de probarlos yo.
0: Haces bien.
1: Lo que quiero decir es que bueno, que estamos muy expuestos en ese momento, y si además te dedicas y eres un poco fatal, como yo, que soy un poco fatalista en mis pensamientos, pues siempre es fácil que se te ocurran premisas como la de La chica del lago, en la que a una

0: escritora bestseller, también se le acerca un viejo conocido de aquí de Álava, además de un pantano alavés que me he inventado, del que igual hablamos más tarde,
1: sí,
0: y le entrega un sobre cerrado y le dice, léelo más tarde, y así empieza la novela.
1: Bueno, es un arranque maravilloso, la verdad. Claro, no sé, me estaba imaginando en esos encuentros con lectores que a veces te dan esa caja de bombones que con buen acierto ofreces antes, pero no sé si te han confesado también secretos. Te dicen que tus libros les han ayudado a pasar momentos difíciles o te proponen, no sé, teorías loquísimas.
0: Pues bueno, mira, aparte del contacto que tengo en las ferias, que normalmente suele ser un poco más corto, porque bueno, pues hay filas que no quieres pasarte atendiendo a uno, porque si no sería interminable, pero bueno, te cuentan cosas muy graciosas normalmente en las presentaciones. Este es el momento emocionante de encontrarse, después hay gente que te viene y de repente se saltan las lágrimas porque tu libro le recordaba a un momento duro de su vida. Pero decía que aparte de esto yo tengo mucho contacto con el email. Yo tengo una página web en la que la gente me escribe y yo respondo. Tengo como ese firme propósito de intentar seguir haciéndolo mientras pueda. Y en esos correos me llega de todo. Es increíble la cantidad de historias que suceden alrededor de los libros.
1: Sí.
0: Cómo estos libros, que en realidad yo los escribo como bueno, pues como forma de entretenimiento, empezando por mí y con la idea de que llegue a la gente y la distraiga y sea divertido y enigmático. Y estos libros después se convierten en historias pues de que ayudan a una persona que está en un momento muy malo de su vida, a nivel de salud mental o de salud física, o pasando un mal trago en el trabajo, y dices, pues llego a casa, me olvido de todo. O sea, no me quiero hacer autobombo,
1: es verdad,
0: pero es la verdad, es la verdad. Es que me sorprende a mí mismo también la cantidad de gente que me dice, me ayudan.
1: Fíjate, Miquel, que estos últimos días hemos hablado con diversos escritores, ¿no?, que han participado en esta feria del libro, y esta conversación que estamos teniendo ahora mismo tú y yo, ya ha salido, fíjate, en algún otro momento de conversación que hemos mantenido, esto de que es terapéutica la lectura, tanto para el lector como para el escritor también, ¿no? O sea, compartir esos correos, tendrás un termómetro muy interesante de cómo está la gente, ¿no?, la sociedad en general, a través de eso que te hacen llegar, Miquel.
0: Sí, esto es un poco filosofía de taberna, pese a que yo soy licenciado en sociología, que también me puedo permitir lanzar alguna teoría un poco más seria al aire, pero sí que es cierto que yo creo que vivimos una sociedad, una época muy acelerada por culpa de la tecnología, muy, muy acelerada, con una, vamos a decir, compulsión y un consumo casi, casi obsesivo de información que nos tiene la cabeza muy bonita, porque antes nos enterábamos de cuatro cosas. Ahora las vemos temas, vídeos desgarradores, noticias inquietantes continuamente, y eso está configurando nuestra realidad, nos está configurando como personas. Y estoy hablando del móvil, o sea, no voy a esconderme. Entonces, ¿qué pasa? Que la gente está en un estado de ansiedad, de furia, de miedo permanente. Vivimos un poco atrapados por ese cacharrito que llevamos en el bolsillo, cuando en realidad todos sabemos que cuando salimos a pasear la vida es mucho más normal.
1: Absolutamente. Sí,
0: Y los libros son objetos pasivos, son objetos que no te obligan a nada, que están ahí, los coges cuando quieras, ellos no te están lanzando notificaciones, no brillan, no necesitan nada, solo que tú los leas, que les prestes atención y además que ejercites algo, que lo voy a decir, que mis editores muchas veces me dicen, no digas esto, pero que ejercitemos el aburrimiento.
1: Que sí, que sí.
0: Somos una sociedad que ya no sabe aburrirse.
1: Estoy de acuerdo.
0: Y entonces, el libro es una actitud muy pasiva, rayana al aburrimiento, con cierto momento intelectual, ¿no? Pero que estamos ahí, pues, leyendo, parando, pensando, reflexionando, divagando, y es una actitud súper necesaria para las personas. Hasta aquí mi recetilla.
1: Te agradezco mucho, Miquel, me he salido del guión completamente. Pero creo que ha sido estupendo escucharte esta reflexión, de verdad que comparto completamente. Oye, volvamos a nuestro asunto, a nuestro libro y a nuestro territorio, La chica del lago. Urquizu es un pueblo ficticio, ¿verdad? Pero bueno, cualquiera que conozca esta zona del norte sabe que respira una atmósfera muy, muy auténtica, muy real. Te has inspirado, como nos decías, en los embalses de Ullíbar y Gamboa, Legutiano. ¿Por qué elegiste un pantano como el epicentro de la tensión?
0: Pues porque es apasionante, hipnótico, magnético, me genera mogollón de temores. A mí mismo el pantano me genera ideas de historias muy diferentes a las del agua del mar, ¿no? Que es la que yo estoy más acostumbrado, la costa. Bueno, de entrada, quería cambiar un poco de escenario. Por otro lado, yo tenía cierta fascinación por estos pantanos, ¿no? Estas aguas de interior, estas aguas quietas que tenemos en...
1: Sí.
0: En Euskadi, que concretamente efectivamente ha señalado muy bien Ullíbar y Gamboa, que yo pues lo conozco desde niño, porque ahí están las colonias de la isla de Zuazo, que yo, a las que yo fui de crío.
1: Sí.
0: Y entonces, bueno, pues todo también este imaginario de las historias de pantanos, que quizás son un poco más herederas del cine norteamericano, de las películas de terror, como Viernes 13, ¿no? Y yo también me las devoré de crío. Me gustaba, hombre, sí, claro, yo soy un gran devorador de todo ese tipo de cine. Entonces, se entremezclan estas referencias de cinematográficas con escenarios reales, con la querencia que tengo por intentar localizar las historias en nuestro entorno y sacarle jugo a lo que puede ser una sociedad como la nuestra, ¿no? En estas historias de ficción, de crimen, de enigma. Entonces todo eso se juntó y terminé ahí en Álava dando vueltas, con la bici, andando, con la familia, reconociendo los pantanos, pero como he dicho alguna vez, reconstruyéndolos también. Son el pantano de la novela, es el pantano de Urquizu, es un pantano imaginario con un pueblo imaginario que, bueno, roba mucho del mapa real, pero tiene su propia existencia y su propia realidad.
1: La trama nos hace viajar en el tiempo hasta la noche de San Juan, de 1999, cuando muere la adolescente Alba. Muere ahogada en el pantano. Fíjate que decías que es un poco inquietante el asunto del agua estancada, ¿no? Es un miedo realmente, yo creo que tiene muchas personas muy arraigado aquí en Álava. No sé si firmar en esta Feria del Libro una novela ambientada en nuestro territorio va a hacer también que todos esos lectores y lectoras la sientan más cercana, ¿no? O le compartan historias del pantano, que hay muchas detrás.
0: Sí, sí, además recientemente he estado con un periodista, con Óscar Bernardo Talora, dando una vuelta por allí. Él es muy muy amante de los pantanos y me contó algunas que no conocía, y todo el mundo tiene alguna nueva que contar. Y bueno, efectivamente yo creo que esto es, pues, sin quererlo, pues una manera de conectar mucho más con la gente de allí, con la gente que conoce esos lugares, que tiene sus historias. Y después de llevar estos escenarios a gente que ni sabe que existen, porque a mí me han llegado muchos correos de gente diciendo, anda, pues no sabía yo que existía esto, qué bonito, lo he buscado en Google y es precioso. Es pues claro, vete de visita.
1: Bueno, Mikel, no nos gusta nunca destripar los libros, porque lo que nos gusta es invitar a quienes nos escuchan a que los lean. ¿Hasta dónde podemos avanzar un poquito más en la historia? ¿Qué más ingredientes tiene La chica del lago que podamos en este momento compartir?
0: Bueno, pues eso, con mucho cuidado os contaría que la historia, la protagonista es una mujer, que es una escritora de bestsellers, que es de allí, de ese pueblo a la orilla del pantano que se llama Urquizu, del que ella salió, más o menos para irse a la Universidad de Madrid y buscando ese sueño de convertirse en escritora, que lo ha terminado consiguiendo de una manera inesperada, porque lo ha terminado consiguiendo escribiendo una novela criminal, en la que ella lo que hace es volver a contar una historia que ocurrió en Urquizu en 1999, en esa noche de San Juan, en el que una chica llamada Alba pues se ahogó de una manera un poco extraña, ¿no? Entonces ella crea una teoría en su libro criminal, y este libro es un bombazo editorial, ¿vale? Esto le hace a ella ser súper famosa. Pero resulta que en la publicación de ese libro y una serie de sucesos que tienen lugar, ya veremos cuándo, no voy a contar aquí nada, hacen que se activen cosas que estaban enterradas en el pasado, cosas relacionadas con ese caso, y sobre todo un objeto, que yo es el único objeto que mencionaría hoy, que es el diario de Alba. Alba, aquella chica que murió, escribía un diario que desapareció la noche de su muerte y que siempre ha sido como la gran sospecha, ¿no? ¿Por qué desapareció ese diario? ¿Qué había escrito Alba en ese diario? Y resulta que ese diario parece que ha vuelto a aparecer, que lo tiene alguien. Y ese es un poco el motivo por el que Quintana vuelve a su pueblo tantos años después, a esa casa familiar, que también hay un pequeño lío con la casa familiar, que si la venden, que si no la venden. Hay toda una historia humana también, que yo creo que es muy bonita, es una de las partes más bonitas de la novela, por su relación con su hermana, el duelo por su padre recién fallecido, lo importante que era el padre de Quintana para ella, que había sido además el policía del pueblo cuando murió Alba. Entonces, de repente, vemos que también se conecta todo con esa historia del pasado y los viejos amigos de la pandilla, la gente del pueblo. Bueno, un viaje al pasado y un misterio que se empieza a descongelar.
1: Estaba pensando, escuchándote, no sé cuánto hay de la protagonista en ti, de Quintana Torres. ¿Éxito? ¿Miedos? No sé, Mikel, esta pregunta igual no me la vas a contestar.
0: Hombre, bueno, siempre le damos algo nuestro a todos,
1: siempre,
0: ¿no?
1: Siempre
0: tenemos que contar las cosas desde un punto de vista conocido, familiar. Y si Quintana, en este caso, a ser escritora, pues hay un gran retrato del mundo editorial real, de las giras de los escritores, lo que son las promociones, de lo esto que hemos hablado, ¿no? De este momento de firmar, y qué siente un escritor, y pues lo agradecido que está, pero también lo cansado que está muchas veces. Sí. Se cuentan cosas que a veces van a sorprender a los lectores, y también de su relación con todo el mundo y la industria del libro, claro.
1: En tus libros siempre se respira un ritmo, no sé, me parece a mí muy visual, ¿no? Casi de serie de televisión. De hecho, sueles decir que escribes con la cámara al hombro. No sé si visualizas las escenas antes de teclear o van surgiendo con la improvisación. ¿Necesitas ver ese plano, esa luz que entra, esa, no sé, esa lluvia, esa atmósfera, Miquel?
0: Sí, a mí me pasa esto que le pasa a una parte de los escritores, a otra no. Hay escritores, bueno, es lo clásico que se dice muchas veces, el escritor mapa, ¿no?, que lo planea todo antes, lo pone todo en una pizarra, su escaleta, el orden de todos los acontecimientos hasta el final. Y después estamos otra raza, vamos a decirlo, otra tara mental diferente, que somos los que tenemos que vivir la historia, tenemos que empezar a escribirla para que se nos vaya apareciendo, ¿no? Uh-huh. Vamos dando como pasitos en la oscuridad con una linterna de pilas que no se ve mucho, y cada vez que avanzamos pues vamos descubriendo nuevas cosas, vamos cambiando de opinión, nos sorprendemos a nosotros mismos cambiando el rumbo de la historia, o lo que hacía un personaje que quizá al principio parecía que iba a hacer esto, y de repente al verlo actuar, al verlo hablar, de repente dices, ah, no, ya lo voy a utilizar para esto otro. Vamos descubriendo la historia, nos vamos sorprendiendo a nosotros mismos, y es lo que la hace divertido. A mí esta es la, digamos, este proceso tiene lo malo de que si la linternita se te apaga, te quedas a oscuras.
1: Sí.
0: Y tiene lo bueno de que es mucho más sorprendente el proceso de escribir.
1: Claro, fíjate, eso siempre me genera mucha curiosidad, cómo un escritor como tú, ¿no?, tienes que jugar constantemente al despiste con el lector. ¿Cómo se gestiona ese equilibrio entre dejar las pistas reales, poner trampas, entre comillas, para que el final resulte verdaderamente sorprendente?
0: Pues sí, esa es un poco una de las artes del oficio, ¿no? La distracción, el juego este un poco de prestidigitador, de enseñar la bolita con una mano y guardar con la otra la carta, de robar la cartera, de hacer que la gente mire hacia un lado. Bueno, los lectores son inteligentes. Los lectores, además de novela negra, han leído mucho, se las saben todas, creen que se las saben todas. Eso, con eso juego yo, ¿no? Con esa gente como que quiere saberse el truco, quiere saberse el final, entonces ya le dejas caer esto. Es el personaje este que habla tanto, y este habla mucho, ¿no? Porque este será el malo, seguro, porque habla tanto. No, pero después Miquel seguro que lo hace para engañarme. Entonces, estas vueltas y vueltas y vueltas que algunas personas le dan a todo, a mí me divierten, es como un juego que planteo entre yo y el lector, y a ver quién gana, ¿no? Espero ganar yo, porque si no, pues no me dedicaría a esto.
1: Es la gracia.
0: Pero bueno, incluso aun cuando no gano, todavía me guardo una sorpresita extra para los súper inteligentes.
1: Bueno, esto yo lo vería en el cine, lo vería en la tele, claro, con el auge, esto sé que te lo han dicho muchas veces seguro, Miquel, con el auge actual de las adaptaciones de novelas negras o thrillers a series de televisión, el Euskal Noir también, Noir. No sé si estás pensando, si has diseñado La chica del lago pensando en la pantalla grande, en la pequeña, o prefieres que se quede donde está.
0: Yo tuve una novela adaptada a Netflix, un proyecto grande, sí, de categoría, que fue la última noche en Tremor, dirigida por Uriol Paulo y producida por Sandra Hermida, que fue maravilloso, y aprendí varias cosas de ese proceso. Uno, que el cine es un milagro, que ocurre cuando él quiere, no se puede controlar, hay un montón de factores que hacen que una productora elija gastarse la millonada que cuesta hacer una serie en una historia que te has escrito. Bueno, eso para empezar. O sea, por eso también las esperanzas siempre justitas, ¿no?
1: Sí.
0: Después es cierto que yo escribo de una manera que, aunque sea muy visual, porque como bien hemos dicho, yo estoy con la cámara al hombro, imaginando la escena, la luz, pero en el fondo también son novelas introspectivas, donde el personaje habla mucho de sí mismo, de sus sentimientos, y eso no es tan fácil de hacer en cine, con lo cual a veces hay una dificultad añadida en mis libros. ¿Y qué te iba a decir? Y bueno, y en el caso de La chica del lago hubo un interés muy, muy rápido. O sea, cuando se publicó la novela me contactó un productor que además me dice, ¿y tú sabes dónde se podría rodar esto? Y yo, hombre, pues lo tengo súper claro, la verdad. Tengo un pantano con una isla, con un pueblo, con una capital que se llama Gasteiz, con... ¿Es así en serio que todo eso existe? Digo, sí, sí, tal cual. Y, o sea, está ahí el proyecto, se están haciendo unos guiones... Y bueno, pues ojalá, igual para los habitantes de Ulibarri Gamboa será una mala noticia, porque será una molestia, pero quizás se haga, yo qué sé, que no me echen la culpa a mí.
1: Bueno, sería, claro, tienes razón, te has puesto en su piel, pero sería precioso, ¿eh? Yo creo que para muchas personas que hemos nacido por aquí y sentimos esta tierra tan nuestra. Nos vamos a despedir, Miquel, porque tienes la firma de libros, nada, 12:15, pero déjame que te pregunte esto último. Nos tienes acostumbrados a casi una novela por año. No sé, este verano nos hemos quedado un poquito huérfanos de Miquel Santiago. ¿Habrá nueva novela en 2027?
0: Sí, sí, habrá, bueno, a ver, sí, solo me queda el final. Sería malo que me bloquease justo ahora, pero tengo una novela muy avanzada, que la estoy rematando, después hay que trabajarla, corregirla, retocarla. Uh-huh. Y sí, yo creo que vamos a dejarlo en 2027, no vamos a decir mucho más, porque después las cosas también dependen de las programaciones de las editoriales, pero sí, yo creo que tendréis una novela mía. Vamos, bueno, toco pues, madera ahora mismo.
1: Qué buena noticia, pues yo también tengo un poquito de madera y suelo tocarla, o sea que la toco contigo. Miquel Santiago, 12:15, si les apetece, bueno, seguir escuchándole, hablando de La chica del agua, de muchas otras cosas, en esa entrevista abierta dinamizada por Josune Vélez de Mendizábal, pues ya lo saben, 12:15 en el Parque de la Florida, un lugar precioso y estupendo también de nuestra ciudad de Vitoria-Gasteiz. Miquel, ha sido un placer este rato de conversación, gracias por este huequito y esperamos leerte muy pronto. Hasta la próxima.
0: Vale, un gusto, agur.
1: Agur.

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2: Hace unas semanas hablábamos en nuestro espacio Bajo Sospecha de ese caso tan dramático y mediático ocurrido en Estados Unidos, el denominado caso Lindsay Clancy. Y José Antonio Varela nos contaba algunas de las cosas que como criminólogo consideraba que habían pasado y podrían seguir pasando en el juicio. Pero queremos ir un poquito más allá y como tenemos hoy nuestro espacio Universo Legal, bueno, pues vamos a poner un poco en contexto todo esto para hablar con el abogado Miquel González Roa, que le voy a saludar. ¿Qué tal, Miquel? Bienvenido.
3: Muy bien.
2: Bueno, vamos a enero de 2023. Estamos en Duxbury, un pueblo tranquilo de la costa de Massachusetts. Lindsay Clancy, enferma después de los partos, 32 años. Pide a su marido que salga a recoger la cena. Cuando él vuelve, 25 minutos después, sus tres hijos están muertos y ella se ha tirado por la ventana. Cora tenía 5 años, Dawson 3 y Callan 8 meses. Ella sobrevivió, pero quedó en silla de ruedas para siempre. Nadie discute que fue ella, ¿no, Miquel? Lo que se ha discutido durante 7 semanas de juicio son otras cosas, ¿no? Que este verano, pues aquella tarde sabía lo que estaba haciendo, su defensa dice que sufría una psicosis posparto y que los médicos la habían cargado con 13 medicamentos distintos. La fiscalía dice que lo planeó y que sabía distinguir muy bien el bien del mal. El caso es que el pasado 4 de septiembre el juicio terminó como casi nadie esperaba, sin veredicto. 11 miembros del jurado querían declarar a no responsable por enfermedad mental, uno se negó, y en Estados Unidos con uno basta para que todo quede en nada. Hoy hablamos de qué pasaría en España con este caso, Miquel.
3: Eso es.
2: Hablamos, si te parece, un poco de los hechos y vamos continuando también viendo el tema del juicio, qué ha pasado, qué puede pasar.
3: Muy bien, contextualizamos un poco los hechos en cada, vamos a decir, bloque y luego qué es lo que dicen en Estados Unidos, que va a sonar todo a americanada total, uh-huh. En plan peli, y luego en España. Bueno, pues Duxbury, como bien decías, esta mujer, a sus tres hijos, Cora, Dawson, Callan, pues bueno, los mata, ¿no? Sí que es cierto que en un momento determinado le pide a su marido que vaya por comida y en un lapso de unos 25 minutos lo que hace es, pues bueno, acabar con la vida de ellos. Ella se tira por la ventana y se queda parapléjica. Bueno, ahí está. La defensa, es decir, el abogado de esta mujer, no discute los hechos, pero claro, lo que sí que se está dirimiendo es si es penalmente responsable o no. Vale, en Estados Unidos, ¿qué pasa? Pues bueno, que hay una acusación por 3 asesinatos en primer grado. Aquí ya viene un poco la americanada, ¿verdad? Que nos suena de película. Y se le pide cadena perpetua sin libertad condicional. No hay pena de muerte. Ya sabéis que, bueno, realmente en Estados Unidos, depende del estado en el que te muevas, hay pena, no hay pena. Bueno, hay gente que le han impuesto la pena de muerte y no sé si habéis visto el último caso. Y
2: terrible.
3: No, sí, sí, bueno.
2: Dos inyecciones letales y ha sobrevivido, ¿verdad?
3: Eso es, sí, sí. Eso es tener vidas, ¿verdad? Bueno, ¿qué pasa en España? Pues serían 3 asesinatos por alevosía. ¿Por qué alevosía? Porque realmente la alevosía marca que una persona no tiene medio de defensa cuando se le mata alevosamente. Es decir, el típico disparo en la nuca o una persona que está dormida y se le dispara. En este caso, como son menores, son niños, se entiende que la alevosía ya está comprendida. Claro, y luego aparte, pues aquí en España sería condenada, si bueno, se demuestra, etcétera, etcétera, a prisión permanente revisable. ¿Por qué? Pues por dos vías. Ya sabéis que la prisión permanente revisable se aprueba en España hace 11 años y todavía no ha habido o se ha dado lugar a que se pueda revisar, porque como son entre 25 y 35, pues bueno, veremos a ver qué pasa. Ahí estará, por ejemplo, Bretón y otros tantos esperando a ver qué pasa con ello.
2: Sí.
3: Pues bueno, más la agravante de parentesco, y porque son víctimas menores de 16 años y aparte son más de 2 víctimas. Eso en España te condenarían a una prisión permanente revisable. ¿Qué hacen en Estados Unidos además? Pues Fiscalía decide que la calificación inicial es en segundo grado y eligió el máximo, pero bueno, esto traducido en España, aquí, ¿quién acusa? Pues Fiscalía y evidentemente la parte perjudicada, que es el padre de las criaturas.
2: Uh-huh. El juicio, 7 semanas y bueno, finalmente se rompe también, ¿no? El jurado.
3: Eso es. A ver, esto es muy significativo porque vamos a ver que aunque son 2 lugares en los que hay tribunal jurado, es decir, que viene gente de la calle a dar un veredicto, es muy, muy diferente. Bueno, este jurado delibera hasta 36 horas y el resultado es 11 a favor y 1 en contra. Por tanto, esto es lo que en Estados Unidos declara, es que el juicio es nulo, sin veredicto. Bien.
2: ¿Con que haya uno que diga no?
3: Eso es.
2: Se anula el juicio.
3: Y se va a poder repetir tantas veces como sea necesario, ahora lo veremos. Uh-huh. Bueno, jurado allí 12 personas en España, que ahora creo que van a convocar uno para aquí en la Audiencia Provincial de Álava, son 9. Bueno, y habría 2 en reserva por si alguno se pone malito, vamos a decir, ¿vale? En este caso, ¿por qué? Porque es un tema de un asunto de asesinato y homicidio. Siempre son competencia de tribunal jurado. En Estados Unidos, unanimidad, tienen que dar 12 de 12. Y aquí, pues bueno, nosotros somos más benevolentes, mandamos antes a la cárcel a la gente. Acusado con 7 votos a favor, de 9 es suficiente. Y para que se libre, básicamente 5 de 9 tiene que ser lo que se vote. Uh-huh. Vamos, que no hace falta unanimidad. ¿Y qué más tenemos? Pues en Estados Unidos, si el jurado se bloquea, se declara mistrial. Bueno, básicamente que no se va a sacar veredicto. Y la fiscalía decide si se repite el juicio con otro jurado o no, y cuántas veces se puede repetir. En España, esto es muy curioso, si el jurado se bloquea, el magistrado, básicamente ahí para que nos entendamos, tú vas a ver ese juicio y realmente hay 3 magistrados que están allí, y lo que hace el presidente es orientar a los que están, ¿vale? No va a influir nunca en la decisión, pero los orienta. Pero bueno, aquí se puede deliberar en España hasta 3 veces. Y si no hay manera de, pues evidentemente, de llegar a un acuerdo, pues el segundo jurado tampoco, pues la ley obliga a dictar sentencia absolutoria. Uh-huh. ¿Sí? No como en Estados Unidos. Y bueno, también los jurados deliberan solos y el juez da solo instrucciones en Estados Unidos. Y aquí sí que es cierto que le dan los objetos, es decir, que decían sobre los hechos, están probados o no están probados. Aquí es
2: les
3: como
2: ayudan
3: mucho
2: un poco a decidir, ¿no? Es. No es que quieran que orientar ese voto, sino, es. Claro, son personas de la calle que no saben de leyes, ¿no?
3: Claro, es decir, son personas que no teniendo conocimientos jurídicos simplemente deciden sobre los hechos que declaran probados o no probados. El hecho de que si estaba allí, si no estaba, todo este tipo de cuestiones.
2: Una de las cosas, Miquel, que yo creo más se pregunta la opinión pública, la ciudadanía en general, en todo el mundo sobre este caso, una de las claves yo creo es que no sabemos si sabía lo que hacía o tenía problemas graves de salud mental, y eso fue lo que provocó, ¿no?, ese asesinato de esos 3 hijos.
3: Claro, este es el gran debate que ha salido a redes sociales, incluso mucha gente casi lo venía a respaldar, bueno, es decir, si había psicosis posparto o un trastorno psiquiátrico o no. Claro, esto si lo traducimos a la forma legal, que evidentemente siempre lo va a tener que determinar un forense médico, pues bueno, en Estados Unidos se llama falta de responsabilidad criminal. Y si el jurado la aprecia, es decir, en este caso, pues dicen, oye, pues mira, entendemos que tenía pues esta psicosis o lo que buenamente sea, el veredicto es no culpable por enfermedad mental. ¿En España qué pasa? Bueno, pues tenemos lo que se llama la eximente. A ti si te aplica una eximente quiere decir que no cumples esa pena. Uh-huh. Es decir, por anomalía o alteración psíquica, desde el nacimiento normalmente o no desde el nacimiento o cuando sea.
2: ¿Y la psicosis posparto encaja de lleno en esto?
3: Pues hombre, tendría que determinarlo y luego que realmente uh-huh. entiendan que sí que cae en este precepto legal.
2: Sí.
3: Vamos, que no es responsable quien no puede comprender lo que hacía, que es ilícito, o no puede actuar conforme a esa comprensión. Bueno, básicamente, la eximente, tanto en España como en Estados Unidos, la tiene que probar quien la alega. Es decir, si yo digo que estaba con una alteración psiquiátrica o de psicosis, tengo que probarla yo, ¿de acuerdo? Eso es muy interesante. Cosa que, por ejemplo, la presunción de inocencia es al revés. Si yo digo que tú has robado a Alejandra, realmente yo tengo que probar que tú has robado, no claro. que tú no has robado.
2: Esto es algo básico, ¿no? En los aspectos sí. legales que abordáis en vuestra cotidianidad. Claro,
3: aspecto social no tanto, ¿verdad?
2: Bueno, sí, lo normal es que lo diga el informe de los médicos forenses de juzgado, que son peritos, ¿no? Que era responsable,
3: es.
2: Por eso un solo jurado con dudas lo puede bloquear todo, entiendo, ¿no? También.
3: Eso es. Y en Estados Unidos, pues básicamente es todo o nada. O es responsable, perpetua, o no lo es. Y se le mete en un centro psiquiátrico. Pero bueno, en España pasaría también un poco, tampoco dar aquí mucho la chapa, con diferentes escenarios. Hay una eximente completa, si es incompleta, o si hay atenuante, es decir, que le baja la pena. Pero bueno, realmente sería así. Y ahora viene pues, la siguiente pregunta, ¿verdad?
2: ¿Y si la absuelven, qué pasa? ¿Se va a su casa?
3: Ahí
2: ¿su
3: está.
2: Vida de antes?
3: Pues es ni un sí ni no. Vamos a matizarlo. A ver, si el veredicto en Estados Unidos es no culpable, que repetimos, tienen que volver a llevar a cabo ese juicio por enfermedad mental, hay un internamiento en hospital psiquiátrico prácticamente de por vida, sin tope fijo. Es decir, esa mujer o tiene cadena perpetua o está, evidentemente van a ser unas condiciones mucho más amables para ella en un lugar psiquiátrico y más aceptables, si se demuestra que esto es así, claro. En España esto es mucho más benevolente, porque hay absolución por eximente completa. Es decir, que oyen, pues mira, que esta mujer sí que tenía un estado de psicosis, no comprendía lo que hacía.
2: Uh-huh.
3: Vale, pero lo que nos dice el Código Penal es que va a tener una medida de seguridad en un internamiento psiquiátrico. Vamos, que va a ir a un centro psiquiátrico Y sí que tiene tope, no como en Estados Unidos. Es decir, no puede durar más que lo que la pena se lo hubiese condenado. Sabemos que en España hay unos topes para estar en la cárcel.
2: Sí.
3: Bien. ¿Qué más pasa? Porque realmente en Estados Unidos ya nos queda claro, pero en España ¿qué pasaría? Si es una eximente incompleta, primero se cumple en un centro psiquiátrico y si no, y luego pues realmente va a prisión. Imaginemos que la mitad está en un centro psiquiátrico y la otra mitad se va a prisión. Pero vamos, si se cura antes se suspende el resto.
2: Ajá.
3: Por tanto, podría salir a la calle muchísimo antes, cosa que en Estados Unidos te tiras igual de por vida
2: claro.
3: Allí.
2: Hay una cosa, Miquel, que también me gusta que destaquemos porque el lenguaje legal no es para todo el mundo, no es sencillo,
3: sí.
2: No lo conocemos. Y absuelto no significa libre, ¿no? Significa
3: no,
2: que en vez de la cárcel, bueno, pues puede ir a un hospital psiquiátrico para que la puedan atender. Bueno,
3: eso
2: también es así. Oye, traes a colación también hoy en nuestro universo legal el caso Godella y nos lleva a Valencia, al año 2019, ¿no? ¿Qué es lo que ocurrió?
3: Pues bueno, aquí es muy significativo porque es realmente similar. Hay un padre que lleva a cabo dos asesinatos, 25 años por cada uno. Bueno, pues fue tres cuartos de lo mismo, vamos a decirlo así, a grandes rasgos. Pero en España solamente puedes cumplir como máximo 40,
2: uh-huh.
3: O sea, de 50, ya sabéis, aquellas condenas de a 900 años, pues bueno,
2: sí.
3: Como mucho 40, que luego se va a ver reducido, claro. La madre, pues en este caso María se llamaba, se dio por parte del jurado que fue probado que sufría un brote psicótico y anuló por completo su capacidad. Quedó absuelta en este caso, o sea, realmente el padre es el que sufrió los asesinatos de los hijos, evidentemente, y luego la madre es la que los llevó a cabo, por matizar, absuelta por eximente completa, pero con internamiento psiquiátrico de hasta 40 años y 10 de libertad vigilada. ¿Qué es esto? Pues que como máximo va a poder estar ahí, que seguramente pues sea menos tiempo, 40 años en el internamiento psiquiátrico, pero que cuando salga, aunque haya cumplido, lo que va a pasar va a ser, y pasa mucho en violencia de género,
2: uh-huh.
3: Que durante 10 años va a tener una libertad vigilada para ver qué hace, para ver si se sigue acercando a las otras personas, etcétera, etcétera. Claro, esto es bastante llamativo porque ¿qué hubiese pasado en Estados Unidos? Pues en el caso Clancy, 3 años y medio después de los hechos, sin sentencia, sin veredicto y con un segundo aire, juicio en el aire, es lo que va a poder pasar. Es
2: decir, ¿si la absuelven?
3: Eso es, psiquiátrico sin tope fijo. Y en este caso en España lo que decíamos, un máximo de ese tiempo que hubiese estado en prisión y luego 10 años después de libertad vigilada.
2: Uh-huh. Por lo tanto, podría estar hasta 40 años, solo saldría antes, como decía, si los médicos informan de que ya no es peligrosa.
3: Correcto.
2: O que esa persona no tiene posibilidades de volver a cometer un delito de este uh-huh. de esta naturaleza. En Godella la madre no fue a prisión, pero lleva años, ¿no? En un psiquiátrico.
3: Correcto.
2: ¿Y puede seguir hasta qué edad?
3: Hasta 40 años como máximo.
2: O sea, los 70, según la edad que tiene,
3: sí.
2: 70 y pico, ¿no?
3: Eso
2: es lo que le esperaría también a Lindsay Clancy, que es el caso que hoy nos ocupa, esta comparativa que estamos haciendo, uh-huh. si viviera en España. No sabemos lo que va a ocurrir, pero claro, ¿qué va a pasar, Miquel? Porque va a haber un nuevo juicio, eso está claro, tiene que haber un juicio. A mí hay una cosa que me deja un poco sorprendida, porque tiene que haber juicio hasta que llegue la unanimidad, y si no llega nunca, porque hay una persona que... ¿qué es lo que puede pasar? ¿Cuál
3: claro.
2: es el escenario que se nos presenta?
3: Pues aquí, de momento, ya está ya ingresada en un centro, evidentemente, pues para llevar a cabo pues todas aquellas, digamos, labores médicas que tengan que hacer con ella. Y el fiscal del distrito, que esto sí que es una americanada potente, ¿verdad?, no ha decidido si la vuelve a juzgar y dice que su caso no va del sistema sanitario, sino de lo que ella hizo. Todo apunta a que habrá un segundo juicio, que yo pensaba que iba a ser un poquito antes, pero bueno, al parecer, desde el 21 de septiembre que hubo la vista, la defensa pidió que se archive el caso por falta de pruebas y por bloqueo del jurado. Y el juez se lo ha tomado para resolver, así que si lo rechaza, habrá nuevo juicio, que probablemente sea este otoño o en invierno.
2: Uh-huh.
3: ¿Qué dicen allí los letrados que evidentemente saben más que yo de derecho en Massachusetts? Pues que la acusación es posible que llegue a un posible pacto y pues hay una rebaja a un segundo grado y un juicio antes ante juez sin jurado. Es decir, no culpable por enfermedad mental, es lo que presuponen que puede llegar a pasar. Y bueno, en este caso, como bien matizábamos antes, pues seguramente esté de por vida en un centro psiquiátrico, cosa que en España no pasaría,
2: uh-huh.
3: claro.
2: Los asuntos de salud mental son complejos de tratar, ¿no? Supongo que también,
3: sí.
2: En general, los juzgados están muy saturados. No es sencillo tampoco cuando se cometen delitos, pero incluso en el día a día, las personas que tienen problemas de salud mental, bueno, pues también gestionar todo esto, ¿no? Desde el aspecto legal... Sí. Hay fundaciones, hay curatelas, pero no es nada sencillo, ¿eh?
3: No, es muy complejo y sobre todo, más que nada, por los plazos que tienen los juzgados. Yo siempre lo digo y es una cosa de la que me quejo amargamente. Para un reconocimiento del informe forense son meses o semanas hasta que luego se sube otra vez al juzgado, se lleva a cabo el juicio, etcétera. Son terribles. Sí que es cierto que gracias a muchas asociaciones y fundaciones de casos en concretos, pues bueno, tiene un apoyo externo, pero que si es por la justicia, o sea, realmente poquito.
2: Sí, pero bueno, también a veces se desconecta, ¿no? Nos lo han contado en nuestros micrófonos en más de una ocasión, vecinos o familiares a veces que intentan que todas las diferentes partes implicadas tengan esa cadena de custodia, podríamos decir, para que esa persona esté bien, ¿no?
3: Sí,
2: claro, asuntos sociales, fundaciones, Osakidecha, la judicatura.
3: Sí, lo único que hay ocasiones en las que si esa persona pues más o menos es cabal, aunque sea en ciertos momentos, pues bueno, va a hacer un poquito lo que le venga en gana, por mucho que esté ingresado durante una temporada y luego vuelva a salir. Entonces, bueno, se vuelven casos muy complicados de convivencia social, sí, sobre todo.
2: Bueno, vamos a hacer esa conclusión, ese cierre que nos suele gustar para resumir un poco todo esto que hoy hemos querido abordar. Este caso tan problemático, tan mediático, que todavía está sin dirimir. Veremos a ver qué pasa. Hemos querido saber qué ocurre con ese caso Lindsay Clancy, qué pasaría en España. Miquel.
3: Pues muy curioso porque casi estamos haciendo una asignatura de derecho comparado, ¿eh? O sea, que
2: sí,
3: sepáis.
2: Es verdad.
3: Pero bueno, en España pues no habría un juicio nulo porque nuestro jurado no exige esa unanimidad y sin enfermedad mental hubiese habido prisión permanente revisable. Con psicosis postparto acreditada, pues la absolución con internamiento psiquiátrico de larga duración es lo que parece que igual allí sucede, evidentemente. Y pues bueno, siempre dejar una pequeña reflexión, y es que el sistema americano lleva ya pues con este tipo de juicios durante muchísimo tiempo y parece que evidentemente siempre tienen bloques y tienen este tipo de problemas. Yo creo que aquí nosotros por lo menos lo tenemos un poquito más sencillo desde el punto de vista legal y sobre todo para el que está siendo enjuiciado.
2: Fíjate ahora también todo ese debate que se abre con la pena de muerte, ¿no? Y cómo están sucediendo esos acontecimientos, sí, tras los dos intentos para que esa mujer falleciera y no lo consiguieron. Se habla de que no hay medicamentos porque hay personas que ya no los fabrican, farmacéuticas.
3: Terrible.
2: Que han decidido que ya no, que no entran en ese juego. Si se hizo bien el asunto cuando se tuvo que hacer, en fin, horroroso. En cualquier caso, que todavía estemos así, ¿no? En 2026 hablando de la pena de muerte.
3: Cuanto menos sorprendente, ¿verdad?
2: De verdad que sí. Miquel González Roa, muchísimas gracias.
3: A vosotros.
2: Y hasta la próxima.
3: Gracias.

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0: 11 y 48 minutos, no puedo estar más de acuerdo con lo que dice Karol G. Y buceando también en nuestro 656-787180, encontramos algunos mensajitos que nos han ido llegando. Les estamos preguntando cómo están pasando este día para muchos y muchas festivo. Hay quien también tiene que trabajar y nosotras estamos encantadas de hacerles compañía esta mañana de lunes. Bueno, pues por aquí nos siguen mandando mensajes también con los menús que hoy van a disfrutar en el almuerzo. Buenos días, dice esta oyente que es María José. Nosotros hemos preparado alcachofas con almejas y congrio, y de postre compota de manzana reineta. Así aprovechas todas las que están tocadas, que el pobre manzano este verano ha sufrido mucho. Nos cuentan sus planes. Por ejemplo, Suriña dice: muy buenos días, pues yo este año me he quedado en Vitoria disfrutando de la calma. Normalmente aprovecho este puente para ir a algún pueblo de La Rioja, pero esta vez he decidido quedarme. Se agradece ver la ciudad con menos ritmo, pasear por el anillo verde sin aglomeraciones. Y esta tarde, mantita, peli y a descansar, que el cuerpo lo pide. En un instante, por cierto, vamos a tener nuestro habitual concurso de las temperaturas. Así que si quieren pueden empezar a marcar ya el 945-56-37-24. Saben que tienen que decirnos qué temperatura creen que marcará el termómetro de nuestro estudio mañana a esta hora, un poquito más o menos a las 11:58. Es la hora de referencia. Mientras tanto, nos dice también Erika: hola, pues nosotros nos hemos levantado sin prisa, que ya tocaba. Estamos escuchando Radio Vitoria y nos vamos a dar un paseíto por las campas de Armentia con los niños y el perro, aprovechando que el tiempo nos está dando una tregua. Luego nos acercaremos al centro a tomar el vermú por la cuchi y a comer en familia, un día tranquilo de desconexión total antes de volver a la rutina.
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0: Bueno, hay personas que trabajan, sabemos, en hospitales, en residencias, en panaderías, en muchos otros establecimientos. Hola, equipo, dice John. Pues algunos lo pasan descansando y a otros nos toca estar al pie del cañón escuchando la radio, escuchando Radio Vitoria. Os oigo desde la cocina de un bar en el casco viejo. Para nosotros hoy es un día potente de trabajo porque hay mucha gente de poteo y familias comiendo fuera, así que lo pasamos comiendo de corriendo de un lado para otro. Eso sí, con vuestra compañía se hace mucho más ameno.
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0: Bueno, pues muchas gracias, John, y muchas gracias también a Erika, a Suriñe y a todas las personas que nos están mandando mensajes. También vemos aquí una fotografía que nos ha enviado María Asunción, es exactamente su nombre. Es una fotografía en la edición de este año del Festival de Novela Negra y Policiaca Negrasteiz. Les contamos todo el programa. Bueno, pues ella también es escritora, María Asunción San Miguel Arteaga es su nombre, y nos ha enviado esta foto. Pues nos alegramos mucho que lo pasaras también, y es que ricasco. Y en estos 9 minutos que tenemos hasta las 12 del mediodía, vamos a ver qué temperatura hará mañana en Vitoria. Apunten 945 si quieren concursar. El teléfono es el 945-56-37-24. Ah, y lo importante también es que tenemos un premio de Bacomat este mes de octubre, una batidora Ufesa y un grill de la misma marca.
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0: Vamos al teléfono para saludar a la primera persona que nos llama en directo en Radio Vitoria cuando faltan 12 minutos. 7 para las 12, no 12 para las 7. Encarni Egunon, buenos días.
1: Hola, Egunon, buenos días.
0: Yo y los números, Encarni, que no son lo mío. Bueno, cuéntame, ¿cómo va el día? ¿Cómo va este día? No sé si estás disfrutando de la jornada, tienes que trabajar.
1: Me tiro en la cocina, estoy cocinando.
0: ¿Y qué estás preparando, Encarni?
1: Pues mira, voy a preparar unos cangrejos.
0: Uy, muy bien, muy bien. ¿Con tomate?
1: Sí. Con tomate, con salsa de choricero, nada, que sean muy ricos.
0: Exquisitos, qué bien. Pues que los disfrutéis, pues Encarni. ¿Y tú qué temperatura crees que hará mañana hasta ahora, las 11:58 más o menos?
1: 18 grados.
0: 18 grados, bueno, pues fíjate, puede ser porque ahora mismo tenemos 17. Pues veremos, yo apunto la temperatura y mañana resolvemos. Muchísimas gracias, Encarni.
1: Venga, gracias, buen día, venga.
0: Igualmente, un abrazo. Mencho nos escribe, dice, mañana tranquilas en Agobios, disfrutando de vuestra compañía, como el tiempo acompaña, saldremos a dar un paseo. Pues Mencho, me alegro mucho, que lo disfrutes. Vamos al teléfono, Egunon.
2: Hola, buenos días.
0: Hola. ¿Tu nombre?
2: Carmen,
0: sí, Carmen. Adelante, que te oigo con la radio de fondo, Carmen. Si la puedes bajar un poquito, te lo agradezco. 19 grados, uno más de los que nos ha dicho Encarni. Bueno, Carmen, pues que pases buen lunes, día festivo, un abrazo. Hasta mañana, Carmen, otra de las oyentes junto con Encarni que nos llaman a diario prácticamente. Bueno, pues vamos a seguir recibiendo llamadas y saludando a alguien que está por ahí. Hola, Egunon.
3: Hola, buenos días.
0: Buenos días. ¿Con quién hablo?
3: Con María José.
0: María José, ¿cómo va el día?
3: Bien, tranquilo.
0: ¿En casa tranquila?
3: Sí, recogiendo ropa de los nietos, de los hijos.
0: Ya, bueno, esas tareas que hay que hacer, ¿verdad?
3: Sí, sí, hoy que estamos solos, bueno, nadie nos ve.
0: Pues tranquilamente. También hacer las tareas del hogar con calma es muy agradable, ¿verdad? Sin prisas.
3: Bueno, sí, está. Y no discutir con nadie.
0: Eso sobre todo. María José, ¿tú qué temperatura crees que tendremos mañana?
3: Pues es que entre 18 y 20, yo diría, vamos a decir 19, pero la cosa va a estar ahí, entre 18 y 20.
0: ¿Te quedas con 19? Es tu respuesta.
3: Sí, me quedo con 19.
0: Bueno, María José, pues un beso enorme y muchas gracias por llamarnos también.
3: Muchas gracias a vosotros.
0: Hasta mañana, agur.
3: Agur, agur.
0: Bueno, pues hay que hacer un poco de todo, la comida, recoger ropa y a poder ser, no discutir con nadie en casa sería lo mejor. Sigo con más llamaditas en directo, voy a saludar a alguien. Hola. Muy buenos días. ¿Tenemos a alguien ahí? Sí. En directo en Radio Vitoria. Cuando faltan 4 minutos para las 12 del mediodía, todavía tenemos tiempo. Sí,
4: hola.
0: Alguien que está con un poquito de carraspera. ¿Cómo es tu nombre? Buenos días. Hola.
5: Hola. Ah, es a mí. Vale.
0: Sí, que se nos acumula un poco el trabajo. ¿Cómo es tu nombre?
5: Lola.
0: Lola. ¿Qué tal estás, Lola?
5: Pues aquí estamos con la carraspera, como dices tú. Pero bien.
0: Bueno, que no vaya más. Lola, pues, ¿tú qué nos dices?
5: Yo 19.
0: 19, igual que Carmen y Mari José. Bueno, pues puede ser. Sí. Temperatura agradable, día soleado tenemos hoy también, estupendo para dar un paseito, ¿verdad, Lola?
5: Eso es.
0: Bueno,
5: venga,
0: que lo pases muy bien. Un abrazo.
5: Agur, igualmente.
0: Hasta mañana. Saludamos a Marga, Egunon.
6: Hola, buenos días.
0: Hola, Marga.
6: Buen día de la hispanidad.
0: Buen día para ti también, Marga.
6: Yo voy a decir 17.
0: 17. La temperatura más baja hasta el momento. Bueno, pues que haya mucha suerte, Marga. Gracias por llamarnos.
6: Buen día.
0: Igualmente, agur biararte. Antonio, muy buenos días. Egunon.
7: Buenos días.
0: ¿Qué tal, Antonio?
7: Egunon.
0: Egunon.
7: Pues bien, aquí, mirando.
0: Muy bien.
7: Mira, yo digo sobre 20 grados.
0: 20 graditos. Bueno, día festivo para ti, Antonio, sí.
7: Sí, sí, para mí,
0: no
7: ya, con mi edad, yo tengo todos los días festivos ya.
0: Bueno, pues también te lo habrás ganado, ¿no, Antonio?
7: Pues sí, eso creo yo.
0: Claro que sí. Venga, pues que lo pases muy bien. Gracias por llamar.
7: Igualmente.
0: Un de Radio Vitoria. Agur, buenas tardes. Bueno, claro, toda la vida trabajando, pues llegará el momento del descanso también, ¿no? No todo va a ser trabajar. Seguimos en directo a las 11:57. ¿Con quién tengo la suerte de poder hablar? Buenos días.
8: Buenos días.
0: Hola.
8: ¿Estás?
0: Sí, eres Menchu, hola. Creo.
8: Sí.
0: ¿Verdad? Menchu, te he conocido, sí. Menchu. Cuéntanos.
8: Pues mira, yo os voy a decir también 20 grados.
0: 20 graditos. Bueno, está la cosa de momento bien, ¿no? Pues estamos a mediados de octubre, buena temperatura, luz. Luego cambiará la hora, Menchu, y ahí cambiará un poco la cosa.
8: Ay,
0: también.
8: Qué pereza cuando cambie la hora.
0: Se nos hace un poco difícil a veces, ¿verdad?
8: Sí,
0: sí, de estas épocas.
8: Sí, sí, sobre pero todo bueno, las tardes que seguirá anocheciendo.
0: Bueno, pues tendremos que buscarnos otras tareas para disfrutar de la tarde. Menchu, gracias. Hasta mañana. Bueno, pues son las 11:58. Mañana hasta ahora, ¿qué temperatura tendremos? Venga, la última llamada. Egunon.
4: Buenos días.
0: Buenos días. ¿Con quién hablo?
4: Araceli.
0: Araceli, ¿tú qué crees?
4: Yo para mañana 18 grados. Es la primera vez que lo consigo.
0: ¿En serio, Araceli? Pues enhorabuena, Soriona.
4: Pero después de meses.
0: Ay, lo siento mucho. Araceli, la que la sigue la consigo. O sea, que llevas meses intentando concursar en Radio Vitoria hasta ahora y no hay manera, ¿eh? Bueno, pues me alegro mucho.
4: No hay manera, no hay manera.
0: Te agradezco infinitamente tu paciencia y tu tesón, ¿eh? Y ojalá tengas más suerte, pero bueno, sigue intentándolo, Araceli. Y que tengas mucha suerte en el concurso. Que pases un día estupendo.
4: Venga, muchas gracias.
0: A ti, un abrazo.
4: Igualmente.
0: Agur. Claro, es que sabemos que hay muchas personas que están ahí, que intentan concursar cada día, pero son muchas las llamadas y no es fácil poder entrar en directo. Bueno, pues así nos vamos a despedir. O Mayalen, le pregunta a mi compañera, ¿tenemos alguna llamada más? Bueno, ya hemos cerrado las líneas telefónicas, porque realmente ya nos queda un minutito para despedir. Encarna y Carmen, María José, Lola, Marga, Antonio, Menchu, Araceli y todas esas personas que sabemos no han podido participar porque no hay más tiempo. Bueno, pues entra en el sorteo quienes acierte mañana la temperatura de esa batidora y ese grill Ufesa de Bacomat. Se nos ha pasado la mañana volando. Ya saben que mañana nos encontramos aquí a las 10 y unos minutos. Sigue la programación de Radio Vitoria también con la información, el deporte y el entretenimiento. El equipo de Radio Vitoria Gao regresa mañana a las 10 y unos minutos. Mayalen Echave ha hecho posible que la radio haya llegado hasta sus casas, hasta sus emisoras de radio paseando por la calle, en definitiva, hasta donde se encuentran. Gracias por acompañarnos. Hasta mañana. Viararte, agur, buen día.

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1: Las noticias de las 12, Guardión. EH Bildu llama a la ciudadanía a movilizarse el próximo 14 de noviembre en Bilbao para hacer frente a lo que considera una amenaza reaccionaria. En una comparecencia en la Plaza Elíptica de Bilbao, la coalición soberanista ha destacado la necesidad de proteger el derecho a la vivienda, los servicios públicos, los salarios y las pensiones dignas, así como el euskera. El secretario de Acción Política, Arkaitz Rodríguez, ha llamado a llenar las calles de la capital vizcaína y ha reivindicado la movilización ciudadana como herramienta para defender los derechos y el futuro de Euskal Herria.
2: Vivimos un tiempo de auténtica excepción, fundamentalmente por la amenaza reaccionaria. Nosotros y nosotras lo tenemos claro. Si ese bloque reaccionario avanza, perderán las mujeres, perderán los y las trabajadoras, perderán los jóvenes y los pensionistas, perderán las personas migrantes y los pueblos. Perderá este pueblo, Euskal Herria, porque su autogobierno, sus instituciones y su idioma nacional, el euskara, sin duda alguna van a pasar a estar en la diana.
1: Y en Madrid, el desfile de las Fuerzas Armadas de este 12 de octubre arrancaba con aplausos al rey de España y abucheos al presidente del gobierno, Pedro Sánchez, que era recibido con insultos y pitos a su llegada a la Plaza Cánovas del Castillo para ver el acto central de la tradicional parada militar presidida por los monarcas. Un desfile que este año llega marcado por la proximidad de las elecciones generales del 29 de noviembre. Y en Ego Euskal Herria también se está celebrando a esta hora actos con motivo del 12 de octubre en el acuartelamiento de Sansomendi en Gasteiz y en la comandancia de la Guardia Civil en La Salve, en Bilbao. Mientras tanto, en Iruña, coincidiendo con este día, arranca en estos momentos la manifestación antifascista desde Antoniuti bajo el lema Elkarrekin Amestu, Elkarrekin Borrokatu. Y dentro de media hora también se celebrará una manifestación contra la represión fascista en Vitoria-Gasteiz frente al centro cívico Aldave. Y en plena campaña de la gripe, Osakidetza ya registra más de 219.000 citas para vacunarse. Más de 18.000 corresponden a uno de los grupos prioritarios de vacunación, niños y niñas de entre 6 meses y 5 años. Osakidetza anima a la población a pedir cita o acudir a los chertogunes y recuerda que del 19 de octubre al 1 de noviembre cualquier persona a partir de los 6 meses de edad puede acudir sin cita previa en los chertogunes a los chertogunes de Araba, Vizcaya y Guipúzcoa. Y es que en lo que va de temporada, en atención primaria se han registrado casi 500 casos de gripe y más de 1.500 de COVID-19. Y les contamos también que en Francia un adolescente de 14 años ha sido detenido tras disparar al director de un instituto y a una profesora a las puertas de un centro educativo.

En carreteras, el Departamento de Seguridad pide precaución en el corredor del Chorierri, la Vizcaya 30, a la altura de Galdacao. Un turismo averiado ocupa un carril en sentido Baracaldo. Es todo, así terminamos. 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
2: Yo que amo tanto las palabras, hoy no las invito. Celosa de que les dé el aire y vuelen y ya no sean mías. Y otras voces las desgasten o yo misma las arañe. Las guardo en una libreta protegiendo el hechizo. Es mi cuerpo el que hoy habla. ¿Y si fueran tus manos las que respondieran? La pregunta en mis ojos, la respuesta en tus manos.

La respuesta en tus manos es un poema de Escaleras hacia el sur. El libro obtuvo el Premio Internacional Ernestina de Champoussin en el 2013. Un camino que nuestra invitada ha recorrido durante años, que forma parte de la vida de una mujer que nació en Vizcaya, pasó de puntillas por Guipúzcoa y con 6 años llegó a Álava.

0: Elisa Rueda, escribir y recitar, todo un arte. ¿Cómo estás? Bienvenida, ¿qué tal?
1: Kaixo, es que ricasco, ¿eh? Con vida penagatic, muchas gracias. Muy bien, muy... A ver qué pasa, a ver qué contamos.
0: Tenemos muchas cosas que contar, ¿no, Elisa?
1: Sí, sí. Mira, me ha hecho reflexionar mucho el elegir las canciones a lo largo de todas las etapas de mi vida, bueno, de alguna de las etapas de mi vida. Y bueno, me he dado cuenta que ya soy mayor, que tengo muchas cosas que contar.
0: Hemos comenzado con Escaleras hacia el Sur, un libro que forma parte de tu historia, en el que quisiste hablar sobre tus raíces. ¿Cuáles son? Porque son raíces que están en el sur, en la vida de él y Julián. Ellos llegaron con poco más que una maleta.
1: Así es, mi padre llegó, bueno, mis padres son de dos pueblos diferentes de Jaén, mi madre es de Los Villares de Jaén y mi padre de Valdepeñas. Ellos se conocían desde niños en la fábrica de la luz, que era donde trabajaban los abuelos. Y mi padre se vino a Marquina con 18 años y una maleta de cartón que guardo, que saqué en un momento muy importante en mi vida, que fue cuando recibí el Celedón de Oro. Y en esa maleta traía pues muy poquitas cosas. Él vino a Marquina, a los pocos años se casó y ya pues mi madre y mi padre ya se instalaron en Marquina y allí me hicieron. Y mis raíces, pues sí, mi familia es de Jaén, aunque ahora ya están todos repartidos por todo el mundo.
0: ¿Naciste en Marquina?
1: En Marquina, Vizcaya, en la calle Oquerra.
0: ¿Qué recuerdas de aquellos años? Viviste muy poquito tiempo, muy poquitos años allá.
1: Viví hasta los 3 años y sí que tengo recuerdos, tengo flashes. Tengo el recuerdo del olor de Marquina. Fíjate, bueno, yo tengo una sensibilidad especial a los olores. Eso me he dado cuenta con el paso de los años. Y luego, claro, yo supe de mayor que es que Marquina tiene el mármol negro de Marquina. Pues yo ya captaba ese aroma. Lo tengo de

0: dentro de mí. Y recuerdo el rechinar de mis zapatos, de mis zapatitos, porque era muy pequeña, en el pavimento de la calle Oquerra y, bueno, pues las calles estrechitas que había alrededor. Y recuerdo pues los juegos. Bueno, recuerdo estar en la calle con mi madre y mi padre, en el Prado.
1: Estuviste pocos años, porque sí. Allá pusisteis el rumbo a Éibar.
0: A Éibar, porque mi padre, el trabajo de mi padre se trasladó a Éibar y allí estuvimos como cuatro años. Si yo tenía dos, pues cuatro años más. Y en Marquina, primero vivimos en Amaña Vieja, me acuerdo de eso perfectamente, de los nombres de las calles, y luego en Amaña Nueva. Allí comencé la escuela y de repente yo sabía escribir y leer por mi cuenta. Es algo que recuerdo. Me recuerdo desde Marquina leyendo, ¿sabes qué? Fotonovelas. Increíble. Pero era algo que estaba en todas las casas. Había unas fotonovelas. En mi casa no, ¿eh?
1: Pero tenía seis años.
0: Pero tenía seis años. Si vieras lo que he leído yo con seis años. Bueno, tenía menos, tenía cinco, seis años ya en Vitoria, y ya en Vitoria tuve también otras lecturas muy interesantes. Y en Marquina nació mi hermano.
1: Bueno, ¿cómo llegas a Vitoria-Gasteiz? ¿O cómo llegáis? Porque ya estaba la familia.
0: Sí, pues la fábrica de mi padre, que era Miguel Carrera y Cía, los compresores Betoño. ¿Betoño era? Betoño, sí. Betico, no, Betico. Que lo he dicho mal. Betico. Se trasladó la empresa aquí a Vitoria y, bueno, mis padres ya pues compraron un piso. Y bueno, pues en la calle Francia era la época en la que la mayoría de los trabajadores fueron a Zaramaga. Era cuando el boom del trabajo y de los obreros en Zaramaga. Mis tíos, porque también vinieron mis tíos, se quedaron en Zaramaga y, bueno, pues nosotros un poquito más al centro en la calle Francia. Y yo recuerdo que cuando venían mis padres a ver el piso y luego volvían, me llevaban unos caramelos que se compraban en la calle Francia, en una confitería muy estrechita que había antes de llegar a la Plaza de los Guardias. Y era como una mandarina con gajos. Y bueno, y después cerraron esa confitería y hace poco vi esas mismas mandarinas en la Guardia. Y claro, las compré.
1: ¿Compraste, no?
0: A ver cómo sabían aquellas mandarinas. Me hacían mucha ilusión cada vez que iban y volvían a Éibar y nos contaban, ¿no? Bueno, mi hermano era muy chiquitín, no se enteraba. Yo ya me enteraba además de cómo era, de dónde íbamos a ir a vivir. Y...
1: Oye, volvisteis en aquellos años que eran tan pequeños, ya estabais aquí en Gasteiz, volvisteis a Éibar y volvisteis a Marquina.
0: A Éibar no tanto. Mis padres dejaron allí muchos amigos, los vecinos. No tanto. Yo no recuerdo más que un par de veces más, quizá los amigos de ellos también venir. Pero bueno, igual fuimos más, pero yo no lo recuerdo. Ahora Marquina, sí, Marquina ha sido un lugar de referencia en mi infancia y mi adolescencia. Íbamos prácticamente todos los fines de semana. Mi padre se compró un Dian 6, que entonces había un anuncio que decía Dian 6 para gente encantadora. Y bueno, los de aquella época lo recordarán. Además, le hice un poema al Dian 6 para gente encantadora de cuando íbamos también a Jaén, a los veranos hacia el sur. Y en Marquina, pues tengo mucha familia. Tengo mis tíos, mis primos, mis primas. Y los fines de semana, pues los pasábamos allí con mis tíos, mis primas. Y en verano, pues íbamos a la playa. Mi playa es Ondarru y Lekeitio. Son mis playas.
1: Encontraste tu hogar aquí en Gasteiz y en un colegio, en el Colegio Samaniego, en el que curiosamente, años más tarde, fuiste andereño.
0: Sí. Bueno, eran épocas cuando llegamos, que yo tenía pues eso, cinco o seis años para hacer, en las que estábamos todo el día en la calle. Es que qué diferencia, porque mi nieto tiene ahora seis años y ¿quién le deja ir solo a la calle? No, todavía no, ni hacer las compras, ni todos los recaos que yo recuerdo hacer con seis años. Y mis padres no encontraban escuela para mí. Estaba porque ya vinimos empezado, ya estaban todas las matrículas y como, bueno, pues yo tenía una amiguita, íbamos todos los días y jugábamos en el patio de Samaniego. Y nos vieron y nos preguntaron, ¿pero vosotras no vais a la escuela? Pues no, fíjate, ¿eh? Qué cosas. Y entonces le dijeron que venga mañana a vuestras madres. Y vamos, que me busqué la matrícula prácticamente desde entonces ya, buscándome la vida. Y allí fui al Colegio Samaniego, que entonces eran los chicos en un ala de la escuela y las chicas en otra. Los patios, la hora de los chicos en un patio y las chicas en otro patio. Y bueno, he traído un poema que habla de aquella época. ¿Te parece que lea un poquito del poema? No entero. Es de mi primer libro, que se titula Escalada Libre. Y se titula Pañuelos de niñas, porque entonces íbamos con batas blancas, llevábamos pañuelos dentro, cosidos con una tirita, como ahora los niños, pero claro, los pañuelos eran de tela. Y yo, buena estudiante no he sido, tengo que reconocer, ¿eh? Que no me escuchen mucho. Bueno, mis hijos ya son mayores, ya han estudiado, ya no importa. Mis nietos, que no lo sepan todavía. Y con esas me entretenía un montón con mi amiga Margarita Arroyo, que bailarina, que hacíamos, las doblábamos los pañuelos y hacíamos como si fuesen princesas, jugábamos a las princesas. No es como ahora, que bueno, que ya esto de las princesas y los príncipes azules que destiñen, ya lo vemos de otra manera. Y el poema dice así, pañuelos de niñas. Pañuelos de niñas, en los bolsillos de unas pequeñas batas blancas, guardaban nuestros sueños de princesas. Escenario de pupitre, nombres inventados, historias de amor y desencanto contadas por pañuelos doblados. Los chicos eran un mundo lejano que jugaba en otro patio. Punto de cruz y labores aburridas. Tardes adormiladas de lectura. Botellines de leche con tapas plateadas que convertíamos afinadas en traviesas uñas de gatas. La pájara pinta con su medio limón, los cromos deseados, los perdidos, los ganados, las tabas del pueblo, la cuerda, la goma, amigas, las flores a María, la letra con sangre entra. Bueno, y quien quiera seguir, pues que pueda leerlo en Escalada Libre.
1: Claro, Elisa, ¿qué es lo que sucedió o qué pasa entre esos poemas o lo que significan esos poemas y la siguiente canción?

0: Elisa, has elegido a Camilo VI, una canción en tiempos de descubrir del cine, del colegio, de los patios, de los pasillos, de las clases diferentes. Era la adolescencia.
1: Sí, y casi los años 70, ¿no? Y yo escuchaba mucho la radio, porque entonces pues teníamos la televisión en blanco y negro, una cadena y la radio. Y bueno, pues yo estaba enamorada de las canciones de Camilo VI, que no es lo mismo el personaje o el cantante que las canciones. Yo creo, bueno, lo que he dicho antes, de a veces me planteo que mi idea del amor, soy tan romántica porque primero todas las fotonovelas aquellas que me leí cuando era cría, más la idea del amor que transmitían las canciones de Camilo VI. De alguna manera las canciones nos forjan también. Hay que tener, yo ahora lo veo clarísimo, ¿no? En todas estas canciones que hay que transmiten violencia o machismo, ¿no? Y las cantan a pleno pulmón incluso las mujeres, ¿no? Me preocupa eso ahora. Pero yo entonces, esto ni se planteaba, por supuesto, y las... sí que yo creo que Camilo VI para mí fue una referencia de cómo tiene que ser el amor a través de sus canciones. Además, ese amor explosivo, maravilloso.
0: Claro, ¿qué años tenías? ¿13?
1: Pues 13. Y bueno, pues yo eso, escuchaba muchísimo la radio, tenía un cassette. En mi casa no ha habido tocadiscos.
0: ¿Tenías un radiocassette?
1: Un cassette para poder
0: grabar,
1: vamos, uh-huh. Y todavía los guardo, Lo que pasa es que a veces luego venían el anuncio o empezaba una locutora así como tú, que pum, en medio de la canción se ponía a hablar.
0: ¡Qué faena!
1: ¡Qué faena! Pero bueno, pues luego me ponía las canciones una y otra vez en el cassette.
0: Pero fueron años de descubrir.
1: De descubrir el mundo, porque... y la moda también, Verás, yo con 15 años ya empecé a trabajar en... Vi un anuncio. Yo he sido siempre muy, muy inquieta.
0: Muy movida, inquieta, curiosa.
1: Movida, curiosa, diría yo, porque inquietud por conocer cosas, curiosidad, no inquieta de moverme para un sitio y para otro, no. Fueron unos años que es como que hubiese estado dormida hasta los 13 y de repente a los 13 años ya, además era ya muy mujer, con 13 años ya físicamente, vamos, me pongo ropa de aquella época, estaba ya totalmente desarrollada. Y probaba muchas cosas. Bueno, tanto es que vi un anuncio que pedía independientas. Esto con 15, ¿eh? Y me fui y empecé a trabajar en Sportlus, que estaba ahí por donde está el tranvía ahora, por donde pasa el tranvía en el Parlamento, enfrente del Parlamento. Estuve en Sportlus, estuve en Petipris y terminé en Garden, emblemática Garden en la calle La Paz. Y eso hizo que fuera, bueno, pues me hiciera también muy responsable, ¿no? Yo seguía estudiando, estaba en el instituto, luego en magisterio, pero yo iba a trabajar los sábados a una tienda.
0: Uh-huh. Eran tiempos de adolescencia, un poquito más, 15 años, escuchabas a Camilo VI, pero también escuchabas a Simon y Garfunkel.
1: Hombre,

0: Elisa, Simon y Garfunkel te llevan a Andalucía, te llevan a los veranos, ¿no?
1: Sí, me llevan a mi adolescencia, pero también me llevan, ahora mismo me ha venido el flash, a ir al instituto. Yo iba al Federico Baraíbar, sí. Porque, claro, era el instituto de chicas. Entonces todavía seguíamos con las chicas en un instituto y los chicos en otro. Con mis libros agarrados, yo siempre llevo los libros agarrados al pecho. Bueno, de hecho, hoy he venido con libros. Yo no puedo estar sin llevar libros junto a mí. Y ese recorrido que hacíamos con las amigas, con Sara y Maribel, que íbamos desde la calle Francia hasta Federico Baraíbar, hasta la calle Nievescano. Y bueno, pues eran momentos de risas, de compartir, de contarnos, de esas primeras punzadas de enamoramiento. Y claro, llegaban los veranos y en el verano bajábamos hacia el sur, las escaleras hacia el sur, y allí me lleva pues a las tardes de chiquillería, que bajábamos. Mis abuelos tenían un molino y estaba a 3 kilómetros del pueblo de mi madre, pero ahí había un montón de niños, niñas, de distintas edades, y bajábamos todos los días 3 kilómetros desde el molino o desde la fábrica de la luz, donde todavía trabajaba mi abuelo, hasta los billares. Éramos una cuadrilla inmensa, bajábamos. Estábamos en el pueblo y luego subíamos de noche con unas estrellas, con unas noches maravillosas. Y claro, con 13 años, las noches, los bailes. Una de las canciones que ponían las hermanas mayores en los tocadiscos allí, en una especie de plazoleta que había en la fábrica, bailábamos. Y bueno, pues allí fue mi primer amor.
0: ¿Con esta canción que hemos escuchado?
1: Con estas canciones, con esta canción en concreto, me acuerdo. Preparábamos ya coreografías entonces, pero sí, esta fue quizá la primera.

0: Dire Straits, otra de las canciones con las que bailabais, con las que soñabais, que igual no sabíais muy bien la letra ni lo que quería decir.
1: Ni idea. O sea, ahora que sé algo de inglés, ahora ya sé lo que dice la canción, pero claro, decíamos cualquier cosa, o sea, algo que sonaba, se parecía, ¿no? Sí. Algo que sonaba parecido a lo que decía la canción. Pero hay algo en la música, hay algo en las canciones que, aunque no las entiendas, que te suben, te encienden, te llenan. No sé, tú les pones la letra. Yo creo que tú haces la traducción para lo que necesitas en ese momento.
0: Es la traducción de la partitura, decimos, de tu vida. Nos habíamos quedado en esos bailes en Jaén, cuando ibas al pueblo, cuando tú ibas de vacaciones. Oye, ¿qué te preguntaban cuando ibas? Porque da la sensación que uno no es ni de un sitio ni de otro, ¿no?
1: Claro, yo además marco la S muchísimo, de siempre. Que cuando tengo que grabar tengo que tener cuidado, me la tengo que comer un poco, porque supongo que aquí también estará pasando. La S la tengo silbante. Y sí, no, vamos, me veían. Ya la forma, incluso la forma de ser, ¿no? Yo era muy, pues muy avanzada para mi edad. Yo no sé si tenía que ver también con ser de Vitoria, que yo veía mis primas de allí como que yo ya empezaba a ser feminista. Allí ellas todavía no habían oído hablar, pero la gente sí que me preguntaba, que era lo que tú me decías, ¿y tú de quién remaneces? La palabra remanecer, que la encontré en el Quijote, remanecer. Y es una palabra que se utiliza, luego la he investigado, porque a mi primer libro, o sea, no, al primero no, al de Escaleras hacia el Sur, uno de los poemas se titula Remanecer, que es de dónde provienes, ¿no? De quién eres. Y bueno, pues ya les contaba quién era mi abuela, mi abuelo, de dónde veníamos. Y era curioso porque depende, de un verano u otro te decía, uy, qué desmejorada estás, si habías adelgazado un poco. Estabas desmejoradísima. Y qué bien, qué guapa que estás, si estaba gordita.
0: Era otra manera, de ver las cosas, de vivir. Estabas allá en Andalucía, decía que a veces uno se siente como partida en dos, o una en este caso, no como partida en dos, ni de un sitio ni de otro, sino del mundo.
1: Hubo un tiempo que sí, de hecho, pues el sentido de pertenencia, ¿no? ¿A dónde perteneces? Pero yo lo tengo, no he tenido esa sensación de dualidad, ¿eh? Yo me siento totalmente vasca, me siento, nací en Marquina, pero yo me siento de Vitoria-Gasteiz, me siento vitoriana, y sé que hay una parte de mí que son mis raíces del sur, ¿no? Es como si fuese un árbol, ¿no? Pues el tronco, las ramas, euskaldunas, y sin embargo, pues bueno, pues tengo unas raíces que se alimentan también del sur.
0: Por eso escribiste Escaleras hacia el Sur.
1: Sí.
0: Como
1: sí.
0: un homenaje a esas raíces y a mis padres.
1: Sí, porque a veces, sobre todo en estos momentos que nos avergonzamos, ¿no? Muchas veces que nos podemos avergonzar de nuestras raíces, pero si eso es un tesoro, el que tengas, por ejemplo, esto, mis padres de Jaén, con una cultura de Jaén, con una educación allí, yo recibo aquí otra, bueno, pues es un tesoro, tengo una amplitud de miras superior. 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

0: Chumi. ¿Te hace llorar?
1: Siempre. Esta canción me emociona hasta el infinito.
0: ¿Por qué?
1: Es este amor que yo siento por Euskal Herria es esta canción. Esta canción la personifica. Y mira, cuando voy de viaje, sobre todo en avión, y vuelvo y empiezo a ver nuestros bosques, nuestro verde, es esto, este amor, esta sensación de plenitud de estar aquí.
0: Hablabas de pertenencia hace unos minutos,
1: ¿no? Sí, totalmente. Y la naturaleza, es que yo amo la naturaleza de forma general, ¿no? Pero en particular estos bosques que tenemos, sobre todo los bosques alaveses y sobre todo el bosque de Izki, que es uno de los amores de mi vida, la montaña alavesa. Uno también de los descubrimientos y otro amor de mi vida.
0: Elisa, ¿cómo te metes de lleno? Porque tú eres una persona muy inquieta, decías, una persona muy curiosa. Empezaste a bailar.
1: En danzas vascas.
0: Lanzale. Te metiste en el mundo del folclore. ¿Cómo empiezas?
1: Pues a través de una amiga que... Bueno, ya estamos llegando a los 15 años, que ya ahí fue ya... Porque mi adolescencia fue potente, hay que decir. Sí, mis padres han tenido que sobrellevarme. Y bueno...
0: ¿Estudiabas, trabajabas?
1: Estudiaba, iba al Instituto Federico al principio al femenino, que además tengo que decir que mi madre trabajaba para Confecciones Pinedo. Y entonces se hacían batas, ella hacía las batas, trajes de Nesca, a medida, porque entonces no era como ahora que ya tienes allí todas las tallas, no, se hacían a medida. Entonces cuando yo iba al Federico Araibar, llevaba las batas que había hecho mi madre, los trajes, y al regresar del instituto cogía el nuevo pedido para que lo hiciera mi madre. Y también hay otra cosa que quería comentar, que mi madre yo la recuerdo siempre cosiendo, y cuando yo regresaba por las tardes, ahí estaba ella con su máquina de coser, haciendo esas batas o trajes de Nesca, y con la radio puesta, las radionovelas, que también han sido una parte importante de mi educación, las radionovelas. Bueno, pues estamos ya en los 15 años y una de mis amigas pues se había apuntado a Lanzale a bailar, y entonces pues yo también, me encantaba la idea, y allí fue para mí un despertar al mundo euskaldún, porque ya empecé a estudiar euskera entonces. Y bueno, pues ya también una conciencia política empieza a aparecer en esos años. Y recuerdo pues con el Lanzale, que entonces ensayábamos en el cantón de Santa María, que tenían allí el local. Y ese ambiente era un ambiente maravilloso, para mí totalmente desconocido. Íbamos también los fines de semana a pueblos a bailar, o a Francia también hemos ido mucho, a la parte...
0: A Iparralde.
1: Y bueno, pues me encontré pues yendo a encuentros de danzas vascas en Iparralde. Y bueno, se me abrió también un mundo, pues bueno, que lo guardo siempre también, además con mucho cariño. Pero también se me abrió el monte. Conozco al que va a ser mi marido, a Iñaki, con 15 años. Y además, pues bueno, creo que coincidimos también saliendo de algún ensayo del Lanzale. Y empiezan, pues bueno, mis domingos en Egino.
0: ¿Haciendo escalada?
1: ¡Ay, esa es otra! Escalada. Entonces, la escalada la hacían los chicos. Y las chicas esperábamos. Bueno, mi primer libro se titula Escalada Libre y hago una referencia a aquella época.
0: Pero tú no te rebelabas.
1: Pues
0: tú,
1: mira,
0: has sido rebelde.
1: Pues sí, me rebelaba, pero luego por otro lado yo veía las paredes tan verticales que me daba también como un poco... Era como... yo no voy a poder subir eso, o sea, no...
0: ¿Qué necesidad?
1: ¿Qué necesidad, no? Y éramos las chicas las que esperábamos. Siempre, mujer espera, en eso, en las, pues eso, cuando hacían vías de escalada. Pero ya empezamos a... Yo era de la cuadrilla de Juanito Oyarzábal también, Y bueno, pues alguna vez ya decía escalar, pero luego yo veía que aquello era difícil y... Bueno, era una falta de seguridad también en mí misma, como capaz de hacer deporte. Era una época también que las chicas no hacíamos mucho deporte. Y hasta que, fíjate, me voy a un Barnetegui y me dice, eso ya de mayor, más mayor, y me dice una de las que estaban en clase conmigo, pues yo voy a atravesar la Cueva de la Lece. ¿Cómo la Cueva de la Lece? Yo todos los años, los chicos atravesaban la Cueva de la Lece y las chicas esperábamos fuera. Nada más llegar, yo quiero atravesar la Cueva de la Lece. Y fue un momento de decir, bueno, hasta aquí, ¿por qué yo no puedo hacer la escalada? ¿Por qué yo no puedo hacer atravesar cuevas? Y bueno, es que ya hacía para entonces. Y bueno, fue para mí un descubrimiento de mujer capaz de hacer deporte.
0: Que eso ya era importante. Decía que eras rebelde, ¿eh?
1: Sí.
0: Y no solamente en la actitud de la vida, ¿no? Ante la vida, sino también en la música.
2: Yo pregunto a los presentes si no se han puesto.

0: La canción protesta a cantautores Víctor Jara a desalambrar.
1: A desalambrar, tan actual, tan actual. Sí, yo
0: canciones y letras, ¿no?
1: Sí,
0: hay
1: sí,
0: mensajes
1: sí.
0: que no pasan de moda.
1: Que no pasan, desgraciadamente. Y yo me recuerdo cantando esta canción a pleno pulmón en el coche, sobre todo en los coches que íbamos con los casetes y poníamos ahí, teníamos nuestra playlist allí, sí. Y esa conciencia política que se me despertó, ¿no? Con 15 años y ya pues... otra manera de ver las cosas, otra manera de sentir, de pensar, de actuar.
0: ¿Estudiaste magisterio?
1: Sí.
0: Porque los años fueron pasando
1: sí.
0: y decidiste que ibas a hacer magisterio.
1: Y fue un magisterio muy light, porque eran épocas de convulsión social, política. Había muchas huelgas, no sé cuántas clases tendría en los 3 años de magisterio. Pues muy pocas clases. Luego he tenido que prepararme, ser autodidacta y estudiar mucho y aprender mucho con el día a día en la profesión. Que bueno, que fíjate, también hice, no sabía muy bien qué quería. Si quería, en principio quería ser enfermera, pero entonces también había unas pruebas muy extrañas aquí que entraban a través de unas pruebas, entraba y bueno, pues no las pasé. Y entonces pues hice magisterio porque me gustan mucho los niños. Entonces yo quería hacer magisterio para dar clases en infantil. Y así sí, y así fue.
0: Vocacional.
1: Vocacional. Empecé con niños en el Colegio Samaniego. Fijaros qué cosas.
0: Donde había hecho yo mis
1: estudios, pues vuelvo y con la misma directora, con las mismas maestras que habían sido mías. Algunas no las recordaba con mucho cariño, pero bueno, pues ya luego ya me hice a verlas de otra manera, a entender. Lo que te hace la edad con el tiempo es que te hace entender, ver las cosas ya con otros ojos. Pero bueno, había una que me pegó mucho, que hay que reconocer, me pegaron. Y esa ya no estaba, menos mal, cuando yo volví. Pero sí, sí, la recuerdo aquella que nos ponía en fila, pim, pam, todas de seguido. Y eso que era...
0: Algo impensable.
1: Algo impensable. Y eso que yo de Samaniego tengo un recuerdo inmejorable porque mi afición a la lectura surgió de Samaniego. Teníamos todas las tardes, como lo he dicho en el poema, las tardes de lectura y las botellines de leche que nos daban entonces. Y para mí, o sea, esa hora de lectura que teníamos, pues ha sido fundamental en mi vida, ¿no? Para toda la base que yo tengo de lecturas, de aprendizaje, que luego me ha servido para la escritura. Y yo vuelvo a Samaniego, empiezo a trabajar en infantil. 40 alumnos por aula y con 3, 4, 5 años. Y entonces les enseñábamos a leer y escribir. Tengo un recuerdo tan bonito de aquella época, de sentarles en círculo. De hecho, yo entonces era Marieli, que eso no hemos hablado de mis nombres. Yo tengo dos nombres, tengo Marieli y tengo Elisa, o María Elisa, ¿no? Elisa. Marieli, yo a esa época, hasta que fui a Equialde, soy Marieli. Y tengo allí pues mis niñitos de 3 años, luego 4, 5. Y de ahí mi afición también a escribir infantil, porque necesito escribir también con rimas, cosa que huyo. Para los adultos, cuando escribo en infantil, esa musicalidad que tienen las rimas las busco y las disfruto.
0: Sí, Elisa, te iba a preguntar si tienes la sensación que eres una mujer muy poliédrica, porque le has dado muchas cosas. Estamos hablando de esa parte quizás más seria, la parte profesional. También hay una parte rockera.
1: Ah, sí, total. Dura.

0: Elisa, esta es la música de bailar.
1: Estamos locos ahora. Esta me encantaba, porque yo siempre he sido muy bailona. Estas ganas de bailar, de sacar todo a través del cuerpo, de la danza. Y además del rock, también empecé a hacer yoga, ¿eh? los dos extremos.
0: Bueno, es que no has parado.
1: Ni paro.
0: Elisa Marielli.
1: Sí.
0: No has parado. Hablamos de la faceta profesional, de esa faceta de venirse arriba, pero también hay otra faceta que has cultivado en los últimos años, o por lo que más te conoce el público. Es esa faceta literaria, esa faceta poeta, esa faceta de escribir lo que uno siente. No sé si comenzó con esta canción o a partir de aquí. Thank you.

0: Rosa León.
1: Rosa León, qué canción más bonita.
0: Nos ocupamos del mar.
1: Cómo se reparten las tareas del amor, como dice... Tú vigilas las olas y yo vigilo la marea o algo así, dice en algún momento. Qué bonito, qué bonito. Yo también, pues ya mi... Ya había empezado a ser feminista hace tiempo, ¿no? Pero ya esta canción habla del amor, ¿no? Pero de cómo repartirse las tareas del amor. Pero bueno, también las tareas de la vida, las tareas de la convivencia, las tareas físicas de la casa, todo.
0: El caminar al lado.
1: El caminar,
0: ¿no?,
1: al lado. Y sí, la poesía ha estado en mí desde muy, muy pequeña, porque os he dicho que las lecturas que hacía también en Samaniego. He traído uno de los libros que leía yo con 7, 8 años. Impensable que un niño o niña ahora de 7 años lea estas lecturas, estos poemas. Y aquí es que se titula Lecturas comentadas de Begoña Bilbao. Bueno, para mí es un tesoro, porque es que estaba García Lorca, Neruda, bueno... Todos los poetas que luego me han ido marcando están aquí. Y había Elena Fortún, por ejemplo, también, las historias de Cecilia. Bueno, pues la poesía ha estado siempre en mí y he escrito de siempre. Pero llego a Equialde, me quedo suprimida en el Instituto Samaniego. Entonces ya me reciclo en euskera, soy ya profesora de euskera. Y vuelvo y empiezo a dar clases en el instituto. Entonces yo doy clases en el instituto y les trabajo mucho para un idioma hay que trabajarlo desde la oralidad, entenderlo, expresarte. Y qué mejor que expresarte que la poesía y el teatro.

0: Zenbat denbora, zenbat denbora, zenbat denbora daramat honela.
1: Cantas con Antxon Valverde.
0: Bueno, este es uno de los grandes regalos de mi vida. Que Antxon Valverde pusiera, musicara uno de mis poemas, que precisamente habla de lo que siento cuando leo un libro de poemas.
1: Estábamos escuchando a Antxon Valverde en el momento en el que la poesía se convierte en algo muy importante en tu vida. Te llega este regalo, Antxon Valverde cantando, musicando, ¿no? Uno de tus trabajos.
0: Fue muy, muy, sigue siendo muy emocionante. Además, yo siempre le digo que es la canción más bonita que tiene. Zenbat denbora, que está en su último disco. Pues empiezo a escribir. Me atrevo a salir del cuaderno, que yo le llamo así, salir del cuaderno, y empezar a enseñar mis poemas, que los tenía guardados, guardados, guardados. De hecho, hace poco aparecieron los primeros poemas que escribí cuando era cría, que eso ha sido también algo muy mágico para mí encontrarlos. Y salgo del cuaderno, se publica Escalada Libre, y luego, bueno, pues ya no tengo tanto pánico que tenía quedarme a la intemperie, ¿no?, por decirlo de alguna manera, ¿no?, con los poemas. Y bueno, y todo ha sido un fluir.
1: Un fluir, organizar poetas en mayo y conocer a personas como esta.

0: Luis Eduardo Aute.
1: ¿Conociste
0: a Aute?
1: Sí. Bueno,
0: lo trajiste a Vitoria.
1: Lo traje y fue maravilloso, maravilloso. Un hombre generoso, también disfrutón con todo, curioso con todo. Fíjate, nada más llegar, lo primero que no es habitual, que es, pero me preguntó por mí. Y trabajas, entonces estaba en, seguía en Equialde. ¿Y de qué das clases? ¿Qué haces? ¿Qué esto? Y Vitoria, pero ¿cuántas veces dijo, pero sois conscientes de dónde vivís? ¿De qué ciudad maravillosa tenéis? Bueno, un hombre maravilloso, maravilloso. Y fue su última actuación en Vitoria. Luego tuvo un concierto en Pamplona y ya después ya es cuando se puso
0: malo, ¿no?
1: Pero el último recital lo dio aquí en Vitoria y además se quedó pues enamorado del festival. Me dijo, mira, el año que viene yo te hago el cartel, el año que viene vuelvo, el año que viene, qué pena.
0: Es que igual no hay que pensar en el año que viene, hay que pensar en el ahora.
1: Tan grande. Y esta canción, que es La belleza, es algo que a mí me... Es algo que yo, bueno, yo al menos es lo que busco, ¿no? ¿Y qué es la belleza, no? Pues para mí es lo que conmueve, la sensibilidad. Y eso lo encuentro, pues bueno, en el arte y en especial en la poesía.

0: Marieli, y en este camino, en este devenir, en esta partitura de tu vida, llegamos al final. ¿Has querido dejar para el final al Circo del Sol con alegría? ¿Por qué?
1: Porque esta canción, cuando la escucho, me llena de alegría lo que dice la canción. Me llena, es como que empieza desde la planta de los pies hasta arriba, y aunque tengas un mal día, hace que se te vaya pasando. Y yo soy una mujer alegre. Y me gusta, y me gustan también las personas alegres, no frivolidad, el transmitir alegría. Y esta canción, pues mira, ya estoy con una sonrisa de oreja a oreja con esta canción. Yo la recomiendo para esos malos momentos, poneros alegría y para arriba.
0: Responsable del Festival Poetas el Mayo, también pregonera de las fiestas de La Blanca, con un celedón de oro en casa, ¿no?
1: Bueno, pues esta es la canción Alegría, ¿no? Fíjate, la canción está, cuando fui pregonera, hablé con los coros, con la asociación de coros, y la adapté la canción a las fiestas. Y bueno, pues allí en la plaza se cantó desde distintos puntos esta canción, pero relacionada con las fiestas de Vitoria. Y bueno, pues ser pregonera, pues un regalazo, ¿no? El poder transmitir alegría, ¿no? Que es lo que ser pregonera implica para mí, ¿no? El animar a las fiestas. Recibir el celedón de oro es lo más para mí. Ha sido, pues, maravilloso. Y además poder compartirlo con mis padres, con mi padre y con mi madre, que pudieran escucharme, ¿no? El decir, bueno, yo he tenido una adolescencia rebelde, pero todo lo que soy es gracias a vosotros, ¿no? Y la vida ha sido generosa, porque mis padres son mayores, tienen 96, 91 años, y me ha dado tiempo a entender qué es lo que hace la edad, ¿no? A entender los procesos tanto de mis padres como de muchas personas, el que por qué han actuado de una manera o de otra. Y bueno, yo no tengo más que dar gracias porque, bueno,
0: es lo que hacemos nosotros, sí. Darte hoy las gracias, Elisa Rueda. Mil gracias, mil esker.
1: Suey.

0: Pepe Sainz Varela. Querido Pepe, buenas tardes.
1: Hola, Jenny.
0: Soy toda oídos.
1: Era una oposición al Cuerpo de Auxiliares de Archivos, Bibliotecas y Museos que se celebró en 1957 en Valencia. Los cuerpos de funcionarios eran todos estatales. El primero era un ejercicio oral de cultura general. El segundo era una traducción por escrito de un idioma o clásico o moderno. El tercero de caligrafía y de mecanografía. Y luego, redacción de un oficio o de una nómina y otro de propiedad intelectual. Ajá. El desarrollo por escrito de cuatro
0: temas. Buen temario, para presentarse a las
1: sí. Y, pero a mí lo que más me llamaba la atención era la cantidad de cartas de recomendación que recibía el tribunal, el presidente del tribunal. Uno, si lee esta documentación así, sin hacer un análisis, pensaría, bueno, pues todos estos recomendados aprobaría en aquella época
0: pues no.
1: Las oposiciones.
0: Eran muy rigurosas.
1: Terminó el día 11 de octubre del 57. Anda. Porque al día siguiente, lunes 14 de octubre, fue la catastrófica riada
0: de Valencia.
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1: Las noticias de la una, arratsaldeón. Comenzamos con una última hora en clave deportiva. Cesado el entrenador de Osasuna, Luis Miguel Ramis. Jon Zubieta, arratsaldeón.
2: Hola, ¿qué tal? Arratsaldeón. Efectivamente, el Club Atlético Osasuna ha decidido que Luis Miguel Ramis no continúe como entrenador de su primer equipo. Rafa Aguilera, arratsaldeón, cuéntanos.
3: Arratsaldeón, vaya, así es. Acaba de anunciar el club la destitución de Luis Miguel Ramis después de la derrota de ayer frente al Betis en el Estadio de la Cartuja. Osasuna que haya derrotado por 5-2, un equipo, el rojillo, que en las últimas jornadas ha visto cómo su propuesta futbolística se deterioraba, convirtiéndose en un auténtico coladero. 17 goles en 5 partidos consecutivos, tan solo un empate en ese tramo después de la derrota frente al Alavés en Mendizorroza. Roza son las razones deportivas, los números que justifican una decisión que rompe un patrón en lo que a la gestión deportiva del Club Atlético Osasuna se refiere. Un Osasuna que desde la llegada de Iago Arrasate se había caracterizado por ser un club absolutamente estable en su banquillo. La salida de Arrasate dio oportunidad a Vicente Moreno, que aguantó toda una temporada. Todo tanto ocurrió con Alessio Lisi en 8 partidos. Luis Miguel Ramis, que nunca fue la primera opción de la dirección deportiva entonces encabezada por Braulio, sale de Osasuna dejando un balance de 8 partidos en el puesto 16 de la clasificación, fuera todavía de los puestos de descenso.
1: Gracias, Rafa Aguilera. Seguiremos pendientes de lo que dé de sí esta importante noticia. Cesado el entrenador de Osasuna, Luis Miguel Ramis. Y vamos con más asuntos. En Madrid, el desfile de las Fuerzas Armadas de este 12 de octubre arrancaba con aplausos al rey de España y abucheos al presidente del gobierno, Pedro Sánchez, que era recibido con insultos y pitos a su llegada a la Plaza Cánovas del Castillo para ver el acto central de la tradicional parada militar presidida por los monarcas. Un desfile que este año llega marcado por la proximidad de las elecciones generales del 29 de noviembre. Actos que también se celebran en Ego Euskal Herria con motivo de este 12 de octubre en la comandancia de la Guardia Civil en La Salve, en Bilbao, y en el acuartelamiento de Sansomendi en Gasteiz. Precisamente en Vitoria-Gasteiz, hace cerca de media hora, arrancaba desde el Centro Cívico Aldave la manifestación convocada por Aske Antolakundea bajo el lema Indar errepresiboak suntxitu. Precisamente hasta allí nos vamos. Ahí está nuestra compañera Isaro Baza. Arratsaldeón, Isaro.
4: Arratsaldeón, Mai. Más de un centenar de personas participan ahora mismo en la marcha con ikurriñas y banderas de amnistía en mano, convocados por Aske Antolakunda y en contra de las festividades de este Día de la Hispanidad. Se concentran bajo el lema Asimilazioa borrokatu, Indar errepresiboak suntxitu. Así lo explicaba Beñat Lasa desde Aske Antolakundea.
5: Ikusen dolako itxendala eguno aprovechatzen dala. Pues bueno, bai Euskal Herria azpirauta mantentzen duten bi estatutako bat, okazo enten dela Espainia, pues bueno, bere indar armatun eta egun ospatzen dola, jene juzte desfilek eta bar, eta bueno, guikusten dugu pues, horren kontrako protesta.
4: Desfiles y actos como los de hoy pretenden, explicaba, blanquear la acción de las Fuerzas Armadas y elogiar los nacionalismos españoles. La marcha ha partido hace unos escasos minutos desde el Centro Cívico de Aldave. Ahora mismo la marcha pasa a la altura de la Virgen Blanca. Podemos escuchar consignas como nacionalismos españoles. La marcha ha partido hace unos escasos minutos desde el Centro Cívico de Aldave.

0: El colectivo va a poner en el centro pues su necesidad, su preocupación, sus miedos, cada uno con una cultura diferente, condición y demás. Entonces la idea es hacer esto para que la gente pueda dar voz a lo que tiene, a lo que necesita, pero sí que es verdad que luego también poniendo presente que hay valores, ¿no?, y una convivencia entre todos, aunque seamos diferentes.
1: Y en Guipúzcoa, una persona ha tenido que ser evacuada a un hospital tras haber inhalado humo en un incendio originado a medianoche en un edificio ubicado entre los municipios de Pasaia, Donostia y Errenteria. El fuego ha comenzado minutos antes de medianoche en un edificio de viviendas ubicado en el Camino San Marcos y en total 9 personas han tenido que abandonar el inmueble. 6 han sido realojadas en el Hotel Olarain, mientras que otra ha rechazado esta opción porque el establecimiento no admite perros y otro vecino ha conseguido alojamiento con unos amigos, según informaba el ayuntamiento de San Sebastián. El incendio, que ya está sofocado, ocasionaba grandes daños en el edificio, tal y como relataba Luis Zabala, suboficial de los bomberos de Donostia.
2: Claro, la estructura es de madera, el tejado se ha caído sobre el segundo piso, este a su vez sobre el primero y hay una cantidad importante de escombros, los daños materiales son cuantiosos. Toda la mitad de la casa está por dentro, toda desprendida y bueno, mala reparación. Solo decidirán los propietarios, es decir, yo viendo los años que tiene y los daños materiales es fácil augurar que sí, que probablemente la casa ha dado sus últimos días.
1: En carreteras, el Departamento de Seguridad pide precaución en la Nacional 634 en Yurreta. Un turismo y una ciclista han sufrido un accidente en sentido Bilbao y se está valorando si se evacúa a la ciclista al hospital. Es todo, así terminamos. Más noticias a las 2 en Crónica de Euskadi con Mayalen Galparsoro y en todo momento a través de la aplicación Orain.

0: Este martes 13 de octubre nos visita Sonia Díaz de Corcuera, nueva teniente de alcaldesa y concejala de Cultura.
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2: ¿Sabes cuál es la política de devoluciones de las tiendas online en las que compras habitualmente? Veremos que ni todas tienen las mismas ni dan las mismas facilidades para devolver sus productos. Analizamos también los derechos que nos protegen cuando compramos un coche de segunda mano, aunque en este tipo de compras los ciberdelincuentes están haciendo su agosto duplicando webs de compraventa oficiales con tal calidad que resulta muy complicado descubrir ¿cuál es la falsa? En unos minutos les damos las claves y les ayudamos a tomar las mejores decisiones como consumidores.

0: La compañía aérea Volotea, en preconcurso de acreedores, ha cancelado hasta el momento más de 300 vuelos en el aeropuerto de Bilbao. La compañía opera con 22 rutas desde el aeropuerto de Loiu, con 5 desde Hondarribia y 3 desde Gasteiz. Asimismo, tenía previsto empezar a volar desde Noain a Sevilla, proyecto de momento paralizado. Esta aerolínea promete que el reajuste está completado, que no habrá más cancelaciones. Sin embargo, las organizaciones de consumidores desaconsejan comprar billetes de Volotea, que es de hecho la segunda que más pasajeros mueve desde Bilbao. Hace una semana hizo público que estaba ultimando conversaciones con sus acreedores para reestructurar su deuda financiera de unos 200 millones de euros a largo plazo y llegar a un acuerdo que garantice la viabilidad de la compañía. En paralelo, Volotea prevé reducir su flota de 44 aviones a 30 o 35 y prepara un aumento de capital con diferentes inversores. Ante esta situación, muchas personas usuarias denuncian que la compañía no responde ante las reclamaciones y las asociaciones de consumidores llevan días recibiendo consultas sobre ello. Arantxa López, asesora jurídica de EKACUB, la Asociación de Personas Consumidoras. ¿Qué tal? Bienvenida.
1: Egunon.
0: Cuéntanos, ¿habéis recibido también consultas sobre el caso Volotea? Vamos a llamarlo así.
1: Sí, no, claro, evidentemente la gente está un poco, con un futuro incierto para el que tenga que volar con ellos. Y claro, futuro incierto también para aquellos que

0: no han podido volar con Volotea y que están pendientes de que se les devuelva aquellos importes de sus billetes. Entonces, bueno, a ver, la situación del preconcurso, en esta situación no se cancelan los vuelos ni tampoco las obligaciones de forma automática. La entrada de una empresa en preconcurso de acreedores es en cierto modo un periodo de negociación para, evidentemente, esta situación lo que pretende evitar es la quiebra de la empresa. Entonces, bueno, pues los vuelos siguen operativos en principio y los billetes adquiridos, claro, siguen vigentes, pero a la expectativa de lo que la compañía aérea vaya haciendo. Claro, esto nos supone unas dificultades añadidas a las ya que tenemos las asociaciones de consumidores o los organismos de consumo en general para tramitar una reclamación contra una empresa. Pues claro, tenemos dificultades para que los reclamantes cobren los reembolsos y tramitar nuestras propias quejas. Entonces, bueno, evidentemente, y además como has dicho, que Volotea, bueno, pues ha reducido o desmantelado algunos de sus servicios, y claro, ahora mismo lo que podemos seguir haciendo es presentar las reclamaciones, esperar a ver cuál va a ser la situación final de Volotea, y esperemos y deseemos que no llegue al punto final o punto y aparte, que sería la quiebra, porque esto es lo que nos pondría en una situación compleja, porque eso quiere decir que Volotea no tiene liquidez para hacer frente a aquello que tiene que devolver. Y bueno, cuando debemos dinero, pues los consumidores solemos ser el último eslabón de la cadena, porque cuando se debe dinero a un consumidor, se debe dinero a otras muchas entidades mayores que tienen prioridad sobre los créditos, y nosotros, pues eso, somos los más perjudicados. Entonces, bueno, deseemos que este preconcurso tenga un final feliz y de esa manera el que no ha podido volar recupere el dinero de sus billetes, y el que tiene a futuro un viaje que no esté temblando, porque claro, lo que tampoco sería aconsejable sería el que por voluntad propia ahora el consumidor cancele ese vuelo.
1: Eso no,
0: porque claro, yo lo estoy cancelando porque me da la gana, entonces estoy eximiendo de responsabilidad de reembolso a la compañía aérea.
1: Claro, cancelarlo no significa que te devuelvan ese dinero automáticamente.
0: No. Entonces, vale. Claro, hay que otra una cosa es que cancelen ellos y automáticamente surge mi derecho, aunque, pues eso, con todo lo que hemos indicado de las posibles dificultades que pueda tener en la situación de quiebra. Entonces, bueno, pues ante esas circunstancias, pues habrá que esperar, hay que estar atento a cómo va este proceso y cómo termina finalmente los trámites.
1: Ojo también con todos esos portales de vuelos o de buscadores de vuelos. Estamos todo el día buscando.
0: Sí, vuelos, que me llevan, ¿no?, a Volotea.
1: Que nos llevan sin querer, sin saberlo nosotros, sí, a un vuelo baratísimo que nos interesa, sí, fechas, horarios, no sé qué tal, y resulta que es de Volotea. Ojo en esos casos.
0: No solo tenemos que tener precaución, como bien dices, a que yo no me voy a meter en la página de Volotea, claro, directamente, pero claro, tenemos nuestra mayor tendencia, normalmente es a lo que tú dices, es meter un destino y ver qué opciones tengo.
1: A facilitarnos el trabajo.
0: Sí, y empieza ahí un montón de datos de compañías aéreas, posibilidades de vuelos, enlaces, escalas, etcétera, etcétera. Y sin querer, pues nos podemos ver en un problema en el que no estábamos 10 minutos antes, por no leer, como en muchas ocasiones decimos.

0: Seguimos porque devolver una compra online es un derecho reconocido por la ley de consumo. Empaquetar los artículos, pegar la etiqueta que te facilita la propia empresa y depositarlo en un punto de recogida autorizado antes del plazo que te han marcado. Esto es todo lo que se le pide a la persona consumidora. Pero, ¿qué ocurre cuando, después de hacer todo este proceso de forma correcta, la empresa te dice que es lo que ha llegado a sus almacenes no es lo que tú enviaste? Esto es lo que le ocurrió a una de las personas asociadas en ECA Acup. Esta historia va sobre un pedido de casi 1.000 euros a una conocida firma de ropa, una devolución tramitada según las instrucciones de la empresa y un error logístico que dejó a vuestra socia Arancha sin sus artículos y sin su dinero hasta que entrasteis en juego vosotros, ¿no?
1: Eso
0: cuéntanos.
1: Lo he resumido muy bien. Bueno, pues hay una consumidora que además es socia nuestra, que hace una compra online a una conocida marca por un importe pues prácticamente de 1.000 euros. El caso es que, bueno, luego cuando le llega el pedido decide devolver todo el pedido. A lo cual, en este caso concreto, la empresa tiene su propia política de devolución. Entonces, en cierto modo, le facilita mucho al consumidor. ¿Por qué? Porque tú tienes que empaquetar los artículos, pegar una etiqueta que te facilita la propia empresa, depositarlo en un punto autorizado y antes de ir dentro de un periodo marcado por la propia tienda. Entonces, esto te facilita, ¿vale? ¿Qué ocurre? Que en este caso el transportista que va a hacer ese traslado del punto donde tú lo dejas a la sede de la empresa está contratado por la propia empresa a la que yo le he hecho la compra. Entonces, fenomenal, esta consumidora llega, pum pum, empaqueta correctamente, pum, le pone la pegatina, tiquitaca, y de repente
0: La sorpresa.
1: Y le dicen, el paquete recibido tiene esta prenda. Y dices, perdona, no, este no es mi paquete.
0: Y de hecho, la empresa le llega a reembolsar una cantidad de un pedido que ni tan siquiera
1: eso
0: era de
1: es.
0: Ella, ¿no?
1: Debido a que había un error en el pedido, bueno, pues el establecimiento le reembolsa 79,95 euros. Pero claro, de hecho es un producto que no va ni tan siquiera en el pedido. Y es una cuantía, bueno, pues muy inferior a lo que ella había comprado y a lo que ella había devuelto.
0: ¿En qué momento Arancha se pone ya en contacto con vosotros? ¿En este momento concreto?
1: No, esta persona cuando se pone en contacto con nosotros es cuando recibe, o sea, cuando la empresa le indica que lo siente mucho, le devuelven solo casi 80 euros porque en el pedido que ella especifica no va ese, en el paquete no va ese material. ¿Qué ocurre? Que ella pide explicaciones de qué es lo que ha ocurrido. Y lo que ha ocurrido es que la etiqueta inicial, por un error del transportista, se termina pegando en otro paquete. Entonces a ella le mandan una fotografía del supuesto paquete que ella ha devuelto. Y ella, claro, tiene la información de la pegatina que ella ha puesto y dice que evidentemente ha habido, en el propio transporte es donde ha habido el error, que ella no ha cometido ningún error. Entonces, claro, eso nos facilita muchísimo las cosas, porque si nos vamos a la normativa, al texto refundido, hay un artículo concreto en el que nos marca que cuando es el transportista, o sea, es el propio establecimiento al que nosotros compramos, nos dice las pautas y nos dice qué transportista tenemos que utilizar, automáticamente toda la responsabilidad es del establecimiento comercial. Entonces, claro, ante esta evidencia, el establecimiento comercial, en cuanto ECA remite la reclamación oportuna, explicando de nuevo los hechos, aportando las pruebas que ellos tenían, etcétera, etcétera, automáticamente se tienen que hacer eco de esta cuestión y reembolsar completamente el importe de la compra.
0: Aquí hay, no sé, algunos aspectos interesantes. Uno, el volumen de compra de ropa por internet sin probar, que es cada vez más habitual,
1: sí.
0: En fin, con los riesgos que conlleva. Hay personas que están habituadas a esto, se compran varias tallas, se prueban en casa tranquilamente y devuelven lo que no le interesa. Está también otro dato, el volumen de paquetes que pueden gestionar estas empresas de paquetería desbordadas en algunos casos, ¿no? Para andar mezclando etiquetas o no, para llegar a este problema. Y claro, este caso gira en torno a una pregunta igual aparentemente sencilla, pero en fin, cuando una empresa contrata el servicio de transporte para gestionar las devoluciones de sus clientes, ¿quién responde si algo sale mal durante el trayecto?
1: A ver, en este caso concreto, como es la propia empresa del establecimiento la que contrata, como en este caso, el responsable de todo el trayecto, de todo lo que ocurra, es el establecimiento comercial donde yo he comprado. Vamos al caso contrario, es decir, imaginemos que yo me compro 1.000 euros en una tienda que no tiene esta política. Es decir, que yo soy la que tengo que ir a la empresa que corresponda y yo abono el transporte. En ese caso, yo soy la contratante con el transporte. El establecimiento comercial no tiene responsabilidad alguna, pero en cuanto yo gestiono esa contratación de ese servicio de transporte, mi responsabilidad se la traslado al transportista. Entonces yo tengo que tener a muy buen recaudo la documentación que se crea cuando yo deposito el paquete, cómo va el paquete embalado, dónde está puesta la dirección concreta, y me tengo que quedar con el justificante de lo que he pagado. Porque voy más allá. En el supuesto caso de que a ese establecimiento comercial no llegue el paquete o no llegue lo que yo he puesto, uh-huh, en ese caso el responsable es el transportista, porque claro, a ver, yo tengo que tener la suficiente agudeza como yo tengo que documentar con fotos o vídeo lo que yo meto en la caja. Yo tengo que documentar cuándo entrego en el punto que sea de la empresa que lo va a transportar, cómo lo deposito. Cuando me dan la etiqueta, fotografiar. Y la documentación que me piden del pago del servicio, me lo guardo todo hasta que la tienda me dice, señora mía, tengo su pedido y le reembolso su dinero. Entonces, mientras tanto, soy yo la que lo tengo que custodiar. ¿Por qué? Porque es mi única protección. En el supuesto caso de que no llegue y yo tengo toda la documentación, yo tengo un contrato firmado con la empresa de transporte. Yo reclamo a la empresa de transporte. Y la empresa de transporte me tendrá que decir qué ha ocurrido con ese paquete que yo tengo. Y si tengo cualquier controversia, hay una cosa que se llama la Junta Arbitral de Transporte. En Álava tenemos, y es un organismo que depende de Diputación Foral de Álava. Entonces, automáticamente, si yo tengo una controversia de estas características, automáticamente gestiono mi reclamación en Diputación Foral de Álava, hacia la Junta Arbitral de Transporte, explico los hechos, adjunto toda la documentación que acredita cómo yo he obrado, vamos, estupendamente, uh-huh, y a raíz de eso, bueno, pues en base a lo que yo tenga establecido, la Junta Arbitral atenderá la reclamación.
0: Junta Arbitral de Transporte, que tendrá su delegación en Álava, Vizcaya y Guipúzcoa, entiendo.
1: Sí, sí, tiene en cada una de las diputaciones tiene su propia
0: claro, Junta Arbitral. Con todo esto de las compras por internet, que son sencillísimas.
1: Sí.
0: Enseguida te ponen el botón de compra.
1: Es
0: ahora.
1: Fácil, muy fácil.
0: Descuento ya. Sí. ¿No? El reloj de cuenta atrás, porque si no te pierdes el descuento. En fin, ya saben las cartas, sí, cómo jugar las cartas, sí, ¿no? ¿Cómo vemos las diferentes políticas, por ejemplo, que hay a la hora de devolver los paquetes o de los productos que no queremos? ¿Cómo lo vemos en esa letra pequeñita? ¿Cómo verla más clara para ver efectivamente que o la empresa que compramos se hace cargo de la devolución o no? Porque
1: o no.
0: Nos podemos encontrar con un problema.
1: Efectivamente. A ver, nosotros siempre decimos que antes de realizar la compra, yo me tengo que ir a algo que normalmente la gente no va, que es al final de la página. Al final de la página debería de haber un apartado que pone condiciones y términos de la contratación. Bueno, pues piquen ustedes ahí, porque van a descubrir un nuevo mundo. Es las condiciones que rigen la compraventa que tanto nos ha llamado la atención y que tanto descuento tiene. Bueno, pues igual, en vez de hacer tanto énfasis en el descuento, nos tenemos que ir a las condiciones contractuales. Y ahí nos van a especificar primero, y algo importante, los datos de la empresa a la que estamos comprando, lo cual nos daría fiabilidad de a quién estamos comprando, dónde está situada, su CIF, cositas que, bueno, que son importantes.
0: Y que tienen que aparecer.
1: Que tienen que aparecer y que, bueno, yo lo he recalcado durante todo el tiempo que me van a oír hablar de estas compras, siempre le hago referencia a lo mismo. A partir de ahí, luego, bueno, pues tenemos que ir a las condiciones que pone desistimiento de la compra. Cuando yo compro algo por internet o fuera de establecimiento comercial, yo tengo 14 días de desistimiento, 14 días naturales de desistimiento. ¿Eso qué quiere decir? Que yo sin causa justificada puedo devolver la compra que yo he realizado. Por eso esta persona de la que hemos hablado desiste de su compra. Dentro de los 14 días le dice a la tienda, bueno, todo lo que he comprado, mira, automáticamente te lo devuelvo. Bueno, pues para eso, el plazo legal es de 14 días naturales. Si la empresa a nivel comercial da otros plazos más amplios, eso es otra cuestión, pero yo estoy hablando del plazo legal. También en ese apartado, normalmente las empresas describen cuál es el método de devolución y cómo tenemos que proceder. Entonces, es ahí donde vamos a saber si ese establecimiento comercial automáticamente se hace cargo del transporte o si por el contrario somos nosotros como consumidores el que tenemos que costear ese transporte.
0: Y ahí está la clave.
1: Claro. Efectivamente. Hay muchas empresas, las empresas de telefonía, por ejemplo, también suelen utilizar esos mecanismos de devolución. Y bueno, pues eso, cada una tiene un establecimiento. Cuando nosotros queremos desistir, hay veces que levantamos el teléfono, hablamos con el departamento de atención al cliente y nos dicen, váyase usted a correos, o váyase usted al punto tal, o váyase usted a cual. Y ahí lo que tenemos que hacer es, bueno, llevarlo bien empaquetado y, como he dicho, independientemente de que el transporte lo pague o no lo pague el consumidor, documentar qué es lo que meto yo en la caja y luego dejar constancia de la pegatina si me la dan, tanto sea pagado o no pagado. Yo saco la fotografía, documento las cosas y a partir de ahí estoy empezando a crear mi protección.
0: Está claro que las compras online tienen sus propios riesgos logísticos en este caso, también sus propias protecciones, y está claro que todo lo tenemos que hacer pensándolo
1: en lo peor.
0: En lo peor y pensándolo bien, ¿no?
1: Sí.
0: El impulso de compra, sí, tenemos que mantenerlo a raya porque nos puede llevar.
1: Es que en este caso, claro,
0: susto.
1: Es llamativo porque estamos hablando de una compra de ropa de 1.000 euros. O sea, que la consumidora lo hace de golpe y lo devuelve de golpe. 1.000 euros. Y 1.000 euros. En un paquete que van varias cosas, desde mi punto de vista es una cantidad importante de dinero. Porque, a ver, ha habido ocasiones en que no hemos podido hacer absolutamente nada. Yo recuerdo un tema que me vino de una chica que había realizado diferentes compras en diferentes días, pero aprovechando que devolvía todo, lo hace en un mismo paquete, van diferentes prendas. Lo lleva cerrado, precintado, entonces no hace el vídeo ni la comprobación pertinente antes de hacer el empaquetado, ella paga el importe y luego, claro, había que acreditar que en esa caja iban no sé cuántas prendas de no sé cuánto importe, y por mucho que ella lo que hacía era justificar los tickets de la compra, lo que no teníamos justificaciones de lo que
0: pero
1: iba en
0: que
1: la caja
0: dentro.
1: Entonces yo justifico a algo que me he comprado, pero me he podido quedar con ello.
0: Sí, sí, claro, claramente. Me quedan claras muchas cosas, pero una sobre todo, atención al maravilloso mundo de la letra pequeña, que tú,
1: sí,
0: que tú bien has dicho.
1: Sí.
0: Es incómoda,
1: sí,
0: es muy largo el texto, pero
1: además,
0: hay que leerlo.
1: Si lo hacemos en un ordenador, si tenemos la capacidad de hacer la letra más grande,
0: claro,
1: me voy al párrafo que me interesa,
0: lo
1: amplío
0: malo,
1: y listo.
0: Lo malo es que cuántas veces vemos eso en el sofá de casa, ¿no? Vemos las compras con el
1: sí,
0: teléfono móvil.
1: Estamos haciendo dos cosas a la vez.
0: Sí, o tres.
1: Intentando entretenernos, comprando y no sé qué más.
0: Bueno,
1: y eso no se puede hacer.
0: En fin. Oye, Arantxa, y para ir terminando, me gustaría hablar contigo también de un tema que se ha movido, sobre todo entre la población joven. Hablo de este bono de cultura joven, el bono cultural joven, que el Ministerio de Cultura exige devolver no completo, sino parte, a chavales y chavalas que lo gastaron en 2022. La historia es que el Ministerio considera que parte de esos gastos no son subvencionables, mientras que los afectados afirman que el propio programa de Bono Joven autorizó en su día, hablamos de 2022, esas compras sin ninguna pega. Hemos conocido casos aquí en Vitoria-Gasteiz, también en Bilbo, en Guipúzcoa, con bueno, casos en los que les dieron en principio 400 euros y ahora les exigen incluso devolver, por ejemplo, 100 euros. ¿Esto se puede reclamar o el ministerio ya es otro asunto?
1: A ver, yo en principio hay que mirar cada caso. En esta cuestión determinada estamos hablando de un bono que en este caso es el ministerio, es una administración el que, bueno, concede esta cuestión para los jóvenes. Entonces, claro, ellos establecen una serie de requisitos y ellos establecen una plataforma. Entonces, bueno, este tema vaya por delante, que yo entiendo que no es estrictamente de consumo. ¿Por qué? Porque es un bono que te da la administración si yo cumplo una serie de requisitos y lo tengo que utilizar para unos determinados fines culturales. La cuestión de la que yo también he tenido conocimiento es que hay algunos usuarios a los que el ministerio les ha llamado la atención para que reembolsaran parte de algo gastado que en un principio había sido reconocido. Y en este caso, sobre todo estamos hablando de cuando sea parte del bono se ha utilizado, por ejemplo, en conciertos, y no solo se ha comprado la entrada, sino que también se ha utilizado para la zona de descanso. Entonces, ahora, 4 años después, en los casos que yo he tenido conocimiento, son temas del 2022, que antes de que termine el 2026, el ministerio les ha llamado la atención para que reembolsen. Claro, en plazo están, porque parece ser que el plazo de revisión es de 4 años, así que se terminaría lo del 2022, acabaría el 31 de diciembre del 2026, pero otra cuestión es que realmente, y según con la normativa con la que aprobaron el bono, se encaje o no se encaje. Es decir, si en la normativa esta cuestión se daba con que sí y se concedía, desde mi punto de vista, pues hombre, pues igual el ministerio está, bueno, actuando con un poquito de jeta, ¿no? Uh-huh. ¿Por qué? Pues porque además a esa persona que utiliza el bono, en la propia plataforma, él cuelga las facturas y se las dieron por buenas hace 4 años.
0: Claro.
1: Entonces, claro, ahora si en aquel momento cometiste un error,
0: claro,
1: claro, pues igual lo que tienes que hacer es comerte el error.
0: Es lógico pensar eso.
1: Y no pedirle ahora al otro incauto que devuelva un dinero cuando no se acuerda ni de lo que hizo en ayer. Uh-huh. Y estamos hablando del 2022. Uh-huh. Entonces, a ver, que éticamente no me parezca bien, pues efectivamente. Que materialmente lo puedan hacer, pues chico, pues ¿qué le vamos a hacer? Pues igual sí que lo pueden hacer, pero bueno, que igual que revisen un poco la cuestión, ¿no? Teniendo en cuenta que, como he dicho, no es un tema estrictamente de consumo, porque otra cosa sería que el que utiliza estas entradas o el tema de lo que es el descanso hubiera tenido algún problema en la prestación del servicio. Uh-huh. Efectivamente, eso sí sería directo un tema de consumo. Uh-huh. Pero como tal, la cuestión en la que nos hemos centrado, no, pero evidentemente yo animo a reclamar absolutamente todo.
0: Nos queríamos comentarlo contigo porque nos han llegado consultas en este sentido, así que por eso queríamos hablar. Hemos hablado de muchas cosas hoy, Arantxa.
1: Sí.
0: La próxima más seguimos. Arantxa López, asesora jurídica de ECA ACUB, la Asociación de Personas Consumidoras de Euskadi. Gracias por atendernos.
1: Gracias a vosotros de nuevo. Agur.
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0: Los aumentos de precios del mercado automovilístico está haciendo que muchos consumidores opten por el mercado de segunda mano, que pese a que también está subiendo sus precios, es más asequible que los vehículos nuevos. Según datos facilitados por las patronales del sector, Euskadi ha registrado los tres primeros trimestres del año casi 70.000 compraventas de vehículos usados, lo que supone triplicar las casi 23.000 matriculaciones de turismos y todoterrenos contabilizadas en dicho periodo. Esto supone que en la comunidad autónoma vasca se venden tres coches usados por cada uno nuevo. En Navarra, hasta agosto se habían vendido 21.555 vehículos de segunda mano frente a los algo más de 6.000 vehículos nuevos. El mercado al alza en vehículos de segunda mano abre la puerta a prácticas poco éticas en las que el comprador, si no es precavido antes de adquirir el coche, puede llevarse sorpresas desagradables. Es lo que ha comprobado la Asociación de Consumidores de Navarra, Irache, que está recibiendo en los últimos meses muchas reclamaciones sobre compras de coches de segunda mano. El problema más habitual es que el coche, pasado meses, semanas o incluso nada más cogerlo, presenta problemas mecánicos que no debería tener. Estas averías en ocasiones son muy importantes, incluso impiden circular con el vehículo. El afectado entiende que es el vendedor el que tiene que hacerse cargo de la reparación pertinente y es ahí donde empieza el problema. Vamos a conocer algunas de las reclamaciones sobre este tema que están llegando a esta Asociación de Consumidores. Nos atiende ya Susana Arizkun, directora de la Asociación de Consumidores de Navarra, Irache. Susana, bienvenida.
1: Hola, muy buenas.
0: Está claro, Susana, que hay que ser muy cautos siempre, pero en la compra de coches usados más todavía, ¿no?
1: Totalmente de acuerdo. Al final es un coche de segunda mano. Entonces, al final vienen muchos de los problemas detrás derivados de ello, de que, claro, usted tiene averías, pero es que el coche es de segunda mano. Y dices, vamos a ver, ¿y para qué tengo mis garantías detrás? Uh-huh. Y ojo, yo entiendo que lo que es un mantenimiento y conservación del vehículo no tiene por qué ser asumido por parte del concesionario o el vendedor del vehículo. Pero claro, cuando viene ya un problema gordo detrás, como puede ser, pues yo qué sé, pierde el aceite y debido a eso el motor se estropea o el climatizador no va bien o de repente salgo del concesionario, oye, y la rueda del coche, pues recién cogido, pues que se sale.
0: Uh-huh. Son ejemplos de socios de vuestra asociación que os están llegando. Por ejemplo, hay veces, Susana, que nos fiamos de voces autorizadas como los propios mecánicos, pero luego el coche que compramos no pasa la ITV. Esto le pasó a uno de vuestros asociados, que finalmente le devolvieron el importe de la compra, ¿no? Cuéntanos.
1: Así es. Nos tocó a nosotros pelearlo para que le devolviesen el dinero. Pero claro, al final estás hablando de un coche que, bueno, en primer lugar, era una persona que iba a un taller continuo siempre a hacer las revisiones, etcétera. Entonces, bueno, pues vieron que el coche ya pues no daba para más y le ofrecieron la posibilidad de que hay una cliente que tiene un coche muy bueno que te puede venir bien. Ah, pues adelante. Compra el coche, 4.500 euros, y cuando pasan los meses, pues lo tiene que pasar a la ITV. Y en la ITV le dicen, oiga, que no, eso no pasa. ¿Por qué? Porque hay problema de emisión de gases. Pues no puede ser. Vuelven a insistir a otra ITV, lo mismo, a otra, lo mismo. Y en el taller también además le dicen que tiene el coche un problema de motor. Entonces, bueno, pues esta persona decía, yo este coche no lo quiero, claro. Intentó llegar a un arreglo, a negociar. Parcialmente le daban una parte del importe. Se vino por Irache, ¿qué podemos hacer? Yo es que entiendo que tengo derecho al 100% del coche, que es que el coche está mal, que es que tiene problema de emisión de gases, que la ITV no puede pasar, que tengo detrás, me han dicho también un problema de motor, yo esto no quiero. Bueno, pues realmente como Irache hicimos la reclamación y hemos conseguido que le devuelvan el 100% del dinero. Son los 4.500 euros.
0: Esos 4.500 euros. Hombre, claro, en estas compras conviene tener claro si el vendedor que consta en el contrato es un particular o un concesionario, por ejemplo, para saber el plazo de garantía del coche que compramos, ¿no?
1: Así es, que sepamos que cuando compras un coche de segunda mano a un particular en Navarra, la garantía que tenemos por vicios ocultos es de un año. ¿Qué dice la palabra vicio oculto? Vicio oculto es algo que no se ve, aparentemente. No me vale que es que la radio no funciona. No, el climatizador no funciona. Oiga, vamos a ver, usted lo ha visto cuando lo ha cogido el coche. Es que las ventanas no bajan bien. Pues usted lo ha tenido que ver. Es que no lo he mirado. Es un tema suyo. Pero un vicio oculto es algo que realmente no se veía y que debido a eso tiene unos problemas importantes detrás. Como hablábamos de temas relacionados, pues con problemas de aceites, con motores, etcétera. Entonces todo eso la garantía le tiene que cubrir. Luego ya, a un concesionario, la garantía mínima establecida es de 1 año, aunque la ley da derecho a 3 años. Entonces, mi primer consejo es bien claro. Si usted compra un coche de segunda mano a un concesionario, cuanta más garantía le den por encima del año, es que le dan seguridad de que ese coche está bien, en perfectas condiciones y le va a aguantar muchos años.
0: En ocasiones la reparación puede ser cara y en Irache habéis recibido casos en los que el coste supera incluso, por ejemplo, los 2.000 euros de avería, y si el coche ha costado algo más de 5.000, pues la verdad no hemos hecho muy buena compra, ¿no? Esto le pasó a un socio de Irache.
1: Así es. Vamos a ver, estamos teniendo casos de problemas de motor, de la culata, inyectores, embrague. Y claro, esto, como dices, cuestan más de 2.000 euros, muchos de ellos. ¿Y qué derecho tengo con relación a ello? Vamos a ver, en principio, si tú tienes un taller que te dice que la reparación supone esto y estamos en garantía, vamos a exigir responsabilidades al concesionario o al vendedor. A mí que no me digan, no, es que es un coche de segunda mano y entonces es que usted tiene que contar con ello. No, no, no. Según lo que, no tengo que contar con ello y para eso están mis garantías detrás. ¿Qué pasa? Que muchas veces cuando son cantidades grandes, pues intentan escaparse del tema. No todos, pero a Irache no viene lo bueno. Aquí nos viene al que tiene el problema detrás y gordo. Entonces, ¿qué opción tenemos que dar a partir de ahí? Lógicamente, buscar un perito. Nosotros como Irache tenemos un perito de coches que tiene mucho trabajo, tristemente, lo cual quiere decir que esto no funciona bien, y con ese perito él valora un poco qué problema existe de ese coche para exigir luego responsabilidades. Luego hacemos la reclamación formal extrajudicial y muchos de estos temas se arreglan pues por el miedo a que saben que vamos a ir a los tribunales, y somos los de tribunales, y luego que sale todo ello en los boletines de Irache, en las revistas nuestras de consumo. O sea, al final lo que buscamos es que el concesionario, cuando el mundo ha terminado, tiene obligaciones, asuma la responsabilidad.
0: Estamos hablando de la compraventa de coches de segunda mano, de esas reclamaciones que están llegando a vuestra asociación. Hablamos de esos vicios ocultos que no se ven en esos primeros controles de los vehículos, pero también hay malas prácticas a conciencia, ¿no? Habéis detectado en vuestra asociación esas malas prácticas que complican la solución de esos defectos de vehículos de segunda mano.
1: Así es, te digo, concesionarios, por ejemplo, que derivan la garantía a una tercera empresa con la que se suscribe una póliza al comprar el coche. Entonces, cuando empiezan los problemas, pues el concesionario te dice, no, usted acuda al tercero, que es hasta la póliza que existe de este coche. Y el de la póliza dice, esto no le cubre. Y ya empezamos con los problemas. Cuando en principio yo tengo claro, tú has comprado un coche a un concesionario y él es el responsable para ti. ¿Que hay un tercero? Puede haber, no digo que no. La póliza está para ello, pero me da igual, o uno o otro va a tener que ser responsable si mi coche está en garantía y existe un defecto que demuestra que es un defecto producido porque el vehículo pues tiene unos problemas grandes, y ahí realmente las garantías están para ello.
0: Y garantías que se cubren completas, ¿no? Porque también hay casos en los que solo cubren primeras horas de mano de obra, cuando una reparación en garantía debe cubrir todo el coste, ¿no?
1: Total, así es, mano de obra, piezas y desplazamiento, todo. Al final, yo tengo una garantía del coche para ello, que me da una seguridad, una tranquilidad, y no es parcial, ¿eh? Vuelvo a repetir, es el mínimo en concesionario es 1 año de garantía. Que luego me quieren dar 4, 5, 6, que son añadidos, me leeré despacio la letra pequeña a ver hasta dónde cubre. Pero ese año de garantía mínimo, realmente que me lo han dado, tiene que cubrir todo. Mano de obra, piezas y desplazamiento, todo.
0: Qué importante es conocer nuestros derechos como personas consumidoras en cualquier ámbito, pero en este también. Recomendaciones, Susana, para evitar sorpresas cuando compremos un coche usado.
1: Yo, en primer lugar, voy a comprar un coche usado. No entiendo nada de coches. O bien llevo a alguien que entienda de un taller, por ejemplo, y que me lo mire a la vez, un amigo, un conocido, oye, chico, ¿qué opinas de esto? Y que lo dejen ver, porque si a mí me dicen, no, no, aquí no se puede ver, pues entonces mala señal, hablar de comprarlo. Pero si realmente tengo un amigo conocido que puede mirarlo, perfecto. Que no tengo ese amigo conocido, un perito. Vuelvo a repetir, Irache tiene peritos, le mandamos el perito a la vez que va a comprar el vehículo y antes de firmar cualquier documento, el perito lo valora. ¿Cuánto puede costar una peritación de este tipo? 300, 400 euros, pero te da seguridad de que ese coche está en perfectas condiciones y que con respecto a lo que estás pagando es correcto. Uh-huh. El perito es el primero que te lo va a decir y si ve que el coche no está bien, te va a decir, no te merece la pena comprarlo. Uh-huh. A partir de ahí, documentación por escrito, que coste bien claro quién me vende el vehículo, coste económico del vehículo, kilómetros que tiene el vehículo y la garantía sellada. Con ello, pues a partir de ahí lo usamos y con tranquilidad. Y cualquier problema que podamos tener en época de garantía, que quede constancia por escrito, directamente en el establecimiento, en el concesionario, que te están reparando lo que sea. Y hay concesionarios que dicen, es que como no te doy factura porque no hay porque estás en garantía, no te doy papeles. No, señores, yo dejo mi vehículo ahí a reparar, tengo derecho a que me des un papel que deje claro que estoy dejando mi vehículo en ese concesionario y luego cuando me lo has reparado me das una orden de reparación, aunque no me des una factura. Con ello, si yo puedo demostrar en época de garantía que he tenido órdenes de reparaciones y una serie de cosas determinadas y luego se me acaba la garantía, pues podré poder exigir responsabilidades porque en época de garantía he tenido este problema y justamente a acabar vuelvo a tener el mismo problema.
0: Y luego cosas que son lógicas, pero que a veces nos pasan desapercibidas. Por favor, no compremos un coche en la calle, así al tuntún, sin factura, con el dinero en un sobre. Esto no, ¿no? O fiarnos de que tal vez el vendedor, igual compramos un coche con algún defecto y el vendedor tal vez nos dice, no te preocupes, esto te lo arreglo yo cuando te venda el coche.
1: Cuando me pagues.
0: Eso es, cuando me pagues y al final nunca llega ese arreglo y tú el dinero ya lo has soltado, ¿no? O la definitiva de todas, que es lógica absoluta, no avanzar dinero sin ver el coche. O sea, de comprar un coche de una foto en absoluto. Nunca.
1: Nunca. Eso es una barbaridad. Me da igual un coche que cualquier otra cosa.
0: Sí, la verdad es que sí.
1: No puede ser las cosas así. Esto de fiarte tanto, pero es que yo pensaba que no pienses nada. Lo que tienes que tener claro es un coche, te va a costar un montón de dinero, tienes que verlo y alguien tiene que mirarlo despacio. Y esto de comprar, como dices, por la calle, ni hablar.
0: No.
1: Comprar por internet, algo que no estás viendo. Un coche, señores. Que no es unas zapatillas, que no es un pantalón,
0: sí,
1: que
0: sí,
1: es un
0: sí.
1: coche.
0: Sí, sí,
1: ¿eh?
0: Sí.
1: Y que estamos hablando de dinero y de riesgo, cuidado.
0: Pues...
1: Estoy hablando de que, según cómo esté el vehículo, puedo tener un accidente grave. ¿De qué estamos hablando? Cuidado con ello. No se debería vender este tipo de cosas por internet. Eso también. La ley da muchas opciones las compras por internet, pero realmente yo creo que todo lo que son medicaciones, todo lo que son coches, etcétera, cosas de valor o de riesgo para la salud, pienso que eso no se debería vender nada por internet, porque realmente lo único que hace es perjudicar al ciudadano y nosotros como ciudadanos abramos los ojos y lo compremos directamente en el establecimiento correspondiente, pero con la información clara y la peritación.
0: Pues en cualquier caso, cualquier duda, siempre pues tenemos las asociaciones de consumidores y usuarios para solventar todas esas dudas. Concretamente, hoy hemos hablado con la Asociación de Consumidores de Navarra, Irache, y con su directora, Susana Arizcun. Gracias por atender la llamada de consumidores. Nos escuchamos en la próxima, Susana.
1: Hasta luego.
0: Agur. Agur.

0: Seguimos hablando de compraventa de vehículos usados porque los ciberdelincuentes no descansan y han encontrado en el entorno digital el ecosistema perfecto para hacer su agosto en el sector de la compraventa de vehículos. Sí, también, porque según la web especializada HackerCar, los ciberdelincuentes están empleando tácticas avanzadas para clonar páginas web de compraventa de vehículos y concesionarios. ¿Para qué? Pues para defraudar a compradores desprevenidos. Estas estafas se valen de réplicas precisas e inteligencia artificial para simular interacciones reales y para engañar a las víctimas antes de que realicen pagos a distancia. ¿Cómo operan? ¿En qué debemos fijarnos para no caer en la trampa? Lo vamos a intentar conocer con Javier García, director de HackerCar, para darnos las claves. Le hemos invitado para darnos las claves para saber cómo blindar nuestras compras digitales. Javier, bienvenido. ¿Cómo estás?
1: Hola, ¿qué tal, Merche? Muy buena. ¿Qué tal? Todo muy bien, muchas gracias.
0: Claro, tenemos un gancho perfecto, que es el gancho del chollo, ¿no? Todos buscamos el mejor precio en Internet, pero ¿cuál es el cebo principal que utilizan estos estafadores para que piquemos el anzuelo en estas plataformas?
1: Bueno, pues un poco tú lo has dicho, ¿no? Sobre todo el tema económico siempre va a ser el principal gancho. Los ciberdelincuentes un poquito lo que utilizan siempre son técnicas de ingeniería social. Es decir, se ponen un poco en nuestra cabeza para ver qué es lo que nos puede atraer más o llamar más la atención, pues precisamente para que piquemos el anzuelo, ¿no? Pues, por ejemplo, en el caso de un tema de una compraventa o que estás interesado en comprar un coche de segunda mano, pues lógicamente siempre te vas a ir al sitio que te ofrezca los mejores precios por el modelo que estás interesado o que ofrezcan unidades que tienen muy pocos kilómetros o que están en perfecto estado. Siempre van a recurrir eso, a cosas que te llamen la atención para que, pues, al final tú acabes haciendo clic en el botón o haciendo la transferencia al final para dejar una señal y que no se te escape la oportunidad. Un poco, bueno, pues recuerden ese tipo de técnica, ¿no? Para eso, para engancharte.
0: Y ahí está un poco, ahí comienza, ¿no? Esa relación peligrosa. Vemos un coche, un modelo tipo, ese ranking de precios, nos vamos al precio más llamativo, al más barato, o bueno, ¿no? Entre los más baratos probablemente. Sí. Aparentemente, entramos en una web que parece normal, puede ser de un concesionario que conocemos, tal vez de un concesionario en otra ciudad, o webs, ¿no? O portales de Internet. Parece todo normal porque, claro, esto del fraude ha evolucionado mucho. Ya no vemos webs con faltas de ortografía, con logos así como, en fin, pixelados, ¿no? Ahora se hacen réplicas exactas de concesionarios, de portales de coches. ¿Cómo se consigue? ¿Cómo consiguen los ciberdelincuentes esa precisión tan alta? Y también me gustaría saber qué papel juega la inteligencia artificial en todo esto.
1: Claro, eso es. Otra de las cosas por las que consiguen engancharte precisamente es porque te generan confianza. O sea, lo que estabas contando, ahora ya consiguen hacer réplicas exactas de páginas web, de sitios de compraventa que todo el mundo conoce, que son muy populares, pues ellos tienen como una réplica exacta. Es decir, que tú pones al lado la original y la que es la copia y no sabrías distinguirla. Entonces, claro, mucha gente a eso le otorga confianza, de que los textos están ya bien escritos, las fotos son auténticas. Incluso ya hay casos en los que es un número de teléfono en el que llamas y pues te atiende una inteligencia artificial. Precisamente eso, la inteligencia artificial es un poco lo que está motivando este salto de calidad de lo que son este tipo de engaños, ¿no? Además, aquí hay una cosa interesante, es que ahora mismo, pues hace un tiempo, si tú querías ciberestafar a la gente, pues tenías que tener ciertos conocimientos, ¿no? Tenías que saber un poquito de programación, de informática. Y ahora lo que está ocurriendo es que con la llegada de la inteligencia artificial, pues casi cualquier persona pues puede recurrir a esa tecnología para decir, oye, pues escribe un prompt más o menos elaborado y decir, mira, quiero que me ayudes a generar el diseño de una página web, cómo se haría la programación y quiero que sea como autos Pepe, no sé qué, y quiero hacer una igual. Pues ya sabes cómo la IA, en unos pocos minutos se pone manos a la obra y te consigue replicar el diseño de una web de compraventa exacto. Así que ya tienes ahí un poco, ¿no?, la herramienta para ciberestafar a la gente. Y eso es un poco lo que está ocurriendo. Por eso el uso de la IA, y estamos hablando de la IA, que es una cosa que hace 2 o 3 años pues prácticamente no se utilizaba, así que también nos podemos imaginar lo que puede suceder dentro de 2 o 3 años, ¿no? Entonces lo que estamos viendo es que precisamente por la llegada de la IA, hacer en este caso el mal, pues están incrementando, ¿no?, todo este tipo de estafas. El otro día veía una nota de prensa de IBM que decía que ahora, a día de hoy, ya el 80% de las campañas de phishing, es decir, de esto de suplantar la identidad de algo o de alguien o de una empresa, pues de eso, ya es el 80% de las que está utilizando para ese phishing la tecnología de la inteligencia artificial. O sea que estamos viendo un poco que esa tecnología de la inteligencia artificial ya es una cosa que está al alcance de mucha gente. Ya no es el perfil solo del ciberdelincuente que sabe un montón de estos temas y puede engañar a la gente, sino de casi cualquier persona pues que recurre a la IA pues para generar este tipo de páginas web fraudulentas, ¿no? Con lo que
0: claro, pone. Claro. Y ante esto, ¿cómo, en fin, cómo delatarlos? ¿Cómo podemos darnos cuenta? ¿Qué claro. buscar en la pantalla, en el enlace? En fin, ¿cómo podemos blindarnos un poco?
1: Sí, es, o sea, siempre hay recomendaciones porque, bueno, o sea, digamos que este fenómeno es imparable. Aunque un día resulte que hay una web de estas que ya se ha denunciado y desaparece, pues como la serpiente mitológica, cortas la cabeza y aparecen otras dos o tres nuevas páginas web. Así que al final lo que tenemos que hacer es que siempre exista concienciación por parte de la persona, ¿no?, que está al otro lado de la pantalla y se dé cuenta de ciertas cosas que tiene que ver pues para no caer en el engaño. Tú decías antes lo de las URL, por ejemplo, fijarte en la dirección de una página web, es un método que sigue funcionando, que también se lo trabaja mucho, ¿no? Porque muchas veces te das cuenta porque a lo mejor la página web se llama exactamente igual, pero a lo mejor en vez de llamarse Autos Pepe, pues el nombre de Pepe tiene dos letras P en vez de una. Entonces cosas así te pueden permitir darte cuenta de que estás ante un engaño. Luego, por otro lado, aquí yo también creo que la gente puede ser un poquito, si estás interesado en un determinado coche, te has visto en una página web, que sea pues un poco como tú y como yo, que sean un poco periodistas, ¿no? Que busquen información, que contrasten fuentes. Entonces, levántate del sofá, que es muy cómodo todo esto de buscar anuncios de
0: claro,
1: en el sofá.
0: Y claro, todo, es que uno de los problemas viene de esto, ¿eh? De tener claro, todo al alcance del dedo índice, podríamos decir,
1: claro,
0: ¿no?
1: Y claro, precisamente los ciberdelincuentes lo saben, ¿no? Son muy listos, ¿no? Y dicen, oye, pues vamos a aprovecharnos de esta comodidad que da la tecnología para muchas cosas, entre otras, pues para buscar un coche de ocasión. Entonces, pues eso, si estás interesado, ¿verdad? Busca en Google el teléfono de ese sitio, del sitio real, le llamas y le dices, oye, ¿qué viste este coche y cuánto cuesta? Y a lo mejor ya te van a sacar de dudas, a lo mejor te dicen, oye, pues tenemos el coche, pero cuesta este precio y ahí ya te das cuenta del engaño. O si tienes la tienda cerca, pues oye, sales de casa, te vas a visitar allí y a lo mejor la gente dice, joder, pero esto es que ya es mucho esfuerzo, pero esto es más conveniente de verdad, hacer un pequeño esfuerzo y buscar la verdad que más tarde tener que lamentar, que entonces sí que vas a perder más tiempo intentando recuperar si al final te consigues
0: claro,
1: sacar el dinero, ¿no?
0: Claro, estamos eso hablando en muchos casos de cifras considerables porque tal vez haya usuarios que compren por internet coches de un valor bajo, pero hay usuarios que buscan también precisamente en internet coches igual de alta gama, tal vez en concesionarios europeos y ahí también es donde, en fin, nos la jugamos y mucho, estamos hablando de muchos miles de euros ahí también.
1: Claro, claro, eso es. Además, siempre aquí otra recomendación que yo creo que es un poco de sentido común, aunque bueno, como dice mi madre, a veces el sentido común es el menos común de los sentidos, es que muchas veces hasta que no estemos totalmente seguros, no tengamos el vehículo delante, lo hayamos tocado, hayamos hablado con la persona cara a cara, que nunca adelantemos dinero, ¿no? Que nunca nos apresuremos a hacer una reserva, que dejemos una señal, porque bueno, también muchas veces los ciberdelincuentes se basan en eso, ¿no? Un poco en meterte prisa, y cuando ves que te está metiendo demasiada prisa porque dices, no, es que este coche solo va a estar disponible 24 horas, no, es que tengo 10 personas interesadas en él. Ya también puede ser otro indicativo para no fiarte, ¿no? Incluso antes de llegar a todo esto, cuando tú estás viendo esa página web, estás viendo modelos y vehículos muy interesantes, si ves que algo es demasiado bueno en comparación con la media, ¿no? Oye, pues resulta que, mira, justo he visto este vehículo que, joder, pues que cuesta la mitad que le cuesta la media en el mercado, es que tiene la mitad de kilómetros. Ahí es posible ya esos indicativos que estés a punto de ser estafado. Entonces, bueno, simplemente que normalmente aunque suene así un poco tal, poco romántico, pero que sepas que cuando algo es demasiado bueno, es muy probable que sea un engaño.
0: Javier García, director de HackerCar, que es un medio de comunicación especializado en motor, en ciberseguridad y en tecnología, ámbitos que se entrelazan, que debemos conocer y que vuelan, ¿no, Javier? Esto de la ciberseguridad y la tecnología vuela, ¿no? Muchísimo, ¿no? Va evolucionando cada día, ¿no?
1: Esto cada día es una sorpresa nueva. Además, es que es una cosa que al ritmo que evoluciona, muchas veces tienes que estar pues constantemente informándote, convirtiéndote, formándote, porque al fin y al cabo un poco nosotros en HackerCar, bueno, en Grupo Ciencia, ¿no? Que fue un poco la idea que tuvo al principio Bajo de Natal, que la CEO de Grupo Ciencia, era eso, ¿no? Que la gente tiene que concienciarse, tiene que adquirir cierta cultura de ciberseguridad, porque eso te puede salvar de, pues eso, la pata muchas veces y que eso está loca, pues que pierdas con tiempo y sobre todo que puedas perder mucho dinero, ¿no? Uh-huh. Es un poco el objetivo.
0: En algún otro momento hablaremos con Grupo Civentia sobre cómo pueden los hackers acceder a nuestros vehículos, estos vehículos modernos, que también tiene su miga. Y sí, da incluso hasta un poquito de miedo, te diré, ¿eh? Pero bueno, lo hablaremos en algún otro momento. Javier, gracias por atendernos. Un abrazo.
1: Nada, muchas gracias a vosotros y cualquier tema relacionado con ciberseguridad y seguridad, pues estamos a vuestra disposición.
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0: Piensa en el gesto más repetido de tu día a día. Comprar el pan en la panadería de la esquina, pedir una cena por una aplicación móvil o renovar la suscripción de esa plataforma de streaming donde ves tus series favoritas. Detrás de todas esas acciones, aparentemente tan distintas, hay un mismo motor económico. Son las siglas que mueven el mundo del consumo, el B2C. Este es el concepto que incluimos hoy en nuestro glosario de consumo.
3: B2C, Business to Consumer, que se traduce como de la empresa al consumidor. Es el modelo de comercio más cercano y cotidiano para nosotros. Define cualquier transacción en la que una empresa vende un producto o servicio directamente a una persona para su uso personal, sin intermediarios comerciales posteriores. A diferencia del mercado entre empresas, conocido como B2B, donde las compras se analizan meticulosamente durante meses, en el B2C el consumidor final suele comprar por necesidad inmediata, deseo, impulso o estatus. Las marcas B2C invierten muchísimo en publicidad, fidelización, diseño de tiendas y experiencia de usuario porque necesitan conectar directamente con las emociones del cliente. Hoy, este modelo vive una revolución gracias al comercio por Internet y sobre todo a las suscripciones. Ya no compramos productos, pagamos por el acceso continuo a experiencias. Las marcas usan nuestros datos para adelantarse a lo que queremos, buscando retenernos mes a mes. Pero cuidado con la economía del goteo. Esos micropagos automáticos pueden convertirse en gastos vampiro. Recuerda que la ley te protege con escudos como los 3 años de garantía o el derecho a cancelar las suscripciones. La próxima vez que pases la tarjeta o hagas clic en comprar, recuerda que hay toda una ciencia diseñada milimétricamente para conectar contigo.
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0: Hasta aquí nuestro programa de hoy. Nos escuchamos la próxima semana en Consumidores.
1: ¿Qué te parecerá fatal que te lo diga aquel día que esté tu nombre en una esquela? Más allá de que le duela a tu pariente, tendrá un peso equivalente.

0: Son las 2 de la tarde.
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0: Arratsaldeon, susto entre los vecinos de una vivienda situada entre Donostia, Pasaia y Errenteria tras un aparatoso incendio esta pasada noche. El edificio de estructura de madera ha quedado seriamente dañado y es muy probable que los vecinos desalojados no puedan volver a sus casas. David Beramendi.
2: Sí, se trata de un edificio de dos plantas de estructura de madera y que ha quedado muy dañado por el fuego que comenzaba esta pasada medianoche. El tejado se ha venido abajo sobre la segunda planta y esta, a su vez, sobre la primera. Los daños son cuantiosos y lo más probable es que el edificio tenga que ser derribado. Luis Zabala es el suboficial de los bomberos donostiarras.
3: Claro, la estructura es de madera, el tejado se ha caído sobre el segundo piso, este a su vez sobre el primero y hay una cantidad importante de escombros. Los daños materiales son cuantiosos, mala reparación. Yo viendo los daños materiales es fácil augurar que probablemente la casa ha dado sus últimos días.
2: El edificio está en la calle Camino de San Marcos de San Sebastián, pero justo como decías, en el límite con Pasaiancho y Errenteria. En él viven 9 personas, todas han sido desalojadas y una ha sido trasladada al hospital por inhalación de humo. La mayoría está realojada en un hotel de San Sebastián.
0: Enseguida volvemos a Donostia y muchos de ustedes estarán ya pensando en la vuelta después de pasar el puente. La ocupación hotelera en las capitales vascas ha rozado el 100%, idas y venidas, que se ha notado también en el aeropuerto de Bilbao con récord de operaciones. Alex Peral.
4: Arratsaldeon, bai, día de mucho trajín aquí en el aeropuerto de Loiu, que tiene previsto realizar 186 operaciones en la jornada de hoy. Como ya sabemos, hoy es 12 de octubre, festivo, mucha gente de vuelta tras haber aprovechado el puente para realizar alguna escapada y fruto de ello son las 664 operaciones totales que Bilbao acoge desde el viernes. Hablamos de cifras récord, pero obviamente todo lo bueno tiene un final. Mañana vuelta al trabajo para la mayoría de gente, por lo que hay que regresar a casa.
5: Y vengo de Andalucía, pero porque trabajo aquí. Ajá. Entonces he echado el puente fuera en mi casa y ya acabo de llegar.
6: Nada, acabamos de volver y bueno, estamos asimilándolo todavía, de Ibiza.
4: Muchos que vuelven, otros tantos que se van de Euskadi dejando huella, ya que la ocupación hotelera en las capitales de Euskal Herria ha superado durante este puente el 95%.
0: Y es 12 de octubre, día en el que se entremezclan desfiles militares tradicionales, también aquí en Euskal Herria, y manifestaciones contra el Día de la Hispanidad y concentraciones antifascistas. Vamos a pasar por algunas de ellas. En Madrid, tradicional desfile militar en plena precampaña, donde hemos vuelto a escuchar los gritos e insultos contra Pedro Sánchez. Madrid, Ainice Vega, arratsaldeon.
7: Arratsaldeon, sí, a su llegada y también cuando se ha marchado hace unos instantes, cientos de personas aquí presentes han abucheado e insultado al presidente del gobierno. Destacadas en este desfile del 12 de octubre, la de la presidenta navarra, María Chivite, por problemas de agenda. Tampoco ha estado, como es habitual, el lendakari Manuel Pradales. Y entre los líderes de las formaciones políticas, ausencia, como de costumbre, también de EH Bildu, RC y Junts. Y por segundo año consecutivo, ausencia del líder de Vox, Santiago Abascal, que ha dicho que no piensa compartir tribuna con un gobierno mafioso.
0: Por cierto, que se están viviendo momentos de mucha tensión en el entorno de la Puerta del Sol, donde al terminar el desfile militar, muchas personas se han acercado a la zona de la acampada a increpar a los allí presentes y la policía ha tenido que intervenir para evitar incidentes. Y en la otra cara, movimientos antifascistas han convocado varias manifestaciones este mediodía. Una de ellas ha recorrido las calles de Vitoria. Han denunciado en ella que desfiles y actos como los de hoy pretenden blanquear la acción de las Fuerzas Armadas. Izaro Baza, arratsaldeon.
8: Arratsaldeon, hay decenas de personas han marchado, sí, por el centro de Gasteiz en contra de las festividades.
0: Pretenden blanquear la acción de las Fuerzas Armadas. Izaro Baza, arratsaldeon.
8: Arratsaldeon, hay decenas de personas han marchado.

0: Indar armatun eta egun ospatzen dola jende justa desfilek eta bar, eta bueno, ikusten dugu horren kontrako protesta.
1: Y ahí también les acercaremos una de las imágenes virales de este fin de semana que nos llega desde el Parque Nacional de Ordesa y Monte Perdido, donde centenares de personas han tenido que hacer cola incluso de madrugada para poder coger uno de los autobuses. Ha sido tal el colapso que se han tenido que cerrar los accesos al llegar al tope de visitantes. Enseguida les ampliamos esta noticia. Y también les contamos que la bola negra pasa ya la barrera del millón de euros en nuestras taquillas. Poco más de 2 semanas en cartelera y la última película de los Javis ha vendido ya más de 150.000 entradas. Son datos de la Asociación de Salas de Cine de Euskadi. Todos son buenas críticas para una película que en su tercer fin de semana en cines sigue colgando el cartel de completo.
2: Está súper bien contada, súper fina.
3: Ayer quería ir a ver La Bola Negra. Estuve mirando en todas las sesiones y fue imposible.
4: Oso bonita iruditu zait, oso beharrezkoa.
5: Intentamos ir el miércoles. En todas las salas de Bilbao estaba todo lleno.
6: Está muy, muy complicado.
7: La primera vez que veo toda la gente aplaudiendo.
1: Y en deportes, hoy a partir de las 2:30, Kirol al día, titulares, Jon Zubieta, arratsaldeón.
8: Hola, ¿qué tal? Arratsaldeón. Empezamos hablando de Osasuna porque Luis Miguel Ramis deja de ser entrenador rojillo y toma el relevo Yagoba Arrasate. Rafa Aguilera, arratsaldeón, cuéntanos.
9: Arratsaldeón, vaya, así es, destitución de Luis Miguel Ramis después de 8 jornadas, consecuencia de la involución del juego de su equipo y regreso de Yagoba Arrasate, que tendrá ahora 3 campañas, firma hasta 2029 para acometer una reestructuración profunda que Sabalza, Braulio y Canal, presidente, director deportivo y director general, no aceptaron en 2024. El despido de Ramis ha llegado por sorpresa con un comunicado frío y después de la contundente derrota de ayer en Sevilla, otra goleada, la tercera en las 5 últimas jornadas y tras un parón de 3 semanas en el que el técnico destituido no ha sido capaz de reconducir la deriva que arrancaba con la derrota en el derbi frente al Alavés en Mendizorroza. Osasuna, que está fuera del descenso con 8 puntos, solo ha sumado 1 en los 5 últimos partidos en los que además ha recibido 17 goles. Arrasate, que vuelve ahora para, sin Braulio Vázquez en la dirección deportiva, pero con Cata al frente, retomar la tarea que no pudo abordar cuando Osasuna, ahora hace 4 temporadas, no aceptó su plan de reestructurar aquella plantilla que llegó a la final de Copa. Firma hasta 2029, como decíamos, viene de la mano o junto a Alquiza. Se estrenarán con una primera final en el Sadar contra el Racing de Santander el domingo que viene. Mañana a las 12:30 se presentan en el Sadar.
8: Es que recasco, Rafa, por cierto, tenemos horarios de la 12ª jornada, el derbi Osasuna Athletic se jugará el sábado 7 de noviembre a las 6:30. Y también tenemos que contarles que tenemos que hablar de Eibar porque a partir de las 6:30 intentará su 8ª victoria consecutiva ante el Oviedo en el nuevo Carlos Tartiere. En caso de imponerse, supondría afianzar el liderato. Y en pelota, el Beotíbar de Tolosa acoge esta tarde el duelo Peña Artola dentro del campeonato del 4:30.
1: Y en cuanto al tiempo, comenzamos la semana con ambiente soleado. Euskalmet, Maialen Martija, arratsaldeón.
10: Arratsaldeón. Durante las próximas horas, en general, el ambiente será soleado. Aparecerán intervalos de nubes altas, pero aún así los claros se impondrán. Las temperaturas seguirán subiendo y las máximas se van a aproximar a los 25 grados en muchos lugares. Así que por la tarde el ambiente será agradable, con temperaturas muy suaves. Y para mañana no esperamos cambios. Otro día más las nubes serán abundantes y en este caso sobre todo por la tarde. El ambiente por la mañana será más claro, pero a partir del mediodía las nubes irán a más y ya por la noche se puede escapar alguna gota. Las temperaturas se mantendrán sin grandes cambios.
1: En tráfico, precaución en la A2622 a la altura de Ribera Alta, sentido Burgos, por un accidente con un motorista implicado. También atención en Amurrio, en la A625, por un camión averiado. Y a esta hora hay 1,5 kilómetros de retenciones en la zona de Orozco, en la AP68, en sentido Gasteiz, en este caso por obras. 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Jorge Ibáñez y Jesús Malo están en la dirección técnica, Ane Azúa en la coordinación.
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1: Volvemos a Donostia. Incendio aparatoso esta pasada noche en una vivienda situada entre Donostia, Pasai Antxo y Errenteria, en el que varias personas han tenido que ser desalojadas y no saben si podrán volver a sus casas. A esta hora se desconocen las causas que han originado el fuego. Eso sí, los daños son cuantiosos y al ser de estructura de madera, todo apunta a que tendrá que ser derribado. David Beramendi.
12: Sí, un total de 9 personas desalojadas, una de ellas trasladada al hospital por inhalación de humo. Es el balance del incendio registrado en un edificio de 2 plantas, de estructura de madera, ubicado en la calle Camino de San Marcos de San Sebastián, pero justo en el límite con Pasai Antxo y Errenteria. El fuego deja daños materiales de consideración. Lo más probable es que el edificio tenga que ser derribado. Luis Zabala, suboficial de los bomberos de Donostia.
13: Claro, la estructura es de madera, el tejado se ha caído sobre el
6: segundo piso. Este a su vez sobre el primero y hay una cantidad importante de escombros. Los daños materiales son cuantiosos. Toda la mitad de la casa está por dentro, toda desprendida y bueno, mala reparación.

0: solo decidieran los propietarios, es decir, yo viendo los daños materiales es fácil augurar que probablemente la casa ha dado sus últimos días.
1: En las inmediaciones el susto ha sido tremendo.
2: Me asusté un poco, bajé y estaba todo en llamas ya, estaba todo el tejado además. Susto y tristeza.
3: El olor, en casa se metió el humo y la noche ha sido movida.
4: Le llora teraguiñance, jaleo piscatentzun genun, ta supilla.
5: Yo veía humarera, digo, estas casas son que las han arreglado el tejado, pero por dentro no han hecho nada.
1: Aún se desconocen las causas del incendio. La Ertzaintza investiga qué ha podido ocurrir. Un retén de los bomberos realiza labores de vigilancia. La mayoría de los desalojados está en un hotel de San Sebastián.
6: Y volvemos a Madrid. Es 12 de octubre y se ha celebrado el desfile militar con la presencia de miles de ciudadanos. Acto presidido por los Reyes y marcado por la precampaña, donde hemos visto una primera foto política. Tradicionales son ya también los abucheos contra Pedro Sánchez. Madrid, Ainhoa Vega, Arratsaldeon.
7: Arratsaldeon, sí, a su llegada a la Plaza Cánovas del Castillo y también cuando se ha marchado hace unos instantes, cientos de personas que han acudido a ver el desfile han insultado y abucheado al presidente del gobierno. De octubre en plena precampaña. Hoy en la foto los Reyes, el presidente Pedro Sánchez con varios ministros, el líder del PP Alberto Núñez Feijóo y varios presidentes autonómicos. Ausencia destacada de la navarra María Chivite por incompatibilidades de agenda y ausencias habituales como la del Lendakari Manuel Pradales, representantes de EH Bildu, RC, Junts y Podemos. Y hoy tampoco ha estado por segundo año consecutivo el líder de Vox Santiago Abascal, que ha dicho que no piensa compartir tribuna con un gobierno mafioso. Abascal ha viajado a Ceuta junto con el líder ultraderechista, sucesor de Marine Le Pen en Francia, Jordan Bardella. Entre los mensajes políticos, como decimos, en plena precampaña, tanto PSOE como PP miran a las elecciones del 29 de noviembre. Sánchez, a través de un mensaje en redes sociales, destaca los derechos que se han conseguido hasta la fecha.
8: Lo que nos une no es pensar todos igual, lo que nos une es todo lo que hemos sido capaces de construir juntos y que hoy forma parte de nuestro día a día. El derecho a opinar lo que quieras, a estudiar, tengas los recursos que tengas, a recibir atención sanitaria, a poder vivir en tu casa. Porque en nuestros colores caben muchas cosas. Los derechos que hemos conquistado como sociedad y los que quedan por llegar. Este 12 de octubre llevamos nuestros derechos por bandera, así que feliz fiesta nacional.
7: Los populares dicen que por fin España podrá decidir su futuro en las urnas.
6: Bueno, y insultos y abucheos también. Hace unos minutos en el entorno de la Puerta del Sol, donde al terminar el desfile militar, muchas personas se han acercado a la zona de la acampada a increpar a los allí presentes y finalmente la policía ha tenido que intervenir para evitar incidentes. Se han vivido momentos de tensión. Y desfiles militares que se han celebrado también aquí en Euskal Herria, la principal en Vitoria, con la presencia de la delegada del Gobierno en Euskadi y la alcaldesa Maider Etxebarria. En Sansomendi, Marisol Garmendia ha subrayado la labor de los agentes de la Guardia Civil y de la Policía Nacional en lo que calificaba de tiempos convulsos tanto en política como en la sociedad, así como su contribución a la convivencia. Una labor que, aseguraba Garmendia, seguirán realizando de acorde al marco de la Constitución y el Estatuto de Guernica.
9: Por mucho que los prejuiciosos os quieran ningunear, la realidad cotidiana contradice cualquier trinchera artificial entre los míos, los de la Ikurriña, y los vuestros, los de la bandera de España. En materia de seguridad, todos sois de todos.
6: Y al otro lado, manifestaciones antifascistas. Una de ellas ha cruzado Gasteiz y ha finalizado hace unos minutos. Han denunciado en ella que desfiles y actos como los de hoy pretenden blanquear la acción de las Fuerzas Armadas. Izaro Baza, Arratsaldeon.
10: Arratsaldeon, bai, bajo el lema asimilazioa borrokatu, indar errepresioak suntzitu ikon ikurriñas en mano. Decenas de personas, más de un centenar, se han manifestado este mediodía en Gasteiz en contra de la celebración de este Día de la Hispanidad y en contra también de la presencia de las fuerzas de seguridad españolas y francesas en Euskal Herria. Escuchamos a Beñat Lasa desde Aske Antolakunde, convocante de la marcha de hoy.
11: Pues no la cobaita, es gaur egun, o sea, gaurko egun ez dala bakarrik indar represivo que zuritzen, baita jendalako Espainiar naziotasunen hola gorazarre bat. Gorazarre horrek ukatzen du Euskal Herrien existentziapea.
10: Denuncia, por tanto, el blanqueo de las fuerzas armadas y policiales con los actos de hoy. La muerte tras un tiro policial en Hondarribia o las presiones en las protestas estudiantiles en Francia condenan, no se pueden leer como casos aislados. Denuncian un proceso de asimilación. No es la única marcha convocada para el día de hoy en la comunidad autónoma vasca. Se han comunicado 3 al Departamento de Seguridad, las otras 2 en Guipúzcoa. La protesta ha partido desde el Centro Cívico de Aldave y ha culminado en la Plaza de la Bullería sin ningún tipo de incidente.
6: Y la presidenta navarra, María Chivite, se ha ausentado de la cita en Madrid por un compromiso, un viaje institucional a Bruselas, pero sí ha participado en el desfile militar realizado en Pamplona. La capital navarra también ha acogido otra de las protestas principales, una manifestación convocada por Iruñako Arrozak y un centenar de colectivos más para reivindicar la diversidad frente a las actitudes racistas y fascistas. Oyane Arangoa, cuéntanos.
12: Bajo el lema Soñar juntas, luchar juntas, cientos de personas han recorrido este mediodía las calles de Pamplona y han llenado la plaza del Ayuntamiento contra el fascismo y el racismo. En una colorida manifestación con banderas, bailes y sonidos de diferentes comunidades y países han reivindicado la multiculturalidad, la diversidad y vidas dignas para todas las personas. Ladies Caravante es portavoz de la iniciativa popular Iruñako Arrozak.
13: Escuchen bien todos los racistas, todos los explotadores, los inhumanos con codicia infinita. Vamos a luchar juntas hasta hacer de Iruña la capital de la resistencia. Antifascista, antirracista, de la solidaridad y de la vida digna.
12: Colectivos de personas migrantes, asociaciones vecinales y colectivos sociales han llamado a unir fuerzas, a tejer alianzas frente a la ola reaccionaria en un día de reivindicación y fiesta, ya que a esta hora disfrutan todos en el Parque Irubide de la Chantrea de una fiesta de arroces del mundo.
6: Eskerrik asko, Oiane. Y EH Bildu llama a la ciudadanía a movilizarse el próximo 14 de noviembre en Bilbao para hacer frente a lo que considera una amenaza reaccionaria. En una comparecencia en la Plaza Elíptica de Bilbao esta mañana, la coalición soberanista ha destacado la necesidad de proteger el derecho a la vivienda, los servicios públicos, los salarios y las pensiones dignas, así como el euskera. El secretario de Acción Política, Arkaitz Rodríguez, ha llamado a llenar las calles de Bilbao y ha reivindicado la movilización ciudadana como herramienta para defender los derechos y el futuro de Euskal Herria.
14: Vivimos un tiempo de auténtica excepción, fundamentalmente por la amenaza reaccionaria. Nosotros y nosotras lo tenemos claro. Si ese bloque reaccionario avanza, perderán las mujeres, perderán los y las trabajadoras, perderán los jóvenes y los pensionistas, perderán las personas migrantes y los pueblos. Perderá este pueblo, Euskal Herria, porque su autogobierno, sus instituciones y su idioma nacional, el euskara, sin duda alguna van a pasar a estar en la diana.
6: Y a falta de un mes para el inicio de la campaña electoral, hoy hemos conocido que Podemos y ERC han cerrado un acuerdo para colaborar en las próximas elecciones generales, de forma que ambos partidos irán juntos en las listas electorales catalanas y además Gabriel Rufián e Irene Montero harán equipo en actos de campaña. Anuncio que conocemos tras el anuncio ayer de Rufián, que liderará la lista de ERC, cerrando así la puerta a hacerlo con el Frente Amplio. Recordamos que los partidos políticos tienen hasta este viernes para presentar las coaliciones. Y volviendo a Madrid, en este ambiente preelectoral, el Supremo decidirá en las próximas horas sobre la ley de nietos de cara a las próximas elecciones generales del 29 de noviembre. El voto de 400.000 nietos de exiliados sigue pendiente de esa decisión. Miquel Claver.
15: El Tribunal Supremo debería decidir en las próximas horas si levanta o no la suspensión del derecho a voto de las personas que han obtenido la nacionalidad española gracias a la ley de nietos. El tribunal paralizó la incorporación de estas personas en el censo electoral a la espera de que acrediten por qué medio obtuvieron la nacionalidad. Esto es, si han obtenido la nacionalidad según lo estipulado en la ley, por ser descendientes de personas exiliadas que perdieron esa nacionalidad, o mediante una instrucción posterior que presumía el estatus de exiliado para todos los que abandonaron España entre 1936 y 1955, tuviesen o no el reconocimiento legal como exiliado. Tanto la Abogacía del Estado como la Fiscalía han solicitado que se levante esta suspensión ante la imposibilidad, dicen, de analizar uno por uno todos los casos antes de las elecciones. El tiempo apremia, el censo electoral para el 29 de noviembre debería llegar hoy mismo a los ayuntamientos para que se pueda poner en consulta pública. A la espera de la decisión del Supremo, Pedro Sánchez pedía levantar esa suspensión.
16: Que los nietos de los exiliados del franquismo no van a poder votar y los nietos del régimen franquista sí van a poder votar. Yo desde aquí le pido al Tribunal Supremo que frene este intento de atropello de Feijóo y de Abascal.
15: Alerta del riesgo de negar el derecho a voto a 400.000 personas que ya pudieron ejercerlo en anteriores elecciones.
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6: Puente festivo para muchos de ustedes que habrán aprovechado para viajar, hacer planes. La llegada de turistas también ha sido más que notable y la ocupación hotelera ha rozado el 100% casi en todas las capitales vascas. En el aeropuerto de Bilbao, nuevo récord de operaciones. Allí se encuentra Alex Peral, cuéntanos.
18: Sí, un lunes festivo, Mayalen, en el aeropuerto de Loiu es sinónimo de cúmulo de operaciones aéreas, aunque esta vez Bilbao está registrando cifras de récord con un total de 664 operaciones durante todo el puente, es decir, desde el viernes hasta este mismo lunes. Una alta capacidad y actividad generada principalmente porque todavía se mantienen buena parte de las conexiones de la temporada de verano, lo que está permitiendo viajar desde Bilbao a numerosos destinos nacionales e internacionales y viceversa. De hecho, los regresos son los que predominan en la jornada de hoy.
19: Y vengo de Andalucía, pero porque trabajo aquí. Ajá. Entonces he echado el puente fuera en mi casa y ya acabo de llegar.
20: Nada, acabamos de volver y bueno, estamos asimilándolo todavía, de Ibiza.
18: Un total de 186 operaciones las que acoge el aeropuerto este lunes festivo, procedentes de diferentes puntos. Países como Inglaterra, Italia son los más sonados al ampliar las posibilidades de viaje durante estos cuatro días, aunque también viene gente de otros puntos del país.
21: No, unos días fuera estuvimos. En Londres.
22: We're from England. We're just here until tomorrow. So we're doing a winery trip with Contino.
23: Desde Ibiza. Vamos a estar de lunes a viernes. Llegamos hoy.
18: Una masificación de personas que los establecimientos turísticos también han notado, llegando a estar la ocupación hotelera en las capitales de Euskal Herria por encima del 95%. Y en Iruña, de hecho, se ha tenido que colgar el cartel de sold out.
6: Eskerrik asko, Alex Peral, en directo desde el aeropuerto de Bilbao. Y otra de las imágenes virales que este fin de semana se ha localizado en el Parque Nacional de Ordesa y Monte Perdido, donde centenares de personas han tenido que hacer cola, incluso de madrugada, para poder coger uno de los autobuses. Ha sido tal el colapso que se han tenido que cerrar los accesos al llegar al tope de visitantes. Julen Martín.
24: Hoy la jornada ha transcurrido con normalidad, pero ayer domingo, cuando todavía no había amanecido, Torla ya estaba llena de personas esperando para coger los autobuses hacia la pradera de Ordesa. Una imagen que se ha repetido durante dos días y que ha dejado a muchos visitantes sin poder acceder pese a llevar horas esperando. Y es que el parque volvió a cerrar sus accesos ayer domingo, poco después de las 9 de la mañana, al alcanzar el aforo máximo de 1.800 personas. La misma situación se produjo el sábado en un puente del Pilar, marcado por el buen tiempo. Este cierre busca evitar la masificación dentro del espacio protegido y garantizar que los autobuses puedan funcionar con normalidad tanto en la subida como en la bajada. Pero las imágenes de las largas colas se han viralizado en las redes sociales y vuelven a poner sobre la mesa el reto de gestionar la gran afluencia turística a espacios naturales tan populares como este de Ordesa. El servicio de autobús entre Torla y La Pradera está previsto hasta el 18 de octubre, aunque conviene comprobar las condiciones de acceso antes de desplazarse.
6: Y dos semanas desde su estreno, tres fines de semana en cartelera, La Bola Negra ha superado ya el 1.000.000 euros de recaudación en las salas de cine de Araba, Vizcaya y Guipúzcoa. La última película de los Javis sigue batiendo todos los récords. Xavier Madariaga.
25: Sí, es la película sensación del momento que ya ha pasado la barrera del 1.000.000 euros en nuestras taquillas.
26: Cuando acabó la película, la primera vez que veo, toda la gente aplaudiendo.
27: No la he visto, pero mi hija estuvo ayer y le encantó.
28: Oso bonita, iruditu zait, oso beharrezkoa.
29: Está súper bien contada, súper fina, muy delicada.
25: Se estrenó el 25 de septiembre.
30: Prométeme que harás lo que te he dicho, porque es tan importante.
25: Lleva tres fines de semana, poco más de dos semanas en cartelera y todavía hoy a la gente le cuesta conseguir una entrada.
31: Intentamos ir como el miércoles y fue increíble ver cómo en todas las salas de Bilbao estaba todo lleno y no se podía ir.
32: Ayer quería ir a ver La Bola Negra, estuve mirando en todas las sesiones y fue imposible.
33: Tengo que conseguir que el día que yo puedo ir encuentre entradas porque está muy, muy complicado.
25: Entre los territorios de Araba, Vizcaya y Guipúzcoa ya se han vendido 150.760 entradas, más de la mitad solo en Vizcaya. Los cines celebran que el último proyecto de los Javis ha devuelto a las salas al público más joven. Anne Lardes, coordinadora de la Asociación de Salas de Cine de Euskadi.
34: Ekarri du jende nagusia eta batez ere gaztea. Azken aldean gaztei gehiago kostatzen zaie etortzia zinetara, baina holako pelikulekin gustore etortzen dira, asko etortzen dira.
25: Desde los domingos o La Infiltrada, que no recuerdan cintas con tanto tirón. Todo un impulso para unas salas que ya tienen la mirada puesta en las producciones vascas de otoño, como Iñurri Itxuak, Sakamantecas o el documental sobre Gatibu.

0: La guerra de Ucrania acapara la atención internacional después de que Donald Trump anunciara ayer que rusos y ucranianos habían llegado a un acuerdo para una tregua energética. El presidente Zelensky ha denunciado que Moscú ya la ha incumplido. Óscar Pérez, arrachaldeón.
1: Arrachaldeón. Zelensky ya se mostró ayer en un primer momento sorprendido por la tregua que anunciaba Trump, pero dijo estar dispuesto a cumplirla. Sin embargo, esta mañana el presidente de Ucrania ha denunciado en su intervención por videoconferencia en el Foro de Seguridad de Varsovia que al poco de ser anunciado, Rusia ya había roto el alto el fuego con un ataque a una instalación energética en Kharkiv.
2: Russia launched a targeted strike on a power plant in Kharkiv. It was clear that Putin does not read Truth Social.
1: Está claro que Putin no lee Truth Social, la red social de Donald Trump, que ha informado de esa tregua, ha dicho Zelensky. ¿Y qué dice Moscú? ¿Qué dice el Kremlin sobre la supuesta tregua y ese ataque? Pues esta mañana no han confirmado ningún compromiso. Desde Moscú nos informa Albert Sort, arrachaldeón.
3: Arrachaldeón. En su informe diario, el Ministerio de Defensa ruso no ha notificado ningún ataque contra la infraestructura energética ucraniana. En cualquier caso, Rusia ni ha aceptado formalmente ni va a aceptar ninguna tregua porque cree que solo servirá para dar aire a Zelensky mientras sigue recibiendo armas de Occidente. No queremos una tregua, queremos una paz duradera, ha dicho Dmitry Peskov, el portavoz. Además, en los últimos días, Rusia ha intensificado los ataques contra las ciudades de Ucrania para que, con la llegada del frío, la situación sea insoportable para sus habitantes. Desde el punto de vista de Putin, la situación es ideal ahora mismo. Con el acuerdo con Trump para vender diésel ruso, el Kremlin hace un favor a la Casa Blanca en plena campaña electoral, a la vez que presenta al presidente ucraniano como el culpable de la subida mundial de los precios del combustible. Al fin y al cabo, lo que persigue Putin desde hace meses es que Trump se harte de Zelensky y le retire todo el apoyo militar, incluida la información de inteligencia, que es fundamental para golpear las refinerías rusas.
0: La Unión Europea, mientras tanto, reúne a esta hora a sus ministros de Exteriores y ya han dado el visto bueno a un nuevo paquete de sanciones contra Rusia, Óscar.
1: Sí, más castigos a Rusia, aunque a su vez en Luxemburgo dicen hoy que una tregua en los ataques a la infraestructura energética sería muy positiva de cara al invierno en Ucrania. Corresponsal en Bruselas, Aitor Sagarzazo, arrachaldeón.
4: Arrachaldeón, sí. Los ministros exteriores de la UE destacan la importancia del alto al fuego, pero no ven que Rusia lo esté respetando y no debería limitarse solo a la energía. También debería incluir no matar a nadie más, según la jefa de la diplomacia, Kaya Kallas. Ante esta situación, reivindica la manera de actuar europea imponiendo más sanciones, y prueba de ello las nuevas sanciones a 1.600 individuos y entidades relacionados con la industria militar de Rusia. Es la mayor ampliación de sanciones desde que empezó la guerra. Kallas llama a aumentar la presión sobre Moscú y mensaje claro también a Estados Unidos después de que elimine por 6 meses más las sanciones al diésel ruso. Si todos decidieran mantener las sanciones, dice, la guerra y su repercusión en los precios se acabarían. La escuchamos.
5: Of course, US is our biggest ally, but our message is clear. If we want to end this war, the only way we can do this is putting more pressure on Russia, and we would call on US.
4: Varios ministros también han lamentado el acuerdo entre Estados Unidos y Rusia, opinan que afectará a la relación transatlántica y no a los precios del petróleo. Y, por ejemplo, Francia asegura que no se venderá combustible ruso en las gasolineras del Estado.
1: Además, esta mañana, Aitor, la Comisión Europea ha informado de los detalles del acuerdo que han alcanzado con China para reducir la llegada de vehículos híbridos chinos a Europa. ¿De qué cantidades estamos hablando?
4: Sí, sabíamos que en 4 años iban a reducir a la mitad la cantidad de vehículos híbridos chinos que llegan a los 27, pues según las cifras de la comisión de hoy, el acuerdo implicaría que el año que viene China pueda exportar a la UE 350.000 vehículos como máximo, una cifra que podría aumentar cada año un 6%, como mucho y no más. De esta manera, Bruselas pretende limitar el aumento exponencial de las ventas. El acuerdo entraría en vigor en diciembre, pero para ello le tienen que dar el visto bueno los 27 líderes, que se reúnen este mismo jueves en una cumbre aquí en Bruselas. Habrá que ver si además, también acuerdan medidas para proteger más la industria europea del automóvil, porque el presidente francés Emmanuel Macron ha anunciado hoy que el acuerdo con Alemania es inminente. Este pacto establecería las cantidades del Made in Europe o fabricado en Europa que se les exigiría a los coches.
0: Y 2 economistas estadounidenses han sido galardonados con el Nobel de Economía que se ha dado a conocer esta mañana.
1: Sí, son Michael Woodford y Robert Hall. El jurado considera que sus investigaciones han propiciado un cambio de paradigma en la política de estabilización que supone el diseño de las políticas monetarias o fiscales para suavizar los ciclos económicos. Los modelos neo-keynesianos que han creado permiten explicar cómo las decisiones que toman los bancos centrales y ministerios de Hacienda de todo el mundo frenan o reducen las crisis o contienen burbujas.
0: Estado francés. Continúan hoy las movilizaciones de protesta en defensa de la enseñanza pública. Esta mañana un adolescente ha sido detenido por disparar a una profesora y al director de su instituto.
1: Ha ocurrido en Aubagne, a pocos kilómetros de Marsella. Un adolescente de 14 años ha sido arrestado tras disparar al director y a una profesora, al parecer cuando ambos se encontraban en uno de los pasillos. Han recibido los disparos con un proyectil del calibre 12. Los dos han sido trasladados al hospital sin que se tema por sus vidas.
0: Y vamos con la previsión del tiempo. Maialen Martija, Euskal Meteo, arratsaldeon.
6: Arratsaldeon. Durante las próximas horas, en general, el ambiente será soleado. Aparecerán intervalos de nubes altas, pero aún así los claros se impondrán. Las temperaturas seguirán subiendo y las máximas se van a aproximar a los 25 grados en muchos lugares. Así que por la tarde el ambiente será agradable, con temperaturas muy suaves. Y para mañana no esperamos cambios. Otro día más, las nubes serán abundantes y en este caso sobre todo por la tarde. El ambiente por la mañana será más claro, pero a partir del mediodía las nubes irán a más y ya por la noche se puede escapar alguna gota. Las temperaturas se mantendrán sin grandes cambios.
0: Gracias por elegir Radio Euskadi y Radio Vitoria para informarse. Jorge Ibáñez y Jesús Malo han estado en la dirección técnica, Ane Azúa en la coordinación. Arratsaldeon.
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8: Arratsaldeon, muy buenas tardes a todas y a todos. Son las 2:30 y el termómetro marca 23 grados en el sur de la capital alavesa. 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Hoy, 12 de octubre, toca analizar los resultados y noticias que ha dejado el fin de semana en el entorno del deporte alavés. En baloncesto, Baskonia se impuso ayer a la Peña, 93-73. El Juventud de Badalona, que es el equipo que en los últimos años se lo ha puesto más complicado a los azulgranas. Una victoria que dejó grandes sensaciones en el juego vasconista y que mantiene al equipo líder en la clasificación con un balance de 3 victorias y ninguna derrota en Liga ACB. Todo ello mientras continúa la incógnita de qué ocurrirá con Marcus Howard, que ya lo adelantábamos ayer, pero parece que podría salir al Zenit, dirigido por Dusko Ivanović. Mientras tanto, el Deportivo Alavés continúa con el trabajo para reponerse de la derrota del pasado sábado ante el Atlético de Madrid. Un encuentro que se cerró 1-2 con un gol de Baena en los minutos finales para decantar el resultado a favor de los visitantes. Los albiazules, que continúan séptimos en la tabla gracias a su gran inicio de temporada, aunque siendo conscientes de que en los últimos 12 puntos posibles tan solo han conseguido uno en el partido ante el Atleti. Además, esta mañana se ha confirmado un nuevo horario, será el correspondiente a la jornada número 12. El partido será el viernes 6 de noviembre a las 9 de la noche en el Sánchez Pizjuán para medirse al Sevilla. En baloncesto femenino, Kutxabank Araski sigue sin conocer la victoria en el inicio de la liga. La plantilla de Madeurieta cayó ayer ante Ensino Lugo 76-63, un resultado que deja a las verdes con un balance negativo de 0-3 y comparten los puestos de descenso con Girona, rival que precisamente visitará Mendizorroza el próximo sábado. En pelota, la Arrazabal cayó ante el Ordi en los octavos de final del 4.5 por 20-22. Que de esta forma el Alavés ha quedado fuera ya del torneo. Pero hablaremos con la que sí se puso la chapela ayer, la pelotari Udane Ozaeta, ganadora del Hiru Hiriburuak junto a Aizane Ibarrola, en una final muy igualada en la que se impusieron 19-22 ante Alice Sagardui y Arrate Vergara. En polideportivo, las Neskak del Gasteiz debutaron con victoria en División de Honor B, ganando 19-15 contra el Uni Bilbao. Y Guillermo Prieto, de Susenac, completó el Mundial de Gravel en Australia. Así que con todo esto y lo que vaya deparando la actualidad del deporte en Álava, desde ahora y hasta las 3, con Maialen Echave en la dirección técnica y Sayoa López en nombre de todo el equipo de deportes, una breve paradita y comenzamos.
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0: Vamos a abrir el programa de hoy hablando de baloncesto, concretamente de Baskonia, que consiguió ayer romper la mala racha ante uno de los rivales que más difícil se lo ha puesto en las últimas temporadas, en el que el precedente más cercano, de hecho, fue la Supercopa del pasado mes de septiembre, en el que el equipo de Paolo Galbiati cayó. Hablamos, por supuesto, del Juventud de Badalona. Los azulgranas cerraron ayer el resultado favorable de 93-73. Los de Galbiati pudieron recuperar sensaciones en el Bues Arena tras imponerse con claridad al rival. Y recordamos que el último partido fue ante el Besiktas, en el que el equipo cayó. El conjunto azulgrana dejó atrás esos problemas de acierto evidenciados esta semana en la competición europea y firmó un partido muy completo, fundamentado especialmente en el rendimiento ofensivo. Desde el perímetro, donde, fíjense, cerró un 16 de 33 en triples. Imagínense los puntos que consiguieron desde la línea de tres. El partido estuvo muy igualado durante la primera mitad, donde aparecieron Ricky Rubio en la dirección del ataque de los catalanes y el acierto de la Provitola, que además firmó el último triple antes de llegar al descanso. El conjunto dirigido por Dani Miret estuvo así igualado hasta el descanso, donde se llegó con un ajustado 45-39, pero el rodillo vasconista apareció tras volver del descanso, concretamente en el último cuarto, donde se pudo ver ya a una plantilla que impuso una gran intensidad defensiva, lo que conllevó también al desgaste físico de los visitantes. Por parte de Baskonia destacaron Chris Duarte, que volvió a firmar 25 de valoración, con 13 puntos, 5 asistencias y 5 rebotes, y Rodion Skurucs, que cerró el encuentro como MVP de la plantilla, también con 25 de valoración. Además de la aportación exterior de Kobe Simmons, una solidez interior de Kenneth Farid, que permitieron a los gasteiztarras romper el partido en el tramo final con un parcial decisivo de 16-4... a favor de los vasconistas para dejar el resultado final de 93-73. Cuando Paolo Galbiati habló de la valoración del partido, dijo que había sido un partido muy sólido tanto en defensa como en ataque, y esta era la valoración.
1: Yo creo que nos ha dado más confianza como hemos defendido muchos minutos. Hoy un partido muy, muy serio contra la Provitola, con errores, porque al final del segundo cuarto necesitábamos que despender una falta y han dado un 3 puntos. Y también contra Ricky, un trabajo muy, muy bueno y mucha fisicidad cuando hemos cambiado, cuando va a botear a Paco del Aro, donde es un maestro. Y seguro anotar 3 puntos nos ayuda.
0: Bueno, pues ya comentaba el técnico italiano que la defensa que había impuesto Kosner Baskonia en el partido de ayer fue una de las claves, ¿no?, para esa victoria. El resultado ha dejado a Baskonia como líder en la competición, con 3 victorias y con ninguna derrota, insistimos, en Liga ACB. Es cierto que comparte el liderato con Real Madrid y Breogán, pero bueno, que por el averaz, Baskonia ahora mismo se puede decir que es el primero, el líder de la clasificación. Pero no hay tiempo de descanso, ya que el próximo encuentro será mañana mismo para recibir al Dubai en el Fernando Bues Arena a las 8:30. Un partido en el que aún estaremos pendientes de saber qué ocurrirá con Marcus Howard, si acudirá al partido en el roster, si acudirá al Fernando Bues Arena, porque según adelantábamos ayer, parece que podría estar cerca de salir al Zenit de San Petersburgo. Y sobre ello le preguntaron también a Paolo Galbiati tras el encuentro, donde el técnico decía que el jugador estaba dentro del top 3 personas a las que había entrenado.
1: No es mi trabajo el mercado. No es mi trabajo. Tiene Félix y Juan Pedro para hablar. Marcus es la persona top 3 jugadores que encontré en mi vida. He entrenado, creo, cerca de 50.000 jugadores. Porque cuando entrenaba pequeño tenía entrenado 5 equipos cada temporada. Y Marcus es top 3 hombre que ha encontrado mi vida. Yo puedo decir solo esto.
0: Bueno, pues uno de los 3 mejores hombres a los que ha entrenado en su vida, pero hablando de lo deportivo, que es en lo que nos tenemos que basar, la realidad es que Marcus Howard lleva sin ser un fijo en el juego o en la plantilla, en el roster que presenta el técnico italiano a los partidos ya varias semanas. Así que en cualquier caso, en el banquillo del equipo al que parece que pudiera estar interesado, en este caso el Zenit, está entrenado por Dusko Ivanović, un entrenador que conoce a la perfección a Marcus Howard y que además, bueno, pues la mejor versión del jugador salió, por supuesto, con Dusko Ivanović cuando le dirigía en Baskonia. Dusko Ivanović admitía en rueda de prensa que existe el interés del Zenit por el jugador.
2: Howard, every good player is be interesting for every good player he is in the market. So Howard is good player, be interesting for him.
0: Bueno, pues Marcus Howard es un buen jugador, nos interesan los buenos jugadores, así que Howard es un buen jugador, por lo que sí, estamos interesados en él. Estas eran las palabras de Dusko Ivanović. Aún no ha habido ningún comunicado oficial por parte de Baskonia en el que hayan aclarado cuál es la situación del jugador. Así que por ahora el equipo continúa con el trabajo, tan solo con la mente puesta en el partido de mañana ante Dubái. Y vamos a hacer un pequeño cambio en el guión para hablar de pelota. La Larrazábal cayó el pasado viernes en los octavos del 4.5 ante el Ordi 22-20. De esta forma el Alavés ha quedado ya fuera del torneo, pero este fin de semana sí que nos ha dejado a una pelotari que se ha puesto la chapela. Ha sido Udane Ozaeta, que conquistó ayer junto a Aizane Ibarrola el Hiru Hiriburuak. Así que vamos a conectar directamente con ella. Arratsaldeon, Udane.
3: Arratsaldeon, bai.
0: Bueno, Dani, lo primero, ¿cómo suena eso de ser chapelduna, de haber vestido ya la chapela?
3: Pues todavía no me lo creo. Llegué al pueblo, todos súper emocionados, un recibimiento increíble, pero yo todavía estoy que no me no creo que haya ganado esa chapela.
0: Además, en tu caso, ha sido la primera final en este circuito Master Cup.
3: Sí, sí. Entré como suplente y dio la casualidad que estaba con Ibarrola y las dos hemos hecho una pareja bastante buena y hemos conseguido llegar a la final y ganarla.
0: Además, Udane, en un partido que, bueno, sí que es cierto que empezasteis muy bien vosotras, luego de repente os remontaron, os volvisteis a alejar en el 17-11, que incluso podríais llegar a pensar, ¿no?, en ese momento que el partido ya se estaba decantando hacia vuestro lado, pero luego metieron ellas un arreón. ¿Cómo lo viviste tú?
3: Sí, bueno, al principio yo estaba muy tranquila, porque sabía que iba a ser dura, pero que teníamos muchas posibilidades, pero ya en el 17-11 estaba muy tranquila, pero cuando empezaron a remontarnos y ver que no daban nada por perdido, ostras, me empecé a poner muy nerviosa y creo que fue fallo mío de cabeza, el cual ya empecé a bajar y empecé a fallar, pero bueno.
0: Bueno, en la zaga pudiste sujetar bien a Vergara, ¿no?
3: Sí, sí, Vergara encima tiene mucha experiencia, ha jugado muchas finales de esas y sí, ya le pude defender bien y estuvimos ahí un tú a tú, tuvimos.
0: Udane, ¿y qué me dices cuando, bueno, hablábamos, ¿no?, de este 17-11 a vuestro favor, pero qué me dices del momento en el que el partido estuvo empate a 19?
3: Bueno, yo ahí, o sea, ellas iban hacia arriba y nosotras íbamos bajando viendo que pues nos estaban remontando, pero bueno, tuvo fallo Alice, que todo el mundo lo puede tener, pero ese fallo hizo, yo creo que ese fallo hizo que ganásemos eso.
0: Finalmente ese empate a 19 llevó a, bueno, un buen arreón por vuestra parte y el partido terminó 22-19 y, como decíamos, pues has coronado como campeona de este torneo. ¿Cómo toca celebrarlo ahora, Udane?
3: Pues estoy ahora en el pueblo, llegué al pueblo, toda mi familia y todos los del pueblo me recibieron súper bien y a disfrutar con ellos ahora.
0: ¿Y ya pensando en los próximos objetivos?
3: Sí, sí, ahora viene el 4.5, que yo soy zaguera, pero bueno, intentaremos darlo todo en ese. No sé todavía contra quién juego, pero a darlo todo, toque quien toque, y a ver si subimos un poco el nivel.
0: Bueno, pues a ver si se puede dar de esa forma. Es que ricasco ta zorionak.
3: Y es que
0: agur.
3: Agur.
0: Zorionak, Udane. Hoy continúa la pelota con otro partido de octavos. Será esta tarde a las 5:15 en Tolosa. Ese partido entre Artola y Peña. un partido aún de la Serie A, que decíamos, ya la raza bala ha quedado fuera de este torneo. Dejamos la pelota y nos vamos al fútbol.

0: Vamos a abrir el fútbol para hablar del Deportivo Alavés, pero con una noticia de hoy mismo. El nuevo horario para el equipo de Quique Sánchez Flores será el próximo viernes 6 de noviembre a las 9 de la noche en el Sánchez Pizjuán para medirse al Sevilla, ¿eh? Aún queda prácticamente un mes, pero es la noticia de esta mañana, este nuevo horario. En lo deportivo, los albiazules no consiguieron puntuar en el último partido ante el Atlético de Madrid. Un partido que comenzó con un Atlético intentando llevar la iniciativa y con un Alavés muy ordenado, con un 5-3-2 que impuso en el sistema Quique Sánchez Flores. Pero, sin embargo, la pasada la media hora, en el minuto 33, Grimaldo rompió ese empate adelantando a los rivales en el marcador con 1-0. Luego sí que es cierto que el Deportivo Alavés apretó en la presión y consiguió subir el primer tanto al marcador, que fue a través de un penalti cerca de los minutos del descanso. Un penalti que convirtió Lucas Boyé. Bueno, tuvo que haber una revisión en el VAR, pero Lucas Boyé, que no perdonó desde los 11 metros y así impuso el empate a uno en el marcador. Luego sí que es cierto que hubo, el Deportivo Alavés estuvo muchos minutos con 10 jugadores por esa roja, esa expulsión de Ángel Pérez, y con inferioridad numérica los albiazules continuaron, ¿no?, demostrando la capacidad de sufrimiento, pero finalmente en el minuto 87 el central Cuti Romero encontró el hueco para anotar el segundo gol para los rojiblancos. Un jarro de agua fría, ¿eh?, para el esfuerzo del Deportivo Alavés, que, insistimos, durante prácticamente 30 minutos estuvo con un jugador menos. Este era el análisis del partido del entrenador Quique Sánchez Flores.
1: Competimos bien, un rival que nos exigió mucho. Yo creo que el rival ha hecho un gran partido, ha tocado siempre con mucho criterio, ha tocado muy rápido, nos ha exigido muchísimo. Una lástima encajar casi al final de los 90 y sobre todo que nos hemos quedado muy al límite, al lado de sacar y renovar el 11 cuando estaba en un momento crítico del partido. O sea, la expulsión vino justamente cuando teníamos preparados ya los jugadores fuera, y me hubiera gustado ver ese partido con la gente que entró con piernas, la gente que entró dispuesta, pero nos llegamos a otra situación de partido muy difícil y con uno menos, a pesar de que nos han hecho solo el gol como ocasión clara, pero ya es una situación muy límite y nos hemos alejado muchísimo de nuestras posibilidades.
0: Finalmente el Deportivo Alavés quedó sin puntuación. Y analizando la situación de los últimos 12 puntos posibles para los albiazules, tan solo consiguieron uno ante el Atleti de Bilbao en ese empate del pasado 19 de septiembre. Pero es que cabe recordar que han pasado 20 días con este parón de selecciones que ha alejado al Deportivo Alavés de la competición, pero que, si miramos la clasificación, el equipo de los Babazorros continúa en séptima posición con 11 puntos gracias al comienzo de liga en el que consiguieron 3 victorias consecutivas y también un empate. El siguiente partido para los albiazules ya será el próximo sábado, será ante el Celta de Vigo en tierras gallegas, el próximo domingo, perdón, en tierras gallegas a las 4:15 de la tarde. El Deportivo Alavés, que por ahora, según su entrenador Quique Sánchez Flores, no tiene preocupación.
1: Bueno, preocupación no hay. O sea, lo que queremos es que siempre el equipo sea consciente y humilde con respecto a nuestras posibilidades, y en ese sentido, pues ahora tenemos esta racha. Hemos tocado una racha incómoda, pero que a nosotros no nos tiene que alejar de nuestro objetivo. Nosotros tenemos que ir a cada partido, a esta situación. Hemos entrado en un bloque nuevo de partidos. Hemos perdido contra un equipo Champions. Al final es un partido súper exigente. No quiere decir que el siguiente vaya a ser más fácil, pero quiero decir que este equipo, obviamente, sabíamos que nos iba a llevar al límite, y nosotros hemos llevado más aún al límite el partido con la expulsión. Hemos llevado el partido a un límite exagerado y en ese límite pues se nos ha ido el partido.
0: Un partido que llegó al límite, como decimos, pero que tanto el entrenador como la plantilla considera que este comienzo de liga está siendo positivo, y de esta forma lo decía Antonio Blanco.
2: Creo que la primera parte, bueno, hemos intentado dominar desde atrás. Es verdad que bueno, en situaciones nos ha costado un poquito, pero luego creo que el equipo ha tenido personalidad, ha querido jugar al balón, luego defendiendo Ha defendido bien. Bueno, el primer gol también es una pena porque viene ahí de una serie de rebotes, pero bueno, como digo, al final era un equipo que viene en muy buena dinámica, sabemos que iba a ser difícil y el equipo ha competido muy bien. A través de la expulsión, pues el equipo, como digo, hasta el último minuto no ha dejado de luchar, incluso con el 1-1 hemos tenido una ocasión de Mariano que podríamos haber sido el 2-1, no ha sido así, pero bueno, como digo, hay que rescatar las cosas buenas y seguir en la dinámica de lo que estamos haciendo bien y lo que tenemos que mejorar, pues también verlo durante la semana para mejorarlo.
0: Una semana en la que el Deportivo Alavés trabaja ya con la mente puesta en este próximo partido, como bien decíamos, ante el Celta el domingo, donde podrá recuperar sensaciones y, evidentemente, intentará ir a por los 3 puntos. Esto en lo que ha conllevado al primer equipo, al Deportivo Alavés, pero el fin de semana también ha dejado nuevos resultados para el Mini Glorias y nuestros equipos de tercera. El filial del Deportivo Alavés ha frenado la racha que le acompañaba de victorias con un empate a 1 contra Guernica en un partido muy igualado durante los 90 minutos, donde los albiazules consiguieron adelantarse, pero a los 12 minutos los de Guernica marcaron el gol que dejaría el reparto de puntos. Ahora el equipo dirigido por Molo Casas está en tercera posición con 13 puntos en su haber, después de este último punto que Molo Casas considera como un punto muy valioso.
3: Punto valioso. Es verdad que nos quedamos un poco con ese sabor agridulce de que nos empata a falta de 5 minutos, pero me ha gustado que, bueno, había una. Primero que venía un gran equipo, pero con todo y con eso me quedo que, bueno, el equipo ha sabido pasar ese momento de dificultad sin mucho apuro, que incluso en alguna transición hemos podido también ponernos por delante.
0: El Deportivo Alavés B, que piensa ya en su próximo rival, que será el próximo fin de semana ante el Gimnástica de Torrelavega el sábado a las 5 de la tarde. Y en tercera, el San Ignacio se impuso 2-1 en casa ante el Eibar, el Deportivo Alavés C contra Erancio 2-0 a favor de los albiazules, Real Sociedad 1 a Murrio 0 y Leioa, que era líder hasta el Aurrera, que era líder hasta la fecha, cayó 4-0 ante el Leioa. La Oyonesa cayó 1-2 ante el Comillas.

0: Y hablamos de baloncesto femenino. Kutxabank Araski, que no consiguió la victoria ayer, cayó ante Ensino Lugo 76-63, en un resultado que dejó malas sensaciones, ¿eh?, en el equipo de Madaurieta, que venía de cerrar una semana en la que el jueves ya cayó de 30 ante Movistar Estudiantes, y un Ensino Lugo que llegaba en la misma situación que Kutxabank Araski, con ninguna victoria en su haber. Madaurieta hizo una valoración del partido en el que cabe destacar las pérdidas de las verdes, concretamente 21 pérdidas. Para Madaurieta esto no puede ocurrir.
1: El otro día perdimos contra Estudiantes 24 balones y hoy hemos vuelto a perder 21 balones, cuando en pretemporada estábamos perdiendo 10-12 de media. Entonces, claro, son demasiadas pérdidas, que encima muchas de esas pérdidas vienen canastas fáciles del otro equipo y muchas canastas de energía, ¿no? Claro, cuando tú recuperas un balón y un contraataque y metes una canasta, al final esa energía pues se convierte que tú vas perdiéndola y ellas van ganándola. Entonces, bueno, creo que es importante que las controlemos, porque encima muchas pérdidas son no forzadas, o sea, son pérdidas de ¿pero qué hacéis? O sea, de ¿pero que no? Que ahí no es, es al otro lado. Entonces, bueno, esto viene de la mano de la confianza, como te he dicho. La cabecita juega un papel muy importante en el deporte.
0: La situación de Kutxabank Araski ahora mismo es que es colista junto a Girona, que precisamente es el próximo rival de la plantilla de Madaurieta, que hablaba sobre esto, sobre la situación que acompaña al equipo.
1: Necesitamos más responsabilidades individuales. Hay muchas veces que nos meten canastas muy fáciles por simplemente no estar delante, querer robar el balón, no lo consigues robar y te entran en pintura y entonces ya vas muy, muy por detrás de ellas y acaban anotándote fácil. Entonces, bueno, creo que las semanas cuando hay tres partidos, como hemos tenido esta semana, son muy duras, y más cuando vienen después de pretemporada. Ahora que volvemos a tener semanas normales, vamos a poder hablar de cosas para mejorarlas y recuperarnos y coger esa chispita que teníamos, porque ahora nos viene Girona a casa.
0: No hay mucho tiempo para recuperar con esa vuelta de viaje de Lugo y el sábado a las 7 de la tarde que vuelven a Mendizorroza para recibir al Uni Girona de Illana Martín, una jugadora que parece que sufrió una lesión en el último partido y que, insistimos, también es colista, como Kutxabank Araski. Así que será un partido de vida o muerte para conseguir cualquiera de los dos equipos la primera victoria. Cerramos baloncesto, vamos con polideportivo. Las Neskak del Gasteiz, dirigidas por Miguel Beltrán de Otalora, han abierto la temporada con victoria a domicilio ante el Uni Bilbao, 15-19. En esta nueva etapa en División de Honor, donde el objetivo es poder colarse entre las cuatro primeras, las Neskak han conseguido ya la primera en el casillero, y decía Iargi Díaz que fue un duelo muy difícil.
2: Oso partidu gogorra izan da, Uni Bilboren kontra beraien etxean beti izaten da partidu polit bat eta gogorra. Eta bueno, orain ja, urrengo asteburuari begira, pues urrengo jardunaldiaren zain eta gogo handiekin.
0: Y en Susenac, Guillermo Prieto se volvió a subir a la bicicleta este sábado para hacer historia en el Mundial de Gravel de Nanap, en Australia Occidental. El primero que se ha celebrado fuera de Europa y el más duro de la historia, ya que el 80% del recorrido era off the road. Es decir, el deportista ha tenido que subir 126 kilómetros con 3.200 metros de desnivel positivos. Un circuito con subidas y bajadas que para Guillermo Prieto fue muy complicado.
3: Ha sido un mundial durísimo, vamos a ver, el papel ya se veía que era duro, pero vamos, que ha sido una barbaridad. Aparte de la dureza, ha llovido mucho durante la carrera, que a mí eso me dificulta mucho el pedaleo, ya que se me mueve.
0: Un auténtico guerrero, Guillermo Prieto. Bueno, pues hasta aquí ha llegado el programa de hoy. Les deseamos un buen día y mañana volvemos. Agur.

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1: Las noticias de las 3 arratsaldeon. Susto esta madrugada en Donostia. 9 personas han tenido que ser desalojadas por un fuego desatado esta madrugada en un edificio ubicado en la calle San Marcos de la capital guipuzcoana, justo en el límite con Pasai-Antxo y Errenteria. Uno de los vecinos ha sido trasladado al hospital por inhalación de humo. Se desconocen todavía las causas que han originado el fuego. Eso sí, los daños son cuantiosos y al ser un edificio de estructura de madera, todo apunta a que tendrá que ser derribado. Luis Zabala, suboficial de los bomberos de San Sebastián.
2: Claro, la estructura es de madera, el tejado se ha caído sobre el segundo piso, este a su vez sobre el primero y hay una cantidad importante de escombros, los daños materiales son cuantiosos. Toda la mitad de la casa está por dentro, toda desprendida y bueno, mala reparación. Solo decidirán los propietarios, yo viendo los años que tiene y los daños materiales es fácil augurar que sí, que probablemente la casa ha dado sus últimos días.
1: Y en Madrid, tensión en la Puerta del Sol al terminar el tradicional desfile de las Fuerzas Armadas del 12 de octubre. Un grupo de personas, en su mayoría jóvenes, portando banderas españolas, se ha dirigido a la Puerta del Sol y han rodeado a los acampados que llevan ahí ya 2 semanas al grito de Ceuta no se vende y el cara al sol. Esto ha obligado a la Policía Nacional a desplegar un cordón para evitar mayores y enfrentamientos entre los acampados y manifestantes. Y también, a falta de un mes para el inicio de la campaña electoral, hoy hemos conocido que Podemos y ERC han cerrado un acuerdo para colaborar en las próximas elecciones generales, de forma que ambos partidos irán juntos en las listas electorales catalanas y además Gabriel Rufián e Irene Montero harán equipo en actos de campaña. Anuncio que conocemos tras el mismo anuncio ayer de Rufián, que liderará la lista de Esquerra Republicana, cerrando así la puerta a hacerlo por el Frente Amplio, y que no ha sentado nada bien en Comuns, que ha acusado a Rufián de generar una profunda decepción entre el electorado de izquierdas. Los partidos políticos tienen hasta este viernes para presentar las coaliciones. Y la bola negra ya pasa la barrera del 1 millón de euros en nuestras taquillas, poco más de 2 semanas en cartelera, y la última película de los Javis ha vendido ya más de 150.000 entradas en casa. Son datos de la Asociación de Salas de Cine de Euskadi. Todos son buenas críticas para una película que en su tercer fin de semana en cines sigue colgando el cartel de completo.
3: Está súper bien contada, súper fina.
4: Ayer quería ir a ver La Bola Negra, estuve mirando en todas las sesiones y fue imposible.
5: Oso bolita iruditu zait, oso beharrezkoa.
6: Intentamos ir el miércoles, en todas las salas de Bilbao estaba todo lleno.
7: Está muy, muy complicado.
8: La primera vez que veo toda la gente aplaudiendo.
1: Y eso es todo por ahora, más noticias en una hora aquí en Radio Euskadi, mientras pueden seguir informados en todo momento a través de la aplicación Orain. Yeah.

investigadora del folclore, de donde ella ha vivido o viajado, y como ha viajado continuamente desde que era pequeñita, pues conoce el folclore de muchísimos lugares, todos los folclores los fusiona y los incorpora a sus canciones. La universidad la hizo en la India y por eso se descubren sonidos indios en las canciones de esta chilena, no mexicana, como he dicho antes, por error, de esta chilena, que se llama Pascuala y la Vaca y Argandoña, y que tiene un repertorio cargado de experiencias, cargado de investigación y de nuevos ritmos, que es su compromiso. Esta gran admiradora de Violeta Parra, que es una de sus referentes, y esta gran admiradora de Janis Joplin, que también lo es, Paulina y la Vaca Argandoña. Canciones maravillosas que nos ayudan a estar encantados de la vida en este programa que se llama Alda.

Davi Moreno es esta artista guatemalteca. Sálvese quien pueda, se llama este tema que acabamos de escuchar, que forma parte de su último disco. Sálvese quien pueda, de Gaby Moreno, dice la crítica. Gaby Moreno cuece a fuego lento estas canciones que ella misma escribe y las dota de un encanto entrañable a base de una instrumentación sobria, de armonías elegantes y de una tímbrica inesperada. Pues es verdad, estamos de acuerdo. Esa tímbrica inesperada de Gaby Moreno que la hace singular, nueva y sorprendente. Gaby Moreno, guatemalteca, que aparece en escena, en la escena musical en 2006 y salta a su nombre de manera casi inmediata al mundo internacional, a la esfera internacional, después de ganar un concurso de composición muy prestigioso, el concurso John Lennon. Gaby Moreno fue la primera latinoamericana en conseguirlo, y de ahí pues a triunfar en Estados Unidos, a seguir estudiando música, experimentando con su voz. Ahora nos sorprende muchísimo con esta nueva propuesta, con este último disco, al que pertenece esta versión de una canción archiconocida que todos cantamos, bailamos, que se llama Quizás, Quizás, Quizás. 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

Gaby Moreno, la cálida guatemalteca le llaman, Grammy Latino en 2013 a la mejor nueva artista y muchos premios, y el último premio es su disco, este disco que está presentando ahora mismo por todas partes, está haciendo promoción de este nuevo disco que se llama Ilusión, donde cabe desde el soul hasta una versión de la malagueña, por ejemplo, u otra versión de este quizás que acabamos de escuchar. Gaby Moreno, que desde chiquitita cantaba, comenzó su carrera musical, dice, a los 10 años. De hecho, con 10 años abría conciertos para Ricky Martin, ni más ni menos. Ella ya sabía que se iba a dedicar a la música. Tenía dotes para ello y empezaba a entender por dónde iban las cosas en el mundo de la música. A los 19 años, y por pura intuición, decidió ir a vivir a Estados Unidos porque ella quería concretar su sueño de ser cantante y compositora. Escuchó soul, escuchó blues y aquello le impactó de tal manera que allí se quiso quedar durante 5 años estudiando. Por supuesto, actuaba. De hecho, varias discográficas quisieron hacer contrato con ella y venderla como producto, porque veían las grandes cualidades de esta artista. Pero ella, cuentan las entrevistas Gaby Moreno, no había trabajado tanto como para aceptar que las discográficas la vendieran como ellas quisieran, así que tomó la decisión y se convirtió en artista independiente, indie, como se dice ahora, y decidió seguir en Estados Unidos tocando, ensayando, trabajando, estudiando teatro musical y perfeccionando sus conocimientos de música, de canto, de guitarra. Incluso estuvo dando clases con un músico que fue mentor, entre otros, de Michael Jackson. La formación era para ella muy importante. Es joven, nació en el 81 y ahora presenta este disco que se llama Ilusión. Se llama Gaby Moreno, es de Guatemala y es admiradora número uno de Ricardo Arjona. Un día Ricardo Arjona le pidió a Gaby Moreno que grabaran juntos esta canción que vamos a escuchar, que se llama Fuiste Tú.

con Ricardo Arjona. Cuenta en la entrevista, en entrevistas Gaby Moreno, que estando un día ella tranquilamente recibió la llamada de uno de los nombres más importantes y conocidos internacionalmente de la música guatemalteca, que es Ricardo Arjona, y este le pedía que cantara con él a dúo esta canción que acabamos de escuchar. Gaby Moreno flipaba porque lo admiraba mucho. Hicieron esta preciosa versión, Fuiste tú, este precioso dueto, tan sensible y tan mono con tantas orquestas estupendas. Gaby Moreno, una voz singular, una voz muy importante, una voz entrañable, de una tímbrica inesperada, dice la crítica. Me ha gustado mucho esa manera de describir la singularidad vocal de esta mujer. Hablando de tímbricas inesperadas, dulces, sensibles y monas, tenemos en Vitoria una cantante, compositora, productora, que se llama She Shofi.

nuestra cantante querida y admirada y aplaudida y vitoriana de toda la vida, vitoriana de nacimiento, con una de sus primeras canciones publicadas en un disco de hace tres años. Entonces cantaba en inglés porque musicalmente ella había crecido en inglés, como todos los de la generación de Sí, Sophie. Todavía no llega a los 30 y es verdad que estas generaciones han crecido musicalmente escuchando rock en inglés, escuchando pop en inglés, y es un idioma en el que se sienten los compositores muy cómodos. Así arrancó su carrera Sí, Sophie. Luego vinieron canciones en castellano que también tuvimos ocasión de presentar en Aldapeco. Luego decidió comunicarse más con la gente de aquí y decidió cantar en su lengua materna, el castellano, y también grabó un EP que escuchamos con frecuencia en este programa, y ahora está inmersa trabajando sin parar y muy metida en lo que va a ser su último disco, porque Sí, Sophie es una cantante, es una artista, es una compositora que compone sin parar, sin parar, sin parar. Es su vida, la composición. Y bueno, pues tenemos voz propia y tenemos canciones de aquí y las vamos a escuchar. Tenemos otro tema del primer disco de Sí, Sophie, que ahora no recuerdo cómo se titula, pero me da igual. Ya veréis qué monada.

nuestra cantante querida y admirada, Xixo Fin, nuestra voz local que actúa con frecuencia en tejados y azoteas cuando es verano y en tabernas y locales cuando es invierno y hace frío y llueve. En el Esticho de la Pinto estuvo recientemente, ahora trabajando con sus músicos y prometiendo sacar disco nuevo en breve, disco nuevo que presentaremos como hemos hecho siempre hasta la fecha y que no nos falte en Aldapeco. On the Five Fleet es la canción que hemos escuchado, que se me había traspapelado. Pues de manera inevitable me acuerdo cuando hablo de gente que lo tiene clarísimo desde pequeño, desde niña sabía Xixo Fin que quería, que se iba a dedicar a la música, y así lo comunicó a su familia, que siempre la ha apoyado. Ella pidió una batería, sus padres le compraron una guitarra eléctrica y acertaron. Es igual, porque Xixo Fin toca todos los instrumentos que se le pongan delante, como buena autodidacta. Es de esa clase de músicos que lo tienen tan claro que nunca dejan de componer y nunca dejan de tocar.

hablar entre las mudas soledades, pedir prestada sobre la fe, paciencia, y lo que es temporal llamar eterno es lo que llaman en el mundo ausencia. Creer sospechas y negar verdades es lo que llaman en el mundo ausencia. Fuego en el alma y en la vida, infierno. Lope de Vega, 1562-1635. Lope de Vega, el fénix de los ingenios, poeta y dramaturgo con gran cantidad y calidad de obra, que escribió, entre otros, este soneto. Este es uno de sus sonetos, en la magnífica voz de Imanol. Esta canción pertenece al CD, a uno de los últimos que nos dejó Imanol Larzábal antes de morir. Murió joven, solo tenía 56 años. El CD se llama Ausencia. En él Imanol canta a Góngora, a Quevedo, a Neruda, a Salinas, a Celaya, a Alfonsina Storni. Y este soneto de Lope de Vega es el que da título al CD y nos demuestra cómo la música es maravillosa manera de transmitir la belleza de la poesía. Y una de las últimas canciones que nos quedan grabadas por Imanol, la gran voz de la gran voz inolvidable que hoy vamos a escuchar en este programa que se llama Aldapeco.

Los versos de esta maravilla de canción pertenecen al poeta Juan Ignacio Iztueta, que los escribió en 1806 y pertenecen al disco de Imanol, al disco de 1990, Amodio Arenberri. Imanol desarrolla a lo largo de su carrera una importante y constante labor de investigación y de recuperación del cancionero, de la música tradicional en euskera, músicas y versos que él recopilaba y que luego adaptaba, actualizaba y llevaba a sonoridades y arreglos actuales, modernos, como es el caso de esta maravillosa canción. Y en este caso, en este disco, en Amodio Arenberri, llevándolos incluso a utilizando instrumentos de cuerda de la Orquesta Sinfónica de Euskadi. En este disco colaboran músicos rumanos y polacos pertenecientes a la OSE, a la Orquesta Sinfónica de Euskadi, y hay una segunda voz a la que hay que hacer siempre referencia, porque es una maravilla que hace que esta canción sea especialmente entrañable. Es la segunda voz que hace otro músico entrañable, hermano además del gran pianista, del prestigioso y queridísimo pianista Carlos Jiménez, que ha acompañado a todos los grandes de la canción en euskera. En este caso hablamos de su hermano, Santi Jiménez, que en tiempos perteneció como su hermano. Los dos hermanos Jiménez formaron parte también del Oskorri en una etapa de la larga carrera del grupo Oskorri, pues tanto Santi como Carlos Jiménez estuvieron allí. Luego Santi Jiménez se fue por los derroteros de la literatura. Carlos Jiménez siguió con su piano acompañando a muchos artistas, entre otros, por ejemplo, a Xavier Lete, a quien acompañó hasta el final, y por supuesto a Imanol. Siempre estuvo hasta el final acompañando la carrera de Imanol como pianista. Bueno, pues en este caso es el propio Carlos Jiménez el que subraya la deliciosa voz que hace en esta canción, la voz de Santi Jiménez, siempre deliciosa, que encajaba maravillosamente con la potentísima voz de Imanol. Juntas las dos creaban un ambiente pues muy sugerente y muy especial. Espero que hayáis disfrutado maravillosamente de estos versos antiguos del poeta Juan Ignacio Iztueta, musicados por Imanol Larzábal, a quien hoy recordamos. Hace 15 años murió en Orihuela, solo tenía 56 años, Imanol Larzábal.

con el maravilloso acompañamiento al piano de Carlos Jiménez. Y Imanol Larzábal. Imanol fue siempre, será siempre uno de los grandes artistas que ha tenido la canción en euskera. A la historia pasará como tal. Escribe el periodista Mikel Segovia en El Independiente, su revista digital. Escribe Mikel Segovia: Imanol sufrió en sus carnes lo que era ser un héroe en aquel mundo oscuro de la izquierda abertzale. Pasó meses de prisión y se implicó como militante cultural de ETA durante un tiempo que, pero siempre al margen del uso de las armas y los asesinatos. En los años 70 huyó a Francia y fue allí donde se aceleró y enfrió su vínculo con ETA. En la capital francesa descubrió cómo su música podía tener más de arte y menos de revolución. Pero su carrera nunca fue fácil. Cuando ETA asesinó a la exdirigente de ETA, Dolores González Catarain, Yoyes, un crimen ordenado por Francisco Mújica Garmendia Paquito, vecino como ella de Ordizia, y cometido por Antonio López Ruiz Cubati, en presencia de su hijo de 3 años, y Imanol, que había sido su camarada, no pudo permanecer callado. Se presentó voluntario para actuar en un concierto organizado en repulsa por aquel crimen y en recuerdo de Yoyes, con cuya trayectoria vital se sentía tan identificado. Aquel fue el final artístico de Imanol. Los suyos, los que habían abarrotado teatros y plazas para escucharle, no le perdonaron haberse puesto del lado de aquella mujer a quien llamaron traidora, porque se había atrevido a cuestionar a ETA. Ahí empezaron el vacío, el boicot contra él y contra todos los que habían participado en aquel festival. La proyección artística de Imanol se fue apagando, el aplauso del entorno más abertzale se silenció y su incomodidad vital en aquella Euskadi de manifestaciones, tiros y silencios se hizo insoportable. Hubo pintadas contra Imanol, ataques a su casa, una presión social difícil de sobrellevar. Decidió marcharse de Euskadi, murió el 25 de junio de 2004 a causa de un derrame cerebral en un hospital de Orihuela, cerca de Torrevieja, donde vivió sus últimos tiempos. El recuerdo de la voz impresionante y de los versos impresionantes de Imanol Larzábal.

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1: Las noticias de las 4 a Arratsaldeon. El Tribunal Supremo mantiene la suspensión del derecho al voto de los nacionalizados por la ley de nietos para las elecciones generales del próximo 29 de noviembre. La Sala de lo Contencioso ha rechazado hace unos minutos las peticiones de la Abogacía del Estado y la Fiscalía, que reclamaban que se permitiera votar a los descendientes del exilio porque no hay tiempo para revisar antes de los comicios el censo de residentes en el extranjero. Hablamos de una decisión que afecta a más de 163.000 personas que no podrán votar, como decimos, en las próximas elecciones generales. Más cosas, como cada 12 de octubre, Madrid ha celebrado esta mañana el tradicional desfile de las Fuerzas Armadas, un desfile marcado por dos momentos. Por un lado, la tensión vivida en la Puerta del Sol cuando varias personas que portaban banderas españolas se han dirigido a los acampados en Sol para increparlos y la policía ha tenido que estar obligada a intervenir. Insultos que también ha recibido el presidente del gobierno español, Pedro Sánchez, durante el acto oficial. Un Sánchez que ha asegurado a varios periodistas tras el desfile que la campaña y el debate están donde quiere el PSOE y que van a hacer campaña positiva frente a un PP que está centrando la suya en ir contra él y su partido. Por su parte, ni el Lehendakari Manuel Pradales ni la presidenta navarra María Chivite han acudido a la capital española en la jornada de hoy. Cambiamos de tema mirando Iruña, porque esta mañana ha habido una manifestación convocada por Iruña Coarrosa, que además de un centenar de colectivos, con el objetivo de reivindicar y hacer frente a las actitudes racistas y fascistas. Bajo el lema Elkarrekin amestu, Elkarrekin borroka tu, cientos de personas han recorrido las calles de Pamplona. Lady Scarabante, portavoz de la iniciativa popular Iruña Coarrosa.
2: Escuchen bien todos los racistas, todos los explotadores, los inhumanos con codicia infinita. Vamos a luchar juntas hasta hacer de Iruña la capital de la resistencia, antifascista, antirracista, de la solidaridad y de la vida digna.
1: Y como cada festivo que cae en lunes, muchos y muchas han aprovechado para hacerse una escapadita durante el finde, durante este puente largo de 4 días. Fruto de ello son las 664 operaciones totales que desde el viernes está realizando el aeropuerto de Loiu. Hoy, de hecho, jornada de regreso para la mayoría, coincidiendo con el día más movidito de los 4, con 186 de esas operaciones.
3: Y vengo de Andalucía, pero porque trabajo aquí. Ajá. Entonces he echado el puente fuera en mi casa y ya acabo de llegar.
4: Nada, acabamos de volver y bueno, estamos asimilándolo todavía. De Ibiza.
5: No, unos días fuera estuvimos. En Londres.
6: We're from England. We're just here until tomorrow. So we're doing a winery trip with Contino.
7: Desde Ibiza. Vamos a estar de lunes a viernes, llegamos hoy.
1: Movimiento que no solo ha habido en el aeropuerto, también en los establecimientos turísticos. De hecho, la ocupación hotelera durante esos 4 días en las capitales de Ego Euskal Herria ha superado el 95%. Y finalizamos abriendo página deportiva, ya que la noticia futbolística en clave rojilla ha estado en los banquillos con la destitución en Osasuna de Luis Miguel Ramis tras unos pocos meses en el cargo. La manita del Betis en el día de ayer ha sido la gota que ha colmado el vaso para la directiva. El relevo será Yagoba Arrasate, que firma hasta 2029. El técnico de Berriatúa vuelve, por tanto, a la que fue su casa. La presentación será mañana por la mañana y el primer entrenamiento lo dirigirá el miércoles. En carretera, sin problemas para circular hasta ahora. Es todo. Más noticias en una hora. 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

Enrique Bunbury es posible que tenga la mejor voz del rock hispano y además posee un talento fuera de lo normal, aunque como todos los genios es un tipo bastante singular. Bunbury en los 80 nos dejó boquiabiertos con Héroes del Silencio, una banda cuya calidad y proyección superó todas las expectativas, incluso las de sus propios integrantes, que se vieron sorprendidos por el éxito y no supieron digerirlo. Las drogas, giras alocadas por Europa y América, pero sobre todo el choque de egos, llevó al traste a los Héroes, que se despidieron en 2007 para no volverse a juntar. Bunbury en solitario ha demostrado que está sobrado de todo, aunque ha atravesado baches de salud que casi le sacan de la carretera. Hay quien dice que las letras de sus canciones son un corte y pega de textos de varios poetas y que luego él junta los versos a su criterio. Vive a medio camino entre México y Zaragoza. Le gusta mantener el misterio sobre su futuro inmediato y cada dos por tres amenaza con retirarse definitivamente. Bunbury es un místico del rock and roll, un mesías que predica con sus canciones, un sumo sacerdote que hace tiempo cruzó la línea que separa las grandes estrellas del resto de los humanos. Bunbury lo ha dicho por activa y por pasiva: es casi imposible que Héroes del Silencio se vuelvan a reunir, pero queda un atisbo al cual nos agarramos. Pero mientras llega el día de la resurrección, nos quedamos con este tema de la banda aragonesa del año 1993, titulado Apuesta por el Rock and Roll, Héroes del Silencio.

Ray Cooder es un guitarrista multigénero, un compositor cuyo catálogo incluye bandas sonoras y colaboraciones con los músicos más interesantes y diversos del mundo. Cooder emergió a finales de los 60. Era un tipo muy solicitado como guitarrista de sesión y así fue como conoció a los Rolling Stones. Su fama de virtuoso se extendió igual que lo hace la onda expansiva de una bomba nuclear. Todos los grandes le llamaban para tenerlo como escudero y en 1984 el director de cine Wim Wenders requirió de sus servicios para componer la banda sonora de la película París, Texas. Su currículum es impresionante, decenas de discos, todo tipo de premios y doctorados por varias universidades. Tiene un ojo de cristal desde los 4 años. Siendo niño se clavó un cuchillo mientras intentaba reparar un coche de juguete. Ese accidente le dejó marcado. Creció siendo un chaval con problemas de socialización y escogió la guitarra como su fiel compañera, quien jamás le ha abandonado o traicionado. Escuchamos el tema Little Sister, que Elvis grabó en 1961 y que al Ray, por cierto, le gustaba tocar mucho en directo. La elegancia y pulcritud de Ray Cooder dan un aire renovado a la canción, que hace referencia a la rivalidad de dos hermanas por robar corazones ajenos. Aquí está Ray Cooder y esta hermanita Little Sister.

Triana fueron los primeros en fusionar el rock sinfónico con el cante andaluz. Luego hubo más grupos como Medina Zahara, Alameda o Guadalquivir, pero Triana se encargó de romper la barrera que hasta ese momento era infranqueable para los ortodoxos del flamenco. Mientras en el mundo triunfaba Pink Floyd, Yes o Genesis, el trío compuesto por Jesús de la Rosa, Tele y Eduardo Rodríguez se puso a trabajar de cara a hacer algo diferente con las bases del rock progresivo. Sevillanos de Pro no querían renunciar a sus raíces y por ello parieron algo que no se conocía hasta la fecha y lo bautizaron como Rock Andaluz. En el 75 publicaron su primer disco, que tuvo una acogida fría, pero en el 78 sorprendieron con el álbum Hijos del Agobio, cuya portada merece enmarcarse en un museo. Es como el cuadro del Jardín de las Delicias del Bosco. En plena transición se atrevieron con letras de carácter político y social. Fue un auténtico bombazo. Con la llegada de los 80, las ventas se dispararon, pero la historia del grupo se truncó el 13 de octubre del 93. Ese día, a las 6 de la tarde, el Citroën BX que conducía Jesús de la Rosa colisionó frontalmente contra una furgoneta en Burgos. El músico regresaba de San Sebastián después de ofrecer un concierto benéfico por los damnificados de las inundaciones en Euskadi. Nos quitamos el sombrero para escuchar con respeto a Triana. Una noche de amor desesperada.

Aphrodite Child fue una banda de rock griega formada por Vangelis Papathanasius, Demi Roussos y Lucas Hideras. La historia de Aphrodite Child comienza en 1966 en Atenas. Eran tres amigos que se reunieron para hacer algo diferente a lo que se escuchaba en las radios helenas. Demi Roussos y Lucas estaban impresionados con el talento de Vangelis y su habilidad para tocar cualquier instrumento. Le llamaban el nuevo Mozart. Al llegar la dictadura militar griega, los tres viajan a Londres y a París en busca de aire fresco. Allí comenzaron a tocar lo que se llamaba rock progresivo. Los hijos de Afrodita se centraron en textos bíblicos y adaptaron melodías clásicas. Todo cambió cuando publicaron un disco llamado 666, la cifra apocalíptica. Para cuando el álbum salió al mercado, a principios del 72, la banda ya se había separado. Demi Roussos empezó su carrera en solitario como cantante melódico. Le recordamos con su barba y vestido siempre con túnicas. Vangelis se especializó en bandas sonoras, ganando un Oscar por Carros de Fuego. Y Lucas Hideras apostó por la música conceptual. Escuchamos a Aphrodite Child y el tema de 1969, Primavera, Verano, Otoño e Invierno, con la voz en primer plano de Demi Roussos.

El rock está lleno de desastres, tragedias y excesos que algunas veces terminan de la peor manera posible. En cambio, las historias de generosidad pura y desinteresada son mucho más raras. El grupo británico Mott The Hoople se formó en 1969 y grabaron 3 álbumes que no tuvieron éxito. En el 73 estaban a punto de separarse, pero David Bowie decidió salvarlos sencillamente porque le gustaba su música. Un día Bowie les citó para presentarles una canción que había escrito para ellos, ya que se había enterado de que Mott The Hoople estaba a punto de tirar la toalla. El tema de David Bowie que les regaló era All the Young Dudes, y además decidió producir la grabación. La canción se convirtió en uno de los himnos del glam rock, y para Mott The Hoople significó su tabla de salvación. Fue tal el éxito que en 1974, en la gira por los Estados Unidos, Mott The Hoople fue teloneado por Queen. También les telonearon Kansas y Aerosmith. Con esta referencia nos hacemos una idea de la fama que llegaron a alcanzar gracias al apoyo incondicional de Bowie, y es que para algo están los amigos. All Young Dudes es un tema de referencia en la carrera discográfica de Mott The Hoople, y lo hemos escogido para ilustrar de que la esperanza es lo último que se pierde. Mott The Hoople, un regreso a los años 70 y el glam rock, un movimiento musical cimentado sobre la ambigüedad sexual, del cual Bowie fue su abanderado.

Uno de los mejores discos publicados es Bad Out of Hell, el primer álbum de Meat Loaf, una obra maestra de la cual se han vendido millones de copias. Su génesis es curiosa. En 1973, Gene Steinman estaba inmerso en la partitura de un musical. Meat Loaf lo escuchó y se pusieron a trabajar juntos. Grabaron una maqueta que las discográficas rechazaron al no verla comercial. Así que Steinman, Meat Loaf, junto con la cantante Carla DeVito, decidieron irse de gira. Ofrecieron conciertos apasionados que a menudo terminaban con Meat Loaf desmayado en el escenario. La repercusión del show llegó a los oídos de un sello que al final decidió publicar el LP. Era una pequeña ópera rock wagneriana. Bad Out of Hell es un crisol loco lleno de largas canciones subdivididas en partes, con letras ingeniosas y melodramáticas que se centran en nociones de fantasía y rituales románticos. Meat Loaf era un gótico, un hombre que pesaba 150 kilos, de enorme voz y arrogante personalidad. Protagonizaba sudorosas actuaciones subidas de tono que dejaba al personal boquiabierto. El tema titulado El paraíso a la luz del salpicadero es una genialidad de más de 8 minutos dividida en 3 secciones diferenciadas. A pesar de la duración, es tan entretenida la canción que se termina antes de que uno se dé cuenta. Un recuerdo a Meat Loaf, el gigante del rock and roll que falleció en 2022.

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Roy Orbison fue uno de los mejores músicos de rock and roll, pero su vida estuvo marcada por las desgracias. Orbison creó un estilo propio, sin arquetipos, muy buen guitarrista y compositor, con una voz única y un registro que abarcaba varias octavas, pero a la vez una timidez espantosa y un pánico escénico solo aliviado por las gafas negras que utilizaba de escudo. Un antihéroe de enorme talento y sonrisa tímida, perseguido por las tragedias. En 1966, cuando viajaba en moto con su esposa, reconciliados tras un asunto de infidelidad, tuvieron un accidente. Un coche se detuvo y abrió la puerta de repente. En el choque murió de forma instantánea su mujer. 2 años después, mientras ofrecía un concierto en el Reino Unido, su casa en Tennessee se quemó. Allí fallecieron sus 2 hijos mayores. En 1977 le descubrieron un serio problema cardíaco a causa del tabaco, que lo obligó a un triple bypass coronario, pero jamás dejó de fumar, lo que al final le costó la vida. Orbison tenía una voz poco común y lo llamaban el Caruso del rock and roll. Aunque era considerado uno de los 4 grandes, junto con Elvis, Jerry Lee Lewis y Buddy Holly, lo pasó muy mal porque sus discos no se vendían. En cambio, se le reconoció la valía tras su fallecimiento, gracias al éxito de la película Pretty Woman, con la canción homónima. Roy Orbison, que según el propio Elvis, era el mejor cantante del mundo. ¡Go, go, go! ¡Vamos, vamos, vamos!

La historia de los Eagles sigue el patrón habitual de la mayoría de las grandes bandas. A principios de los 70 tocaban en pequeños clubes del área de Los Ángeles y comenzaron a grabar canciones que no prosperaban. Pero una vez que empezaron a llegar los éxitos, le siguieron los problemas. Los Eagles forman parte de la historia del rock. Alcanzaron su máximo esplendor en 1976 cuando publicaron Hotel California, un magnífico álbum que dejó una gran huella. Pero las relaciones entre los miembros de los Eagles no eran tan apacibles como su música. Glenn Frey confesó que una vez estaba en el escenario y Don Felder le dijo: «Solo faltan tres canciones para que te dé una paliza». Y Glenn le respondió: «Genial, no puedo esperar. En cuanto termine este tema, te voy a matar». El asunto no pasó de unos zarandeos ovacionados por un público entregado. En vista de estas circunstancias, no sorprende que Don Felder admitiera que tuvo úlcera sangrante por culpa de los Eagles. Estaban todo el día discutiendo. Regresaron en el siglo XXI, pero la muerte en 2016 de Glenn Frey puso punto y final a los Eagles. New Kid in Town, nuevo chico en la ciudad, es una de las canciones que incluye su obra maestra, que fue el gran disco Hotel California.

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1: Las noticias de las 5 a Arratsaldeon. A un mes de que arranque la campaña electoral, Podemos y Esquerra Republicana han acordado ir de la mano en las próximas elecciones generales. Una colaboración que se verá en las listas electorales catalanas y además Gabriel Rufián e Irene Montero harán equipo en actos de campaña. De esta forma, el líder catalán cierra la puerta a hacerlo con el Frente Amplio, un Rufián que ha publicado hace unos minutos en sus redes sociales un mensaje en el que deja claro que hay tiempo para intentar que haya una colaboración entre las izquierdas soberanistas y españolas de forma real. Bueno, pues todo ello en el Día de la Hispanidad, este 12 de octubre, donde se han celebrado numerosos desfiles, el más sonado el de Madrid, aunque también hemos presenciado otras concentraciones, en este caso antifascistas, en las que han denunciado que los desfiles y actos como los de hoy pretenden blanquear la acción de las Fuerzas Armadas. Beñat Lasa, de Azke Antola Kundea, convocante de la marcha de hoy en Gasteiz.
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1: Y otra de las noticias que ha marcado la mañana en nuestro territorio ha sido el aparatoso incendio en Donostia, que ha obligado a evacuar a 9 personas de un edificio ubicado en la calle San Marcos de la capital guipuzcoana. El fuego se originaba de madrugada. Como decimos, 9 personas han tenido que ser desalojadas de sus viviendas y uno de los vecinos ha sido trasladado al hospital por inhalación de humo. Luis Zabala es el suboficial de los bomberos de Donostia.
3: Claro, la estructura es de madera, el tejado se ha caído sobre el segundo piso, este a su vez sobre el primero y hay una cantidad importante de escombros. Los daños materiales son cuantiosos. Toda la mitad de la casa está por dentro, toda desprendida y bueno, mala reparación. Solo decidirán los propietarios, es decir, yo viendo los años que tiene y los daños materiales es fácil augurar que sí, que probablemente la casa ha dado sus últimos días.
1: Y en página internacional, las autoridades de Nepal han elevado este lunes a más de 200 las viviendas afectadas por la riada que arrasó ayer varias localidades del centro del país. Pese a que todavía se desconozca oficialmente la causa de esta nueva riada, una investigación científica apunta a la ruptura de una represa natural formada por un desprendimiento de hielo, rocas y tierra en el Himalaya como posible origen del desastre. Por su parte, las autoridades han rescatado ya 95 personas, aunque todavía 5 de ellas, 5 personas permanecen desaparecidas. Eso sí, todavía no se ha reportado ninguna víctima mortal. Y vamos a finalizar con la previsión del tiempo para lo que queda de este lunes y para conocer también qué nos deparará mañana martes. Maiale Martija, Arratsaldeon.
4: Arratsaldeon. Durante las próximas horas, en general, el ambiente será soleado. Aparecerán intervalos de nubes altas, pero aún así los claros se impondrán. Las temperaturas seguirán subiendo y las máximas se van a aproximar a los 25 grados en muchos lugares. Así que por la tarde el ambiente será agradable, con temperaturas muy suaves. Y para mañana no esperamos cambios. Otro día más, las nubes serán abundantes y en este caso sobre todo por la tarde. El ambiente por la mañana será más claro, pero a partir del mediodía las nubes irán a más y ya por la noche se puede escapar alguna gota. Las temperaturas se mantendrán sin grandes cambios.
1: Eskerrik asko Maialen, en carretera sin problemas para circular hasta ahora. Es todo, más noticias en una hora. 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

0: En los próximos minutos os invitamos a escuchar a Pepón Nieto. El actor andaluz ha estado en Euskadi en el Teatro Arriaga de Bilbao interpretando La Pasión Infinita, una obra sobre el peor actor del mundo. Pepón Nieto nos visitó aquí en los estudios de Radio Euskadi y aprovechamos para repasar su trayectoria y para analizar el momento actual de la cultura, del teatro y también de la política. Hoy en día, en la política, nos dijo, solo se salvan cuatro. Enseguida le escuchamos a Pepón Nieto y a partir de 12:30 os proponemos otra interesante conversación, en este caso con el escritor donostiarra afincado en Alemania, Fernando Aramburu. Nos visitó con motivo de unas jornadas organizadas por la Asociación de Escritoras y Escritores de Euskadi. Allí se plantearon una sugerente pregunta: ¿podrá ganar la inteligencia artificial el Premio Nobel de Literatura?
1: ¡Buenos días! Hoy camino de la fábrica un día más. No me gusta mi trabajo, pero lo hago.
2: Cuando tú seas actor, yo puedo ir a verte al teatro si tú quieres.
1: ¿En serio? Yo sé que mi suerte está a punto de cambiar. Tiene que cambiar.
2: La pasión no es el talento.
3: Mira, Antonio, el mundo.
4: ¿Qué es lo que busca?
1: ¡Un momento! Se busca actor. ¡No se requiere experiencia!
5: ¿A ustedes no les importaría que yo me pusiera una capita?
0: Pepón Nieto produce y protagoniza La Pasión Infinita. Hasta el domingo está en el Teatro Arriaga de Bilbao, así que aprovechad este fin de semana, una obra sobre el peor actor del mundo. Pepón Nieto, arratsaldeón, muy buenas tardes.
6: Hola, buenas tardes.
0: ¿Es difícil hacer de mal actor para un buen actor?
6: Bueno, no, es un disfrute hacer este texto de José Troncoso, y que también ha dirigido, y la verdad es que ha sido un camino muy, muy chulo, y ha sido como una vuelta a los orígenes, al teatro artesano, a la cosita como pequeña. Venía de hacer espectáculos grandes y de repente hacer esta cosa como muy, muy recogidita, donde además de producir y protagonizar con mis compañeros, porque estamos todos en el escenario, Claudio Tolcachir, Ana Labordeta, Abelino Piedad y Lola Barroso, que es una pianista maravillosa que nos acompaña
0: directo,
6: todo el tiempo,
0: ¿no?
6: Con el en directo, con el piano, y acompaña los sentimientos y las emociones de los personajes de una forma increíble. Aparte de eso, es esta historia la que bueno, pues que nos ha sobrecogido y que nos lleva como en volandas todo el tiempo. Desde que empieza, nos pegamos un viaje en el que no respiramos, en el que no salimos del escenario y en el que lo disfrutamos mucho. Y como te decía, hemos vuelto un poco a esos orígenes, ¿no? José Troncoso y yo hemos hecho la escenografía, nos hemos implicado en el vestuario. Bueno, pues ha sido una cosa como cuando hacíamos teatro porque queríamos ser actores. Uh-huh. y no teníamos un duro, ¿no?
0: Y que lleva vuestro sello, ¿no? Y que es
6: totalmente
0: una obra, además, escrita para ti, ¿no?
6: Total. Bueno, sí, de alguna manera sí, ¿no? Troncoso y yo teníamos muchas ganas de trabajar juntos. Ya lo habíamos hecho como actores. Él también es actor y habíamos coincidido en un par de espectáculos, pero teníamos muchas ganas de trabajar con un texto suyo. Y hicimos el proceso de trabajo fue a partir de unos talleres y de improvisaciones. Él tenía un poco la idea de lo que quería contar y a partir de ese proceso él fue escribiendo el texto. Entonces se ha adecuado todo mucho a lo que nosotros hemos ido dando, no solo para mí, también para el resto de los compañeros, ¿no? Y cuando de repente había que buscar los sitios de la infancia de José Antonio, que es así como se llama el personaje, casualmente yo también me llamo José Antonio, pues son mis sitios de la infancia. Cuando hablo de mis padres, les pongo el nombre de mis padres y de alguna manera me conecta muchísimo con el personaje. No tiene nada que ver conmigo, pero ni la historia, ni esa ambición desmedida que tiene el pobre, esa pasión, esa ilusión que tiene por ser actor y que no sabe reconocer cuáles son sus límites, ¿no? Pero sí que aunque el personaje esté muy alejado de mí, la historia me toca de una manera muy directa.
0: Es interesante eso de ser conscientes de nuestras limitaciones, ¿no? Vivimos en una sociedad en la que mucha gente o no lo es o no quiere serlo, ¿no?
6: Pero también nos han engañado mucho, ¿no? Con esta cosa como de autoayuda, de inténtalo, sé lo que quieras ser, porque si tú lo intentas te va a salir, porque si no lo has hecho, no lo has intentado lo suficiente. Mira, pues a lo mejor no es que la suerte también es un factor importante. Saber hasta dónde puedes llegar y cuáles son tus limitaciones, como tú decías, pues es importante. O sea, está muy bien que a ti te guste cantar, pero no, si no sabes, si no estás dotado y no sabes.

0: cantar y no entona, bueno, pues hazlo en la ducha, pero no le machaques el oído a cualquiera. Y este le pasa lo mismo, ¿no? El pobre está ilusionado y además no quiere, él no quiere ser actor de cositas, él quiere hacer los grandes personajes del Teatro Universal, quiere ser más estrella, quiere ser Segismundo de La Vida de Sueño, él quiere ser Edipo, Iago, Otelo, él quiere ser todos estos grandes personajes del Teatro Universal y claro, no tiene ningún talento y por mucho que la familia, que su mujer, que sus amigos, que sus padres le dicen que no, que pare, que no tiene talento, que se van a reír de ti, pues él insiste hasta que lo cogen. Y entonces eso que parece que es la gran ilusión de su vida se convierte en la gran tragedia.
1: ¿Esto se podría aplicar, esta obra, por ejemplo, a la política? ¿A políticos que no son presidentes porque no quieren, por ejemplo?
0: Me tiré de la lengua. A ver, sí, es a mí la situación política no me gusta nada, me avergüenza muchas veces, pero más allá de lo ideológico y de lo que me puede dar miedo de lo ideológico, de lo que viene y de lo que está viniendo y tal, a mí me da miedo la falta de aptitud, de, ¿sabes?, el que sean capaces, los negados que son. Son muy negados, o sea, niegan la realidad, ¿no? De repente, ¿esta gente cómo va a gestionar una catástrofe natural si están negando el cambio climático? ¿Cómo van a...? Es que todas las soluciones que dan, cuando hemos visto cómo han gestionado cualquier situación, a mí me da mucho miedo lo negados que son. Y luego, la soberbia que en algún momento tienen, eso ocurre en todos los partidos. Esta cosa como que la osada que es la falta de, ¿sabes? La osadía que te da el no tener ni idea de nada. Y entonces hay un nivel muy bajo en la clase política. Hay cuatro que se salvan y luego hay un nivel muy, muy bajo y gente que de repente te dan un poquito de vergüencita, ¿eh?
1: No te cortas al hablar de política porque a lo mejor hay actores, artistas que dicen por miedo a la cancelación, yo por si acaso no me mojo.
0: Bueno, pero la cultura de la cancelación y la cultura de que no te vuelvan a llamar bueno, pues yo qué sé, chicos, es que ha costado mucho trabajo llegar aquí. Y entonces, si por miedo a que no te vuelvan a llamar o por miedo a la censura vas a andar autocensurándote y no pudiendo decir lo que te parecen las cosas, yo no estoy hablando de nadie en concreto, estoy hablando en general de la clase política que nos gobierna y a la que nosotros pagamos todo y viven muy bien. Y tienen no solo unos sueldos estupendos, sino unas dietas cada vez que acuden a una reunión que son más de lo que yo cobro por ir a hacer una función. Entonces, pues creo que tengo el derecho a decir que no están a la altura, ¿no? Como mínimo. Yo no estoy insultando a nadie, pero creo que tengo ese derecho.
1: Ahora volvemos al teatro, pero ¿te preocupa también la crispación que hay en la calle? Yo no sé, y tú conoces mejor desde luego cómo está en Madrid las cosas, ¿no?
0: Sí, está muy crispado.
1: Pero está llegando, ¿no?, a la calle.
0: Sí, totalmente, ¿no? Si un político de repente dice que hay que ir a cazar a los moros y no sé qué, pues en la calle parece que ya se ha abierto la veda y que hay licencia para hacer ese tipo de cosas. Luego también hay chavales muy jóvenes que añoran una dictadura que nunca vivieron, que añoran una situación que no conocieron y que están equivocados y todo parte de la educación o la falta de educación, ¿no? Que deberíamos habernos, yo creo que esa es la gran asignatura pendiente, deberíamos haber tenido un sistema educativo mucho más a favor de nosotros como sociedad. No puede ser que un chaval no conozca el pasado más reciente y se le haya intentado hablar de la revolución industrial, de los reyes católicos y de Carlos V. Está muy bien saber Carlos V, Felipe II, Carlos III, todo está muy bien, pero yo creo que deberíamos haber empezado por lo más reciente y yo creo que la gente, los chavales no saben lo que ha pasado en este país hace 40, 50 años, 60 años, no saben cómo se vivía en este país, la falta de derechos, la falta de libertades que había y la falta de oportunidades, ¿no? Esa cosa como de tenernos ahí con la cabeza agachada y que tenernos controlados, ¿no? Uh-huh. Yo creo que no son conscientes de cómo se vivía realmente, y como lo desconocen, le han contado que eso era una maravilla y se lo están creyendo.
1: Hay que empezar los libros de historia al revés, ¿no?
0: Yo creo que ese ha sido un error.
1: Sí. Libros, si es que hay libros, ¿no? Porque estamos ahora también y todos los días casi hablando de las pantallas que parece que están perjudicando a la educación de nuestros hijos, de la inteligencia artificial, que parece que va a acabar con todo, ¿no?
0: Eso dicen. Pero quedan 10 años. Sí, igual no tendríamos años, que preocuparnos tanto por lo que estábamos hablando.
1: Igual tenemos que disfrutar más del día a día.
0: Claro, y que nos diera igual lo de las clases políticas. Sí, sí. Si la IA va a acabar con nosotros, ¿qué más da?
1: Y se va a cargar uno de cada tres empleos. El de actor de teatro no será, ¿no?
0: Bueno, yo creo que nos vamos a salvar. Fuera de todo pronóstico, ¿no? Porque siempre el teatro ha estado en crisis, siempre cualquier cosa que venía tambaleaba el teatro, ¿no? Desde los multicines, los karaokes, los bingos, se cerraban teatros para hacer bingos y tal. Y ahora el teatro goza de muy buena salud. La inteligencia artificial no puede meterle mano porque... Y se está convirtiendo el teatro, fíjate qué paradójico, ¿no? Porque venimos a contar cosas que nos... A contar de alguna manera, a recrear una mentira y contar una verdad con una mentira. Pero el teatro se está convirtiendo en el último reducto de la verdad. Cuando no sabes si la imagen que estás viendo es real o no lo es, si te están engañando, si el que ha dicho esto lo ha dicho de verdad o nunca lo ha dicho, si ese es su cuerpo verdadero o no lo es. Claro, hay que ponerlo todo en cuarentena y hay que tener tantas dudas de todo lo que te enseñan, que de pronto pagar una entrada barata, sentarte en una sala, que se apague la luz, que se levante el telón y que tú puedas ver en primera persona y recibir la verdad de un intérprete que te está contando una historia, que te está poniendo un espejo delante, que te está retratando como individuo y como sociedad, al final es en un único reducto de verdad. Eso es, ahí sabes que esos sentimientos son de verdad, que lo que le está pasando a ese actor para contarte esta historia, ese vehículo que es para la historia, es de verdad. Y entonces al final el teatro, que parece que es el templo de la mentira, se ha convertido en el último reducto de la verdad.
1: Sí, sí. Una obra que solo va a ocurrir una vez.
0: Claro, y además es irrepetible y te hace sentirte único, ¿verdad? Sí, porque tú vas al teatro y dices, bueno, esto lo estoy viviendo con 400, 500, no sé cuánto hay aquí, pero solamente lo estoy viviendo así, de esta manera, ahora y en este instante. Sí. No va a pasar mañana. Aunque vuelvan a hacer la función va a ser distinta. Uh-huh.
1: Transmites pasión hablando de teatro, pero también cuando hablas de cine, por ejemplo, al que vas a volver muy prontito con Alex de la Iglesia, el bilbaíno, sí. Alex de la Iglesia, sí. Que además ha rodado un montón de pelis.
0: Sí, bueno, como 4 o 5.
1: 4 o 5, y vuelves ahora a rodar enseguida con El Malentendido, ¿no?
0: Sí, es una película sobre una guerra, una especie de tercera guerra mundial, pero no está definido qué países son, dónde está situada, no sé muy bien qué es lo que puedo contar de esta película, porque empezamos a rodarla el mes que viene y no nos han dicho lo que podemos contar. Solo te puedo decir que es muy coral.
1: Igual has dicho demasiado, igual.
0: Que igual estoy diciendo demasiado y Alex no quiere que cuente esto. Pero es muy coral, hay un montón de actores de la... del plantel de actores de este país. Es una película estupenda y me parece que muy necesaria. Y iba a ser una película dura de rodar, ¿eh? Yo estoy además en la parte de las trincheras y ahí sé que Ale me va a meter con barro, con ratas y con todo lo que pueda.
1: O sea, que te vas a la guerra. Bueno, pues
0: sí. Sí, eso es una cosa que tiene Ale siempre, ¿no? Da igual qué tipo de película sea, Ale te contagia y te hace creer que vas a Disneylandia y luego cuando terminas de rodar dices, coño, estaba en Vietnam.
1: Pues con ganas de verla, aunque todavía no habéis empezado a rodar. Oye, Pepón, te quería preguntar si odias o amas a Mariano de Los Hombres de Paco.
0: Yo lo amo, a mí Mariano me parece... A mí Los Hombres de Paco, la serie, me parece una serie revolucionaria en su tiempo y en su momento. Nunca se había hecho algo así, de un sistema de hablar del cuerpo de la policía, pero llevarlo a la familia, pero hacer esos policías. Yo cuando me lo ofrecieron y leí los primeros guiones, digo, nos van a parar en todos los controles y nos van a odiar, pero que va nada más lejos de la realidad. Estaban encantados, los mismos policías estaban encantados, y hay muchos policías que se hicieron policías por Los Hombres de Paco, al menos eso nos han dicho. Y Y la verdad es que yo lo disfruté muchísimo. Creo que es de los trabajos de mi vida, las épocas de mi vida que más feliz he sido. Los compañeros que tuve en ese momento son como parte de mi familia hoy en día. Yo soy íntimo amigo de Paco, de Hugo, de Neus, de Carlos. Somos muy piña, nos queremos mucho. Y la verdad es que nos cambió la vida a todos. Y Mariano era un personaje entrañable, muy divertido. Además, tuve la suerte de tener siempre unas tramas donde yo me lo pasaba muy bien. Y la disfruté mucho. Fueron 5 años muy intensos que estuvieron muy bien. Luego paramos y como 10 años después nos llamaron y dijeron, ¿queréis hacer 16 capítulos más? Y fue un regalo, fue un reencuentro. No funcionó tan bien como se esperaba la cadena y como nos esperábamos nosotros, que pensábamos que íbamos a repetir la hazaña y no ocurrió. Pero bueno, eso nunca se sabe.
1: Ha cambiado mucho la tele.
0: Ha cambiado mucho la tele. También, sí, ¿no? Claro, ha cambiado muchísimo, ¿no? Lo de las plataformas ha hecho que la tele sea totalmente distinta. Antes se hacían series que trataban de llegar a todos los públicos, ahora no, ahora las series son muy nichos, están muy pensadas para determinados tipos de público, hay mucha variedad donde elegir, cosa que también está muy bien. Y luego técnicamente también, o sea, es que como se rueda ahora, de pronto cuando volvimos con Los Hombres de Paco, estos 10 años después que hicimos 16 capítulos más, yo me acuerdo que de repente estábamos haciendo como un tal, y yo veía los planes y decía, coño, es que parece que estoy pilotando un avión, y yo no estaba pilotando un avión, lógicamente, sí. Pero es que está muy, es que ahora se rueda muy bien, es sí, que parece sí, que sí. Todo, técnicamente, además este país es que hay una cantidad de técnicos en el audiovisual que son buenísimos.
1: Decías que Los Hombres de Paco despertaron vocaciones de policías, no te cuento periodistas, de periodistas sí, también,
0: ¿eh? También he tenido la suerte de caer, por lo menos en esta
1: serie, ¿no?
0: Sí, fue la primera vez que yo hice tele así y la verdad es que yo, ahí fue donde yo noté lo de la popularidad, ¿no? De repente yo salía a la calle a comprar como cada día y ese día que se había puesto la serie por la noche, cuando salía a la calle a comprar, me conocía a todo el mundo. También es que había 3 cadenas. La primera, la 2 no hacía series. Entonces estaba la primera, Telecinco y Antena 3. Entonces de repente es que te veía todo el mundo, pero había como picos de 16 millones de espectadores. O sea, era una barbaridad, un 30%+ de audiencia. Eran como... te veía muchísima gente, ¿eh? era muy fuerte en aquel momento la tele, y yo me acuerdo que de repente digo, coño, llegué a mi casa y digo, joder, parece que soy famoso. Era muy fuerte, sí.
1: Así
0: sí.
1: Te encontraste con eso de repente, y ya no ha cambiado.
0: De repente, de la noche a la mañana ya era famoso.
1: Oye, esta noche se inaugura Cinema al Día, este año creo que no te toca, pero es un festival que conoces muy bien, que has estado más...
0: Sí, he estado alguna vez y mira, mañana voy a ir, mañana cuando termine la función,
1: mira, vas a aprovechar.
0: Me voy a ir a Donosti a porque el mañana le dan el Premio Nacional de Cinematografía a Carmen Machi y somos muy amigos y Carmen, y luego por la noche vamos a quedar para cenar y eso, o sea, voy pero no voy al festival, voy a cenar y a pasármelo bien y a celebrar con mi amiga adorada y admirada Carmen Machi, que le dan el Premio Nacional de Cinematografía, merecidísimo.
1: A ver si el año que viene presentáis El Malentendido.
0: A ver. Bueno, si mira, puede ser, además Alex tiene mucho predicamento, es un director vasco y estaría muy bien.
1: Pues Pepo Nieto, que ha estado con nosotros, produce y protagoniza La Pasión Infinita, obra de teatro que podéis ver en El Arriaga, en Bilbao, hasta el domingo. Creo que cuesta entre 14 y 26 euros para quien dice que el teatro es caro.
0: Yo no sé cuánto está, pero el teatro nunca es caro.
1: Un cine con palomitas ya cuesta.
0: Ya cuesta más.
1: Eso cuesta,
0: ya
1: eso,
0: cuesta
1: que
0: más.
1: También hay que ir, por supuesto.
0: Que también, también. Y también me gusta mucho.
1: Me han dicho que el estreno fue un éxito y que la gente salió.
0: Sí, hicimos la primera función ayer y la gente pues la aplaudió muchísimo y le gustó mucho la función. El tiempo que llevamos haciendo gira con esta función la estamos disfrutando mucho y estamos viendo que la reacción del público es estupenda, ¿no? No es una función al uso, no es una comedia al uso, es una comedia con pellizco, con arañazo en el corazón y que te deja un poco, se generan unos silencios que están muy bien y a mí me emociona mucho.
1: Pues Pepo Nieto, gracias por haber estado con nosotros y a disfrutar también de Bilbao, si te
0: gracias
1: da tiempo.
0: Gracias a vosotros.
1: Y a Donosti, o sea que
0: por supuesto, ¿cómo no voy a disfrutar de Bilbao?
1: Es que me encantó.

0: Esta tarde se inauguran las 13ª jornadas del autor y la autora. Se celebran hoy y mañana en Bilbao, organizadas por la Asociación de Escritoras y Escritores de Euskadi. Euskadi Coitas leen el Carte A. La inauguración será a las 7 de la tarde en el Museo Guggenheim de Bilbao, de la mano, entre otros, del escritor donostiarra Fernando Aramburu. Arratsaldeon, Fernando, muy buenas tardes.
1: Arratsaldeon, buenas tardes.
0: Junto a Miguel Ángel y Diego Horas, que fue director de informativos en Euskal Televista y que era amigo tuyo de la infancia, ¿no?
1: Antes de ser director de nada, Miguel Ángel fue compañero de colegio durante largos años, de dos colegios donde cursamos el bachiller elemental y el bachiller superior. Después la vida nos llevó por caminos distintos y nos junta hoy en Bilbao.
0: Uh-huh. Pues mándale saludos de nuestra parte.
1: Con mucho gusto.
0: Ahora entramos en materia literaria, pero antes quiero saludar también brevemente a Javier Maura, que es uno de los organizadores de estas jornadas. Javier, arratsaldeon, muy buenas.
2: Arratsaldeon, buenas tardes.
0: Bueno, el lema, lo decíamos, ¿no? Muy oportuno en estos tiempos de pantallas y de IA y de PISA, el autor en el nuevo mundo de la edición. Un nuevo mundo que no sabemos muy bien ni cuál es, ¿no?
2: Bueno, es complicado, por eso queremos analizarlo, y queremos analizarlo bajo esas dos ópticas, la irrupción brutal de la inteligencia artificial generativa y el informe PISA sobre comprensión lectora. Entonces, yo creo que más que, decías antes, volver atrás, yo creo que más que volver atrás es que ir hacia adelante y cambiar a veces los hábitos de estas personas jóvenes que han abandonado un poco la lectura del libro, el texto impreso, y que, bueno, realmente pueden hacer cosas distintas a través de la escucha, por ejemplo, que es lo que hacen con sus teléfonos móviles, ¿no? Uh-huh. Como pasa en algunos países, como en Suecia, por ejemplo.
0: El audio, hay quien dice que puede ser una puerta de entrada a la literatura, ¿no? La escritura.
2: Sí, mira, por ejemplo, en Suecia he estado mirando los datos y el 25% del mercado editorial sueco es en audiolibro. En España está por debajo del 1%. O sea, hay un largo camino por hacer, aunque está subiendo. Y además la gente joven escucha cuando están paseando, cuando están corriendo, cuando están haciendo otras cosas, pueden escuchar los libros de Fernando y emocionarse con Maite o con cualquier otro libro que les guste, ¿no?
0: Sin duda. Los podcasts también ahí estamos conviviendo, ¿no?
2: Exactamente. Este
0: mundo, igual hay que levantar barreras, ¿no? En estos mundos y que la cultura pueda estar.
2: Efectivamente, ir hacia adelante. Sí,
0: sí. Sí. Javier, cuando quieras intervienes, por supuesto, que esta también es tu casa. Yo le voy a preguntar a Fernando Aramburu directamente eso que preguntábamos al principio y que va a salir también en estas jornadas, ¿no? ¿Podrá ganar la inteligencia artificial el Premio Nobel de Literatura, Fernando?
1: Por supuesto, sobre todo si quien concede el premio también es la inteligencia artificial.
0: Eso puede pasar también, ¿no?
1: Pudiera ser, claro, es que vamos a eso, naturalmente.
0: Uh-huh. ¿Y a una IA que escribe libros? ¿Así? ¿Tan frío?
1: Sí, bueno, todo esto es posible, naturalmente. Esto entra dentro de las competencias tecnológicas a las que hemos accedido. A mí me pilla una edad en la que ya tengo una obra hecha y, por tanto, no tengo el temor a ser suplantado que tienen otros compañeros de letras más jóvenes. Yo creo que el panorama se irá aclarando en el futuro. No sé hasta qué punto la inteligencia artificial será capaz de suplantar la sensibilidad humana. Otra cosa es el trabajo, naturalmente. Uh-huh. Pienso la traducción, donde yo creo que ya la inteligencia artificial está muy avanzada. Pero escribir no es solamente usar palabras a partir de unos esquemas. Hay unos ingredientes de experiencia personal, de disonancia, de fallo. Los idiomas tampoco son cuerpos inertes, es decir, están variando continuamente. A menudo pues, usamos palabras con un sentido distinto de aquel con el que las usaban nuestros mayores. Entonces, no sé hasta qué punto la tecnología será capaz de lograr esto, y además tampoco sé para qué. Sí, otra cosa es la inteligencia artificial en medicina, por ejemplo, donde creo que podríamos estar tranquilos y agradecidos. Más miedo me da a mí la inteligencia artificial aplicada a las armas, por ejemplo. Esto sí que realmente me hace temblar. Y a veces pienso, bueno, si la inteligencia artificial fuera capaz de componer una sinfonía maravillosa, ¿dónde está el problema?
0: ¿No? Uh-huh. Siempre que podamos convivir. Pero es verdad que este mes de agosto entrevistábamos a Spido Freire, también aquí en Distrito de Euskadi, y nos decía que había detectado que la inteligencia artificial se había apropiado de una muy buena parte de su obra, de no sé si eran 44 libros, y decía, tú ahora mismo a la IA le puedes pedir, escríbeme con el estilo de Spido Freire una novela similar, ¿no?
1: Eso yo lo he hecho, no una novela, por curiosidad. Yo también estoy entre los implicados de Anthropic, ¿sí? Uh-huh. Es decir, también mi obra ha sido incorporada al sistema para, pues eso, para generar textos con inteligencia artificial. En cierta ocasión le pedí a un sistema de inteligencia artificial que escribiera una página o un texto a la manera de Fernando Aramburu y me hizo mucha gracia porque parecía una réplica, no sé, como una caricatura de mi manera de escribir. Se podían reconocer algunos rasguitos, pero yo no estaba ahí.
0: No
1: estaba ahí. Estaba una epidermis, una superficie de mi posible estilo, si es que yo tengo un estilo, que esa es otra.
0: ¿Te gustó?
1: No, me hizo reír, no, me parecía muy, sí, muy pobre, vamos.
0: Sí, sí. Claro, luego además la pregunta también es quién gana los derechos, quién cobra los derechos de autor, quién los promociona, dónde queda el autor si es una persona que le da un botón a la IA para que escriba un libro, ¿no?
1: De todos modos, quiero decir, si no me engañan, yo me quedo tranquilo. Es decir, si a mí me ponen un escaparate el libro escrito con inteligencia artificial, ya lo sé de antemano y después yo decidiré si leo o no. Pero para mí la literatura tiene un sentido de diálogo directo entre alguien que crea una obra y otro que la lee. Esto lo siento como escritor, pero también como lector. Si yo leo a una autora determinada, a un autor, entiendo que estoy estableciendo un diálogo con esa persona y estoy descifrando lo que me está diciendo esa persona en concreto. Si no tengo esa sensación, si pienso que el libro lo ha escrito un robot, es posible que lo evite.
0: Sí, porque parece que estamos mirando una pared, ¿no? Leyendo una pared. Fernando, Euskadi ha quedado a la cola en el informe PISA en comprensión lectora. Solo superamos a Ceuta y a Melilla. ¿Qué sientes como escritor, como vasco, cuando estamos en este nivel?
1: Bueno, yo no tengo una manera vasca de concebir el mundo, ni alemana, ni española, ni europea. Voy a añadir un dato que quizás no se conozca, es que los resultados PISA, del informe PISA, en el país donde yo resido, en Alemania, han sido nefastos también. Por tanto, esta no es una cuestión regional o local, sino que afecta directamente al primero al mundo que hemos creado para los niños y al sistema educativo en el que están. Y todos somos hijos de nuestra época, ¿de acuerdo? Yo fui docente durante 24 años. Esta evolución yo ya la vi. Y yo veía que de año en año los niños venían menos preparados en el aspecto intelectivo, cognitivo. He luchado como un desesperado en favor de la memoria, del uso de la memoria en los colegios, que ha sido uno de los tabúes del sistema educativo moderno, diciendo cosas como que el conocimiento no es memoria, pero la memoria es una función del cerebro humano. Si no la ejerces, ya me dirás tú. Es como si tienes piernas y no andas y no corres. Pues al final se deformarán, ¿no? Por otro lado, ahora estoy hablando como el docente que fui. Ya me perdonaréis si soy tan pesado. Yo me eduqué de niño, antes que hemos mencionado a Idígoras y a los colegios de entonces, en un sistema muy coercitivo, muy de obligación, de hacer las cosas a la fuerza. Nos decían que la letra con la sangre entra y respondíamos, pero claro, atemorizados y sin placer y sin gusto, vamos a decir. Y yo fui docente en un sistema totalmente opuesto, donde el niño o el educando tenía que trabajar conforme a sus criterios propios de persuasión, de motivación, ¿sí? Y por tanto, sin autoridad. Hemos ido con el péndulo al otro lado y los resultados no han sido buenos. Lo de PISA a mí me parece un síntoma de algo que quizás sea más profundo. Y esta especie de pérdida de calidad educacional creo que tiene que ver también con el mundo social en el que estamos. Y no nos engañemos, vivimos en un mundo muy cómodo. No vivimos, afortunadamente, en tierras donde hay hambre y donde hay miseria, sino que llevamos unas décadas como no ha habido jamás en nuestro planeta. Esto nos vuelve un poco comodones, un poco desmotivados. Anteponemos el ocio, la fiesta. Y creo que de esto no hay escapatoria. Es decir, si yo fuera niño ahora, podría ser uno de tantos que en el informe PISA no está a la altura. ¿Eh? ¿De acuerdo? Sí, sí. Es decir, que creo que si hay que cambiar algo, hay que cambiar mucho más que cuatro principios pedagógicos.
0: Me gusta escuchar un mensaje no tan pesimista como los que estamos oyendo últimamente. ¿Y entonces qué habría que cambiar? Porque da la sensación de que estamos un poco desnortados, echando las culpas a las pantallas, que pero las pantallas van a estar siempre ya con nosotros y la IA va a estar siempre con nosotros. ¿Por dónde hay que ir para revertir la situación?
1: Esa pregunta solo es pertinente si consideramos que las sociedades en las que vivimos van a seguir como hasta ahora, y eso no es posible. Eso no va a ser posible, porque mientras nosotros hemos estado viviendo en décadas de bonanza, de bienestar económico, etcétera, con nuestras vacaciones y el cine y la educación pública, etcétera, otros han introducido la disciplina social y han evolucionado. Pienso en China, por ejemplo, ¿no? Nos van a merendar. Es decir, que tarde o temprano vamos a tener que apretarnos las tuercas y eso lo cambiará todo. En cuanto a la sociedad necesite trabajo, inteligencia, dedicación, entonces cambiaremos.
0: Uh-huh. Claro, iremos y volveremos a un modelo con más autoridad, ¿o puede estar ahí la solución?
1: O sea, creo que menos autoridad no es posible.
0: Ya.
1: No es posible. Quiero decir que no sé cómo es en Euskadi, pero donde yo trabajé, en la República de Alemania, si el profesor levantaba un poco la voz, podía venir al día siguiente una protesta del padre y una reunión con la dirección y podías perder el puesto de trabajo por algo que en mis tiempos no se había producido en absoluto, ¿no? Claro, yo me eduqué a bofetada limpia, ¿sí? Eso está hoy prohibido por ley. Entonces, si hay que restablecer un principio de autoridad, habría que pensar cuál. Y siempre en beneficio de los niños. ¿De acuerdo? O sea, no se trata otra vez de volver aquí a dictaduras, ni mucho menos. Pero, por ejemplo, el respeto, ¿no? Que los profesores no vayan al colegio a ser lapidados. Hay muchísimo profesor que lo deja o que tiene problemas psicológicos, etcétera, porque es que es verdaderamente muy difícil. Estoy hablando del país en el que yo resido. Uh-huh. Pero no creo que sea muy diferente la situación a la de otros países.
0: Yo creo que nos parecemos mucho, probablemente cada vez más.
1: Más allá de cómo llegan los niños, a lo mejor sin desayunar o con padres, o sea, con familias disueltas. Sí, o sea, no podemos aislar el colegio y centrarnos ahí solo y cambiar ahí solo algo. Eso tiene que ser todo, creo que más amplio, más general.
0: Y tenemos una juventud que en algunos casos, pues minoritarios, pero que está, por ejemplo, votando por volver a sistemas predemocráticos, dictatoriales.
1: Es que ahí está el asunto. Ahí hay una petición de, no sé si decir orden, pero sí de autoridad. Entonces, ¿quién la ofrece? Pues la ofrecen estos partidos ultraconservadores en todas partes. Y ahora en Alemania,
0: claro.
1: Donde hasta hace poco pues había un freno por razones históricas que todos conocemos. Uh-huh. Autoridad allí tenía muy mala fama, claro, porque suponía nazismo y campos de concentración, guerras mundiales. ¿Sí? Pero, claro, hemos llegado a un momento en que hay una enorme satisfacción, hay protesta, y entonces estos partidos, la Meloni en Italia, la Le Pen en Francia, la Abascal aquí o la Weidel en Alemania, prometen soluciones drásticas, orden, dicen, cerramos fronteras y aquí no se mueve nadie, ¿sí? No creo que sea exacta la proyección histórica que hacen los políticos entre sí para hacer antipublicidad, ¿no? Enseguida salcamos ahí lo del fascismo,
0: la Alemania nazi,
1: lo comunista, ¿no? Siempre andamos haciendo esas proyecciones que pueden ser efectivas a la hora de disuadir a la gente de votar, pero son un obstáculo muy grande para entender la realidad en la que estamos, porque estamos ante fenómenos nuevos. Puede que de signo dictatorial, eso yo no lo niego, pero esa especie como de cansancio en la democracia, a mí eso me pone un poco triste.
0: Uh-huh. ¿Sí? ¿Y esa falta de empatía con el inmigrante? Ese odio al inmigrante que estamos viviendo, y en Alemania se ve, en toda Europa y en Ceuta. ¿Cómo te pone a ti también?
1: Bueno, yo soy inmigrante.
0: Claro.
1: Pero claro, yo llegué en otros momentos. Yo me tuve que someter a una serie de procesos. Naturalmente se quiso saber quién era yo, mis ingresos, sí. La sensación de que no hay un control, eso genera mucho miedo en la gente. La gente ha pedido claridad, ha pedido soluciones. No se les ha dado. Es que hay que reconocer eso. La clase política ha estado tapando problemas, diciendo, sigo hablando de Alemania, que es la realidad en la que yo vivo, ¿no? Diciendo que eran casos sueltos y vamos a decir que la insatisfacción ha ido creciendo. Entonces, la gente, yo noto, yo conozco gente que antes votaba a izquierda, ahora vota alternativa por Alemania. Pues están decepcionados, tienen hijos que andan con temor. Entonces, estas pulsiones, que no son políticas, son puramente humanas, yo creo que la clase política debería atenderlas con claridad, porque si no, nos encontraremos con panoramas electorales como el que ha habido hace poco en una región alemana.
0: El próximo 20 de octubre se cumplen 15 años del anuncio del cese definitivo de la actividad armada de ETA. ¿Cómo ves la Euskadi de hoy, 15 años después, Fernando?
1: Bueno, es indudable que la sociedad actual vasca pues está mucho más apaciguada, eso es evidente. Si cortas la dinámica de la violencia dedicas las instituciones a solucionar los problemas de los ciudadanos, pues vamos a decir que llegamos a eso que se llama una normalidad. No sé hasta qué punto llamarlo paz, pero desde luego hay una normalidad institucional. Y bueno, yo le tomo la temperatura al lugar simplemente yendo por la calle. Entonces veo alguna banderita de Palestina, pero no veo la agresividad de aquellos tiempos en los que había mucha violencia, con amenazas, con dianas y una foto en medio, o sea, todo eso que hemos tenido y que yo he conocido. Esto hace que me haya desvinculado bastante de la actualidad vasca, porque no siento que me interpela, no la veo como problema, como antiguamente, ¿no? Esto es indudablemente mucho mejor de lo que tuvimos. También es verdad que el nacionalismo se ha apoderado del espacio social. Entiendo que para el que sea nacionalista, pues eso está bien, y para el que no, pues no estará del todo bien, pero no es algo que me preocupe especialmente, ¿no?
0: Uh-huh. Tenemos que hablando además de ETA, evidentemente, de una de tus hijas más queridas, de Patria, que cumple 10 años ya, ¿cómo pasa el tiempo?
1: 10 años, sí, esa es la impresión que tengo de que ha pasado muy rápido.
0: Sí, sí, 1 millón de ejemplares vendidos, traducida esta obra a más de 30 idiomas, adaptada también a una serie con mucho éxito. Qué orgullo, ¿no?
1: No, orgullo no es una sensación que quepa dentro de mí. Tengo cierta satisfacción, pero no solo personal. Por ejemplo, pues pienso en mis padres, que son muy modestos, ya no viven. Para ellos, pues ver que su hijo pues había tenido cierto éxito, pues era una confirmación, naturalmente. Estoy gratamente sorprendido al comprobar que el libro sigue vivo, se reedita, se sigue traduciendo. No lo siento ya como propio. Este libro ha estado en tantas manos, ha habido tanta gente que ha opinado a favor, en contra, ¿no?, que lo veo como un hijo que se ha independizado, que anda por allí y me lo reeditan y todavía hay quien le dedica una columna en algún periódico. Bueno, no sé si es superfluo añadir que el libro es anterior a su éxito y a su repercusión. Que cuando yo estaba en el escritorio trabajando a diario, no pensaba ni mucho menos en que un libro mío iba a tener semejante repercusión, ¿no?
0: ¿Te gustaría que lo leyeran en los colegios? Volviendo a lo de antes y al desconocimiento enorme que hay ahora mismo entre los chavales sobre lo que hemos vivido y sufrido en este país.
1: Se lee en algunos colegios, esto lo sé porque cuando voy a ferias de libros, en las sesiones de firmas, vienen alumnos que han leído el libro o una parte del libro, vienen profesores que me traen trabajos de los alumnos. Esto me ocurre en Madrid, me ocurre en Salamanca, me ocurre en Sevilla, no me ha ocurrido nunca en Euskadi.
0: Ya. Pues ahí queda.
1: Qué cosa más rara.
0: Como deberes. Pues Fernando Aramburu, muchísimas gracias por haber estado con nosotros aquí en los estudios de Radio Euskadi a las 7 de la tarde en el Guggenheim, en la inauguración de estas jornadas organizadas por la Asociación de Escritoras y Escritores de Euskadi. Javier, ha sido un gusto escuchar a Fernando y seguro que a otros muchos autores que van a estar por ahí estos días.
2: Sí, la verdad. La verdad es que van a estar mucha gente interesante, pero vamos, escuchar a Fernando ha sido un placer y luego para nosotros es un asociado que es de los 10 primeros asociados de la asociación, que ahora somos 170, y la verdad es que es un asociado fiel que nos sigue desde Alemania sin participar más que en algunas jornadas y en algunas cositas, pero de una forma continuada. Y nada, estamos muy contentos de poder tener una serie de gente muy buena en la jornada. y reflexionar sobre cómo está el sector en este momento y qué futuro nos espera en los próximos años.
0: Pues estas jornadas, si quieren asistir, hoy y mañana en Bilbao. Javier Maura, gracias. Y Fernando Aramburu,
2: es que ricasco.
0: Gracias también, es que ricasco.
1: Gracias a ti.
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4: Hoy os presentamos la novela Hayala y publicada por la editorial Elcar a principios de este 2026 y, como no, lo hacemos en compañía de su autor, Gaizka Aróstegui. Arratsaldeon.
5: Arratsaldeon.
4: Para empezar, género literario de Hayala.
5: Bueno, alguien lo definió como un thriller romántico. Tiene bastante de thriller, algo de romántico yo creo que también lo tiene, entonces vamos a dejarlo así.
4: ¿Número de páginas?
5: 250, no lo sé exactamente de memoria, pero en torno a eso.
4: ¿Idioma en la que se ha publicado?
5: En euskera.
4: ¿Y ubicación y época en la que se desarrolla?
5: La historia se desarrolla en dos épocas y en dos lugares distintos, en el Miami de los años 70 y en la Euskadi de finales de los años 80. Decidí un poco ubicar en esas épocas, primero porque la época, digamos, más puntera de la cesta punta, valga la redundancia, fueron los años 70. A finales de los 70 fue cuando empezó un poquito también a torcerse la cosa. Y luego, bueno, me apetecía ubicar la segunda parte, la que transcurre en Euskadi, en los años 80, porque fue cuando hicieron los cestistas huelga, la mayoría dejaron Estados Unidos y se vinieron aquí, volvieron a casa. Y bueno, y me parece una época muy interesante, porque era la época que yo he vivido de joven, pues con su violencia, con su paro, con su droga, con su sida, y todo eso juega bastante en esta novela.
4: Ya nos empezamos un poco a introducir en esa novela, que has mencionado la cesta punta. Del nombre propio se puede intuir Hayalai, el deporte está muy presente en tu novela.
5: La cesta punta ha sido nuestro embajador a lo largo y ancho de todo el mundo, porque había frontones en Argentina, en Brasil, en China, en Egipto, en Filipinas, en cantidad de sitios. Bueno, en Estados Unidos había casi 20 frontones funcionando diariamente. Se movía muchísimo, muchísimo dinero en apuestas legales y imagino que ilegales también. Y bueno, y la verdad es que un entorno muy propicio para hacer una novela con dinero sucio, con droga, con amor, con sexo, con traiciones. Y bueno, la verdad que me sorprendió saber que nadie había escrito nunca al respecto. Entonces dije, pues aquí estoy yo para esto.
4: Háblanos un poco más de la historia que cuentas, porque claro, nos has situado en época y ubicación. También nos has contado, pues bueno, apuestas ilegales, deporte. Pero cuéntanos un poco la trama en general.
5: Bueno, esta historia empezó con una imagen que yo tenía en la cabeza, que era un Cadillac el dorado descapotable rojo bajando las cuestas del puerto de Trabacúa hacia Marquina. Entonces me pareció una imagen muy visual. Entonces, a partir de ahí, pues tenía que montar toda la historia. Tenía claro que el protagonista tenía que ser un pelotari que ha ido, como se iba aquella gente, se iban con 14, con 16 años a Florida a jugar a la pelota. A muchos les iba muy bien y a otros no les iba tan bien. Entonces, bueno, mi personaje protagonista tenía que ser un perdedor, alguien que se mete en problemas allí, problemas gordos, problemas que sabe que si se queda en los Estados Unidos, pues alguien le va a rebanar el pescuezo, y entonces el tío huye. ¿A dónde? Pues a su pueblo. Dice, bueno, si tengo que jugar, jugaré en casa, ¿no? En realidad viene huyendo de sí mismo, pero se encuentra un montón de fantasmas del pasado. Se encuentra un amor que ha dejado aquí, se encuentra antiguos amigos, antiguos enemigos. ¿Qué es lo que ocurre? Él sabe, Martín Larralde sabe que cuando llega aquí van a ir a por él, sabe que le van a buscar, no sabe cuánto van a tardar en encontrarle, quiénes vienen detrás de él, y de alguna manera quiere quedar en paz consigo mismo. Que lo consiga o no, pues es otra cosa.
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4: Bueno, el personaje principal de esta novela, Martín Larralde, que es nada más escuchar Martín Larralde, a todos se nos viene esa canción de Ruper Ordórica, ¿no? Que se llama tal cual, Martín Larralde, escrita por Joseba Sarrionandia, de uno de sus poemas.
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4: En el caso del poema, la canción de Ruper, Martín Larralde no vuelve. En tu caso, ni es Bertxolari y sí vuelve.
5: Sí, no es Bertxolari, es cestista y vuelve. En todas mis novelas me gusta hacer homenajes, homenajes que la mayoría de las veces tan solo sé yo que los he hecho, ¿no? Pues, por ejemplo, las novelas que tengo para el público infantil y juvenil, me gusta poner nombres de gente a la que quiero, me gusta pedirle al ilustrador que ponga pues las caras de mis hijos, por ejemplo. No sé, me lo paso bien con ese tipo de guiños. Este es un guiño que es muy evidente. Rupert Ordórica, le tengo, vamos, una gran admiración. A Joseba también. Y puestos a hacer guiños, pues les he hecho este guiño. De todas formas, Martín Larralde me parece un nombre redondo para un protagonista de una novela.
4: También has empezado a mencionar otras novelas que has escrito. ¿Es tu primera novela para adultos en euskera? ¿En castellano tienes alguna otra? ¿Es una espina que tenías ahí y te has sacado? ¿O?
5: No, no tenía ninguna espina. Yo disfruto mucho escribiendo cualquier tipo de cosas, pero mis libros más personales, los que más me gustan, son algunos de los que he hecho para niños. La patria de casi todo el mundo es su infancia, ¿no? Y en el caso de un escritor quizás aún más. Entonces, sí que me ha gustado sacar esa infancia de la margen izquierda, es un mundo que ya no existe, aquel mundo de grúas, de chimeneas, de varios obreros donde yo he nacido y me he criado. O sea, no tenía una espinita clavada, simplemente era una historia que llevaba tiempo con ella en la cabeza, años, y siempre me buscaba una excusa para no meterle mano, porque al final, claro, igual me tengo que estar un año entero con esta historia. Trabajo y no tengo un horario, digamos, de 9 a 5 de lunes a viernes, y me cuesta porque la verdad que escribo un poquito sobre asalto de mata.
4: Has dicho, tu oficio en sí no es el de escritor, tú en el día a día trabajas como técnico de luces en esta casa también, en EITV. Para cerrar, no te vamos a pedir que nos ilumines, porque esto es la radio, sino que nos pongas una banda sonora a tu novela, a High Alley.
5: Yo creo que esto es un thriller de alguna manera muy americano, pese a que los protagonistas sean vascos y pese a que la mitad de la novela transcurre aquí. El Cadillac, que es el símbolo del sueño americano por antonomasia, que luego al final se convierte en pesadilla para Martín Larralde, está en mitad del ojo del huracán, en una tormenta. Vamos a poner Riders on the Storm de los Doors, Jinetes en la Tormenta.
4: Pues ya saben, High Alley de Gaizka Aróstegui, publicada por Elkar. Es que recasco, Gaizka.
5: Un placer.

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1: Itz bat, ¿qué palabra? Pues Saioa, la palabra de hoy está dentro de lo que hacemos en Distrito Euskadi, que es un programa de radio. En euskera, programa de radio es Irratsaioa. Y es esa segunda parte de la palabra, saio o saioa, la que hoy vamos a diseccionar con la filóloga y traductora Ainara Imaz.
2: La raíz sería sai, que sería sai, saio, que bueno, tiene varios significados. En euskera puede ser sai, pues entrenamiento o ensayo, ekitaldi, actuación, o emanaldi. Y puede tener otro significado como villera, reunión.
1: Saio, saioa, una palabra que da mucho de sí y que forma parte de muchas palabras compuestas que seguro les suena, como la ya citada Irratsaio, programa de radio compuesta por irrati, radio, y saio, programa o función, o telebista saio, programa de televisión, incluso bercho saio, actuación o recital de berchos. Vamos con más ejemplos.
2: Saiakera también. Saiakera viene de saiatu, ensayo de, o bueno, un género literario, ¿no? Como novela, pues saiakera o ensayo. Ensayo también puede ser ensayo de laboratorio, ¿no? Una prueba de laboratorio o saio bat izan dugu, ez? Hemos tenido un encuentro, una reunión.
1: Encuentro, reunión, actuación, una palabra, saioa, que nos deja frases como esta en diccionarios antiguos.
2: Bueno, he encontrado, por ejemplo, en un diccionario etana, un diccionario antiguo del siglo XX, apal onduan becho saio bat, capecho bana atuta. Apal onduan, después de cenar, un recital de versos, tomando un café. Capecho bana atuta. Bye.
1: Una frase recogida en un diccionario del siglo XX. Parece lejos, ¿no? Pero la palabra, como habrán intuido, es bastante anterior.
2: Y está documentada ya en el siglo XVIII, ya Larramendi, Manuel de Larramendi, en su diccionario, aparece ya en su libro, ya en el siglo XVIII, ¿no? Palabras, pues como saio también, pues palabras con la misma raíz, como saiakera, saialdi. Saiakera, que es intento, o isaialdi, que es intento, saiakera, ensayo, como he dicho antes.
1: Hemos comentado que saio o saioa tiene diversos significados. Es una palabra que puede usarse como acción, actuación, reunión, pero quizá porque su significado es muy amplio, hay otras palabras que han querido quitarle su espacio de forma, eso sí, errónea. Vamos con un mal uso.
2: Podemos decir, la reunión será mañana por la tarde, villera, villesayoa, vía arratsaldean izango da. Pero si decimos, por ejemplo, sesión bat egin dugu, sería un mal uso. A veces se confunde, sesio se utiliza como como sinónimo de saio en euskera y no es lo mismo. Sesio en euskera no es actuación o reunión, sino disputa o enfado, ¿no? Es verdad que se confunde igual por el castellano, ¿no? Y en castellano se traduciría saio como sesión, pero luego al traducir en euskera como sesio bat izan dut, pues sesio bat es un enfado, una disputa, ¿no? Yeah. No es lo mismo y eso es un mal uso.
1: Saioa, que es un nombre también de mujer, y saioa es un monte también, las
2: sí,
1: dos cosas.
2: El nombre de mujer seguramente se tomó por el nombre del monte, ¿no? Es que el monte Saioa, que está en Navarra.
1: Saioa. ¿Podríamos utilizar la palabra saioa también para tratar de hacer cumbre en el monte Saioa? Saio bat egingo dugu, eta saioara igoko gara.
2: Saio bat egingo dugu, saioara igotzeko, ¿eh? Saio bat, un intento para subir el monte Saioa, ¿no? Sí. Seguramente que saioa, el nombre del monte viene de sai, significa buitre, pero bueno, viene de ahí el monte, seguramente.
1: Ahí queda esa otra curiosidad, el nombre saioa probablemente viene del monte, del mismo nombre, que a su vez tiene su raíz en sai o buitre. Y nos despedimos, como siempre, con una canción que incluye la palabra de hoy, saio o saioa. Hemos elegido para ello la canción Armadura Erdoilduko Gerlaria, que en sus entrañas dice así: pare bat izerdi saio eta pare bat negar antxi. Un par de sesiones de sudor y un par de ansias de llanto. A ver si escuchan la palabra en medio de la canción. Pare bat izerdi saio. Aio! Aio!

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1: Las noticias de las 6, arratsaldeon. Aprovechando la comparecencia en la Plaza Elíptica de Bilbao, EH Bildu ha vuelto a llamar a la ciudadanía a movilizarse el próximo 14 de noviembre en la capital vizcaína para hacer frente a lo que considera una amenaza reaccionaria como es la extrema derecha. Hay que proteger el derecho a la vivienda, los servicios públicos, los salarios, las pensiones dignas y sobre todo el euskera, es lo que ha manifestado el secretario de Acción Política Arkaitz Rodríguez. Todo ello con un objetivo, defender los derechos y el futuro de Euskal Herria. Por eso mismo llamaba esta mañana a llenar las calles el próximo 14 de noviembre.
2: El 14 de noviembre sí, vamos a agitar nuestras banderas. La bandera de la libertad nacional de este pueblo, la bandera del feminismo, la bandera del socialismo, la bandera del derecho a una vivienda digna. El 14 de noviembre hay que reventar las calles de Bilbao.
1: Y en Navarra, UPN y PP más cerca de ultimar un acuerdo e ir juntos en las elecciones del próximo 29 de noviembre. Se trata de una alianza que volvería a existir tras la ruptura de hace 4 años. Ahora tocará votar entre los propios partidos. UPN ha convocado para mañana su ejecutivo, que ve posible su camino junto a los populares, que también lo ven con buenos ojos. Sergio Sayas es el presidente de la gestora del PP en Navarra.
3: Nosotros tenemos la total voluntad de que haya un acuerdo entre el Partido Popular y Unión del Pueblo Navarro para concurrir juntos a las elecciones generales que se celebrarán el próximo 29 de noviembre. Las negociaciones se cuentan cuando acaban, pero yo creo que será posible y tenemos toda la confianza en que eso se podrá materializar.
1: Y vamos a poner la mirada también en el conflicto entre Rusia y Ucrania, ya que tras el anuncio ayer de Trump de que los dos países habían llegado a un acuerdo para una tregua energética, el presidente ucraniano Zelensky ha denunciado que Rusia ya ha roto ese alto el fuego. Por su parte, el Kremlin ha manifestado no haber confirmado ningún compromiso. Corresponsal en Moscú, Albert Sort, arratsaldeon.
4: Arratsaldeon. En su informe diario, el Ministerio de Defensa ruso no ha notificado ningún ataque contra la infraestructura energética ucraniana. En cualquier caso, Rusia ni ha aceptado formalmente ni va a aceptar ninguna tregua porque cree que solo servirá para dar aire a Zelensky mientras sigue recibiendo armas de Occidente. No queremos una tregua, queremos una paz duradera, ha dicho Dmitry Peskov, el portavoz. Además, en los últimos días, Rusia ha intensificado los ataques contra las ciudades de Ucrania para que, con la llegada del frío, la situación sea insoportable para sus habitantes. Desde el punto de vista de Putin, la situación es ideal ahora mismo. Con el acuerdo con Trump para vender diésel ruso, el Kremlin hace un favor a la Casa Blanca en plena campaña electoral, a la vez que presenta al presidente ucraniano como el culpable de la subida mundial de los precios del combustible. Al fin y al cabo, lo que persigue Putin desde hace meses es que Trump se harte de Zelensky y le retire todo el apoyo militar, incluida la información de inteligencia, que es fundamental para golpear las refinerías rusas.
1: Eskerrik asko, Albert, y abrimos página deportiva porque tenemos cosas en juego. Mikel Baena, ¿qué tal? Arratsaldeon.
5: Arratsaldeon, Alex. Quedan 27 minutos para que arranque el partido del líder de segunda, el Eibar, que visita al Real Oviedo a partir de las 6:30. Ya tenemos 11 por parte de Jokin Arambarri. Sale de inicio con Jonbi Magunagoiti abajo los palos, Álvaro Rodríguez, Unai Elguezabal, Anaitz Arbilla y Juan Bernate en el cuarteto de cobertura derecha-izquierda. El doble pivote será para Madariaga y Aleix Garrido. Las bandas para Malcom Aduares y Jon Guruceta. Enganchará Jon Magunazelaya. La única novedad con respecto a la última victoria de las 7 consecutivas que lleva el Eibar en el Albacete, jugaba ahí Iván Gil el pasado sábado, y arriba para los goles John Bautista. Un Eibar que suma 21 puntos y que si gana seguirá, o si empata, seguirá como líder en lo más alto de la tabla de segunda. También recordamos la noticia del día, la otra noticia del día: Iago Barrasate vuelve al banquillo de Osasuna y firma hasta 2029 tras la destitución de Luis Miguel Ramis. El técnico de Berriatúa ha dirigido en 256 partidos a los rojos durante 6 temporadas, y tenemos en juego un festival de pelota en el Beotíbar de Tolosa. Ahora mismo, en el partido del 4:30 de la Serie B, Esquiro, Cía, Pecechea están jugando en el recinto tolosarra. Después llegará el turno para Artola y Peña. De momento gana Esquiro, C20-14.
1: Eskerrik asko, Mikel. En carretera, sin problemas para circular hasta ahora. Es todo, más noticias en una hora. 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Gorarte.

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0: Última gran gira, 45 conciertos ofrecidos desde diciembre de 2024 y octubre de 2025, y que fue todo un éxito.
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0: Un honor y un placer saludar a Fermín Muguruza. Kaixo, Fermín, arratsaldeon. Que mañana presenta en el Velódromo de Anoeta, en Cinema al Día, Muguruza FM 40 Tour, el documental que ha dirigido junto a Ander Merino y que recoge su última gira, 45 conciertos ofrecidos desde diciembre del 24 y octubre del 25, que fue todo un éxito, que repasa esos 40 años de escenarios, en la que ha sido, Fermín, tu última gran gira, de verdad, ¿no?
2: Bueno, eso es lo que, aunque mucha gente no se lo crea, es la verdad, es la realidad, es lo que yo estoy contando, por lo menos ahora en todos los lados. Ya lo llevaba comentando antes de comenzar la gira incluso, porque vino todo un poco, pues, de repente, solamente pensábamos hacer un concierto, después fueron dos y al final fueron más de 45, fueron 49.
3: Wow.
2: Fueron 49 conciertos, han sido prácticamente dos años de mi vida dedicados a esto, porque en el 2024... pues desde que lo anunciamos en abril hasta que preparamos todos los ensayos, la banda, toda la logística también del año siguiente, pues empezamos en diciembre, pero después estuvimos hasta el 4 de octubre del 2025, o sea, son casi dos años, más luego estos nueve meses que me he tirado con Ander Merino Echeveste preparando el documental.
0: Vamos a escuchar el tráiler del documental para ponernos un poquito en ambiente.
4: Clausurar un lugar, ¿por qué tiene que venir el ejército con armas largas y las patrullas, los policías también con armas largas? Aquí la única diferencia es la presencia de Fermín Muguruza.
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6: Aspaldi utzi nuen, aizkora egiteari, eh?
5: Hautsak arrotu ditu asteburuan Fermín Muguruzak Martuteneko kartzelan eskaini zuen kontzertuak.
7: Ia jozeko amontzian, Bilboko lehenengo kontzertua eta damba.
5: Asko kezkatu nintzen.
8: Honen atzean dauna da, Fermín Muguruzak indaude tematuta, eta tematuta da espaldi. Eta derrekatzen dizkiote kontzertua baten da bestea.
0: Bueno, si escuchamos voces muy reconocibles, por supuesto que sí. Fermín, cuéntanos, ¿qué es lo que podemos ver? ¿Qué es lo que vamos a ver en este documental que presentáis mañana en el Velódromo?
2: Bueno, para nosotros en un principio era complicado resumir esos dos años de gira y más todavía. Sí, no se trata solamente de una gira, sino que es un compendio de todas las giras que yo he hecho en mi vida, porque al fin y al cabo sí he podido llegar a todos los lugares que he llegado es porque he estado 40 años precisamente trabajando en todos esos circuitos independientes, primero con Cortatu por toda Europa, después ya con Neu Gorriaga hacia el hotel, también recorriendo toda Latinoamérica y ya en lo que es mi recorrido personal, pues también ya sudeste asiático. Bueno, la cuestión es que si he llegado a todos estos sitios y encima llevando a tanta gente ha sido por todo ese trabajo que había de antemano. Entonces, resumirlo en 40 minutos, pues no ha sido nada sencillo. Pero sí que intentamos buscar una entidad narrativa y la encontramos cuando vi en la figura de Oihana Barrena, esta aizkolari racializada, con madre de Cabo Verde, padre euskaldun, ella es ganadera, además de aizkolari. Y de repente, pues fue hace dos años a ver la película también que estrenamos en el Velódromo, Blackis Belchados Ainhoa, y me escribió diciéndome que ella se sentía también como Ainhoa, una mujer mestiza euskalduna, y que ahí tenía su aizkora, su hacha preparada para lo que yo quisiera en cualquier momento. Y entonces pues le dije, pues tienes que venir al concierto que vamos a hacer en el estadio de fútbol de la Real Sociedad, en Anoeta, y tienes que cortar un tronco mientras nosotros hacemos una canción. Uh-huh. Pero después esto se convirtió en algo más, se convirtió también en que necesitábamos un hacha, ¿no? Ella se convirtió en mi alter ego en el momento que yo no estaba preparado para hacer la gira y decía que necesitaba un hacha, ¿no? Esa fuerza que me da a mí, ese instrumento que yo recojo como si fuera una especie de legado que me deja a mí también las otras generaciones que ha habido aquí en Euskal Herria en el mundo de la música. Y entonces pues ella va a donde este constructor, ¿no?, este forjador de hachas, que es José Ramón Jáuregui, y hago ese guiño a la película Kill Bill, en la que Hattori Hanzo, ese constructor de las katanas, pues tiene que construirle una katana a nuestra amiga, a nuestra protagonista, para matar al villano Bill. Y entonces pues yo necesito ese hacha precisamente para poder salir otra vez a los escenarios y entregar toda mi fuerza. Entonces bueno, estructuramos entonces el documental a través de unos capítulos de cómo se forja un hacha. Primero necesitamos ese fuego, qué significa, qué fue el fuego que encendió esa chispa para hacer esta gira. Después viene el yunque, después viene afilar el hacha, después colocar el mástil. Y entonces, pues toda la primera prácticamente pues la pasamos contando qué es lo que ha ido pasando.

0: alrededor de mi vida para que llegue de repente pues el día 17 de diciembre de 2024, cuando mi hermano Íñigo habría cumplido 60 años, hacer ese primer concierto en el Atabal de Biarritz.
1: Tu hermano, que ha estado muy presente, ¿no?, en toda la gira, ¿no?
0: Sí, efectivamente ha estado muy presente, siempre ha estado presente en mi vida, y una vez que murió, pues para mí fue, eso sí que fue realmente un hachazo, que me derrumbó, me destrozó, y me costó mucho recuperarme, y no pensaba que iba a volver a subirme a un escenario, desde luego. Y entonces, pues para mí ha sido todo un arco de superación personal, que si no hubiera sido pues por la ayuda de toda la gente que tenía alrededor, ya no solamente los más cercanos, ¿no?, mi compañera, mis hijos, toda la gente de Mauca, que ha sido los que me empujaban, tienes que hacer un concierto, todo ese público que me decía tienes que volver, tienes que hacer algo, pues si no hubiera sido por todo ese apoyo, pues no pensaba haber vuelto, ¿no? Pero también era muy fuerte explicar a los músicos lo que significaba para mí, por ejemplo, la guitarrista Lidia Hernando, de aquí de Donosti, que ella iba a tocar la guitarra precisamente, y yo mirarle y saber que no estaba Íñigo y que era ella la que estaba tocando. Entonces para ella también era muy, también era emocionalmente muy tenso saber que ella jugaba ese papel en ese momento. Entonces hemos hecho un trabajo de terapia grupal entre todos los músicos también para saber lo que significaba cada canción que yo había hecho con Íñigo, y cuando lo íbamos a interpretar, qué era lo que íbamos a sentir entre todos.
1: Una terapia, ¿no? Ha sido un poquito esta gira para ti, ¿no? Personalmente también. Imagino que, claro, hace 2 años eras una persona, tenías unos sentimientos, estabas en un momento, y pasan 2 años y ahora, ¿qué te ha aportado a ti personalmente también la gira?
0: Pues yo creo que esa terapia muchas veces se convertía en los conciertos en catarsis colectiva. Y lo que me ha hecho ha sido, me ha sanado un poco, ¿no? Porque yo cuento en el documental como ese duelo que se estaba cronificando, pues de alguna manera lo llevo ahora ya de otra manera. Entonces ya toda esa ausencia, ¿no?, tan dolorosa, se convertía también en celebración. Y luego encima pasar por todos los lugares que había estado con él, toda la gente llegaba, entonces lo recordaba, las canciones que había hecho con él, un momento especial del concierto en la que era dedicado a él con todas sus imágenes. Y puedo decir que sí, que ahora como que lo siento de otra manera, ¿no? De hecho, pues he estado viendo esta serie maravillosa, Cien años de soledad. Soy un fanático, por supuesto, de Gabriel García Márquez, de todo el realismo mágico. Una de las directoras es Laura Mora, que hizo pues Matar a Jesús, Los Reyes del Mundo, que ganó la Concha de Oro. Estuve con ella también en Medellín, cuando vino aquí a Euskal Herria, se vino a esta casa para conocerme, porque es muy seguidora mía. Entonces, bueno, he estado viendo esta serie, entonces ese lenguaje, ¿no?, todos esos encuentros que tienen con sus muertitos también, ¿no?, pues de repente como esas soledades como que se llevan ya de otra manera, y me ha ayudado esta gira muchísimo.
1: De la música a lo audiovisual, ¿cómo se pasa? Porque te estamos sintiendo como un apasionado, sabemos, de la música, por supuesto, pero del cine, ¿no? Tantos títulos que has presentado ya, ¿no? Entre otros en el Velódromo, ¿no? Ha sido un poco tu lugar, tanto en la música como en lo que es en el mundo audiovisual, ¿no? El Velódromo, ¿qué es para ti? Mañana vamos a estar ahí.
0: Sí, bueno,
1: ¿qué es para ti el Velódromo?
2: Es icónico, ¿no?
0: Bueno, imaginaros,
1: desde el principio,
0: por comenzar, son 7 veces que he estado presentando películas en el Cinemaldia. Yo siempre he dicho que quiero presentar en el Cinemaldia todo lo que haga. Luego estuve una vez también de jurado de nuevos directores. Bueno, entonces la relación que tengo pues muy muy estrecha, ¿no? De hecho, pues por ejemplo, si alguna vez necesitan pues alguna, bueno, pues algunas referencias de películas del mundo árabe, donde he trabajado mucho también, muchas veces o sea, bueno, tenemos un intercambio también, entre toda la gente del festival, que es una... Soy un apasionado del festival, me encanta. También, aparte que conozco mucho a Rebor, y luego también pues estoy feliz de que Maya Lemberoki sea la siguiente directora. Pero claro, cuando estrenamos Black is Belchado Ainhoa en el Velódromo, pues aquello fue un reventón. También una película que hice precisamente dedicada a Íñigo, ¿no? Estaba muy reciente su muerte. E incluso le daba vida a través de la animación, y estábamos dos hablando, imaginando una conversación nuestra en un camerino pues antes de las King Buda Danza de Cortatu.
1: Lo que hacen las nuevas tecnologías.
0: Bueno, aquello sí, fue a través de la animación con la técnica del cutout. No utilizábamos todavía nada de inteligencia artificial, pero bueno, estoy convencido también, eso sería otro tema para otro día, pero que la inteligencia artificial también es una herramienta que tendremos que utilizar y que tenemos que saberla utilizar, además.
2: Sí, antes de que nos coma.
0: Pero lo del Velódromo, Exactamente. Pero bueno, también es un debate que surgió cuando apareció Internet, que yo lo viví muy de cerca.
2: Aquí estamos.
0: Y aquí estamos, exactamente, todo el mundo utilizando Internet. Y el velódromo, por supuesto, tiene una carga emocional grandísima. No solamente fue hace 4 años esa presentación, sino es que nosotros celebramos la victoria que tuvimos contra con ese proceso judicial que casi duró 10 años, ¿no? En la época de Nuevo Gorria, pues con Galindo, y lo celebramos también en el velódromo. Entonces mañana vamos
1: como
0: a estar...
1: espectador, imagino, también muchísimas veces.
0: Y como espectador he estado este mismo lunes viendo, por ejemplo, Karateka, de Aris Moreno, con el que también trabajé cuando hicimos un blog.
3: Yo tengo una pregunta que hacerte, y es que, sí, cuando yo conozco personalmente a Ander Merino, es muy colega mío, que es director,
0: sí,
3: de tu documental.
1: Sí, director.
3: Que, eso, que además, claro, para la gente que no conoce a Ander Merino, es que ha hecho obras perfectas, videoclips de los mejores artistas actualmente del panorama euskaldun. Es un currante nato. ¿Cómo ha sido trabajar con él? Porque él tiene muchas veces las cosas bastante claras, y no sé si el entendimiento, entiendo que ha sido... directo, ¿no?
0: Bueno, Ander Merino Echebeste, nosotros le llamamos Merino, pero es su nombre artístico, me lo ha marcado, que Ander Merino Echebeste.
2: Bueno, vale.
0: Con los apellidos, pues lo subrayamos. Bueno, es un músico de Merina Gris.
3: Eso es.
0: Ellos, el día de mis 60 cumpleaños, hicimos una fiesta, y fue una fiesta medio sorpresa, no me gustaba demasiado de la sorpresa, pero y vino a tocar Merina Gris a mi cumpleaños, imaginaros. Entonces, soy muy seguidor, me encanta esa banda, ¿no? Me parece que en euskera, pues de las bandas más icónicas, tenemos una escena musical en euskera, ahora mismo una nueva generación impresionante. Y entonces, pues él me enseñó lo que estaba haciendo, eso es rapidísimo, también trabajando, es un currela impresionante. Nos hemos hecho muy, muy amigos. Él hizo también el primer documental, no sé si, creo que no era largo, pero era un documental sobre Isaro.
3: Isaro, sí, lo hizo él, ¿eh?
0: Lo hizo él, sí, sí, sí, pero no sé si llegaba a ser largo, pero bueno, creo que duraba una hora, no sé si...
1: Mediometraje.
0: Sí,
3: creo que era el del concierto del velódromo.
0: Exactamente. Uh-huh. Entonces, no solamente ha trabajado en videoclips, tiene también una película. Y él, pues... cuando le comenté que no quería hacer esa gira, que quería que alguien me acompañara, también quería precisamente esa mirada joven, ¿no? En toda la película también se va a poder ver cómo hay de repente sale una relación con toda la gente de la nueva gente, de nuevas generaciones, sobre todo colaborando en los conciertos, pero es que también en el público se ve que es muy transversal, ¿no? Hay gente joven y que van incluso algunos con sus padres, ¿no? Y eso es algo muy, muy emocionante que ocurre en el documental. Pero con Merino te voy a contar una anécdota que para mí es muy chula. Entonces, él, no solamente trabajamos los dos ya como directores de documental, es que también él estuvo compartiendo camerino, porque yo invité a Merina Gris para que abrieran el concierto de París en La Sigal y para que abrieran el concierto del penúltimo concierto en Rivas hacia Madrid, que era un lugar muy importante porque fue donde actuamos en el año 2004 cuando me prohibieron tocar en Madrid, Rivas hacia Madrid, gobernado por en aquella época por Izquierda Unida. Entonces dijeron, tocáis vosotros aquí, la Comunidad de Madrid de aquella época, de Esperanza Aguirre, nos pusieron un precinto, se rompió en precinto una acción de desobediencia civil y dentro estuvimos ahí 5.000 personas. Luego vinieron unos pequeños disgustos, pero bueno, la cuestión es que lo hicimos. Y entonces ha estado compartiendo camerino. Y luego a la vez como músico y a la vez luego como cineasta, ¿no? Y era muy... Una cosa que os voy a contar que es impresionante, que para mí ha sido muy importante, ¿no? Es que él le gustaba mucho grabar mis salidas al escenario. Y cada vez que salía al escenario me decía, ¡opa, Fermín! Pero yo casi no lo escuchaba, porque en ese es un momento de una tensión máxima, y lo que ya salgo como si fuera un león enjaulado al que me han abierto de repente la verja y salgo al escenario, ¿no? Y luego me he dado cuenta cada vez que hemos viendo todas las grabaciones, cómo él está grabando y se le escucha a él. Uh-huh. Es decirlo, ¡opa, Fermín!
3: Es que el otro día, perdona, hablaba con Izaro yo de eso, porque Izaro sigue trabajando con Ander Merino,
0: claro, sí, sí.
3: Y me decía exactamente lo mismo, porque ahora que la nueva canción de Izaro y tal, entonces tenía material que ella no sabía que había grabado y se lo había grabado a Ander Merino, y entonces dice, es que ricasco a Ander Merino, porque claro, en muchos momentos en los que crees que no te están grabando, los tiene todos él como captados, ¿no? Y es un material muy rico para luego hacer este tipo de documentales, claro.
0: Claro, porque queríamos mostrar precisamente eso que la gente tampoco ve, esa salida de escenario, esos momentos de camerino. Y entonces, pues, ese trabajo de Merino ha sido muy importante, y el haber estado los dos luego también codo a codo, editando, eligiendo material, estructurándolo, montándolo, editándolo, pues ha sido interesante.
1: Y la elección de los testimonios, porque todavía no hemos visto nosotros el documental, están toda tu gira, parte de los conciertos, pero luego están los testimonios.
0: También.
1: Sí. Testimonios que se han grabado a lo largo de la gira, en los lugares donde habéis hecho los conciertos, fuera de ahí, las grabaciones, ¿cómo ha sido eso?
0: Bueno, teníamos más de 100 intervenciones, 100 testimonios, y eran entrevistas muchas veces pues de 5 minutos, 10 minutos, algunos explayaban más. Por lo general, yo tenía una serie de consignas, ¿no?, con Berino Erguera. Tienes que grabar en el momento lo mejor es, si no puede ser antes del concierto, después del concierto, el momento óptimo es después del concierto, el momento en el que tienes todo el impacto de ese concierto. Uh-huh. ¿Qué ha sido este concierto para ti, no? Y luego tenía una lista de gente que yo quería, pues, que fuera entrevistada. Porque, claro, llegamos a muchos sitios en los que, como he dicho antes, no es la madre de todas las giras. Son lugares a los que yo llego porque antes había estado también. Entonces, por ejemplo, el cantante de Sebda en Toulouse, pues él tiene que contar cómo empezamos en los años 90 a hacer conciertos juntos, si llegamos de repente a Japón, cuando yo de repente hacer toda mi aventura japonesa, porque he estado actuando en el festival Fuji Rock, que es el más importante de Japón, era mi sexta vez ya que tocaba. Entonces ya tenía la lista de gente a la que quería que entrevistara, pero en esos momentos concretos, ¿no? Uh-huh. Algunos no podían ser, entonces pues se hacía al día siguiente.
1: Estarían encantados de ir con la invitación a tu concierto, claro.
0: Bueno, era gente que muchos que incluso participaban, que salían a cantar también. Claro. Ha habido mucha participación de toda esta gente que ha colaborado en estos conciertos. Y entonces, pues, yo no escuchaba nada de lo que decían ellos hasta que nos acabó toda la gira. Y entonces, imagínate luego qué trabajo teníamos de verlo entre los dos. Hay una mujer que se llama Nagore Vega, de Oiartzun, que trabaja conmigo ya desde hace como 20 años, y ella se encargó de hacer transcripciones de todas las entrevistas.
1: Horas y horas y horas.
0: Para que nosotros verlas, pero ahí luego también poder estudiarlo sobre papel, que es una de las técnicas que tenemos también, yo creo que muy interesantes para decir, esto va, esto no. Entonces hacíamos una primera, bueno, pues las ibas quitando, pero luego también había que seguir eliminando, porque si no, no podíamos hacer una serie, y claro, necesitamos una película que al final se ha quedado en 100 minutos, 99 minutos, pero que ha sido muy difícil, ¿no? En el lenguaje cinematográfico suele decir, kill your babies, matar a tus hijos, ¿no?
2: Ya, como que descartar es.
1: Da una pena, ¿no?
4: Bueno, igual da para otro documental. Para la segunda,
3: sí,
4: parte.
3: Segunda parte.
0: Yo les dije a Movistar, si vosotros os animáis como con el documental, las cuatro partes que hizo también Zetangana, ¿no? De esa ambición desmedida. Claro. Pues bueno, yo me animo, ¿no?
4: Si
0: pues,
4: no vas, nos animaron. En plataforma.
0: Nos animaron.
3: Bueno, igual primera, ¿no? Así.
4: Claro, claro. Oye, Fermín, nos queda poquito tiempo y quería preguntarte, sí, también, creo que acabas de estar en Berlín, alzando la voz contra el fascismo en una Alemania que estamos viendo que retrocede a tiempos casi de la Alemania nazi.
0: Sí, os voy a contar, como has dicho antes, el tema cinematográfico. Yo soy un loco de ese nuevo cine alemán que surgió tras la Segunda Guerra Mundial. Entonces, bueno, pues justo estuve el otro día viendo la nueva de Werner Herzog. Uh-huh. Fue ese discurso que hizo después, fue precioso. Nosotros con Cortato nos llamamos durante una temporada Cortato, la cólera de los no elegidos, haciendo referencia a Guerrero, o la cólera de Dios. Pero bueno, pero quizás mi director favorito pues sea Wim Wenders, ¿no? Entonces, cuando fuimos a Berlín, lo primero que hice de nuevo, porque yo voy visitando Berlín también desde Cortato, desde que estaba el muro, con Euroreact, siempre he pasado por Berlín, las entradas se vendieron rapidísimas, allí en el SO36, en Oranienstrasse, en Kreuzberg. Lo primero que hice fue subirme a la columna de la Victoria y, como si fuera el ángel de cielo sobre Berlín, mirar 360 grados de Berlín. Entonces dije, vamos ahora a patear, vamos a callejear Berlín de nuevo. Entonces, muy contento por ese faro de esperanza en las elecciones, sobre todo de Berlín, con esta, esperemos, nueva alcaldesa de Die Linke, hija de migrantes turcos, una persona que precisamente ha incidido también en el tema de la vivienda, va a expropiar, o ha dicho que va a expropiar precisamente todos esos lugares en los que se está especulando, va a haber límites de precios, y es una antifascista y una antirracista, pues es, bueno, que lo ha dicho en todos los mítines, e incluso cuando salieron las elecciones, la gente gritó ahí Free Palestine. Entonces fue muy emocionante, a pesar de que veníamos precisamente de esas derrotas como en la Sajonia Alta, ¿no? O en las otras partes que está saliendo. Bueno, derrotas no, es ese incremento increíble de la extrema derecha. Una de las partes que era, había sido antes Alemania del Este. Bueno, todo muy peligroso. Creo que ayer Aitzibe Garmendia, además, cuando le dieron el distiras, hizo un discurso precioso, dijo, en estos momentos en los que la extrema derecha está cogiendo tanta fuerza, sobre todo ese, por encima de todo ese odio, yo le quiero decir a mi mujer, Maite Saitut.
4: Sí, sí.
0: Y entonces, bueno, pues eso, me gustaría también, hago suyas mis palabras.
4: Sí, sí, en estos tiempos de fascismo, dijo. Y quería preguntarte también, Fermín, por lo que pasó en Ceuta, esa agresión a una diputada ceutí a la que confundieron con Negu Gorriak, que es una ONG de ayuda a los inmigrantes, pero se decidió que era una ONG proetarra. ¿Cómo lo has vivido tú? Evidentemente con toda la distancia que hay, ¿no? Pero
0: sí, bueno, la cuestión es que conozco muy bien este modus operandi, ¿no? va cambiando con el paso de los años, ahora tiene más importancia las redes sociales, pero durante hace un montón de años también, hace 20, en el 2004, 2003, en la gira con Manu Chao, pues el modus operandi fue muy parecido, ¿no? Solamente que en ese momento, pues en medios de derecha, el Partido Popular, vamos, entonces, pues en esos medios pues aparecía una carta al director, de repente empezaban a hacer una especie de ruido mediático, salían artículos de opinión, había artículos, y poco a poco pues de repente pues se empezaba a calentar el ambiente, alarma social, y se llamaba a los lugares muchas veces desde cuartelillos de la Guardia Civil o de la Policía Nacional para que se suspendiera el concierto. Entonces esto lo llevo viviendo mucho tiempo. De hecho, así consiguieron que se cancelaran dos conciertos de la gira que hice con Manucha en el 2003, en el 2004 cayeron un montón de conciertos. Entonces ahora vuelve, ¿no? Toda esta, ahora encima hay, claro, hay un montón de medios ya de extrema derecha financiados, bueno, con una inyección de millones de euros por parte de los gobiernos de Ayuso, por todos los gobiernos también de Partido Popular y Vox, soltando bulos. Os voy a contar, por ejemplo, La Razón. Imagínate, bueno, muchas veces yo también necesito como arma, precisamente como terapia propia, pues tomármelo a risa, ¿no? Pero ayer en La Misma Razón decía, porque este nombre viene inspirado en el grupo que montaron los Moguruza, Cortutu. Decía, ¿no? Cortutu, ¿no? De repente, hay unos otros grupos del rock radical vasco, del mal llamado rock radical vasco, como Rip Escorbuto, Cortutu, el líder fue Fernando Muguruza, yo, pero Fernando. No ha puesto, por menos no ha puesto Barbiño Muguruza, joder, la tenista, ¿no? Quiero decir, era como...
1: no es Arnaiz el nombre, o sea que es Fermín.
0: Pero lo último que ponía dice, y encima, de repente pone, y sí, la plataforma Spotify, además, les ha quitado canciones en los últimos años, y yo, no, perdón, por ahí no pasó, hemos sido nosotros los que hemos dado nuestros discos, porque queremos colaborar con el creador precisamente Spotify, ¿no? Y que esos 600 millones de euros los invirtió en industria malmetística, en cómo elaborar, cómo perfeccionar precisamente los drones para seguir con el genocidio en Gaza. Pero eso fue de repente un entresacado que saqué de La Razón. Y bueno, ya cosas de... Pero en este momento, además, en este caso fue ABC, ¿no? Que son como los periódicos un poco, digamos, más del PP, como que un estatus más periodístico, como consagrado, ¿no? Ya cuando viene luego Oca Diario, que en Euskadi sería como Vomitar Diario, y luego Libertad Digital, todos estos son zagios realmente, ¿no? En todo esto, y bueno, también aparece un poco de esto en el documental, porque esos se han dedicado también a intentar precisamente calentar el ambiente de la misma manera que lo han calentado con esto de Ceuta, lo han intentado en varios sitios de nuestra gira y no lo han conseguido. Han conseguido que algún concierto no haga, por ejemplo, como con el Pirineo Sur, que me hubiera gustado estar, pero la Diputación allá no lo, del Partido Popular y Vox, pues no permitieron que yo apareciera por allá. Pero, por ejemplo, en Mérida, que yo tengo que pasar siempre por Extremadura, pues lo intentaron, pero no consiguieron nada, porque toda la gente que bien llega allí, pues vamos, ocupó Mérida y todos los bares de toda la parte de Mérida eran una fiesta y la gente llegó, claro, pues 2.000 personas en un pabellón en el que tocábamos. Y pudimos una vez más también nosotros ganar, ¿no? Pero bueno, el ambiente se calienta precisamente para intentar, precisamente, si puede haber ese linchamiento para que haya, ¿no?
4: Pues Fermín Muguruza.
0: Estamos ilesos, pero y de pie, pero bueno, no faltos de cicatrices.
4: Pues Fermín Muguruza, te agradecemos mucho que hayas estado en los estudios de Radio Euskadi, aquí en Distrito de Euskadi esta tarde. Te mandan muchos saludos nuestra audiencia en el WhatsApp. Y aquí hay una oyente, Maider, que dice que estuvo en un concierto tuyo en Berlín en 1991, wow, cuando tenía 17 años y alucinó con cómo los alemanes tarareaban las canciones de Cortatu.
0: Eso fue con Nuevo Borriga, que en 91 ya.
4: Fíjate, sí, pues sí, sí, sí. Ahí está, en el 91, efectivamente. Claro, Fermín, sí. Día bueno, Viesca, ¿eh?
0: Es que ricasco, sube ahí.

0: Pues qué ganas teníamos de volver a escuchar nuestro piano en directo con Mikel Gaztañaga, que vuelve aquí a Distrito Euskadi. ¿Qué tal, Mikel? Arratsaldeon.
1: Arratsaldeon, pues encantado de estar aquí otra vez.
0: ¿El verano bien, no?
1: El verano siempre bien.
0: Cargando las pilas.
1: Sí, y las pilas musicales también, ¿no?
0: Claro que sí. Coleccionando nuevas ideas también para nuestro espacio, en el que ya sabéis, aprendemos cosas relacionadas con la música. Hoy, por ejemplo, un término que a mí no me suena mucho, que es el de la subdivisión. Bueno, no me suena en el mundo de la música, claro.
1: Eso es, pero que ya te estás un poco imaginando que tiene que ver como con las matemáticas, los números, ¿no?
0: Dividir, efectivamente.
1: Sí, y sabes que en música esto aparece mucho, ¿no? Que tiene mucha relación. Todo el tema de la construcción musical, sobre todo de los ritmos y tal, tiene mucho que ver con las matemáticas.
0: Uh-huh. Bueno, pues y concretamente, ¿qué es esto de la subdivisión?
1: Pues mira, sabes que cuando escuchamos una canción tenemos un ritmo principal, que es lo que llamamos el pulso. En el caso de nuestra entradilla sería... Son esos golpes principales de la...
0: Sí.
1: Que luego sabemos que por encima de eso va una melodía y todo, pero hay como esos impulsos principales de la rítmica,
0: pulso,
1: ¿no?
0: Ese tono principal, ¿no?
1: Exacto, vale. Pues ese pulso muchas veces lo que le pasa es que es poca cosa. Necesitamos como algo más.
0: Uh-huh.
1: Necesitamos que tenga más ritmo. Y entonces lo subdividimos, lo fileteamos, lo troceamos en trozos más pequeños, como sería algo así. Tic, tic, tic, tic, tic, tic. Estoy marcando el ritmo,
0: ¿no? Le da más.
1: Está más lleno, está más completo que ese ritmo principal, pero siempre es como una proporción respecto al ritmo principal. Entonces, uh-huh, bueno, vamos a ver algunos ejemplos de cómo se subdivide, por qué, en qué número, cuáles son mejores números para subdividir y todo esto.
0: Pues cuando quieras, primer ejemplo.
1: Pues mira, vamos con I Want to Break Free de Queen. Toda la introducción de esta canción va con un mismo acorde, ¿vale? Que es el acorde de Mi mayor. Entonces, claro, cuando hay un único acorde que es muy estático, Si no hago nada rítmicamente con él, pues la canción queda como muy muerta, muy, muy parada, ¿no? Entonces no serviría, no sería una buena intro algo así con un hueco y otra vez y esperar y otra vez. Entonces la idea de Queen y de Freddie Mercury, estos sabían perfectamente cómo hacer una subdivisión, pues va y subdivide esto en cuatro y a su vez esos cuatro en dos. Es decir, que este pulso principal quedaría dos, tres, cuatro, y esto a su vez en dos. Suena un poco más a Queen, ¿no?
0: Uh-huh, sí,
1: ¿vale?
0: Sí.
1: Está mucho más lleno. Lo escuchamos en el original de Queen.

0: Ese mismo recurso que tenemos de subdividir en la intro lo mantienen en las estrofas, y hay un parón justo antes de que empiece a cantar que se nota mucho más por el hecho de que haya una subdivisión. Mm-hmm. Escucha lo que pasa ahora. Ese parón tan característico que hemos oído,
1: sí.
0: Si llegas al parón con un ritmo muy blandito, pues no se nota tanto. Pero si vienes al parón llegando de un ritmo subdividido, que está mucho más marcado, pues es un parón mucho más en seco, ¿no? Se nota que desaparecen más cosas y hace más efecto.
1: Interesante, interesante. Mira, no me había parado nunca a pensarlo, pero es así. Vamos a por otro ejemplo ahora de una balada, ¿no?
0: Sí, que claro, esto es otro momento en el que podemos necesitar que haya esta subdivisión. Si el ritmo principal, si el pulso, es muy lento. En el caso de una balada, una canción romántica, vale, queremos que la canción sea lenta, pero si todo lo que sucede es lento, si todos los acordes van lentos y si todos los instrumentos que están sonando tocan ritmos lentos, pues nos dormimos todos y aquí no hay romanticismo ninguno, ¿no?
1: Sí, sí.
0: Entonces, pues una buena idea es subdividir el ritmo. Un ejemplo típico es el de Imagine, ¿vale? La canción en sí es bastante lenta. Los acordes vienen así, pero no los vamos a dejar parados, los vamos a subdividir en 1 y 2 y 3 y 4 y... Entonces ya con este tic-tic se va activando mucho más el ritmo. No significa que toco más rápido, la canción es igual de lenta, pero está como más rellenada, ¿no? Vale, pues en otra balada, que es When I Was Your Man, de Bruno Mars, pasa esto mismo, que hay unos pocos acordes, al principio los toca muy estáticos... Cada acorde es muy largo, pero luego cuando empieza a cantar, vale, tic, tic, tic, tic, tic, cada uno va a estar subdividido.
1: Pues vamos a escucharlo.
0: Ahí empieza la subdivisión.

0: Ahí teníamos otro parón como el de Freddie Mercury, que original, ¿no? Vale. Y bueno, la subdivisión, el número de subdivisión, siempre de momento están siendo potencias de 2. Estamos partiendo por la mitad, la mitad a su vez, 2, 4, 8, que es lo más habitual en música. Y también hay que considerar que aquí estamos subdividiendo para un acompañamiento de piano, para acompañar a una voz. Uh-huh. Y es muy importante no volverle loco al cantante. No empezar a hacer una subdivisión complejísima que no le permita cantar a gusto.
1: Ya.
0: Tienes algo firme, siempre igual, con una regularidad.
1: Pero y que le distraiga,
0: un,
1: ¿no?
0: Eso, que haga un buen colchón, que esté más rellenito, pero que no sea una locura, porque si no, es más difícil cantar encima de una subdivisión demasiado compleja.
1: Bueno, los vacíos parece que son importantes, ¿no? Ese vacío y después que le siga esa subdivisión. Vamos ahora con una melodía muy vacía.
0: Claro, si no tiene por qué ser que la canción sea muy lenta, pero que la melodía está muy vacía o tiene notas muy largas o grandes espacios sin rellenar, eso obliga un poco a subdividir el acompañamiento. Es el ejemplo de The Platters, cuando hacían este Only You. La melodía es Only You, y se queda con esto aquí media hora, ¿no? Y luego, y otra vez una pausa aquí grande, y otro ratito aquí. Entonces todos esos huecos, si le dejamos a la voz desnuda, sin complementar su acompañamiento, es muy arriesgado. Puede que le cueste afinar, puede que se canse más, no tiene como salida, ¿no?
1: Está muy sola.
0: Demasiado sola. Entonces, mejor si el acompañamiento puede tener una subdivisión. En este caso, una subdivisión ternaria, en tresillos, que es un concepto que ya hemos hablado alguna vez. Fileteamos no en potencias de dos, sino en tercios. Un, dos, tres, un, dos, tres. Va a ser algo como...
1: Perfecto, entendido.

0: Siempre se nota mucho cuando desaparece la subdivisión. La subdivisión hace como un motor que empuja la canción, que está siempre manteniéndola viva. Tic, tic, tic, tic, tic, tic, tic, tic, tic. Y cuando eso desaparece, nos llama mucho la atención, ¿no? Es un recurso también.
1: Sí, sí.
0: Que no sea permanente en toda la canción esa subdivisión, sino que en momentos pueda desaparecer también.
2: Uh-huh. Acompaña y de ese ritmo. Vamos con el siguiente ejemplo, que lleva por título el doble del triple de tres.
0: Claro, ya cuando empezamos a filetear ya en trozos finísimos, no estoy a carne picada con los ritmos.
1: El doble del triple, si el triple de tres es 9, pues el doble 18, ¿no?
0: Aprobarías la selectividad, muy bien. No, bueno, la cosa es que siempre podemos hacer una parcela más pequeña, más pequeña, más pequeña, ¿no? Cada subdivisión la podemos a su vez subdividir, a su vez subdividir. Claro, llega un momento que eso ya es como complejísimo para el oído y puede incluso que no estemos sintiendo, no podamos contabilizar con el cerebro todos esos tic, tic, tic, tic, tic, tic, tic, esas metralletas de subdivisiones, sí, que va a haber. Y entonces ya lo que oímos es como el conjunto de todas esas notitas hacen un efecto, algo que nos hace sentir, ¿no? Una emoción, ya no es una cosa matemática, es una cosa emocional, ¿vale? Uh-huh. Entonces, bueno, esto lo ha usado, por ejemplo, Alicia Keys en su canción If I Ain't Got You, tenía esta cosa en la introducción. Si te suena, es una cosa muy típica de piano. Uh-huh. Todos los pianistas lo quieren aprender, esto. Bueno, la cosa es que va 1, 2, 3, 1, 2, 3, 1, 2, 3, ¿vale?
2: Esto en el pentagrama es una pasada, porque me
0: sí, aquí los pentagramas. Aparecen muchas notitas ahí escritas, ¿no?
1: Sí, sí.
0: Vale, pero eso es porque estamos cogiendo un ritmo que ya es de tres tiempos, 1, 2, 3, a su vez dividido en 3. 1, 2, 3, 1, 2, 3, 1, 2, 3. Eso ya serían 9, ¿no? Uh-huh. Y ya rellena mucho, ¿vale? Y empieza a ser, eso lo que te digo, más emocional, más sentimental que matemático, ¿no? Pero esto, Wagner, que ya nació y murió antes que Alicia Keys, ya sabía hacer esto y te hace incluso el doble que esto, ¿vale? Esa subdivisión de 3 sobre un pulso que ya es de 3, a su vez partía por la mitad. Entonces ya no son 9, sino serían 18, ¿no? Bueno, ¿para qué lo hace? Para la introducción, el preludio, la obertura de La Valquiria, de una de sus óperas más famosas, ¿no? Uh-huh. Entonces, esta ópera va a ser trágica y va a ser misteriosa y emocionante y nos tiene que tener ya inquietos desde el primer momento, ¿no? Entonces, la primera música que suena, tú vas al teatro, apagan las luces, se sube el telón y lo primero que oyes es esto que vamos a escuchar ahora, que es una orquesta tocando con una indicación que además él pone en la partitura, indica tormentoso, ¿no? Y entonces, la música tiene que sonar como a tormenta. Entonces, todas las cuerdas agudas, todos los instrumentos de cuerda, violines y tal, están agitando una misma nota. Solamente es re, esta nota, fileteada, subdividida. Esto en el piano sería muy difícil de hacer. No da el mecanismo del piano para poder hacer tan rápido, taca, taca, taca, taca, taca, taca, pero con el arco del violín sí que puedes hacer temblar, hacer ese trémolo sobre esa nota. Y claro, estás haciendo por cada re que está escrito en la partitura, estás tocando 18 veces el re, ¿no? Entonces, todas las cuerdas de la orquesta haciendo eso a la vez, pues suena esta tormenta tan inquietante.
2: Wagner.

0: eso va generando ese zumbido misterioso, ¿no? Y, y chungo, que ya te está haciendo pensar que algo va a pasar, ¿no?
1: Sí, sí.
0: Te viene por delante una ópera de 3-4 horas que te la vas a tener que tragar, es un tocho ladrillo.
1: Pero empieza fuerte.
0: Pero ya empieza con emoción, ¿no?
1: Sí, sí.
0: Y después esto lo hemos oído en mil películas y en cualquier recurso que queremos como hacer algo emocionante, van estas cuerdas en trémolo.
1: Bueno, pues vamos con un último ejemplo para despedir, que nos traes.
0: Sí, pues mira, vamos a escuchar Lautellatu, esta famosísima canción, ¿no?, de los años 70, de Itoiz. Y claro, aquí tenemos la voz cantando, narrando, ¿no?, este poema, este texto tan hermoso, pero hay un acompañamiento. Y ese acompañamiento es una guitarra acústica. En principio es un instrumento débil, mucho más débil que una orquesta sinfónica, ¿no? Entonces, si en una guitarra toco un acorde, en este caso pues es re, ¿no?, el acorde principal, toco ese acorde de re, lo que va a pasar es que enseguida se va a morir, se va a apagar por sí mismo, va a sonar como... y boom, y ya no dura más, no tiene como mucha resonancia. Entonces necesitamos mover esas notas, usar la subdivisión para repetir... que las mismas notas que estoy, estas mismas que he tocado antes en bloque... En lugar de eso, suenen tiki tiki tiki tiki tiki tiki tiki tiki tiki. Ahora es una subdivisión de 16. Con cada acorde toco 16 notitas. Pero siempre tú oyes movimiento, ¿no? Oyes una secuencia de 16 sonidos que van y vienen. Parece como más activo que para sobre todo un instrumento, como lo que te digo, ¿no?, que es que no tiene una potencia, ni siquiera es una guitarra eléctrica que puedes meter una distorsión o algo así. Es como el sonido crudo de la guitarra, pues tenga como vida y movimiento, ¿no? Eso aplicado a los cuatro acordes de la canción sería... otro acorde, otro, otro, y el principal, y eso ya es Lautellatu.
1: Pues con Lautellatu nos despedimos. Gracias, Miquel.
0: Por engordarte.
1: Hasta la próxima.

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1: Bueno, ya tiene careta y todo, ¿eh? Dani, arrachaldeón.
2: Arrachaldeón.
1: Fernando, arrachaldeón.
3: Arrachaldeón.
1: Y ahora, porque los viernes son suyos.
3: Es un crack, es
1: sí,
3: un
1: sí.
3: crack.
1: Poco a poco nos acabará quitando hasta a mí el programa. Ya verás, porque el equipo además está deseando que venga Dani y que traiga algo para comer. O sea que ya sabéis que nos pone un postre los viernes. Y hoy, Dani, ¿qué nos traes?
2: Muy buenas. Os traigo una cuajada con higos y miel.
1: ¡Buah!
2: Para aprovechar que estamos en temporada de higos y están buenísimos.
1: ¿Qué pinta tiene? A ver, acerca por aquí.
3: Madre mía.
1: Bueno, bueno, bueno.
3: Qué barbaridad. ¿Cómo te vas a poner
1: qué
3: hoy?
1: Color, ¿eh? Que se fije la gente si puede en las redes. Porque efectivamente es una cuajada y se ve blanco, pero aquí tiene los higos y unos trocitos de pan, ¿no?
2: Eso es. Sí, tenemos también unos picatostes, con pan brioche.
1: Vale, vale. Oh, qué bueno. Pan brioche, higos, cuajada, yo creo que lo tiene todo. Cuéntame, mientras me cuentas voy probando.
2: Pues la cuajada se hace con la leche de oveja, con un cuajo, y lo que tenemos que hacer es calentarla y echarle el cuajo y reposarla. Pero en este caso, pues vamos a hacer con una cuajada del supermercado, súper fácil, la que más nos guste. Puede ser con azúcar, sin azúcar, porque ya el higo y la miel le va a dar ese dulzor. Entonces,
1: está buenísimo, ¿eh? Perdona que te interrumpa, pero además el brioche está un poquito tostado, me parece a mí, y le da un sabor muy, muy bueno.
3: ¿Nunca habías comido higos así, pelados de ese tamaño?
1: No, no, así troceaditos, oye, y súper ricos.
2: Pues los pelamos también porque con la cremosidad que tiene la cuajada se nos va a deshacer todo en la boca. Casi no tenemos ni que masticar con este plato. Entonces, lo que quiero al pelarlos y al picarlos tan pequeños es que cuando lo metas en la boca se convierta todo en uno y no tengas que andar quitándote el del diente.
1: Sí,
2: ya
1: que
2: sabemos.
1: Que se trague tranquilamente como si fuera una sola crema prácticamente. Lo único que hay que masticar un poco es el pan.
2: Exacto. Entonces, el pan se lo ponemos también porque para darle ese toque crujiente se nos junta todo y lo único que tenemos que masticar es el pan, pero al ser tan mantequilloso también se nos deshace en la boca, por eso tenemos un brioche. Que también podríamos hacer, como hemos comentado algún día, hacer algo para dipear, pues podríamos hacer unos trozos de pan aplastados, tostados también con mantequilla.
1: Entonces, ¿has visto que está muy de moda, Fernando, lo de dipear?
3: Sí, me estoy dando cuenta.
1: Y farmear aura es lo último. Farmear aura ni idea tampoco, ¿no?
3: No.
1: Tú sí, ¿verdad, Dani?
2: Bueno, tampoco mucho.
1: Ah, bueno, 6-7, estoy
2: yo aquí. Entonces, lo que vamos a hacer va a ser coger la cuajada, lo vamos a poner incluso en el mismo recipiente de la cuajada, también nos podría quedar muy bien.
1: Vale.
2: Y lo que vamos a hacer va a ser romper un poco la cuajada para que nos dé ese aspecto casero y vamos a pelar los higos y picarlos en trozos muy pequeños para lo que te he dicho, que se nos deshaga todo en la boca. Y con el brioche lo que he hecho ha sido partirlo en unos cubitos y en una sartén con mantequilla lo tostamos con paciencia, lo vamos tostando poco a poco y que quede tostado por todos lados y ya simplemente nos queda emplatarlo. Que ponemos en el recipiente la cuajada, encima los trozos de higo, unos trozos del pan brioche tostado y un poco de la miel que más nos guste. Si no nos gusta la cuajada, pues también lo podríamos hacer con un yogur.
1: Sí.
2: Porque lo que queremos es la crema láctea para que nos quede todo junto.
1: Con un yogur gireo, por ejemplo, tiene que ir fenomenal. Pero sí, con la cuajada está muy bien y además es una forma muy, muy fácil de introducir fruta también para quien no le guste mucho. Así que ahí está, esa cuajada con higos y miel, Fernando.
3: Es un plato que además de ser una fiesta de sabores, es una fiesta de texturas.
1: Sí, texturas porque la...
2: Sí. Y es súper importante el brioche tostado porque se nos entra en la boca como una tostada.
1: Sí, pues ahí está, y nutritivo también. La cuajada hoy es bien, bien sana, nuestra mamía, un poquito de fruta. Perfecta la receta de hoy, como siempre. Dani Ezquerro, es que ricasco. Fernando, es que ricasco.
3: Saludo.

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1: Las noticias de las 7 a Arratsaldeon. Comenzamos mirando al deporte porque tenemos fútbol y pelota en juego. Mikel Baena, Arratsaldeon.
2: Arratsaldeon, Alex, así es. Empezamos con el deporte del balompié porque la Sociedad Deportiva Eibar está jugando y perdiendo de momento en el Carlos Tartiere ante el Oviedo. Estamos en el minuto 28 de partido y el conjunto asturiano que manda por 1-0 tras el gol de Mikel Gotti, el de Gorliz, en el minuto 3. Se repite el guión del último partido como visitante del Eibar en Albacete. En ese caso también marcaba el conjunto manchego en el minuto 3, luego los armeros dieron la vuelta, veremos si hoy también son capaces de remontar el partido. Recordamos rápidamente el 11 del Eibar: Jonmi bajo los palos con Álvaro, Elguezábal, Larvilla y Bernat en defensa, Madariaga y Garrido en el doble pivote, las bandas son para Duares y Guruceta, engancha Maguna Celaya, la única novedad, y arriba como delantero Jon Bautista. Nos estamos acercando al minuto 30, como decimos, de momento Oviedo 1, Eibar 0, y también tenemos pelota en directo en la serie del 4 y medio en el Beotíbar de Tolosa. Artola 3, Peña 10. Antes, en el partido de la Serie B, se ha impuesto Skiroz por 22-21 ante APC Chea.
1: Eskerrik asko, Mikel. Y tras rechazar las peticiones de la Abogacía del Estado y la Fiscalía, el Tribunal Supremo mantiene la suspensión del derecho al voto de los nacionalizados por la Ley de Nietos para las próximas elecciones generales del 29 de noviembre. De esta forma, los descendientes de los exiliados no podrán votar, una ley que afecta a unas 400.000 personas y que rechaza rotundamente el PSOE, que ha acusado al PP y a Vox de volver a tropezar con la piedra del franquismo por querer destruir el voto de miles de españoles. El Ejecutivo Socialista también estudia recurrir el recurso ante el Constitucional. El PP, por su parte, ha celebrado esta decisión del Supremo, asegurando, lo decía Núñez Feijóo, que este movimiento pone límite a la irresponsabilidad del gobierno. También ha hablado Vox al respecto, dejando ver que el Supremo ha hecho justicia para que se puedan celebrar unas elecciones limpias, ha señalado en este caso el jefe de la delegación del Partido de la Unión Europea, Jorge Badoucet. Una noticia que ha llegado coincidiendo con el Día de la Hispanidad, este 12 de octubre, que ha tenido de todo: desfile de las Fuerzas Armadas en Madrid con insultos a Pedro Sánchez y momentos de tensión en la Puerta del Sol cuando varias personas han empezado a increpar a los acampados. También acto en el cuartel de la Guardia Civil de Sansomendi con el tradicional desfile militar en el que han acudido la alcaldesa Gasteiz Maider Etxebarria y la delegada del gobierno español en Euskadi, Marisol Garmendi. Escuchamos a la segunda de ellas.
3: Por mucho que los prejuiciosos os quieran ningunear, la realidad cotidiana contradice cualquier trinchera artificial entre los míos, los de la Ikurriña, y los vuestros, los de la bandera de España. En materia de seguridad, todos sois de todos.
1: Y hoy también día de aglomeraciones por otros actos, en este caso por las movilizaciones antifascistas. Las más sonadas han sido precisamente en Gasteiz, también en Iruña. Y más cuestiones: en plena campaña de la gripe que arrancó el pasado 5 de octubre, Osakidetza ya registra 220.000 citas para vacunarse, de las cuales más de 18.000 corresponden a uno de los grupos prioritarios de vacunación, los niños y niñas de entre 6 meses y 5 años. Desde Osakidetza animan a la población a pedir cita, a acudir a los chertogunes, y recuerdan que el 19 de octubre al 1 de noviembre cualquier persona a partir de los 6 meses de edad puede acudir sin cita previa a los chertogunes de Álava, Vizcaya y Guipúzcoa. Y en Iparralde, el movimiento estudiantil de los liceos sigue en pie de guerra. Hoy era turno de volver a clase tras 3 semanas de protestas, aunque el alumnado del liceo de Etxepare de Enseaska ha votado alargar el paro hasta el viernes. Denuncian la falta de medios, la desigualdad de oportunidades y la situación precaria del euskera. Para mañana, además, hay una nueva movilización convocada, esta vez con el apoyo sindical.
4: Lehenik eztabaidatu dugu ea segitu beharko litzakeen blokusa edo ez, eta gero bozkatu dugu denen artean. 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
1: Y en Ricla, Zaragoza, 283 pasajeros han sido desalojados de un AVE con destino a Figueres tras el incendio en la cola de uno de los convoys. Afortunadamente no ha habido heridos. Eso sí, cabe destacar que la circulación en esa zona, que se encuentra interrumpida, afecta también a los trenes dirección Navarra. En cuanto a carreteras, la Ertzaintza nos pide precaución en la AP8 en Errenteria sentido Irún por la avería de una furgoneta que está generando retenciones. Con esto finalizamos. Es todo. Más noticias en una hora. 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Gero arte.

0: La Sociedad Gastronómica Arabarrak de la calle Herrería se alza con el triunfo en la 14ª edición del Campeonato Mundial de Patatas con Chorizo, organizado por Escola Saharra en Ali.
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0: La Sociedad Gastronómica Arabarrak, ubicada en el histórico Palacio de los Araba Esquivel en la calle Herrería de Gasteiz, se acaba de proclamar campeona del mundo de patatas con chorizo. Sí, sí, como suena. Es la 14ª edición y la organiza Escola Saharra, la Sociedad de Escola Saharra, en Ali, en Vitoria, Gasteiz. El plato presentado por Unai Eguiluz y Quique Peciña mereció, a juicio del jurado, el primer premio. Así lo testificaron Juan Gil de croquetac.eu, Aitor Basterra de la Escuela de Hostelería que vive Mendizorroza y Juan Pradel. Una jornada excepcional y que tuvo como patatero de honor a Javi Álava Apodaca. Siguiendo en Vitoria-Gasteiz, segunda edición del concurso de café de autor de la mano de Gasteiz On, en el marco de la 11ª edición de la Quincena del Café, conocemos las propuestas de 10 establecimientos que optan a ser el Chapeldún, establecimiento Chapeldún, en esta edición. Se conocerá ya por el 20 de octubre, dentro de un par de semanas. Una cita en la que estuvimos como jurado junto con Josune Menéndez el 20 de octubre, dentro de un par de semanas. Una cita en la que

0: organizado por la Sociedad Escolas Narra, con trofeo, chapelas, 100 euros y noche para dos personas en el Hotel Restaurante Araba, para la Sociedad Araba Rack.
1: Hola, buenas, Unai Aguilu de la Sociedad Arabarrac.
2: Quique Peseña de Arabarrac, de Teboy.
3: ¿Es la primera vez que ganáis, a ver?
2: La primera vez que ganamos y la primera vez que participamos.
3: ¡Ah, vaya! ¿En serio?
1: Sí,
3: ¿en serio?
1: Pero bueno, pero tenemos bueno, el hueco estaba hecho ya.
2: Sí, la... el hueco de la sociedad estaba ya...
1: A esto
2: la estantería
1: ya
2: estaba hecha ya.
1: Sí.
3: Bueno, ¿cómo han sido vuestras patatas? ¿Pues el truco, qué es lo que habéis hecho?
1: Pues yo me he dejado llevar por este hombre y bueno... ¿Me cuentas más el secreto o no?
2: Pues un poco de cariño. Un poco de cariño y el fundamental, el puerro entero. El puerro entero y al final sacarlo. Se queda ahí toda la sustancia, todo el aceitillo del chorizo y es fundamental.
3: Vale, o sea, el puerro es el que hace de...
2: El puerro es el que hace de secante ahí del chorizo.
3: Perfecto. Y luego la patata, el trocear... Eso
2: bueno,
3: sí,
2: el trocear... Y bueno, sí, yo creo que lo hacemos todos igual.
1: Bueno, yo he hecho el almuerzo y está hecho la comida. O sea,
3: ¿algún chorizo en particular habéis utilizado?
1: Para barrera, el mismo para todos.
2: No, dan aquí.
3: ¿Cómo lo vais a celebrar?
2: Pues creo que nos van a dar una noche para los dos.
4: Una noche ahí en un
2: no
4: hotel,
2: sé lo que haremos.
3: Nos vamos a toquitear un poco.
2: Felicidades, Sonidas, qué ricas.
5: Vale, buenas, soy Juan Gil, cocinero dentro del proyecto Croquetas.eu.
6: Víctor Basterra, de la Escuela de Hostelería de Gevide Mendizorroza.
7: Yo soy Juan Pradel, soy director comercial en una bodega de Rioja y cocinero aficionado de Choco.
3: Bueno, os ha tocado parte del jurado. ¿Cómo habéis visto?
5: Pues yo creo que esta es la cuarta edición en la que sí participé como miembro del jurado y... Bueno, ahí había 36... Había 36 sociedades, había un poco de todo, pero bueno, ha habido fumata blanca en la elección de cuáles eran las 5 mejores.
7: Sí, la verdad que se está notando mucho el esfuerzo de la gente, cada vez sean mejores, mejor hechas, lógicamente. No todo el mundo lo puede hacer bien, pero bueno, nos ha costado, pero hay buen nivel, ¿eh? Buen
3: ¿cuál
7: nivel
3: es la clave para unas buenas patatas con chorizo?
5: Bueno, según mi criterio, tiene que saber lo primero, patatas con chorizo. O sea, no tiene que haber ningún tipo de sabor que enmascare. O sea, que predomine sabor patata con chorizo. Luego que sea un caldo homogéneo, que haya un equilibrio entre proporcionalidad de chorizo con patata, o sea, que no haya demasiados ingredientes extra,
3: pero que no se cuele acuoso, ¿no? También
5: eso es, que la patata no se convierta en un puré, ¿no? Al final es pues eso, pero en, es, mi primera criba siempre es sabor, o sea, sabor, que es, sí, que sepa patata con chorizo.
7: Sí, estoy totalmente de acuerdo con Juan, o sea, así es como es. Primero hueles también, a veces el olor también te detecta que puede haber ingredientes extraños, prohibidos, en nuestro caso. Pero el resto, la mayoría de la gente lo hace bien y luego es un poco la mano de cada uno y ya está. Y junto a la patata y todas esas cosas.
8: Bueno, pues la verdad es que mucho nivel, como que siempre me ha tocado en estas lides, ¿no? Digo, la verdad que ha sido muy difícil de... primero hacer una preselección de las que más nos gustaban a los que estábamos en el miembro del jurado. Y luego ya ha sido muy difícil entre... Pues hemos preseleccionado unas 10, 12 y ahí nos teníamos que decidir ya y eso, hemos tenido que probar varias veces y así casi ha sido un poco por descarte, ¿no? Buscar algún pequeño fallo, algún pequeño matiz que nos gustaban menos y eso yo creo que ha dado el resultado de los campeones.
3: Una última pregunta, para ti unas buenas patatas con chorizo, ¿cuál es la clave o un par de claves que sí o sí tiene que...?
8: Bueno, pues aparte de los ingredientes que hoy hemos visto, que con los mismos ingredientes los resultados tan diversos que pueden surgir, ¿no? De que, pues a ver, hacerlas un poco con cariño, ¿no? Yo creo que lo que más influye es un poco la textura, ¿no? A todos nos gustan unas patatas con chorizo, pues que tengan cierta cremosidad, ¿no? Que no estén ni demasiado líquidas, ni quizás demasiado densas, demasiado espesas, ¿no? Y yo creo que ese ha sido un factor determinante donde ahí ya hemos podido eliminar o descartar algunas, ¿no? Pero yo tampoco creo que soy muy exigente, creo que es muy fácil hacer.

0: unas buenas patatas con chorizo, ¿no? Una buena materia prima y seguramente luego todos tenemos distintos gustos, ¿no? A cada uno nos gusta, pero no, no nos ha costado demasiado ponernos luego de acuerdo entre nosotros mismos, ¿no? Pese a tener criterios diferentes.
1: Soy Javier Álava, Apodaca, aquí de Oliva Riviña, y nada, agricultor de patatas, ahora también hacemos alguna cebolla y poco más, y cereal.
2: Bueno, felicidades, Orionac.
1: Pues gracias por el acuerdo que han tenido esta sociedad.
2: ¿Te han comentado el porqué del reconocimiento?
1: Pues más que todo porque empecé participando, en los primeros años puse las patatas, en este caso fui el que puse las patatas, el que inicié con las patatas aquí. Ajá. Sin más, sí. Y nada, pues eso, aparte soy patatero, ya de por sí.
2: ¿Cuántos años de patatero?
1: Pues de patatero.
2: ¿De productor?
1: Sí, anteriormente fui remolachero, llevaré sobre 19, 20 años en el tema de patatas. Sin más, sí.
2: ¿Este año cómo ha sido?
1: Este año...
2: ¿Cómo está siendo, no? La recolección ahora, ¿no?
1: Este año sí, este año ha sido la recolección bastante rápida. Sí que ha sido... Se ha reducido la producción, pues no sé, hablan de un 30, entre un 30, un 20, un 30, un 20, por ahí, según explotaciones hay esa reducción de producto de patatas.
2: Perfecto. Y lo demás, unas buenas patatas con chorizo, para un patatero como tú, ¿cómo tiene que estar? ¿Cuál es la clave?
1: Pues no lo sé, a mí me gusta más que la patata se deshaga. Aquí los técnicos de patata dicen que esté la patata entera, no lo
2: claro.
1: sé.
2: ¿A ti
1: no?
2: ¿Te gusta machacadica en el plato?
1: Sí, más machacadica en el plato. Sí.
2: Hay que joderse, sí.
1: Pero aquí, según los expertos, dicen que tiene que estar la patata entera.
2: Pero sí que es importante a la hora de hacer unas patatas con chorizo, otro tipo de platos, el cómo la cortas, ¿no?
1: Sí, eso debe ser bastante... No cortar, más que todo es...
2: Clac.
1: Ajar o como quiera, sí.
2: O sea, que tú eres más de producir que de cocinar.
1: Yo soy productor, no soy ni comercial, ni cocinero, ni nada. Estoy en una sociedad que llevo el honor de 30 o 31 años y todavía no me he puesto el delantal para cocinar.
2: ¿En qué sociedad estás?
1: En Caquiturri.
2: ¿Aquí al ladico? Sí, sí, la hermanada de la Escuela Zarra.
1: La hermanada, sí.
2: Bueno.
1: Y nada.
2: Felicidades.
1: Gracias. Venga.
3: Soy José Antonio Herberas, presidente de Glow Food Araba.
2: Bueno, lo primero que... Bueno, venía esto es una... No hay palabras, ¿no?, para definirlo.
3: Es la verdad que el ambiente que se genera en este campeonato del mundo de patatas es algo muy especial. Hay siempre muy buen ambiente, la gente... No sé, se nota... Es algo distinto. Es porque estamos en un pequeño pueblo, aunque estemos en Vitoria, pero no estamos en un pueblo. Es un ambiente muy especial. La gente siempre con muchas ganas. El tiempo siempre nos está acompañando, que es otra. Entonces, bueno, pues estupendo, como siempre.
2: Recuérdanos, ¿cómo ha quedado la clasificación?
3: Pues te lo cuento del quinto al primero. Quinto clasificado ha sido la sociedad San Sebastián de Antable, en Burgos. La cuarta clasificado ha sido el bar La Isla, el restaurante La Isla, de aquí, de Ali. Tercero clasificado ha sido la sociedad Iturrizabaleta. La segunda, la sociedad Matasuna, que es una colla de blusas también. Y los campeones de este año ha sido la sociedad Arabarrac, que se encuentra en la calle de Herrería, en el edificio del Palacio de los Álava, ese tan famoso edificio del Ayuntamiento de Argel, que, pues ahí están ellos.
4: Segunda edición del concurso de café de autor de la mano de Gasteiz On, en el marco de la 11ª edición de la Quincena del Café. Conocemos las propuestas de 10 establecimientos que optan a ser el Chapeldún, establecimiento Chapeldún, en esta edición. Se conocerá ya por el 20 de octubre, dentro de un par de semanas. Una cita en la que estuvimos como jurado, junto con Josune Menéndez, en representación de Ardoalde, de los Sumieres de Araba, Marina Somalo, de la Escuela de Hostelería que vive en Mendizorroza, y Sandra Herrera, de Gamarra. Los 10 establecimientos: Café Taza, Anchoqui Taberna, Osona Coffee, Cafetería Atenea, Ellas Café, Mano Lenta, La Bocana 22, Bar Restaurante Iceberg Berría, Berri Berría y Cobijo Vitoria.

0: Hola, buenos días. Soy Javier de Gasteizón. Muchas gracias a todos los miembros del jurado por participar en la segunda edición del concurso de cafés de autor, englobado dentro de la Semana del Café.
1: Soy Marina Somalo, soy profesora de la Escuela de Hostelería Egibi de Mendizorroza.
2: Hola, soy Sandra, de la Escuela de Hostelería de Gamarra.
3: Buenas, soy Osune Menéndez, vengo en representación de Ardualde, de los Mieles de Álava.
4: Hola, buenos días, mi nombre es Luna, vengo de la cafetería Cafetasa, que se encuentra en Salburúa. Nuestra bebida de hoy es un falso carajillo de Sara, parte de una bebida tradicional de un café de olla que se elabora con panela, especias y cítricos, y se hace todo en una cazuela junto con el café. Nosotros hemos querido hacer un sirope casero a base de panela, clavo, canela, anís y cáscara de naranja. Todo ello se lleva al fuego muy lentamente por 30 minutos, una hora, removiendo de vez en cuando, y luego lo dejamos infusionar apagando el fuego durante un día. Esto hace que el sirope pues se quede mucho más espeso, los sabores se queden más equilibrados, más concentrados, y al siguiente día colamos las especias y lo guardamos en frío. Preparamos un espresso especialidad con nuestro blend, que es Brasil Colombia, del tostador Try Coffee de aquí de Victoria, y finalmente terminamos con una espuma de cítricos, zumo de naranja, zumo de limón, zumo de lima, y así encontramos una bebida bastante equilibrada entre el dulce, el especiado, el cítrico, y lo importante, que luego sabe a café. Y aunque puede parecer que lleva alcohol por el anís, realmente no lo lleva. De ahí el nombre, falso carajillo. Nada, a vosotros. Se tiene que tomar de un solo trago para que entre la parte de abajo, que es caliente, que es el café con el sirope, y finalmente entra la parte cítrica, en plan así. Por lo tanto, beberlo, eso es. Sí. Luego hay gente que igual le va a gustar más mezclarlo todo en la copa y luego beber, pero al beber entran ambas partes.
5: Buenos días, mi nombre es Asier, vengo de Antxoki Taberna, en Zapadría 33. Bueno, es una taberna que apuesta por productos locales y de calidad. Para este concurso hemos participado con Espresso Martini, un clásico de la coctelería internacional, nacido en los 80 en Londres. Bueno, en esta ocasión hemos utilizado un café 5 alturas de la brasileña, Basmum Vodka y licor de café de hacha. Estos tres productos provienen de empresas alavesas. La presentación es un poco diferente a la habitual, ya que habitualmente va en la copa Martini. En este caso hemos decidido el cambio por dos motivos. Porque aunque la copa Martini es muy elegante y a menudo es incómoda para beber, ya que puede caerse, pues preferimos optar por esta taza, que es un poquito más cómoda. Y en segundo lugar, porque hacemos un guiño, es un pequeño trampantojo, en el sentido que la gente se espera quizás la copa Martini que utilizamos habitualmente, mientras que aquí utilizamos una taza de café, el cliente quizás espera un espresso caliente recién hecho, y de lo contrario es una bebida fría. Por último, bueno, comentar que en la taberna intentamos hacer productos y elaboraciones sencillas pero bien hechas, y bueno, la presentación es un poquito lo que suelen hacer los locales de café especialidad, que sirven un espresso junto a un vasito de agua para quitar esa sequedad que nos entra. Comentar que en el bar tenemos dos tipos de espresso martini. En este caso esta es la edición pequeña, también tenemos el cóctel grande habitualmente, pero bueno, hemos decidido hacerlo en dos tamaños porque a veces la gente quizás no quiere una cantidad tan grande de bebida o de alcohol. Se puede beber poquito a poco. La cantidad de alcohol en este sentido es menor que la habitual. Habitualmente el cóctel espresso martini suele tener un 20% de alcohol, aquí lo hemos bajado hasta un 10%. No le hemos puesto cucharilla porque, bueno, la gracia era hacer una especie de guiño al café espresso, simplemente la presentación. Gracias.
6: Hoy hemos elaborado un café que a mí me recuerda mucho a mi región. Soy de Murcia, y en la zona de Cartagena tenemos un gran café que se llama Asiático. Es una base de licor 43, que el licor 43 viene de allí, de Cartagena, con un poco de brandy, leche condensada, un poco de leche y café, para elaborar un gran café. En este caso no tenemos alcohol. He elaborado una base de azucarada con pieles de naranja, limón, un poco de té negro para darle ese toque maderoso que puede dar el brandy. Tenemos la leche condensada, que hemos emulsionado con leche, café, todo junto, para darle un poquito más de temperatura. Y vamos a encontrar muchos matices cítricos, también el aceite de la piel de limón, que hemos aromatizado por encima, también ayuda. Y la presentación es corta, es simple, es fácil de entender. Y tengo poquita cosa más que hablar, que lo disfruten, se bebe a trago. Y si quieren, pueden coger la piel de limón, moverlo un poquito por dentro de la taza. Que lo disfruten.
7: Bueno, Cafetería Atenea presenta un café afogato, que con un helado de mantecao, un café arábica y vermú. Se llama afogato porque es ahogado, es un ahogado. Entonces, claro, tiene su particularidad, porque primero lo que hay que poner es el helado para ahogarlo. Es el ahogado. Esas serían las fases. Le he echado, para darle un poco de sabor, un licor de naranja triple seco y angostura de naranja. Al final quedará como una especie de crema de café y tiene que ser dulce. Os va a resultar dulce. El ideal es, pues, después de comer. Un café para después de comer, no te digo como postre ni como sustituto, pero incluso podría ser, un sustituto de un postre. Y nada más.
8: Hola, buenas. Soy Óscar Gallardo, tengo la cafetería Ellas, en la calle Bastiturri. Llevo 6 años con esta cafetería, empecé un mesecito antes de la pandemia y bueno, hemos sobrevivido y es un sitio donde nos gusta cuidar mucho el café. Todo el personal está formado y bueno, os invito a que lo probéis. En esta bebida que os he presentado hoy se llama Gin Tonka. Y a pesar de lo que os podáis pensar, gin no viene de ginebra, que ya veis que le he echado apenas un golpecito. Viene de jengibre, que es ginger en inglés, y bueno, por hacer un poco el juego de palabras. Cuando os acercáis la copa al paladar, os va a venir primero el aroma de los cítricos que hemos echado, de la haba de tonka que hemos rallado, y ya cuando está en boca, nos encontramos la nata con sorprendente sabor a jengibre. Os recomiendo que no remováis la bebida para que vaya yendo como a pasos. Primero nos encontramos esa nata sorprendente de jengibre y luego nos vamos a encontrar una bebida chocolatosa casi un poco alcohólica, que igual ahora para estas horas es demasiado fuerte. Y bueno, vais a encontrar notas cítricas de chocolate y algo de caramelo, tal vez. El café que se ha utilizado es del patrocinador Cafés Foronda y es un 100% arábica. Es un blend que tiene de orígenes Brasil, Costa Rica y Colombia. Cada grano se tuesta individualmente para conseguir ese balance. Pues muchas gracias.
9: Buenos días, hola, mi nombre es Wail, vengo representando el restaurante Manolenta y bueno, les presento el café cremoso con leche condensada con toque cítrico y bueno, sería lo que es un café que combina la intensidad del café con la dulzura y textura sedosa de la leche condensada con un delicado toque cítrico y bueno, perdón, los nervios y bueno, lo primero al olerlo nos encontraríamos lo que es la aroma a la naranja. Luego ya con el primer sorbo sería lo que es la intensidad del café y luego ya la cremosidad y la dulzura y la intensidad del café. Y bueno, al probarlo recomiendo sería darle un sorbo y luego ya removerlo todo junto para que se unifiquen las capas y le dé la intensidad, o sea, la cremosidad al café cremoso cítrico.
10: Bueno, pues es un café al que recomiendo un poquito primero dar previamente un sorbo antes de mezclarlo bien con la crema avellana para notar ese café de calidad que tenemos, ese espresso colombiano, ya que merece mucho la pena, sobre todo cuando nos gusta el café, saborear esas notas que tiene. Luego, removerlo muy bien con la cuchara para integrar la crema de avellana. Después, comernos la fresa untándola en el café para saborear la fresa caramelizada con el café, que le va a dar unas notas a la fresa y la fresa al café muy dulces, y se va a notar esa acidez, pero no amarga, del café colombiano este grano.
11: Hola, soy Angie Jimena Parra, vengo en representación del iceberg Berría en Salburúa. La idea principal del café fue hacer algo en representación de la zona norte de España. En este caso, escogí la miel de brezo, que la conocí cuando fui a Asturias, sobre todo pues en la zona de los picos de Europa. Bueno, conociendo, di con la miel de brezo, que precisamente se da pues en las zonas montañosas, aparte de Asturias. Bueno, la mezcla que quise hacer con la última capa de nata montada fue precisamente para que al beberlo se sienta primero el café y al final se mezcle la nata con la miel, y de un sabor pues entre dulce y amargo, dulce, amargo y ácido. El limón es precisamente para que, aparte del dulce, pues de un sabor cítrico, y haga como, se sienta como ese sabor parecido al lemon pie. De ahí la decoración, pues que sería la canela y los granos de café, y bueno, eso sería.
12: Hola, buenas, mi nombre es Diana Barón, represento a Berry Restaurant. Este es un café helado, prácticamente para verano o también para toda la temporada, para algunas personas. Este normalmente se lo realizo a mis hijas porque les gusta mucho. Mis hijas toman café y les gusta mucho el café así, con chantilly o con nata batida. Listo, y caramelo. Es algo pues que lo hice prácticamente representativo en ellos. ¿Vale? Gracias.
13: Muy bien. Bueno, soy Gorka del Cobijo. Nuestra propuesta de café se llama Barrica. Es un café con chacolí a la vez y con unos toques de madera, provocado por los tostados del café La Brasileña a 5 alturas. También la leche de avena le da también ciertos toques. No olvidemos tampoco ni de la canela, ni del clavo, ni del mielato, que al final lo que estamos buscando también es territorio.
14: Y en nuestra particular ruta slow de esta semana, como no, teníamos parada obligatoria en Donosti, en San Sebastián, gastronómica. Siempre es una maravillosa oportunidad conocer la sugerente propuesta de comunidades, como puede ser en este caso Tenerife, desde su departamento de turismo, desde el Cabildo, conociendo su gastronomía kilómetro cero y sus vinos. Y de paso, también conociendo stands como los de Gozoa, de Euskadi, con catas dirigidas por Mikel Garizabal, de la mano de ASI, que presentaban propuestas como las de la familia Egaña Gozoteguía, con los famosos Ignacios, Iñasitos, o Irrica Gluten Free, en Mondragón. Además de utensilios o materiales de cocina, como unas parrillas con auténtico label vasco, como las de Elitxu.

0: Apa, muy buenas. Soy John Azcue, tercera generación de El Ichu. Nos dedicamos desde el 2010 a hacer equipos de brasa.
1: O sea, lo que es el propio material de lo que sea, con lo que se hacen los frutos a la parrilla, ¿no?
0: Eso es. Empezó mi abuelo intentando ayudar a un amigo que le cogió un cáncer de estómago. Él era diseñador, le puso una serie de accesorios a la parrilla para que su amigo no sufriera con el calor y los humos. Y de ahí nació el Ichu.
1: Cuando hablamos de una parrilla, ¿qué es lo que compone una parrilla? Que igual estaría bien saber, porque me imagino que habrá parrillas y parrillas.
0: Bueno, todos sabemos que el elemento base es el carbón y de ahí en adelante todo lo que le sumamos es pues para intentar que nuestro día a día sea mejor, ¿no? En este caso nosotros empezamos por un cáncer de estómago y de ahí pues le fuimos añadiendo una serie de accesorios o materiales para que esto no siguiera hacia adelante. Entonces, pues bueno, es de la brasa intentar hacer un producto que nos ayude a cocinar en el día a día de la mejor manera.
1: Yo no te he entendido, o sea, dices lo de la enfermedad, pues porque por lo que se genera por el tema del carbón y tal, y o sea, habéis introducido puntos de mejora para que no sean dañinos para la persona.
0: Eso es, al final tú cuando te expones 4 días al mediodía y 4 horas a la noche, sí, delante de la brasa y los humos, pues quieras solo tienes un contacto directo con el calor, los humos cancerígenos y demás. Y entonces para quitar esto, restarle todo lo que se pudiera, pues le pusimos un cristal, una pantalla contra el calor y poco a poco hicimos lo que es la parrilla cerrada.
1: Vale. ¿Y cómo has dicho que se llama vuestra parrilla, vuestras?
0: El Ichu.
1: El Ichu.
0: El Ichu, con un.
1: El Ichu.
0: Eso es.
1: TX12.
0: TX, en Zarauz estamos.
1: Vale, va.
0: Y nada, ahí vamos, poco a poco, tercera generación con ilusión, intentando crecer en todo lo que es equipos de brasa, accesorios y todo lo que se ponga alrededor del mundo de la brasa.
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0: El Ichu, / parrillas. 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
2: Hola, soy Ainara Basolo de Chávez, que tengo un obrador de repostería y panadería saludable sin gluten en el País Vasco, que se llama Mondragón.
1: ¿Y dónde estás ubicada, eh?
2: En Mondragón, en el barrio de Bedoña, a unos 400 metros de altura, en las montañas.
1: Vale, ¿y qué es lo que hacéis vosotras exactamente? ¿Todo gluten free?
2: Eso es, todo lo que hago es a base de fruta y verdura, es un producto sin gluten, artesano, los panes tienen más de 12 horas de fermentación y es un obrador de repostería y panadería saludable sin gluten.
1: ¿Cómo te podemos localizar?
2: Tengo la página web que se llama Irrica, Irrica Gluten Free, sino en redes sociales también con Irrica, con Cada Kilo, o sea que...
1: ¿Y cuál es tu cometido, a empresas, a particulares?
2: Pues ahora mismo distribuyo a más de 60 tiendas de distribución y luego hago también pedidos online a toda la península.
1: Bueno, ¿y cómo empezaste en todo esto?
2: Bueno, pues a raíz del diagnóstico de mi hijo, emprendí el proyecto Irrica Gluten Free. Después del diagnóstico de mi hijo, me diagnosticaron a mí y veía que no había ningún producto saludable que fuera hecho a base de productos de kilómetro cero y ecológicos. Entonces emprendí el proyecto de Irrica.
1: Y tú te enteraste con la edad ya adulta.
2: Eso es, a los 38
1: años. 38
2: años.
1: Eso. Que como tú habrá muchas personas que nos están escuchando... Y que, bueno, lo asumen ya como, bueno, es normal, pues que tengo que estar fatal.
2: Sí, después de varios ingresos hospitalarios que tuve y a raíz del diagnóstico de mi hijo, he sufrido bastante con unos dolores de tripa que no me podía tener ni en pie.
1: Y eso ha sido hasta, o sea, prácticamente...
2: A los 38 todo. Años, ahora tengo 45, pero volví a nacer a los 38 años.
1: Pues enhorabuena por Irrica y que vaya maravilla.
2: Muchas gracias.
3: Hola, buenas tardes a todos y a todas. Muchísimas gracias por estar aquí en este último almuerzo de Tenerife. Bueno, mi nombre, como bien ha dicho la presentadora, mi nombre es Ruth Damas. Yo soy la responsable del Departamento de Marketing y Promoción.
4: Soy Ruth Dama, responsable del Departamento de Marketing y Promoción de la Denominación de Origen Protegida Islas Canarias. Pues hoy hemos presentado en el stand de turismo de Tenerife, en el último almuerzo maridaje, hoy día miércoles, día 7 de octubre, pues hemos traído dos vinos de la Denominación de Origen Protegida Islas Canarias, un blanco y un tinto. El blanco es un blanco de altura de la bodega Linaje del Pago, un blanco que es 100% de la variedad Listán Blanco, es la variedad más cultivada en toda Canarias. Es un vino de altura, la finca está a 1.200 metros de altitud en el Valle de Güímar, en el municipio de Güímar, que está al sur de la isla de Tenerife. La bodega está situada en el Sausal, en un municipio que está al norte. Es una bodega que es un proyecto joven, es una bodega familiar, un proyecto joven que nació en 2018 y que desde sus comienzos pues han siempre intentado recuperar viñedos que están abandonados, y un claro ejemplo es la recuperación de este viñedo en Güímar, finca Las Dehesas, donde pues cultivan estas Listán Blanco, que da un vino pues muy fresco por la altitud, un vino con una acidez muy buena y con unas notas de fruta blanca y que puede acompañar a cualquier plato que hemos degustado aquí en el stand de pescado. Y bueno, después seguimos con un vino tinto, intenso. De la bodega Tajinaste, es una bodega que está situada en el Valle de la Orotava, en el norte de Tenerife, donde ahí tiene su finca, donde este vino está elaborado, el vino se llama Tan, y está elaborado con dos variedades canarias, que es la Listán Negro y la Viejariego Negro. Listán tiene un 85% y del Viejariego Negro tiene un 15%. Es un vino intenso, es un vino muy estructurado, es un vino que tiene unas notas de cereza madurada, también tiene, por ejemplo, en lo que es el nariz, tiene unas notas muy de especiados, como puede ser la vainilla, el cacao, la canela. También se nota mucho los ahumados, así como los torrefactos también. Esto es debido a la crianza que tiene en barrica de roble francés, que tiene durante 9 meses, y bueno, al final se crea un vino persistente y, uh-huh, y especial. Bueno.
5: Mi nombre es Juan Carlos Clemente, soy asesor gastronómico de Turismo Tenerife, y estamos aquí cerrando justo San Sebastián Gastronómica con un menú que hemos hecho de almuerzo. Dieta Atlántica, que es como lo que nos gusta llamar, con dos propuestas de dos restaurantes súper interesantes, que es Dos Naifes en el Palacio de Isora, en Alcalá, y restaurante El Ancla en el Médano, con una propuesta que habla de cómo interpretamos el mar en nuestras cocinas y del compromiso con el territorio, ¿no? Ha sido una secuencia súper amena, con una primera interpretación de unos tomatitos escabechados, con un formato de ensalada con todas las verduras trabajadas de una manera como muy particular. Láminas de tarantelo, que es otra propuesta del Ancla, donde escogemos una parte del atún semigrasa con un charme de tomate y un pan de mojo increíble. Seguimos luego con una propuesta de ese puchero marino. Yo creo que ha sido un plato que a todo el mundo ha gustado muchísimo, una selección de verduras, donde se utiliza de un caldo de pescado emulsionado con un poquito de mantequilla también, que yo creo que ha sido una propuesta súper rica. Seguimos con un plato dedicado un poco al mar, con ese escachito de papa con molusco, con una especie de suquet de cazuela de pescado ligadita, con ese taco de cherne de profundidad. Un plato de morrillo increíble, con una demi-glace de atún, con su propio chicharrón y corteza. Y luego ya en la propuesta dulce, un homenaje a esos postres tradicionales nuestros, que recordaba un poco plátano, tofe, helado de caramelo salado, espuma de caramelo que han hecho los chicos de Dos Naifes, muy rica. Y terminamos con una crème brûlée, de una interpretación de un postre clásico francés, que lo llevamos un poco a nuestro terreno, con un sorbete de mandarina, con cucuat, con papaya. En resumidas cuentas, una propuesta yo creo que gusta mucho, que ha funcionado y que todo el mundo ha podido ver.

Hasta aquí nuestro programa de La Ruta Slow. Recuerden que mañana tenemos cita obligada en Pobes, en Ribera Alta, con la cuadrilla de Ayana. Una cita marcada en rojo como es la Feria de la Alubia Pinta Alavesa, desde el año 94, rindiendo culto a esta legumbre. Va a ser la 30ª edición, la número 30. El programa arrancará desde media mañana a las 3 de la tarde en el Polideportivo. Habrá una comida popular a base de alubia pinta alavesa y, como decimos, también con degustación de productos, eso de la 1 de la tarde, de la mano de Boilur, la Federación Alavesa de Sociedades Gastronómicas. Y desde las 10 de la mañana, todas las actividades, mercado de producto local, artesano, exposición de ganado y un pregón que sobre las 12 menos cuarto, el encargado será de impartirlo este año, quien ha sido voz del mundo rural a la vez, como es Luis Mari Bengoa. En definitiva, una cita, sin duda alguna, para poder acercarse mañana hasta Pobes. Y otra en Idiazábal, porque allí vamos a tener la cita del Euskal Herriko, los mejores quesos que tenemos de Euskal Herria, en Idiazábal, organizado por su ayuntamiento, por Archegasta y la DEO Queso Idiazábal. Desde las 10:30 aproximadamente tenemos el Baserri Tareguna, la 43ª edición del Campeonato de Euskal Herria de Queso de Pastor. Vamos a tener puestos para todos los gustos y sabremos sobre la 1:30 gutxi gorabehera los quesos que pasan, que consiguen ese premio Mejor Queso de Euskal Herria. Van a estar compitiendo los 10 mejores quesos clasificados en cada uno de los concursos de Araba, Vizcaya, Guipúzcoa y Nafarroa. Y todo ello lo podremos conocer en el frontón Igarondo. Y también habrá comida popular. Definitiva, mañana domingo, una cita que tenemos tanto en Pobes, en Álava, como en la zona del Goierri guipuzcoano, en Idiazábal. Hasta aquí nuestro programa de La Ruta Slow en esta sintonía de Radio Vitoria. Se quedan con toda la programación aquí en esta casa. Ya saben que nos pueden seguir también a través de Orain. El saludo de quien les ha hablado, Aitor, buen día. Ondo izan.

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2: Vamos a retomar nuestro espacio de nutrición con los mejores consejos expertos. Damos la bienvenida de nuevo al programa a la dietista nutricionista Cristina Lajas. ¿Qué tal, Cristina? ¿Cómo estás?
3: Hola, buenas, Alejandra. Pues bueno, muy bien, he vuelto también.
2: Sí, un placer tenerte de vuelta. Y voy a recordar que si alguien que quiere echar un vistacito, bueno, pues a tus redes sociales, también tienes consulta online, ¿verdad?
3: Sí.
2: ¿Cómo es la cuenta, Cristina? Cristina Nutri.
3: Crislajas.nutri.
2: Eso, sí. Crislajas.nutri. Crislajas.nutri. Bueno, y no sé si nos cuesta mucho esto de volver a la rutina, nos pasamos mucho en verano. Cristina, en general, ¿tú en consulta qué ves? ¿Ves que volvemos, gran mayoría de nosotros y de nosotras, diciendo, bueno, tengo que reconducir esto porque me he traído unos kilitos de más, se me ha ido la mano?
3: Sí, la verdad es que suele costar un poquito recuperar como cierta estructura, ¿no? Uh-huh. Sobre todo, pues, porque cuando volvemos al trabajo, al colegio, o bueno, nuestros horarios habituales, ¿no? También la alimentación suele costar un poco, pues, crear una rutina, ¿no? Como volver a establecerla.
2: Sí.
3: Que tampoco significa que haya que ser ni estrictos con horarios, ni menús, ni no, ni nada, ¿no? Sino se trata más bien, pues, de recuperar un poquito de regularidad.
2: Claro.
3: No, y tampoco plantearlo como si durante el verano lo hubiéramos hecho fatal.
2: Sí.
3: Que hay mucha tendencia a pensar esto, es lo que más veo, ¿no? Y
2: claro,
3: como el volver a tener que cuidarnos.
2: Uh-huh.
3: No, bueno.
2: Lo bueno, yo creo, Cristina, es tener esos hábitos, no es lo que nos habéis ido enseñando durante años los profesionales de la nutrición, de las dietas, de la salud. Dietas no como restrictivo, sino una dieta saludable, que este término también es importante, yo creo, esta puntualización. Nos habéis enseñado que si adquirimos esos hábitos, bueno, y los interiorizamos, luego no llega ese momento en el que tengamos que subir el Tourmalet porque nos hemos pasado, ¿no? Sino que, bueno, pues un poquito lógicamente, quizás sales de la rutina en verano y... Pero si tienes esos hábitos, pues quizá no te pases tanto, ¿no? De manera así continuada los veranos o las festividades o... Es un poco
3: exacto,
2: eso, ¿no?
3: Exacto, porque si tú ya tienes hábitos buenos, ¿no?, de antes, claro, o sea, en vacaciones van a cambiar tus horarios probablemente, ¿no?, y probablemente vas a comer también más fuera de casa,
2: sí,
3: o cocinar de otra manera, pero a la vuelta en realidad es simplemente eso, volver progresivamente a nuestra organización habitual y nuestros hábitos.
2: Venga, pues vamos a ello, estemos en un equipo o en el otro, hayamos sobrepasado lo que teníamos que cumplir o vamos a incorporarnos, si no, al equipo de los que quieren tener unos hábitos saludables de manera continua. ¿Por dónde recomendarías empezar a una persona que quiere volver a organizar su alimentación, pero siente que tiene que cambiarlo todo, Cristina?
3: Pues precisamente empezaría por decirle que no necesita cambiarlo todo. O sea, muchas veces es en septiembre, nos genera como esa sensación de ahora voy a hacerlo todo súper bien, súper perfecto, ¿no? Y cuando intentamos hacer demasiados cambios a la vez, pues puede resultar más difícil mantenerlos. Entonces yo empezaría por algo muy básico, que es mirar cómo es nuestra semana, ¿no? Que no para todo el mundo es la misma, y detectar qué es lo que más dificulta que comamos saludable, ¿no? O como nos gustaría.
2: Uh-huh.
3: Si el problema, por ejemplo, es que llegamos a casa y no tenemos nada preparado, pues quizás empezar por organizar la compra, ¿no?
2: Uh-huh.
3: O si nos cuesta pues desayunar o comer a unas horas determinadas, pues empezar por ahí.
2: Esto es muy importante,
3: ¿no?
2: Es muy importante porque si, bueno, ahora nos ponemos en situación, ¿no? Cualquiera de las personas que nos pueden estar escuchando llega a las 3 de la tarde y personas que igual tienen ya otra vida, ¿no? Igual están ya jubiladas o... Pero salimos de trabajar, quienes estamos en activo. Bueno, y también las personas que puedan estar jubiladas, también es muy importante organizar la compra, pero llegamos corriendo a las 3, al final vamos a echar mano de lo primero que encontremos, ¿no? Y esto un día tras otro, pues creo que no es lo mejor, ¿no, Cristina?
3: Sí, yo creo que es mejor organizarse un poquito, ¿no? O sea, a mí una opción que me gusta es no planificar necesariamente recetas concretas, sino pensar en qué alimentos tenemos disponibles en ese momento en casa.
2: Uh-huh.
3: Y cómo combinarlos. De hecho, ahora mismo hay incluso aplicaciones en el móvil, ¿no?, que nos ayudan con esto.
2: Sí.
3: Y pues bueno, pues poder procurar pues tener alguna verdura, siempre algo de proteína también en casa, algo de hidrato de carbono, ¿no? Y luego ya completar pues después con lo que nos apetezca o tengamos en casa. Y así en lugar de pensar quizás, pues en el martes me toca esto, pues poder tener varias posibilidades, ¿no? Pues unas verduras con garbanzos, una pasta con verduras y huevo, ¿no? Y luego también, sobre todo, aprovechar las sobras que muchas veces tenemos, sí, sobre todo con verduras quizás, que en principio pues deberíamos consumir a diario, pues si un día hacemos una bandeja grande, pues utilizar parte al día siguiente para una pasta, para un pisto, lo que sea, ¿no? Uh-huh. O sea, una planificación, pero también flexibilidad.
2: Bueno, está claro. Y has dado claves. Has hablado de proteína, verdura, un poquito de hidrato. Esto del plato Harvard, que si quieres lo explicamos, ¿es interesante o qué te parece a ti? O sea, más verdura, un poquito de proteína. Bueno, también, claro, habrá que personalizar si somos más deportistas, si no, las edades, ¿no?
3: Sí. Eso es. Sí, a mí sí me parece una herramienta interesante y la utilizo bastante. Es verdad que tampoco tiene que ser una norma rígida, pero sí que es bastante útil, sobre todo a nivel visual también para muchas personas. Y como bien comentas, pues es organizar, digamos, el plato, o si son dos platos en realidad sería lo mismo, con un 50% de verduras aproximadamente, un 25% de proteína, que cada quien traería pues todo lo que sea pues pescados, carnes, legumbres, huevos, y el otro porcentaje de 25% serían hidratos de carbono, que quizás esta parte es la que más se tiene que adaptar a la persona por el nivel de actividad física, ¿no? Pero entrarían todo lo que sean cereales y también tubérculos, ¿no? Pues arroces, pastas, pan, patata y demás. Pero es una buena organización, sí.
2: ¿Te parece buena idea que, por ejemplo, claro, no sé si siempre, pero tengamos mayor tendencia a consumir hidratos integrales? Estoy pensando en el arroz, en la pasta, bueno, el pan, por supuesto, si comemos pan hay que comprarlo de calidad, que hay mucha diferencia, ¿no?, nutricionalmente hablando, entre unas barras y otras, ¿no?, unos panes y otros.
3: Sí, sí, la verdad es que en general, como norma, sí que recomendamos más lo integral, porque al final va a tener más nutrientes, va a tener más fibra sobre todo, y de fibra pues andamos un poquito escasos como población.
2: Sí.
3: Entonces sí, sí que recomendaríamos mejor.
2: Bueno, fenomenal. Y pues fíjate, estaba yo pensando, ¿qué alimentos podemos recomendar para tener siempre en casa y poder improvisar una comida saludable cuando no hemos tenido tiempo de cocinar? ¿Esto qué, pues, qué te parece? ¿Qué podemos recomendar?
3: Pues mira, yo aquí recomiendo...
2: ...en casa y poder improvisar una comida saludable cuando no hemos tenido tiempo de cocinar. Esto que... Pues...

0: de pescados, tener algo siempre ahí también, de setas, esto ya según la preferencia de la persona, ¿no?
1: Sí.
0: Y luego alimentos frescos que se preparen así rápido, bueno, huevos, yo creo que es algo muy práctico,
1: Sí.
0: luego tofu, pues queso fresco o un lácteo, fruta, ¿no? Esas son cosas que tendría siempre en casa, vamos.
1: Sí, y esas latitas de conserva, no sé, unas sardinas o ¿qué te parece?
0: También estaría
1: Sí.
0: dentro de ese fondo de despensa que nos puede venir muy bien, sí.
1: Bueno, cada vez oímos hablar más de este término anglosajón, el batch cooking, ¿no? El famoso batch cooking, que no deja de ser otra cosa que dedicar unas cuantas horas el fin de semana a cocinar para toda la semana. Hay a quien le da pereza, hay quien dice, bueno, pues yo hago una buena organización, congelo. ¿Qué te parece? Y si nos quieres dar algunas ideas también, referencias en internet o redes sociales, para facilitarnos la labor y la vida, pues seguro que lo agradecen muchas personas
0: Claro.
1: que nos escuchan esta mañana de lunes.
0: Pues yo creo que puede ser una herramienta bastante útil. Tampoco diría que sea necesario para todo el mundo, porque al final lo importante es encontrar el nivel de organización, ¿no? Que realmente nos facilite la semana.
1: Sí.
0: Quizás a una persona que trabaja el fin de semana, pues hacer batch cooking un domingo no le va a resolver mucho, ¿no? O si para organizar nuestra alimentación, pues igual tenemos que estar 3 horas del domingo cocinando y eso pues nos va a generar más estrés. Pues si yo en realidad
1: Sí.
0: quiero estar en el monte de paseo,
1: Claro.
0: pues quizá tampoco sea la mejor estrategia. Pero luego a muchas personas sí que les funciona, ¿no? Dedicar un rato el fin de semana a preparar varias cosas. Sobre todo recomendamos pues legumbres, ¿no? Que se puede hacer una cantidad bastante generosa, incluso luego congelar. Verduras también, como decíamos, pues una bandeja maja, ¿no? Para tener para varias comidas en la semana o purés. Y luego pues ir combinando todo esto a lo largo de la semana. Y algo más sencillo también sería simplemente pues cocinar una cantidad mayor de una comida y aprovechar las sobras, ¿no? O dejar solamente 2 o 3 preparaciones adelantadas.
1: Pues me parece
0: Yo creo que
1: bien.
0: son,
1: Sí,
0: sí,
1: son.
0: un par de ideas. Y luego,
1: Sí.
0: sí, no, que en redes sociales también, vamos, que hay muchos compañeros nutricionistas que incluso hacen algún cursito de este tipo de cosas. Y bueno, pues también merece la pena igual alguna vez echarle un vistazo.
1: ¿Hay alguna cuenta que te parezca que merece mucho la pena, que te apetezca
0: Sí,
1: recomendar, aparte de la tuya?
0: a mí me gusta mucho, por ejemplo, la de una compañera que se llama Noelia Chinea, que ella sí que suele hacer pues algún directo en Instagram y todo sobre cómo organiza ella y todo,
1: Sí.
0: y sí, la recomiendo.
1: Noelia Chinea, ¿vale? Pues
0: Sí.
1: nos lo apuntamos. Oye, ¿qué papel tienen las comidas entre horas cuando volvemos a nuestros horarios habituales? ¿Hay que volver a hacer necesariamente esas 5 comidas al día o también depende de cada persona?
0: Pues no todas las personas necesitan hacer 5 comidas al día, no hay un número ideal. Sí que la frecuencia de las comidas pues va a variar pues según los horarios, según necesidades y también el hambre y saciedad de la persona, ¿no?
1: Claro.
0: Y claro, por ejemplo, una persona que puede estar, o sea, puede estar perfectamente con 3 comidas principales, mientras que otra persona pues por su horario o su nivel de actividad física pues puede necesitar alguna comida entre horas. Lo importante también que lo que comamos, ¿no? Pues que sea saludable, claro, entre horas. Las
1: Ajá.
0: mejores opciones, pues fruta, frutos secos, algún yogur natural, ¿no? Van a
1: Sí.
0: ser las mejores opciones.
1: Y septiembre también es el momento en el que aparecen muchas dietas y esos mensajes de hay que volver a cuidarse. ¿Crees que, como profesional, Cristina, que es buena idea hacer una dieta más restrictiva después de las vacaciones o no?
0: Bueno, menudo tema. Desde luego, lo que no necesitamos es hacer una dieta restrictiva para compensar lo que hayamos comido durante las vacaciones, ¿no? Que esto es bastante habitual, pensar, pues este verano he comido más fuera, he tomado más helados, ya tengo que compensarlo, ¿no? Pero claro, nuestro cuerpo es que no entiende esto, o sea, no necesita que hagamos una dieta como para compensar o como de castigo, ¿no? Después. Al final lo que es más útil, pues lo que comentábamos al principio, que simplemente el volver progresivamente a nuestra alimentación habitual, intentando siempre, claro, pues mejorarla, ¿no? El volver a incluir los alimentos que consumimos normalmente y adaptar las cantidades, ¿no? Y lo que hay que tener claro también es que las dietas restrictivas son muy difíciles de mantener
1: Claro.
0: y luego que generan una relación como muy rígida con la comida
1: Sí.
0: y además de, por supuesto, pues generar ese efecto rebote con lo que se supone para la salud también,
1: Ah, es verdad.
0: ¿no?
1: Si hay alguien que quiere aprovechar este mes de septiembre para mejorar su alimentación, ¿qué pequeños cambios concretos podría plantearse?
0: Yo les recomendaría que no intente cambiar mucho a la vez y que elija una o dos cosas que realmente quiera mejorar. O sea, si es la compra, organizar la compra, pues la compra, ¿no? Para no depender tanto de improvisación, por ejemplo. O intentar que haya siempre algo de verdura o fruta disponible en casa. Incorporar mucha legumbre, que estamos también muy cortos de ella, ¿no?
1: Sí.
0: Y

0: Que no hace falta
1: Sabes, es
0: comerla
1: una pequeña cosa.
0: con chorizo y tocino, que la podemos comer con verduritas, ¿no? O en ensalada,
1: Exacto,
0: que todavía tenemos
1: exacto.
0: buen tiempo. Las ensaladas de legumbre me parecen una opción fabulosa. Están muy ricas.
1: Totalmente, lo es.
0: Sí. Bueno, pues nada, Cristina, que nos tenemos que despedir, pero si tuvieras que dar tres consejos para volver a una rutina alimentaria después del verano, ¿con cuáles te quedarías?
1: Pues fíjate que alguna pista ya hemos dado, ¿no? Pero la
0: Sí.
1: primera sería, pues planificar, pero con flexibilidad, ¿no? No necesita tener cada comida tampoco preparada, o sea, perfectamente decidida, ¿no? La segunda, tener recursos para días difíciles, como los que hemos mencionado, ¿no? De alimentos congelados, conservas y demás. Y la tercera, quizás para mí la más importante, el no compensar, simplemente retomar
0: Eso
1: sin
0: es.
1: compensaciones.
0: Pues nos has dejado más tranquilas, yo creo,
1: Me alegro.
0: sin tanta presión. Bueno, es verdad que hay que cuidar la alimentación, es muy importante. Ya no es una cuestión estética, es salud. Esto lo tenemos muy claro. Y bueno, pues estamos a tiempo. Y además, si no, pues siempre podemos acudir a la consulta de los profesionales, ¿no? Que cuando no sepamos cómo hacerlo o necesitemos ayuda, pues la podemos pedir. crislajas.nutri. Échense un vistacito a la cuenta de nuestra colaboradora en este espacio de salud, de nutrición, en este universo como Cristina Lajas. Un fuerte abrazo. Nos lo has
1: Un
0: contado,
1: abrazo.
0: fenomenal. Muchas gracias y hasta la próxima. Que vaya
1: Muchas
0: bien.
1: gracias.
0: Agur.
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0: Hemos debatido en los últimos días mucho sobre los resultados del informe PISA y entre todos los titulares nos quedamos ahora con el de que los estudiantes no son capaces de entender un texto de más de 400 palabras. Y para que se hagan una idea de lo que les estoy contando, ya hay unas 50 palabras. Bueno, dicho de otra manera, que el método para que la juventud se acostumbre a leer algo más largo que lo que cabe en un WhatsApp y sobre todo entender lo que leen, pues es leer. Y leer todos los días un poquito y leer con ganas, con gusto. Y si no hay tiempo en clase, bueno, pues tendrá que ser una labor, supongo, extracurricular. Gemma Espinosa, ¿qué tal?
5: Egunon.
0: Esto de ir a la biblioteca, ¿no? Porque, bueno, a veces cuesta un poco, pero si se coge el hábito desde la infancia, yo creo que luego es más fácil.
5: Si uno se familiariza con los libros y en tu casa no hay libros, pues vas a la biblioteca y al entorno.
0: Ya está.
5: Ayuda bastante.
0: ¿Tú qué tal? ¿Estás leyendo? Sé que te gusta, eres lectora.
5: Pues mira, estoy leyendo además un libro de una editorial que yo creo que, bueno, no sé, para mí era desconocida hasta ahora. Armaenia edita libros de autores de una zona concreta del mundo, de la zona de Armenia, Bulgaria, Macedonia, Ucrania. Yo creo que yo, como muchísima gente, cuando viajo, me gusta llevar o libros de que hacen referencia a ese país o de autores de ese país, que al fin y al cabo vas descubriendo cosas nuevas. Y tras estar en Bulgaria, leí de esta editorial La Frontera, perdón, Frontera, un viaje al borde de Europa. Y ahora mismo estoy leyendo de esa editorial Al Lago, un viaje balcánico de guerra y paz sobre Macedonia. Este último no lo voy a recomendar, sinceramente.
0: ¿Por qué?
5: Porque, bueno, esto es para gustos, ¿eh?
0: Sí.
5: Si tú has estado en el lago Ohrid de Macedonia, igual te interesa, pero es un libro bastante extenso que se centra en esa historia. Bueno, a mí particularmente no me está emocionando, pero sí recomiendo, por ejemplo, el de Frontera, un viaje al borde de Europa, porque hablar de fronteras y de lo que ha pasado en las últimas décadas en una frontera cualquiera puede sorprender bastante. Y, por cierto, que en la página web de esta editorial de Armaenia, ahora mismo se puede leer una carta de un escritor que es ucraniano y que hace creo que un par de meses o así tuvo que dejar de escribir para hacerse soldado. Es una carta, vamos a decir, positiva. Espero que todavía esté vivo este escritor soldado. Él habla de optimismo. Bueno, yo creo que si les apetece pueden leerla, está en la página web.
0: Bueno, pues qué terrible, ¿no? Que haya tenido que dejar de escribir para alistarse. En fin, en esa guerra que continúa, Armaenia, esa editorial y esas recomendaciones que nos haces me parecen estupendas. Esa es la carta que puede leer de este soldado ahora. Xavi Rodríguez, ¿qué tal? Buenos días,
1: hola.
0: Egunon.
4: Egunon.
0: Ahora te voy a preguntar qué estás leyendo, si me permites, pero fíjate que me ha parecido esto muy bonito, aunar los viajes con la literatura, ¿no? Empaparte un poco más, como nos gusta mucho hablar con las gentes allí a donde vamos, también disfrutar de la gastronomía, bueno, pues hacerlo a través de la literatura también es una manera más de conocer el país, ¿no? Estoy pensando en Portugal, que alguna vez, por ejemplo, hemos hablado de autores, ¿no? Portugueses, Chani.
4: Y cuando vas más cerquita también, mira, yo que he estado en Benasque hace poco por el Pirineo Aragonés, me leí un libro de una autora de Alquézar, que por cierto me encantó, Años de vida, de Marta Borrás, y parece que ya conocía un poco más la zona cuando llegué allí, los pueblos por los que pasaba, un poco la idiosincrasia del lugar, sí que enriquece mucho, a mí me parece un ejercicio precioso y una manera de empezar a viajar antes de viajar.
5: Antes de viajar, y luego, una vez que conoces el sitio, me pasa a mí con este lago Ohrid de Macedonia, claro, yo lo conozco y cuando ella cuenta la historia de su familia, yo sitúo a su familia dentro de esa historia, y eso lo hace más interesante.
0: Bueno, que se lo diga a Dolores Redondo, ¿no? O toda la zona que se visita cuando alguien lee, bueno, cantidad de libros que están teniendo muchísimo éxito en los últimos tiempos, Eva García Sáez de Urturi, aquí en Vitoria también, bueno, hay muchas personas que se van a conocer lugares porque los han visto en las novelas y han querido verlos en primera persona con sus propios ojos, ¿verdad?
4: Y está muy, yo creo que ahora es una corriente literaria que tiene muchísima fuerza, basada en lo local, en lo territorial. Pienso, por ejemplo, en Andrea Breu, tan canaria, en escritoras gallegas también, que es que toda la literatura, todo lo que exponen, ¿no?, los escenarios son muy gallegos, o sea, de sitios muy localizados.
0: Sí, sí.
4: Yo creo que ahora estamos en eso, ¿eh?
0: Está fenomenal. Bueno, pues mira, de esto no teníamos previsto hablar, pero Gemma nos ha guiado por este primer camino, porque sí que estábamos pensando en hablar de algo que creo que quiero recomendar por muchas razones. Chani, esta semana quieres hablarnos de una de las novelas que has leído este verano, Despejado, que así se titula este libro firmado por la autora galesa Caris Davis, publicado por Libros del Asteroide y traducida por el donostiarra Gabriel Insausti. ¿Cómo has llegado a él?
4: Pues es muy curioso, ¿eh? Porque fíjate que yo intento estar al día de las novedades y tal, y este libro se me había escapado, pero una persona que acude al club de lectura que llevo en Yodio me lo recomendó, otro amigo muy lector de Madrid me lo recomendó, escuché pues por casualidad las redes sociales a la escritora Aide Rodríguez recomendándolo y dije, bueno, me lo voy a leer, o sea, es que además fue todo muy seguido y dije, esto es que está para mí este libro y nada, y me decidí a leerlo.
5: Es curioso cómo llegan a ti los libros, ¿verdad? Hay veces que dices, ya no recuerdo ni por qué, pero me ha llamado la atención la portada, el título o alguien me habló bien de él. Ahí es curioso cómo te llegan, sí. Bueno, en la editorial podemos escuchar también, en esta editorial también se puede escuchar en Libros del Asteroide a la autora, presenta su libro, ella en primera persona, lo hace en versión inglesa, que allí es Clear, Despejado en castellano. Y bueno, si vemos en la portada del libro, que yo decía, a veces te atrae mucho, en la portada colores azules, se puede ver un cielo de borrasca, un marinero en una pequeña chalupa, estamos hablando de mediados del siglo XIX, en un recóndito territorio de las Islas Orcadas de Escocia. Dicho así, Chani, ya sabemos que van a pasar cosas en el mar y que no van a ser buenas.
4: Sí, sí, sí. Luego explico, si queréis, un poco mejor qué es lo que pasa en el mar. Pero claro, es que el mar es lo que rodea ese escenario que tan bien describe la autora, ¿no? Y esas islas remotas a las que va, a una de las cuales llega el protagonista de esta historia.
0: Bueno, pues yo creo que lo mejor, si os parece, Gemma, Chani, es que escuchemos un fragmentito de esta historia y ahora nos lo cuentas.
6: Deseó saber nadar. El flotador parecía endeble y no suponía ningún consuelo que le hubiesen dicho que no se preocupase, que los demás tampoco sabían nadar. Cada vez que subían, atisbaba la rocosa costa, los acantilados, la ausencia de cualquier tipo de embarcadero. Cada vez que bajaban, las rocas desaparecían y las reemplazaba un muro acuoso y gris. Cerró los ojos. Un golpe sordo. Dios mío. Se aferró a la borda mientras volvían a subir y vio, sobre los acantilados, mil aves que ascendían y daban vueltas y más vueltas. Cuando la embarcación se inclinó y se hundió en la hondonada por el otro lado, supo que lo haría por última vez. Pero después de una hora de lo que los hombres describirían más tarde como un mar al que se le habían subido los humos, John Ferguson, se encontró depositado a salvo con su morral y su caja sobre la estrecha franja de playa arenosa que, pese a las apariencias, resultó que existían a la sombra de los colosales acantilados.
0: ¿Cuál es la historia de la novela, Chani?
4: Vale, la historia se sitúa, lo has comentado tú, a mediados del siglo XIX en estas islas de Escocia. En esa época había tenido lugar una escisión en la iglesia, y lo comento porque esto va a afectar al protagonista, y en esa época también, yo desconocía este asunto, pero se dio lo que se llamó el gran desalojo, que fue pues desahuciar a un montón de pastores, de personas que estaban al cuidado de grandes extensiones de tierra en esas islas, tierras de terratenientes, de otras personas, con sus familias mayormente. ¿Y qué pasa? Que los terratenientes se dieron cuenta que teniendo simplemente ovejas en las islas y con ir a echarles un vistazo un par de veces al año, pues se ahorraban tener allí a estos trabajadores, ¿no? Entonces decidieron desahuciarlos, echarlos, desalojarlos, y encima sin darles unas alternativas demasiado dignas o demasiado promisorias tras ese desalojo. Y no fueron uno ni dos, porque esto tuvo consecuencias socioeconómicas importantes en aquella época.
0: Fue un convulso para la transformación social y económica del siglo XIX, ¿no?
5: Exactamente, y estamos hablando de que en esa isla solo había un habitante.
4: En la isla de la novela solo hay uno. Yo estaba poniendo este contexto porque, bueno, pues para saber dónde nos movemos. La historia en concreto es, el protagonista se llama John Ferguson y es un presbítero que ha venido a menos un poco económicamente por el tema este de la escisión de la iglesia en este país, en Escocia. Necesita dinero y le hacen un encargo que a él la verdad es que no le gusta, pero tiene que aceptarlo, se ve obligado a aceptarlo. El encargo es que vaya a una de estas islas a desahuciar a un hombre que vive allí solo. Le dicen que es un hombre, bueno, pacífico, se lo venden muy bien, pero hay algunos problemas, entre otros, que el hombre no habla escocés ni inglés, habla nórnico, un dialecto que prácticamente pues lo habla él
0: y él
4: y muy pocos más. Y bueno, entonces John Ferguson se lleva una carta escrita por una persona que no lo controla el nórnico perfectamente, pero bueno, podría hacerse entender. ¿Qué más sucede? Como habéis escuchado ya, porque esto se cuenta en la primera página, cuando John Ferguson, el protagonista, va hacia la isla, pues el barco tiene un accidente y cae al mar y llega, bueno, pues allí con todo mojado, entre otras cosas, la carta mojada, y lo van a rescatar. ¿Quién? Pues el único habitante de esa isla, que es justo el hombre al que tiene que echar, y ese hombre va a cuidar de él. Y tenemos, por otro lado, a la mujer de John Ferguson, a Mary, que se queda en Escocia, un poco preocupada por el marido también, y que va a tener su protagonismo en la historia. No es un personaje pasivo, no es un personaje meramente instrumental, sino que es importante.
5: Aunque no esté en la isla, tiene protagonismo. Está claro que, yo decía en la portada, la imagen tenía que acabar mal porque se ve un cielo de borrasca y el mar embravecido. Y bueno, ahí es cuando naufraga, ¿no? ¿Te llama la atención el tema del aprendizaje del idioma, ¿no? Esa es una parte que te llama la atención porque eso es real. Es un idioma del norte de Escocia que parece que puede extinguirse.
4: Sí, de hecho, yo creo que la autora más bien lo ha recreado, o sea, basándose en algunos escritos. Es muy bonito lo de la lengua y las palabras, porque John Ferguson, como digo, es acogido por este pastor, el único habitante de la isla. Él lo tiene en su casa, lo está cuidando, lo cuida además amorosamente para Ivar, que así se llama el pastor, pues que lleva tanto tiempo viviendo solo. Es una presencia luminosa, la del presbítero, y entablan una relación de manera inevitable, y comunicarse, y cómo empiezan a comunicarse, y cómo Ferguson va aprendiendo palabras que usa este hombre, relacionadas, por supuesto, con el medio natural y el mundo más cercano que manejan, que es el mar y es la tierra, ¿no? Es muy bonito ver cómo cómo va asimilando ese pequeño diccionario que le va a permitir bueno, desarrollar esa relación con este pastor. Es la, lo que refleja muy bien es cómo aprendemos a hablar.
0: Claro.
4: Da igual en qué lengua, ¿eh? Cómo aprendemos las palabras.
0: Bueno, dicen de esta autora, Chani, yo no sé si estás de acuerdo, que se caracteriza por muchas cosas, entre otras, una notable brevedad elocuente, personajes memorables, paisajes imponentes también y una profunda exploración de los lazos humanos inesperados.
5: Me gustaría, a raíz de eso, mira, me gustaría saber cómo Chani se imagina la isla. Una vez de leer la novela, ¿tú cómo te has imaginado que es la isla donde viven?
4: Mira, me la he imaginado muy rocosa, con, bueno, los acantilados es que los mencionan mucho, sí, con un mar embravecido, luego con verdes pastos, con algunos animales no demasiados. Es que la autora describe muy bien la isla, ¿eh? O sea,
0: muy Escocia.
4: Me la puedo,
0: sí. Muy Escocia.
4: Sí, me la puedo imaginar, pero ella es prolija en detalles, y creo que una de las grandes cualidades de la novela es la atmósfera que nos sumerge por completo y de manera muy rápida en esa atmósfera, ¿no? Esa isla con ese tiempo no siempre favorable. Sí. Y luego lo que decías de los lazos también interpersonales, aquí es precioso, pero de verdad hasta es conmovedor.
0: Qué bien.
4: Precioso hasta la emoción. Lo que supone para Ibar tener ahí a esa persona, es que cada segundo del día, de cada nuevo día, le cambia. O sea, para claro, él es distinto, lo hace mágico, lo hace nuevo. Realmente es muy emocionante ver lo que supone para ese hombre que no sabe hablar en el idioma de la otra persona, tenerlo ahí. Es que le cambia por completo. Y luego no puedo avanzar más, pero la relación evoluciona.
0: No puedes avanzar más porque lo destripamos. Y no estamos para eso. Estamos para recomendar lecturas fabulosas como esta, como este libro. Chani, estaba yo pensando que las islas, claro, Gema, pueden ser maravillosas, pero pueden ser terroríficas, muy hostiles, ¿no?
5: Bueno, en Escocia el invierno tiene que ser duro.
0: Claro.
5: Sí, sí.
0: O la soledad,
5: ¿no? Que la vida,
0: ¿no?,
5: de este hombre en soledad
0: no tuvo que ser nada fácil. Bueno,
4: sí, de hecho, la vida del pastor de Ibar es durísima porque perdió a toda su familia en un naufragio, por eso está solo ahí el hombre.
0: Uh-huh.
4: Y sí que, claro, condiciona mucho, aunque es una zona preciosa, pero condiciona.
0: Bueno, Despejado, Clear en inglés, una aclamada novela corta además, ¿no?, de la autora galesa, Caris Davis.
4: Muy cortita, pero con impacto, con impacto estético y con impacto emocional.
0: Uh-huh. Oye, Chani, el otro día, curioseando en redes sociales, leíamos una buena noticia en tu Facebook, en tu muro de Facebook, decías: estoy muy feliz y muy agradecida al Festival de Cine de San Sebastián por haber pensado en mí para ser jurado del premio Irizar, la semana arranca de película.
5: ¡Anda!
0: Y estás ahora, bueno, pues inmersa, ¿no?, en toda esta aventura. Cuéntanos, bueno, lo primero, enhorabuena, Sorionak.
4: Bueno, muchísimas gracias. Pues como dije, estoy muy agradecida al festival por haber pensado en mí, para ver esta serie de películas. Yo estoy en el premio Irizar, que es a la mejor película vasca. Entonces tenemos que ver pues toda la producción vasca, ya sea en sección oficial o en secciones paralelas, es lo que estamos haciendo estos días.
0: Uh-huh.
4: Y luego, pues lo más difícil, valorarlas.
0: Claro. Pues fíjate, el otro día que contábamos aquí las colas que había para encontrar entradas, personas que se habían ido a las 3 de la mañana, no pude por más.
4: Sí, cada año, es un clásico.
0: De acordarme de ti y pensar, mira, Chani no va a tener que hacer cola porque va a estar sentada en la butaca cómodamente viendo películas. También,
5: una experiencia, pero tiene que ser también difícil, sí, también luego que valoras de la película.
0: Sí, sí.
5: Madre mía, esto es como un libro. Sí, te puede gustar, pero yo me gusta, punto. No, tampoco vas a valorar demasiado. Es complicado. Sí,
0: una
5: sí,
0: experiencia bonita, sí. Chani, pero ya, bueno, ya nos contarás, ¿eh?, qué tal van las cosas.
4: Sí, ya os contaré cuando termine y pueda hacer así como pensar mejor qué es lo que ha pasado. Os contaré cómo resultó finalmente la experiencia. Pero bueno, es una oportunidad para ver cine, para ver desde dentro el festival, para ver el ambiente de esta ciudad, ¿no?, tan bonita.
5: Y cómo lo hacen otras personas, ¿no? Y bueno, luego nos contarás si la película que más te gustó a ti es la que más ha gustado al público. Que hay distintos jurados, ¿no? El público también es un jurado difícil.
4: Sí, sí, la verdad que hay bastantes categorías. Bueno, pues
0: a ver
4: todo eso es un misterio, unos misterios que se irán resolviendo en los días estos que nos esperan ahora hasta el sábado.
0: Bueno, que lo disfrutes. Chani Rodríguez.
4: Pues muchísimas gracias.
0: Un abrazo, hasta dentro de 2 semanitas. Un martes más estaremos aquí con nuestro club de lectura. Gracias. Agur.
4: Agur, gracias.

0: Comenzábamos una nueva temporada de muchos de los espacios que, bueno, tenemos en el programa. Durante estas semanas estamos volviendo a saludar a colaboradores, colaboradoras y también a nuevas incorporaciones. Y hoy comenzamos una nueva temporada del Sexo Sentido aquí en Radio Vitoria Gaur. Es un espacio en el que una vez al mes vamos a seguir hablando de sexualidad desde una perspectiva abierta, rigurosa y cercana, alejándonos siempre de los tópicos y de las recetas fáciles y también de esa idea de que sobre sexo ya está todo dicho. Y para poder hacer todo esto, este viaje que nos va a llevar hasta el verano que viene, desde ahora y hasta el verano que viene, tenemos la suerte de tener de nuevo por aquí a Raúl Marcos, es psicólogo, sexólogo de Maise. ¿Qué tal, Raúl? Buenos días, bienvenido.
1: Egunon, Alejandra.
0: Y gracias por seguir con nosotras en Radio Vitoria Gaur una temporada más. Y vamos a recorrer durante esta temporada diferentes aspectos de la sexualidad, las relaciones, el deseo, nuestro bienestar. Vamos a comenzar, yo creo, en un momento del año, Raúl, que invita bastante, no sé, porque esto del 1 de enero yo creo que mucha gente empieza el curso y la vida y los propósitos ahora en septiembre, ¿no? Es un buen momento quizá para hacer balance y recuperar rutinas. Septiembre, que está terminando ya, ese mes en el que volvemos al trabajo, tras las vacaciones, a los horarios, a los proyectos, y suele ser un mes, bueno, como digo, de eso, del gimnasio, comer mejor. En muchos casos esos propósitos se cumplen, en otros no, y en muchos de esos propósitos aparece con frecuencia nuestro cuerpo, es verdad, porque vivimos rodeados de mensajes sobre cómo deberíamos vernos. Nos rodean modelos y cánones de belleza súper, súper marcados, y aunque sepamos racionalmente que muchos de esos modelos son irreales, eso no evita que nos comparemos con ellos o que no nos sintamos bien seguramente. Empezamos por ahí, ¿te parece?
1: Me parece estupendo.
0: ¿Por qué nos cuesta tanto mirarnos y decir simplemente me gusto sin compararnos con nadie y a determinada edad, cuando empezamos a cumplir años más?
1: Bueno, la verdad es que hay que tener en cuenta que no nacemos sabiendo que determinados cuerpos son bonitos y otros no, lo vamos aprendiendo. Desde la infancia recibimos mensajes sobre qué cuerpos son deseables, qué características son bellas, y poco a poco vamos aprendiendo no solo a vivir nuestro cuerpo, sino también a evaluarlo. ¿Qué cuerpo es atractivo? ¿Qué deberíamos cambiar? ¿Qué edad deberíamos aparentar? ¿O cómo deberíamos envejecer? Y ahí aparece algo importante. Muchas veces no nos preguntamos cómo me siento en mi cuerpo, sino cómo se verá mi cuerpo desde fuera. Y una cosa es estar dentro de nuestro cuerpo y otra cosa es estar continuamente mirándolo, evaluándolo, como si fuéramos un observador externo.
0: Claro, Raúl, pero es que esa forma de mirarnos no viene de la nada, del universo, ¿no? Como dices, desde la infancia vamos recibiendo ese tipo de mensajes sobre qué cuerpos son atractivos, qué partes deberíamos esconder, qué tenemos que cambiar. De alguna manera acabamos incorporando esa mirada externa y, no sé, utilizándola cuando nos miramos al espejo, ¿no?
1: Sí, efectivamente, y eso pues tiene mucho peso, ¿no? Muchas de nuestras inseguridades corporales tienen que ver con cómo creemos que nos están viendo. Y, por ejemplo, en la erótica, cuando nos estamos compartiendo con alguien, eso se nota especialmente. Porque podemos estar desnudos con otra persona y en lugar de estar pendiente de lo que estamos sintiendo y estar en la experiencia, podemos estar pensando si se estará fijando en mis estrías, si le gustará mi cuerpo, si me estará comparando con otras personas, si estaré resultando atractivo. En ese momento estoy haciendo algo pues muy poco erótico y además que desconecta bastante de la experiencia, me estoy examinando. En terapia, cuando sucede esto, decimos que estamos en el modo de espectador, ¿no? Es como en el rol de espectador, analizando la experiencia pero sin vivirla exactamente. Y claro, cuanto más pendiente estoy de cómo estoy siendo visto, menos disponible estoy para sentir.
0: Claro. Y qué terrible, ¿no? Estaba yo pensando. O sea, que podemos estar teniendo una experiencia erótica y estar mentalmente fuera de ella.
1: Exactamente. Podemos estar besándonos y estar pensando en nuestra barriga. Podemos estar desnudas y estar preocupadas por cómo se ven nuestros muslos. Podemos estar disfrutando de una caricia y pensar, ¿seguro que está notando esto? Y esto tiene una consecuencia importante. La atención se desplaza de la experiencia hacia la evaluación. En sexología hablamos mucho de la importancia de estar presentes en las sensaciones, pero es muy difícil estar presente si una parte de nuestra cabeza está funcionando como una cámara de vigilancia, ¿no? Uh-huh. Además, como una cámara de vigilancia que me está evaluando muchas veces desde la negatividad, ¿no?
0: Totalmente. Estamos hablando continuamente de si nuestro cuerpo es bonito o atractivo, pero claro, ¿cómo hacemos, Raúl? ¿Cómo podemos aprender a mirarlo de otra manera?
1: Pues
0: fácil,
1: tú lo has dicho, es un aprendizaje.
0: Hay que ensayar, ¿no? Hay que trabajar.
1: Hay que saber, hay que esforzarse como casi todo en la vida, ¿eh? Normalmente, cuando nos acercamos a nuestro cuerpo y cuando lo evaluamos, lo hacemos casi exclusivamente desde un criterio estético. Si es bonito, si es delgado, si está proporcionado, si parece joven, si tiene determinada forma. Pero pocas veces nos paramos a pensar en la funcionalidad que tiene un cuerpo, ¿no? Que todo nuestro cuerpo nos, todo lo que nuestro cuerpo nos permite hacer y experimentar, ¿no? Este cuerpo, que quizá no me gusta cuando lo miro en el espejo, es el que me permite caminar, bailar, abrazar, besar, acariciar, respirar, reírme, dormir, subir una montaña, sentarme con alguien a tomar un café. Vivir. Y desde luego también es el cuerpo con una capacidad que, para experimentar placer y deseo. Quizá hemos convertido el cuerpo demasiado en un objeto que tiene que ser bonito y hemos olvidado que, sobre todo, es el cuerpo que vivimos. Los cuerpos, más allá de que se ajusten más o menos a unos cánones de belleza muy marcados, como tú decías, han de ser funcionales, y en esa funcionalidad está el bienestar que nos pueden proporcionar. Yo creo que ese es el cambio, ¿no?, que hay que hacer.
0: No sé si nos damos mucha cuenta de todo esto, ¿eh, Raúl? No sé si en consulta llegan más personas con esto como problema de lo que pensamos, ¿eh?
1: La mayor parte de las veces nos acercamos a nuestro cuerpo desde lo estético. Claro. Y cuando le preguntamos a alguien qué le gustaría cambiar de su cuerpo, habla de, no habla de funcionalidades, sino de cuestiones estéticas.
0: Me parece interesante eso de pasar de pensar en cómo se ve nuestro cuerpo a pensar en lo que podemos hacer con él, ¿no? Y que lo tenemos que cuidar, que es nuestro cuerpo.
1: Claro, a ver, no se trata de sustituir un criterio por otro y empezar ahora a valorar nuestro cuerpo desde si es productivo o desde que funcione perfectamente, ¿no? Porque creo que eso también sería peligroso. Porque hay que tener en cuenta que hay cuerpos enfermos, que hay cuerpos con discapacidad, que los cuerpos envejecen, que a veces los cuerpos tienen dolor, y todos ellos siguen siendo cuerpos que pueden ser vividos, sentidos y disfrutados de muchas maneras. Por lo tanto, se trata de pasar del cuerpo que se mira y se juzga desde lo estético al cuerpo que se habita.
0: Es muy interesante.
1: Es ampliar esa mirada, ¿no? Que el cuerpo no sea solamente una imagen que contemplamos y evaluamos, que nos podamos preguntar también qué me permite experimentar este cuerpo, qué sensaciones puedo tener con él, qué cosas puedo hacer con él y cómo puedo disfrutarlo, no solo cómo puedo juzgarlo y evaluarlo.
0: Claro, esto para la vivencia de la sexualidad tiene mucho,
1: efectivamente,
0: mucho sentido. En todo este panorama de evaluación del cuerpo es inevitable pensar en las redes sociales, Raúl, porque esto, lo de la comparación en las redes sociales, es muy, muy habitual. ¿Han empeorado nuestra relación con nuestro cuerpo?
1: Hombre, a ver, creo que pensar que la culpa de todo esto de que estamos hablando tiene las redes sociales...
0: una parte igual sí, ¿no?
1: Es simplificar mucho, sí. Yo creo que es quizás sea buscar una respuesta simple a algo más complejo. Pero lo que sí han cambiado es que han aumentado muchísimo las posibilidades de comparación, ¿no? Estamos constantemente comparando. Además, en una comparación que es bastante tramposa. Porque yo comparo mi cuerpo real, ¿no? El que tiene buenos días buenos, días malos, y lo estoy comparando con una fotografía de una persona que está cuidadosamente elegida, que igual se ha hecho 15 para elegir una.
0: O tiene un montón de filtros, los que no se ve la realidad, ¿no?
1: Determinada luz, determinada postura, un encuadre, un maquillaje, los filtros, ¿no? Ese filtro belleza que ponemos y parece que hemos rejuvenecido 10 años. Y luego, claro, pienso, porque yo no soy así, pero claro, estoy comparando mi cuerpo real, mi vida real, con un escaparate digital de otra persona. Y en esa comparación creo que siempre salimos perdiendo.
0: En general, las comparaciones creo que no son muy recomendables en ningún orden de la vida, ¿no? Eso es lo que os he oído muchas veces a los profesionales de la salud mental. Cuando hablamos de imagen corporal, solemos pensar mucho en las mujeres. Esto es así, ¿no? Pero yo también creo que esto está cambiando y a muchos hombres también les está afectando, ¿no?
1: Sí, cada vez más. Es verdad que durante mucho tiempo el cuerpo masculino tuvo más margen para sí, todo, para envejecer, creo que estaba menos en el foco. Pero también existe actualmente un modelo de cuerpo masculino muy concreto, muy musculado, definido, con poca grasa, el abdomen marcado, ¿no? Esto de la tableta de chocolate, ¿no?
0: Sí.
1: Que las ves en el súper, pero luego no las ves tanto por ahí. Y claro, pues esto genera las inseguridades propias, ¿no? Hay hombres que sienten que nunca tienen suficiente músculo, que siempre están demasiado delgados, que tienen que estar más definidos, ¿no? Creo que la diferencia puede estar en el modelo corporal. Es cierto que el cuerpo bello y estético femenino y masculino no es el mismo, pero la lógica es la misma, ¿no? Mi cuerpo no es lo suficientemente bueno y tengo que modificarlo para ser más deseable.
0: Este espacio, el sexo sentido, aborda muchas cosas, pero vamos a llevarlo directamente, si te parece, a la erótica. ¿Cómo puede afectar esta inseguridad corporal a nuestras relaciones sexuales?
1: Pues de muchas maneras, Alejandra. Mira, hemos de tener en cuenta que el cuerpo es el territorio donde se vive lo erótico. Y si ese territorio me genera inseguridad, pues nunca voy a poder disfrutar plenamente. Además de lo que decíamos antes, de estar más en la evaluación que en la vivencia de lo que está pasando o en las sensaciones que puedo estar teniendo, podemos evitar determinadas posturas, querer mantener la luz apagada, no querer estar completamente desnudos demasiado tiempo, evitar que nos miren. Entonces, hay algo importante, no necesariamente porque no tengamos deseo voy a poder no disfrutar de esto. Podemos tener muchas ganas de mantener relaciones sexuales y al mismo tiempo sentir vergüenza de nuestro cuerpo. Y esto, pues, es un poco dramático. Eso puede hacer que la persona esté físicamente en la relación, pero mentalmente esté intentando esconderse. Uh-huh. Y esconderse y disfrutar al mismo tiempo no es fácil, especialmente en esto.
0: Claro, ahora hay un mensaje que escuchamos continuamente también. Quiérete tal y como eres, pero es realmente sencillo.
1: Sí, esto
0: sencillo.
1: Sería lo contrario, ¿no? No, creo que no es sencillo y además creo que se puede convertir en otra exigencia, ¿no? Primero porque se nos dice, tienes que tener un cuerpo perfecto. Ahora se nos dice que tienes que amar el cuerpo que tienes. Y quizá no necesitamos ninguna de esas dos obligaciones, ¿no? Habrá días que nos gustemos más y días que nos gustemos menos. Una relación saludable con nuestro cuerpo no tiene por qué significar mirarnos al espejo y pensar qué maravilloso estoy, qué maravilloso soy todos los días, ¿no? Puede significar algo mucho más sencillo, es dejar de estar permanentemente en guerra con nuestro cuerpo. Creo que ahí está la clave. Y aquí vuelve la idea anterior, quizá no necesito que mi cuerpo me parezca precioso para poder disfrutarlo.
0: Claro, y luego hay muchas personas que empiezan una nueva relación, quizá cuando tienes una pareja más estable, bueno, pues estás más tranquilo, más tranquila en este sentido, no en todos los casos, supongo, pero cuando tienes cierta edad y empiezas de cero, pues no es fácil, ¿no, Raúl? Tampoco esto.
1: A veces. No, a veces cuando empezamos una nueva relación, es verdad que las cuotas de pasión son muy altas, pero a veces hay muchas inseguridades, porque hay terrenos corporales desconocidos, porque nos tenemos que. Las inseguridades que van apareciendo. Y con la edad también, ¿no? Nuestro cuerpo es algo que va cambiando constantemente y que a veces, pues bueno, nos cuesta vivirlo de manera saludable, ¿no?
0: Estaba yo pensando, si te encuentras con alguien que solo se preocupa de eso, igual, no sé, hay que dar una vuelta, ¿no?, al asunto. También.
1: O dos.
0: O salir corriendo, ya, por ser más explícitos. Bueno, y una cosa importante, aceptar nuestro cuerpo no significa que no podamos querer también cambiar algunas cosas, ¿no?, si nos encontramos bien o bueno.
1: Eso es. A ver, podemos querer adelgazar, hacer ejercicio, cambiar nuestra forma de vestir, cuidar nuestra piel o, bueno, incluso someternos a un tratamiento estético. Ese no es el problema. El problema no está en que queramos cambiar, sino desde dónde queremos cambiar o por qué queremos cambiar. Porque no es lo mismo. Quiero hacer ejercicio porque me quiero sentir mejor y porque es más saludable y porque es una manera de cuidar mi cuerpo, tengo que cambiar mi cuerpo porque no me gusta, porque no soy lo suficientemente atractivo, ¿no? En el primer caso estamos hablando de cuidado, y me parece que es importante que cuidemos nuestro cuerpo, y en el segundo podemos estar hablando de rechazo, ¿no? De que no nos gusta el cuerpo en el que vivimos. Y creo que esa diferencia merece la pena tenerla en cuenta.
0: Si es un problema, pues quizá tengamos que pedir ayuda, ¿no? Si nos impide también tener unas relaciones normales o nos sentimos muy mal, tenemos que pedir ayuda. Y para ir terminando, si tuvieras que dejar una idea para quienes nos están escuchando esta mañana de lunes en Radio Victoria Gaur, y esas personas que ahora mismo puedan decir, pues yo la verdad que me siento un poco así, como hoy Raúl Marcos está contando. Ahora mismo esas personas que pueden estar en una pelea, si me permite la expresión, con su cuerpo, ¿cuál sería esa recomendación? Para
1: bueno,
0: que estén
1: pues
0: mejor.
1: Quizá recordar que no necesitamos conseguir que nuestro cuerpo nos encante para poder disfrutar de él, ¿no? Pensar a veces en lo que nos permite hacer, ¿no? En todas esas cosas que hemos dicho, ¿no?
0: Sí.
1: Podemos tener complejos y todas las personas tenemos partes del cuerpo que vivimos mejor. Podemos tener partes que no nos gustan y aún así podemos sentir placer, deseo y sentir que nos desean. Podemos empezar a valorar nuestro cuerpo no solamente por cómo se ve, sino también por lo que nos permite sentir y experimentar, ¿no? Un cuerpo no tiene que ser perfecto para ser erótico y para ser deseable. Y quizá el objetivo no sea tener un cuerpo que nos guste mirar, sino aprender a tener un cuerpo en el que nos guste estar. Yo creo que esa es la clave, ¿no?
0: Pues lo has contado muy bien, como siempre, Raúl. Me parece una muy buena manera, yo creo, de comenzar esta temporada en el sexo sentido, pasar un poco del cuerpo que, vamos, miramos al cuerpo que vivimos, ¿no? No darle tanta relevancia a lo estético, que es que al final, cuando vamos cumpliendo años, no vamos a estar ninguno para hacer un anuncio, ¿no? Seguramente.
1: O cuatro.
0: De otras cosas, efectivamente. Bueno, pues es muy buen cierre, ¿no? Al final. creo que tenemos que pensar también que es una carcasa, ¿no? Y que se va a arrugar.
1: Sí.
0: No vamos a estar como cuando teníamos 20 nunca, ya nunca más, ¿no? Es que todo esto hay que asumirlo también.
1: La vida va dejando huellas y esas huellas se van quedando en el cuerpo, a veces en forma de cicatrices, ¿eh?
0: Sí,
1: claro,
0: es verdad. Bueno, Raúl, ¿dónde estáis en Maise, por cierto?
1: Pues estamos en Bueno Monreal, número 1, en el Bajo.
0: Si hay alguien que le apetece, por lo que sea, acercarse para... Bueno, pues mejorar, sentirse bien en muchos de los aspectos que tienen que ver con nuestra vida, con la sexualidad. Bueno, pues lo pueden hacer. Tienen un equipo extraordinario de profesionales que lleváis muchos años trabajando. Raúl, gracias por volver a Sexo Sentido. Nos encontramos de nuevo el próximo mes y da un abrazo a todo el equipo.
1: Gracias a vosotros y hasta la próxima.
0: Hasta la próxima.

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1: Las noticias de las 9, Gabón. El Frente Amplio propone a Ada Colau como candidata a presidenta del gobierno en las generales del próximo 29 de noviembre. Tras una reunión llevada a cabo esta tarde, Izquierda Unida, Comuns, Más Madrid y Sumar han difundido un comunicado en el que explican que los cuatro partidos consideran que la exalcaldesa de Barcelona es la figura que mejor puede asumir, dicen, el liderazgo en la situación política actual. Expresan por ello su voluntad de que sea la candidata del Frente Amplio a la presidencia del gobierno. Además, añaden que dejan la puerta abierta a que Podemos pueda unirse al Frente Amplio, pero los morados ya han movido ficha también hoy mismo, y es que han llegado a un acuerdo con ERC para colaborar en Cataluña en las próximas elecciones, que incluye un tándem electoral entre Gabriel Rufián e Irene Montero para hacer campaña juntos. Y seguimos pendientes del caos que se está produciendo en la red ferroviaria en plena operación retorno tras el puente del Pilar. La cabecera trasera de un tren AVE de Renfe se ha incendiado pasadas las 4 de la tarde en Ricla, Zaragoza, y desde entonces el servicio ferroviario entre Madrid y Barcelona está totalmente interrumpido. En el momento del incidente había 14 trenes en marcha, por lo que Renfe estima que habría unos 5.000 pasajeros afectados solo en esos trenes. Sergio Bueno, director general de Renfe.
2: Indicar que el servicio sigue suspendido, el incendio de la cabeza que iba en la parte posterior ha sido extinguido. Estamos pendientes de la evaluación de daños que tiene que hacer Adif en relación a la catenaria para saber en qué forma y de qué manera se puede proceder a la reanudación del servicio.
1: Renfe informa también de que se han activado las medidas de atención a los viajeros afectados, incluyendo la posibilidad de hacer cambios y devoluciones de billetes de forma gratuita. Y se está trabajando ahora en activar otras vías de transporte entre Calatayud y Zaragoza, que es el tramo afectado a esta hora. Y en casa, en Donostia, los 9 vecinos afectados por el incendio en un bloque de viviendas en la calle San Marcos siguen fuera de sus casas. El fuego, recordamos, se originó esta pasada medianoche y el edificio de madera ha quedado calcinado. Se desconocen aún las causas, pero todo apunta a que el edificio finalmente tendrá que ser derribado. Los vecinos afectados, eso sí, agradecen la rápida respuesta del ayuntamiento.
3: La gente de servicios sociales reaccionaron muy rápido, nos llevaron de un hotel, ahora en este momento estamos en un hotel.
4: Pero ayuda mucho, ayuntamientos ya están siempre con nosotros, con contacto, no dejaron sin techo, sin cama, tenemos ahora todo, por suerte.
1: Y abrimos ya página deportiva porque a esta hora ya ha finalizado el partido que estaba en juego. El Oviedo Eibar, Mikel Baena, Gabón.
5: Gabón sube, el Eibar ha cedido liderato de segunda, aunque está empatado a 21 puntos con el Almería, después de caer 3-1 ante el Oviedo en el Carlos Tartiere. De esta forma pone fin a su espectacular racha de 7 victorias consecutivas. Los asturianos se han adelantado en el minuto 3 con el gol de Mikel Gotti y han doblado su ventaja justo antes del descanso por mediación de Carlos Domínguez. Entre tanto, los Jones, Bautista, Maguna Celaya y Guruceta han tenido sendas ocasiones clarísimas, pero el guardameta local Aaron Escandel ha estado espectacular en la segunda mitad. Los pupilos de Joaquín Arambarri han apretado y han logrado recortar diferencias a falta de un cuarto de hora con la tercera diana del curso de Iván Gil. No obstante, el central Carlos Domínguez ha vuelto a marcar y ha sentenciado el partido. La buena noticia ha sido la reaparición de Perú Nolascoain tras 6 meses lesionado. Sin tiempo para lamentarse, el sábado a las 4:15 recibirán al Mallorca en Ipurúa, un conjunto que les persigue la clasificación con 4 unidades menos en su casillero.
1: Es que ricasco, Mikel. Es todo por el momento. Volvemos con más noticias en una hora.

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1: Las noticias de las 10. Gabón. La Unión Europea ha decidido aumentar la presión sobre Rusia aprobando un nuevo paquete de sanciones. Suma 1.600 nombres a la lista de sancionados y alcanza así el mayor número desde que empezó la guerra de Ucrania. Los ministros de Exteriores de los 27 también han lamentado el acuerdo entre Washington y Moscú porque implica la suspensión de las sanciones al diésel ruso por medio año. Bruselas, Aitor Sagarzazu.
2: La jefa de la diplomacia, Kaya Kallas, lo dice claro. Un alto al fuego necesita el sí de las dos partes. Hasta entonces no funcionará. Y viendo la actitud de Rusia, todavía no es momento de reducir la presión.
3: Now is not the time to ease pressure on Moscow, and that's why today ministers adopted.
2: Por ello, los 27 han sancionado a 1.600 individuos y entidades relacionados con la industria militar de Rusia. Los europeos han mostrado un frente unido, según aplaude, pero sería muchísimo más fuerte si Estados Unidos actuara igual, en sus palabras. Eso es precisamente lo que lamentan muchos de los ministros exteriores, que el acuerdo sobre el diésel entre Trump y Putin afectará a la relación transatlántica, no a los precios del petróleo. Y, por ejemplo, Francia asegura que de ninguna manera se venderá combustible ruso en las gasolineras del Estado.
1: Y el Tribunal Supremo ya ha tomado una decisión sobre la llamada Ley de Nietos. Mantiene las cautelares tras rechazar el recurso interpuesto por la Abogacía del Estado. Y por tanto, las más de 163.000 personas ya nacionalizadas a través de la Ley de Nietos no podrán votar en las próximas elecciones del 29 de noviembre. El Supremo argumenta su decisión basándose en que de aquí al día de las elecciones no hay tiempo suficiente para revisar el censo de residentes en el extranjero. El Gobierno estudiará ahora a través de la Abogacía General del Estado, si la decisión del Supremo es sentencia firme y, por tanto, se puede recurrir ante el Constitucional o si, por el contrario, todavía no cabe ese recurso y son solo los afectados quienes pueden presentar alegaciones. Y en casa, más de 200 personas se han manifestado a mediodía por el centro de Vitoria-Gasteiz en contra de las festividades del Día de la Hispanidad. Bajo el lema Asimilación a Borrocatú, Indarre Represivo a Xunchitu y con Icurriñas en mano, Jardun y Aske denuncian que los actos y desfiles por el 12 de octubre pretenden blanquear la acción de los cuerpos de seguridad. Hechos como la muerte del varón por un tiro de un agente o las presiones de las protestas estudiantiles en Iparralda. En Iparralde afean, no se pueden leer como casos aislados. Por ello denuncian un proceso de asimilación. Escuchamos a Beñat Lasa de Aske Antolakundea.
4: Pues no la cobaita, ese gaur egun, o sea, gaurko egun ez dala bakarrik indar represiboak zuritzen, baita egiten delako Espainiar naziotasunen hola gorazarre bat. Gorazarre horrek ukatzen du Euskal Herrien existentzia bea.
1: Y actualizamos también la información sobre la red ferroviaria, porque pasadas las 9 de la noche se ha reanudado parcialmente la alta velocidad entre Madrid y Barcelona. Recordamos que estaba completamente interrumpida desde las 4 de la tarde tras el incendio registrado en un tren de alta velocidad a la altura de Ricla en Zaragoza esta tarde. Adif informa, y esa es la última hora, que se ha restablecido el servicio, eso sí, parcialmente en vía única hasta que se retire el tren afectado por el incendio. Y en carreteras, la Ertzaintza pide precaución en un punto a esta hora, en la N636, en Abadiño, sentido Elorrio. Hay un carril cortado tras un accidente con dos vehículos implicados. Servicio sanitario se encuentra también en el lugar a la espera de los bomberos porque hay una persona atrapada en el interior de uno de los vehículos que posteriormente será trasladada al hospital. N636, Abadiño, sentido Elorrio, un carril cortado. Es todo por el momento. Volvemos con más noticias en una hora aquí en Radio Euskadi y la información continúa en todo momento en la aplicación Orain. Gracias.

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1: ¿Qué tal? Queremos dedicar hoy Generación Vinilo al artista Lou Reed, una voz inconfundible del siglo XX. Primero como líder de la Velvet Underground, un grupo referencial del rock maldito, y a partir de 1970 ya en solitario. Lou Reed, que murió en 2013 a los 71 años, firmó grandes canciones sobre el lado salvaje y la marginación urbana, pero no como un cronista de sucesos, sino como un poeta que supo hacer hablar al corazón frágil de los perdedores y excluidos.
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1: Venga, bienvenidas, bienvenidos, arrancamos.

Sunday Morning abría el primero de la Velvet Underground, el famoso disco del plátano diseñado por Andy Warhol y que se editó en 1967. Lou Reed tenía entonces 25 años y llevaba ya unos Underground, el famoso disco del plátano diseñado por Andy Warhol y que se editó en 1967.

0: solo la música, tan solo la música le conectó consigo mismo, aunque también hay que decir que le enfrentó a sus padres, porque ya con 16 años tocaba en pequeñas bandas que actuaban en Nueva York, y eso, y el abuso del alcohol y drogas, pues superó a sus progenitores.
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0: Reed y la Velvet Underground en 1969. Lou ya había padecido los tratamientos electroconvulsivos que se aplicaban entonces a los desórdenes mentales, bueno, o a las adicciones, cuando la psiquiatra curaba, digamos entre comillas, a base de electroshock, y la enfermedad mental pues se consideraba un estigma y, claro, era tabú. A finales de los 50, nada más empezar la universidad, Lou tuvo un brote muy fuerte. Se habló de esquizofrenia y sus problemas destruyeron en cierta forma a la familia. Las consiguientes visitas al psiquiatra culpabilizaban a la madre, siguiendo las tendencias de la época porque no lo había cogido en brazos lo suficiente de bebé o cualquier otra crueldad médica.
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0: Walk on the Wild Side apareció en el Transformer, segundo disco en solitario de Lou Reed y editado en 1972. Se grabó en Londres con la producción de David Bowie, gran admirador suyo. Aunque se ha hablado mucho, no muchísimo, de Velvet Underground, el grupo hay que decir que apenas duró 4 años, en los que Lou Reed fue abducido por Andy Warhol, como tantos otros jóvenes con talento que se acercaban a este hijo de humildes emigrantes checos, que elevó la ilustración popular a la categoría de arte, nada menos. A Warhol lo apodaban Drella, mezcla de Drácula y Cinderella, Cenicienta. Bueno, y hay que decir que el nombre lo define bastante bien. Con el dinerillo que ganó, Warhol montó aquel centro cultural llamado Factory, que produjo películas a medio camino entre el cinema verité y el porno. En su Factory se celebraban saraos donde intelectuales, famosos y drag queens se mezclaban, literalmente. Lou Reed ya se había licenciado con honores por la Universidad de Siracusa. Allí tuvo de profesor de escritura creativa a Dilmore Swartz, un laureado pero malogrado escritor con una influencia definitiva sobre las letras de sus canciones.
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La sombra alargada de la Velvet Underground oscureció siempre la trayectoria de Lou Reed, a quien escuchábamos en otra canción del Transformer. Probablemente la mayoría de los excesos experimentales de aquella banda no procedían de él, sino de John Cale, a quien Lou conoció en Nueva York al terminar la universidad. Para ganarse la vida, trabajaron un tiempo en una discográfica especializada en hacer versiones basura, digamos, de las canciones que, bueno, pues que en aquella época estaban de moda. Se fueron a vivir juntos y así, de esa manera, nació el embrión de una de las bandas legendarias del rock. Cale había venido desde Gales para estudiar con la Mount Young, un gurú de la música de vanguardia que perpetraba performances sonoras para la élite cultural neoyorquina, en la que se encontraba, por ejemplo, una Yoko Ono a punto de viajar a Londres y encontrarse con John Lennon.

0: Lou Reed en la época del Transformer. En 1973 se casó por primera vez. La canción Perfect Day pertenece a ese periodo y habla de los días felices del matrimonio. Pero hubo otros que no lo fueron tanto. Ojos morados, zarandeos. Bueno, Lou Reed le había pegado hasta a David Bowie. La ira era su gran pecado capital. Y la metanfetamina y el alcohol que consumía en cantidades industriales, bueno, pues dicho sea de paso que no le ayudaron nada a refrenarla. Sex symbol del underground, niño mimado del Wild Side, drogata y poeta callejero. La leyenda estaba servida. El gran artista que era Lou Reed estaba enterrado bajo toneladas de atención mediática y fama mal digerida.
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0: éxito de Transformer fue tan grande que la discográfica urgía a Lou Reed para que entregara nuevas canciones. La popularidad que no había conseguido con Velvet Underground llegaba de golpe en pleno despegue del glam rock en el que él ofició como sumo sacerdote. Su siguiente disco, Berlín, oscuro hasta decir basta, hay que decir, fue una vuelta de tuerca. Lou apretaba los tornillos de la música popular y casi hacía saltar por los aires el mecanismo de la simple canción. Berlín es una obra conceptual, una ópera triste protagonizada por un proxeneta, Jim, y una prostituta toxicómana, Candy. No hay final feliz, claro, pero sí el alumbramiento de nuestra Alaska madrileña, que tomó su nombre de la siguiente canción.
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0: Berlín fue el disco maldito de Lou Reed. Violencia doméstica, lloros infantiles, drogas, prostitución. Lou parecía querer hacer en rock lo que Hubert Shelby había descrito en su atroz novela Última salida para Brooklyn, o Charles Bukowski en sus terribles cuentos para no dormir. Comercialmente, Berlín fue, hay que decir, un fracaso, aunque bueno, hoy se considera una obra maestra, ojo, producida por el canadiense Bob Ezrin, maestro del sonido detrás de lo mejor de Alice Cooper, de Wall, de Pink Floyd, o el debut de Peter Gabriel. En la banda que lo grabó estaban los guitarristas Dick Warner y Steve Hunter, que le acompañaron en directo durante una temporada y que estuvieron también en el siguiente disco de Lou Reed, Rock and Roll Animal.
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0: una de las introducciones más famosas del rock, la que precede a Sweet Jane y uno de los discos más calientes de su tiempo, también hay que decir, el Rock and Roll Animal.
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0: Era la época en que Lou salía a escena con una jeringuilla y hacía que se inyectaba caballo, algo que le achacarían hasta la saciedad en el futuro. Su propia canción, Heroin, oda idolatrada por todos los yonkis, fue probablemente uno de los mejores banderines de enganche del opiáceo mortal. Ese mismo año de 1974, Lou Reed había sacado el disco Sally Can't Dance. En la contraportada aparece su siguiente pareja, Rachel, una mujer transgénero que murió de sida en 1990 y que, según los testimonios, aportó estabilidad al naufragio, que era por entonces la vida de un Lou Reed teñido de rubio. En 1975 publicó Coney Island Baby. ¿Quién no ha pensado en plena noche en las cosas que hizo o que no hizo? En la gente que conoció, en los sueños que se evaporaron. La escuchamos.
2: 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Wanna play football for the coach.

0: Un niño de Coney Island, en referencia a esta canción que acabamos de escuchar, había sido Lou Reed, que pasó su infancia en ese barrio de Brooklyn. La suave guitarra de Bob Kulick, dando la réplica a un Lou en vías de congraciarse con su pasado y que, bueno, inevitablemente nos recuerda a veces a Bob Dylan, de quien, por cierto, el cáustico Lou afirmaba que era un judío pretencioso. También a veces Lou recordaba a David Bowie, pero cuando más convincente resultaba era las veces que ahondaba en sí mismo. A medida que los años pasaron, desde las portadas de sus discos, nos iba devolviendo la mirada, ya no como icono de la autoinmolación, sino como un hombre que muestra sus cicatrices, esos surcos profundos en el rostro que hablaban de excesos, penas y fatigas. Ya no había azares persiguiendo a los Rabinovitz, pero sí una caterva de reporterillos poniéndole la zancadilla en cada pregunta y de fans medio locos queriendo verlo muerto para adorar su cadáver rockero.
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0: La guitarra de Cristales Rotos de Robert Quinn y el bajo elocuente de Fernando Saunders. Lou Reed en Waves of Fear, esta canción que estamos escuchando, Olas de Miedo, del The Blue Mask, editado en 1983. A partir de entonces, Lou comienza a disponer de una banda estable, prescindiendo de los músicos de estudio, que son muy buenos, sí, pero que no pueden implicarse totalmente por la propia naturaleza de su trabajo. El bajista Fernando Saunders, que estaría ya con él hasta su muerte, se haría amigo del técnico de sonido Jonan Ordorica y tocaría en algunos discos de su hermano Rupert Ordorica. A través de Fernando Saunders, Jonan Ordorica pudo conocer y acoger en su casa de Azcárate a un agradecido Lou Reed, enamorado de las cuajadas, del paisaje y de la comida. En 2014, un año después de su muerte, Jonan Ordorica puso en marcha un disco homenaje a Lou Reed en el que participaron algunas de las mejores voces de la música vasca. Con la apasionada versión en euskera que Gorka Urbizu hizo de la monumental Who I Am, incluida en el disco The Raven, despedimos este programa que, con guión de Elena López Aguirre, hemos dedicado a una de las figuras capitales de la música, Lou Reed, el poeta del rock, que murió mirando los árboles y haciendo tai chi, según informó su mujer, Laurie Anderson, artista ejemplar y alma gemela que fue como un puente sobre sus aguas turbulentas. Nada más, aquí lo dejamos. Gracias, mil gracias de verdad, como siempre, por estar al otro lado y nos escuchamos en una siguiente edición de Generación Vinilo.
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0: Tened cuidado allá afuera. Un saludo, ¿dónde están?

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1: Las noticias de las 11, Gabón. Según la última actualización de Renfe, se espera que a esta hora, a las 11, la red de alta velocidad ya pueda recobrar la normalidad. La conexión entre Madrid y Barcelona se restablecería a esta hora y los trenes que no han podido salir durante la tarde se espera que lo hagan ahora, a las 11. Recordamos, eso sí, que ha sido una tarde de caos, de mucho ajetreo, porque desde las 4 de la tarde y durante 5 horas la alta velocidad entre Madrid y Barcelona ha estado completamente interrumpida a consecuencia de un tren que se ha incendiado a la altura de Ricla, en Zaragoza, afectando a miles de pasajeros.
2: A las 4 de la tarde han empezado a sonar unos pitidos y también como avisos como que llegábamos a estación, que a mí me ha extrañado, digo, teníamos llegado a las 4 y 10 a Zaragoza y eran las 4 y 5.
3: Una chica del vagón ha empezado a decir que había fuego. Hemos intentado mantener un poco la calma porque de momento, como no habíamos recibido ninguna instrucción, el tren ha frenado y hemos empezado a ver humo. Ha habido un momento que se han bloqueado las puertas, lo hemos pasado bastante mal, ha sido bastante angustioso, pero bueno.
1: Desde Renfe informan también de la posibilidad de hacer cambios y devoluciones de billetes de forma gratuita. Informa también de que se desconocen a esta hora las causas del incendio y se espera que mañana se pueda actualizar la información y aportar más datos sobre lo sucedido. Y es que hoy es día de vuelta a casa tras un fin de semana largo, marcado por mucho movimiento en carreteras, en la red ferroviaria y también en nuestros aeropuertos. Solo hoy, en Loiu, jornada de regreso para la mayoría, se han realizado 186 operaciones.
4: Y vengo de Andalucía, pero porque trabajo aquí, entonces he echado el puente fuera en mi casa y ya acabo de llegar.
5: Nada, acabamos de volver y bueno, estamos asimilándolo todavía, de Ibiza.
1: Movimiento que no solo ha habido en el aeropuerto, también en los establecimientos turísticos. De hecho, la ocupación hotelera durante estos 4 días en las capitales de Euskal Herria ha superado el 95%. Y además, en página política, Euskal Herria Bildu llama a la ciudadanía a movilizarse el próximo 14 de noviembre en Bilbao para hacer frente a lo que considera una amenaza reaccionaria. En una comparecencia en la Plaza Elíptica de Bilbao, la coalición soberanista ha destacado esta mañana la necesidad de proteger el derecho a la vivienda, los servicios públicos, los salarios y las pensiones dignas, así como el euskera. El secretario de Acción Política, Arkaitz Rodríguez, ha llamado a llenar las calles de Bilbao y a reivindicar la movilización ciudadana como herramienta para defender los derechos y el futuro de Euskal Herria.
6: Vivimos un tiempo de auténtica excepción, fundamentalmente por la amenaza reaccionaria. Nosotros y nosotras lo tenemos claro. Si ese bloque reaccionario avanza, perderán las mujeres, perderán los y las trabajadoras, perderán los jóvenes y los pensionistas, perderán las personas migrantes y los pueblos, perderá este pueblo, Euskal Herria, porque su autogobierno, sus instituciones y su idioma nacional, el euskara, sin duda alguna van a pasar a estar en la diana.
1: Y estamos en plena campaña de gripe y Osakidetza registra ya más de 219.000 citas para vacunarse. Más de 18.000 corresponden a uno de los grupos prioritarios de vacunación, niños y niñas de 5 y 6 años. Desde Osakidetza animan también a la población a pedir cita o acudir a los txertogunes y recuerdan que del 19 de octubre al 1 de noviembre cualquier persona a partir de los 6 meses de edad puede acudir sin cita previa a los txertogunes de Araba, Vizcaya o de Gipuzkoa. Y es que lo que va de temporada en atención primaria se han registrado 497 casos de gripe y 1.516 casos de COVID. Sin incidencias en carreteras a esta hora, así nos despedimos. Volvemos con más noticias en una hora aquí en Radio Euskadi y la información continúa en todo momento en la aplicación Orain.

Hola, ¿qué tal? Bienvenidos a una nueva edición de Música de Ficción. Hoy en Radio Vitoria nos vamos a centrar sobre todo en temas musicales utilizados en los spots televisivos, en los anuncios televisivos durante el año 2010. Reciban el saludo de quien les habla, Elizabeth Legarda. Respecto a los anuncios televisivos, siempre hay divergencia de opiniones. Hay quienes, en cuanto salen en nuestra pequeña pantalla, pues cambian de canal o se aprovechan para ir a hacer algún tipo de gestión, pero hay quien piensa que los anuncios televisivos son pequeñas, grandes obras de arte. Su composición, no solo en el mensaje que nos quieren dar, sino en lo que nos están anunciando, en cómo lo están haciendo, en las imágenes que utilizan y sobre todo y también en la música que utilizan, es un trabajo ímprobo, un trabajo que suele llevar a muchas personas a trabajar muchas horas. Así que hoy nos vamos a dedicar un poquito a echar un vistazo a la pequeña pantalla, a esos grandes anuncios y sobre todo a los temas musicales que utilizan para ello. Una de las grandes compañías a la hora de hacer grandes campañas publicitarias, por supuesto, es la marca Coca-Cola.

de sus canciones han sido muy muy relevantes, pero sobre todo pues están gracias a esa campaña de publicidad de Coca-Cola, este Shake Up Christmas, ha sido una de las más refrescantes utilizadas en campañas publicitarias televisivas del año 2010. Si seguimos adelante con otro tipo de trabajos, encontramos otra gran marca a la hora de hacer publicidad en la televisión, El Corte Inglés. Esta gran empresa, esta gran superficie, utiliza para la campaña de Navidad de 2010 el tema Back to Before de Jerry Fish and the Mookbook Club.

Este es el sonido que se utilizó, el Corte Inglés para esa campaña Regala Navidad del año 2010. Es el sonido de Jerry Fish y de Mudbook Club. Es una banda alternativa que llega desde Irlanda, exactamente desde su capital, desde Dublín, y que se formó en el año 2002. Fantástico, Back to Before, la canción que pudimos escuchar en esa campaña de publicidad televisiva. Más músicas de anuncios para otra gran empresa como pueda ser Sony, y en esta ocasión para su juguete de excelencia, el PlayStation o la PlayStation. SingStar Dance tuvo su propia campaña y para ello se utilizó esta canción de Centric, Solo Quiero Bailar.

Bueno, pues este Solo Quiero Bailar de Centric se utilizó para la campaña de publicidad del juego SingStar Dance de la PlayStation, pero la PlayStation 3 como tal tuvo también su propia campaña publicitaria, una campaña publicitaria además muy divertida porque nos mostraba la jornada de un hombre, supuestamente de edad mediana, que ve y mira la vida y su cotidianidad a través de los ojos de un niño bebé enorme con el tamaño de un adulto. De fondo escuchábamos a la voz, a la fantástica voz de Frank Sinatra y esta canción, Young at Heart.

Este es el sonido de un grande, de su guitarra también, es Gigi Cale. La canción se llama Call Me The Breeze y es uno de los temas que ha utilizado la casa Citroën, la marca de coches Citroën, para presentarnos su C4. La música es del anuncio Ciclistas del nuevo Citroën C4. Es un coche perseguido por una marabunta de ciclistas o cicloturistas enamorados del nuevo C4, que supone que es, bueno, pues de una baja emisión de gases, una especie de híbrido y que cuenta con el apoyo de todos los cicloturistas. La canción que utilizaron es esta de Gigi Cale, Call Me The Breeze, y la verdad es que es un tema fantástico que se incluía en el álbum titulado Naturally del año 1971. Seguimos adelante con más temas musicales utilizados en campañas publicitarias, y una muy agresiva es para la marca BlackBerry, el BlackBerry Torch 9800 de Movistar, utilizó para su campaña publicitaria durante el año 2010 el tema Black Betty, con una especie de juego de palabras que interpreta Tom Jones, el Sir Thomas Jones Woodward, que ese es su nombre completo. Tom Jones es un nombre artístico, cantante, actor, caballero de la corona británica, que nos presenta este Black Betty para el BlackBerry.

Bueno, pues para presentarnos este BlackBerry Torch 9800, nos dicen algo así como: soy más que un ingeniero, soy más que un padre, soy más que un amigo, soy más que un marido, más que un compañero, y cuando te complementas todo es mejor. Ese es el mensaje, por lo menos para que puedas atender todos tus quehaceres cotidianos, sobre todo vistos desde un estilo de vida masculino, que es a quien está dirigido esta campaña publicitaria de Movistar. BlackBerry es el tema que escuchábamos en la voz del gran Tom Jones y que se utilizó para ese BlackBerry en la campaña publicitaria televisiva del año 2010. Más canciones, más temas, más interpretaciones, en esta ocasión para una colonia. Bueno, la verdad es que las campañas de perfumes, ya nos hemos encargado también aquí en Música de Ficción de Radio Vitoria, utilizan siempre canciones y músicas y temas musicales más que interesantes. Pero en esta ocasión, pues bueno, vamos a coger una como pequeño detalle, que es la campaña publicitaria de The Secret, que es el perfume o la colonia de Antonio Banderas. La campaña nos presentaba un cover, una versión de la canción Oh La La del grupo Goldfrapp, que sonaba así.

Bueno, pues la canción es el Oh La La de Good Frapp, pero para la campaña publicitaria de ese perfume de Secret de Antonio Banderas se utilizó una versión de este dúo inglés de música electrónica que fue formado por Alison Godfrapp y Will Gregory. Ambos se unieron en el 99 y su música se basa en melodías eclécticas y, bueno, pues esa electrónica experimental. En concreto, esta canción pertenecía a su trabajo Supernature del año 2005. Más músicas, más campañas publicitarias, quizá no tan agresivas ni tan masculinas, todo lo contrario, mucho más femenino es el anuncio de Calcedonia del año 2010. Utilizan la canción de Billy Joel, este cantautor y compositor norteamericano que desde que publicó en 1973 su éxito Piano Man, lo ha logrado vender más de 80 millones de discos en todo el mundo y con estas cifras está, bueno, pues en la sexta posición de los que más han vendido en la historia de la música. En el año 77 publicó un álbum que se titulaba o se llamaba The Stranger y en él se encontraba esta canción, She's Always a Woman, que después, en 2010, utiliza la casa de calcetines, sobre todo Calcedonia, en su campaña televisiva 2010. Calcetines y medias y panties y todo lo demás, ¿eh?

Fantástica la canción y también la campaña publicitaria, las imágenes televisivas para esta campaña de 2010 de Calcedonia. She's always a woman, el título de esta canción. Más músicas, más composiciones, más campañas publicitarias televisivas.

Bueno, pues este es el sonido de King. Su canción es Somewhere Only We Know. Solo donde nosotros sabemos, que es donde nos van a llevar o nos va a llevar la casa Renault con su Drive to Change. La campaña publicitaria de 2010 contó con este tema de King, un grupo que empezó tocando rock al piano, un rock alternativo, pues procedente del Battle en la Inglaterra del sureste, que poco a poco han ido subiendo en las listas de éxito de todo el mundo. La música clásica también está presente en las campañas publicitarias televisivas, y una que hemos podido escuchar a lo largo del año 2010 forma parte de la ópera Madame Butterfly del año 1904 de Puccini. Giacomo Antonio Domenico Michel Secondo Maria Puccini es el compositor italiano de ópera, considerado como uno de los más grandes de finales del siglo XIX y principios del siglo XX. Nació en Lucca, en esta fantástica y preciosa localidad toscana, y él es el creador de grandes canciones como esta, Il bel di vedremo, que se utilizó en Compartida, La vida es más, en esta campaña publicitaria televisiva de la compañía Movistar.

Fantástica la canción y fantástica también, ¿por qué no?, la campaña publicitaria. Es el tema Il bel di vedremo de Puccini, de la ópera Madame Butterfly del año 1904, lo que se utilizó en la música del anuncio Compartida la vida es más, de Movistar. Hemos visto que todos los estilos son utilizables para distintas campañas publicitarias y que todos además consiguen un impacto muy importante, muchas horas de trabajo, mucho empeño de muchos creativos para hacer grandes campañas publicitarias como la del anuncio del nuevo Diver King de Burger King, otra gran compañía que cuenta con muchos medios para llevar a cabo sus campañas de marketing y sobre todo de sus campañas televisivas, de sus anuncios televisivos. En esta ocasión también nos encontramos con un cover o con una versión de una de las canciones más fantásticas de Elvis Presley, The Wonder of You. Es la maravilla de ti, pero ellos lo que quieren hacer es pues decirte que si vas a Burger King al final tú te conviertes en un rey, eres un rey, actúa como un rey, descubre el nuevo Diver King de Burger King, el menú infantil de Burger King. Este es el mensaje y para ello utilizan una versión de esta canción original de Elvis Presley, The Wonder of You.

0: que decir de Elvis Presley que no sepamos a estas alturas, ¿verdad? Bueno, pues la canción se titula The Wonder of You y es una de las utilizadas para esa campaña publicitaria televisiva de Burger King, del nuevo Diver King, otra de las grandes compañías que suele hacer fantásticas campañas publicitarias televisivas, es la casa IKEA. En principio con su eslogan Donde caben dos, caben tres, después nos hicieron una adaptación de Donde cabe uno, caben dos, y para ello utilizaron esta nueva versión, mucho más tranquila, de Los Ronaldo. No puedo vivir sin ti es la canción original de Los Ronaldo, pero Coque Maya hizo una versión mucho más tranquila, mucho más acústica, que fue la que utilizaron los de esta gran campaña, los de esta gran empresa IKEA, con este Donde cabe uno, caben dos.
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El grupo liderado por Coque Maya, Los Ronaldos, este grupo madrileño, se formó en 1987. El fichaje por parte de la multinacional EMI les permitió publicar su primer trabajo, que fue así, Los Ronaldos, y que contiene uno de sus primeros éxitos. Bueno, pues en el año 88 editan su segundo LP, Saca la Lengua, del que se extrajo el single Adiós Papá, uno de los temas más destacados. Y en el 98 ya la banda se disolvió oficialmente, aunque después se reunieron en el año 2007 para lanzar un pequeño trabajo titulado Cuatro Canciones. Este No Puedo Vivir Sin Ti es una versión que hizo Coque Maya años después y que fue utilizada para la campaña Donde Cabe Uno, Caben Dos de IKEA. Y ahora llega el momento de tomarnos algo en buena compañía y entre amigos aquí en Música de Ficción. Nos vamos a tomar, por ejemplo, un poquito, un sorbito del nuevo sabor avellana de Baileys. Esta gran marca también de licores nos presenta en el año 2010 una campaña publicitaria que cuenta con la música de The Rumble Strips y este Girls and Boys in Love.

Este es el tema Girls and Boys in Love con Rumble Steps. Es uno de los temas que se ha utilizado en el nuevo saber avellana de Baileys. Y ahora sí que vamos a terminar esta edición de Música de Ficción de Radio Vitoria. Lo vamos a hacer, eso sí, en el paraíso, con otra bebida, con la Casa Mau, que nos presenta el paraíso de sus 5 estrellas. Para eso utiliza la música o la canción Learn to Lose de Hockey. Con ellos despedimos hoy esta edición de Música de Ficción. La despedida el emplazamiento hasta una próxima ocasión de quien les habla, Elizabeth Legarda. Ha sido un placer. Hasta luego.

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1: Las noticias de las 12. Gabón. Es martes 13 de octubre, nueva jornada de protesta de estudiantes en Francia. Convocatoria que llega en un clima de mucha tensión y también de cansancio, en la que es ya la cuarta semana de protestas. Los estudiantes del Liceo Etxepare pretenden seguir al menos hasta el viernes.
2: Lehenik eztabaidatu dugu ea segitu beharko litzakeen blokusa edo ez, eta gero bozkatu dugu denen artean. Gaur ikasle kasi guztiak etorri gara, beraz, zentzortan ongi atera da, eta erabaki dugu blokusarekin segitzea ostiral arte.
1: El gobierno dice que va a presentar sus propuestas para mejorar la situación de los estudiantes a finales de este mes de octubre. Y mientras tanto, la selección vasca de pelota será recibida oficialmente a su llegada a Buenos Aires esta tarde. La Euskal Selección de Pelota llega para participar en su primer campeonato del mundo oficial. El grupo está integrado por 50 personas y partirá desde el aeropuerto de Loiu rumbo a Argentina, donde la vicelehendakari, consejera de Cultura y Política Lingüística, Ivone Bengoetxea, les dará la bienvenida. Y más cosas, los 9 vecinos afectados por el incendio en un bloque de viviendas en Donostia, en un edificio de madera, siguen desalojados. Pasarán la noche en la residencia de estudiantes Olarain y se estudia ahora cuál puede ser la alternativa habitacional más a largo plazo en coordinación con el ayuntamiento.
3: La gente de servicios sociales reaccionaron muy rápido, nos llevaron de un hotel, ahora en este momento estamos en un hotel.
4: Pero ayuda mucho, ayuntamientos ya están siempre con nosotros, con contacto, no dejaron sin techo, sin cama, tenemos ahora todo, por suerte.
1: Aún se desconoce cuáles son las causas del incendio y hasta ahora se intenta aclarar esa... Es lo que ahora intenta aclarar la Ertzaintza y se tendrá que determinar si finalmente se debe derrumbar o no el edificio. Y también les hablamos del fenómeno cinematográfico del momento. La bola negra sigue arrasando en los cines. Ha superado ya el 1 millón de euros de recaudación en las salas de Araba, de Vizcaya y de Guipúzcoa. Se estrenó el 25 de septiembre, viernes, y en su tercera semana en la gran pantalla sigue llenando las salas.
5: Está súper bien contada, súper fina.
6: Ayer quería ir a ver La bola negra. Estuve mirando en todas las sesiones y fue imposible.
7: Oso bolita iruditu zait, oso beharrezko hai.
8: Intentamos ir el miércoles, en todas las salas de Bilbao estaba todo lleno.
9: Está muy, muy complicado.
10: La primera vez que veo toda la gente aplaudiendo.
1: Entre los territorios de Araba, Vizcaya y Guipúzcoa ya se han vendido 150.760 entradas, más de la mitad solo en Vizcaya, y desde el sector incluso consideran que el último proyecto de los Javis ha devuelto a las salas al público más joven. Así nos despedimos, volvemos con más noticias a la una aquí en Radio Euskadi y la información continúa en todo momento en la aplicación Orain.

0: Hace unas semanas hablábamos en nuestro espacio Bajo Sospecha de ese caso tan dramático y mediático ocurrido en Estados Unidos, el denominado caso Lindsay Clancy. Y José Antonio Varela nos contaba algunas de las cosas que como criminólogo consideraba que habían pasado y podrían seguir pasando en el juicio. Pero queremos ir un poquito más allá y como tenemos hoy nuestro espacio Universo Legal, bueno, pues vamos a poner un poco en contexto todo esto para hablar con el abogado Miquel González Roa, que le voy a saludar. ¿Qué tal, Miquel? Bienvenido.
1: Muy bien.
0: Bueno, vamos a enero de 2023. Estamos en Duxbury, un pueblo tranquilo de la costa de Massachusetts. Lindsay Clancy, enferma después de los partos, 32 años. Pide a su marido que salga a recoger la cena. Cuando él vuelve, 25 minutos después, sus tres hijos están muertos y ella se ha tirado por la ventana. Cora tenía 5 años, Dawson 3 y Callan 8 meses. Ella sobrevivió, pero quedó en silla de ruedas para siempre. Nadie discute que fue ella, ¿no, Miquel? Lo que se ha discutido durante 7 semanas de juicio son otras cosas, ¿no? Que este verano, si aquella tarde sabía lo que estaba haciendo, su defensa dice que sufría una psicosis posparto y que los médicos la habían cargado con 13 medicamentos distintos. La fiscalía dice que lo planeó y que sabía distinguir muy bien el bien del mal. El caso es que el pasado 4 de septiembre el juicio terminó como casi nadie esperaba, sin veredicto. 11 miembros del jurado querían declararla no responsable por enfermedad mental, uno se negó, y en Estados Unidos con uno basta para que todo quede en nada. Hoy hablamos de qué pasaría en España con este caso, Miquel.
1: Eso es.
0: Hablamos, si te parece, un poco de los hechos y vamos continuando también viendo el tema del juicio, qué ha pasado, qué puede pasar.
1: Muy bien, contextualizamos un poco los hechos en cada, vamos a decir, bloque y luego qué es lo que dicen en Estados Unidos, que va a sonar todo a americanada total, en plan peli, y luego en España. Bueno, pues Duxbury, como bien decías, esta mujer, a sus tres hijos, Cora, Dawson, Callan, pues bueno, los mata, ¿no? Sí que es cierto que en un momento determinado le pide a su marido que vaya por comida y en un lapso de unos 25 minutos lo que hace es, pues bueno, acabar con la vida de ellos. Ella se tira por la ventana y se queda parapléjica. Bueno, ahí está. La defensa, es decir, el abogado de esta mujer, no discute los hechos, pero claro, lo que sí que se está dirimiendo es si es penalmente responsable o no. Vale, en Estados Unidos, ¿qué pasa? Pues bueno, que hay una acusación por 3 asesinatos en primer grado. Aquí ya viene un poco la americanada, ¿verdad? Que nos suena de película. Y se le pide cadena perpetua sin libertad condicional. No hay pena de muerte, ya sabéis que, bueno, realmente en Estados Unidos, depende del estado en el que te muevas, hay pena, no hay pena. Bueno, hay gente que le han impuesto la pena de muerte y no sé si habéis visto el último caso. Y
0: terrible.
1: No, sí, sí, bueno.
0: Dos inyecciones letales y ha sobrevivido, ¿verdad?
1: Eso es, sí, sí. Eso es tener vidas, ¿verdad? Bueno, ¿qué pasa en España? Pues serían 3 asesinatos por alevosía. ¿Por qué alevosía? Porque realmente la alevosía marca que una persona no tiene medio de defensa cuando se le mata alevosamente. Es decir, el típico disparo a la nuca o una persona que está dormida se le dispara. En este caso, como son menores, son niños, se entiende que la alevosía ya está comprendida. Claro, y luego aparte, pues aquí en España sería condenada, se demuestra, etcétera, etcétera, a prisión permanente revisable. ¿Por qué? Pues por dos vías. Ya sabéis que la prisión permanente revisable se aprueba en España hace 11 años y todavía no ha habido o se ha dado lugar a que se pueda revisar, porque como son entre 25 y 35, pues bueno, veremos a ver qué pasa. Ahí estará, por ejemplo, Bretón y otros tantos esperando a ver qué pasa con ello.
0: Sí.
1: Pues bueno, más la agravante de parentesco, y porque son víctimas menores de 16 años y aparte son más de 2 víctimas. Eso en España te condenarían a una prisión permanente revisable. ¿Qué hacen en Estados Unidos además? Pues fiscalía decide que la calificación inicial es en segundo grado y eligió el máximo, pero bueno, esto traducido en España, aquí, ¿quién acusa? Pues fiscalía y evidentemente la parte perjudicada, que es el padre de las criaturas.
0: Uh-huh. El juicio, 7 semanas y bueno, finalmente se rompe también, ¿no? El jurado.
1: Eso es. A ver, esto es muy significativo porque vamos a ver que aunque son dos lugares en los que hay tribunal jurado, es decir, que viene gente de la calle a dar un veredicto, es muy, muy diferente. Pues este jurado delibera hasta 36 horas y el resultado es 11 a favor y uno en contra. Por tanto, esto es lo que en Estados Unidos declara, es que el juicio es nulo, sin veredicto. Bien.
0: Con que haya uno que diga no,
1: eso es,
0: se anula el juicio.
1: Y se va a poder repetir tantas veces como sea necesario, ahora lo veremos. Uh-huh. Bueno, jurado allí 12 personas en España, que ahora creo que van a convocar uno para aquí en la Audiencia Provincial de Álava, son 9. Bueno, y habría 2 en reserva por si alguno se pone malito, vamos a decir, ¿vale? En este caso, ¿por qué? Porque es un tema de un asunto de asesinato y homicidio. Siempre son competencia de tribunal jurado. En Estados Unidos, unanimidad, tienen que dar 12 de 12. Y aquí, pues bueno, nosotros somos más benevolentes. Mandamos antes a la cárcel a la gente. Acusado, con 7 votos a favor, de 9 es suficiente. Y para que se libre, básicamente 5 de 9 tiene que ser lo que se vote. Uh-huh. Vamos, que no hace falta unanimidad. ¿Y qué más tenemos? Pues en Estados Unidos, si el jurado se bloquea, se declara mistrial. Bueno, básicamente que no se va a sacar veredicto. Y la fiscalía decide si se repite el juicio con otro jurado o no y cuántas veces se puede repetir. En España, esto es muy curioso, si el jurado se bloquea, el magistrado, básicamente ahí para que nos entendamos, tú vas a ver ese juicio y realmente hay 3 magistrados que están allí. Y lo que hace el presidente es orientar a los que están, ¿vale? No va a influir nunca en la decisión, pero los orienta. Pero bueno, aquí se puede deliberar en España hasta 3 veces. Y si no hay manera de, pues evidentemente, de llegar a un acuerdo, pues el segundo jurado tampoco, pues la ley obliga a dictar sentencia absolutoria. Uh-huh. ¿Sí? No como en Estados Unidos. Y bueno, también los jurados deliberan solos y el juez da solo instrucciones en Estados Unidos. Y aquí sí que es cierto que le dan los objetos, es decir... Y bueno, también los jurados deliberan solos y el juez da solo instrucciones.

0: Una de las claves, yo creo, es que no sabemos si sabía lo que hacía o tenía problemas graves de salud mental, y eso fue
1: Eso
0: lo que
1: es.
0: provocó, ¿no?, ese asesinato de esos tres hijos.
1: Claro, este es el gran debate que ha salido a redes sociales incluso. Mucha gente casi lo venía a respaldar. Bueno, es decir, si había psicosis postparto o un trastorno psiquiátrico o no. Claro, esto si lo traducimos a la forma legal, que evidentemente siempre lo va a tener que determinar un forense médico, pues bueno, en Estados Unidos se llama falta de responsabilidad criminal. Y si el jurado la aprecia, es decir, en este caso, pues dicen, oye, pues mira, entendemos que tenía pues esta psicosis o lo que buenamente sea, el veredicto es no culpable por enfermedad mental. ¿En España qué pasa? Bueno, pues tenemos lo que se llama la eximente. A ti, si te aplica una eximente, quiere decir que no cumples esa pena. Es decir, por anomalía o alteración psíquica, desde el nacimiento normalmente, o no desde el nacimiento, o cuando sea.
0: ¿Y la psicosis posparto encaja de lleno en esto?
1: Pues hombre, tendría que determinarlo y luego que realmente entiendan que sí que cae en este precepto legal.
0: Sí.
1: Vamos, que no es responsable quien no puede comprender lo que hacía, que es ilícito, o no puede actuar conforme a esa comprensión. Bueno, básicamente, la eximente, tanto en España como en Estados Unidos, la tiene que probar quien la alega. Es decir, si yo digo que estaba con una alteración psiquiátrica o de psicosis, tengo que probarla yo, ¿de acuerdo? Eso es muy interesante. Cosa que, por ejemplo, la presunción de inocencia es al revés. Si yo digo que tú has robado a Alejandra, realmente yo tengo que probar que tú has robado, no
0: Claro.
1: que tú no has robado.
0: Esto es algo básico, ¿no? En los
1: Sí.
0: aspectos legales que abordáis en vuestra cotidianidad.
1: El
0: Claro,
1: aspecto social no tanto, ¿verdad?
0: sí, lo normal es que lo diga el informe de los médicos forenses de juzgado, que son peritos, ¿no? Que era
1: Eso es.
0: responsable. Por eso un solo jurado con dudas lo puede bloquear todo, entiendo, ¿no? También.
1: Eso es. Y en Estados Unidos, pues básicamente es todo o nada. O es responsable, perpetua, o no lo es. Y se le mete en un centro psiquiátrico. Pero bueno, en España pasaría también un poco, tampoco dar aquí mucho la chapa, con diferentes escenarios. Hay una eximente completa, si es incompleta, o si hay atenuante, es decir, que le baja la pena. Pero bueno, realmente sería así. Y ahora viene pues, la siguiente pregunta, ¿verdad?
0: Y si la absuelven, ¿qué pasa? ¿Se
1: Claro.
0: va a su casa, a
1: Ahí
0: su vida
1: está.
0: de antes?
1: Pues es ni un sí ni no. Vamos a matizarlo. A ver, si el veredicto en Estados Unidos es no culpable, que repetimos, tienen que volver a llevar a cabo ese juicio por enfermedad mental, hay un internamiento en hospital psiquiátrico prácticamente de por vida, sin tope fijo. Es decir, esa mujer o tiene cadena perpetua o está, evidentemente van a ser unas condiciones mucho más amables para ella en un lugar psiquiátrico y más aceptables, si se demuestra que esto es así, claro. En España esto es mucho más benevolente porque hay absolución por eximente completa. Es decir, que oye, pues mira, que esta mujer sí que tenía un estado de psicosis, no comprendía lo que hacía. Vale, pero lo que nos dice el Código Penal es que va a tener una medida de seguridad en un internamiento psiquiátrico. Vamos, que va a ir a un centro psiquiátrico y sí que tiene tope, no como en Estados Unidos. Es decir, no puede durar más que lo que la pena se lo hubiese condenado. Sabemos que en España hay unos topes para estar en la cárcel.
0: Sí.
1: Bien. ¿Qué más pasa? Porque realmente en Estados Unidos ya nos queda claro, pero en España, ¿qué pasaría? Si es una eximente incompleta, primero se cumple en un centro psiquiátrico y si no, o sea, y luego, pues realmente va a prisión. Imaginemos que la mitad está en un centro psiquiátrico y la otra mitad se va a prisión. Pero vamos, si se cura antes, se suspende el resto. Por tanto, podría salir a la calle muchísimo antes, cosa que en Estados Unidos te tiras igual de por vida
0: Claro.
1: allí.
0: Hay una cosa, Miquel, que también me gusta que destaquemos porque claro, el lenguaje legal no es para todo el mundo, no es
1: Sí.
0: sencillo, no lo conocemos. Y absuelto no significa libre, ¿no?
1: No,
0: Significa que en
1: eso
0: vez
1: es.
0: de la cárcel, bueno, pues puede ir a un hospital psiquiátrico para que la puedan atender. Bueno,
1: Eso es.
0: esto también es así. Oye, traes a colación también hoy en nuestro universo legal el caso Godella y nos lleva a Valencia, al año 2019, ¿no? ¿Qué es lo que ocurrió?
1: Pues bueno, aquí es muy significativo porque es realmente similar. Hay un padre que lleva a cabo dos asesinatos, 25 años por cada uno. Bueno, pues fue tres cuartos de lo mismo, vamos a decirlo así, a salve a grandes rasgos, pero en España solamente puedes cumplir como máximo 40, o sea, de 50, ya sabéis, aquellas condenas de a 900 años, pues bueno,
0: Sí.
1: como mucho 40, que luego se va a ver reducido, claro. La madre, pues en este caso María se llamaba, se dio por parte del jurado que fue probado que sufría un brote psicótico y anuló por completo su capacidad. quedó absuelta en este caso. O sea, realmente el padre es el que sufrió los asesinatos de los hijos, evidentemente, y luego la madre los que los llevó a cabo, por matizar, absuelta por eximente completa, pero con internamiento psiquiátrico de hasta 40 años y 10 de libertad vigilada. ¿Qué es esto? Pues que como máximo va a poder estar ahí, que seguramente pues sea menos tiempo, 40 años en el internamiento psiquiátrico, pero que cuando salga, aunque haya cumplido, lo que va a pasar va a ser, y pasa mucho en violencia de género, que

0: durante 10 años va a tener una libertad vigilada para ver qué hace, para ver si se sigue acercando a las otras personas, etcétera, etcétera. Claro, esto es bastante llamativo porque ¿qué hubiese pasado en Estados Unidos? Pues en el caso Clancy, 3 años y medio después de los hechos, sin sentencia, sin veredicto y con un segundo aire, juicio en el aire, es lo que va a poder pasar. Es
1: decir, si la absuelven.
0: Eso es. Psiquiátrico sin tope fijo. Y en este caso en España, lo que decíamos, un máximo de ese tiempo que hubiese estado en prisión y luego 10 años después de libertad vigilada.
1: Por lo tanto, podría estar hasta 40 años, solo saldría antes, como decía, si los médicos informan de que ya no es peligrosa.
0: Correcto.
1: O que esa persona no tiene, bueno, pues posibilidades de volver a cometer un delito de este de esta naturaleza. En Godella la madre no fue a prisión, pero lleva años, ¿no? En un psiquiátrico.
0: Correcto.
1: ¿Y puede seguir hasta qué edad?
0: Hasta 40 años como máximo.
1: O sea, los 70, según la edad que tiene, sí. 70 y pico, ¿no?
0: Eso
1: es lo que le esperaría también a Lindsay Clancy, que es el caso que hoy nos ocupa, esta comparativa que estamos haciendo, si viviera en España. No sabemos lo que va a ocurrir, pero claro, ¿qué va a pasar, Miquel? Porque va a haber un nuevo juicio, eso está claro, tiene que haber un juicio. A mí hay una cosa que me deja un poco sorprendida, porque tiene que haber juicio hasta que llegue la unanimidad, y si no llega nunca, porque hay una persona que... ¿qué es lo que puede pasar? ¿Cuál es el escenario que se nos presenta?
0: Pues aquí, de momento, ya está ya ingresada en un centro, evidentemente, pues para llevar a cabo pues todas aquellas, digamos, labores médicas que tengan que hacer con ella. Y el fiscal del distrito, que esto sí que es una americanada potente, ¿verdad?, no ha decidido si la vuelve a juzgar y dice que su caso no va del sistema sanitario, sino de lo que ella hizo. Todo apunta a que habrá un segundo juicio, que yo pensaba que iba a ser un poquito antes, pero bueno, al parecer, bueno, desde el 29 de septiembre que hubo la vista, la defensa pidió que se archive el caso por falta de pruebas y por bloqueo del jurado. Y el juez se lo ha tomado para resolver, así que si lo rechaza, habrá nuevo juicio, que probablemente sea este otoño o en invierno. ¿Qué dicen allí los letrados, que evidentemente saben más que yo de derecho en Massachusetts? Pues que la acusación es posible que llegue a un posible pacto. Y pues hay una rebaja a un segundo grado y un juicio antes ante juez sin jurado. Es decir, no culpable por enfermedad mental. Es lo que presuponen que puede llegar a pasar. Y bueno, en este caso, como bien matizábamos antes, pues seguramente esté de por vida en un centro psiquiátrico, cosa que en España no pasaría, claro.
1: Los asuntos de salud mental son complejos de tratar, ¿no? Supongo que también, en general, los juzgados están muy saturados. No es sencillo tampoco cuando se cometen delitos, pero incluso en el día a día, las personas que tienen problemas de salud mental, bueno, pues también gestionar todo esto, ¿no?, desde el aspecto legal. Hay fundaciones, hay curatelas, pero no es nada sencillo, ¿eh?
0: No, es muy complejo, y sobre todo, más que nada, por los plazos que tienen los juzgados. Yo siempre lo digo, y es una cosa de la que me quejo amargamente, para un reconocimiento del informe forense son meses o semanas, hasta que luego se sube otra vez al juzgado, se lleva a cabo el juicio, etcétera, son terribles. Sí que es cierto que gracias a muchas asociaciones y fundaciones de casos en concretos, pues bueno, tiene un apoyo externo, pero que si es por la justicia, o sea, realmente poquito.
1: Sí, pero bueno, también a veces se desconecta, ¿no? Nos lo han contado en nuestros micrófonos en más de una ocasión, vecinos o familiares a veces que intentan que todas las diferentes partes implicadas tengan esa cadena de custodia, podríamos decir, para que esa persona esté bien, ¿no?
0: Sí,
1: claro, asuntos sociales, fundaciones, Osakidecha, la judicatura.
0: Sí, lo único que hay ocasiones en las que si esa persona pues más o menos es cabal, aunque sea en ciertos momentos, pues bueno, va a hacer un poquito lo que le venga en gana, por mucho que esté ingresado durante una temporada y luego vuelva a salir. Entonces, bueno, se vuelven casos muy complicados de convivencia social, sobre todo.
1: Bueno, vamos a hacer esa conclusión, ese cierre que nos suele gustar, para resumir un poco todo esto que hoy hemos querido abordar, este caso tan problemático, tan mediático, que todavía está sin dirimir. Veremos a ver qué pasa. Hemos querido saber qué ocurre con ese caso Lindsay Clancy, qué pasaría en España. Miquel.
0: Pues muy curioso, porque casi estamos haciendo una asignatura de derecho comparado, ¿eh? O sea, que
1: sí,
0: sepáis.
1: Es verdad.
0: Pero bueno, en España pues no habría un juicio nulo, porque nuestro jurado no exige esa unanimidad, y sin enfermedad mental hubiese habido prisión permanente revisable. Con psicosis postparto acreditada, pues la absolución con internamiento psiquiátrico de larga duración es lo que parece que igual allí sucede, evidentemente. Y pues bueno, siempre dejar una pequeña reflexión, y es que el sistema americano lleva ya pues con este tipo de juicios durante muchísimo tiempo, y parece que evidentemente siempre tienen bloqueos y tienen este tipo de problemas. Yo creo que aquí nosotros por lo menos lo tenemos un poquito más sencillo desde el punto de vista legal, y sobre todo para el que está siendo enjuiciado.
1: Fíjate ahora también todo ese debate que se abre con la pena de muerte, ¿no? Y cómo están suceden esos acontecimientos, sí, tras los dos intentos para que esa mujer falleciera y no lo consiguieron. Se habla de que no hay medicamentos porque hay personas que ya no los fabrican, farmacéuticas que han decidido que ya no, que no entran en ese juego. Si se hizo bien el asunto cuando se tuvo que hacer, en fin, horroroso. En cualquier caso, que todavía estemos así, ¿no? En 2026 hablando de la pena de muerte.
0: Cuanto menos sorprendente, ¿verdad?
1: De verdad que sí. Miquel González Roba, muchísimas gracias.
0: A vosotros.
1: Y hasta la próxima.
0: Gracias.

Recibíamos mensajes en el 656-787180. Ana Luna nos dice, bueno, la última vez que entré en el Museo de Bellas Artes fue en julio con una visita guiada de las pinturas negras de Goya. También nos dice Marijo que hace 2 semanas fue a ver las pinturas de Goya y de vez en cuando se pasa por allí, entra y le encanta.

0: es que hoy es el día del Pilar y hay muchas personas que viven en Vitoria-Gasteiz, pero seguramente su corazoncito hoy está en Zaragoza, en Aragón. Cuando escuchan una jota se emocionan, también cuando ven salir en procesión a su Virgen, a la Virgen del Pilar. Son aragoneses que viven en Álava, en Vitoria, y hoy 12 de octubre es su día. María Sun Lobera es presidenta de la Casa de Aragón en Vitoria-Gasteiz. María Sun, ¿qué tal? Buenos días, feliz día del Pilar.
1: Buenos días. Gracias.
0: Bueno, ¿cómo habéis amanecido? No sé si cada 12 de octubre sigue siendo igual de especial, María, son por muchos años que pasen.
1: Pues por muchos años que pasen es un día especial. Para mí, pues el Día del Pilar es mucho más que una fiesta. Es volver a mi casa pues sin necesidad de recorrer caminos. Es cerrar los ojos y sentir que Aragón está en mi corazón. Recordar mis raíces, mis tradiciones, mi gente y esa tierra que, aunque quede lejos, pues nunca me abandona del todo.
0: Claro, porque, por ejemplo, en tu caso, ¿cuántos años llevas viviendo aquí, en Vitoria, en Álava, María Sun?
1: ¿Perdona? Que no te oigo.
0: ¿Cuántos años llevas viviendo aquí, María Sun? Porque dices que lo sientes
1: seis
0: igual
1: años.
0: De cerca. ¿Cuántos?
1: 6 años fija. Luego he estado en intermitencia cuando venía a ver a mis padres, cuando venía a ver a mi familia.
0: ¿Y cuántos aragoneses podéis vivir aquí, que sepáis? ¿Cuántos calculáis?
1: Pues así, yo unidades convivenciales tengo unas 90 en mi casa. Cada uno, pues 3-4 miembros.
0: Sí. En la Casa de Aragón, claro, personas que se han podido acercar a la casa, que es probable que también haya más, ¿no? Aunque no...
1: Y luego ya, a ver, son simpatizantes, amigos, pero aragoneses, yo calculo que unas 90 unidades convivenciales.
0: Bueno, la tierra siempre tira, ¿verdad? Esto es así, entiendo que se añora estar lejos y hoy, no sé, viendo todas esas imágenes, tantas flores, tanta gente en la Basílica del Pilar, no sé si todavía se añora un poquito más.
1: Pues sí, la verdad es que pues, la tierra tira, y se lleva siempre, pues eso, bajo los pies y dentro de un alma. Y estés donde estés, sea Álava, sea, no sé, Madrid o sea Sevilla, que también tenemos casa, hay sentimientos que no conocen pues ni distancias ni fronteras.
0: Es verdad que siempre se tiene presente la tierra de uno, de una, y para eso, bueno, pues como venís haciendo habitualmente, María Sun, organizáis aquí una celebración, ¿no? Como no puede ser de otro modo. ¿Cuál es la planificación que tenéis para esta mañana de lunes, Día del Pilar, 12 de octubre? ¿Empezáis a qué hora y cómo, de qué manera?
1: Pues mira, esta mañana nos hemos juntado todos los joteros y los socios de la Casa de Aragón, hemos desayunado tranquilamente, hemos entonado 4 joticas para empezar la mañana.
0: Claro.
1: Ahora estamos pues casi preparándonos ya para salir a la procesión de la festividad de la Virgen del Pilar. Salimos de nuestra sede, que está en la calle Angulema, esquina Pío XII. Seguimos por todo Angulema, Independencia, Virgen Blanca, calle del Prado, a llegar a la Catedral Nueva, donde allí será la ofrenda floral de toda la gente que quiera, maños y no maños, de toda la gente que quiera. A continuación será la Eucaristía, y después de la Eucaristía tenemos Festival de Jotas en el Obispado.
0: Bueno, pues,
1: y luego, como siempre,
0: sí,
1: la comida
0: popular
1: de hermandad, de socios y joteros y, bueno,
0: sí, sí,
1: y todo el mundo que se quiera acercar.
0: Es que, claro, lo habéis organizado para la comunidad aragonesa en Vitoria y en Álava, pero cualquier persona que quiera también puede participar. Oye, no
1: sí,
0: sé si hay
1: sí,
0: algo...
1: Sí, mi casa está abierta.
0: Claro, no sé si hay algo especial que se coma hoy en una mesa de una familia aragonesa.
1: Pues generalmente el lechazo con patatas panadera, generalmente.
0: Bueno, no está mal, ¿no?
1: No.
0: Bien
1: no.
0: rico. Oye, dicen que los maños sois tozudos, que sois cabezotas, que sois muy nobles.
1: Tienes razón. Somos testarudos, pero muy nobles y muy francos. Francos. Y de hecho hay una jota que lo dice,
0: sí,
1: que somos testarudos y tercos, pero al mismo tiempo muy nobles. Donde tienes un amigo aragonés nunca te va a faltar nada.
0: Bueno, eso está muy bien. María Sun, cuando necesitáis arroparos con los vuestros, en Vitoria tenéis un rincón, la Casa de Aragón. No sé si, que está en la calle Angulema además, por si hay alguien que no lo sabe.
1: Pío XII con Angulema.
0: Eso sí. Es, Pío XII con Angulema. ¿Soléis reuniros con asiduidad? ¿Tenéis actividades periódicas? ¿Cómo funciona la casa,
1: sí,
0: por dentro en vida
1: Mira,
0: habitual?
1: La Casa de Aragón, los lunes y martes damos tango, unos días a los amateurs y otros días a los profesionales. El miércoles tengo un grupo de pescadores, aragoneses, que ellos vienen a preparar su indumentaria aquí,
0: sí,
1: o sea, haciendo cebos, todo lo que es cosa de pesca, que no te sé muy bien detallar porque no lo sé. El jueves tengo otro grupito de socios que vienen a las quinielas y, bueno, pues a pasar luego la tarde cenando. con una cena de alforja, que decimos nosotros, cada cual lleva una cosa y todo se pone comunitario. Y los viernes un poco esta demanda, o nos juntamos socios, o ya, por ejemplo, una familia con sus hijos, siempre que nos lo dé con tiempo suficiente para poder tener la agenda organizada.
0: Has dicho tango, no jotas.
1: Tango, sí, nos porque como sabrás, la Virgen del Pilar también es patrona de la Hispanidad,
0: ¿sí?,
1: y de la Guardia Civil, pero ¿sí?, en este caso destaco que es patrona de la Hispanidad y por eso tenemos aquí tango, porque bueno, forma parte de la Hispanidad.
0: Y no,
1: y me salió un grupito que quería hacer tango y dije, pues nada,
0: pues tango. Claro que sí. ¿Y no se plantea la Casa de Aragón poner la posibilidad de instaurar algo para que la gente pueda aprender a bailar una jotica, a cantarla?
1: Pues mira, se ha planteado mucho y lo hemos hecho, de hecho. Pero ahora ya la gente mayor ya no está para cantar la jota, y la gente joven ha nacido aquí o ha venido desde muy pequeñita y la gente está inserta en la cultura de Álava, que me parece muy bien, ¿eh? Entonces, yo, por ejemplo, mis hijos vienen en celebraciones muy especiales, pero el día a día, pues no.
0: Claro.
1: El día a día no, porque ellos se han hecho a vivir aquí, con las costumbres de aquí, amigos de aquí, parejas de aquí. Entonces, pues, Aragón sí se quiere mucho, pero tanto como para cantar la jota, no.
0: Que los tiempos van cambiando también en eso, María Sum, ¿verdad? Al final, bueno, pues hay generaciones que tienen, quizá que vinieron, ¿no? Tus padres, decías, por ejemplo, y tantos otros padres y madres que llegaron hace años y, bueno, pues tenían la tierra ahí muy, muy, muy, muy dentro. Y ahora, bueno, pues claro, las familias van creciendo, ya los hijos o los nietos de esas personas ya nacen aquí y tienen, pues, otras vidas, otras costumbres. No sé si te vas a poder acercar. Perdona, sí, decías.
1: Y lo bueno que tenemos nuestra comunidad es que, bueno, nosotros estamos a 280 kilómetros y hay muchos familiares, incluida yo, que preferimos irnos un fin de a Zaragoza y disfrutar pleno de todo, de Pilar, de joteros, de amistades que hemos dejado allí, de familiares. Uh-huh. No es como otras comunidades que tenemos aquí en la Casa de Centros Regionales, que sí que tienen mucha distancia.
0: Claro,
1: pero nosotros, Zaragoza nos pilla muy cerquita.
0: Buena carretera, es
1: que,
0: sí, es un paseíto, paseíto, ¿no?
1: En dos horicas estamos allí. Yo precisamente mañana, de madrugada, me marcho para Zaragoza, porque yo a la ofrenda de flores no voy, porque tengo yo aquí actos, pero mañana sí que participo en la ofrenda de frutos, que para mí tiene un sentido especial, primero porque ofrezco a la Virgen alimentos, y esos alimentos van a gente necesitada. Uh-huh. Cosa que con las flores, muy bonita es la ofrenda, pero esas flores mueren ahí y no tiene ningún sentido. Y lo de mañana, todo lo que recojamos mañana de la gente que va a hacer la ofrenda, todo se entrega a gente que no tiene o que está pasando situaciones difíciles, y a mí me parece que tiene un carácter muy especial. Y luego por la tarde-noche salgo en el Rosario de Cristal, que es de donde empezó el Rosario de los Faroles aquí en Vitoria.
0: ¿La procesión de los Faroles?
1: Viene un poco encaminado por el Rosario de Cristal que tenemos nosotros en Zaragoza.
0: Mira qué bonito también
1: eso. Y es una cosa impresionante. Porque,
0: ¿sí?
1: ¿Perdona?
0: No, que esa hermandad, digo, entre Zaragoza y Vitoria, a través de esos faroles, que ese rosario que decías de cristal, a lo mejor desconocido para muchas personas, y nuestra procesión de los faroles. ¿Y cuál es el origen o ese sentido que ibas a explicarnos?
1: El origen vino de Calatayud, empezó a hacerse el rosario, con unos cristales, no llegó, pasamos a la diócesis de Aragón y se puso la pilarica, cuatro artistas pusieron la pilarica hecha en cristal. Y se sacó el primer año así como un poco a probar. Uh-huh. Eso ha ido creciendo y un maño que vivía aquí, no, miento, un alabones que vivía aquí, marchó a Zaragoza y es el que fue un poco pionero de sacar el rosario de cristal. Y después, hacer hermandad con Álava, pues hemos tenido la gran suerte de poder tener aquí y disfrutar del rosario de los faroles.
0: Bueno,
1: que es impresionante,
0: sí, es muy
1: pero
0: bonito.
1: No tiene nada que ver con el de Aragón. Uh-huh.
0: Bueno, pues hoy todas las
1: y
0: miradas
1: puestas. Y yo salgo también en el de los faroles, pero
0: también.
1: Me tira mucho más el de,
0: bueno,
1: el de Zaragoza.
0: Es el tuyo y el otro también ahora por vivir aquí, pero es verdad que, claro, irás con mucha emoción también a a esa cita que no te pierdes, María Suni, que quizás más desconocida que la ofrenda floral, que es la que vemos todos los años en unas imágenes impresionantes en la plaza de la Basílica del Pilar. Bueno, pues que merece la pena una visita a Zaragoza estos días y el resto del año.
1: Por supuesto, no siempre, ¿eh? No porque estemos en festividad ahora, siempre, de verdad.
0: Claro que
1: Zaragoza
0: sí.
1: Tiene un encanto especial. Ahora, por ejemplo, estos días es un poco agobiante, porque
0: sí.
1: Casi ni se puede andar, todo está overbooking. Yo, si va a ser la primera vez que os acercáis a Zaragoza, hacerlo en otras fechas, que no sea ahora el Pilar, porque es pues bueno, pues un poco todas las fiestas a la calle, maños, mañas, y es una locura caminar y estar ahí.
0: Bueno.
1: Pero
0: en otro momento.
1: También a las fiestas.
0: A las fiestas y bueno, y quien no tenga problema con el bullicio, pues también se puede acercar estos días. María Suelo Vera, presidenta de la Casa de Aragón en Vitoria-Gasteiz, que os mandamos un fuerte abrazo a todos los maños y mañicas que vivís aquí. Que disfrutéis mucho del día. A las 11, decíamos, Pío XII con Angulema, comienza esa procesión con esa ofrenda floral, la misa a las 12:30 en la catedral, después al obispado, jotas y por supuesto la tradicional comida popular en Hermandad. Que vaya todo muy bien, María, muchísimas gracias por haber atendido la llamada
1: pues
0: de Radio
1: muchísimas
0: Vitoria.
1: Muchísimas gracias y pasad un buen día.
0: Feliz día del Pilar.
1: Gracias.
0: A ti, agur.

0: Saben que cada día hasta ahora nos ponemos el delantal para cocinar y hoy, como es un día especial, es un día festivo, bueno, pues claro, en una comida, en una celebración festiva no puede faltar el postre. Bueno, pues por eso hoy nos vamos a ir hasta Orduña, porque allí tenemos seguro una propuesta súper atractiva que nos va a hacer Sheila García de Malaca Delicias, que si se dan una vueltecita por allí, quizás hoy, porque tengan esta jornada libre y puedan, bueno, pues desplazarse, pueden acudir a Malaca Delicias en Orduñas. Y estaba yo pensando, Sheila, ¿qué nos pondrás? Sheila, buenos días, Egunon.
1: Hey, Egunon, Alejandra.
0: Hoy es un día de celebración, claro, en un postre de celebración, si pensamos, aquí hay mucha tradición con Logosua, por ejemplo, pero no sé a ti qué se te ha ocurrido.
1: Bueno, pues para hoy, algo clásico también que no falla, que es el pastel vasco.
0: Sí.
1: Que bueno, yo en Malaca Delicias no hacemos muchos de ellos, pero bueno, sí que de vez en cuando pues nos gusta hacer y bueno, pues hoy vamos a prepararlo, que es algo súper sencillo.
0: Bueno, fenomenal. Y además creo que fue una petición que nos hizo alguna oyente, así
1: sí,
0: que
1: sí.
0: Vamos a seguro hacer feliz a alguien en este momento. Oye, yo les voy a preguntar también si quieren participar en el 656-787-180. Además tenemos a juego una comida para dos en el restaurante Manolenta. Les voy a preguntar qué van a poner hoy para comer, si tienen ya el menú elaborado, si van a poner un postre. Cuéntenos si quieren en el 656-787-180 qué es lo que iban a preparar. Javi ya nos lo está haciendo llegar. Fíjate, Sheila, nos ha mandado una foto con una pinta extraordinaria. Dice, pero antes del postre, pichón guisado. Y está el pichoncito con sus verduritas. Bueno, pues no está mal este menú, ¿eh? Un pichón guisado.
1: Qué bueno.
0: Riquísimo. Voy a tomar nota, porque la repostería, Sheila, las cantidades son importantes, ¿verdad? Aquí es mejor ser un poquito más fiel a los números, ¿no? Que en otro tipo de preparaciones culinarias. Vamos a tomar nota. Cuéntanos.
1: Vale, pues mira, vamos a empezar preparando la masa. Y para ello vamos a necesitar 300 gramos de harina de trigo, de harina, una harina normal, 50 gramos de harina de almendra, 150 gramos de azúcar, otros 150 gramos de mantequilla fría, un huevo, una yema y una pizca de sal.
0: Muy bien.
1: Esa es la base para nuestra masa. Entonces, para ello, ¿qué vamos a empezar haciendo? Vamos a mezclar los secos en un recipiente. La harina de trigo, la de almendra, el azúcar y la sal. Y vamos a añadirle la mantequilla fría cortada en dados. Es importante que esté fría porque ¿qué vamos a hacer? La vamos a trabajar con las manos porque queremos conseguir una textura parecida a la arena. Entonces, por eso necesitamos que la mantequilla esté bien fría porque al final la vamos a manipular mucho y queremos que nos quede una masa quebradiza también un poco, ¿no? Entonces,
0: sí. Por eso que esté fría, ¿no? Esa es la razón.
1: Eso es. ¿Qué vamos a hacer después? Vamos a incorporar el huevo y la yema y vamos a mezclarlo lo justo, simplemente para que la masa se una. Y aquí es un consejo importante, que es que no queremos trabajarla demasiado, porque al final, pues lo que hemos comentado, ¿no? Queremos también que quede un poco una masa quebradiza, también tierna, que no desarrolle gluten.
0: Uh-huh.
1: Ya tenemos la masa lista, entonces vamos a formar un disco que la vamos a envolver en un papel film y la vamos a dejar reposar en la nevera durante al menos una hora.
0: Muy bien.
1: Si la queremos dejar de un día para otro también, pues no pasaría nada, ¿vale? Pero por lo menos una hora vamos a dejarla en reposo.
0: Y tenemos nuestra masa, claro. Estaba yo pensando la crema, ¿no? Tendremos que hacer un poquito de crema.
1: Claro, eso es. Sí, que al final, pues bueno, hay muchas versiones también de pasteles vascos, pero bueno, nosotros hoy vamos a hacer con una crema pastelera.
0: Uh-huh.
1: Entonces, vamos a utilizar 600 mililitros de leche, 4 yemas de huevo, 90 gramos de azúcar, 50 gramos de maicena y una ramita de canela, pues que al final le va a aportar un aroma muy rico.
0: Uh-huh.
1: A mí personalmente, pues también me gusta infusionarla con una vaina de vainilla, pero bueno, esto como decimos siempre, al gusto de cada uno.
0: Fenomenal.
1: Entonces, vamos con la crema. Vamos a poner la leche en un cazo junto con la rama de canela y la vamos a calentar hasta que esté a punto de hervir.
0: Sí.
1: La retiramos del fuego y vamos a dejar que infusione la leche unos minutos. Mientras tanto, en otro recipiente vamos a mezclar las yemas con el azúcar y la maicena. Bueno, ya lo hemos comentado alguna vez que hacemos esta mezcla para que no formen grumos.
0: Uh-huh.
1: Y a esto le vamos a ir añadiendo la leche caliente poco a poco. Importante no dejar de remover para que no se nos cuaje el huevo. Y después vamos a devolver toda la mezcla al cazo para seguir cocinando a fuego medio, removiendo hasta que la crema se espese.
0: Y cuando esté espesita, ¿qué hacemos? ¿La pasamos a otro recipiente?
1: Exacto, la vamos a pasar a otro recipiente, la vamos a cubrir con film a contacto para que no se forme costra y la vamos a dejar enfriar.
0: Vale, entonces ya tenemos la masa y tenemos la crema que la
1: La
0: hemos filmado
1: crema.
0: a piel, como dicen los cocineros, has visto, ¿no? Como tomo
1: Eso es.
0: nota de del argot culinario gastronómico. Y ahora tenemos que montar el pastel. ¿Cómo lo hacemos, Sheila?
1: Eso es. Vamos a precalentar el horno a 180 grados con calor arriba y abajo. Y esa masa que la hemos metido en la nevera, vamos a dividirla en dos. Vamos a dejar un poquito más de masa para la que va a ser nuestra base. Entonces vamos a estirar esa porción y vamos a forrar el fondo de las paredes de un molde redondo que tengamos. Medidas aproximadas, pues 20-22 centímetros sería algo ideal. Y si es desmontable, pues mejor todavía.
0: Vale, bueno.
1: Vamos a rellenar con la crema pastelera, que ya la tendremos bien fría, la vamos a repartir de manera uniforme sobre nuestra base y luego con la otra masa que nos ha sobrado, pues vamos a estirarla también y vamos a cubrir el pastel. Sellamos bien los bordes para que la crema no se escape durante el horneado y ya, pues sería, nos quedaría pintarlo con otro huevo o una yema, que a mí me gusta más. Darle, si queremos, aspecto clásico del pastel vasco, pues bueno, pues con
0: Con un
1: un
0: tenedor,
1: tenedor,
0: sí.
1: eso es, haríamos las líneas cruzadas o formando unos dibujos en rombos y al horno, 45 minutos a 180 grados.
0: Hasta que esté bien doradita la superficie y no sé
1: Eso
0: si
1: es.
0: el tiempo puede variar según el horno, el molde.
1: Puede variar, pero casi casi siempre son 45 minutos a esa temperatura. Al final, pues bueno, ya sabemos que cada horno es diferente y... Pero bueno, más o menos al de 30 minutos ya va, empezamos a echarle un ojo
0: Sí.
1: y eso
0: Y
1: es.
0: a
1: Sí que es
0: disfrutar.
1: importante que eso es, que repose bien, que se enfríe bien, porque al final el pastel vasco es lo que quiere, que se
0: Bueno.
1: asiente bien la crema y la masa.
0: O sea que si nos ponemos manos a la obra, lo dejamos para el mediodía y lo podemos disfrutar hoy incluso, ¿no? En este 12 de
1: Sí,
0: octubre.
1: eso es.
0: Oye, las de mensajes que están llegando, yo pensaba que íbamos a estar aquí, bueno, pues pocas personas pensando en cocinar. No, no, está lleno el WhatsApp de mensajes, Sheila,
1: Qué
0: así que estoy
1: bueno.
0: muy contenta. Vamos a escuchar a ver lo que nos dicen. Por ejemplo, Charo nos escribe en el 656-787-180 y dice: Buenos días, a mí el pastel vasco me queda un poco seco. Probaré con las cantidades y trucos que nos está aportando hoy. Bueno, pues Charo, a ver si hay suerte que con lo que nos ha dicho Sheila yo creo que te saldrá bien. Yo tengo problema a la hora de manipular la masa en el molde, porque puede ser, dice Iris, es que recasco.
1: Bueno, pues al final igual hay que darle más reposo, más frío. Porque igual le hemos trabajado mucho la masa o lo que sea, entonces está, es que no se puede manipular. Entonces, cuando eso, la metemos a la nevera, media hora por lo menos, la sacamos y ya la podrá manipular mucho mejor.
0: Fenomenal. Ivonne dice: Bueno, no, hoy el menú es alubia pintalabesa con sacramentos, ilubina al horno, antes ensalada y postre cuajada natural. Es que ricasco. Oye, menudo más bueno que tiene en casa de Ivonne.
1: Qué bueno.
0: Me apunto. Nos ha enviado por aquí una imagen, en este caso Villarreal, se hace llamar. Es Ergaif, pan árabe. Oye, pues tiene una pinta, es una especie de pan de pita, pero riquísimo, que yo para acompañar con cualquier cosa, me encanta. Más mensajitos, en este caso es María Sun, que nos envía una fotografía. Por aquí veo calabaza, cebolla, dice: Hoy tenemos crema de calabaza y pimientos rellenos de hongos con salsa de champiñones. Buen día, Alejandra y cocineras majas. María Sun, muchas gracias por este mensaje tan cariñoso. Otro mensajito, bueno, y además de mensajitos, seguimos con imágenes, ¿eh? También la calabaza, claro, es que estamos en temporada,
1: Claro,
0: Sheila,
1: la temporada, sí.
0: y hay que usarla para la repostería, para todo lo que se nos
1: Y lo bueno
0: ocurra.
1: que sale todo con la calabaza.
0: Los bizcochos, ¿verdad? Que creo que es lo que ha hecho en este caso Carmen. Dice: Hola, felicidad del Pilar en Fontecha. También estamos en fiestas. Calabaza de la huerta y bizcocho.
1: Muy
0: Pues
1: bien.
0: un abrazo a todos los vecinos y vecinas de Fontecha y que lo disfrutéis. ¿Dónde se coloca en el horno el ventilador? ¿Hay que meterle la aguja? Te pregunta Pili.
1: No, no, no, no, no. En este caso no hace falta, ¿eh? O sea, cuando ya veamos que está bastante doradito, listo, lo dejamos enfriar que repose y se va a sentar. Al final, en 40 minutos por lo menos, ya le va a dar tiempo a haberse cocido y eso, calor arriba y abajo,
0: Y ya
1: que le
0: está.
1: va mejor que ventilador en este caso.
0: Fenomenal. Pues a ver qué tal te queda, ya nos lo contarás. Hoy he preparado judiones de Segovia con apio, nos dice Belén. Menestra, falta añadir la coliflor rebozada. Gracias y saludos, Ana. Nos manda la foto, tiene casi la menestra a punto, buenísima. Otro mensajito, en este caso nos acaba de llegar. ¿Qué receta más apetitosa? dice Joseba, lo intentaré, muchas gracias, igualmente para ti. Feliz Día del Pilar y menuda foto también, apetecible. Yo estoy preparando mejillones con salsa de tomate picante para entrantes y luego codillo asado, dice Marisa. Pues es que da gusto, ¿no? Estos días de celebración, tener tiempo de pararnos a cocinar con cariño. Y pollo de corral al ajillo, todo el Baserri, seguro que nos ha quedado buenísimo, es lo que nos dice Blanca. Pues también sí, me gusta mucho también el pollo de corral. Pues nada, así nos vamos a despedir, Sheila, que yo pensaba que nadie estaba cocinando, pero hay mucha gente, se ve que...
1: Ya, bueno, qué bien, eso está muy bien.
0: Que nos gusta cocinar, comer y compartir, claro que sí. Y nos gusta mucho escucharte también, Sheila García, de Malaca Delicias en Orduña. Es que ricasco, feliz día. Y creo que tú trabajas un poquito, ¿no? Me da la sensación.
1: Sí, hoy toca.
0: Bueno, pues que vaya todo muy bien. Bueno. Y qué suerte quienes puedan disfrutar de tus postres. Sheila, gracias. Hasta la próxima.
1: Eso es, gracias.
0: Un abrazo.
1: A vosotros, agur.
0: Agur. Bueno, comeríamos pollo, pastel vasco y de todo. Llegan las noticias a las 11 y 16 grados y continuamos hasta ahora mismo.
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1: Las noticias de la una. Gabón, EH Bildu ha vuelto a llamar a la ciudadanía a movilizarse el próximo 14 de noviembre en la capital vizcaína para hacer frente a lo que considera una amenaza reaccionaria como es la extrema derecha. Hay que proteger el derecho a la vivienda, los servicios públicos, los salarios, las pensiones dignas y sobre todo el euskera. Es lo que ha manifestado el secretario de Acción Política de EH Bildu, Arkaitz Rodríguez. Todo ello con un objetivo de defender los derechos y el futuro de Euskal Herria. Por eso mismo llamaba a llenar las calles el próximo 14 de noviembre.
2: El 14 de noviembre sí, vamos a agitar nuestras banderas. La bandera de la libertad nacional de este pueblo, la bandera del feminismo, la bandera del socialismo, la bandera del derecho a una vivienda digna. El 14 de noviembre hay que reventar las calles de Bilbao.
1: Y continuamos con la actualidad política porque Navarra, UPN y Partido Popular más cerca de ultimar un acuerdo e ir juntos a las elecciones del próximo 29 de noviembre. Se trata de una alianza que volvería a existir tras la ruptura de hace 4 años. Ahora tocará votar entre los propios partidos. UPN ha acordado para hoy, ha convocado para hoy a su ejecutiva para ver si es posible en su camino junto con los populares, que también lo ven en principio con buenos ojos. Sergio Sayas es el presidente de la gestora del PP en Navarra.
3: Nosotros tenemos la total voluntad de que haya un acuerdo entre el Partido Popular y Unión del Pueblo Navarro para concurrir juntos a las elecciones generales que se celebrarán el próximo 29 de noviembre. Las negociaciones se cuentan cuando acaban, pero yo creo que será posible y tenemos toda la confianza en que eso se podrá materializar.
1: Hablamos de otros asuntos. En salud, en plena campaña de la gripe que arrancó el pasado 5 de octubre, Osakidecha ya registra 220.000 citas para vacunarse, de las cuales más de 18.000 corresponden a uno de los grupos prioritarios de vacunación, los niños y niñas de 6 meses a 5 años. Desde Osakidecha animan a la población a pedir cita o a acudir a los chertogunes y recuerdan que del 19 de octubre al 1 de noviembre cualquier persona a partir de 6 meses de edad puede acudir sin cita previa a estos chertogunes de Álava, Vizcaya y Guipúzcoa. Y es que en lo que va de temporada, en atención primaria se han registrado ya 497 casos de gripe y 1.516 de COVID-19. Y en cuanto a vivienda, el Ayuntamiento de Hondarribia urge al Gobierno Vasco a agilizar la declaración de este municipio guipuzcoano como zona tensionada tras haber remitido la documentación el pasado mes de mayo. El alcalde, Igor Emparan, considera que esta calificación supondría una herramienta importante para proteger el derecho a la vivienda, así como para prevenir posibles desahucios, asuntos por el que también han mostrado preocupación. Recordemos que Hondarribia es uno de los municipios vascos con el metro cuadrado más caro. Escuchamos al primer edil, Igor Emparan.
4: Esta declaración es fundamental para reforzar las políticas de vivienda asequible y disponer de herramientas que permitan proteger el derecho a la vivienda. Por otro lado, hemos expresado nuestra preocupación por las familias que se encuentran en riesgo de perder su hogar. Hemos solicitado que se revisen y paralicen los procedimientos de desahucio iniciados con estas familias. Nuestro objetivo es claro: defender la vivienda como un derecho, proteger a las familias más vulnerables y trabajar conjuntamente con el Gobierno Vasco para evitar que nadie se quede sin hogar.
1: En el exterior, los partidos de Marruecos, Autenticidad y Modernidad, el PAM, de carácter liberal, ganador de las recientes legislativas en Marruecos, sellan una alianza con otras 4 fuerzas de centro-izquierda para formar el nuevo gobierno del país, que por primera vez estará presidido por una mujer, Fátima Ezzara Mansouri. En un comunicado conjunto, los 5 formaciones de la coalición señalan que la alianza reúne a partidos con afinidad ideológica y política unidos en torno a una visión reformista y que acompañarán la ambición de construir un Marruecos en ascenso que avance a una sola velocidad. Las consultas entre las 4 formaciones, según el comunicado, abordaron los desafíos internos y externos del país y buscaron responder a las expectativas ciudadanas de condiciones de vida dignas, más libertades y derechos, justicia social, equidad territorial y prosperidad económica. Se supone que serán los fundamentos del próximo futuro gobierno de Marruecos. Es todo. Más noticias a las 2. Hasta entonces, la actualidad en orain.eus.

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1: Hoy nos vamos a visitar uno de los palacios que hay en Vitoria, pero no para mostrarles una exposición o un objeto de valor, sino para valorar el propio edificio.

0: Hoy queremos conocer el Palacio de Bellas Artes en el Paseo de Fray Francisco. Seguro que ustedes ya lo han visitado, lo conocen, pero quizás no sepan las necesidades o los problemas del Palacio de Agustín Zulueta, construido entre 1912 y 1916 y convertido en museo en el año 1942. Gemma Espinosa, un edificio con arte dentro y fuera. Buenos días.
1: Muy buenos días. Bueno, pues dentro hay excelentes pinturas y fuera la obra de excelentes arquitectos de la época, el vitoriano Julián de Apraiz y el sevillano Javier de Luque, que también fueron los encargados de la construcción de la Catedral Nueva. Bueno, el Museo de Bellas Artes es de comienzos del siglo XX, el tiempo pasa factura a todos, humanos y edificios, por eso tenemos que hacerle algunos retoques. Javier Fernández Bordegaray es responsable foral de Museos y Arqueología. Muy buenos días.
2: ¿Qué hay?
1: Estamos en un lugar privilegiado, ¿eh?
2: Pues sí, hombre, siempre se agradece estar aquí en el jardín y un día como este, pues más todavía.
1: En el jardín de este museo, bajo unos árboles, al sol, con una jardinería estupenda que están arreglando ahora mismo. Este edificio, decía Alejandra, entre 1912 y 1916. ¿Desde entonces ha sufrido alguna transformación importante?
2: Bueno, el edificio original como tal más o menos se conserva en su estado original. Sí es cierto que a lo largo del tiempo se ha ido ampliando, se le han añadido en la parte trasera, la que da hacia las vías del ferrocarril, un nuevo añadido pues para ampliar precisamente las capacidades expositivas del museo. Pero en principio el edificio se mantiene, sus carpinterías, sus maderas, la marquetería y esos espacios se mantienen como eran originalmente y pensados para una casa señorial como era en origen, ¿no? Por tanto, bueno, pues evidentemente hay que ir pensando en que hay cosillas que hay que arreglar y que hay que renovar, es cierto.
1: Casas señoriales en aquella época se hicieron más en esta zona, pero este destaca una fachada totalmente diferente, aparte del espacio que ocupa. Estamos hablando de 1912, la ciudad no era, ni la mitad de lo que es hoy en día, pero decíamos que todo edificio requiere también un mantenimiento. La Diputación va a invertir un dinero, responsabilidad del Departamento de Arquitectura, pero ¿qué necesita? ¿Qué se va a hacer?
2: Bueno, pues sí, como dices, la licitación corre a cargo del Servicio de Arquitectura, que es el responsable de la conservación y de todos los edificios de propiedad foral, pero en este caso, bueno, pues hay varias cosas a intervenir, ¿no? Por un lado, los saneamientos, hay que renovar los saneamientos, hay que hacer unas zanjas perimetrales para corregir el tema de humedades y mejorar un poco todo el tema de aislamiento del edificio, pero también hay algunas limpiezas puntuales en zonas de fachadas donde han ido palomas, hay que hacer algunas limpiezas, hay que hacer algunos cambios de impermeabilización en alguna de las terrazas, se va a cambiar alguna parte de marquetería de ventanas, una parte concreta, entonces bueno, también se va a intervenir en el jardín, son varias cosas, yo creo que es importante que se vayan haciendo. Seguramente, si nos hubieran preguntado nosotros hasta dónde queríamos llegar, habríamos dicho pues un poquito más allá, pues porque hay otros aspectos internos y tal que nos interesaría mejorar, pero bueno, pues entendemos que esto es lo más urgente, que es importante que se vaya haciendo ahora, sí.
1: Si te parece, disfrutando de este paisaje, vamos a levantarnos de este banco maravilloso en el que nos encontrábamos observando, Javier, la fachada. Por ejemplo, decías, el tema de humedades, saneamiento, una zanja alrededor, pero realmente no se ven las humedades fuera del edificio.
2: No, pero bueno, sí es cierto que con el paso del tiempo, lógicamente, los sistemas de aislamiento van mejorando y es necesario evitar humedades al edificio y eso es muy importante, sobre todo en un museo de Bellas Artes, de cara a la conservación de las obras, ¿no? Intentar reducir los aspectos de las cargas de humedad que pueda suponer por capilaridad o por otras cuestiones, es importante.
1: Esos balcones tienen un tenue color oscuro, bastante oscuro, pero tiene que ver bastante con la humedad. Lo digo porque no tiene ese típico verdín. Esta es una zona también húmeda. Después hablaremos del musgo que se acumula en algunas partes del suelo. No llega hasta el punto de tener verdín, pero sí es cierto que las balaustradas tienen alguna zona que está un poco más estropeada.
2: Sí, claro, siempre se acumulan líquenes y musgos y es importante limpiarlo. Y claro, es un edificio con una calidad arquitectónica muy grande, como decías, y hay que tener mucho cuidado a la hora de intervenir y limpiarlo, ¿no? También el vallado externo se va a intervenir, que también requiere el trabajar en la piedra del vallado y en la rejería metálica, entonces todo eso, pues pasan los años, han pasado muchos años de su construcción y es necesaria una intervención, ¿no? De conservación, de limpieza, con las técnicas adecuadas.
1: Ahí, por ejemplo, sobre esta ventana hay una zona de, vamos a poner unas cuerdas que impiden el acceso de las palomas.
2: Eso es, sí, es buscar otros sistemas que tengan menos efecto visual, ¿no? Para impedir que...
1: Vamos a poner unas cuerdas que impiden el acceso de las palomas.
2: Eso es,

0: Bueno, pues de ese momento así pseudo-modernista, por decirlo de alguna manera, ¿no? Entonces, bueno, pues tiene mucha decoración, mucha...
1: ornamentación.
0: Eso es mucha ornamentación, mucha vuelta para intervenir y limpiar la vidriera. Entonces eso obligará en muchos casos a intervenir de forma manual. No se puede venir aquí con un chorro de arena y venga, voy a limpiarlo. No, lógicamente esto es un edificio histórico, importante y hay que conservarlo bien.
1: Y una de las zonas, sin duda, en las que más novios, más bodas han celebrado o han realizado aquí las fotografías, esa escalinata, esa puerta maravillosa que ahora mismo también estáis, no sé, a punto de arreglar.
0: Sí, ahí hay una parte de la escalinata donde tiene una terraza que hay que proteger para que no haya impermeabilizado, para que se impermeabilice y no haya humedades. Luego también tenemos la portada de la antigua ermita del Gesal de Maestu, que son todos los elementos icónicos del jardín, que ahora mismo está a la espera de una rehabilitación y está protegida con unas vallas. Y bueno, pero el jardín sigue siendo un elemento muy interesante, como dices, para todo tipo de fotografías. Hay mucha gente que nos viene aquí.
2: Es que Javier Fernández Borragaray, buenos días.
0: Hola, ¿qué? Dime.
2: Estaba yo pensando, ese jardín tan evocador, no sé si se conservan elementos originales de ese jardín romántico.
0: Sí, en principio el diseño yo creo que corresponde a lo que pensaron en su momento los que lo encargaron, ¿no?
2: Sí.
0: Entonces sí, la parte es un jardín de inspiración francesa que bueno que seguimos intentando desde la Diputación conservar, sobre todo lo que es el parterre de la parte delantera, ¿no? Luego han ido creciendo los árboles, se han generado espacios que bueno pues que han ido acumulando pues verdín en zonas de lo que antes eran caminitos de tránsito que hay que recuperar ahora, ¿no?
1: También hay que decir que hace unos momentos estábamos aquí tranquilamente disfrutando de esta fachada y había una pareja con unas cámaras de foto y no eran turistas, al menos la cámara que llevaban era bastante profesional. ¿Esto es habitual aquí?
0: Sí, aquí viene mucha gente a hacerse fotografías al jardín, por supuesto, y si pueden al interior del edificio también, ¿no? Pues bueno, pues ahí tenemos peticiones además en muchos casos, desde cuestiones publicitarias, que en ocasiones decimos que no, lógicamente, porque no nos parece adecuado, pero bueno, pero en otros casos hay gente que para sus blogs particulares está cambiando de ropa en el baño y de repente sale y se hace sus fotos y bueno, pues ahora hay gente para todo. Y esto de la imagen ahora vende mucho.
1: Sí, ahora es otro tipo de arte. Y luego este jardín maravilloso, estos caminitos, que bueno, tiene unas sendas, en muchos trozos, en algunos tramos está lleno de hierba, la verdad es que sigue siendo maravilloso, pero vais a recuperar esos caminos.
0: Sí, en parte sí, la grava ya se ha ido colmatando con el paso del tiempo, entonces bueno, pues lógicamente hay que limpiarla, hay que separarla, hay que añadir nuevos aportes y quitar zonas de verdín que ha ido ocupando el jardín, pues bueno, pues para volver un poco a los espacios que ocupaba originalmente.
1: Las obras están a punto de licitarse. Vamos a volver al comienzo de este maravilloso edificio, 1912, cuando el matrimonio Elvira Zulueta y Ricardo Agustín pagaron la construcción, era su casa residencial después de casarse. Ahora llama la atención este edificio, es todo un espectáculo. Imaginemos en aquella época lo que tuvo que ser. Elvira Zulueta, recordemos, era hija de Julián de Zulueta y todo el mundo debería saber ya que era uno de los mayores esclavistas de la época. Vamos, que para construir, Alejandra, este edificio había que tener dinero.
2: Sí, la inmensa fortuna de la familia, ¿no? Provenía, Javier, de los negocios azucareros y del tráfico de esclavos en Cuba de Julián de Zulueta.
0: Sí. La familia del marido de Ricardo Agustín también debía tener medios económicos, pero sobre todo la Elvira Zulueta, la hija de Julián de Zulueta, como decís, bueno, pues era heredera de una de las grandísimas fortunas, no solo de Álava, sino de España en aquellos tiempos, ¿no? Los negocios de azúcar en Cuba, explotada con mano de obra esclava, llevada obligatoriamente, lógico, secuestrados para llevarlos desde África allí, bueno, pues fueron uno de los formas de conseguir un inmenso caudal, ¿no? Cierto es que él estuvo metido en todas las salsas de políticas de la época, fue alcalde de La Habana, fue parlamentario, tuvo mucha relación con la monarquía de los Borbones en aquel momento, se le nombró marqués de Álava, tiene distintos títulos nobiliarios, bueno, fue un personaje, bueno, pues de mucho poder en su momento, no solo económico, también político.
1: Una cosa iba unida a la otra. Y para recordar aquel momento, por cierto, que Elvira Zulueta aquí no vivió más que un par de años porque falleció al poco de construirse el edificio, pero allí, frente a nosotros, se está poniendo una placa que recuerda ese momento.
0: Sí, en el mes de de junio hubo una moción en Juntas Generales pidiendo que a Diputación que recordara un poco ese el origen turbio, por no decir muy oscuro, de esa fortuna de Julián de Zulueta, y bueno, pues para no quedarnos en una mera placa, lo que hemos hecho es colocar una escultura que evoca un poco al tráfico

0: De esclavos en aquel tiempo. Uh-huh. Es una escultura de Irati Antía, una artista local vitoriana que ha trabajado ese tema.
1: Está colocada para recordar.
2: Hablábamos, Gemma, Javier, de esa historia que no deja de tener, yo creo que cierto misterio, cierto encanto. Y leyendo estos días, cosas curiosas, leía que el palacio se terminó en 1916, como bien decía, y Elvira se mudó a él, falleció solo un año después. Estamos hablando del año 1917, ella solo tenía 46 años y la propia capilla ardiente de Elvira se instaló en el salón del palacete, que tanto le había costado levantar. Creo además, Javier, que invirtieron una fortuna desorbitada trayendo materiales, los más exquisitos de Europa, ¿no?
0: Sí, hombre, la marquetería que tiene el edificio, las maderas, el tratamiento, el interior es espectacular. Yo creo que la visita al Museo de Bellas Artes, por supuesto la colección lo merece, sí. Pero el continente también mucho, ¿no? Entonces ver cómo este tipo de familias disponía de aquellos caudales, de aquellas fortunas inmensas para su lujo es muy interesante de poderlo valorar, ¿no? Uh-huh. Y ser capaces de ponerlo en su justo lugar, ¿no? Decir, esta familia era una de las fortunas más importantes de España, o sea que en aquel momento, tenemos aquí el palacio de Elvira Zulueta, de su marido, pero al otro lado de las vías está el del otro hijo, el del hermano, ¿no?, de Julián de Zulueta.
2: Sí.
0: O sea que quiero decir que, que era una familia que manejaba unas fortunas inmensas.
2: Y eso
0: que tuvo bastantes hijos el Julián de Zulueta, reconocidos, sí. Supongo
1: hasta
0: que no reconocidos, algunos más.
1: Y seguro, tuvo que dejar su historial. En estos momentos pertenece a la Diputación, es un museo, no lo olvidemos, es arte por fuera, arte por dentro. Es un museo desde 1941. Menos mal que en esos años a alguien se le ocurrió no abandonarlo, no dejarlo que se cayese cuando el dueño se marchó a Madrid a vivir y en la Diputación decidió comprarlo.
0: Sí, sí, justo después de la Guerra Civil, desde la Diputación se pone en marcha el Consejo de Cultura y decide que hay que hacer hay que dar un museo a Álava, ¿no? Y se hace la Casa de Álava aquí, que empieza a ser un museo generalista que tenía de todo, bellas artes, también tenía, por supuesto, arqueología en aquel momento, se fueron incorporando colecciones, naipes, otro tipo de objetos, y luego, de ese proceso inicial de concentración se produjo todo lo contrario, ese proceso de desconcentración, de separación de colecciones, a generar un poco todo lo que es la Red Foral de Museos, ¿no? De aquí salen, esta es la casa madre o el museo madre, por decirlo de alguna forma, de todos los demás museos de Diputación, ¿no? Armería, el Vivat con arqueología y naipes, el Museo de Ciencias Naturales, ese fue un poco otro camino, un poco separado, pero el Artium, por ejemplo, también tiene en origen su colección, empezó aquí, en el Museo de Bellas Artes.
1: ¿Y a pesar de la ampliación, se queda pequeño?
0: Sí, todo se nos queda pequeño con el tema de los...
1: El Artium también, todo se queda pequeño.
0: De los museos es un problemón, la conservación de las colecciones. Primero porque yo creo que el concepto de bienes muebles culturales hoy en día ha cambiado, por fortuna, y cada vez más elementos que antes quizá no era impensable tenerlos en un museo tradicional, pues ahora que entendemos que nos aportan información sobre nuestra sociedad y son dignos de conservación, ¿no? Entonces, claro, desde ese planteamiento... no es fácil guardar todas las cosas que nos gustaría conservar, ¿no? Entonces, es necesario, todos los almacenes que tenemos en nuestros museos se nos van quedando pequeños. Nosotros seguimos reivindicando la creación de un almacén externo donde se pueda tener todas las colecciones adecuadamente conservadas. Luego, además, claro, suponeos un tema muy serio en estos casos, sobre todo en el uso en la reutilización para museo de edificios históricos, es la adecuación de las condiciones de conservación preventiva de las colecciones, ¿no? Que seamos capaces de controlar temperatura, humedad, no es sencillo, y aquí en el Museo de Bellas Artes, en ese sentido, pues es necesario en ocasiones hasta tener que abrir ventanas para que consigamos que circule el aire. Estos calores que vamos arrastrando en los últimos tiempos nos plantean un reto muy importante a futuro.
1: Nunca hubiésemos pensado en los cuadros.
0: Claro, que en Vitoria íbamos a tener un problema por exceso de calor, ¿no? Es un problema ya, evidentemente, y nos va a obligar a intervenir con sistemas de climatización, de deshumidificación. Entonces, todo esto es un reto, son unos retos muy importantes para todos los museos y sobre todo con el objetivo de conservar adecuadamente lo que constituye nuestra historia, ¿no? Nuestro pasado.
2: Y esas obras magníficas, entre otras, de pintores como Díaz Olano, estoy viendo, no puedo por más de ver ese restaurante, o Los Bueyes, o La Vuelta de la Romería del Calvario.
1: Ahora que hablas de Díaz de Olano, porque claro, he quedado con Javier Fernández Bordegaray en el exterior porque íbamos a hablar de ciertos arreglos en la fachada, pero realmente acabo de ver unas láminas en la entrada a un precio prácticamente irrisorio de Díaz de Olano que son maravillosas.
0: Díaz Olano, es un grandísimo pintor, era un grandísimo pintor, sí. Y yo creo que es está muy vinculado con el alma vitoriana y alavesa, yo creo que llega muy fácil, ¿no? Es un pintor de una técnica espectacular, con una calidad grandísima.
2: Esos colores,
0: llega muy fácil, ¿no? Uh-huh. Pues bueno, hay otras cosas además de Diego.
1: Sí, sí. No,
0: hay
1: muchas
0: otras cosas.
2: Bueno, nos ve el plumero, aquí nos encanta, pero hay otros grandes.
1: No, y es que las láminas que hay en la entrada son de Diego Lano y me han llamado la atención, pero es cierto que yo he visto de otros pintores unos cuadros estables, es decir, que no hay que esperar a que haya esos típicos museos en los que la exposición dura de tal fecha a tal fecha. Aquí se pueden ver en cualquier momento y que se nota la calidad.
0: Yo siempre cito el tríptico de la guerra de Arteta, me parece el cuadro más representativo del periodo de la guerra civil y marca un antes y un después en el arte vasco. Yo creo que es clave para entender muchas cosas, no solo por lo que cuenta el cuadro, las tres partes del cuadro, sino incluso por la técnica, ¿no? Cómo a partir de ese momento, pues unos artistas del país se marchan a otros lugares para desarrollar técnicas seguramente mucho más novedosas, y en otros, bueno, pues nos quedamos aquí con otros artistas, bueno, con todo lo que supuso ese momento, ¿no? A mí me parece fundamental.
1: Qué pena la fragilidad de los cuadros, lo digo porque fíjate, ahora estamos en el exterior, aquí hay una serie de esculturas, alguna de ellas, me decías, la que tenemos enfrente, le vais a poner una especie de chapela para protegerla, ¿no? Digo, no poder sacar los cuadros también aquí.
0: Bueno, no creo que estaría muy bien visto, yo creo que la luz no le sienta muy bien a los cuadros, aparte del calor y todo esto, no. A ver, yo creo que los cuadros están donde están y tienen que estar ahí, tienen que estar en buenas condiciones, es evidente que tenemos que intentar que cuanto más gente pueda venir a verlos mejor. También tenemos hoy en día además recursos virtuales maravillosos para acercarnos a las obras de arte de todos los museos. Yo siempre pongo el mismo ejemplo, yo cuando estudiaba historia del arte teníamos encima de la mesa 50.000 enciclopedias abriendo el cuadro correspondiente y veías en un cuadro de 3x5 en blanco y negro, no sé qué. Hoy en día cualquier estudiante de arte tiene en su móvil y no te cuento en su ordenador la posibilidad de ver cualquier imagen desde una perspectiva con unos detalles impensables en nuestra época. Bueno, eso existe y el que quiera que lo disfrute. Aquí en el jardín vemos unas esculturas que lógicamente están al aire libre y sufren, pues porque lógicamente las palomas o los pajaritos les da por posarse en la cabeza
1: el Marqués de Foronda.
0: Por ejemplo, del Marqués de Foronda o de Fernando de Amárica y hacen sus cositas, bueno, pues cada cierto tiempo pues hay que limpiarlo y dejarlo. Pero sí es cierto que hay una escultura, La Perezosa, que es de cemento y que está, bueno, pues tiene más riesgo y le vamos a proteger con una pequeña cubierta para que no se estropee tanto.
2: Javier, aprovechando que hoy te tenemos, además de...
0: Por eso cuando queráis, ¿eh? A mí
2: sí, lo sé, siempre nos atiendes fenomenal.
1: Lo pone fácil.
2: Pero aprovechando tus conocimientos, más allá de, bueno, pues de toda esa conversación con la que comenzábamos, que nos interesaba mucho, ¿no? Saber qué va a pasar con toda esa rehabilitación para que el museo tenga larga vida, no puedo por más de preguntarte por el interior del edificio, esas escalinatas, ese techo abovedado, alguna curiosidad que quizás no contemos habitualmente y que podamos aprovechar hoy que estamos queriéndolo conocer un poquito más a fondo y nos puedas contar.
0: Bueno, pues evidentemente toda esa marquetería que tienen los suelos y tal es de unos problemas de conservación y exige un cuidado muy importante. Yo que sé, hace un par de años con unas trombas de agua potentes que hubo, recordáis, con unos tormentones con granizo y tal, tuvimos un problema de obturación de las salidas de agua y nos entró agua en una de las zonas y hubo que intervenir. Y bueno, es un proceso muy, muy problemático porque hay que hacerlo con mucho cuidado y mantener un poco todas las obras. Entonces, bueno, la vigilancia es fundamental que esté en un edificio de estas características, ¿no? Para que mantengamos, lógicamente, la esencia de lo que fue, pero también que seamos capaces de dar un poco de uso adecuado a la gente que lo viene a visitar ahora, ¿no? Con las necesidades de acceso que tiene la gente hoy en día, de lo que queremos que gente, personas mayores o persona que tenga cualquier problema de movilidad pueda acceder a las obras sin pega. Entonces, bueno, todo eso es nuestra responsabilidad. Hacemos lo que podemos, nos gustaría hacer bastante más y tener más medios para poder intervenir y hacer cosas de forma más rápida. Vamos poquito a poco, pero vamos haciendo cosas. Yo creo que es importante.
1: Oye, no, y que lo importante son los cuadros también, ¿eh? Estamos hablando de la estructura, pero la visita, digo, porque podemos aprovechar para llamar a la gente a que disfrute de todos estos días, que bueno, pues todavía apetece mucho salir de casa, pues acercarse al museo.
2: Merece mucho la pena, ¿eh? La visita. Yo siempre lo
0: además,
2: digo.
0: Todavía tenemos la exposición de los grabados de Goya, que estará todavía unos meses, que ha tenido muy buena respuesta por parte de la gente. Entonces yo creo que es una ocasión, siempre es un paseo muy agradable venir a esta parte del sur de Vitoria, ¿no? Cruzar las vías, que parece que es cruzar una frontera psicológica en esta ciudad, pero bueno, yo creo que es importante.
2: En sí mismo el paseo es fantástico.
1: ¿Cuánta gente no pasa por este paseo? Fíjate la cantidad de gente que ahora mismo dando una...
2: O cuando vamos al Deportivo Alavés, a Mendizorroza, desde luego que sí.
1: Bueno, en esos casos cada uno tiene su objetivo y no es precisamente para hacer cuadros.
2: Bueno, nunca se sabe, se puede aprovechar el viaje. Oye,
0: es un sitio perfecto para estar aquí un ratito.
2: Javier, ¿qué pasó con Ricardo y Elvira? ¿Y dónde están? ¿Dónde descansan juntos? Si es que lo hacen.
0: Pues no te sé decir dónde están enterrados, no sé si están aquí enterrados en... Yo creo que luego él fue a Madrid.
1: Él se marchó a Madrid,
0: Y supongo que estará enterrado en Madrid. Y Elvira no sé si está enterrada aquí. Sé que los Zulueta tienen panteón en el cementerio de Santa Isabel.
1: Eso
0: y igual está enterrada. No me pillas, no te sé decir.
1: Bueno, pues... sí que es cierto, yo recuerdo haber pasado por delante de ese cartel, además que recuerda a Elvira Zulueta, pero bueno, quizás por ser quien fue esclavista, no le vamos a pedir que vuelva otra vez a este museo.
0: A ver, también de alguna forma a mí a veces me resulta un poco injusto, ¿no? Que le carguemos a la hija lo que hizo el padre.
1: Bueno,
0: ¿no?
1: Pero se benefició de los dineros que ganó el padre con unos negocios.
0: Evidentemente, parece ser que hizo muchas obras pías y hizo muchas
2: donaciones. Sí, al final le pudo dar un poco la conciencia, ¿no? Con esas donaciones,
0: Sí, pero bueno, en cualquier caso no fue a Cuba a devolver a los esclavos allí y decirles ahí tenéis mi dinero y hacer lo que queráis con ellos, no, pero bueno.
1: No entraba dentro de la mentalidad de la época. No, sí que es cierto, mira, de algo nos hemos aprovechado todos porque tenemos este edificio maravilloso, así que ya lo saben, dentro de poco veremos que tiene algunos andamios, ¿no? Para arreglos, pero bueno.
0: Será temporal
1: y seguro que hay por aquí más de un influencer que hace fotografías o alguien hablando de turismo en Vitoria y por supuesto hacer una parada aquí.
2: Bueno, que merece mucho la pena, lo decimos, y que a veces nos vamos a lugares muy lejanos y visitamos cada rincón y tenemos auténticas maravillas a 10 minutos de casa que no conocemos. Es un clásico.
0: Sí, la gente cuando viajamos por ahí vamos a ver todos los museos imaginables.
1: Que sí.
0: Y luego, la última vez que estuvimos en el de nuestro pueblo fue cuando nos llevaron de excursión con 12 años, ¿no? Del colegio.
2: Sí.
0: Suele pasar, pero bueno.
1: Podemos preguntar a los oyentes, ¿cuál es la última vez que entró a visitar el Museo de Bellas Artes? Que nos escriban al WhatsApp. A ver. Bueno, seguro que quienes escriben son los que sí han venido.
0: Seguro que sí.
2: Bueno, pues ya sabes, Javier, que las nuevas tecnologías hacen magia y estaba leyendo que los restos de Elvira fueron trasladados en 1942 a la capilla de Cristo Rey del Seminario de Cesano. Su esposo comparte el lugar de reposo.
0: Mira,
2: Desde 1965 un sepulcro neogótico de mármol de Carrara, decorado con 13 figuras de santos vinculados a Álava, Vizcaya y Guipúzcoa. Tiene una lápida cuya inscripción dice así: aquí yacen los ilustres bienhechores de este seminario, don Ricardo Agustín y Ortega, conde de Dávila, y su esposa doña Elvira Zulueta Ruiz de Gámiz, suplican una oración por sus almas.
1: Mira, esto es, Alejandra, como lo que acaba de decir Javier, que cuando estudiaba Historia del Arte, las fotografías eran pequeñitas y es lo que podías ver, y ahora te metes a través de las redes y de Internet y de repente sabes en el momento que dónde estaba la...
0: Efectivamente, ya hemos aprendido algo más.
2: Siempre se aprende algo más. Y contigo mucho. Javier Fernández Borregaray, responsable foral de Museos de Arqueología. Muchísimas gracias. Oye, Gemma, os dejo paseando en un lugar tan idílico. Me habéis dado mucha
1: además
2: media,
1: no hemos podido elegir día mejor. De verdad que deslumbra este palacio con un cielo azul, deslumbra. No sé cómo van a limpiar la parte de arriba, aquellas balaustradas me parecen complicadísimas, pero bueno, seguro que quedan maravillosas.
2: Gracias a los dos. Agur.
1: Agur.
0: Muy bien.

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0: Segunda hora de Radio Vitoria Gaur y en este día festivo para muchas personas, en este día del Pilar. Bueno, planes hay muchos, pero yo les voy a proponer uno que no van a poder rechazar. Saben que estos días el Parque de la Florida acoge la Feria del Libro, que por cierto está teniendo muy buena acogida después de 5 años sin producirse en nuestra ciudad. Y apunten esta hora, porque dentro de nada, de una horita y cuarto, a las 12:15, el aclamado autor de thriller Mikel Santiago va a participar en una entrevista abierta al público y dinamizada por nuestra colaboradora también de Radio Vitoria, Josune Vélez de Mendizábal, en la que va a repasar, bueno, supongo que su trayectoria, sus grandes éxitos de intriga y, por supuesto, las claves de su novela La chica del lago. Al finalizar la charla van a tener la oportunidad también de, bueno, que les firme algún ejemplar si quieren el escritor de Portugalete. Mikel Santiago, egunón, ¿cómo estás?
1: Pues encantado de estar aquí y en esta feria del libro, que ya era hora que volviese a la vida.
0: Fíjate, Mikel, que lo dices muy bien, porque yo creo que el público, la ciudadanía la ha recibido con mucho gusto, ¿no? Además, bueno, estáis unos nombres muy importantes en el cartel de esta feria 2026. Siempre es una muy buena noticia, ¿no?, que las ferias continúen en las ciudades y podamos tener ese contacto directo con vosotros, los escritores, ¿no?, las escritoras.
1: Sí, sobre todo con el mundo del libro en general. O sea, los escritores y las escritoras somos un poco como, vamos a decir aquí, los actores en la alfombra roja, pero bueno, el verdadero contenido aquí es el libro, la lectura, los libreros, las bibliotecas, el contacto con la cultura y reivindicar, ¿no?, esta parte de la cultura de nuestras sociedades, que es tan importante, ¿no?
0: Desde luego que sí. Hablemos de La chica del lago. Todo el misterio está ya con un sobre anónimo que le entregan en una firma de libros en Bilbao, por cierto. No sé si alguna vez te ha pasado algo inquietante o extraño con un lector en la vida real. En un rato vas a firmar libros, por cierto, Mikel.
1: Para mí, un escritor de novelas de misterio y de suspense, pues todo es inquietante. Si no fuese así, pues no tendríamos material. A mí realmente, cuando se me acerca la gente en las firmas, el 99,9% de las personas son súper simpáticas, amables, inteligentes, maravillosas, pero sí que es cierto que a veces pues viene gente con cosas raras, una carta que no quiere que abras en ese momento porque te la ha escrito de manera muy íntima, o un regalo, unos bombones, que yo siempre doy a probar a alguien antes de probarlos yo.
0: Haces bien.
1: Lo que quiero decir es que bueno, que estamos muy expuestos en ese momento, y si además te dedicas y eres un poco fatal, como yo, que soy un poco fatalista en mis pensamientos, pues siempre es fácil que se te ocurran premisas como la de La chica del lago, en la que a una escritora bestseller también se le acerca un viejo conocido de aquí de Álava, además de un pantano alavés que me he inventado, de que igual hablamos más tarde,
0: sí,
1: y le entrega un sobre cerrado y le dice: léelo más tarde. Y así empieza la novela.
0: Bueno, es un arranque maravilloso, la verdad. Claro, no sé, me estaba imaginando en esos encuentros con lectores que a veces te dan esa caja de bombones que con buen acierto ofreces antes, pero no sé si te han confesado también secretos. Te dicen que tus libros les han ayudado a pasar momentos difíciles o te proponen, no sé, teorías loquísimas.
1: Pues bueno, mira, aparte del contacto que tengo en las ferias, que normalmente suele ser un poco más corto, porque bueno, pues hay filas que no quieres pasarte atendiendo a uno, porque si no sería interminable, pero bueno, te cuentan cosas muy graciosas normalmente en las presentaciones. Este es el momento emocionante de encontrarse, después hay gente que te viene y de repente se saltan las lágrimas porque tu libro le recordaba a un momento duro de su vida. Pero decía que aparte de esto yo tengo mucho contacto con el email. Yo tengo una página web en la que la gente me escribe y yo respondo. Tengo como ese firme propósito de intentar seguir haciéndolo mientras pueda. Y en esos correos me llega de todo. Es increíble la cantidad de historias que suceden alrededor de los libros.
0: Sí.
1: Cómo estos libros, que en realidad yo los escribo como, bueno, pues como forma de entretenimiento, empezando por mí y con la idea de que llegue a la gente y la distraiga y sea divertido y enigmático. Y estos libros después se convierten en historias pues que ayudan a una persona que está en un momento muy malo de su vida, a nivel de salud mental o de salud física, o pasando un mal trago en el trabajo, y dicen: pues llego a casa, me olvido de todo. O sea, no me quiero hacer autobombo,
0: es verdad,
1: pero es la verdad, es que me sorprende a mí mismo también la cantidad de gente que me dice: me ayudan.
0: Fíjate, Mikel, que estos últimos días hemos hablado con diversos escritores, ¿no?, que han participado en esta feria del libro, y esta conversación que estamos teniendo ahora mismo tú y yo, ya ha salido, fíjate, en algún otro momento de conversación que hemos mantenido, esto de que es terapéutica la lectura, tanto para el lector como para el escritor también, ¿no? O sea, compartir esos correos, tendrás un termómetro muy interesante de cómo está la gente, ¿no?, la sociedad en general, a través de eso que te hacen llegar, Mikel.
1: esto es un poco filosofía de taberna, pese a que yo soy licenciado en sociología, que también me puedo permitir lanzar alguna teoría un poco más seria al aire. Pero sí que es cierto que yo creo que vivimos una sociedad, una época muy acelerada por culpa de la tecnología, muy, muy acelerada, con una, vamos a decir, compulsión y un consumo casi, casi obsesivo de información que nos tiene la cabeza muy bonita, porque antes nos enterábamos de cuatro cosas, ahora las vemos temas, vídeos desgarradores, noticias inquietantes continuamente, y eso está configurando nuestra realidad, nos está configurando como personas. Y estoy hablando del móvil, o sea, no voy a esconderme. Sí. Entonces, ¿qué pasa? Que la gente está en un estado de ansiedad, de furia, de miedo permanente. Vivimos un poco atrapados por ese cacharrito que llevamos en el bolsillo, cuando en realidad todos sabemos que cuando salimos a pasear la vida es mucho más normal.
0: Absolutamente. Sí,
1: Y los libros son objetos pasivos, son objetos que no te obligan a nada, que están ahí, los coges cuando quieras, ellos no te están lanzando notificaciones, no brillan, no necesitan nada, solo que tú los leas, que les prestes atención y además que ejercites algo, que lo voy a decir, que mis editores muchas veces me dicen, no digas esto, pero que ejercitemos el aburrimiento.
0: Que sí, que sí.
1: Somos una sociedad que ya no sabe aburrirse.
0: Estoy de acuerdo.
1: Y entonces el libro es una actitud muy pasiva, rayana al aburrimiento, con cierto momento intelectual, ¿no? Pero que estamos ahí pues leyendo, parando, pensando, reflexionando, divagando, y es una actitud súper necesaria para las personas. Hasta aquí mi recetilla.
0: Te agradezco mucho, Miquel, me he salido del guión completamente, pero creo que ha sido estupendo escucharte esta reflexión, de verdad que comparto completamente. Oye, volvamos a nuestro asunto, a nuestro libro y a nuestro territorio, La chica del lago. Urquizu es un pueblo ficticio, ¿verdad? Pero bueno, cualquiera que conozca esta zona del norte sabe que respira una atmósfera muy, muy auténtica, muy real. Te has inspirado, como nos decías, en los embalses de Ullíbar y Gamboa, Legutiano. ¿Por qué elegiste un pantano como el epicentro de la tensión?
1: Pues porque es apasionante, hipnótico, magnético, me genera mogollón de temores. A mí mismo el pantano me genera ideas de historias muy diferentes a las del agua del mar, ¿no? Que es la que yo estoy más acostumbrado, la costa. Uh-huh. Bueno, de entrada quería cambiar un poco de escenario. Por otro lado, yo tenía cierta fascinación por estos pantanos, ¿no? Estas aguas de interior, estas aguas quietas que tenemos en...
0: Sí.
1: En Euskadi, que concretamente efectivamente ha señalado muy bien Ullíbar de Gamboa, que yo pues lo conozco desde niño, porque ahí están las colonias de la isla de Zuazo, que yo, a las que yo fui de crío.
0: Sí.
1: Y entonces, bueno, pues todo también este imaginario de las historias de pantanos, que quizás son un poco más herederas del cine norteamericano, de las películas de terror, como Viernes 13, ¿no? Que yo también me las devoré de crío, me gustaba, hombre, sí, claro, yo soy un gran devorador de todo ese tipo de cine. Entonces, se entremezclan estas referencias de cinematográficas con escenarios reales, con la querencia que tengo por intentar localizar las historias en nuestro entorno y sacarle jugo a lo que puede ser una sociedad como la nuestra, ¿no? En estas historias de ficción, de crimen, de enigma. Entonces, todo eso se juntó y terminé ahí en Álava dando vueltas, con la bici, andando, con la familia, reconociendo los pantanos, pero como he dicho alguna vez, reconstruyéndolos también. Son el pantano de la novela, es el pantano de Urquizu, es un pantano imaginario, con un pueblo imaginario, que bueno, roba mucho del mapa real, pero tiene su propia existencia y su propia realidad.
0: La trama nos hace viajar en el tiempo hasta la noche de San Juan, de 1999, cuando muere la adolescente Alba. Muere ahogada en el pantano. Fíjate que decías que es un poco inquietante el asunto del agua estancada, ¿no? Es un miedo realmente, yo creo que tiene muchas personas muy arraigado aquí en Álava. No sé si firmar en esta Feria del Libro una novela ambientada en nuestro territorio va a hacer también que todos esos lectores y lectoras la sientan más cercana, ¿no? O le compartan historias del pantano, que hay muchas detrás.
1: Sí, sí, además recientemente he estado con un periodista, con Óscar Bernardo Talora,
0: sí,
1: dando una vuelta por allí. Él es muy, muy amante de los pantanos y me contó algunas que no conocía, y todo el mundo tiene alguna nueva que contar. Y bueno, efectivamente yo creo que esto es, pues, sin quererlo, pues una manera de conectar mucho más con la gente de allí, con la gente que conoce esos lugares, que tiene sus historias. Uh-huh. Y después de llevar estos escenarios a gente que ni sabe que existen, pues a mí me han llegado muchos correos de gente diciendo, ah, anda, pues no sabía yo que existía esto, qué bonito, lo he buscado en Google y es precioso. Es pues la vete de visita.
0: Bueno, Miquel, no nos gusta nunca destripar los libros porque lo que nos gusta es invitar a quienes nos escuchan a que los lean. ¿Hasta dónde podemos avanzar un poquito más en la historia? ¿Qué más ingredientes tiene La chica del lago que podamos en este momento compartir?
1: Bueno, pues eso, con mucho cuidado os contaría que la historia, la protagonista es una mujer, que es una escritora de bestsellers, que es de allí, de ese pueblo a la orilla del pantano que se llama Urquizu, del que ella salió, más o menos para irse a la Universidad de Madrid y buscando ese sueño de convertirse en escritora, que lo ha terminado consiguiendo de una manera inesperada, porque lo ha terminado consiguiendo escribiendo una novela criminal en la que ella lo que hace es volver a contar una historia que ocurrió en Urquizu en 1999, en esa noche de San Juan, en el que una chica llamada Alba pues se ahogó de una manera un poco extraña, ¿no? Entonces ella crea una teoría en su libro criminal y este libro es un bombazo editorial, ¿vale? Esto le hace a ella ser súper famosa. Pero resulta que en la publicación de ese libro y una serie de sucesos que tienen lugar, ya veremos cuándo, no voy a contar aquí nada, hacen que se activen cosas que estaban enterradas en el pasado, cosas relacionadas con ese caso, y sobre todo un objeto, que yo es el único objeto que mencionaría hoy, que es el diario de Alba. Alba, aquella chica que murió, escribía un diario que desapareció la noche de su muerte y que siempre ha sido como la gran sospecha, ¿no? ¿Por qué desapareció ese diario? ¿Qué había escrito Alba en ese diario? Y resulta que ese diario parece que ha vuelto a aparecer, que lo tiene alguien. Y ese es un poco el motivo por el que Quintana vuelve a su pueblo tantos años después, a esa casa familiar, que también hay un pequeño lío con la casa familiar, que si la venden, que si no la venden. Hay toda una historia humana también, que yo creo que es muy bonita, es una de las partes más bonitas de la novela, por la relación con su hermana, el duelo por su padre recién fallecido, lo importante que era el padre de Quintana para ella, que había sido además el policía del pueblo cuando murió Alba. Entonces, de repente, vemos que también se conecta todo con esa historia del pasado y los viejos amigos de la pandilla, la gente del pueblo. Bueno, un viaje al pasado y un misterio que se empieza a descongelar.
0: Estaba pensando, escuchándote, no sé cuánto hay de la protagonista en ti, de Quintana Torres. ¿Éxito? ¿Miedos? No sé, Miquel, esta pregunta igual no me la vas a contestar.
1: Hombre, bueno, siempre le damos algo nuestro a todos,
0: siempre,
1: ¿no?
0: Siempre
1: tenemos que contar las cosas desde un punto de vista conocido, familiar. Y si Quintana, en este caso, a ser escritora, pues hay un gran retrato del mundo editorial real, de las giras de los escritores, lo que son las promociones, de lo esto que hemos hablado, ¿no? De este momento de firmar y qué siente un escritor y pues lo agradecido que está, pero también lo cansado que está muchas veces. Se cuentan cosas que a veces van a sorprender a los lectores y también de su relación con todo el mundo y la industria del libro, claro.
0: En tus libros siempre se respira un ritmo, no sé, me parece a mí muy visual, ¿no? Casi de serie de televisión. De hecho, sueles decir que escribes con la cámara al hombro. No sé si visualizas las escenas antes de teclear o van surgiendo con la improvisación. ¿Necesitas ver ese plano, esa luz que entra, esa, no sé, esa lluvia, esa atmósfera, Miquel?
1: Sí, a mí me pasa esto que le pasa a una parte de los escritores, a otra no. Hay escritores, bueno, es lo clásico que se dice muchas veces, el escritor mapa, ¿no? Que lo planea todo antes, lo pone todo en una pizarra, su escaleta, el orden de todos los acontecimientos hasta el final. Y después estamos otra raza, vamos a decir, otra tara mental diferente, que somos los que tenemos que vivir la historia, tenemos que empezar a escribirla para que se nos vaya apareciendo, ¿no? Uh-huh. Vamos dando como pasitos en la oscuridad con una linterna de pilas que no se ve mucho y cada vez que avanzamos pues vamos descubriendo nuevas cosas, vamos cambiando de opinión, nos sorprendemos a nosotros mismos cambiando el rumbo de la historia o lo que hacía un personaje que quizá al principio parecía que iba a hacer esto y de repente al verlo actuar, al verlo hablar, de repente dices, ah, no, ya lo voy a utilizar para esto otro. Vamos descubriendo la historia, nos vamos sorprendiendo a nosotros mismos y es lo que la hace divertido. A mí esta es la, digamos, este proceso tiene lo malo de que si la linternita se te apaga, te quedas a oscuras.
0: Sí.
1: Y tiene lo bueno de que es mucho más sorprendente el proceso de escribir.
0: Claro, fíjate, eso siempre me genera mucha curiosidad cómo un escritor como tú, ¿no? Tienes que jugar constantemente al despiste con el lector. ¿Cómo se gestiona ese equilibrio entre dejar las pistas reales, poner trampas, entre comillas, para que el final resulte verdaderamente sorprendente?
1: Pues sí, esa es un poco una de las artes del oficio, ¿no? La distracción, el juego este un poco de prestidigitador, de enseñar la bolita con una mano y guardar con la otra la carta, de robar la cartera, de hacer que la gente mire hacia un lado. Bueno, los lectores son inteligentes. Los lectores, además de novela negra, han leído mucho, se las saben todas, creen que se las saben todas. Eso, con eso juego yo, ¿no? Con esa gente como que quiere saberse el truco, quiere saberse el final, entonces ya le dejas caer esto. Mira, el personaje este que habla tanto, y este habla mucho, ¿no? Porque este será el malo, seguro, porque habla tanto. No, pero después Mikel seguro que lo hace para engañarme. Entonces, estas vueltas y vueltas y vueltas que algunas personas le dan a todo, a mí me divierten, es como un juego que planteo entre yo y el lector, y a ver quién gana, ¿no? Espero ganar yo, porque si no, pues no me dedicaría a esto.
0: Es la gracia.
1: Pero bueno, incluso aun cuando no gano, todavía me guardo una sorpresita extra para los súper inteligentes.
0: Bueno, esto yo lo vería en el cine, lo vería en la tele, claro, con el auge, esto sé que te lo han dicho muchas veces seguro, Mikel, con el auge actual de las adaptaciones de novelas negras o thrillers a series de televisión, el Euskal Noir también, Noir, no sé si estás pensando, si has diseñado La chica del lago pensando en la pantalla grande, en la pequeña, o prefieres que se quede donde está.
1: Yo tuve una adaptación, una novela adaptada a Netflix, un proyecto grande de categoría, que fue La última noche en Tremor, dirigida por Uriol Paulo y producida por Sandra Hermida, que fue maravilloso, y aprendí varias cosas de ese proceso. Uno, que el cine es un milagro, que ocurre cuando él quiere, no se puede controlar, hay un montón de factores que hacen que una productora elija gastarse la millonada que cuesta hacer una serie en una historia que tú has escrito. Bueno, eso para empezar, o sea, por eso también las esperanzas siempre justitas, ¿no?
0: Sí.
1: Después es cierto que yo escribo de una manera que, aunque sea muy visual, porque como bien hemos dicho, yo estoy con la cámara al hombro, imaginando la escena, la luz, pero en el fondo también son novelas introspectivas, donde el personaje habla mucho de sí mismo, de sus sentimientos, y eso no es tan fácil de hacer en cine, con lo cual a veces hay una dificultad añadida en mis libros. ¿Y qué te iba a decir? Y bueno, y en el caso de La chica del lago hubo un interés muy, muy rápido. Según se publicó la novela, me contactó un productor que además me dice, ¿y tú sabes dónde se podría rodar esto? Y yo, hombre, pues lo tengo súper claro, la verdad. Tengo un pantano con una isla, con un pueblo, desde con luego, una capital que se llama Gasteiz, con... ¿Es así en serio que todo eso existe? Y digo, sí, tal cual. Y, o sea, está ahí el proyecto, se están haciendo unos guiones... Y bueno, pues ojalá, igual para los habitantes de Ulibarri Gamboa será una mala noticia, porque será una molestia, pero quizás se haga, yo qué sé, que no me echen la culpa a mí.
0: Bueno, sería, claro, tienes razón, te has puesto en su piel, pero sería precioso, ¿eh? Yo creo que para muchas personas que hemos nacido por aquí y sentimos esta tierra tan nuestra. Nos vamos a despedir, Mikel, porque tienes la firma de libros, 12:15, pero déjame que te pregunte esto último. Nos tienes acostumbrados a casi una novela por año. Este verano nos hemos quedado un poquito huérfanos de Mikel Santiago. ¿Habrá nueva novela en 2027?
1: Sí, habrá. Bueno, a ver, sí. Solo me queda el final. Sería malo que me bloquease justo ahora, pero tengo una novela muy avanzada. Que la estoy rematando, después hay que trabajarla, corregirla, retocarla. Uh-huh. Y sí, yo creo que vamos a dejarlo en 2027, no vamos a decir mucho más porque después las cosas también dependen de las programaciones de las editoriales, pero sí, yo creo que tendréis una novela mía. Vamos, bueno, toco madera ahora mismo.
0: Qué buena noticia, pues yo también tengo un poquito de madera y suelo tocarla, o sea que la toco contigo. Mikel Santiago, 12:15, si les apetece, bueno, seguir escuchándole. Hablando de La chica del lago, de muchas otras cosas, en esa entrevista abierta dinamizada por Josune Vélez de Mendizábal, pues ya lo saben, 12:15 en el Parque de la Florida, un lugar precioso y estupendo también de nuestra ciudad de Vitoria-Gasteiz. Mikel, ha sido un placer este rato de conversación, gracias por este huequito y esperamos leerte muy pronto. Hasta la próxima.
1: Vale, un gusto, agur.
0: Agur.

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1: Las noticias de las dos. Gabón, en Madrid, tensión en la Puerta del Sol ayer tras terminar el tradicional desfile de las Fuerzas Armadas del 12 de octubre. Un grupo de personas, la mayoría jóvenes y por tanto banderas españolas y preconstitucionales, se dirigió a la Puerta del Sol rodeando a los acampados que llevan allí dos semanas al grito de Ceuta no se vende y cantando el cara al sol. Esto obligó a la Policía Nacional a desplegar un cordón para evitar mayores entre los acampados y los manifestantes, en su inmensa mayoría, como decimos, muy jóvenes e incluso menores de edad.
2: ¡No pasarán! ¡No pasarán! ¡No, España!
1: También ayer se celebró el Día de la Hispanidad con un acto en el cuartel de la Guardia Civil de Sansomendi en Gasteiz con el tradicional desfile militar al que asistieron la alcaldesa Maider Etxebarria y la delegada del gobierno en Euskadi, Maresel Garmendia.
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